0: La añada 2026. En la campaña han trabajado 84 bodegas y 1.900 viticultores que cultivan 8.000 hectáreas de viñedo en Navarra.
1: Este viernes ha tenido lugar ayer ese acto tradicional del corte del último racimo en Olite, que pone fin a esa campaña. El buen tiempo no solo ha adelantado la vendimia, también ha cerrado una temporada de playas excepcional en el Ayuntamiento de San Sebastián, con menos basura recogida en la playa y con cerca de 100.000 usos de las cabinas en las tres playas, sobre todo en la de La Concha. Más gente en la playa, aseguran, porque el tiempo así lo ha propiciado. Ha sido un verano caluroso con una media de casi 3 grados superior a lo habitual. Íñigo García es concejal delegado de Medio Ambiente.
2: Estos datos no son únicamente una curiosidad meteorológica. Nos obligan también a pensar cómo debe evolucionar nuestros servicios públicos y nuestros espacios urbanos ante veranos cada vez más cálidos.
1: Las 2 y 4 minutos de la madrugada. Seguimos con temperaturas también bastante agradables en nuestros territorios. Así terminamos. Más noticias a las 3 en punto. 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
1: Eguardión, viernes, abordamos la información.

0: claro, toda la actualidad. Yo he dejado tres temas encima de la mesa. ¿Cuál te ha llamado más la atención? Quizás no sea ninguno de estos tres, sino que tengas un cuarto.
1: No, yo estoy bastante a full con la acampada, ¿eh? O sea, me interesa bastante el tema. Creo que tienen mucha razón, que ya está bien, hay que alzarse. Y no puede ser que se nos siga tomando como la generación de cristal que no hace nada. Pues toma, ahí lo llevas y a ver si tienes resultados, que eso es lo que todos esperamos, yo creo.
0: Elsa Monte, ¿cómo estás? Muy buenas.
2: Hola, bienvenida. Muy buenas.
0: ¿Qué tal?
2: Muy bien.
0: Bueno, ¿qué información destacarías? Algunas ya estamos contando. Pero
2: pues hay varias, ¿no? Un poco lo de la acampada, el tema de vivienda, que está en boca de todos. El tema de una persona en Hondarribia, creo que ha sido asesinada con tres tiros por un policía. Bueno,
1: wow.
2: Sí. Y nada. Ah, bueno, el tema de la mujer esta, Spike, que llevan 200 años sin ejecutar a alguien en Estados Unidos y ha subido a las dos dosis letales. Y ahora es claro que se le va a hacer con ella.
0: Pues daremos a la espera.
1: Pues
0: algunas
1: señora es inmortal
0: de
1: ya.
0: Las noticias, claro,
1: le puede hacer nada.
0: Algunas de las noticias que hemos conocido y hemos escuchado a lo largo de esta semana. Vamos con la música y entramos en materia. Entramos en la materia vivienda.

0: Dos decretos sobre vivienda que están siendo noticia esta semana y que esta misma mañana se están debatiendo en el Congreso. Unos decretos que ponen la mirada en la vivienda. Os pregunto a vosotros y a vuestro entorno. ¿Es fácil comprar o alquilar piso? ¿Cuáles son las problemáticas con las que os encontráis y pensáis que estos decretos van en buena dirección? Evidentemente estamos ante un problema que no se va a solucionar en una hora, pero vamos por buen camino.
1: Bueno, no lo sé. No sé si vamos por buen camino, sí que es cierto que vamos por hacernos notar, que creo que es bastante importante. Luego ya veremos si vamos por buen camino o vamos por mal camino, porque viendo la política de este país, que no deja de ser un poco de pandereta y un circo mediático, desde luego, porque el Congreso es un circo, no sé si vamos a llegar a un acuerdo o no vamos a llegar a ningún acuerdo, o tendremos que seguir luchando, que probablemente sea la solución, seguir luchando.
0: ¿Es fácil comprar piso o alquilar? Independientemente de las circunstancias de cada uno, que lo tiene más fácil.
1: Es que mi realidad no se ajusta un poco a esta visión, porque claro, yo tengo un piso en propiedad que yo le compré a mi madre. Entonces para mí no fue difícil buscar ni fue difícil comprar, porque lo compré a un precio razonable. O sea, mi casuística real, tampoco me he puesto nunca a buscar un alquiler de un piso. Pero sí que es cierto que las experiencias reales que vivo a mi alrededor son difíciles, son muy difíciles y no se ajustan a algo lógico. No es normal que tengamos un salario mínimo interprofesional y que los alquileres lo superen. Eso no es lógico. Entonces, pues, no está bien.
0: Elsa, tu entorno o tu casuística, ¿es fácil comprar o alquilar?
2: Yo creo que actualmente para todos no es fácil ni lo uno ni lo otro. O sea, están los alquileres, la verdad, los precios bastante por las nubes, las condiciones, solo los requisitos que piden son complejos y muchas veces complicados de llevarlos, incluso llegando a un salario alto, que muchas veces no es por lo que ganes, que es que al final son muchas condiciones que a veces también te piden avales y a ver a quién pones aval, y en la compra lo mismo. Y es un poco curioso que muchas veces una hipoteca no te la den porque, digamos, va a superar en un 30 o un 40%
0: lo que gastes. Que no vas a poder pagar.
2: Sí, pero a la vez estás pagando un alquiler de 900 euros. Es un poco, si puedo pagar mi alquiler, ¿por qué me rechazas para una hipoteca? No es fácil, yo creo que está un poco complicado.
0: Bueno, pues hemos abierto los micrófonos, en este caso los teléfonos, para que jóvenes nos manden WhatsApp y nos digan lo que piensan al respecto de la vivienda. Vamos a escuchar el primero, a ver qué nos cuenta.
3: ¿Qué opino sobre la vivienda? Pues que hace tiempo que se les fue de las manos y no veo una forma viable de reconducir esto. Es decir, creo que todo el mundo se llevaría las manos a la cabeza si un día tuviera que ir a urgencias y en el hospital le dijeran: uy, caballero, es que claro, quedan dos camas libres y fueron...

compradas en su día por X personas o X fondos de inversión, y ahora mismo por la demanda que hay le va a costar que le atendamos 2.000 euros por noche, o que fueras a llevar a tus hijos al colegio del barrio y la dirección te dijera: uy, claro, es que usted quiere que eduquemos a sus hijos de forma gratuita o pagando 4 duros en el centro de la ciudad. No, no, tiene usted que irse.

de sus hijos. Es decir, creo que son cosas que nadie entendería y que la gente ardería por dentro, pero que se han normalizado con la vivienda y no sé por qué, porque no tiene ningún sentido. Con respecto a mi situación personal y lo que me he encontrado, pues mira, yo tengo 30.

0: entiende por normales tener un trabajo de 8 horas con una jornada completa, un sueldo, unas pagas, etcétera, y no es la realidad de todo el mundo, que es otro de los temas que creo que están ligados a la problemática que tenemos con la vivienda, la precariedad a la que estamos sometidos muchos de los jóvenes hoy en día. Entonces, ¿qué me encuentro? Que sigo en casa de mis padres, que no veo una salida viable, como decía anteriormente. Puedo ahorrar ahora mismo unos 10.000 euros al año y veo que eso tampoco me sirve para llegar a comprar algo el día de mañana. Es decir, conforme yo llego a tener los ahorros que necesito para comprarme algo, esa vivienda ya se ha duplicado el precio. Entonces, no llega nunca el momento. Y tampoco creo que tengamos que normalizar pagarme el 80% de mi sueldo en un alquiler si quiero vivir solo, o tener que estar viviendo con 40 años con otras 3 personas. Es decir, creo que no debería ser algo normal. Creo que deberíamos tener otras maneras de poder vivir, independizarnos, sin tener que seguir la línea recta que se supone que tenemos que seguir de estudiar, trabajar una jornada completa, conseguir una pareja y meternos a vivir con esa pareja hasta que nos muramos.
1: Gracias, tía. Se nos ha ido de las manos el tema de la vivienda. Decía nuestro oyente que no hay que normalizar de que el 80% del sueldo vaya destinado a una hipoteca o vaya destinado a un alquiler, o que tengas que estar viviendo con tus padres, o que con 40 años tengas que estar compartiendo piso, ¿no?
2: Totalmente de acuerdo. O sea, creo que se ha ido de las manos, que no se ha puesto ningún freno por ningún lado y que es desorbitado lo que está ocurriendo, que no es sostenible y que afecta a gran parte de la ciudadanía, ¿no? Y que la vivienda debería ser, pues como dice la ley, un derecho, ¿no? Y que no lo, este sistema de mercado, pues que no lo garantiza.
1: Nos decía, 34 años, trabajando desde los 17 y está viviendo con sus padres, Alain.
3: Sí, es cierto, sí. Conozco el caso. Entonces, pues a ver, la verdad es que...
1: Me parece duro, ¿eh?
3: Es duro, y para él es más duro además, porque es una persona que se molesta en ahorrar, es una persona que trabaja y se desvive por trabajar y quiere irse de allí y no ve la forma, pero ni de alquiler, ni compra, claro. Ni alquiler, es que estamos... libre, o sea, alquiler de estos del gobierno... O sea, en la Locavide, estas cosas, imposible también. O sea,
1: estamos hablando ya de unas edades en las que, por muy a gusto que estés con los Aita, con la ma, evidentemente lo que quieres es hacer tu vida.
3: Efectivamente.
1: Necesitas hacer tu vida.
3: Y es lógico, yo creo, ¿no? Pero es que es imposible. Y aparte lo que dice, que no sé, o sea, tú necesitas tu intimidad también. El compartir piso está muy bien durante una temporada, pero luego más adelante cada uno lleva sus ritmos de vida y no se comparten. O sea, yo no...
1: 40
3: yo no,
1: años, compartir casa.
3: Claro,
1: con
3: yo, por
1: más.
3: Ejemplo, no me imagino compartiendo piso con nadie, absolutamente con nadie. Yo vivo solo, tengo una habitación vacía y podría vivir con alguien y vivir más cómodo, pero es que para mí la comodidad es la intimidad, no sé. No lo veo.
1: Elsa, 34 años desde los 17 trabajando. Con sueldo precario.
4: A ver, es complejo, pero de todas formas es verdad que... O sea, yo es que este tema, esto teniendo unas opiniones bastante igual, no pasa mucho con esta mesa. Pero también pienso que el derecho a la vivienda y el acceso a la vivienda lo tiene que garantizar el Estado. Tampoco puedes...
1: Es un derecho fundamental.
4: Es un derecho fundamental que no tiene que recaer en el pequeño propietario que pues muchas veces tiene un piso, dos pisos, con el que igual con ello, yo qué sé, paga los estudios de sus hijos o incluso tiene la casa de la madre que está en la residencia y con esa, en ese alquiler está pagando la residencia de sus padres o lo que fuere. Pero tampoco podemos poner toda la carga en ese pequeño propietario y no ponerla en el Estado que no hace casas.
3: Bueno, hay que ponerla en el Estado desde
1: luego. Estos
3: decretos,
1: Alain, van de alguna forma dirigidos a algunas de las normas y algunos de los contenidos que desde luego se encuentran dentro, no va dirigido al pequeño propietario que tiene un piso efectivamente en alquiler, porque igual tiene que estar pagando los estudios de los hijos o porque está pagando la residencia, por ejemplo, de sus padres, sino que va dirigido fundamentalmente a los grandes tenedores de pisos.
3: Es decir,
1: que grandes tenedores que yo de pisos, que estamos hablando efectivamente de personas que
3: también quiero destacar,
1: o entidades
3: antes
1: que
3: de que sigáis hablando, yo quiero pedir, o sea, que creo que no es lógico así por matizar algo que has dicho, que una residencia cueste

0: 3.000 euros. Eso no es lógico.
1: Eso ya será otro día.
0: Pero es otro día, efectivamente.
1: Otro tema. Mira a ti.
2: No, o sea, yo sí que creo, lo que tú has dicho, que el problema está en los grandes tenedores, en la gente que hace negocio de una necesidad básica de la gente. Yo creo que ese es el problema y que claramente eso lo tiene que garantizar el Estado y que esto es la responsabilidad es del Estado y que hay que cortarle poner el freno a cuántas viviendas puede tener una persona o una empresa, ¿no? que están haciendo un negocio con algo que el Estado debería de garantizar para todos los ciudadanos.
1: Tenemos más llamadas y tenemos más contenidos, más informaciones y más mensajes. Vamos con ellos.
3: Es normal que la gente se ponga a debatir sobre el tema de la vivienda porque, de hecho, es una de las principales preocupaciones de la ciudadanía. Pero más allá de las medidas que se están poniendo encima de la mesa, como un hipotético tope a las subidas de alquiler o la prórroga de los alquileres o parar los desahucios, yo creo que hay que ir un poco más a la raíz del problema. La raíz del problema se explica con datos. El Banco de España cifra en casi 1 millón el déficit de viviendas en España. Entonces, el problema es mucho más profundo. Hay un mercado que no da abasto con la demanda que hay. Entonces, es evidente que hay que ampliar la oferta. Y para eso, en vez de fijarnos en países donde no hay problema de vivienda porque se han tomado las políticas correctas, estamos tomando medidas que realmente no van a revertir la situación, no van a atacar el fondo de la cuestión. Podríamos fijarnos en países donde no tienen un problema de vivienda y nos salen dos ejemplos diametralmente opuestos, pero que nos podrían servir como espejo donde mirarnos. China y Estados Unidos. En China, el Estado es el mayor propietario de vivienda, tienen un parque de vivienda suficientemente amplio para que esté cubierta la demanda, y en Estados Unidos igual no hay un problema de vivienda, la vivienda es más barata que en España, de hecho, y el suelo está completamente liberalizado, son los entes privados, las constructoras, los que llegan a un sitio y de la noche a la mañana están construyendo viviendas porque hay una desregularización mucho más grande que aquí y hay una facilidad total. Y en China es el Estado el que se ha encargado de construir la vivienda. Yo no sé cuál es la solución en España, pero es evidente que habría que ir a alguno de los dos caminos para solucionar la situación y que estos dos decretos que se han puesto encima de la mesa, más allá de acallar algunas voces públicas,

0: y garantiza precios asequibles. En Viena, el ayuntamiento gestiona más de 220.000 viviendas públicas, subvenciona directa o indirectamente a 6 de cada 10 hogares. Claro. Es decir, que hay sistemas que son referentes en otros lugares, en otros mundos, y concretamente en Viena, esta semana, el consejero Denis Itxaso, el consejero de vivienda, está precisamente viendo, de alguna manera, este sistema para ver si se puede implantar aquí. Sería lo que estamos diciendo. Elsa, hacías mención que es el Estado, de alguna manera, ¿no?
1: Que sí, yo
0: se tiene,
1: que
0: lógicamente, que hacer cargo. Estamos hablando de un parque público de vivienda, ¿eh?
1: Sí, la mayor carga tiene que ser en el Estado. Y sí, vale, está enfocalizado.
0: O los ayuntamientos, que decir, las
1: exactamente,
0: instituciones.
1: Exactamente,
0: ¿no?
1: Quien sea, pero que no sea, digamos, la persona particular. Sí que es verdad que entra un poco en la moral de cada uno y un poco dos dedos de enfrente de tú en alquiler, que tú sabes que no vale 1.300 euros porque lo pones, pero bueno, al final es el mercado y entre tu propiedad privada tú puedes poner el precio que te más te dé un poco la gana, aunque yo pienso que también habría que toparlos.
2: Y ahí el problema.
1: Pero la otra parte es verdad que en España realmente ven los datos y la mayor cantidad de vivienda lo acumula el pequeño propietario. Y la ley, yo leyéndola, sí que busca garantizar la seguridad del inquilino, pero jolín, ¿la otra parte qué? Porque claro, alquileres indefinidos, vale, muy bien, pero si luego quiero recuperar mi casa, vale, la ley estipula que si es para un hijo tal, esto es lo que estipula, pero si la persona que tiene que salir vulnerable, ¿me puedes dejar de hablar, terminar? La persona que tiene que salir es vulnerable, pues claro, no le puedes echar. Y otra cosa es que el Estado también se hace cargo, digamos, de esos impagos. También hasta qué punto podemos como sociedad aunar todos esos impagos que se van a dar. Lo veo un poco complejo.
0: Si existiera un parque público de vivienda,
1: no pasaría esto.
0: No pasaría esto.
3: Es que yo creo que la vivienda debería ser pública, ¿no? Y que y que los precios se deberían de regular, que no podría que el mercado no podría ir inflando los precios, ¿no? Y que eso debería de estar garantizado de que no supere el 25% del sueldo, ¿no? O sea, que sea algo vivible, o el 25% o el 20%, o sea, que debe ser algo básico y que no pueden estar haciendo negocios con ello.
0: Alain.
4: Yo voy a omitir la postura de Elsa desde el privilegio y voy a volver a lo que tú has dicho de Viena. Y me parece muy bien, es un modelo maravilloso, pero claro, estamos en un país en el que los políticos tienen por lo menos cada uno 6 o 7 pisos. Entonces, ¿cómo desde que los...?
0: Pero, o sea, igual todos no sabemos.
4: Bueno, pero
0: alguno,
4: unos cuantos.
0: Algunos no sabemos.
4: Entonces, ¿cómo vamos a topar algo de lo que ellos propiamente se lucran? ¿No? Si son ellos los que lo tienen que topar, digamos lo que digamos. Entonces, sí, pues mira... Pues habrá personas que o la mayoría de las viviendas sean de carácter de personas de a pie, que no pasa nada, pero el problema es que no te puedes lucrar de ellas. Ese es el problema, o sea, estamos hablando de un derecho, no estamos hablando de un privilegio, estamos hablando de algo que deberíamos de tener todos, según la Constitución, ¿no? Un derecho a una vivienda. Entonces, si ese derecho se está convirtiendo en un lujo, tenemos un problema.
0: Vamos con el tercer mensaje.
5: Pues opino que la situación de la vivienda ahora mismo está muy complicado, sobre todo para la gente más joven. Yo misma tengo 35 años y ahora mismo vivo de alquiler porque comprar me resultaba inviable, teniendo en cuenta que los precios están muy por encima de lo que me puedo permitir. Incluso las VPO creo que están a unos precios desorbitados. Por lo que, bueno, pues he tenido que alquilar y porque comprar me parecía totalmente inviable. Y aún así, encontrar un piso de alquiler también ha sido muy difícil porque, bueno, pues hoy en día te piden muchísimos requisitos, casi parece que haces como entrevistas de trabajo cuando hablas con la gente que alquila los pisos. O sea, ha sido bastante complicado y aunque ahora mismo estoy contenta en la situación que tengo, me ha costado mucho, la verdad, me ha costado bastante encontrar lo que tengo, descartando totalmente la compra de momento.
0: Uh-huh. 35 años, vive de alquiler, ha descartado completamente la compra, ¿es inviable ir a ti?
3: Es difícil, yo creo que es muy difícil y que se aseguren de que sea difícil. Porque primero tienes que tener ahorros, tienes que tener ayudas también.
1: Elsa. Yo solo que quiero añadir que el tienes el derecho a una vivienda, pero la Constitución lo aprueba como un principio
4: rector. No,
1: o sea, ¿me quieres dejar

0: terminar a
1: sí,
0: la
1: te dejo terminar,
0: tienes derecho a una vivienda,
1: es que no
2: es un derecho fundamental,
0: pero no es un derecho subjetivo. Es decir, o sea, que todos tenemos derecho a una vivienda y yo lo entiendo y es legítimo y está bien. Y concuerdo con vosotros que los precios están absurdamente absurdos, pero lo que yo quiero aquí incidir es que tampoco se puede poner todo el rato la presión en la persona, porque vale, sí, hay entes públicos que tienen, y como él ha dicho, que muchas veces son los propios políticos que tienen 6, 7, 8 viviendas, pero lo que hay que,
2: sí, pero
0: es,
2: no se
0: hay
2: puede
0: que
2: generalizar
0: presionar,
2: nunca, ¿eh?
0: No generalizar, pero
2: no vamos a generalizar,
0: hay
2: sabemos.
0: Algunos cuantos. Pero lo que hay que poner la presión es que el gobierno tiene que construir vivienda y tiene que dar ayudas y opciones para hacer esa vivienda. Lo que tenemos que poner es la punta en el propietario, que no sé qué tal, sino poner el enfoque en otro lado. Y también, otra parte también que parece bastante curioso es lo rápido que se crea un decreto. Luego, a muchas decretos, lo que sea, tardamos aquí un año, dos años, y con esto se ha hecho deprisa y corriendo, pero sin mirarlo bien para
1: porque
0: hacerlo.
1: Es una exigencia de la sociedad.
0: Ya, pero es una exigencia que iba años. ¿Por qué ahora lo hacen en una semana?
1: Pues porque se han visto contra la espada y la
0: Coño,
1: pared.
0: Pues, o sea, que se haga bien. Yo creo que si las cosas hacen bien,
1: porque es la
0: y
1: primera vez que hemos tenido
0: realmente
1: narices de salir y plantear hasta una huelga general por lo que está pasando, porque ya no se puede más. O sea, la gente no puede estar pagando 1.500 euros por vivir en un cuchitril de 14 metros cuadrados en el centro de Madrid.
0: Que en eso
1: cuando
0: estoy
1: tiene que vivir ahí.
0: De acuerdo.
1: ¿Vale?
0: Yo creo que no estoy de acuerdo. Creo que hace falta.
1: Y como has
0: viviendas
1: dicho antes, la persona que tiene un piso en alquiler porque tiene que pagar la universidad de sus hijos o tiene que pagar la residencia de sus padres, véndela. Véndela. Vas a sacar parecido, ¿eh?
0: Vale, la vendemos. Y los que no se pueden comprar una casa, ¿qué hacen? ¿Quitamos el alquiler? Porque no todo el mundo puede optar a comprarse una casa.
1: Por
0: hace
1: eso
0: falta
1: está
0: un alquiler.
1: Lo que tú estás pidiendo de los alquileres sociales, de que el gobierno
0: tiene
1: que construir.
0: Es que la opción tampoco de venderla me parece muy loable, porque yo estoy de alquiler y necesito
1: alquilarla, ¿vale? Alquílala, pero no la alquiles a 1.500 euros. Alquílala. Por un precio
0: razonable.
1: Esto,
0: ¿cómo se termina también? Que el Estado construya vivienda a más oferta, el pequeño mercado tendrá que bajar sus precios.
1: O capando el metro cuadrado, por
0: ejemplo.
1: Si
0: el Estado no hace su función de construir vivienda y la gente tiene vida privada, lo subirá. Y además, si no garantizas tampoco que tú, el día de mañana, si hay impagos o lo que sea, puedas echar a esa persona, pues subirá los precios. Es que tampoco creo que sea tan
2: Yo vuelvo a insistir, yo creo que en dos premisas. Una, la vivienda es un derecho fundamental, es un derecho al que hay personas que no están llegando. Por otro lado, ese parque público de vivienda, si existiera un parque público de vivienda, evidentemente muchos de estos problemas efectivamente
1: pero no
2: existirían.
1: Entonces
0: además, bueno, también también hay ciertos parques de vivienda y también creo que también había que
2: públicos.
0: Sí,
2: ¿no?
0: Sí. Y hay que también hacer seguimiento, ¿eh? Porque también se han vendido muchas viviendas VPOs que yo creo que una vivienda pública hecha con impuestos no debería ser de venta, porque está hecho con impuestos de todo el mundo y que mucha gente optó a esa vivienda en su momento, que ahora llega a unas cuantías, ingresos, lo que sea.
2: Podría ser de venta a un precio ajustado y a un precio razonable y al mismo precio o parecido precio.
0: Exactamente.
2: Con el que compraron, sí de venta, pero no haciendo negocio.
3: Eso es. O sea, yo creo que sí es una, como tú has dicho, si es una vivienda pública, luego ese precio debería estar siguiendo capado, o bueno, que debería estar controlado por el
0: organismo que no pase que a los 10-15 años sea mercado libre y tú la vivienda pública que la compras en su momento con unas condiciones en las que estabas, la puedas vender 50 o 60 mil euros más caro cuando se ha hecho con dinero público. Eso también había que limitarlo.
2: Sí. Vamos con más mensajes.
4: Sí. El problema de la vivienda desde mi punto de vista reside principalmente en que es una cuestión que debería ser social y pública y sin embargo forma parte del libre mercado. Debemos ser conscientes de que hay ciertos bienes cuya gestión nunca puede estar en manos privadas, como la sanidad, la educación, la energía y también la vivienda. Mientras se permita la inclusión de la vivienda como un bien más susceptible de ser comercializado libremente, el problema nunca va a desaparecer. La solución radica en limitar el número de inmuebles que un particular o una empresa puedan adquirir y del resto debe encargarse de su gestión el Estado, siempre desde un punto de vista social, no permitiendo que el precio del alquiler de una vivienda, por ejemplo, supere nunca el 50% del salario mínimo interprofesional, ya que es el salario que debemos tener siempre como referencia si se quieren desarrollar políticas sociales. Asimismo, respecto de la venta, el precio de la misma, por ejemplo, no debe depender de la imprevisible fluctuación del mercado, sino de los ingresos y las capacidades de cada uno, porque al final esta idea es la que debe subyacer siempre en un Estado que se considere realmente social.
2: Topar el alquiler.
3: Sí, es que yo creo que esa sería la solución. La solución, o por lo menos dónde debería estar el foco, de que todo esté regulado y tanto los precios como cuántos bienes inmuebles puede tener una persona o una empresa, y luego ya, pues como tú has dicho, en un hipotético caso ideal en el que se pueda crear esos parques públicos, pues sería genial. Pero en este momento no tenemos eso y hay que poner medidas sobre la situación en la que estamos, ¿no? Y eso sería... pues lo que he comentado ahora.
5: ¿Qué opino de la vivienda, para empezar? Pues básicamente que es un derecho que no se está reconociendo. Pues que últimamente, o hoy en día, acceder a una vivienda digna en un precio razonable es bastante complicado. Yo creo que da igual sea de alquiler o sea de compra-venta, porque, bueno, sin más, por los precios, básicamente. Han subido mucho, muchísimo, y creo que los sueldos no suben, no nos acompañan. Entonces, pues, por esa parte, creo que está muy difícil conseguir una vivienda en condiciones para cualquier persona, básicamente. Bueno, cualquier persona no, siempre hay gente con mucha suerte, pero para una mayoría de la población. No sé si veo mejor o peor.

pero no porque prefiera, sino porque no me queda otra. Sí, me gustaría comprar en un futuro una vivienda, pero bueno, lo veo un poco chungo. Y dificultades y obstáculos, muchos, un montón. Yo tengo mucha suerte porque estoy pagando un alquiler bastante bueno. Supongo que me da por compararlo con lo que me encuentro a mi alrededor, con mis amigas, con mis amigos, mi familia, lo que veo en internet, lo que comparo con otros alquileres que hay en Gasteiz. Pero bueno, que también las condiciones en las que está mi vivienda pues no son las mejores. Entonces supongo que también va un poco de la mano. También es un contrato bastante viejo, el cual no nos han podido subir por contrato, pero sí que me están pidiendo. Ahora mismo, mira, me pillas una situación en la que mi casera me está intentando subir el alquiler, aunque por ley y por contrato no pueda. Pero bueno, siempre van a intentar, ¿no? Pues subirnos alquiler y al igual que la vida sigue, e intentarlo de todas las maneras posibles, aunque no sea legal. Pero bueno, ahí seguiremos.

0: La vivienda sigue siendo motivo de protesta años después. Hablamos de la acampada que estamos viviendo en la Puerta del Sol en Madrid, denominada 20S, después de una manifestación masiva, y es una muestra de descontento social que existe por no poder acceder a este derecho fundamental como es tener un techo bajo el que refugiarse. Aquí en Gasteiz, concretamente también esta tarde, va a haber una manifestación. Os voy a preguntar sobre las acampadas, una forma de protesta juvenil y no tan juvenil. Han surgido, resurgen con fuerza cada cierto tiempo como una manera de desobediencia civil pacífica para exigir, en este caso, el derecho a la vivienda digna. Irati, ¿estarías en la acampada si vivieras en Madrid?
1: No sé si estaría, pero sí que me acercaría y participaría de cualquier manera. O sea, creo que la gente está súper organizada. También hay gente que lleva comida, que cocina, que hay muchas formas de participar en ella, y yo sí que creo que participaría.
0: Elsa, ¿participarías en la acampada?
2: Yo sí.
0: ¿Estarías allá?
2: Sí, porque es que no sé por qué entiendes que no apoyo que se luche por la vivienda. Yo estoy poniendo el foco en otra cosa. Participaría porque también pienso que los precios están desorbitados y que esta es una forma de exigir al gobierno que tome medidas, pero tampoco me queda muy claro si es viable aplicar medidas en 3 días.
0: Sí, puede ser,
2: no
0: puede ser
2: planteadas.
0: Puede ser, entonces, un comienzo.
2: Puede ser un comienzo.
0: Puede ser un comienzo, evidentemente.
3: Igual esos decretos tampoco son
0: el problema,
3: algo...
0: Quizás el problema es un problema muy grande, es muy grave. No se soluciona, evidentemente, en 2 días, pero hay que comenzar.
3: Probablemente. Hay que comenzar por algo. Y desde luego se empieza por algo. Yo también estaría ahí en todo lo que pudiera estar, desde luego. Y creo, mira, que igual los decretos estos que han propuesto pues tampoco son gran cosa. Pero le han puesto un algo a... O sea, les han puesto entre la espada y la pared, ¿sabes? O sea, en plan, que tenemos fuerza, que si luchamos podemos conseguir lo que queramos, y se demuestra, o sea, se ha demostrado, yo creo, ¿no? Pues en los decretos pues tendrán cosas buenas y tendrán cosas malas, como todo, pero claro... Es que por algo hay que empezar, y es que hay que empezar, hay que luchar, desde luego.
2: Yo creo que por algo que se ha empezado con este decreto es que mucha gente quite sus viviendas de alquiler porque no se siente muy segura con este decreto.
0: Pero volvemos a las acampadas como forma de protestar, como forma de desobediencia civil. Hace 15 años esta misma plaza, la Puerta del Sol, se convirtió en el epicentro de una protesta social. Es una manera de decir que no os gusta esta sociedad, o cómo está el país, o cómo funciona, Alain.
3: Sí, claro que es una forma de decir que no nos
0: gusta. Hay muchas
3: maneras
0: de protestar con manifestaciones, pero la acampada puede ser otra, ¿no? Y es otra, de hecho.
3: Hemos hablado muchas veces, ¿no? Yo creo que no vamos hacia adelante, vamos hacia atrás. En muchísimos aspectos de la vida se le ve las orejas al lobo, se nos están intentando quitar derechos, empezando por este, por la vivienda, luego siguiendo por todos los demás.
0: Igual nos tenemos que mirar todos, ¿eh? Y todas, quiero decir, la propia sociedad.
3: Por supuesto que nos tenemos que mirar todos, desde luego. Pero lo que no puede ser es que se normalice que vayan unos grupos de personas fascistas a atacar a personas que están haciendo una queja pacífica,
0: una protesta
3: pacífica.

0: Y apoyar eso. O sea, el que una persona que representa un partido vaya allí con un gas pimienta a rociar a la gente, a decir que son unos piojosos, que habría que rociar con gas pimienta a la plaza para que la gente... Y que haya gente que apoye eso. Cuando están luchando por un derecho fundamental de todos los ciudadanos del mundo. De todos. Es que es fuerte. Entonces, no sé. Es que vivimos en un circo mediático.
1: Nos lo tenemos
0: mediático.
1: Que hacer mirar, quizás.
0: Joder, claro que nos lo tenemos que hacer mirar. Es que es un circo. Todo es un circo, lo mires por donde lo mires. Uh-huh. Pero bueno,
1: Elsa.
0: Siempre hay ignorantes en todas partes.
2: Pues no he visto. Yo creo que ya sé de qué habla porque lo he leído un poco así por encima. Y sí, esa actitud, la verdad, que no es normal porque se está manifestando y estamos en un país democrático. Cada uno es libre manifestarse
1: de una
2: estar...
1: Sí,
2: exactamente, sin hacer daño a nadie y haciendo protesta. No están ni lanzando nada a nadie, ni insultando, ni nada. Están haciendo una protesta por algo que nos conviene y nos beneficia a todo el mundo. Pero también es verdad que también hay otros vídeos que también vi ayer de una chica que había puesto la bandera de apoyo a Ceuta y también se retiró y se le dijo que no podía participar. Entonces, como creo que a veces también en ambos bandos muchas veces es como tienes que ir con esta causa y si discrepas un poco, no se acepta. O sea, hay vídeos del otro lado que no lo apoyo para nada y me parece deleznable y el otro tampoco lo apoyo.
1: Irati.
3: Pues yo no me había enterado de esta situación, pero, sí. Pero me parece que es tan habitual, por desgracia, que tampoco me sorprende, y me parece que es totalmente deleznable, ¿no? Que puedas ir con un grupo a atacar a gente que se está manifestando. Me da igual de qué manera, ¿no? O sea, cuando están ejerciendo su derecho a manifestarse, a ir...
1: Acampar.
3: Uh-huh. es un derecho también que puedes hacer y que creo que se debería también pues proteger de alguna manera eso, porque es tu derecho también, ¿no?, manifestarte.
1: Uh-huh. El derecho a protestar, decimos, de una manera cívica, de una manera absolutamente pacífica, lo tenemos todas y todos. Hablamos de esta acampada de la Puerta del Sol y cambiamos rápidamente porque se nos está yendo el tiempo. Pongo un poquito de música y hablo de esas nuevas normas de circulación que han llegado además con el mes de octubre. A ver qué os parece.

0: Unas normas de circulación que afectan novedades a coches, a motos, a bicis y patinetes. Por ejemplo, es obligatorio que los patinetes utilicen elementos luminosos o reflectantes por la noche. Chalecos para quienes realicen su trabajo en este medio de transporte, principalmente los repartidores. Ayer, concretamente, la Policía Municipal iniciaba una campaña para controlar los patinetes. Se han generalizado dos normas que ya se aplicaban en la ciudad. Es obligatorio usar casco cuando vas con el patinete y no se pueden conducir con menos de 15 años. No sé si te has podido fijar, Irati, en algunas de estas normas de circulación, si te has fijado en los patinetes cuando andan, ¿no?, cuando circulan por las calles, pero hay dos normas, como digo, que ya se aplicaban en la ciudad, pero es obligatorio usar casco y cuidado, no se puede conducir con menos de 15 años.
1: Pues no sabía que eso ya estaba en marcha, porque con casco tampoco veo a mucha gente. A menores de 15 años sí que no he visto nunca en patinete, diría. Si no van acompañados por detrás o así, pero lo del casco sí que creo que no lo he visto mucho.
0: Patinetes, ¿te sueles encontrar? ¿Sueles coincidir con patinetes?
1: O sea, sí que suelo cruzarme en la calle con ellos, pero no mucho.
0: Vamos a hablar también de motos así rápidamente y de coches y de bicicletas, pero hablamos de patinetes. Alain, ¿te sueles juntar con ellos o sueles
2: ver? Sí, me suelo cruzar, no llevan casco, van por donde quieren, hacen lo que quieren, van por la carretera, de repente van por la acera, de repente van por el carril bici, van sin casco, pues eso. Pues como las bicicletas, igual.
0: Uh-huh. Elsa.
3: Yo no sé si es que ahora me fijo menos y los tengo más integrados en mi día a día, pero tampoco me fijo mucho y sí que he visto algunos con casco. Y además también algunos, o sea, tengo gente que utiliza patín y también están con seguros, creo, de que les obligan también ahora a tener un seguro, me parece. Y nada más. La verdad es que tampoco sabía que si había una edad mínima o máxima.
0: 15 años, sí.
3: 15 años.
0: Es un vehículo con motor.
3: Sí.
0: Hablamos de motoristas. No van a poder conducir con calzado abierto. Entiendo que con sandalias.

0: en carretera van a poder utilizar el arcén derecho en situaciones de congestión.
1: Bueno, bien, me parece.
0: Sigo con algunos de los detalles de estas nuevas normas de circulación. Me habéis contado

0: ciclistas, ¿no? Cuando vamos por la carretera y sobre todo aquí en Araba y en Euskadi es muy frecuente, ¿no? Ver los grupos de ciclistas. Tienen que llevar casco. Yo creo que prácticamente todos y todas llevan casco.
1: Sí.
0: Los coches, nuevas normas, también para proteger a las bicis. Será obligatorio reducir la velocidad cuando adelanten a ciclistas. Y en la ciudad tendrán que guardar una distancia mínima de 5 metros con las bicis que tengan delante en su mismo carril.
2: Es que eso no veo tampoco mucho sentido. Tú como para adelantar, ¿cómo que tengo que reducir la velocidad? Y si viene un coche por delante, ya miras tú. O sea, no... Me pongo un poco en la tesitura de, vale, tengo un grupo de ciclistas, ¿no? Yendo, yo qué sé, por Garay, el pantano, que les gusta mucho hacer ese recorrido. Tengo que adelantar al grupo y tengo que reducir un 20%. Tengo que hacerlo rápido, por si acaso se me cruzo con otro. ¿Cómo cojo? Bueno, ¿cómo se hace? Si llévame por delante o que me lleven por delante a mí. No entiendo cómo para adelantar tengo que reducir la velocidad. Y además los 5 metros en ciudad tampoco lo veo viable porque las aceras... O sea, no son tan amplias.
3: Yo es que en ciudad deberían ir por el carril de las bicis, que para eso está. Pero seguimos.
1: Y yo creo también que a veces es difícil porque los ciclistas tampoco suelen ir en línea recta, que a veces hacen filas de 2, de 3, incluso de 4. Entonces, claro, para adelantar ya tienes que invadir el otro carril bastante. Entonces, eso también debería, en las normas de los ciclistas, también debería ir de uno detrás de otro, o máximo dos personas, y en el arcén, ¿no? O sea, que no...
3: Yo siempre pienso que el que hace estas normas es biciclista, le encanta ir con la bicicleta por ahí, porque piensan mucho en ello. O sea, es cierto que necesitan la protección,
0: pues son muy
3: y
0: vulnerables
3: tal.
0: En la carretera,
3: muy vulnerable,
0: son los más vulnerables.
3: Es un vehículo de no motor... Pero claro, es que hay muchas veces que no, te encuentras en situaciones difíciles, o sea, en situaciones de, en plan, viene un coche, llevo los ciclistas de delante, llevo un pelotón de 15, porque los hay, o sea, yo me los cruzo a diario, o sea, yo para ir a Nanclares, vamos, así, de ciclistas por todas esas zonas y demás, y... te encuentras con situaciones que no puedes reducir la velocidad, que incluso abrirte para dejarles paso, o sea, para dejarlos de lado es complicado porque, como dice Irati, van en pelotón. Entonces, wow.
2: Bueno, te pide la ley invadir el carril contra para adelantar a un ciclista en carretera y además reducir la velocidad. Sí, bueno, y que también que me lleven por delante también a mí. Es que me parece un poco que no...
3: Sí.
2: No tiene
3: bajas,
2: ningún sentido.
3: Te bajas del coche, sacas el patín y vas al lado de ellos, porque no sé.
0: Bueno, una nueva medida para proteger a quienes van a pie. Deben desaparecer los semáforos en los que coincide el ámbar para coches y la luz verde para peatones. Es algo que ocurre en hasta 25 semáforos en Vitoria.
3: Eso me parece muy bien, la verdad, porque creo que la seguridad del peatón es la más importante. Realmente poco pasa para cómo vamos con el coche generalmente, porque las velocidades se respetan lo justo y me parece bien.
2: Yo también pienso que había que hacer seguridad vial para todos, porque vale, te dan la seguridad vial cuando eres tu conductor o cuando te quieres sacar el carnet moto o lo que sea, pero tú también tus obligaciones como peatón no sabes tampoco, no sé, hay mucha gente también que se mete en la carretera de cualquier manera y demás, y creo que también la seguridad vial tenía que
0: incluirse. Bueno, los centros escolares sí. Enseña, desde los últimos años se enseña seguridad vial, desde pequeño y desde pequeña que, bueno, que es una buena enseñanza, yo creo.
1: Sí, y fundamental también, porque para poder convivir todos, pues al final necesitas también conocer qué puedes y qué no puedes hacer y cómo tienes que hacer las cosas.
0: Lo fundamental es convivir.
1: Sí.
0: Y en paz.
1: Y que aunque las conozcas, también lo importante, lo que has dicho tú, leer el contexto en cada situación, ¿no? Y que aunque la ley diga algo, que en todas las situaciones no es igual y que hay que entender, pues, que tienes que proteger cómo y cómo intentar hacerlo lo mejor posible.

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1: Son las 3 de la madrugada, Gabón. Muy buenas noches. Un petrolero que navegaba por el este de la costa de Omán ha sido alcanzado por un proyectil de origen desconocido, según ha informado el Centro de Operaciones Marítimas Comerciales del Reino Unido, un organismo vinculado a la Armada Británica. De acuerdo con el comunicado oficial difundido por este organismo, el capitán del buque ha confirmado que la totalidad de la tripulación se encuentra a salvo tras el impacto y que por el momento no se han detectado vertidos ni impacto ambiental en la zona. Las autoridades navales de la región han abierto una investigación para esclarecer el origen y las circunstancias de este ataque, mientras han aconsejado a los buques comerciales que transiten por el área extremar la precaución y notificar de inmediato cualquier actividad sospechosa. Toda esta situación generada por Estados Unidos e Israel en Irán ha tensionado tanto el mercado internacional de crudo que estamos en medio de lo que los expertos llaman un shock de oferta. Así que los integrantes del G7 y sus socios han acordado sacar al mercado 100 millones de barriles de sus reservas estratégicas para intentar

0: controlar la tremenda subida de los precios, algo que no va a ocurrir porque estas medidas no tienen casi impacto directo en los precios finales que pagamos en las gasolineras. Aitor Sagarzazu.
1: Mención especial al diésel. El G7 y sus socios lo liberarán sustancialmente durante los primeros 20 días y si hiciera falta debatirán sobre más medidas. También aumentarán la coordinación entre las refinerías y en donde se pueda les pedirán que produzcan más. La Agencia de la Energía medirá la efectividad de estas medidas y en 20 días propondrá recomendaciones y decisiones para el futuro. Aún así, los europeos han prestado más atención a otro compromiso. Todos, incluido Estados Unidos, aceptan no limitar las exportaciones de energía entre socios, por lo que la administración de Trump no cumplirá con la amenaza que hizo en un principio. Antonio Costa anuncia que los 27 líderes debatirán este tema una vez más, en la cumbre que los reunirá en 2 semanas.
0: Y todo esto está influyendo también en el sentimiento empresarial. La patronal guipuzcoana Adegi alerta en su encuesta de coyuntura económica del fuerte pesimismo entre las empresas del territorio, sobre todo entre las del sector industrial. Para una de cada tres está en recesión, uno de los peores datos desde 2021. Entre las preocupaciones de las empresas del territorio, los elevados costes energéticos y también los laborales. Isabel Busto es presidenta de Adegi.
2: Los costes laborales y los incrementos salariales por un lado y el absentismo laboral por otro, le sigue el encarecimiento y abastecimiento de materias primas y energía y crece también de forma significativa la dificultad para contratar personal cualificado.
0: Y otro punto más de preocupación, pero no para la industria, sino para el agro vasco, es la avispa asiática, que está poniendo contra las cuerdas a la apicultura. La sequía y las altas temperaturas agravan además la falta de alimento para las abejas. Por eso, Erlet Elkartea y ADR Urkiola han habilitado un nuevo espacio en Abadiño para trasladar las colmenas al parque natural. Íñigo Mendívil es presidente de Erlet Elkartea.
3: Para nosotros ha sido un salvavidas, porque la mayoría de los apicultores del Durán de Sau, de tener un apiario, tener 40 colmenas y que sobrevivan 6, y de mala manera. Entonces la mortalidad ha sido terrible.
0: Así finalizamos, pasan 3 minutos y 15 segundos de las 3 de la madrugada, regresamos a las 4 en punto con más noticias. Gerarte.

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queridos oyentes de Aldapeco, buenas tardes, bienvenidos. Cuenta la historia que a través de los siglos las vidas afectivas se habían contado mayoritariamente a través de dos categorías, heterosexualidad y homosexualidad. Pero hemos llegado hasta aquí. La realidad, ahora lo sabemos, nunca ha sido así, o como mínimo ya no es así. La cultura está empezando a mostrarlo y los referentes salen a la luz y eso ayuda mucho. Y están empezando a salir referentes que tienen mucho poder, mucha credibilidad, sobre todo de crear referentes potentes por la calidad de la subjetividad que a través de ellos se representa. Porque todo lo que tiene que ver con la vida afectiva es subjetivo. Los datos, esos son objetivos. En 2025, el CIS, que como sabéis estudia, hace investigaciones sociológicas, el Centro de Investigaciones Sociológicas CIS, institución del Estado, registró en un estudio sobre relaciones sexuales y de pareja que casi el 6% de las personas encuestadas en España se identificaba como bisexual. Es decir, que ese casi 6% quieren vivir sin limitar el deseo, porque eso es la bisexualidad, sentir sin límites, sin prejuicios, dejarse vivir sintiendo atracción física, sexual, romántica, por personas de todos los sexos. Empieza a ver películas, series de televisión, libros están saliendo últimamente en estos últimos años, internet ayuda muchísimo a que se divulguen, series, libros, películas que demuestran que la bisexualidad existe y en mujeres específicamente. Es verdad, esto hay que puntualizar, porque en esta sociedad actual, que es la que hacemos entre todos, si vemos por la calle o donde sea a dos chicos, dos hombres trajeados de la mano del brazo besándose en un semáforo, damos por hecho que son pareja homosexual. En cambio, lo mismo si vemos a dos mujeres que se besan en un semáforo, se cogen de las, se entrelazan las manos, se abrazan, se miran con arrobo. Esas chicas son amigas que se llevan de maravilla.

Pues no, señoras, son lesbianas, para empezar. Y si conoces a una de ellas o a uno de ellos y te enteras que ahora ella está con él y o viceversa, lo niegas, no lo quieres reconocer, es imposible, pues estás metiendo la pata. La bisexualidad es la homosexualidad no asumida, no reconocida. Pues mira, no, eso no es verdad. Esto es lo que nos vienen a decir los del colectivo. El término bibollera define exactamente que te puedes enamorar de cualquier persona, sea cual sea su sexualidad, su identidad, su género, su sexo. Esto lo dicen los libros, las series, las películas que están empezando a mostrar realidades y a crear referentes. Claro que las realidades han existido desde siempre, pero ahora ya se manifiestan diciendo que quieren ser vivibles, porque no hay nada más penoso que no poder vivir y no poder tener los mismos privilegios que los demás, sentir esa angustia de sentirse nadie, invisible, lo que tú sientes no lo siente nadie más, el problema solo eres tú. Pues esto es lo que se propone en la actualidad. Los expertos que están estudiando estas situaciones, estas identidades, estas vivencias, nos dicen que hay que explorar esta condición, hay que

explorar la bisexualidad, que se define más rápidamente diciendo que es una manera de vivir sin limitar el deseo. Admitamos que existe la bisexualidad, que las personas no solo nos representamos a partir de nuestra identidad, porque todos somos individuos complejos, poliédricos, con un trabajo, una familia, la proporción habitual de virtudes y defectos, personas que estamos llenas de contradicciones morales y problemas que ni empiezan ni terminan en la vida afectiva y sexual. ¿Qué le dice el periodista Alex Vicente? Que nos mete en este tema y que nos explica maravillosamente las cosas para que las podamos entender mejor. Alex Vicente dice en su artículo: la bisexualidad no es una fase, no estás confundido, la cultura deja atrás los tópicos sobre la bisexualidad. Admitámonos como seres poliédricos, con todas las contradicciones, cada uno las suyas. Novelas, ensayos, series, artículos de prensa, películas que retratan vidas bisexuales cada vez más complejas a la luz de un cambio social y generacional que cuestiona las identidades cerradas y los estereotipos de otros tiempos pasados. Bueno, pues para más información os aconsejo que busquéis al periodista Alex Vicente, que sabe mucho, que investiga mucho sobre estos aspectos de la vida vitales, lo más vital, que es la identidad sexual, lo más interno, lo más, lo que nos define, lo que nos deja, lo que nos da paz, lo que nos da paz, lo que nos permite existir y ser visibles. Que es lo que necesitamos todas las personas, absolutamente todas. Bueno, pues toda la info que ahí la tenéis, buscadlo, leer. Hemos de ensanchar un poco la mente, Alex Vicente nos ayuda a ello. Ensanchar un poco la mente, que nos vendrá genial, y poder salirnos de todos los armarios, que cada quien tiene, tenemos varios.

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Es un canto a que cada cual haga de su capa un sayo, sin más artificio, porque parece mucho artificio el de Fangoria, pero en realidad lo dicen así como muy claro. Lo dicen, son sus maneras de vivir y son sus maneras de sentir, y es Fangoria uno de los grupos inetiquetables, dice la prensa musical. No hay etiqueta posible para ponerlos. La única evidencia es que llevan más de 50 años y míralos, ahí están, y no celebran cincuentenarios de ningún estilo. Y acaban de sacar disco, a ver si lo ponemos uno de estos días. Nacho Canut, Alaska, Fangoria. Viva todo lo superficial. Mira, pues, ¿dónde hay que firmar? Que firmamos en este programa que se llama Aldapeco.

un disco que se llamó Libres, un Grammy Latino que se llevaron y una versión maravillosa de este clásico de la copla, Ay pena, penita, pena, que las migas catalanas han trabajado siempre, es un género que siempre han trabajado, no solo, también las rumbas y también todo lo que tenga que ver con el flamenco, que para eso se

Crearon este grupo de cuatro mujeres maravillosas hace ya bastantes años. Es un grupo muy consolidado, el de las Migas, que son catalanas de Barcelona. Cantan en catalán también. Tenía que haberla traído hoy. Otro día os voy a poner una canción de las Migas cantada en catalán, que cantan maravillosamente bien, porque allí nacieron todas, de antepasados andaluces, lógicamente, como es lo lógico, que una gran parte de Cataluña se construye gracias a los andaluces, a los gallegos, a los extremeños, como nuestra misma provincia, pues es la historia, es la historia. Y aquí están estas cuatro mujeres: Alicia Grillo a la guitarra, Laura Pacios al violín, Elena Gadel, esas son unas colaboraciones que tuvieron. Bueno, aquí están estas mujeres que cantan maravillosamente bien. Y vamos a escuchar otra de los temas que les ha dado también a las Migas catalanas. Les ha dado han recibido muchos aplausos de crítica y público. Además, es una historia preciosa que tiene que ver con lo que hablábamos antes. Mira, las Migas, Antonia.

La historia de la Antonia. Antonia, que es una historia preciosa. Os la recomiendo. Las migas que acaban de estar en Vitoria, en el Feliz Petite. Bien. Pues, bueno, permitirme lo de acaban de estar, ¿eh? Es como cuando dices el otro día, que a lo mejor han pasado 3 años. Bueno, Las Migas, un cuarteto de música popular formado por Paula Ramírez, voz, Marta Robles, guitarra y voz. Mira, con Marta Robles hablamos, y con Curro Velázquez Gastelu, que nos la trajo. Por teléfono, pero hablamos y la conocimos, a la líder de este grupo. Paula Ramírez, voz, Marta Robles, guitarra y voz, Alicia Grillo, guitarra y voz, Laura Pacios, violín y voz. 2 premios Grammys Latinos, mejor álbum de música flamenca en 2022 y en 2025, Las Migas, y este álbum que contiene estas cosas que estamos... No, este Antonia es del anterior, este es de Libres, pero el que escuchábamos antes pertenecía a Flamencas, que es el que les ha dado el último premio Grammy Latino. Es que cuando se ponen las señales horarias se me olvida lo que estaba diciendo. Las Migas, muy recomendable este disco, Flamencas, álbum cargado de raíces, fuerza y evolución. Regresan Las Migas al flamenco más puro y tradicional, sin dejar atrás la personalidad y frescura que las ha consolidado como una de las propuestas más destacadas del flamenco contemporáneo a nivel internacional. Galardonadas con estos 2 Latin Grammys, han recorrido más de 50 países, han colaborado con artistas de todas las tallas, bueno, la verdad, porque desde Estrella Morente a Rosalén, pasando por Tomatito o Miguel Poveda, podríamos hacer programas enteros con Las Migas. Las ponemos mucho, ¿eh? Las ponemos mucho. Vamos a seguir en plan flamenco. Vamos a escuchar a Ángeles Toledano, que es ahora mismo el flamenco es Ángeles Toledano, que es una niña, y este cantito se llama Las Niñas.

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Ángeles Toledano, Villanueva de la Reina, Jaén, 1995, 30 y nada. Desde chiquitita en el flamenco, cuenta que un día por casualidad le cayó en sus manos, tenía 6 años, un disco recopilatorio de Juanito Valderrama, José Cepero, Tomás Pavón, Manolo Caracol, y no hizo más que querer pedir que lo pusieran y lo pusieran una y otra vez. Y dice que ese fue el primer contacto que tuvo Ángeles Toledano con el cante ortodoxo. Tenía 6 años. Aquel álbum, cuenta ella en las entrevistas, encendió la chispa que ya estaba en casa de la abuela. La abuela materna de la artista ya trabajaba el flamenco desde siempre. Pero el verdadero responsable de que aquella luz prendiera y no se apagara jamás fue su abuelo paterno. Así lo cuenta ella. Bueno, le puso mucho las pilas en cuanto a las referencias de lo que escuchaba, y Ángeles Toledano, el flamenco en sus venas y en sus oídos desde los 6 años, hizo que con 20 y pocos ya se lanzara a los tablaos y enamorara a todo el mundo que le escucha. Bien, hablando de enamorarse, ¿quién no? ¿Cómo no enamorarse de esta chavala que se llama Lorena Álvarez?

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con el Orfeón de Tolosa, una grabación prodigiosa, un directo. Ahí están los aplausos de uno de los conciertos más recientes que tenemos de Gorka, sin contar el del otro día en Arcavia. Qué bien lo pasamos. Muy emocionante, canciones. Mira, esta es una de sus hitos. Chalaparta. Tiriquitrauqui, como dicen. Toca cantar el Tiriquitrauqui. Chalaparta se llama esta maravillosa canción que en este concierto Gorka Knörr, bueno, remodeló un poco con esa maravilla que es el Orfeón de Tolosa y quedó esta precisa versión. Bien, ahora vamos a pasar a la siguiente música, que es, yo diría, de un gran importante músico barroco francés de nombre Couperin. ¿Por qué lo vamos a escuchar? Porque un día Pepe Seitz Varela dijo, esta va a ser la sintonía.

0: qué suerte tenemos, querido Pepe Sainz Varela. Buenas tardes. Bienvenido. Espera, que no te oigo.
1: ¿Ah, no?
0: Ahora sí.
1: Sí.
0: Ahora te oigo muy bien. Director de Archivos de Álava, qué suerte tenemos de escuchar a Cupegan todas las miércoles, los martes.
1: Los martes.
0: Los martes. ¿Sí o no?
1: Sí, sí, a François.
0: A François.
1: Que tiene otro hermano, pero bueno, preferimos a François.
0: ¿Tiene otro hermano?
1: Sí, sí. Pero ese ya hablaremos otro día.
0: ¿Y por qué prefieres a este
1: François? Pues porque las composiciones de François tiran más de la música popular, como esta, que es una siciliana. Y aunque es barroco, pero es música más entretenida de escuchar.
0: Más entretenida. Qué suerte tenemos de escuchar a Cupegan todos los martes. Qué suerte tenemos de tener a Pepe Sainz Varela informándonos de todo. Me acabo de dar una publicación muy bonita, de verdad te lo digo, y empiezo a leer y pone el 18 de julio y digo, pero es que esa fecha nos va a perseguir siempre.
1: Bueno, es que hay a veces que
0: date cuenta de que desde que hubo un 18 de julio maldito,
1: sí,
0: pues ya el 18 de julio siempre te
1: llega. También el 11 de septiembre también tiene muchas es la diada,
0: sí,
1: el 11S, sí, el, hay, o sea, que sí que hay fechas como,
0: es verdad,
1: el 14 de marzo,
0: sí,
1: el 11 de marzo,
0: el 15, el 17 de abril,
1: sí,
0: el 14 de abril, perdón,
1: el 14 de abril, el 1 de abril también,
0: el 20N,
1: bueno, en fin,
0: hay, el 23F,
1: de hecho tenemos el
0: 1492
1: el ser humano como mítico, que como tiende a la mítica, pues suele identificar los hechos con momentos puntuales que en escala astronómica no tienen nada que ver. Es simplemente un momento sin, no, digo porque me estoy acordando ahora
0: en escala astronómica.
1: Es que me estoy acordando ahora de un chiste gráfico de esto que se publica siempre. Lo he visto varias veces en fin de año, lo mandan. Me suele llegar varias veces al móvil cuando es fin de año. Que se ve al planeta Tierra girando y en torno al Sol. Y justo es 31 de diciembre.

0: del año que sea, ¿no? Y se ve el mundo como que echa confeti, ¿no? Porque está, y dice el sol, no sé qué les pasa cada vez que pasan por ahí, que hacen la fiesta.
1: ¿Qué les pasa
0: a
1: estos?
0: Que les pasa esto de cada vez justo que pasan por ahí se ponen a hacer la fiesta. Bueno, pues no,
1: no
0: es
1: somos
0: que,
1: nada, Pepe, no somos nada.
0: Es que lo que te iba a hablar es que la semana que viene vamos a conmemorar. No sé si sabes que este 12 de... Si lo has oído hablar, que este 12 de agosto va a pasar una cosa
1: lo
0: aquí.
1: Lo del eclipse.
0: El eclipse, eso el es. Eclipse. El 12 de agosto tenemos un eclipse total que se podrá observar de forma total, porque los eclipses hay continuamente. Lo que ocurre es que...
1: Si no se nota.
0: En la totalidad del eclipse se observa en algún punto determinado del planeta... Sí. Que a lo mejor es en medio del Océano Pacífico, y bueno, pues ahí pues...
1: No lo ve nadie.
0: Pero la totalidad de este eclipse total va a ocurrir, va a ser observable en diversos puntos de España, pero también, sobre todo en Álava. Y esto nos hace recordar que hace 166 años pasó lo mismo. Lo que ocurre es que eso entonces fue un 18 de julio. Por eso has leído tú 18 de julio.
1: De 1860.
0: De 60, eso
1: eclipse
0: es.
1: Total visible en España.
0: Y es que fue el único sitio de Europa donde iba a ser posible observarlo. En ese momento la totalidad iba a pasar por esta

0: y es capaz de decirte exactamente cuándo va a ocurrir determinado fenómeno, en qué momento.
1: Puro cálculo, pura matemática.
0: Puro cálculo, puro movimiento newtoniano, estoy usando demasiadas palabras raras, de los planetas y sabes cuándo va a ocurrir. Entonces, claro, ellos prepararon el viaje con bastantes meses de antelación. Y ya tenían. Entonces, aprovechando que con un investigador habitual del archivo, Iñaki Armentia, Gómez de Segura, ha hecho una investigación sobre el astrónomo principal que vino a Vitoria. Porque todo el mundo conoce al que fue a Ribavellosa, porque no solamente vinieron a Vitoria, vinieron a Vitoria, a Ribavellosa, a Llodio, hubo alguno que también estuvo en Hereña, en La Guardia también fueron algunos, y distintos puntos, todos buscando a ver cuál sería el mejor sitio de observación. El que fue a Ribavellosa es bastante conocido y es el que todo el mundo repite, porque hizo las primeras fotografías de una serie completa, una serie completa de fotografías de un eclipse. Algunos han dicho, bueno, fue la primera fotografía de un eclipse. No, la primera fotografía de un eclipse se hizo 10 años antes en Rusia. Pero del eclipse total, vamos a decir, pero de la serie del antes, durante, después, el que las hizo fue este inglés que se llamaba Warren de la Rue. Y lo hizo las fotos en Ribavellosa. Pero los que vinieron aquí lo que hicieron fue observar y dibujar. El principal fue un alemán que trabajaba entonces en Estonia. Bueno, Estonia no era Estonia, era el Imperio Ruso, era
1: Claro,
0: Estonia.
1: claro, claro.
0: Y en el observatorio de Tartu, Mädler, y vino aquí con. Este debía tener bastante mano, se vino en. Consiguió que le pagaran el viaje en el gobierno ruso, el zar se lo pagara. Hizo todo el viaje en carruaje, con lo cual tendría que. Con su mujer, con Mina Mädler, que también tiene una participación importante porque hizo unos dibujos preciosos del eclipse, no había foto, ya lo hizo. Recogió a algún colega en París, a Goldschmidt. Y cuando llegó aquí, bueno, se estableció en la posada de Posta, que estaba en la calle Posta, ya no está, pero era un sitio el principal alojamiento que tenía Vitoria en 1860. Y distribuyó un poco las tareas, porque allí se alojaron prácticamente todos los astrónomos que. Fue una mini convención de astrónomos la que se concentró allí. Organizó un poco. Él antes de venir, pues digo que esto lo preparó meses antes. Estuvo mirando un poco cuál era. Y pensó que el observatorio lo iba a poner en lo alto del monte Olarizu.
1: Claro.
0: Pero luego pensó que igual las nubes no lo veía muy claro. Y escogió irse a Santa Lucía, en alto de Santa Lucía, o sea, donde está ahora la Plaza de los Astrónomos. Distribuyó con sus colegas cuáles eran los puntos de observación. Habló. Se reunió con el gobernador civil, el administrador de loterías que había en Vitoria, como hablaba varios idiomas, le sirvió de intérprete, y hablando con sus colegas, pues encontraron un punto, lo cercaron, hicieron una circunferencia bastante aproximada donde está hoy el monolito que le recuerda, y le pidieron ayuda al gobernador para que pusiera alguna tropa de caballería, más que nada, no porque no se pudiera, para que ellos pudieran observar sin que les molestara, vamos a decir, sin que llegara la gente a preguntar, ¿y eso
1: Claro,
0: qué es? ¿Y eso para qué sirve?
1: que sí.
0: ¿Puedo tocar aquí?
1: Oiga, oiga, ¿y esto qué es?
0: Eso es.
1: Señora, que estoy
0: No sé
1: investigando.
0: quién toca, no sé qué hora. Bueno, y entonces, a mí lo que me ha llamado la atención de lo que ha hecho Iñaki es recuperar la obra que escribió Mädler un año después, que tiene unos dibujos muy interesantes, y nosotros lo que vamos a hacer es colocar unos paneles el jueves que viene, el día 30, allí en la Plaza de los Astrónomos. Es que lo que ocurrió es que luego, cuando ya ellos se fueron,
1: O sea que vais a sacar el archivo a la calle.
0: sí, otra vez.
1: Sí.
0: Y
1: Para que
0: luego
1: luego
0: también.
1: digáis que el archivo no se mueve.
0: Y lo que ha escrito Iñaki, pues lo vamos a publicar en PDF también, que pueda ser descargable, que todo el mundo tenga acceso a este documento, que es muy interesante porque él cuenta todas las interioridades del viaje de Mädler, cómo lo pasó aquí, cómo describe a los vascos. Si quieres te leo algo de aquí, de lo que
1: Lee,
0: dicen.
1: lee, lee,
0: A
1: lee,
0: ver.
1: lee. Estoy.
0: Dice, Vitoria está formada por una antigua población en lo alto y otra parte baja más nueva. En aquella están las catedrales y la mayoría de las otras iglesias, se refiere a la parte alta. En esta el gobierno, el correo y otros edificios similares y las posadas. Hay muchos edificios vacíos, en particular en la parte alta de la ciudad, y muchos otros ya no son habitables, se refiere a que están en ruina. Conduciendo por estas calles estrechas, rara vez ves un carruaje. En algunas ni siquiera sería posible. En la parte alta hay ventanas sin cristal. En realidad son agujeros en la pared que se cierran con una trampilla o corredera. En general, incluso en los mejores edificios hay menos.

0: ventanas y más pequeñas que las de nuestro país. La parte nueva de la ciudad es completamente diferente. Aquí las calles son mucho más anchas, que forman grandes y hermosos paisajes, completamente similares a las ciudades alemanas. A ninguna ventana le falta toldo. El Parque de la Florida es un hermoso jardín público con magníficas flores. El Prado, que aquí lo pronuncian como el Prao, es bastante extenso. Y luego dice un poco más, la ropa de la gente bien situada no difiere significativamente de la que se usa generalmente en Europa, excepto que ninguna mujer lleva sombrero, pero utiliza una hermosísima mantilla. Consiste en una larga pieza de seda negra ribeteada con púas, bueno, aquí dice púas, quiere decir encaje, cuya franja superior, etcétera. Esta parte esencial del atuendo se puede apreciar desde la más alta elegancia hasta la más absoluta sencillez. Los hombres utilizan sombrero y las mujeres usan el abanico con mucha elegancia. La gente lleva zapatos blancos o solo una suela con aros anchos. Se está refiriendo a la
1: calle de Alto.
0: Sí, pero a las alpargatas. Esto de que una suela con aros, eso son las...
1: Y a la calle, y a las señoras que circulan por el...
0: Se puede ver muchos clérigos deambulando.
1: Sí, mira.
0: Dicen, los vascos, que sin embargo en Vitoria no constituye la totalidad de la población, como lo es en el norte, los Pirineos y en Francia, se está refiriendo a los que hablen vasco.
1: Claro.
0: O en el Adur. Pero en absoluto, no son en absoluto bellos, sin embargo, su figura y su postura al andar lo compensan. Tanto en el español como en el vasco se aprecia un sentido de la dignidad y el orgullo, pero en ningún caso vergonzoso. Bueno, y sigue contando algunas cosillas más de cómo lo observa y
1: pero
0: tal.
1: Este alemán...
0: Hombre, como buen observador, pero astrónomo.
1: ¿Pero de qué va este alemán?
0: Astrónomo, observa todo.
1: Alemán tenía que ser.
0: Bueno, dice esto, dicen cómo preparan, cómo se van allí al Alto de Santa Lucía, luego... Hay alguna Iñaki Eña de algún otro testimonio. A mí me ha hecho mucha. Bueno, mientras que los astrónomos extranjeros se dedicaron a observar, algunos otros, por ejemplo, los profesores del Instituto de Enseñanza, se dedicaron a observar cómo el eclipse afectaba, por ejemplo, a los animales, qué hacían los caballos cuando se oscurecía qué reacciones tenían,
1: sí.
0: O las plantas, qué reacciones tenían durante el eclipse, etcétera. Esa parte también es muy interesante. Hay un testigo de del Obdulio Perea que dice que la gente del pueblo, especialmente las mujeres, que en gran multitud acudieron a las inmediaciones del punto en que se hallaban los observadores, creyeron inminente una terrible tempestad al aproximarse el momento de la total desaparición del sol, y en algunas prorrumpieron en llanto al ver la corona y trataron de huir despavoridas, pero su temor se convirtió pronto en sentimiento indecible de sorpresa al ver la corona.
1: ¿El jueves que viene hay que ir a dónde?
0: A la Plaza de los Astrónomos.
1: Venga, vamos. Gracias, Pepe.
0: A ti, Jenny.

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1: Son las 4 de la madrugada, Gabón. Muy buenas noches. La ciudadanía vasca continúa movilizándose para reclamar soluciones a la crisis habitacional. Miles de personas han salido a las calles en las últimas horas en Bilbao para pedir que no se ejecute un desahucio más y reclamar acciones a las formaciones políticas. Bajo el lema Etxebizitza danontzat, la manifestación recorría

0: las calles de la capital vizcaína con varios miles de manifestantes exigiendo que se paralicen todos los desahucios, en una marcha convocada por la Red de Sindicatos de la Vivienda de Euskal Herria junto con el Sindicato Socialista de Vivienda. Laura Luengo y Sara Azaña, dos de las personas que se encuentran acampadas frente al Teatro Arriaga de Bilbao por el derecho a la vivienda, aseguraban que los decretos que se votaban en el Congreso de los Diputados eran completamente insuficientes, aunque añadían que los votos en contra de las derechas española, catalana y vasca han sido una vergüenza.
1: Ahora mismo lo que planteamos es que hace falta un plan de lucha ascendente. Movilizaciones masivas este fin de semana, unitarias, todas a las calles, y preparar un plan para ir a una huelga general.
2: Por eso llamamos a que os unáis en la acampada de Bilbo y extendamos este movimiento. Llamamos a jóvenes, a las familias trabajadoras, a todas las personas que estáis hartas de que la vivienda sea un negocio, a que os unáis a la acampada.
0: No solo el gobierno del Estado parece estar contra las cuerdas por la posibilidad de un adelanto electoral, también el norteamericano por la crisis que ese mismo gobierno ha generado en el Golfo por el shock de oferta de petróleo. Donald Trump ha dado marcha atrás en su amenaza de prohibir las exportaciones de diésel a Europa y además ha asegurado algo que no suena ya viejo y a poco fiable, que cuando se solucione lo de Irán, que no tardará mucho, ha dicho, el precio del petróleo volverá a bajar. Europa tiene mucho diésel y van a hacer una gran contribución mundial, decía Trump, y nosotros también, y no vamos a hacer la prohibición de exportación, vamos a hacer lo que se supone que tenemos que hacer, se lo he preguntado, y vamos a tener mucho petróleo muy pronto, en cuanto se resuelva lo de Irán, y no tardará mucho en que ocurra, el precio del petróleo bajará incluso más bajo de lo que estaba al principio. Es lo que decía Trump a los periodistas. Más cuestiones. La memoria de la exdirigente de ETA, Dolores González Catarain Yoyes, resuena desde la pasada jornada en una exposición en Ordizia, en la misma plaza en la que fue asesinada por ETA hace 40 años por rebelarse contra sus postulados y por querer ser una mujer libre. En cuatro paneles dobles instalados en la plaza Aita Barandiaran se exponen imágenes de Yoyes, de las movilizaciones de repulsa por su asesinato y de una serie de escritos que incluyen incluso el diario de la exdirigente de ETA, en las que expresa su hartazgo por la organización, por la angustia también, por las mentiras de unos y otros que vertían contra ella. María Jesús San José es la consejera de Justicia y Derechos Humanos.
3: Esta exposición pretende hablar del derecho a la disidencia. Esta exposición también habla de un pueblo cansado, de la sinrazón y de la violencia. Habla del momento en el que el valor y el hartazgo de una parte de la sociedad logró superar al miedo. Hoy sabemos que quienes planificaron, ejecutaron y aplaudieron aquel asesinato hurtaron a Yoyes la posibilidad de realizar hace 40 años el mismo camino que muchos de ellos están transitando ahora.
0: Y en otras cuestiones, el Ayuntamiento de San Sebastián cierra la temporada de playas con un balance satisfactorio, con menos toneladas de basura recogidas y cerca de 100.000 usos de las cabinas de las tres playas, sobre todo la de La Concha, Cristina Tojal.
4: Ha sido un verano excepcionalmente cálido, con 33 días, más de un mes, con más de 25 grados de temperatura, 31 noches tropicales frente a las 13 de 2003, cuando se alcanzó el récord de la serie, y la ola de calor más larga vivida en San Sebastián, de 5 días. La estación de Igeldo sitúa la temperatura 2,9 grados más que la media, así que se plantean crear nuevos espacios de sombra, visto que cada vez hace más calor, y mejorar la accesibilidad con pasarelas en la arena, sobre todo después de que hayan aumentado un 40% los servicios de baños asistidos.
0: Las 4:04 de la madrugada, si terminamos, más noticias a las 5. Gero arte.

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1: Son las 5 de la madrugada, Gabón. Muy buenas noches. Miles de personas han salido a la calle a manifestarse por el derecho a la vivienda. Multitudinarias manifestaciones contra la especulación y por la vivienda convocadas por el Sindicato Socialista de Vivienda y Euskal Herriko Etxebizitza Sindikatu en Sarea han recorrido estas últimas horas las calles de Bilbao, Vitoria-Gasteiz, San Sebastián y Pamplona. Después de que el Congreso haya rechazado con los votos en contra de Partido Popular, Vox y Junts los dos decretos sobre vivienda que contenían la prórroga de los alquileres, los topes a las rentas, la limitación de compra a los fondos buitre y beneficios fiscales para caseros e inquilinos. Estas eran algunas reacciones en la capital vizcaína.
2: Decepcionadas, indignadas, llenas de rabia, pero no estamos sorprendidas para nada. No hace más que demostrarnos la clase política una y otra vez las intenciones que tiene con nosotros y cuáles son sus prioridades, especialmente enfatizando en las derechas, tanto catalana como vasca, parte de la estatal, y señalar los 190 votos en contra para que la gente se dé un poco cuenta de una vez de que realmente hay que salir a la calle y movilizarse, porque esta gente no va a hacer nada por nosotras.
1: El Sindicato de Inquilinas ha convocado para esta jornada de sábado decenas de manifestaciones en las principales ciudades de todo el estado, con una gran marcha en Madrid mientras llama a la huelga general, unas movilizaciones convocadas para denunciar la no aprobación de esos decretos de vivienda y también para reclamar una rebaja del 50% en los alquileres, la exigencia de contratos indefinidos o la expropiación de viviendas a los fondos buitre. No haber podido sacar adelante esos decretos ha llevado a Pedro Sánchez a abrir un periodo de reflexión para decidir si adelanta las elecciones generales. El presidente del gobierno va a decidir si adelanta o no esas elecciones generales después de que el Congreso haya tumbado los decretos de vivienda, unos decretos con los que el Ejecutivo quería frenar los desahucios y prorrogar los alquileres, entre otras medidas, y con la advertencia de Sánchez de que quienes votaron en contra serán juzgados por la ciudadanía.
3: Porque los bulos, las ambigüedades y las excusas absurdas terminan aquí. Ahora son ustedes quienes tienen que demostrar si su preocupación por el bienestar de los ciudadanos es mayor que su deseo de dañar a este gobierno. Si ustedes están aquí para servir los intereses de unas élites inmobiliarias, que será legítimo, pero que no es, desde luego, el interés de la gente corriente. Hagan lo correcto, porque creo que si no, la historia les juzgará antes de lo que creen y con más contundencia de la que imaginan.
1: Del presidente español al norteamericano de Estados Unidos, a Donald Trump, que ha asegurado esta noche, esta madrugada, que su administración finalmente no va a vetar las exportaciones de diésel a Europa después de amenazar con ello y en una jornada en la que los países del G7 han decidido liberar un total de 100 millones de barriles de petróleo crudo y diésel de sus reservas estratégicas para tratar de contener los precios.

0: diesel.
1: Trump, que decía que Europa tiene mucho diésel y que va a haber una contribución mundial, europea, también norteamericana, a los excedentes de petróleo, y que eso va a hacer que los precios bajen, sobre todo cuando se resuelva lo de Irán. Decía que no va a tardar mucho en resolverse. Decía incluso que conseguirá que los precios bajen más de como estaban al principio de la guerra. Y para terminar y de vuelta a casa, les adelantamos la previsión del tiempo para las próximas horas, que nos anuncia nubes de tipo bajo en estas primeras horas del día, que van a dejar paso a una mañana con claros, aunque no van a durar mucho. Por la tarde van a ganar terreno las nubes de evolución y se pueden producir tormentas. Las temperaturas van a subir incluso por encima de los 25 grados en esta jornada. Con esa previsión del tiempo finalizamos. Son las 5:04 de la madrugada. Regresamos a las 6:00 con más noticias. 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
2: Caminamos hoy por el Valle de Ayala, a los pies de la Sierra Salvada, Gorobel, y en torno al conjunto monumental de Quejana, para ascender hasta la cima del Monte Peregaña y descubrir el corazón medieval de Álava, entre robles, antiguos caminos arrieros y esta casa señorial y monasterio de los Canciller de Ayala. Caminaremos tras las huellas de Sigor Eguía, miembro de la directiva de la Euskal Mendizale Federasioa, además de vecino de la zona y buen amigo. Y caminaremos, como siempre, al encuentro de los sonidos, sabores y colores de todos estos paisajes. Yo soy Iñaki Macazaga y esto es Mugarri, el podcast de Radio Euskadi sobre rutas por Euskal Herria. Hoy, en torno al corazón medieval de Álava, en Quejana. ¡Comenzamos!

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1: Y ya estamos aquí en Quejana y ya veo que viene el guía sonoro de hoy, que lo vais a ver, es un guía local, como es Sigor Eguía, forma parte de la Junta Directiva de la Federación de Montaña Vasca. Él es además responsable de seguridad en la federación, un gran mendizale, buen amigo y con una pasión especial por Groenlandia que espero que nos cuente, pero sobre todo hoy ejerce aquí de vecino de esta comarca, de este valle, de este concejo y nada, y con ganas de caminar con él. Opa, Sigor, ¿cómo estás?
2: Muy buenas, Iñaki. Ongi etorri aiarara. Pues bien, estoy muy bien. ¿Cómo estás tú? Que hacía tiempo ya que no nos veíamos.
1: Pues yo encantado, tenía muchas ganas de que llegara esta ruta aquí contigo porque sabía que ibas a ser un buen aliado en Mugarri. Ya ves, nuevo programa, ¿no?, en Radio Euskadi, nuevo podcast, que lo buscamos es esto, es patear Euskal Herria para descubrir paisajes nuevos y rendir homenaje a los que estéis aquí, manteniéndolos en tan buen estado de forma. Y tocaba esto, ¿no?, venir al corazón espiritual de Ayala, que no está en otro lugar que aquí, que en Quejana.
2: Eso es, y mira, te diré más, es un sitio, es un valle que está apenas 20-25 minutos de Bilbao y a 30 de Vitoria, y no muchos bilbaínos ni muchos vitorianos lo conocen, o sea que mira, tenemos hoy una gran oportunidad pues de enseñárselo, ¿no?, modestamente.
1: Y con propuesta de ruta circular, que no superará los 10 kilómetros, a los que dedicaremos casi 2 horas, y que más o menos vamos a hacer una cima que desconocía totalmente el Peregaña.
2: Pues sí, mira, yo te propongo una ruta, además, que es una ruta para todos los públicos, una ruta que puede hacer, una ruta familiar, que se puede hacer con niños, que se puede hacer con amigos, y es una ruta que, partiendo desde el monasterio, el conjunto monumental de Quejana, dejando el coche ahí mismo, es una ruta circular que desde allí nos acercaremos al pueblo de Óceca, donde pasaremos por la venta de Pozo Portillo, bueno, que además es la casa de mi familia y es donde yo vivo actualmente. De allí iremos al monte Peregaña, de 628 metros, y además un monte centenario, ¿no?, que está en el catálogo de centenarios, de montes centenarios de la Federación Vasca de Montaña, un concurso que hemos vuelto a fomentar y, bueno, está teniendo mucho éxito, ese de hacer las 100 cimas, hacer 100 cimas de Euskal Herria y luego ser reconocido y entrar en esa hermandad de centenarios. Ese monte puntuaría para este concurso. Luego de allí bajaremos al pueblo de Beotegi, del pueblo de Beotegi pasaremos, pues a echar una cervecilla, ¿no?, al Hotel de los Arcos de Quejana, y desde allí pues ya volveremos al punto de partida, que es el monasterio de Quejana.
1: Y donde estamos haciendo esta primera entrevista, aquí en el pórtico, con la torre, ¿no?, sobre nosotros, y que es toda una referencia que pasa desapercibido, pero que estamos, uno de los conjuntos monumentales principales de Euskal Herria, ¿no?, siglo XV, y donde el canciller Ayala pues sacó pecho y levantó todas estas pequeñas construcciones, que es todo un conjunto, ¿no? Tenemos el monasterio, tenemos la casa torre, tenemos el restaurante, que era también, ¿no?, propiedad de esta familia, donde luego fueron sus hijos

0: esto, para ponerlo en valor y que haya muchos mendizales, muchos andarines que caigan aquí y descubran pues ese alma medieval de Euskal Herria.
1: Efectivamente, bueno, pues esto nace, ¿no?, por iniciativa del canciller de Ayala. Nace una torre defensiva y luego en torno a esa torre el propio canciller, bueno, pues construye un monasterio de monjas dominicas que han estado hasta hace muy, muy poquitos años, eran monjas de clausura que vivían aquí. Ya, bueno, pues las monjas estaban mayores y decidieron trasladarlas a Donosti. Entonces, las monjas, que eran las propietarias de todo el conjunto, pues bueno, vendieron el conjunto a la Diputación de Álava, que es la actual propietaria de todo el conjunto. Destaca aquí la capilla de los cancilleres de Ayala, ¿no? Y en su base está, la torre, y en la base de la torre está la capilla de los cancilleres de Ayala, donde están ellos mismos enterrados en unas tumbas de alabastro, bueno, pues de gran valor artístico.
0: Y con esa figura, ¿no?, del perro a los pies, que me encanta, eso, con lo que se queda cada uno, ¿no? Pero como ese elemento de fidelidad, ¿no?, con un perrete a los pies de cada uno de ellos.
1: Efectivamente, sí, ahí está el perro, ¿no?, puesto en los pies de las tumbas, y todo ello de alabastro. El retablo actual también, bueno, es de gran valor, aunque el retablo original, bueno, pues se vendió a Chicago, está en Chicago, pero dicen los entendidos, que yo no lo soy, que la réplica que hay de ese retablo actualmente, bueno, pues también que debe ser una copia muy buena. Pero el original está a unos cuantos kilómetros de aquí.
0: Y el canciller Ayala, un buen viajero, ¿no?, recorrió Europa, recorrió todo el estado, y en todo este conjunto hay elementos que iba cogiendo, ¿no?, de las tendencias artísticas de aquella época del siglo XV, y ese retablo también estaba diseñado para el relicario del cabello de la Virgen. No solo bastaba en aquella época de tener una casa torre, de tener todo un conjunto monumental, ¿no?, a tu servicio, sino de también tener pues un buen relicario.
1: Sí, una de las joyas además más importantes, ¿no?, aparte de lo que es el conjunto arquitectónico, una de las joyas más importantes de aquí de Quejana, pues ha sido la Virgen del Cabello, ¿no?, el relicario de la Virgen del Cabello. Hay que decir también que el canciller, aparte de ser canciller político, fue escritor, escribió un libro que es Rimado de Palacio, y también le gustaba mucho la cetrería. Es ese arte, ¿no?, de manejar los halcones, ¿no? Hay un museo aquí, en uno de los laterales del conjunto, hay un museo en el que se puede ver todos estos elementos de cetrería. Se pueden ver también, bueno, pues cuáles eran los hábitos de las monjas. Hay algunas réplicas también de la Virgen del Cabello, algunas fotos, etcétera, etcétera.
0: Y creo que el relicario está en Gasteiz, el Museo de Arte Sacro, en la Catedral Nueva, pero que cuando esto se ponga en marcha ya un poco de seguridad, seguro que lo traen a casa. Y este es el punto de partida de esta ruta. Lo siguiente sería pasar cerca de tu casa y hacer esa cima.
1: Efectivamente, ahora de aquí, de Quejana, vamos a remontar río arriba el río Isalde, que nace precisamente en Óceca. Remontaremos todo el río, llegaremos a Óceca, y de Óceca iremos a la venta Pozo Portillo, que esa es mi casa. Y cuando estemos ahí arriba, pues si quieres te cuento un poco la historia de la venta.
0: Óceca, concejo. También tenemos aquí esta singularidad en Álava, ¿no? Tenemos las cuadrillas, mancomunidades, tenemos concejos, alcaldías, me pierdo. Pero tú, como vecino de esta zona, yo creo que además ostentas, ocupas y estás en muchos de estos órganos de gobierno, que es una maravilla, que también pone en valor esto, ¿no? La vecindad, el que vive aquí, el que saca esto adelante y el que toma las decisiones también de, bueno, pues del bote que sea más o menos ambicioso, poder gestionarlo en lo que buenamente consideréis.
1: Pues sí, mira, en Álava existe una figura, ¿no?, que son los concejos o las juntas administrativas. Para que, para ponernos un poco, ¿no?, en contexto y para que entendáis un poco, Ayala es un municipio. Ayala consta de 24 concejos, de 24 juntas administrativas o de 24 pueblos. Luego, cada pueblo, cada concejo, cada junta administrativa tiene su propio órgano de gobierno, que es la junta administrativa, y su presidente de junta, ¿no? Antiguamente eran alcaldes o alcaldes pedáneos, también llamados. Hoy en día son juntas administrativas y se rigen por un presidente.

presidente de junta, un tesorero y un fiel de fechos, ¿no? O un secretario. Esos cargos se eligen cada 4 años en los propios concejos, son independientes a las elecciones municipales que tenemos todos los años cada 4 años en Euskadi, ¿no? Y es una manera así, quizás diferente, ¿no?, a la que pueda haber en Vizcaya o la que pueda haber

0: Pertenecemos a la cuadrilla de Ayala, que en esa cuadrilla, aparte del municipio de Ayala, pues también entra Murrio, entra Llodio, entra Oquendo, bueno, una serie de municipios más, ¿no? Y luego ya, bueno, pues existe nosotros aquí arriba, tenemos otra de las grandes, diría yo, ¿no?, montañas de Euskal Herria, que es la Sierra Salvada o Gorobel, en donde tenemos montes pues conocidos como son el Tologorri, quizás el más, el Charlazo o la Virgen de Orduña, ¿no?, que más conocido igual por la Virgen de Orduña. A toda esa peña muchas veces se le llama la Peña de Orduña, ¿no?, pero en realidad es la Sierra Salvada o Gorobel, ¿no? En toda esa sierra, aparte de ser una sierra, bueno, muy buena para la práctica del senderismo, del montañismo, tenemos unos buenos pastos en donde que los aprovecha Ayala. Ahí también hay una hermandad de la Sierra Salvada. Todo el ganado que está en invierno abajo, en las cuadras, en las casas, en las campas de al lado de los caseríos, en la época de verano se sube a la sierra, allí pasta y luego ya en el otoño pues se vuelve a bajar. Menos este año, que por la gran sequía que tenemos, bueno, pues ha habido que bajar el ganado antes, ¿no? Pero bueno, es para que pongáis un poco, ¿no?, en contexto, que no solo Ayala tenemos estos montes, esta línea de montes, ¿no?, de 600 metros, que son Perigaña, que puede ser Escoritas, que puede ser El Babio, en Amurrio, ¿no?, sino que un poco detrás, hacia el sur, tenemos esa gran muralla, ¿no?, de la Sierra Salvada, en donde hay alturas hasta de 1.100 metros, como es el Escuchi, que es el punto más alto.
1: Sí, Jorge, hay una cima a la que tú tienes especial cariño, a la que ya me has llevado en otras ocasiones, al que sé que has llevado amigas en común, que es el Unguino, que tiene además ese morro de barco, maravilla de cima.
0: Bueno, para mí, siempre lo he dicho en las entrevistas que me han hecho, incluso bueno, en los ambientes familiares o de amigos, que para mí es mi montaña preferida, porque es una montaña que es de mi zona, ¿no? Y luego me parece, pues lo que dices tú, tiene una cima muy, muy pronunciada, ¿no?, un perfil muy bonito, tiene un ojo, una vez que llegas a la cima tiene un ojo. Efectivamente, estuvimos en otra ocasión juntos. Mira, Leire Guiarte me ha dado recuerdos para ti, por cierto, que hablé ayer con ella. Y a mí es una cima que me gusta mucho. Aparte de ser una cima bonita en la sierra, también tiene una vía ferrata, un sendero equipado más bien, ¿no?, que una vía ferrata que reequipamos hace poco desde la Federación Vasca. Y bueno, la siguiente te espero allí.
1: Y muy buenos pastores. No sé si te acuerdas cuando estuvimos que había un buen casta ahí metido en un patrol. Y bueno, yo lo tengo grabado. Sí. Empezamos a ver, le pregunté por el lobo. Bueno, ¿cómo lo puso?
0: Sí, efectivamente. Bueno, pues hay una serie de pastores en Ayala, ¿no? Siempre ha habido pastores, algunos más característicos que otros, lógicamente, como en todos los sitios y en todos los pueblos. Y sí, y bueno, y el tema del lobo, pues bueno, pues en esto hay que ser neutral, porque unos están totalmente, ¿no?, pues en contra del lobo, sobre todo los ganaderos, y luego hay otra parte de la sociedad, pues que lo defiende. No me voy a meter en ese berenjenal.
1: No, yo te lo pongo votando, pero haces bien en parar la pelota. Oye, estar en la Junta Directiva de la Federación Vasca de Montaña no es poca cosa, ¿no? ¿Cuál es el estado de salud? Yo creo que es buenísimo, ¿no? Yo lo he ido testando aquí en Mugarri con los nuevos guías de montaña. Hay una generación que está apretando ahí, ¿no?, buscando el relevo, proponiendo rutas diferentes, y esto solo es un aspecto, ¿no?, el profesional, pero que habla del buen estado de forma, ¿no?, del Mendizale vasco, del federado, de los clubes de montaña y de todas las actividades que canalizáis.
0: Bueno, pues sí, pues llevamos ya 6 años, hace 6 años que un equipo de personas, bueno, decidimos coger un poco el timón de la Federación Vasca, porque veíamos, bueno, pues que se le podía dar otro rumbo al que tenía. Nos pusimos la mochila en la espalda y dijimos, venga, adelante, 8 años, y al de 8 años nos retiramos. Llevamos 6. Los primeros 4 años estuve yo de presidente, Ricardo Hernani de vicepresidente, con un equipo de otras 9 personas. Este, al de 4 años, cambiamos las posiciones, Ricardo Hernani de presidente, yo de vicepresidente, y hubo algún pequeño cambio de vocales de junta, pero bueno, continuamos ahí. ¿Qué hemos conseguido en estos 6 años? Bueno, pues hemos conseguido que efectivamente el montañismo vasco esté unido. Hemos conseguido acercarnos tanto a Navarra que hemos creado la Euskal Mendizaleen Biltzarra, que es un órgano común que tenemos las dos federaciones, porque en 1924 nacimos juntas, estuvimos hasta el 80 y tantos juntas, luego con el Estado de las Autonomías bueno, nos obligaron un poco a separarnos, pero bueno, ahora con esa nueva fórmula que hemos ingeniado, ¿no?, que es

0: Euskal Herriko Mendizaleen Biltzarra, pues hemos vuelto a unirnos. Tenemos muchas de las actividades no competitivas son conjuntas y muchas de las actividades competitivas, como son las Euskal Herriko Copas en todas las disciplinas, también las tenemos junto a ellos. Entonces, creo que ese ha sido uno de los logros fuertes, ¿no?, de los que hemos tenido en la federación. Hemos subido de tener una federación, de coger una federación con 34.000 federados a tener casi 42.000 ya este año. Somos la federación deportiva más grande de Euskadi. Pasamos al fútbol, que ya es decir. Y somos la federación de montaña más grande del Estado español. ¿Qué quiere decir? Quiere decir que efectivamente en Euskadi pues hay una afición tremenda a la montaña, que en todas las casas hay unas botas de monte y una mochila, que independiente de que estemos federados o no, siempre ha habido esa tradición, quizás porque somos un país muy montañoso, no con mucha altura, ¿no?, pero muy montañoso. Y bueno, yo creo que tenemos en el ADN, ¿no?, ese espíritu montañero, lo llevamos todos los vascos y vascas en el ADN, ¿no? ¿Qué más hemos hecho en la federación? Hemos potenciado nuestras Euskal Selecciva, que están compitiendo muchas a nivel internacional, con unos buenos resultados. Hemos dado mucha, mucha, mucha importancia al aspecto de la seguridad. Tenemos nuestro comité de seguridad que va paralelo con la asesoría médica de la federación. Hemos entrado en los colegios, en las ikastolas, en las escuelas, para dar clases de seguridad en montaña a niños y niñas de 14 a 16 años, con la ayuda del gobierno vasco. Damos charlas de prevención en todos los clubs de Euskal Herria. Bueno, hemos hecho una serie de cosas importantes. Y luego también hemos dado mucho valor a toda esa gente que desinteresadamente trabaja en los clubes, como nosotros, gratis, y a ese alpinismo no competitivo, ¿no? Porque muchas veces parece que quizás en las redes sociales solo hay un alpinismo de, bueno, carreras por montaña, esquí, escalada, competiciones, pero creemos que es muy importante el deporte no competitivo, esos clubs que todos los domingos preparan una excursión, ¿no?, con gente voluntaria para ir a diferentes sitios de Euskal Herria o incluso del Estado, ¿no? También damos valor a esa gente, a esas personas, y creo que estamos invirtiendo también mucho tiempo, ¿no?, y dinero en ese aspecto, en el montañismo no competitivo, ¿no?, que al final es el que mueve mucha gente todos los fines de semana en Euskadi. Y para eso, pues bueno, hemos fomentado algunos de los concursos, ¿no?, como el que hemos hablado antes del centenario, que ya viene, es un concurso histórico de la Federación Vasca, pero también hemos inventado ahora algunos más, uno que se llama SASPI, ¿no?, que es hacer siete cimas de los siete territorios de Euskal Herria. Y luego vamos a reconocer este año también a todos esos montañeros y montañeras que han realizado las 600 cimas del catálogo de centenarios de la Federación Vasca. Alguno dirá, no son 600, son 590 y tal. Bueno, 97 creo que son exactamente. Pues bueno, lo redondeamos porque quedaba más bonito, ¿no? 600 Gayur, ¿no?, que se llama el concurso. Y es un curso que, o sea, un concurso que ahora, pues, este año vamos a homenajear casi a 30 personas que han completado 600 cimas de Euskal Herria, que es la leche, ¿eh? Es la leche.
1: A tope, yo quiero estar ese día porque esas voces me apetecen mucho. Un tipo cuya meta es completarlo, me imagino que será un reto también hacer, yo hago dobletes, tripletes de rutas, ¿no?, cuando te propones subir 3.000 en el Pirineo, que siempre está el pique de ver si puedo hacer tripletes o dobletes en una misma jornada. Y Sigor, ¿qué pasa en Groenlandia? A ver, además de cuidar también este concejo, esta zona, además de tus expediciones propias, que sé que te encantan, ¿no?, Pirineos, picos habitualmente, además de la Euskal, Groenlandia, no perdonas que cada cuatro, ¿cuántas veces has ido ya? ¿Y cada cuánto vas? Y ahora, hace poquito, pues has vuelto a repetir que tiene el círculo polar ártico, que te complementa tanto todo el resto de cosas que haces durante el año.
0: Bueno, pues a veces vivir en un caserío, en una zona rural, no quiere decir que no salgas de casa, ¿no? Entonces, yo tengo un vecino que me dice, sí, igual es un aldeano, pero él dice, con cultura, ¿no?, viajado. Pues bueno, pues al final está bien vivir en una zona rural. A mí personalmente me encanta, ¿no?, porque estás conectado, yo creo que estás más conectado con la naturaleza que cuando vives en, diría, Amurrio o en Bilbao, ¿no?, como es el caso tuyo. Para mí, tengo mucha más conexión con la montaña viviendo aquí. Me gusta, es la casa de mi padre, donde nació mi padre, es la casa de mi familia, y me gusta, ¿no? Pero luego hay otro aspecto que también me gusta, que es salir de aquí, ¿no?, para ver lo bien que estamos aquí, ¿no? Porque muchas veces dice aquel dicho, ¿no? Decir, mi pueblo es el mejor del mundo. Y le dice el amigo, ¿pero tú has salido alguna vez de tu pueblo? Pues no, pues entonces, ¿cómo lo sabes, no? Entonces, para saber que tu pueblo es el mejor del mundo, hay que conocer todos los pueblos del mundo, ¿no? Eso es difícil. Y Groenlandia, pues me mola porque de todos los sitios en los que he estado, creo que es el sitio en donde todavía sientes que es un territorio salvaje. Y eso ya no se siente en muchos sitios del mundo, ¿no? Tú vas a los Andes o vas al Himalaya a hacer un trekking, no sé, el del campo base, el del Everest y tal. Y como digo yo, pues es la ruta de la Coca-Cola, ¿no? Hay más gente ahí que la pera, tienes internet y un enchufe para cargar el móvil en todos los sitios. Y para mí ha perdido la esencia de la aventura, ¿no? Porque el montañismo no solo es subir una montaña, escalar, es también ese puntito de aventura, ¿no? Entonces Groenlandia para mí, pues tiene esos requisitos, es un sitio hostil, es un sitio remoto, es un sitio donde no hay nada y donde tú estás contigo mismo, ¿no? Y tienes que solucionar la papeleta de todos los días, ¿no? Estuve la primera vez en el 2019, que fuimos en barco, además, hasta la costa este, a escalar ahí unas montañas. Aquella expedición fue muy potente porque para mí el mar no era un medio conocido, nos metimos cuatro personas en un barco de 11 metros viejo y nos fuimos hasta allí y estuvimos un mes. Ya solamente la aventura de vivir en un espacio reducido, cuatro personas, ¿no? Pues ya es una aventura, ¿no? Volvimos todos amigos, volvimos vivos y volvimos amigos, ¿no? Y estuvimos ahí escalando, bueno, montañas vírgenes. Lo de decir montañas vírgenes parece que es muy una flipada de lastra, pero hay muchas cosas vírgenes ahí, o sea que es fácil escalar una montaña virgen en Groenlandia porque hay muchas, ¿no? Y no va mucha gente, ¿no? Volví el año pasado, pero a la costa oeste hicimos una ruta que se llama, la senda, digamos, del Círculo Polar Ártico, que va desde Karlsruhe, que es una antigua base americana de la Segunda Guerra Mundial, hasta Sisimiut, que es una aldea en la costa oeste. Fue una travesía de unos 8 días, creo que fueron. Ahí tuvimos un percance, uno de los tres que íbamos se lesionó, hubo que rescatarle. Eso no lo voy a contar todo porque así la gente ve la película que estamos dando en muchos clubs y nos da para otro programa, Iñaki, yo qué sé, se puede hablar de...
1: Sin duda.
0: Entonces, bueno, estuvimos el año pasado y como nos gustó, pues decidimos volver este año. Hemos estado en julio, pero hemos vuelto a la costa este otra vez, ¿no? ¿Por qué hemos vuelto a la costa este? Porque yo tenía esa experiencia del 2019 y me parecía que era una costa mucho más alpina, ¿no? Con más montañas, con más roca, con más glaciares que la oeste, ¿no? Entonces, bueno, pues hemos vuelto a la costa este. Hemos hecho una ruta que no la hace nadie, o sea, que nos la hemos, vamos a decir, inventado. Es una ruta que no hay caminos, que no hay senderos, que no está marcada, con lo cual ha habido que estar todo el rato navegando, GPS, mapas, brújulas, todo el rato resolviendo problemas, digo problemas o decidiendo más que resolviendo problemas, ¿no? En total autonomía, hemos sido 6 personas, hemos sido 5 vascos y un danés que conocimos el año pasado en la anterior expedición, con el que hemos conectado muy bien. Ha venido a visitarnos a Euskadi y viene ahora, el mes que viene otra vez, Alan, que él ya tiene 25 expediciones en Groenlandia, porque este hombre, aparte de abogado y de tener un buffet grande en Dinamarca de abogados, es militar y es coronel del ejército danés, con lo cual ha estado en muchas expediciones militares en Groenlandia, ¿no? Y este año hemos vuelto y estamos ahora hemos decidido que vamos a hacer otra película. O sea que tampoco voy a contar mucho la historia porque si no fastidio las películas. Luego el director de las películas, Aitor González, me dice, es que lo cuentas todo antes de ver la peli, tío. Digo, joder, es verdad, digo, entonces, bueno, me voy a callar. Y luego, bueno, pues ¿qué está pasando con Groenlandia? Pues con Groenlandia están pasando dos cosas. Una, que Trump se ha puesto cachondo con Groenlandia y la está poniendo de moda porque la quiere para él, este hombre es así. Los daneses y los propios inuit están muy enfadados con él, eso es lo que nosotros percibimos cuando hemos ido allí. De hecho, el último día en Tasiilaq, donde acabamos esta ruta este año, había una manifestación contra eso de los propios Inuit, pero no pudimos ir a la manifestación porque era a las 7 de la tarde y nosotros cogíamos el avión a las 2 de la tarde. Pero queríamos haber ido a la manifestación, como buenos vascos, queríamos haber ido allí, pero bueno, se nos chafó la historia, pero nos hubiera gustado. Pues bueno, lo que está pasando es eso, que por una parte Trump la está poniendo de moda, ¿no?, políticamente, y luego, pues efectivamente,

0: El planeta se está calentando y ya en Groenlandia se puede llegar un poco más allá porque el hielo está derritiéndose, ¿no? Y es evidente cuando vas allí y lo ves. Hace unos años la banquisa te permitía llegar hasta un paralelo y ahora ya con un barco pues puedes llegar un poco más arriba, digamos, hacia el norte, ¿no? Y eso es evidente, que el planeta se está calentando. ¿Por qué se está calentando? Bueno, pues eso ya cada uno tendremos que hacer nuestra reflexión y pensarlo. Pero que se está calentando es evidente y que el hielo se está derritiendo. Lo podemos ver no solo en Groenlandia, lo podemos ver, por ejemplo, en los Alpes o incluso aquí mismo.
1: Sí, hombre, guía, si es que yo selecciono muy bien a mis guías sonoros, lo estáis viendo, maravilla de persona para irnos a caminar, que es lo que me apetece ahora. Tengo ganas ya de seguir tus huellas ya físicas reales, de ir a conocer tu caserío, de hacer esta cima en el Peregaña y que me sigas contando historias, que es lo bonito de salir a pasear, de las buenas cordadas, y es estas conversaciones largas, ¿no?, que se van yendo por las ramas, pero son maravillosas. Sigor, ¿qué? ¿Caminamos?
0: Venga, ponte la mochila, pero primero a ver lo que llevas, ¿eh? Que vaya todo en orden y bien, que vas con un técnico de seguridad y no nos puede pasar nada.
1: Por supuesto, encima llevo un micro, o sea que vamos a incluso ir cogiendo los sonidos. Venga, a caminar. Primera media hora caminada, buen desnivel, y ya estamos aquí en la casa de Sigor, en Pozo Portillo. Sigor, ¿qué? Antigua venta.
0: Pues sí, esto es la venta de Pozo Portillo en Óceca. Es una venta de 1790 y bueno, pues una venta era un hospedaje, ¿no? La diferencia entre venta y posada es que las ventas estaban en zonas aisladas y las posadas estaban en los pueblos, en las ciudades, ¿no? Y esta venta, bueno, pues cubría el paso de la meseta, digamos, de Castilla, ¿no?, de la zona de la parte alta de Álava y de Burgos, a la costa, pues, vizcaína, ¿no?, a los puertos de, antiguamente, o Bilbao, o Bermeo. Por aquí pasaban los arrieros, que comerciaban con diferentes, o transportaban diferentes artículos. Pues de arriba bajarían sal de las salinas de Añana, ¿no?, hacia los puertos de Vizcaya, y vino, ¿no?, de La Rioja, y de, imagino que de la costa, pues subirían, pues, pescados, ¿no? Y aquí, bueno, pues la gente pasaba la noche. Entonces el ventero tenía que tener obligatoriamente fuego, ¿no?, para el calor, cocina, vino, muy fundamental el vino, y luego pues las cuadras para el ganado, ¿no? Después de 1700, bueno, se construye en 1790, tiene una buena época, ¿no?, de

0: familiar. En la Guerra Civil Española, en 1936, para la defensa de Bilbao, aquí, toda esta parte de Ayala, se construyen trincheras, búnkeres. Esta venta, este caserío, es cuartel de un batallón de la UGT. Ahí en Echaurren había otro batallón nacionalista del PNV, y todo esto, bueno, pues todo esto aquí, a menos de 150 metros de aquí, tenemos una serie de un entramado de trincheras y de nidos de ametrallador hormigón, ¿no? Pues para esa defensa de Bilbao. Después de la Guerra Civil, bueno, pues es cuando mi familia, mi abuelo, la compra, que es vivían ahí en Menoyo, y vienen aquí, porque antiguamente ya sabes que se usaba mucho eso de estar de alquiler en los caseríos y tal, y aquí es donde nace mi padre, ¿no? Y eres el que ha mantenido esta venta y el que ha hecho que ahora esté como está, ¿no? Porque, bueno, pues una vez que, cuando se murió mi aitite, ya se quitó el ganado que había aquí, ¿no? Había vacas de carne y, bueno, pues los animales que había en los caseríos, pues aitite se muere y eso, mi aita trabaja en Bilbao, y esto empieza también un poco a decaer, ¿no?, como caserío, hasta que coge las riendas mi aita y lo vuelve a poner en marcha, y bueno, pues gracias a mis padres vemos lo que estamos viendo ahora aquí, ¿no?
1: Que está impecable. Lo que vemos también es que nos miran con una mirada atenta dos burros. Habéis quitado el ganado, pero oye, mantiene la campa bastante bien, ¿no?, estos dos burros.
0: Sí. Bueno, aquí antiguamente mi aitite tenía, bueno, hasta 40-50 vacas de carne. Ahora muchas de las fincas, ¿no?, de familia, de caserío, las lleva nuestro vecino Ángel Luengas, que tiene una ganadería muy, muy importante de vacas limusinas, que las podemos ver desde aquí. Y bueno, pues yo, para entretenerme un poco y para tener la zona y los montes que tengo aquí un poco limpios, pues qué mejor desbrozadora que las burras, ¿no? Que son animales que son duros y además limpian mucho, ¿no? Y te quitas pues un poco de tirar de desbrozadora, que a pesar de ello también hay que tirar de ella, pero bueno, pues sí, es un entretenimiento, sí.
1: ¡Hala, caminan, seguimos! Nos cruzamos con Aingeru ahora, vecino de Sigor, y con las vacas tal vez mejor cuidadas de todo el valle. A ver qué nos cuenta.
2: Opa, Aingeru, ¿qué tal?
3: Opa.
2: Para el Pedegaña vamos a ir por aquí, ¿no? Me ya está llevando bien Sigor, ¿no?
3: Por aquí un par de kilómetros o así, y llegáis allí, llegáis bien. Cuidado con las vacas, que hay por ahí sueltas.
2: Que muchas son tuyas, además, ¿o no?
3: Bueno, algunas de aquí sí, pero las de allí son de otro. Las de Pedegaña son de, no sé, no me acuerdo la de quién son.
2: Oye, las tuyas las tienes preciosas, ¿no? ¿Qué tipo de vaca es?
3: Limosinas.
2: ¿Y para qué?
3: Son de carne, son para criar, para carne, para engordar, para carne.
2: Oye, ¿qué suponen hacer aquí, a los pies de la Sierra Salvada y con estos paisajes tan, tan bonitos?
3: Bueno, pues aquí se vive bien, tranquilo, y se vive bien, con aire puro.
2: Oye, lo que comentábamos con Sigor, que seco está el campo, ¿no?
3: Uf, una pasada. Hacía años que no estaba así. Este año mal, muy mal. Llevamos ya 3 meses de invierno ya. O sea que fíjate.
2: ¿Y esto en las vacas cómo repercute? ¿Que darles más agua y que buscar pastos más fértiles o qué?
3: Hay que darles de comer, comprar y darles. Lo que estaba para el invierno reservado, pues se lo damos ahora.
2: Ah, de ahí los 3 meses de invierno,
3: claro,
2: ¿no? Que no lo pillaba.
3: Claro.
2: Pues nada, Aingeru, es que ricasco, nada. Que gracias por mantener tan bonito todos estos paisajes, joder. ¿Qué haríamos sin vosotros, no?
3: Seguiremos aquí, seguiremos luchando lo que podamos, lo que nos dejen.
2: Os ando, viste más tarde.
3: Vale, venga, agur.
1: Bueno, Sigor, hora y cuarto de caminata, 45 minutos desde la última vez que hemos encendido la grabadora. Y aquí estamos, en la cima, ¿qué? En la cima de nuestra montaña.
0: Pues sí, señor, aquí estamos, en el Pedegaña, que es el Alto de Perea, Pereagaña. Perea es un barrio que tenemos aquí abajo, en el pueblo de Beotegui. Dicen algunos que incluso Beotegui se pudo llamar antes Perea, no lo sé, no me voy a meter en cosas que no me corresponden porque no soy historiador, soy montañero y nada más.
1: Sigor, pero qué rincón, qué vistas, sí. Tenemos aquí toda la Sierra Salvada, lo que tú decías, si llega a llevar agua el Salto Nervión, nos salpica.
0: Pues efectivamente, mira qué vista, ¿eh? Hacia el sur vemos toda la Sierra Salvada, el Unguino, el Tologorri, la Virgen de Orduña, el Charlazo. Apreciamos allí el valle del Salto del Nervión, luego vemos todo Urkabustaich. Más adelante vemos, fíjate, el majestuoso Gorbea con Ichina, con las hachas.

0: Y hoy, que hace un buen día y está claro, podemos apreciar al fondo el Amboto, con toda su cresta. Más hacia el norte vemos el Unchuetapicu, encima de Orozco. Y si miramos ya al norte, hacia Bilbao, vemos el Ganekogorta. Y asoma, ahí ves cómo asoma a la cima de Lerecha también. Si tiramos un poco más a la izquierda, hacia el oeste, pues vamos viendo todos los montes de Ordunte, el Colicha y toda esa zona. Y luego ya nos adentramos en Burgos y podemos ver aquí el Castro Grande, el Pico del Ahorcado, encima de Villasana de Mena. Es una panorámica excepcional. Y aquí debajo de nuestros pueblos, pues vemos todo el Valle de Ayala. Vemos Menagray, vemos Llanteno, vemos la Ikastola de Echaurren, vemos Respaldiza, bueno, vemos un Menoyo. Bueno, pues muchos de los 24 pueblos, casi todos, diría yo, no se ven todos, pero casi se ven muchos pueblos de Ayala.
1: Y ese paisaje que Cormenzana nos contaba allí, a los pies también de la Sierra Salvada, del paisaje mosaico que hay también por esta zona en Euskal Herria, ¿no? Con pequeñas explotaciones diferentes, con los diferentes macizos que nos da el paisaje. Muy poco pino, que es algo maravilloso. Hemos venido por un robledal.
0: Sí, aquí lo que más abunda es el roble carrasco, que llamamos aquí, que el nombre científico es el Quercus faginea. Mi formación es la de técnico forestal, aunque no me haya dedicado a eso y trabajé en otro sitio. Yo estudié en la escuela forestal en Murguía. Entonces, estos robles que vemos aquí son Quercus faginea. Y luego tenemos una cosa curiosa. Hay una franja aproximadamente entre 500 y 700 metros de altitud en la que hay pino silvestre. El pino silvestre es un pino que se da en las zonas de Soria, de Segovia, a 1.000, 1.500 metros. Y aquí existe, a los pies de la Sierra Salvada, una franja de pino silvestre. Es un caso curioso que lo tenemos aquí mismo. Es raro porque generalmente, si vemos hacia el norte, todo ese pino que hay ahí es el pino radiata, el insignis, ¿no? El pino maderable. Pero en cambio miramos al sur y tenemos esa franjita de pino silvestre. Y roble, y insisto, y la sequía que tenemos este año. A ver si viene invierno con agua.
1: Porque... Sí, Goreguía. O sea, maravilla. Sabía yo que tenías que estar aquí en Mugarri conmigo y lo hemos conseguido hoy, haciendo esta ruta circular maravillosa. Nos apuntamos todas las actividades que hacéis en la Mendi. Hay que federarse, que es una maravilla impulsar, ¿no? Los clubes de montaña.
0: Efectivamente.
1: Hay que tener seguridad, siempre con la mochila en estas rutas para meter lo que queramos, pero siempre hay que llevar algo de comida, algo de agua, algo de ropa de abrigo.
0: Eso es.
1: Y Sigor, que te vamos a seguir la huella muchas más veces. Apuntado queda esta ruta. ¿Esta vez te va a tardar, Sigor?
0: Pues muy bien, mira, yo ahora de aquí me voy a para casa, para el caserío, pero tú, si quieres, puedes bajar por aquí, bajas hacia Beotegui y luego, para que vayas a recuperar el coche, puedes pasar por el Hotel Los Arcos de Quejana, que es de mi amigo Ángel, y oye, te echas ahí un vinito, una cerveza, lo que sea, hablas con él, y vas a pasar muy, muy, muy, muy cerquita, aquí mismo en el Perigaña, hay un poblado, en Babio hay otro que están haciendo unas excavaciones, aquí un arqueólogo de aquí del Valle de Ayala, y aquí hay otro. Está tapado, no se ve, hay que imaginárselo mucho, pero bueno, hay un poblado de hace 2.000 años.
1: Sigor, lo dicho, beste bat arte.
0: Muy bien, pues nada, para cuando quieras ya sabes dónde estamos. Agur.
1: Y tras la cima, bajo rápido por estos robledales y pisando ya las hojas que el otoño va dejando en el suelo. Ahora me cruzo con dos ganaderos que portan un buen rollo de espino. A ver en qué andan. Opa, ¿qué tal? ¿Que vosotros a trabajar, a tirar ahí espino?
2: Sí, sí, vamos a ver si arreglamos ahí unos alambres, ahí abajo.
1: ¿Y los agujeros qué pasa? ¿Por ahí qué se cuela?
2: Las vacas se nos bajan para abajo.
1: ¿Y cuántas tenéis?
2: No sé, aquí habrá unas 40 o 50, más o menos.
1: ¿Y vienes aquí con el capatazo, qué? ¿Cuántas tenéis?
3: ¿Capatazo? No, con esa actitud no lo sabemos, de verdad. No. Creo que... No, porque ¿sabes qué pasa? Que tenemos divididas en 40 sitios distintos, pero tiene que andar entre... Él sabe mejor, ¿eh? De verdad. Entre 50 y 55 tiene que haber en esta finca. Lo que pasa es que alguna se ha dado la vuelta y se ha despeñado. Entonces, pues vamos a procurar, para que no nos vuelva a suceder, vamos a cerrar un poquito, ¿eh?
1: Oye, privilegio de vistas que tienen estas vacas, ¿no?
2: Sí.
1: La Sierra Salvada, el día de hoy es maravilla, esta cima.
3: Sí, algunas de aquí encima han bajado la semana pasada de la Sierra Salvada. Y allí la verdad es que no estaba muy bien porque estaba muy seco el terreno, pero han venido aquí y no mejoró nada, ¿eh? Tenemos un año fatal, ahora gana un año fatal. Tenemos la sequía, la estamos arrastrando desde abril. O sea, en mayo llovió un poquito, pero claro, suelen decir que la sequía de abril, mayo no la puede cubrir. Entonces llovió un poquito en mayo, fue muy poquita cosa y no hemos vuelto a ver prácticamente el agua aquí.
1: Pues nada, que sea leve la jornada, es que ricasco.
3: No, ya nos queda poco rato.
1: Vale,
3: no,
1: gracias.
3: Venga, Lagún.

0: Ruta hecha y ahora lo que queda es disfrutar pues de otro elemento que forma parte del conjunto monumental aquí de Quejana y hacerlo con Ángel San Mamed. Ángel, ¿qué tal? ¿Dónde estamos?
1: Pues bien, bueno, pues estamos en el corazón del Valle de Ayala, al lado del conjunto monumental de los señores de Ayala del siglo XIV, y en este momento nos encontramos en Arcos de Quejana, que es una casa palaciega, esta en este caso del siglo XVII, de un hijo bastardo de la familia de los señores de Ayala.
0: ¿Y que el escudo heráldico de una de las fachadas nos da esa pista?
1: Eso es, porque se supone la leyenda que cuando salían de casa, pues tenían que mirar hacia la izquierda. Por eso tiene el escudo de armas la cabeza girada hacia la izquierda.
0: Bueno, y lo que tienes es, el espacio está precioso. Llevas, ¿qué? 32 años, casi, no sé si media vida aquí dedicado a este espacio. Y a esto, a que los mendizales, a los despistados, a los disfrutones que caemos por aquí, no solo nos hidratemos, sino que rematemos el día y nos reconciliemos con la vida junto a un buen plato, ¿no? De kilómetro cero todos los productos y con secretos también artísticos que hay por aquí.
1: Pues sí, bueno, nosotros aquí creo que tenemos una gastronomía de un buen nivel, no puede ser de otra forma, estamos en el País Vasco y nosotros trabajamos con la carta, que bueno, pues tenemos, como tú bien dices, yo llevo como 40 años perteneciendo a SLOW, a una asociación de producto local, producto de cercanía, y tenemos una carta pues como con entrantes, los pescados, carnes. Y luego tenemos dos menús, un menú degustación que se llama Bertaco, que es un poco tipo Michelin, o sea, es un menú degustación. Nosotros llevamos 15 años recomendados por la famosa guía, como digo, Michelin, y tenemos otro más tradicional, que es el plato fuerte es cordero, que también estamos en una zona, que también aquí hay, todavía quedan, lamentablemente no muchos, pero todavía queda algún rebaño. Y luego, pues bueno, pues también con vinos, chacolís, además la comarca se presta, hay bastantes bodegas de chacolí, y también, como no podía faltar, Rioja Alavesa, aparte de otros vinos.
0: Y luego el arte. Ángel, ¿qué pasa con el arte? ¿Has cumplido? Me contabas uno de tus sueños, que es tener aquí un robledal con 25 árboles decorados por artistas cuando cumplisteis 25 años, pero ya llevas aquí más de 32. No sé si ha terminado tu sueño o el sueño sigue vivo.
1: Bueno, los sueños siempre dicen que soñar es gratis. En este caso, este sueño se ha cumplido. Y es cuando hacíamos 25 años, y yo tengo mucha relación con un gran artista, José María Pinto de Archeniega, y le propuse, le dije que había tenido un sueño, y por qué no pintar 25 árboles. En un principio costó un poquito, pero al final se consiguieron. De hecho, a fecha de hoy he pintado 30 árboles, cumplíamos 25 años, y era hacer un tema especial, diferente, y pintar 25 árboles. De hecho, tenemos a varios pintores, entre los tres, creo que a fecha de hoy suman como cerca de 3.000 premios nacionales e internacionales, exposiciones en salas como Madrid, Japón, Estados Unidos. Luego, pues uno muy conocido y creo que muy querido, Iñaki García Erwin, que lamentablemente se lo ha llevado el señor, se ha muerto hace un tiempo. Y tenemos aquí pintado el logo del Athletic Bilbao, del 100 aniversario. Y bueno, pues la verdad, luego también se llama un bosque solidario, porque cada árbol tiene una peana que está dando con un QR visibilidad al artista y también visibilidad a una asociación, y a que nosotros a lo largo del año y a lo largo del tiempo llevamos aquí, llevamos haciendo muchos eventos solidarios.
0: Y he visto también, ¿no? Estamos aquí sentados en una zona tranquila, ¿no? Para que el sonido sea bueno, pero tenemos aquí toda una pared decorada en madera y un jardín también en homenaje a Japón y al Fukushima. Se ve que el arte es uno de tus elementos, ¿no? Junto con la gastronomía, ¿es lobo o qué?
1: Pues sí, pues sí.

0: Ha sido un poco una cosa curiosa. En el 2011 yo había hablado con Xabier Sancho Tena, que es, aparte de una gran persona, un gran escultor, y bueno, me propuso hacer aquí una las letras rotas de arco de Quejana, pero justo 2 días después ocurrió el desastre de Fukushima y había un catedrático de Japón y pasó el desastre que pasó y me propuso cambiar lo que él tenía diseñado. Y yo, por supuesto, que le dije, tú eres el artista, haz lo que te convenga, todo lo que tú creas oportuno. Y él ha diseñado aquí, en las vigas que tenemos aquí verticales, que son 20 metros de largo por 2 y pico de alto, y está diseñado un poquito el desastre de Fukushima, civilización, progreso, naturaleza y caos. Y la quinta parte que lo veremos es una escultura de cero corten de 2 toneladas, con luz, agua y sonido, con 7 tubos, que son las 7 turbinas de la central de Fukushima. Y la verdad que, bueno, pues nos sentimos muy orgullosos de estar dando visibilidad, lamentablemente, a un desastre, pero a la vez homenajeando a esas personas que lucharon, ¿eh? Y la verdad que cuando nos visita algún japonés, la verdad que yo lo he visto aquí de rodillas y llorando y agradeciendo el que una persona particular haya hecho pues una obra en homenaje a Japón.
1: Y Ángel, ¿y todo esto dónde te viene? ¿La hostelería ha marcado tu vida? Es cierto que has viajado mucho, te has embarcado además desde tu juventud. No sé si esto es lo que tiene viajar, lo que tiene tener sensibilidad o lo que tiene tener amigos por todo el mundo.
0: Hombre, dicen que viajar es cultura, sí, andando por el mundo aprenden muchas cosas, pero también es cierto que, bueno, que yo a veces me dejo llevar y cuando alguien me da alguna idea y veo que las cosas son del corazón y que tienen un objetivo real que puede ser pues bonito, como es en este caso esta causa. Y luego pues también un poquito, vamos, el tema más cultural, un poco me lo está pegando mi mujer, que ella es un poco más con el tema de los artistas, el tema del arte, pero bueno, a mí todo lo que es el hierro, la piedra, la madera y el arte en sí es algo que me maravilla.
1: Y esta sierra salvada que tenéis aquí, Gorobel, estos paisajes de robledales que ha atravesado con Sigor hoy a lo largo de esta ruta, ¿no? Formar parte también del conjunto, ¿no? Del corazón medieval de Euskal Herria. Vaya privilegio de rincón, ¿no? En el que trabajas, en el que es tu oficina y en el que viene la gente también a que tú le des placer a través de los sentidos.
0: Pues sí, la verdad que nosotros nos viene gente de todo Euskal Herria, de todo el país, incluso como lejos de países como puede ser Alemania, Francia, Holanda, otros sitios. Pero sí hay todavía muchas personas que de Euskal Herria no conocen este rincón. Es un rincón maravilloso, que estamos entre Bilbao y Vitoria, a 30 minutos de Bilbao y 35 de Vitoria. Y la verdad es que yo invito a que la gente conozca la comarca, porque la comarca del Valle de Ayala, rodeada de estos valles, la Sierra Salvada, el Peregaña, todo el valle en sí, es que esto es una maravilla. A veces vamos fuera a ver, para ver paisaje, y esto es algo que, vamos, es un regalo que tenemos aquí en el valle y en Euskal Herria.
1: Ángel, ¿qué harías tú con el conjunto monumental? Que está, ¿no? Parece que la Diputación de Álava está ahí abierta a ideas. Si tú pudieras, ahí junto con tu compañera, ¿qué bomba le plantearíais?
0: Pues hombre, a mí se me ocurren muchas cosas. De hecho, yo tuve un proyecto antes de lo que lo compraría la Diputación, muchos años que yo llevo aquí, 30 y tantos años, y sobre todo que yo miro por mi negocio, pero también siempre llevo peleando por la comarca. Para mí la comarca es el corazón, o sea, la llevo ahí en el corazón, y yo creo que se están haciendo cosas, pero yo creo que el conjunto monumental de los señores de Ayala, eso es un motor que está ahí, que yo creo que es algo para. Se puede hacer muchas cosas, ¿no? Ya sé que no es fácil, pero ahí, vamos, mi cabeza volaría, porque yo ahí me imagino, sobre todo para atraer el turismo. O sea, además es tan grande, tiene unos jardines preciosos, tiene unas estancias preciosas, tiene la capilla donde están enterrados los señores de Ayala, tiene una iglesia. Es que ya no el conjunto monumental, sino el conjunto de todo lo que tiene la comarca, el Txakoli, que es la cuna del Txakoli de Álava, queserías, miel, ganado. Es que yo.

0: Vamos, para mí Euskal Herria, yo suelo decir a veces en broma que es un pequeño territorio, pero tiene un corazón muy grande. Y el corazón del Valle de Ayala yo creo que es un corazón enorme que falta todavía por descubrir.
1: Pues Ángel, nada, que es que ricasco por estar aquí 32 años, no sé, ganándote esto, ¿no? Que el corazón de esta cuadrilla, de esta comarca esté vivo y latiendo fuerte, no hay más que oírte. Y nada, que larga vida este proyecto y tal vez te va tarde.
0: Pues muchísimas gracias y saludos a todos los oyentes. Es que ricasco.
1: Y aquí termina el viaje sonoro de hoy, aquí en Mugarri, el podcast de Radio Euskadi, sobre rutas por Euskal Herria, con todos los contenidos siempre accesibles en wow.eus y ahora también en todas las plataformas habituales de podcast, iVoox, Spotify, Apple Podcast. Agradecer, como siempre, a los guías sonoros de hoy, Sigor, Engeru, Ángel, beste bat arte. Y hasta el próximo hito, hasta el próximo Mugarri, sed muy felices. Agur.

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1: Son las 6 de la mañana, Egunon. Muy buenos días. Pedro Sánchez nos tiene en vilo este fin de semana. El presidente del gobierno reflexiona sobre la oportunidad de adelantar o no las elecciones generales después de que el Congreso tumbara ayer los decretos sobre vivienda que había preparado su gobierno para frenar los desahucios y los alquileres abusivos. Sánchez, que decida lo que decida, ayer criticaba a quienes han votado en contra y les auguraba que lo pagarán en las urnas.
2: La historia les juzgará antes de lo que creen y con más contundencia de la que imaginan.
1: Las manifestaciones tras el no del Congreso han sido masivas. El sindicato de inquilinas convoca para hoy mismo protestas en las principales ciudades y avanza hacia la huelga general. Decenas de manifestaciones en las principales ciudades del Estado, con una gran marcha en Madrid como cabecera, que van a ser las protagonistas de las movilizaciones que se esperan para esta jornada, para reclamar, entre otras cosas, una rebaja del 50% en los alquileres, la exigencia de contratos indefinidos o también que se expropien viviendas a los fondos buitre. Desde la Coordinadora Juvenil Socialista asegura que el reto está en conseguir extender las protestas más allá de la acampada, de la Puerta del Sol y de la lucha por la vivienda.
3: Hoy se ha demostrado la absoluta incapacidad del gobierno del PSOE y Sumar, y también se ha demostrado cómo las soluciones que ofrecían el resto de partidos políticos en ningún caso defendían los intereses que tenemos como clase trabajadora. Desde CJS queremos dar respuesta, ¿no?, y señalar cuáles son los verdaderos responsables del problema y las verdaderas causas.
1: Pues esta de la vivienda no va a ser la única reclamación que tome hoy las calles, porque dos colectivos animalistas de Durango han convocado a las 12:30 una concentración en el pórtico de Andramari para denunciar el uso y el abuso de los animales en las fiestas. La movilización cuenta con el apoyo de cerca de 30 asociaciones y colectivos de Euskal Herria y forma parte de un movimiento creciente que cuestiona la utilización de animales como entretenimiento. Unos colectivos que defienden que la tradición no puede justificar por sí sola la continuidad de estas prácticas. Y todo en una jornada en la que una vez más vamos a estar muy pendientes de la meteorología, porque estaremos en aviso amarillo por precipitaciones intensas desde las 3 de la tarde y hasta las 12 de la noche, que pueden superar esas precipitaciones los 15 litros por metro cuadrado en solo una hora. Los chubascos van a ser moderados y tormentosos y podrían ser localmente fuertes en todo el territorio, tanto en la costa de Vizcaya y Guipúzcoa como en el interior de Vizcaya, el eje del Ebro o el interior de Guipúzcoa y Álava Central. La previsión para las próximas horas nos la acerca la Agencia Vasca de Meteorología, Euskalmet. Hola, Príncipe.
4: Al fin de semana el ambiente será revuelto y templado. El sábado y el domingo la situación será bastante similar, la nubosidad será variable, se abrirán algunos claros, pero en muchos momentos el cielo se cubrirá y se producirán algunos chubascos que pueden llegar a cualquier lugar. Serán más probables por las tardes y no se descarta que sean localmente tormentosos y fuertes. Por las mañanas el viento tendrá un toque del sur, sobre todo el sábado, pero por las tardes soplará viento del norte y aportará humedad. En cuanto a las temperaturas, el ambiente será templado y las máximas en general se acercarán a los 25 grados, tanto el sábado como el domingo.
1: Pues con la previsión del tiempo finalizamos, deseándoles que pasen una buena jornada y con más noticias a las 7 de la mañana. ¡Quiero arte!

0: Buenos días y bienvenidos a Campanas Alavesas, aquí en Radio Vitoria, donde los oyentes pueden adentrarse más en la vida diocesana. Gracias de todo corazón por estar ahí. Les habla José Antonio Rosado. Hoy es sábado 3 de octubre de 2026, víspera de San Francisco de Asís. Comenzamos. Hoy a las 8:30 parten desde la Virgen Blanca una nueva cita de esta marcha vocacional de todos los primeros sábados de mes. Lo harán recorriendo los 14 kilómetros que distan desde Vitoria hasta el santuario de Estíbaliz para pedir vocaciones a la Virgen. Y allí hoy también nos uniremos en Estíbaliz a la Jornada por la Paz impulsada por el Papa León XIV para pedir paz en el mundo. Lo haremos con una procesión tras la misa de 12 y el rezo del rosario sobre las 12:45. Estáis todos invitados, especialmente familias y niños. Y esa semana pasada se inauguraba la exposición Domum al Descubierto, que tendrá lugar en la Catedral Nueva de Vitoria, con una exposición de carteles, información, fotografías históricas y documentos de las misiones hasta el 18 de octubre, día del Domum, donde también celebraremos una misa que será retransmitida por Radio Televisión Española por la jornada del Domum.
1: Y la pastoral con jóvenes de la diócesis de Vitoria-Gasteiz comienza una nueva etapa. Lo hace con Daniel Castillo y Marim Marley Barón al frente de esta delegación, tomando el relevo a José Holgado tras 5 años de intenso trabajo. Ambos, educadores de profesión y con una larga trayectoria de acompañamiento a jóvenes y adolescentes, asumen esta misión con el deseo de seguir acercando el Evangelio a las nuevas generaciones. Encuentros, celebraciones, música, retiros, peregrinaciones, espacios de convivencia. Bueno, estas son algunas de las propuestas con las que Gasteiz busca que los jóvenes encuentran su lugar en la iglesia y descubran a Jesús en su vida cotidiana. Bueno, nos acompañan ellos dos, los protagonistas, Daniel y Marley. Buenas tardes, buenos días. ¿Qué tal estáis?
2: Buenos días.
1: ¿Cómo estáis?
2: Muy bien, gracias a Dios.
1: Todo bien. Bueno, me alegro de que estéis bien. Bueno, pues vamos con la primera pregunta, así la que haría cualquier oyente. ¿Cómo recibís este encargo?
3: Pues la verdad, José, pues lo recibimos con mucha ilusión, gratitud y sobre todo yo creo que con muchísimos respetos a José Holgado, ¿no? Que ha hecho un trabajo magnífico, único y yo creo que insuperable.
1: Pero... No, sí, no, lo ha hecho bien, pero también vosotros venís con mucha fuerza, con muchas novedades.
3: Sin duda.
1: Exactamente. Siempre que hay un cambio suele ser para reforzar aspectos y yo estoy convencido de que vais a dejar también vuestra huella, como lo ha dejado José Holgado, vosotros también vais a dejar una huella ahí potente.
3: Ojalá. Sobre todo tranquilos porque nos ha dejado una base muy sólida en la que trabajar. Sí. Entonces, confiados, que va a salir todo muy bien.
2: Y siendo sinceros, vamos a recibir esta etapa desde mucha oración, sobre todo, y como un servicio. Y realmente, pues a priori, con mucha calma, con mucha tranquilidad, sobre todo porque pues queremos también con prudencia entrar a ver un poco y conocer el terreno pues en lo que se nos quiera.

0: pues también el Señor tener, ¿no? El servicio que quiera que demos.
1: Claro. Además, lleváis días. O sea,
2: sí.
1: Acabáis de aterrizar.
2: Sí, sí.
1: Entonces hay que daros, pues como los políticos, 100 días. Hay que daros 100 días y luego ya haremos el examen este de cómo os va, ¿no? Bueno, los dos lleváis más de 10 años acompañando a jóvenes y adolescentes desde la comunidad de Señoría de Jesús, también desde el grupo Fuego Nuevo. ¿Qué os han enseñado esas experiencias y qué os gustaría transmitir a los jóvenes desde esa experiencia?
0: Pues siendo sinceras, yo creo que echando un poco la vista atrás, porque tenemos 32 años, 31, 32 años, pues también lo que nosotros hubiésemos querido escuchar de jóvenes, tener de jóvenes en esa etapa entre los 18 a estos 30 años, de cómo también nos hubiese gustado recibir al Señor o qué actividades nos hubiese gustado tener o cómo escucharle. Y básicamente es el compartir, la convivencia, el hacernos familia y hermanos, obviamente en Cristo, entre todos, sobre todo pues desde la visión de un joven como lo pueda ver
2: Así
0: realmente.
2: Es. Queremos transmitirles que, pues, que la fe es una experiencia viva, es una experiencia alegre y transformadora que, pues, que cobra todo su sentido cuando la compartes, ¿no? Cuando compartes con tus hermanos en comunidad. Es un poco la idea, ¿no? Queremos que sepan que no están solos con sus inquietudes, que no están solos.
1: Qué bueno, porque lo que vosotros habéis pasado hace poquito, pues queréis transmitírselo a cuantos más mejor.
0: Sí.
1: Decíamos que sois educadores, habéis participado en iniciativas de voluntariado, experiencias misioneras, por ejemplo, en Bolivia. ¿Cómo han influido esas vivencias en vuestra forma de entender la evangelización, el estar en tierras realmente de misión?
2: Pues estas experiencias, la verdad es que nos han enseñado tantas cosas que nos faltaría tiempo, pero así resumiéndolo, la verdad es que nos han enseñado, pues, a evangelizar desde la sencillez, ¿no? Desde el servicio, sobre todo, a ser servidores, que yo creo que es algo fundamental. En el ámbito educativo, pues, y misionero, aprendes mucho que no puedes acompañar a nadie si no te pones
0: en su lugar.
2: Si no tienes esa sencillez, si no te pones en sus zapatos, ¿no?
0: Sí.
2: Entonces, si no tienes eso, yo creo que te falta lo más importante.
0: Sí, sobre todo para nosotros, también nuestra parte de digamos que crianza espiritual en nuestra comunidad, aprendimos que evangelizar realmente se basa, o para nosotros, en el acogimiento. O sea, acoger es tan importante. Lo veíamos, o sea, lo hemos visto siempre en los evangelios y digamos que en lo que el Señor nos transmite, que es la historia viva, pero también ahora que pues lo podemos ver, como por ejemplo en la serie de Chosen, que es que se ve tan tan a mano y como que te transmite tanto, de decir, el Señor fue el primero, ¿no?
2: En
0: servir, pero de acoger, de acogimiento, y sin importar quién fueras. Entonces, esa parte, digamos que esa parte educadora nuestra, o ese corazón que el Señor nos regala también con ese don, es de, o sea, ábrete y da paso a lo que yo tengo también a través del mundo para vosotros. Porque también es que no es como que nosotros demos, sino se nos da más a la hora de que vamos a servir o acoger. Estamos recibiendo tanta, tanta bendición del Señor y lo vemos, lo palpamos.
2: Sí.
0: O sea, una vez termina el servicio, siendo sincero, después de vivir ese tipo de servicio y de voluntariado, tú dices, es complicado, ¿no? Irte a un país y estás viendo una situación tan complicada con chiquitos que te rompe el alma ver esa situación, ¿no? Yo también soy de un país que, pues, también tiene mucha pobreza en ese sentido, tiene muchas riquezas, pero también puedes ver esa pobreza y dices, pues, te toca el corazón. Y el verlo desde allí y el vivirlo es como sales de tu zona de confort. El Señor es experto en llevarte fuera de tu zona de confort.
1: Aquí es cierto que las formas de pobreza no son como las de Bolivia, por ejemplo, pero tenemos otras formas de pobreza distintas. Y esas pobrezas son las que, no sé si lo decía el Papa León XIV o Francisco, decía que la mayor de las pobrezas es no tener a Cristo en tu vida, ¿no? Bueno, cuando hablamos de pastoral juvenil, pensamos únicamente en las actividades de las parroquias o los grupos de confirmación. Pero ¿qué realmente Gasteoc? ¿A qué edad se dirige? ¿Y cómo puede acercarse un joven que no pertenece a ningún grupo de la iglesia? ¿Cómo puede participar en lo que hace Gasteoc?
0: Pues nosotros veníamos durante todo este tiempo hablándolo, justamente pues también preparándonos para todos estos días que empezábamos, y siendo sinceros, para nosotros queremos, igual que fue y que sigue siendo nuestra casa de Fuego Nuevo,

0: comunidad, que sea literalmente eso, casa, casa, hogar, el lugar en el que puedes llegar porque hace parte de tu rutina, de tu día a día, está dirigido, pues, para nosotros, como siempre, a todo tipo de edades dentro de la parte de adolescencia y juventud. O
1: Así es.
0: sea, tenemos espacios para todos. O sea, sé que no nos hacemos cargo solamente de la delegación de juventud, sino también va dentro de la infancia. Entonces, sabemos que vamos a estar de la mano de tantas otras delegaciones, trabajando conjuntas, que aunque no lleguen al punto adecuado, de ahí los dirigimos, si podemos,
1: Exacto.
0: conociendo con más gente.
1: Sí, en sí podríamos decir que solo hay que tener un requisito, que es curiosidad, o sea, querer conocer, querer
0: Al
1: saber
0: señor.
1: más, querer buscarle, ¿sí? Entonces, da igual acercarse a cualquier actividad, a cualquier colegio, a preguntar, iglesia, donde sea,
0: Sí.
1: que eso es,
0: Las
1: las redes
0: redes.
1: sociales, que
0: Estamos tan
1: estamos.
0: abiertos en redes que ahí es tan fácil que
1: Sí.
0: se nos puede encontrar.
1: Sí.
2: La Pastoral Juvenil de Gasteo reúne realidades diversas, lo hemos comentado también fuera de micrófonos, ¿no? Pues todos los carismas que entren los jóvenes, ¿no? Parroquias, colegios, movimientos, asociaciones, comunidades. ¿Cómo queréis trabajar para que todos se encuentren en Gasteoc?
1: Partimos de la base de que pues también lo que nuestras profesiones y todo, creemos que la diversidad es una riqueza enorme, sobre todo
0: Mucho.
1: para la Iglesia de Vitoria,
2: Totalmente.
1: ¿sí? Creemos que es una riqueza inmensa. Entonces nuestra intención sobre todo es tejer redes y potenciar espacios de encuentro donde esto pues se dé, donde crezca, donde tengamos cabida todos. Entonces ese es nuestro proyecto principal, ¿sí? Ese es nuestro donde queremos que la gente encuentre su lugar. Entonces, ¿cuál es la mejor manera? Llegando a todos lados también nosotros,
0: Eso
1: como
0: es.
1: podamos.
0: Sí, la idea es también nuestra, como lo dije al inicio, que vamos a entrar con calma,
1: Eso
0: es
1: es.
0: como intentar también acercarnos a ver esas realidades. Quiero decir, nosotros tenemos conocimiento un poco, pues por lo que hemos estado en este camino, pues también como grupos, ver qué realidades están y nosotros movernos hacia allí.
2: Qué
0: O
2: bueno.
0: sea, participar, ir, ver, o sea, que también las personas que están en ese tipo de realidades nos enseñen de, mira, esto es lo que hacemos, esto es nuestro hogar,
2: Qué
0: aquí
2: bueno.
0: sentimos al Señor y nuestra idea es, siendo también nuestra comunidad al ser tan abierta en carisma, en ecumenismo, ser abiertos a el Señor está en todas partes donde dos o más estén reunidos. Entonces, ir hasta allí es decir, Señor, donde tú nos muevas, ¿no? O sea, tú estás allí presente, nos movemos. La idea es donde sintamos al Señor, ¿no? En la realidad que sea,
2: Qué
0: sin
2: bueno.
0: necesidad de estar separados todos, sino cada uno tiene su casa, pero tenemos que
2: Qué
0: encontrarnos
2: bueno.
0: para orar y estar con el
1: Iglesia
0: Señor.
1: es casa de todos.
0: Eso
2: Exacto,
0: es.
2: qué bueno. Pues tenéis un trabajo por delante muy bonito, la verdad que sí. Gasteo organiza, acompaña numerosas propuestas a lo largo del curso, la Gaste Mesa de todos los domingos en San Miguel a las 7:30. Retiros espirituales, convivencias, encuentros de monitores, de alumnos de colegios, momentos de oración. Los cuartos viernes de mes en Los Ángeles. Bueno, y no sigo porque voy a aburrir aquí a los oyentes, pero ¿cuáles son las iniciativas que queréis mantener y cuáles querríais impulsar?
0: Pues siendo sinceros, o sea, la Gaste Mesa y los viernes en Los Ángeles, que está siendo una bomba, gracias a Dios, eso es un trabajo grande de mucha gente detrás. Y literalmente queremos también, obviamente, mantenerlos. Hemos dicho, con prudencia queremos entrar a lo que ya está hecho y que sabemos que pues también es propósito del Señor. Y intentaremos estar en todo lo que se pueda. Nosotros tenemos también nuestras, digamos que las realidades de servicio y queremos estar allí, ¿no? Queremos consolidar lo que también vemos que puede llegar a funcionar y acompañar a nuestro obispo en todo lo que él también haya visto, ¿no? Con visión en estos temas.
1: Sí, y antes de también iniciar cualquier nuevo proyecto o así, queremos también tomar un tiempo para escuchar, sobre todo esta primera etapa, queremos escuchar a todos, parroquias, colegios, sobre todo a los propios jóvenes, ¿sí? ¿Qué es lo que demandan? ¿Qué es lo que necesitan? ¿Qué es lo que están buscando? ¿Sí?
2: Qué bien,
1: Sí, o
2: qué
1: sea,
2: bien.
1: no
0: Y
1: venimos tanto
0: sí,
1: a crear
0: no, no.
1: primero, sino a potenciar lo que ya hay,
2: Lo que
1: porque es muy bueno y lo
2: puede
1: que
2: funcionar.
1: funciona
2: Muy
1: sobre
2: bien,
1: todo.
2: muy bien.
0: Y no a dar soluciones ni mucho
2: No,
0: menos. O sea, sí
2: no hay
0: estamos
2: soluciones mágicas.
0: exactamente. Es solamente escuchar por decir, bueno, Señor, se nos está presentando en estas realidades y ahora qué, ¿no? Pues también en el discernimiento, en la oración, el decir, pues Señor, vete guiando tú y llevando todos los pasos, porque sabemos, por ejemplo, ejemplo, que José va a seguir enfrente de los colegios. Uh-huh. Nosotros vamos a estar ahí también, pues, sí. Y tenemos un grupo enorme. O sea, Daniel y Marley se presentan ahora mismo, o se nos presentó el obispo en la Gaste Mesa como esa

0: cara visible de, pero hay un equipo tan fuerte detrás que nosotros ahora mismo no seríamos
1: Así
0: nada sin ese
1: es.
0: equipo.
1: Qué bien.
0: O sea, ellos son los que realmente están haciendo todo y nosotros estamos siendo los pollitos de bienvenida de, bueno, mira, aquí está, y pero está todo montado a
1: Y
0: través de ellos.
1: nuestra primera intención, sobre todo, también es potenciar a cada uno de estos colegios, a cada uno de estas parroquias con sus actividades, que inviten, que lo abran, que lo promocionen, que lo griten a los cuatro vientos. Y eso, pues vamos
2: Qué
1: a
2: bueno.
1: atraer a todos.
2: Se nos van acabando los minutos. Estoy muy a gusto hablando con vosotros, pero esto ya veis que
0: Va
2: se corre.
0: rápido.
2: Bueno, una de las grandes primeras citas que vais a que tenemos los jóvenes, que tenéis los jóvenes, es el concierto de música cristiana, ¿no? Del 2 de octubre con Javier Portela, Isa Rúa, o Presencia Pro y el Salón. ¿Crees que la música y el ocio pueden acercar más a los jóvenes?
0: Por supuesto que sí. La música es una cosa que nos une, yo creo que a muchas personas y a los jóvenes sobre todo más. La mayoría de nosotros en esas edades es donde más sentimos. Sí,
1: Sin
0: sí.
1: duda, sin duda, sin duda. Y la música, ¿a quién no le va a atraer, no? Creemos que esto puede motivar, puede atraer, puedes vivir la fe a través de este concierto, yo creo.
2: Y me están diciendo que nos quedan casi segundos. Perdón. Va, no, no, no, no, lo estás haciendo muy bien. Pero vamos ya. Para ir finalizando un poquito la entrevista que os traeremos por aquí en un futuro, ¿eh? No os penséis que es la única entrevista del año, ¿eh? ¿Qué le diríais a un joven que tiene inquietudes espirituales, que busca un sentido para su vida o que quizás se ha alejado de la iglesia y piensa que ya no tiene lugar en ella? ¿Cómo puede dar su primer paso para, no solo para ponerse en contacto con Casteo, sino para volver a esa fe que algún día tuvo o que nunca ha tenido y que le puede dar sentido a su vida?
1: Yo creo que lo primero es, como tú has dicho, que no tenga miedo a dar ese paso que has mencionado, ¿no? Yo creo que eso es lo principal.
2: Y a todos los jóvenes de Álava que nos estáis escuchando, recordamos que Gasteo tiene las puertas abiertas para vosotros, estéis en el momento de fe en el que estéis. Porque ya sabéis, en la iglesia caben todos, todos, todos. Muchas gracias a los dos. Agur.
3: Pues hasta aquí el programa de hoy, no hay tiempo para más. Como siempre, toda la información la pueden conocer en nuestra página web, en nuestras redes sociales y en nuestro canal diocesano de WhatsApp. Ahí estarán al día de los actos de la iglesia de Vitoria. Que pasen un feliz sábado y nos seguimos escuchando aquí todos los sábados antes del amanecer en Campanas Alavesas, en Radio Vitoria. Fuerte abrazo, feliz fin de semana, agur.

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1: Bueno, en las noticias de las 7 lo anunciaba ayer. Pedro Sánchez abre periodo de reflexión para decidir si adelanta o no las elecciones generales. Después de que el Congreso tumbara los dos decretos de vivienda, Sánchez anunció que quiere testar durante el fin de semana cómo se desarrollan las reacciones a lo ocurrido en el Congreso, donde dijo también que PP, Vox y Junts van a pagar las consecuencias de sus no a los decretos en las urnas.
2: La historia les juzgará antes de lo que creen y con más contundencia de la que imaginan.
1: Entrevistadas en Gambara de Radio Euskadi, las diputadas de H. Bildu y PNV, Mercedes Puro y Maribel Vaquero, se pronunciaban al respecto de ese posible adelanto electoral.
3: La cuestión de si convocar elecciones o no le compete al presidente del gobierno español, a Pedro Sánchez. Él tomará la determinación que crea conveniente. La emergencia habitacional no va a desaparecer ni hoy, ni mañana, ni pasado, porque ni porque haya habido hoy una derrota parlamentaria, ni porque se abra un debate sobre elecciones ahora.
4: O sea, lo único que sabemos es que Sánchez ha dicho que va a reflexionar y, bueno, esperemos que saber qué es lo que opina después de este periodo de reflexión que se vaya a tomar.
1: Y miles de personas se manifestaron ayer en las calles de Bilbao para reclamar soluciones a la crisis habitacional. Para hoy se han convocado nuevas protestas y manifestaciones contrarias a esa decisión adoptada en el Congreso. Con ellas se busca denunciar la caída de los decretos, al tiempo que van a reclamar una rebaja del 50% en los alquileres, también la exigencia de contratos indefinidos y la expropiación de las viviendas a los fondos buitre. Hoy habrá manifestaciones en Gasteiz, Iruña, también en Donostia, ya mañana en Bilbao. Y también manifestación, como decimos, en Santurtzi este sábado para reclamar justicia para Ander, el joven que el pasado 22 de junio fue reducido por la policía local del municipio y que usó para

0: trayó una pistola Taser, falleció dos días después. Su familia reitera que los informes no recogen que la actuación policial fuera violenta y exigen respuestas. Su padre declaraba esta semana a ETV que el caso de su hijo debe esclarecerse para que no vuelva a repetirse.
1: Y a mí no me entra en la cabeza. Los que le han traído me dicen que se lo han encontrado tirado en el suelo. Si a mi hijo tardan 5 minutos más en acudir la ambulancia, no le tiene que levantar la ambulancia del suelo. Le tiene que levantar el juez. Y hay mucho trabajo por delante para que se esclarezca el caso de Ander y para que no vuelva a pasar a ningún Ander.
0: Y en Ventana Internacional les contamos que Brasil se prepara para las elecciones generales que se celebrarán mañana domingo. Ambos candidatos ya cerraron ayer la campaña electoral a unas elecciones que se prevén bastante reñidas. Lo señalan así las encuestas, auguran un duelo entre el actual presidente Lula Ignacio da Silva y su principal rival Flavio Bolsonaro, hijo del expresidente Jair Bolsonaro, que recuerden cumple prisión domiciliaria tras haber sido condenado a más de 27 años de cárcel por planear un golpe de Estado. La segunda vuelta, en la que previsiblemente se enfrentarán Lula da Silva y Flavio Bolsonaro, está prevista para celebrarse el próximo 25 de octubre. Y en cuanto al tiempo, recordarles que Euskalmet activa este sábado el aviso amarillo por precipitaciones intensas que podrían dejar a

en aviso a prácticamente todo el territorio. En cuanto al tráfico, hasta ahora sin incidencias a destacar, así lo confirman la Ertzaintza y la Policía Foral. Por tanto, tranquilidad en la red viaria. Son las 7:03. 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

Paraíso, cinéfilas, cinéfilos, bienvenidos y bienvenidas a Bogar Baila con Lobos, aquí en Radio Vitoria, un programa de cine que lleva ante los micrófonos aquí en Gasteiz un montón de tiempo, repasando. El otro día hacía yo memoria y yo decía, madre mía, hemos avanzado muchísimo tecnológicamente, pero en asuntos cinematográficos, cuando empezamos a hacer Bogar Baila con Lobos, bueno, para empezar, yo me las veía y me las deseaba para sacar cortes de voz de las películas, porque te llegaban en cinta de cassette y a veces no tenías que decir de tal segundo a tal segundo. Bueno, todo eso ha cambiado, pero nosotros aquí seguimos repasando la cartelera. Siguen llegando películas, siguen llegando títulos a los cines gasteiztarras y aquí estamos nosotros para diseccionarlos poco a poco, como vamos a hacer a partir de ahora. Damas y caballeros, bienvenidas, bienvenidos a Bogar Baila con Lobos.

Vamos a arrancar Bogart Baila con Lobos con música. A que os quedáis impresionados e impresionadas, pues no, no, es lo que hacemos habitualmente, nos gusta, nos da como una energía especial, sobre todo con canciones que a mí esta me gusta mucho porque creo que tiene, hay talento detrás, hay ingenio, hay humor, tiene un poquito de todo y además la peli está muy bien. Hablamos de la banda sonora de Monstruos S.A.

Y arrancamos ese repaso a los estrenos cinematográficos con una comedia. Bueno, comedia. Tiene comedia, tiene drama y sobre todo, casualmente, tiene muchísima actualidad. Hablamos de Nuda Propiedad.

0: Vera y Lucas, los protagonistas de Nuda Propiedad, son una pareja cercana a los 40 y que está frustrada por la dificultad de acceder a una vivienda. Pero el azar va a hacer que encuentren un piso enorme a mitad de precio. Eso sí, lo tienen que hacer mediante la Nuda Propiedad. Esta modalidad implica que compran el inmueble en el presente, pero el anciano propietario va a seguir viviendo allí hasta que fallezca. Lo que parecía la salvación de la pareja se convierte en obsesión cuando el dueño desaparece y reaparece rejuvenecido y cambiado. Entre sospechas, frustraciones y un humor negro corrosivo, la pareja comienza a considerar un plan tan absurdo como tentador. Una película que lo tiene de todo y todo bien servido. Humor, denuncia y actualidad.
1: Yo no quiero irme de mi casa. Hay otras opciones.
2: ¿Qué opciones?
1: ¿Conoce la Nuda Propiedad?
2: ¿Eso qué cojones es?
1: Podría quedarse en su casa hasta que...
3: Lucas, vende la casa de enfrente.
4: No os quedéis con la primera capa. Quedaos con los 110 metros cuadrados. Quedaos con estos amplios ventanales que dan a la plaza.
3: Tiene chimenea.
4: Quedaos con que tiene chimenea.
5: Sí, pero funciona.
4: Quedaos con que tiene chimenea. Es una joya, ¿eh?
5: A ver, si queremos comprar una casa necesitamos dinero extra. Y entonces funcionaré yo, profesor.
4: Todo esto sale a la venta por 290.000 euros.
5: Mala inversión, ¿eh?
6: ¿Estás un chaval?
0: Escrita por Alberto Utrera y Carlos Soria y dirigida por el primero, la película traslada una preocupación generacional real a una trama ácida de ficción. Bueno, es que fíjate, que comedia de situación con pinceladas de suspense, con denuncia, con actualidad. La pareja protagonista está encarnada por Susana Baitua y Maxi Iglesias, y el reparto principal se completa con las interpretaciones de David Lorente, Pepe Villuela, Paco Churruca y Stephanie Magnim. Nuda Propiedad es una de esas películas que hace que en el cine, durante una horita y media, que dura poco más el film, bueno, pues te rías, reflexiones, incluso había momentos de cabreo, pero no por lo que te cuentan en la película, sino porque lo identificas con la situación actual que desgraciadamente se está viviendo. De todo ello queríamos hablar con su director, con Alberto Utrera, y con una de sus protagonistas, que es amiga, que es además alavesa y que es una pedazo de actriz, Susana Baitua. Alberto, ¿cómo estás?
7: ¿Qué tal? ¿Cómo estáis?
0: Pues encantados de poder hablar de Nuda Propiedad, una película que es comedia, pero que tiene mucho de actualidad. No, claro, esto no estaba calculado, entiendo, pero te ha tocado en ese aspecto.
7: No estaba calculado, no, pero vamos, lo que he comentado otras veces, que también te digo yo, Seba, que escribimos esta peli hace 2 años, Carlos Soria y yo, pensando que estábamos en un momento en el que la vivienda no podía ir a peor, y 2 años después estrenamos y nos encontramos con que podía ir a mucho peor.
0: Sí, sí, desgraciadamente. Oye, déjame que salude a la protagonista de la peli, que es amiga además y que me hace muchísima ilusión charlar con ella, Susana Baito. Susana, ¿cómo estás?
8: ¿Qué tal, Joseba? Súper contenta de estar aquí hablando.
0: Qué bien.
8: Con vosotros.
0: Oye, déjame avisar que a Susana le hemos pillado en medio de un rodaje, le hemos atracado, y en el momento en que te avisen, Susana, tú me dices y te vas, ¿eh? Queríamos...
8: Eso es, sí.
0: ¿Cómo te llega a ti esta peli Nuda Propiedad y qué te llama la atención para decir yo quiero participar en ella?
8: Pues la peli me llega por obviamente Alberto Utrera, que aparte de ser un director al que admiro muchísimo, es amigo. Ya habíamos hecho Desmontando a Lucía antes, y me dijo, tengo otra película tal, no sé si te gustará, si no... Digo, pásame el libro, Nutre. Y me lo leí, sí. Y a mí hay... ¿Qué vas a decir, Nutre?
7: No, que sí. Tal cual, tal cual. Corroboro tus palabras.

0: No, y a mí hay algo que me pasa con los guiones de Alberto, que es, me parece muy difícil lo que hace, que es buscar dentro de unos personajes que están sufriendo muchísimo, encontrar la comedia de una situación que nos afecta a todas, porque, bueno, lo estamos viendo ahora mismo, y dentro de ahí cómo hace que predispone al público y al que lee el guión también a estar abierto para que de repente te vayan cayendo fichas y darte golpes con la realidad. Y es algo, eso es lo primero, digamos, cuando leí el guión y dije, me apetece formar parte de esta historia. Uh-huh. Y luego lo complejo de que esto me lo hace mucho Alberto Utre, me da personajes que son muy, muy complicados de hacer, que son muy diferentes a mí, y que son un reto siempre, y yo los retos pues me gustan.
1: Pero me encanta porque lo resuelves fantásticamente bien, ¿eh? En ambas películas. Fíjate que aquí, para mí, desde, yo no soy actor, pero desde como espectador, veía una complicación tremenda, porque claro, tú tienes que dar vida a una mujer que no necesita que le toque la lotería, pero necesita que se muera alguien para conseguir, total, un piso. Entonces, ¿cómo logras interpretar un deseo así sin convertir a ese personaje en una villana?
0: Pues mira, porque los personajes de base son buenas personas que se les va apretando, arrinconando, y creo que todas somos capaces en un momento de desesperación de llegar ahí, y eso es, para mí es un poco la magia de este guión. Es lo difícil para mí, de hecho en ningún momento, si te digo la verdad, juzgué a Vera pensando que es una mala, sino que era más que iba entendiendo las situaciones en las que a las que van llegando. O sea, esto es una venta, llevan mucho tiempo buscando piso. El punto de partida es que Vera se entera de que el cementerio hay que pagar un alquiler, también hay que pagar, y va por tiempo, van a exhumar a sus padres. Esto es un golpe en ella, en el que dice, necesito asentarme y encontrar y tener mis raíces y mi sitio. Y en ese momento vital aparece una oportunidad de un piso en venta por 290.000 euros. Claro, Vera y cualquier persona ahora mismo en el centro de Madrid, pues dice, solo hemos visto sótanos a reformar por ese precio. Uh-huh. Y lo que se dan cuenta es de que es una venta en nuda propiedad. Y ahí yo creo que hay un engaño, ¿no? En esa venta macabra, que es que te engañas diciéndote que, bueno, que pues a la persona le vas a dar el mejor tiempo de vida que le queda porque le vas a dar dinero. Y ahí entras un poco en esa rueda horrible de que la nuda propiedad no debería existir porque tendría que haber pisos asequibles.
1: Claro.
0: Pero existe porque la oferta y los sueldos están completamente descompensados, y ahí empieza a entrar en la rueda loca de todo lo que les pasa.
1: Es delirante lo que todo esto que estamos hablando, que forma parte de una película, pero que lo veamos en la realidad, o sea, que está pasando hoy, sí, más que nunca, ¿no? Eso me parece tremendo.
0: Esto es muy fuerte. O sea, bueno, ya os contará Alberto, pero este guión lo escribieron hace 2 años, a mí me llegó hace año y medio, y yo qué sé, cuando tú lo lees no sabes hacia dónde va a ir, pero piensas, igual esto mejora. Nunca jamás, o sea, este estreno está previsto desde hace mucho tiempo. Uh-huh. No hay algo de que nosotros supiésemos que se iba a estrenar en este momento, pero es que ha ido todo a peor. Es que había precios cuando rodábamos que yo decía, joder, y ahora han subido, o sea, sí, todavía está peor. Entonces, es un poco todo lo que ha pasado, Mari Carmen, la gota que ha colmado el vaso, ¿no? Uh-huh. Y la gente ha salido a la calle y ha dicho, está aquí.
1: Necesitamos de vez en cuando, fíjate, yo creo que hay dos cosas que necesitamos. Primero, estabas hablando de lo que está pasando ahora y esa necesidad de movilizarse en un momento dado y de salir a la calle, de decir, oye, ya está bien, no a protestar contra nadie en concreto, sino contra la situación en general, que no puede seguir así. Pero por otro lado, creo que es muy importante también el humor. Creo que es que decir las cosas con humor, como se hacen en esta película, que tengo entendido además que Alberto os decía que fuerais serios, o sea, que no hicierais comedia. A veces es más eficaz para una comedia interpretarla desde la seriedad. Pero es muy necesario el humor en la situación actual que tenemos, ¿eh?
0: Sí, mira, y aquí hablo de Utre, de su personalidad, que hay algo que creo que es la esencia de la película.

0: sale de las situaciones donde uno más está sufriendo. Hablábamos el otro día, me decía Utre, estoy yo, de repente, hace poco, pensando que me estoy muriendo, porque esto Utre, ¿vale? Uh-huh. Estoy absolutamente sufriendo como un cabrón, porque ahora mismo me va a dar un ataque al corazón, uh-huh. y yo lo voy contando a la gente, yo estoy en un sufrimiento absoluto, y la gente es que se muere de risa.
1: Claro, eso.
0: O sea, esto forma parte de también que, de...
2: Claro, claro. El otro día estábamos en el Festival de San Sebastián y estábamos en una cena y de repente a mí me entró un agobio y estaba yo con uno al lado, uno que conozco, claro, que hay confianza, y me dice, ¿qué te pasa? ¿Qué tal? Y digo, es que no sé si me está dando un ictus. Y me dice, sí, te están dando dos, seguro. Y yo le veía que se descojonaba y decía, oye, tómame en serio, cabrón, que a ver si se va a poner la cosa fea.
1: Ya. Bueno, el otro día decía Vicky Luengo, le escuché decir que a ella cuando le dan una noticia mala, que tú lo conoces bien a Victoria, Susana, sí. Que cuando le dan una noticia muy mala, se ríe mucho, o sea, le da por reír, no puede, es un impulso que tiene y que se ríe a carcajadas de los nervios que le provoca, que cada uno somos un, no sé, pero sí que sí. Es lo que decimos del humor, ¿no? De que muchas veces, no solamente para descongestionarnos, sino también para denunciar, porque muchas veces es mucho más eficaz denunciar desde la comedia que desde el drama.
0: Sí, esto lo va a explicar muy bien Utre, dale caña, pero que la base es esto, es la predisposición que tienes cuando entras desde la risa. Uh-huh. Es como, no sé, también la secuencia del ser querido de la famosa comida, sí, en rodaje, uh-huh, que te estás riendo, es una risa incómoda y de golpe... se te para el corazón, o sea, se te para todo. Pues hay mucho de esto en esta película también.
1: Déjame que antes de hablar con Alberto, te despida
2: es
1: ya.
2: Es un mecanismo de defensa y, bueno, sí, te tienes que ir, ¿no, Su? Es que esta mañana estaba hablando con un crítico que me ha dicho una cosa que me ha parecido súper bonita, la peli había gustado, y me dice, tío, de todos los actores que yo he entrevistado, me dice, los más serios son siempre los cómicos, y me hablaba de gente como Steve Martin, ¿eh? O sea, que claro, había entrevistado a tal, y me dice, los más serios son los cómicos, y me doy cuenta con el paso de los años de que la comedia es un mecanismo de defensa.
1: Sí, es,
2: ¿sabes?,
1: verdad.
2: ¿Sabes? Ante un mundo que te desborda y no puedes soportar, entonces le metes comedia y se hace un poco más liviano, ¿sabes?
1: Porque y, si y no menos dices, mal. Joder. Y menos mal y que menos tenemos mal, claro, esa herramienta, menos mal, porque si no... Claro, oye, claro. Susana, que te despido ya, que te agradezco muchísimo.
0: Muchísimas
1: me ha hecho
0: gracias.
1: mucha ilusión hablar contigo, ya sabes que te quiero un montón, y déjame decir públicamente,
0: sí, lo mismo.
1: Lo orgulloso que me siento de tener una paisana que sea tan buena actriz como tú, porque resuelves, bueno, últimamente estás trabajando porque te lo mereces en todo, y sabemos, ay, lo jodida que es esta profesión, para el oficio, sí, no es fácil. Pero es que te veo en papeles muy diferentes y resolviéndolo siempre con una maestría increíble. Así que te felicito públicamente por ello, porque creo que...
0: Joyo, Seba, muchísimas gracias. Bueno, es de verdad, un placer.
1: Creo que hay que decirlo. Cuando uno es vecino, además, joder, pues sentirse orgulloso es lo mejor que hay. Que te dejamos. No te quito más tiempo, Susana. Que te mando un besazo enorme.
0: Venga, un abrazo enorme a todos.
2: Bueno,
0: gracias.
1: Y es que ricasco.
2: Un beso.
0: Adiós. Agur, agur.
1: Alberto, me quedo contigo. Es que...
2: Yo, Seba, ahora la entrevista pierde interés, pero bueno, voy a hacerlo lo mejor
1: dices?
2: Que pueda.
1: ¿Qué dices? Que no, pero... que no. Porque ya me he apuntado yo cosas.
2: Esto que le estás diciendo a Susana se lo digo yo siempre, que lo que me parece muy interesante además, tío, es que hace papeles con registros muy distintos.
1: Sí, sí,
2: y esto
1: sí.
2: Es muy difícil encontrarlo.
1: Sí. Y en la peli anterior, desmontando, era una tenía un papel, y yo estuve hablando con ella y le dije, sí, hay momentos en que son muy jodidos. Y
2: muy jodidos,
1: yo sí. Recuerdo, estaban en un garaje, tú me lo vas a, uh-huh, a recordar mejor, pero tengo ese recuerdo de que estaban los personajes en un garaje y ella en un, uh-huh, momento hacía un gesto, que solamente el gesto que hacía, y decía, madre mía, pero esto no se puede, no sé, yo sería incapaz, y me imagino que mucha gente también.
2: Sí, yo también lo veo en Desmontando a Lucía. Además, curiosamente, el otro día estuvimos en casa viendo secuencias de esa peli, sí, y lo hablábamos, tío, lo difícil que es hacer eso, porque es una película que usa la misma fórmula que en una propiedad. Los personajes lo están pasando muy mal.
1: Claro.
2: Porque son personajes que están... Porque decís antes sobre si eres buena persona o no. Hay una frase que a mí me encanta, y es que todos somos mitad hijos de Dios, mitad hijos del diablo.
1: Sí.
2: Y yo creo que esa mitad de hijos del diablo siempre viene... condicionada por las circunstancias que tenemos. Entonces, a mí hay una cosa que me encanta, que es poner a los personajes en situaciones límite para ver cómo

0: reaccionan ellos, pero también para, de alguna manera, decirle al público, ¿qué harías tú en esta situación?
1: Sí, sí.
0: Que es lo que hace un poco también Nueva Propiedad, ¿no? Porque
1: sí,
0: la
1: sí.
0: peli, bueno, cada vez se va tensando más la cuerda y la cosa se pone brava. Pero claro, amigo, ¿qué harías tú si te dejas todos tus ahorros en una casa a la que no puedes ir, el casero te echa, no sabes si te están estafando? Hostia, ¿hasta
1: Es
0: dónde
1: que
0: llegas tú?
1: Eso, Alberto, es lo que permite el cine. El otro día hablaba con un colega tuyo, con otro director, y comentaba las empatías raras que hacemos como espectadores. Y decíamos, poníamos el ejemplo, que yo creo que todo el mundo lo conoce, que cuando vemos una película de atracos nos ponemos de parte de los ladrones, queremos que lo consigan. Y algunas veces te paras a pensar, pero hombre, si están robando, o sea, si esto que están haciendo es malo. Pero empatizas con la gente, y lo malo es que en películas como la tuya hay momentos en los que no solamente pensamos lo que dices tú de ¿qué haría yo en este caso?, sino que a veces incluso te sientes identificado. Dices, ay, que yo esto
0: Claro,
1: lo he hecho.
0: esto yo lo intento muchas veces. Porque yo tiendo a cuando yo quiero decir, yo tengo mis puntos de vista y tal, pero siempre intento respetar muchísimo los de los demás, ¿no? Y siempre pienso, cuando alguien está haciendo algo que yo, vamos, que no entiendo, digo, algún motor tiene que tener dentro para llevarle a hacer esto, ¿sabes? Entonces creo que el cine lo que pasa es que es una película es un diálogo individual con cada espectador. Entonces hay un momento en el que eres tú y la película. No tienes que estar demostrándole a nadie nada. Y entonces ahí es cuando, si la película conecta contigo, pues te lleva a sitios de luz y de sombras tuyos propios,
1: Claro.
0: ¿sabes? Y creo que esto es lo interesante de las pelis. Lo que tú decías, ¿no? De repente veo una película de atracadores o lo que sea, mismamente en Nueva Propiedad o en Desmontando a Lucía, son dos pelis donde los personajes, si tú los ves de forma objetiva,
1: Sí.
0: hacen cosas
1: Sí,
0: quizás
1: reprochables. Sí, sí, sí.
0: reprochables, eso
1: Sí.
0: es, ¿sabes? Dices, hostia,
1: ¿Y
0: hostia.
1: cómo se te ocurre, por ejemplo, porque hemos hablado de Susana, que es una, para mí, una titana? Está Maxi, que también cumple fantásticamente, y además es un tipo estupendo, que también le conozco, tengo la suerte de conocerle mucho. Pero luego tienes a Pepe Villuela, que tiene una cualidad para mí muy curiosa, que es que puede producir ternura, pero al mismo tiempo también puede resultar increíble.

0: Hay tú, por ejemplo, cuando montas una película de terror, tú puedes encontrar música de terror. Pam, pam, pam, pam, pam.
1: Sí.
0: Cuando haces comedia, música de comedia. Clin, clin, clin, clin, clin. Pero cuando estás en limbos, ¿sabes? Donde vas a terror, comedia, comedia, drama, tal, es muy difícil encontrarla. Encontrar un actor o una actriz capaz de soportarte la comedia a través de la ternura y del sufrimiento es muy difícil. Es muy difícil, ¿sabes? Y esto Pepe es increíble, porque Pepe tiene corazón, le da humanidad a los personajes, muchísima, pero tiene esa comedia y luego Pepe también es capaz de hacerte un malo muy malo, que no es el caso de esta película, porque aquí lo que es un notario que él intenta, bueno, él hace su trabajo y está,
1: Claro.
0: pero yo he visto trabajos de Pepe que te hace de malo y dices, hostia,
1: Sí.
0: hostia, te pasa como a Susana, encontrar actores, actrices que tienen este rango y que lo manejan con esta maestría es difícil, la verdad.
1: ¿Te asusta un poco esta semana que se estrena y que de pronto coincida con todo el lío que ha habido con el tema del desahucio de Mari Carmen, esto, los reales decretos que al final no se aprueban, toda esta guerra política que ha surgido y que precisamente tiene como centro de todo tu historia o una
0: La
1: historia parecida a la
0: vivienda.
1: tuya?
0: No me quiere decir, no, asustarme, no. Esto al final ha coincidido de una manera increíble, porque ha coincidido de una manera increíble, porque esta película se escribió hace 2 años, se rodó el año pasado y lleva programada 6 meses.
1: Sí,
0: Entonces tú no
1: bueno,
0: sabes esto.
1: cualquiera que sepa un poquito de cine sabe que sería imposible decir, vamos a
0: Es
1: hacer una
0: imposible,
1: película
0: claro,
1: esta
0: tú
1: misma
0: no.
1: semana porque
0: Claro.
1: está de moda, ¿no?
0: Claro, no, no, no. Pero era, quiero decir, si no hubiera ocurrido nada de esto, yo creo que la película hubiera estado igualmente de actualidad, porque nosotros veíamos y dices, el tema de la vivienda lleva siendo la máxima preocupación de los españoles desde hace años. O sea, es un tema de debate constante. Entonces, yo creo que al final esto ha caído aquí ahora, pero es la crónica de una muerte anunciada. O sea, que al final la gente diga, hasta aquí, es que es una cuestión de tiempo. Pero por lo que te digo, se va tensando la cuerda. La cuerda hace 2 años, nosotros ya decíamos, joder, qué difícil está esto para conseguir un alquiler, para comprar una casa, ni te digo. El otro día me decían, ¿de qué va la peli? Digo, pues mira, es una peli de ciencia ficción donde una pareja de 40 intenta comprar una casa. No te digo más. Hace 2 años lo pensábamos. Y es lo que te decía antes, digo, mira cómo está ahora la cosa.
1: Sí.
0: Pues bueno, ha coincidido esto, pero crónica de una muerte anunciada. Que yo entiendo que el problema es complicado, ¿eh? Pero que es un problema urgente y esto o se le pone cierta solución, o bueno, vamos a ver qué pasa.
1: Pero lo terrible de todo es que estás hablando eso, de que escribís la historia hace 2 años, el problema en la actualidad está igual o peor, y si dentro de 20 años alguien ve esta peli, Nuda Propiedad, ¿tú qué crees? ¿Que pensarán qué barbaridad, cómo está el problema de la vivienda en España en 2026 o qué barbaridad, seguimos exactamente igual?
0: Pues mira, a mí me gustaría que la vieran y no la entendieran
1: Ojalá, ¿no?
0: dentro de 20 años. Claro, que no entiendan qué es lo que pasaba aquí. Porque realmente me parece dramático, dramático, tío. O sea, el hecho de intentar alquilar una casa, no llegar, tener que estar dejándote un porcentaje del sueldo altísimo, ya compartiendo, porque es que ya te juro que lo de vivir solo, claro, si tienes pareja, bueno, pues si no tienes pareja, lo de vivir solo es una utopía.
1: No, no es
0: Porque es que
1: utopía.
0: vamos,
1: No
0: no se puede,
1: solamente
0: macho.
1: porque se habla además mucho de la gente joven que, claro, sufren el problema en primera persona. Pero ojo. ¿Cuánta gente ya de 40 y tantos, de 50 y tantos años, que de pronto, oye, se separan y hay que buscar una casa para cada uno, vendiendo la que tienes? Y antes decías, bueno, pues si ya tienes una casa, vendes la que tienes y ya solamente tienes que coger la mitad de otra. No, no, no, no. Te encuentras con un problemón, porque no puedes
0: Tío,
1: llegar a otra.
0: claro, que pinto canas ya. Yo soy de 44 y yo tengo colegas que están compartiendo piso.
1: Claro, pues imagínate.
0: Efectivamente, claro que sí, que esto es así.
1: Es
0: Entonces,
1: tremendo.
0: bueno, pues vamos a ver qué pasa.
1: Vamos a pensar que de momento la gente vaya a ver Nuda Propiedad este finde. Por favor, cuando digo este finde quiero decir ya, porque las pelis buenas como esta hay que apostar por ellas. Son películas que no tienen la capacidad de marketing que tienen en otras grandes producciones. Es decir, para que nos entendamos, a Tom Cruise lo podéis ver la semana que viene, no pasa nada. Esta semana ir a ver Nuda Propiedad, que merece la
0: Por
1: pena.
0: favor,
1: Claro, os
0: por
1: vais a...
0: favor. Hoy estaba viendo, porque, o sea, es una peli independiente, yo sé,
1: Sí,
0: al final es una peli independiente con
1: claro.
0: todas las letras. y ha conseguido salir en varios cines, que es motivo de orgullo increíble. Estaba viendo la cartelera, tío, y veía

0: Brad Pitt, Tom Cruise, La Bola Negra, Resident Evil, la nueva de... Digo, madre mía, joder.
1: Por eso digo que mejor ir a verla este fin de semana, porque le dais vida, pero es que además os va a divertir, os va a hacer pensar, tiene de todo, tiene muchos ingredientes, muchos alicientes para que vayáis a verla y salgáis del cine satisfechos. Nosotros, desde luego, la recomendamos, no os olvidéis, en Nuda Propiedad. Alberto, te deseo lo mejor, amigo, y que sigamos charlando pues de vez en cuando sobre trabajos como este.
0: Ojalá que sí.
1: Seguro que sí. Ojalá un abrazo grande.
0: Bueno, un abrazo fuerte.
1: Agur.
0: Chao, agur.

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1: Y seguimos, ahí escuchábamos, me gustan estos temas en donde se mezcla lo que es la canción de la banda sonora con diálogos de la película de fondo, porque le da más aspecto, para mí, habrá otros que digan, vaya, me está jorobando la canción. A mí me gusta porque le da como un aspecto más cinematográfico, y a fin de cuentas en ello andamos, en un programa dedicado al séptimo arte. Y dentro de los estrenos que han llegado a la cartelera gasteiztarra, destaca uno, antes hemos hablado de él por encima, ahora nos centraremos en Digger.

0: Una película un tanto rocambolesca que firma Alejandro González Iñárritu. El hombre más poderoso del mundo comete un error catastrófico, un error que pone en riesgo a toda la humanidad. Avergonzado y decidido a pedir perdón, comienza una peligrosa misión para reparar el daño causado y demostrar que aún puede ser un verdadero héroe. Claro, para ello tiene que enfrentarse a amenazas globales, a dilemas morales y, sobre todo, a la desconfianza de todo el mundo. Tiene que superar sus propios límites para salvar a la humanidad y, sobre todo, y lo más importante para él, recuperar su honor.
1: La vida es un cambio constante. Un día eres un gato, prueba un poco por papaíto, venga cielo. Un rey y al siguiente un puñado de cenizas. ¿Cuánto tiempo diría que le queda?
2: Entre 2 semanas y 5 minutos.
3: Señor Rockwell, soy Sandy Clarkson.
1: Ah, sí, hola Sandy, el de la grieta de 1.5 metros. Así que ese glaciar de Groenlandia se ha separado 1.5 metros. La mesa que tengo delante mide más de 1.5 metros.
3: Pero, señor Rockwell...
1: Mi polla mide 1/10 parte. ¿Quieres que cierre una plataforma de $1,000,000,000 por algo que es solo 10 veces mi polla?
3: Oh. Creo que no está entendiendo lo que sucede, señor.
1: ¿Qué has dicho?
3: Lo siento, señor.
1: Sé perfectamente lo que sucede porque yo pago la fiesta. Pago tu puta chaqueta de plumón de ganso húngaro. Pago tu sueldo. ¿Y quieres cerrarla?
3: Bueno...
1: ¡Dino!
4: Señor presidente, estamos totalmente indefensos frente a un desastre de esta magnitud.
1: ¿Cuál es
0: el...? Alejandro González Iñárritu es el director de Digger, una película que él mismo ha escrito junto a Sabina Berman y que protagonizan Tom Cruise, Sandra Haller y Riz Ahmed, entre otros. Si pensamos habitualmente en Tom Cruise, pues no sé, nos imaginamos un señor corriendo, pilotando aviones, saltando de edificio en edificio, o yo qué sé, o descolgándose de cualquier cosa que tenga una altura importante. Pues en Digger, Alejandro González Iñárritu decidió hacer algo todavía más arriesgado con él, convertirlo en otra persona completamente diferente. Cruz interpreta a Digger Rodwell, un multimillonario magnate del petróleo, tejano, excesivo, narcisista y convencido, sobre todo, de que él puede salvar el mundo. Lo que pasa es que tiene un pequeño inconveniente. Buena parte del desastre que amenaza al mundo lo ha provocado él mismo. La transformación de Cruz con peluca, prótesis, cambios en el rostro y hasta una apariencia deliberadamente envejecida hace que flipemos cuando vemos la peli y nos dicen que detrás de

ese aspecto está el recordado Tom Cruise. Hay una paradoja y además bastante divertida. Tom Cruise tiene 64 años y han tenido que maquillarle y ponerle prótesis para que parezca un hombre de su edad. Cuidado con esto, ¿eh? O sea, tiene 64 tacos y para hacer de un personaje de 64 años hay que envejecerle, hay que maquillarle, en fin. Iñárritu decía que precisamente eso es lo que le encantó a Tom Cruise, poder liberarse de una vez de la imagen del eterno jovencito guapo, fuerte y heroico. Aquí no tiene que salvar al mundo agarrado al fuselaje de un avión, aquí interpreta a un tipo grotesco que está convencido de que él es la solución, cuando quizá lo que sea es parte del problema. Pero la relación entre Cruise e Iñárritu viene de lejos. Cruise llevaba décadas queriendo trabajar con este director. El actor ha contado que quedó impresionado cuando vio Amores Perros.

le leyera, por favor, parte del guión en voz alta para entender exactamente la película que el director tenía en su cabeza. En fin, una peli interesante. Digger, largometraje que podéis ver ya en los cines de Vitoria-Gasteiz.

0: Vincent, una joven ballena jorobada huérfana, es hijo del último cantor de ballenas que protegía los océanos con su canto mágico. Tras la pérdida de sus padres, esta joven ballena vive angustiada y llena de dudas sobre sus propias habilidades. El equilibrio marino se quiebra cuando el monstruoso Leviatán escapa de un iceberg oscuro amenazando con su tinta venenosa. Con la esperanza de rescatar a sus progenitores, Vincent se va a embarcar en un viaje a las profundidades hacia el mítico estanque estelar. En esa peligrosa travesía le van a acompañar Walter, un pez rémora un tanto quisquilloso, y Darya, una valiente orca sorda. Durante el trayecto, el protagonista deberá afrontar sus miedos para descubrir su verdadero canto y salvar así el océano.
1: En tiempos remotos, el canto de una ballena cantora servía para unir a toda la comunidad.
2: Vincent, nuestra labor consiste en proteger
3: a todas las criaturas del océano.
1: Solo quedó una ballena cantora.
4: Yo no soy ese. Aún no puedo cantar.
5: ¡Espera, Vincent! ¡Todavía estoy aquí!
4: ¿Qué pasa?
6: Lo llaman el Leviatán. Tu padre lo derrotó aquí hace muchos años.
5: ¡Ah! ¡Oh, Walter! ¡Debiste hacerte niñero de una barracuda!
0: Esta película de animación alemana, La leyenda de la ballena cantora, tiene una curiosidad preciosa en su origen. Su director, Reza Memari, cuenta que la idea nació hace unos 15 años, viendo un documental sobre ballenas jorobadas y descubriendo que entre ellas existen auténticos cantantes. Y no es una licencia poética. Precisamente para recrear ese mundo submarino, la película contó con el asesoramiento de Whale and Dolphin Conservation, una organización especializada en la protección de ballenas y delfines. El protagonista, Vincent, es una ballena adolescente que carga con un pequeñito problema familiar. Su padre era el último gran cantor de ballenas y el único capaz de proteger los océanos con su voz.

una serie de televisión y un videojuego. Así que, bueno, es un proyecto ambicioso. La leyenda de la ballena cantora, una peli que podéis ver ya en los cines de Vitoria-Gasteiz.

Un poquito de música para destensar la banda sonora de una peli fantástica, Cuenta conmigo, basada en un relato de Stephen King. Quizá el único relato que ha escrito este señor que no es de suspense y de terror. Bueno, suspense sí tiene, pero terror como tal no. Hablamos de un tema mítico que aquí lo interpreta Phil Collins.

hizo mucha gracia, no sé si habéis visto, cuenta conmigo, la película, pero un amigo mío la definía como, es como un verano azul, pero el muerto no es chanquete. Ahí lo dejo, tenéis que ver la peli para entenderlo. Seguimos repasando la cartelera gasteiztarra y nos vamos ahora a hablaros de Sunny Dancer.

0: Ivy, la protagonista de esta película, tiene 17 años y ha superado un cáncer. Ahora mismo solo quiere una cosa, que no la reduzcan a su historia. Rechaza rotundamente la idea de que la vean como una niña de, bueno, que ha cumplido un deseo. Cuando sus padres la envían a un campamento de verano para jóvenes que también han padecido cáncer, al principio se muestra reacia. Las rutinas y las normas estrictas del campamento le resultan un tanto difíciles de aceptar. Sin embargo, poco a poco empieza a abrirse a los demás participantes. En el seno de un grupo de marginados surgen amistades inesperadas.
1: ¡Va a ser el mejor verano de nuestra vida!

0: Hemos pensado que te vendría bien estar con gente que haya pasado por lo mismo que tú.
1: Oh, ni de coña. Es el campamento quimio.
0: ¡Eh! Si alguno de vosotros se mete con mi hija, el cáncer será el menor de vuestros problemas.
2: ¿Campistas? ¿Qué pasa?
1: Ella. Ivy. ¿Has venido al campamento quimio a perder la virginidad?
3: Sí, pero no eres mi tipo, ¿eh?
1: ¿No?
3: No, eres un pelín.
1: Qué pena.
2: Hemos acogido a 196 niños y hemos mejorado su vida.
1: Pues no voy a ser la 197 que le den a este puto campamento y a tu pared de pedófilo. Caputo.
4: Sunny Dancer podría haber sido uno de esos dramas sobre el cáncer diseñados para que salgamos del cine buscando desesperadamente un pañuelo. Pero su director, George Jakes, quería...

justo lo contrario, hacer una película sobre chavales que han tenido cáncer, pero que siguen siendo, ante todo, chavales. La historia tiene bastante de personal. Jakes vivió muy de cerca la enfermedad de su madre y, bueno, pues por eso se apuntó y trabajó en Teenage Cancer Trust, un campamento

de 17 años en remisión, a la que sus padres mandan a regañadientes a lo que ella llama directamente un campamento de quimio. Jakes animó, el director, animó mucho al reparto a improvisar para que las conversaciones entre los jóvenes no parecieran escritas por adultos, intentando recordar cómo hablaba él cuando tenía 17 años. Según él, algunas improvisaciones no funcionaron en absoluto, pero otras acabaron siendo magníficas. Y atención al reparto adulto: Jessica Gannon, James Norton y Neil Patrick Harris. Incluso aparece James Blunt interpretándose a sí mismo. Una peli interesante, Sunny Dancer, largometraje que podéis ver ya en los cines de Vitoria-Gasteiz.

0: Lowen Eisley es una escritora en apuros que la contrata como escritora fantasma otro escritor, Jeremy Crawford. Él la contrata para continuar la exitosa saga de su esposa, Verity, incapacitada después de un misterioso accidente. Al instalarse en la casa de los Crawford para revisar los manuscritos, Lowen descubre una autobiografía oculta que muestra oscuros y perturbadores secretos sobre Verity, su pasado y la tragedia que marcó a la familia. Atrapada entre la atracción que siente por Jeremy y el miedo creciente hacia la verdadera Verity, Lowen deberá decidir qué verdades puede revelar.
1: Seguro que tienes preguntas.
2: ¿Por qué tu mujer no puede acabar la serie?
1: ¿De verdad quieres saberlo? Esta es Verity. Los médicos dicen que no volverá a hablar o a caminar nunca. Me dijo que tenías un talento brillante sin descubrir.
0: Verity, la sombra de un engaño, parte de un libro de Colin Hoover que tiene una historia peculiar. Se publicó originalmente de forma independiente en 2018 y acabó convirtiéndose en un fenómeno, permaneciendo más de 160 semanas en las listas de superventas. En la película, la adaptación de esta novela, se enfrentan por primera vez en pantalla Anne Hathaway y Dakota Johnson. Hathaway es Verity, una escritora de éxito incapacitada después de un accidente, y Johnson es Lowen, la autora contratada para terminar sus libros. A partir de ahí empieza el juego interpretativo. Una curiosidad importante para los lectores: Colin Hoover escribió años después un capítulo extra para una edición especial de la novela. Bueno, pues ha decidido dejarlo fuera de la película porque considera que el verdadero final de Verity sigue siendo el original. Así que la ambigüedad se mantiene en el cine. Hoover además se reserva un pequeño cameo en la película interpretando a Lynn Murphy. Y también aparecen haciendo de sí mismos la periodista Gayle King, la podcaster Alice Cooper y Sean Evans, el hombre que lleva años haciendo sufrir a famosos norteamericanos con alitas picantes en un programa titulado Hot Ones. Bueno, pues Hathaway, Johnson, todos ellos dirigidos por este hombre que tiene ganas de, bueno, tirar por tierra o auparse con una franquicia increíble basada en novelas de éxito, Michael Showalter. Ellos son los autores de Verity, la sombra de un engaño, una peli que podéis ver ya en los cines de Vitoria-Gasteiz.

acompañarnos contándoos esos detalles que se quedan al margen de las películas. Lo hacemos aquí, en Bogart Baila con Lobos, en Radio Vitoria. Os dejamos con música. Este tema es mítico. Irene Cara interpreta la canción principal de la película Flashdance. Con ella os decimos, vía el arte, hasta mañana.

0: Son las 8 de la mañana.
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0: Egunon, guztioi, sábado 3 de octubre, la caída de los decretos de vivienda ayer en el Congreso ha dejado la legislatura española en pausa. El presidente del Gobierno español, Pedro Sánchez, reflexionará estas próximas horas si ahora sí, si es que ha llegado el momento de llamar a las urnas a los ciudadanos. Ayer, en el pleno del Congreso, habló poco, no se escuchará, como decimos, hasta por lo menos el lunes, pero desde el estrado sonaba advertencia.
2: Porque los bulos, las ambigüedades y las excusas absurdas terminan aquí. Ahora son ustedes quienes tienen que demostrar si su preocupación por el bienestar de los ciudadanos es mayor que su deseo de dañar a este gobierno.
0: Es el, por tanto, el fin de semana de las especulaciones. Las reacciones han sido de todo tipo. Las más favorables, por cierto, desde el espacio de la izquierda confederal, pese a que todavía no tienen candidato. El Partido Popular, por su parte, las se quiere cuanto antes.
3: Es enormemente arriesgado decirles a esos cientos de miles de personas para los que estaba destinado el decreto que se esperen sentados a ver cuándo se quieren convocar elecciones.
4: Hay mucha gente de izquierdas en este país que no quiere votar al PSOE y no tiene a quién votar. Yo lo que pido es que se le eche un poco más de cabeza a esto.
5: Por mí, que convoque cuando quiera. Por España, que convoque cuanto antes.
0: Y los partidos vascos aguardan novedades respecto a si habrá o no elecciones antes de fin de año. El presidente de los Yeltzales, Aitor Esteban, por cierto, en anteriores ocasiones así lo ha pedido, que la legislatura finalice antes de que termine este 2026. En cualquier caso, desde la esfera institucional, el Lehendakari y Manuel Pradales hablaba ayer desde Pontevedra de desgracia, el no poder llegar a pactar ampliamente nada en España.
6: Para España esto es una desgracia. Hay políticas estructurales en las que el Estado se va a jugar su futuro y en donde lo único que prima es un enfrentamiento y una crispación política absoluta.
0: Y la calle sigue con la presión. Muchas voces ven oportuna la convocatoria incluso de una huelga general. En Sol continúa la acampada y toman fuerza las movilizaciones descentralizadas en nuestro país. Ayer en Bilbao se habla de 10.000 participantes.
7: ¡No al negocio!
8: Decepcionadas, indignadas, realmente hay que salir a la calle y movilizarse porque esta gente no va a hacer nada por nosotras.
9: Ez dago erajungo, ez badago ten austura politiko bat.
10: Tenía que haber empezado antes.
11: Porque algo hay que hacer, la cosa está muy mal, sobre todo para la juventud.
0: Y hablando de vivienda, uno de los principales o el principal asunto de tanto la ciudadanía como la clase política, el programa Gazteabal del Gobierno Vasco ha cumplido su primer año con 474 jóvenes que han podido comprar su primera vivienda gracias a ese aval, a esa cobertura por parte del Gobierno Vasco. Los menores de 40 años pueden financiar así hasta el 100% de la vivienda siempre que demuestren capacidad de pago. Noel Danjú es el consejero de Hacienda.
12: Pasa los filtros de las entidades financieras, la capacidad de pago en cuanto a riesgos no son hipotecas que tengan más riesgos, han pasado unos filtros de las entidades financieras, ni más morosidad, ni se está asumiendo más riesgo porque haya un aval. La hipoteca media que se ha hecho, si dividimos los 83 millones de euros de formalización que se ha hecho entre los 474, en este caso salen 170.

0: 35.000.
1: Y la protesta estudiantil continúa en Francia, pese a las medidas anunciadas esta tarde-noche pasada por el gobierno francés, por el ministro de Educación, para intentar rebajar la tensión. Ayer hubo más de 1.700 detenidos en todo el país, también en Ipar Euskal Herria, y los disturbios se repitieron en diferentes puntos. Desde que comenzaron estas movilizaciones son ya más de 5.000 las personas detenidas, buena parte de ellos y ellas jóvenes. Y está por ver si la inyección ayer al sistema energético mundial de petróleo a petición de Donald Trump tiene efecto estas próximas semanas en los precios de los combustibles, que siguen sin reflejar alivio alguno para los usuarios. Sumamos a la portada los titulares deportivos. Iago Barostegui, egunon.
2: Egunon, el Athletic se erigía en campeón en la noveta de la Euskal Herria Txapela, que era derbi entre equipos, los mejores equipos de los derbis vascos de la pasada campaña en competición liguera. Marcaba Maruán en el 58. En segunda división juega Leibar en el campo del Albacete, colista de segunda división. Buscan la séptima victoria de forma consecutiva los de Joaquín Arámbarri. Tenemos partidos de la Liga F femenina, Español Alavés y Madrid Athletic Club. Además, la Real en fútbol femenino también ya tiene rival para octavos de final de la Europa Cup. Será el Fenerbahçe turco, primero en Zubieta y después en territorio turco. En pelota ya tenemos la final del Master CaixaBank, en las semis de anoche en el Navarra Arena. Artola Rezusta 13, Elordi Marezurrena 22 y Ezcurria Albizu 22, Zabala Iztueta 13. Y tenemos también final del individual de remonte en el frontón Galarreta, que va a enfrentar a Xavi Azpiroz y a Andika Barrenechea. Además, en fútbol de primera división, Osasuna ha renovado su relación contractual con uno de los jugadores de cantera, con Íñigo Argibide, hasta el año 2030.
1: Pronóstico del tiempo para las próximas horas, Euskal Met, Miriam Ruiz. Atención, porque a la tarde hay cambio con esa posibilidad de fuertes chubascos. Egunon.
3: Caixo, egunon, hoy aumentará la inestabilidad, sobre todo por la tarde. Durante la mañana tendremos un tiempo más bien tranquilo, sin lluvia en general y también con algunos claros cerca de la costa, mientras que por el sur sí que tendremos más nubosidad. Y las temperaturas serán bastante templadas, rondarán los 22-25 grados. Según avance la tarde, va a ir aumentando la inestabilidad y se producirán chubascos que localmente pueden ser intensos y tormentosos. Hay que destacar que en un corto intervalo de tiempo se pueden acumular bastantes litros por metro cuadrado y además también podría caer granizo. Los chubascos entrarán por el sur del territorio y según avance la tarde irán trasladándose hacia el norte. Por lo tanto, tiempo inestable para la segunda mitad del día y atención con los chubascos porque en algunos momentos lloverá con fuerza.
1: Es que Eskerrik asko, la situación ahora mismo en carreteras es de tranquilidad. Reciban un saludo de la redacción de Crónica de Euskadi fin de semana en el control técnico y la realización. Jorge Ibáñez y Xavier López, las 8:06. Comenzamos.
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1: La caída de los decretos de vivienda ayer en el Congreso de los Diputados ha dejado la legislatura española en pausa y estamos en el fin de semana de las especulaciones, tras anunciar Moncloa que el presidente español reflexionará estas próximas horas si ahora sí ha llegado el momento de llamar a las urnas a la ciudadanía, sea por el cisma total con uno de sus apoyos, Junts, por la presión de la calle y esa amenaza de huelga general, o porque simplemente el relato está servido. Una fecha sobrevuela la más cercana, el 29 de noviembre. Así, la legislatura española se cerraría 9 meses antes. Mikel Arregui.
5: Egunon, este será un fin de semana de recogimiento y reflexión en la Moncloa. Pedro Sánchez sopesa adelantar las elecciones, una decisión que podría anunciar este próximo lunes. El presidente quiere medir la fuerza de las movilizaciones, aunque cree, como dijo ayer en el Congreso, que el PP, Vox y Junts pagarán las consecuencias en las urnas.
6: La historia les juzgará antes de lo que creen y con más contundencia de la que imaginan.
5: Sánchez reta a la derecha, que recoge el guante para el duelo electoral.
7: Por mí, que convoque cuando quiera. Por España, que convoque cuanto antes.
5: El Consejo de Ministros se encuentra dividido entre los que creen que es el mejor momento para ir a las elecciones y los que opinan que un adelanto sería entregar el gobierno antes de tiempo al Partido Popular y a Vox. La fecha que se baraja es el 29 de noviembre. Quedan semanas en las que, si bien la subida de la inflación puede afectar al gobierno, el contexto internacional le puede beneficiar con una posible derrota de Trump en las elecciones de medio mandato. Sánchez, que puede volver a hacer de la necesidad virtud para dar la vuelta a todas las encuestas que hasta ahora le han dado como claro perdedor.
1: Lo escuchábamos, las reacciones ante ese posible adelanto electoral han sido variadas desde el Partido Popular, sin tanta efusividad como cuando desde las filas las piden, pero Feijóo dijo ayer que mejor cuanto antes. El espacio de izquierda dispuesto, aún sin tener candidato y programa, y desde el PSOE casi todos animan al presidente Leixuri Bilbao.
8: Como decía el ministro Bustinduy, el run-run del adelanto electoral estaba por todas partes.
9: Bueno, el

0: Incluso voces del propio PSOE creen conveniente un adelanto electoral. García Page, presidente de Castilla-La Mancha, Cotrina, secretario general de los socialistas extremeños.
1: Creo que es enormemente arriesgado decirles a esos cientos de miles de personas para los que estaba destinado el decreto que se esperen sentados a ver cuándo se quieren convocar elecciones.
2: Creo que abriría la posibilidad de un adelanto electoral.
0: Antonio Maillo, de Izquierda Unida, ha pedido acelerar la elección del candidato de los partidos de Sumar ante la posibilidad del adelanto electoral.
3: Acelerar el manifiesto programa, es decir, el contrato social que vamos a hacer con la gente de izquierda, que justifica por qué nos presentamos en un frente amplio y absolutamente al servicio de la clase trabajadora que nos necesita.
0: Sin embargo, voces como la de Rufián piden cabeza fría, subrayando que no hay nada votable a la izquierda del PSOE.
4: Pero me parece que no hay nada a la izquierda del PSOE votable. Hay mucha gente de izquierdas en este país que no quiere votar al PSOE y no tiene a quién votar. Yo lo que pido es que se le eche un poco más de cabeza a esto.
0: La oposición, contenta con la posibilidad, desde el PP, Feijóo e incluso Rajoy, ha vuelto a pedir elecciones.
5: Por mí, que convoque cuando quiera. Por España, que convoque cuanto antes.
6: Y ya desde hace mucho tiempo era obligado disolver la Cámara, convocar elecciones y consultar a la gente.
0: Sánchez se toma un tiempo para reflexionar sobre lo ocurrido y este fin de semana anunciará la decisión.
7: Más valoraciones, los partidos vascos están a la espera, dice el secretario general del PSOE, Aneko Andueza, hoy en Naiz, que es buen momento para que la ciudadanía hable. El Partido Nacionalista Vasco por ahora no entra a las especulaciones y hoy escucharemos a Arnaldo Otegi. Desde la esfera institucional, sin embargo, la decepción es palpable, decía ayer el Lehendakari Manuel Pradales desde Pontevedra, que es una desgracia para España que no se pueda acordar con mayúsculas.
8: Sí, afeaba el Lehendakari que en el Congreso no se dan las bases ni para llegar a un acuerdo de mínimos y Manuel Pradales tildaba la situación de desgracia.
9: No hay un clima político de mínimos para que pueda haber una reflexión compartida y para que se pueda pactar, cuando menos, un marco de referencia. Y esto es una desgracia. Para España esto es una desgracia.
8: Y advertía, el Estado se va a jugar su futuro en políticas estructurales y ante eso prima un enfrentamiento y una crispación absoluta. Incluso apuntaba a que no hay una política seria de vivienda en el Estado. Eso sí, ante el ruido y los rumores de un hipotético adelanto electoral.
10: Ezin garela zurrumurrutan ibili, eta hain bat lana dugu eitzeko, eta hortan fokalizatu behar dugu. Ezin gara despistatu, Madrid dagoen zarata giro arazo guzti horiek.
8: Llama a no despistarse y a seguir trabajando. Palabras del Lehendakari en el foro de La Toja, en un coloquio con los presidentes de Galicia y Cataluña, Alfonso Rueda y Salvador Illa.
7: Y también en casa, otro de los focos abiertos en el pleno de ayer es el enfrentamiento entre el Partido Nacionalista Vasco y Euskal Herria Bildu, ambos socios del gobierno, pero en una graduación que va fluctuando con el tiempo y parece escorarse ahora hacia la coalición independentista. Sea como fuere, la vivienda será el eje de las dos campañas electorales, de las dos citas electorales de este ciclo, generales y locales, empiecen ahora o en mayo. Y las posturas se evidenciaron ayer. Escuchamos a las diputadas de PNV y Euskal Herria Bildu, Maribel Vaquero y Merche Izpurua, entrevistadas ayer en Gambara con nuestra compañera Arantxa García.
11: Oscar Matute, yo creo que lo que no entiende es que nosotros defendamos a los inquilinos o las inquilinas, a los propietarios, que vayamos en contra de la especulación, de los fondos buitre. Entonces, él prefiere colocarnos en un bando y decir, bueno, el PNV está en contra de la gente, el PNV está con los rentistas. Yo creo que es bastante infantil.
12: La decisión del PNV nos parece especialmente grave. Votar en contra de un decreto que busca dar mayor estabilidad a quienes viven de alquiler, no sé a quién beneficia. Bueno, sí sé a quién beneficia, desde luego, no a los inquilinos y tampoco a los pequeños propietarios, que veían garantizados también muchos derechos.
7: Y la movilización social ha sido fundamental para el terremoto político de esta semana. Una semana y media tan solo ha pasado desde el desahucio de Mari Carmen en Madrid. El sindicato de inquilinas se niega, dicen, a hablar de derrota pese a la derogación de los decretos de vivienda y miran a un nuevo ciclo político, donde un horizonte en el que sitúan muchos y muchas la huelga general por la vivienda. Preguntados al respecto, los secretarios generales de los principales sindicatos españoles analizan por ahora la situación.
13: Hay que movilizar a la calle, más allá de lo que ocurra con el ciclo electoral. Hablaremos con los movimientos sociales ligados a la vivienda y en los próximos días tomaremos decisiones.
14: Convocar las vagues es fácil. Hacerlas es una mica más complicado. Hem de veure, doncs, de quina manera podem arrossegar per poder fer una gran mobilització.
7: más favorable, como hemos escuchado al secretario general de Comisiones Obreras, Unai Sordo, será, por cierto,

0: nuestro invitado en la entrevista matinal mañana en Crónica de Euskadi fin de semana. Y mientras tanto, las movilizaciones van en aumento. Antes mirábamos principalmente a Sol en Madrid, pero ayer en nuestras capitales, en Egualde, hubo notables manifestaciones en la calle. En Bilbao se habla de la participación de 10.000 personas. Eder Menchaca.
1: Bajo el lema Etxebizitza Danontzat, la manifestación recorría las calles del centro de Bilbao. Con varios miles de manifestantes exigiendo que se paralicen todos los desahucios, ni uno más reclamaban, entre proclamas también contra los fondos buitre. Los sindicatos convocantes consideran que en el contenido de los decretos no se ha incluido ninguna medida estructural, ni responden al clamor popular, y dicen que además benefician a rentistas. Carla Pisano, portavoz.
2: Un decreto que viene a blindar los intereses y los ingresos de los especuladores. Lo que se está planteando es una excepción fiscal del 100% para los rentistas. El derecho la vivienda debe ser un derecho garantizado, como lo son la sanidad y la educación. Hay que expropiar a los especuladores.
1: Cargan contra los intereses electoralistas de los partidos y señalan al PNV por su voto en contra del segundo decreto. Una situación que denuncian los y las manifestantes.
3: Gure autua da, expropiazioak egotia, bueno, fondo buitrieri.
4: En plan, en negocio cero.
1: En una manifestación convocada por la red de sindicatos de la vivienda de Euskal Herria junto con el sindicato socialista de vivienda. Y mientras tanto, también en Bilbao, continúa una noche más la acampada en la Plaza Arriaga.
0: Las 8:15 minutos de la mañana, Santurtzi sale hoy a la calle para pedir justicia para Ander, el joven que fue reducido por la policía local el pasado 22 de junio y que murió, como saben, dos días después. Fue reducido con una pistola Taser. La familia sostiene que ni los informes de urgencias ni los de emergencia recogen una actuación policial violenta ni el uso de el Taser. Su padre, Fernando Sáez, lucha para que se reconozca a su hijo como víctima de violencia policial y se ha mostrado también crítico con el ayuntamiento, que según la familia no les ha felicitado la identidad de los agentes que intervinieron.
5: Y a mí no me entra en la cabeza. Los que le han traído me dicen que se lo han encontrado tirado en el suelo. Si a mi hijo tardan 5 minutos más en acudir la ambulancia, no le tiene que levantar la ambulancia del suelo. Le tiene que levantar el juez. Y hay mucho trabajo por delante para que se esclarezca el caso de Ander y para que no vuelva a pasar a ningún Ander.
0: En relación a estos hechos que conmocionaron la localidad esta semana, el PNV de Santurtzi, partido al que pertenece la alcaldesa, ha denunciado ante la Ertzaintza insultos, coacciones y amenazas contra la primera edil. Y nuevos detalles también sobre la muerte de Babacar, el senegalés que falleció este pasado lunes en Hondarribia por disparos de un policía local, Manes Aguirre.
6: El primer aviso llegó a las 7 y 13 del lunes. Varias llamadas alertaban de un hombre que esgrimía un cuchillo en la calle San Pedro. Según el informe, se abalanzó contra un Ertzaina y no la alcanzó por escasos centímetros. Después golpeó a otro agente, al que le rompió el escudo y volvió a ir tras la Ertzaina con el cuchillo en la mano. Fue entonces cuando el policía municipal disparó. Babacar murió pese a las maniobras de reanimación.
0: 474 jóvenes han conseguido avales del gobierno vasco para poder acceder a la compra de vivienda. Gaztebal suma, por tanto, más hipotecas firmadas. Se ha multiplicado por 8.
6: El programa está pensado para quienes puedan pagar la cuota mensual, pero no tienen ahorrada la entrada. El gobierno vasco actúa como avalista y los menores de 40 años pueden financiar hasta el 100% de la vivienda si demuestran capacidad de pago. Con 10,8 millones en avales, han movilizado casi 83 millones en hipotecas con 5 bancos. En febrero había 61 hipotecas firmadas y hoy son 474, con una media de unos 175.000 euros.
0: Y también en formato breve hablamos del paro de septiembre dejado en Euskadi, más de 2.300 parados más que en agosto. Sin embargo, la afiliación ha registrado su mejor septiembre en 19 años.
6: En términos interanuales, el paro también sube un 2,1%. Al mismo tiempo, Euskadi ganó el mes pasado más de 10.000 cotizantes. El aumento se debe sobre todo al empleo extranjero, impulsado por el proceso de regularización extraordinaria y al inicio del curso escolar. Para el gobierno vasco, estos datos demuestran que el mercado laboral vasco tiene capacidad para crear empleo.
0: Y alerta también por lluvias en 15 comunidades autónomas. En Euskadi, lo recordamos, un aviso amarillo que se va a activar a partir de las 3 de la tarde.
6: El temporal de lluvias mantiene este sábado en alerta buena parte del estado, con avisos naranjas en zonas de Baleares, Cataluña, Extremadura y la Comunidad Valenciana, y amarillos en otras 9 comunidades. En Euskadi, el Departamento de Seguridad del Gobierno Vasco activa el aviso amarillo por lluvias a partir de las 3, con chubascos que podrán ser localmente intensos durante la tarde.
0: Gracias, Manes. Y en Francia, la protesta estudiantil continúa pese a las medidas anunciadas por el gobierno para intentar rebajar la tensión con los jóvenes estudiantes. Ayer hubo más de 1.700 detenidos y los disturbios se han repetido en diferentes puntos del país, también en Ipar Euskal Herria. Desde que comenzaron estas movilizaciones son más de 5.000 las personas detenidas. Julen Martín.
7: Las protestas de los estudiantes

0: Estudiantes franceses volvían a dejar ayer imágenes de enfrentamientos y disturbios. Más de 1.700 personas acabaron siendo detenidas y además unos 400 institutos permanecieron cerrados durante los altercados. En total, desde que comenzaron las movilizaciones, son ya más de los 5.000 los detenidos. Una protesta que también ha llegado a Iparralde. La Fiscalía de Bayona comunicó la detención de 10 jóvenes, todos de 16 años, por su presunta participación en los incidentes registrados en varios liceos. Debido a esta situación, el ministro de Educación, Edouard Jeffrey, se reunió con los representantes de estudiantes, profesores y familias y anunció un plan para mejorar la sustitución de docentes, además de abrir un debate sobre los horarios escolares y reforzar la participación de los alumnos.
1: On ne peut pas accepter objetivement, et notamment sur des classes à examen comme la première et la terminale, que des professeurs.
0: Jeffrey aseguraba que no se puede permitir que haya alumnos, especialmente en clases con exámenes como primero y último año, que pasen meses sin profesor. El plan de sustituciones comenzará la próxima semana y dará prioridad a esas clases, pero estas medidas no han frenado la protesta. Las organizaciones estudiantiles consideran insuficientes los compromisos del gobierno y mantienen los bloqueos y movilizaciones con una nueva jornada nacional prevista para el próximo martes.
2: En Crónica de Euskadi, Kirolak.
3: 20 minutos sobre las 8 de la mañana, tiempo para ampliar titulares deportivos. Iago Bagunón.
4: Bai, egunon, en fútbol, en Anoeta, anoche en el campo de Donostiarra, Real 0, Atlético 1, Euskal Herria, Chapela, final, campeones, los Leones, en el duelo de los mejores en los derbis de la pasada temporada. Mikel Mana nos resume lo que fue el partido. Mikel, egunon.
5: Egunon llegó, el Athletic se llevó su cuarta Euskal Herria Chapela tras imponerse por 0-1 a la Real Sociedad en la final de la décima edición disputada en Anoeta. Los Leones fueron superiores en el partido e hicieron valer un gran cabezazo de Marouane Sanadi al medido centro de Robert Navarro en el minuto 58 para convertirse en el equipo más laureado del torneo. Por lo demás, no hubo demasiado ritmo ni ocasiones claras y destacamos las reapariciones de Pablo Marín en el cuadro Churi Urdin y de Vivian Canales y Gorka Guruceta en los Surigorris. 9.678 espectadores acercaron al recinto de Donostiarra para vivir el encuentro en directo con buen ambiente en las gradas por parte de ambas aficiones.
4: Pues escuchamos a Alejandro Rego, que jugó sus primeros minutos de la temporada a las órdenes de Eddie Intersic, y al citado Pablo Marín, lesionado, como decía Mikel, desde la pretemporada.
6: Sí que es cierto que hay mucha competencia este año, es difícil conseguir esos minutos, pero bueno, siempre que se pueda sumar y aportar un poco al equipo está bien.
7: Bueno, sí, creo que mejor que me haya pasado al inicio, aunque no haya podido coger ese ritmo que han cogido mis compañeros, pero bueno, prefería, yo creo, que haya sido ahí a que haya sido en medio de todo el meollo. Se hace largo el estar lesionado, el recaer otra vez.
4: En segunda, el Eibar juega hoy en el campo del colista del Albacete. Han ganado 6 encuentros seguidos, se quieren otro más. Todos son buenas noticias con la incorporación, además de esta semana, de un par de jugadores que llevaban meses en el dique seco. Lo comentaba Joaquín Arambarri en la sala de prensa, en la rueda de prensa previa al partido.
8: Han estado bastante tiempo parados, han sufrido porque el jugador quiere estar disponible, quiere jugar en el verde, y ahora cuando los veo entrenar en el campo, pues todo es ilusión. Una noticia estupenda, que Lander ya pueda entrar en la convocatoria, que Perú esté entrenando con total normalidad en el campo. Vamos a ser 2 más y eso es una muy buena noticia.
4: Hablamos también de la Liga F. Español, Alavés, gloriosas este sábado. No es una salida sencilla la que le espera al equipo de Andrea Esteban. El Español tuvo un titubeante comienzo de temporada al que le ha ido dando la vuelta. La dinámica del equipo vitoriano es diferente. 0 puntos de los últimos 6. Decía Andrea Esteban que el Alavés pelea por la permanencia y que el Español está un escalón por encima.
9: Que obviamente el objetivo también que está marcado para ellas en el inicio de temporada es estar en una mitad tabla para arriba y estar tranquilas.
4: Hablamos también del equipo de Víctor Martín, que no es otro que el Athletic Club Femenino. Juega en Fuenlabrada contra el Madrid Club de Fútbol, ya con las 2 campeonas del mundo sub-20 con España en sus filas, Elene Gurdubay y Daniela Agote, que se pasaba por Kirol Gaua de Radio Euskadi. Está a disposición del entrenador para incluso disputar minutos este fin de semana.
10: La verdad es que voy con muchas ganas de volver a jugar con el Atleti, con mi equipo, con mis compañeras, y la verdad es que súper cómoda, y pues si me da minutos, pues muy contenta.
4: Nos vamos al frontón en pelota en el Navarra Arena, semifinales anoche del Master CaixaBank. Artola Rezusta 13, Elordi Marezcurrena 22 en la primera, en la segunda Azcurria Albizu 22, Zabala Estueta, 13 marcadores idénticos en ambos encuentros, batiendo marcas Jomar Ezkurrena anoche, porque lograba el billete para jugar su quinta final de este Master CaixaBank. Decía el navarro que, a pesar de que no empezó bien el partido, no empezó entonado, felizmente lograba la victoria y peleará, como digo, por su nueva chapela en el Master CaixaBank, quinta final para él.
11: Yo por mi parte no he empezado demasiado bien, tirando pelotas fáciles arriba también, pero bueno, luego sí que hemos encarrilado un poco mejor el partido. Aitor ha jugado desde el principio bien, serio, lo que tenía que hacer, y bueno, hemos ganado y contentos.
4: Seguimos con pelota ahora con Remonte, última final de un campeonato individual de esta especialidad en el Galarreta de Hernani. Xabi Azpiro contra Endika Barrenechea, si nada lo remedia, el Remonte acaba con el final de la gestión de Oriamendi a finales de este año. Nos lo cuenta Mikel Loa. Mikel, egunon.
12: Egunon, Yagoba. Será la sexta final para Barrenechea cuarto. El de Hernani busca su tercera chapela, primera final para Azpiro, que intentará entrar

0: vivirá hoy la última final individual antes de su cierre en diciembre. Y claro, Endika quiere poner la guinda con esta chapela.
1: Si lo consigo, será la guinda del pastel, pero creo que estando el día de la final, viendo Galarreta cómo va a estar y luego sabiendo que es el último individual que voy a disputar en mi vida y seguramente que veremos todos en el frontón Galarreta, me parece que ya me voy a comer la tarta. Por lo tanto, la chapela sería la guinda, pero creo que la tarta también ya será en algún aspecto suficiente. Pero bueno, como siempre, ya que entramos en la cancha, intentaré llegar a 30 antes que él.
0: Buscamos la última referencia. Endika y Xabi Aspiros se enfrentaron en la liguilla previa. Ganó el Deutsche por 28-30, pero ojo, aquel día Endika Barrenechea fue dominando 17-5. Xabi recuerda su última referencia del pasado 22 de agosto.
2: Sí, una vuelta que no se veía nada hace tiempo en ese partido, pero bueno, ese partido es ese partido y la final es otra. Aquí en el remonte ya se ve que cada partido, y dentro del partido hay más partidos, como se vio, como has dicho, ¿no? El día de 17-5 a 30-28. En el mismo partido suelen haber más partidos internos y bueno, para eso tenemos a los botilleros, por eso se coge, bueno, por eso tiene una importancia, no sé si psicológico o mental, bueno. Tiene esa importancia también el mano a mano.
0: La cita a partir de las 4:30, el Barrenechea cuarto a Aspiros. La final de individual de remonte será el segundo encuentro de la tarde.
3: Hablamos de nuevo de fútbol femenino. La Real ya tiene rival en octavos de final de la Europa Cup, el Fenerbahce, ida o partido de ida en Zubieta, la vuelta en Turquía tras eliminar al campeón de Escocia. Gorka Álvarez daba algún pequeño detalle sobre el rival.
4: Un club con mucho nombre en Europa, no sé si se traslada al femenino o no, pero en este momento no puedo hacer más valoraciones. Ilusión, ambición por la eliminatoria, pero es una cosa que la vemos a medio plazo.
3: A corto plazo arranca ya la Liga Femenina de Baloncesto. Las tres escuadras vascas debutan este fin de semana. Las primeras este sábado, las de Inversus Guernica, nuevo proyecto que mantiene un pequeño bloque de jugadoras de la pasada campaña que ya estaban y que entre sus caras nuevas incluye la de Frankie García, el nuevo entrenador. Lo escuchamos.
5: Que no hemos podido ajustar la plantilla todo lo temprano que nos hubiera gustado y hemos tenido que estar ahí peleando en el mercado hasta el último momento y lo afrontamos con la mayor ilusión posible, con ser competitivas todos los partidos y que eso nos lo va a hacer que en el día a día lo seamos para poder estar preparadas.
3: Pasamos al balonmano. Bidasoa en semana de tres encuentros recibe al Puente Genil después de su debut con victoria en casa, además en Europa, frente al Hafnar Hordur. Escuchamos a Xavi González. Decía que la tónica en este arranque de temporada para ellos está siendo apagones en defensa que tienen que tratar de evitar.
6: Pero luego tenemos momentos de apagón donde es muy fácil encajarnos gol y hacemos que el rival se pueda volver a enganchar al partido y que nos cueste más, ¿no?
3: Liga femenina en el Gasca Donostiarra, el Veravera, que recupera a Carmen Arroyo, va a estar dirigido hoy desde la banda por Sabat Beloki, el segundo, porque el entrenador titular, Jomer Sategui, es baja por problemas de salud. En la función de ayudante, Imanol Álvarez, el ex míster del conjunto de Donostia, mientras que en Tierras Navarras, el Betis Unac juega en casa contra el Porriño. En ciclismo europeos, en Eslovenia, Héctor Álvarez ganaba el oro en la ruta sub-23. Hoy Usó Astolaza corre la ruta élite femenina.
7: Hasta el sábado no decidiremos un poco la estrategia definitiva, vamos a decir, ¿no? Porque tenemos que ver cada una cómo se encuentran y veremos cómo estamos y quién está en condiciones para disputar, ¿no?
3: Otro apunte de fútbol de Primera División, Osasuna, porque Íñigo Arguibide, canterano de Huarte, ha ampliado su relación con el equipo rojo hasta 2030. Ya han pasado más de 2 años desde que debutara en la primera plantilla, pero se ha hecho un fijo en ese lateral derecho por la baja de Rosier y su buen rendimiento. Arguibide, en Ekerol Gawa, en el arranque de temporada, valoraba ese buen rendimiento que le está dando muchos minutos con el nuevo entrenador, con Ramis.
8: No me esperaba empezar como he empezado, la verdad. Te voy a ser sincero, principio de la pretemporada parecía que igual salía, que igual no, pero bueno, no hay que hacerle mucho caso. Ahora todos son felicitaciones, todos unas palabras, pero bueno, ya sabes cómo es el fútbol, que un día estás arriba, pero que te los pies en el suelo porque al día siguiente estás abajo otra vez.
3: Bueno, rematamos con un marcador de un partido de Liga de Segunda División de anoche, el Lense 4-1, el equipo asturiano será el siguiente rival de la Sociedad Deportiva Eibar.

0: Son las 8:30 de la mañana. Gracias por continuar en la sintonía de Radio Euskadi y Radio Vitoria. Actualizamos el pronóstico del tiempo para el fin de semana. Euskal Met, Miriam Ruiz, egunon.
1: Kaixo, egunon.
0: La mañana un poco más tranquila, pero para la tarde, cuidado con las lluvias, ¿no?
1: Eso es. Esperamos una mañana tranquila en general, sin lluvia y además con claros, y las temperaturas van a ser agradables, llegarán hasta los 22, 25 grados, pero según avance la tarde va a ir aumentando la inestabilidad. Por el sur irán entrando chubascos que localmente pueden ser intensos y tormentosos. En un corto intervalo de tiempo se pueden acumular bastantes litros por metro cuadrado y además esos chubascos también podrían venir acompañados de granizo. Esos chubascos se van a extender desde el sur hacia el norte. También lloverá en puntos de la costa. Por lo tanto, tiempo inestable durante la segunda mitad del día con chubascos y además en algunos momentos se puede llover con fuerza.
0: Osun deskerikasko, Miriam, geroarte.
1: Geroarte.
0: Tenemos ahora mismo 18 grados en Donostia, 17 en Bayona, 16 comparten el resto de capitales Bilbao, Gasteiz e Iruña.
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0: Las 8:32 minutos de la mañana y continuamos en directo en Crónica de Euskadi. Fin de semana, es tiempo ahora para poner el retrovisor y recordar cuáles han sido las noticias más importantes de la semana. El flashback lo firma hoy Ederne Frontela.
8: Flashback. La vivienda ha sido una semana más uno de los principales temas que ha copado titulares. Hasta lo ocurrido ayer viernes se miraba a Madrid, donde el sindicato inquilinas llamaba a permanecer acampados en la Puerta del Sol hasta tener respuesta a sus peticiones. Desde la presidencia de la Comunidad de Madrid, Isabel Díaz Ayuso pedía el desalojo de una acampada que decía no se debió permitir. En el barrio de la Rochapea de Navarra, pendientes también de todo lo ocurrido estos días, los vecinos afectados por el fondo Testa de Iruña, viviendas de alquiler social que ahora el fondo quiere vender, contaban su situación en los micrófonos de Radio Euskadi.
9: Se quiso hacer negocio, se vendieron los pisos y el terreno y ahora a partir de ahí, pues claro, viene una empresa de capital de no sabemos dónde y que lo único que quiere es beneficios y la gente que está entrando ahora nueva no entra con los alquileres como nosotros tenemos ahora, que aunque sea el máximo, pues ya son casi, son dos habitaciones y son casi 800 euros, ¿no? Lo que estás pagando, ¿no? Que ya es una parte importante de una nómina, ¿no?
8: También esta semana conocíamos el descenso de la firma de hipotecas en más de un 5%, caída también en agosto de las ventas de alimentación en grandes superficies y cadenas de supermercados en Euskadi. Según los datos del Euskatat, compramos menos y pagamos más, lo que a priori no tiene visos de bajar en las próximas semanas. Entrada además en vigor de los descuentos de los hidrocarburos.

0: ¿Y qué es lo que tenemos que hacer? La gente que vamos con patinete eléctrico, ¿me lo puedes decir, por favor?
1: No, la verdad que no me suena. No estoy puesta al día.
2: Suspendemos todos.
3: Se cumplían también 2 meses de la entrada masiva en Ceuta, que coincidía con las declaraciones ante la Audiencia Nacional del presidente Juan Jesús Vivas. Moncloa le daba contrarréplica asegurando que respondió a todas sus peticiones. Y la incógnita de los candidatos y candidatas de cara a las próximas elecciones del 2027 continúa despejándose. El Arabako Buru Batzar ha propuesto a Jon Urresti, presidente de la Fundación Vital, para encabezar la lista a la alcaldía de Gasteiz, y ahora es la afiliación quien debe respaldarle. Ramiro González ha confirmado que se postula para aspirar a un cuarto mandato como diputado general.
4: Tremenda fuerza y tremenda ilusión. Si no, no hubiera aceptado esta propuesta del Arabako Buru Batzar. Lo he hecho porque creo que tengo proyecto, tengo energía y tengo ganas de continuar 4 años más. El PNV va con todo a estas elecciones.
3: En Hondarribia, un hombre de 46 años será batido

0: siempre una manera eficiente.
1: El Departamento de Seguridad ratificaba las acciones de la policía. Osakidetza, además, ha comenzado a asumir las interrupciones voluntarias del embarazo, acción que se va a gestionar de forma progresiva en un plan piloto que comenzará en 5 OSIs para las interrupciones farmacológicas. Osakidetza también ha dado números de la campaña de la vacunación, 800.000 vacunas de gripe y 350.000 contra el COVID, con una vacunación que se adelanta porque el virus también lo hace. En ventana internacional, en Reino Unido, las autoridades continúan con la investigación relacionada con un presunto ataque frustrado contra una base militar aérea en Fairford, el lugar que utiliza el ejército estadounidense para sus operaciones en Irán. Y el miércoles un avión viajaba a Dubái, de Dubái a Israel, con 180 pasajeros, casi todos israelíes, y tuvo que realizar un aterrizaje de emergencia después de que uno de los pilotos apuñalase al otro. El presunto agresor, que llegó a gritar que iba a estrellar el avión, fue detenido. El otro piloto ha declarado que no pensaba permitir que ocurriese nada malo a la tripulación del vuelo. Y en el estado de Tennessee era noticia la ejecución de Krista Pike, mejor dicho, la ejecución fallida. Ella lleva en prisión desde hace 30 años y tras 2 inyecciones letales sobrevivió. Fue trasladada a un centro hospitalario para recibir atención médica vital. Su caso, dicen los expertos, no tiene precedentes. Y cerramos el repaso a la semana con 2 noticias culturales. Por un lado, el elenco de la serie Kill Jackie, rodada el pasado año en varias localizaciones de Euskadi, recaló en Bilbao para hacer la presentación oficial de la serie. Su protagonista, la galesa Catherine Zeta-Jones, mencionó en su comparecencia ante los medios la similitud de su tierra con Euskadi.
2: For me, I found a huge connection to my home country. We're a small entity in the big.
1: La serie de 8 episodios ya puede verse en la plataforma HBO Max y ya sabemos cuándo y dónde se celebrará la próxima edición de los premios Goya, la número 41. Será el próximo 27 de febrero en Navarra. Se desconocen los presentadores y el escenario, el Navarra Arena.

0: 8 y 38 minutos en el recorrido informativo que completamos ahora con la prensa, con el vistazo a la prensa, la posibilidad de que Pedro Sánchez convoque elecciones es la hipótesis que barajan todos los diarios después de que en el Congreso, como saben, no salieran ayer adelante los decretos sobre vivienda. Lire García.
1: Varios diarios citan como posible la fecha del 29 de noviembre. Primeros datos sobre intención de voto. El País, según la previsión de Kiko Llaneras, habla hoy de un potentísimo, es el término que utilizan, potentísimo giro a la derecha. El Partido Popular, primera fuerza, y con Vox rozarían los 200 escaños. Entrevista en este diario al ministro de Derechos Sociales, Pablo Bustinduy.
2: La decisión de Junts es absolutamente incomprensible. Y creo que es un suicidio político. Las elecciones, cuando sean, van a ser un referéndum sobre la vivienda en este país. Y ahí se verá dónde está cada quien.
1: La caída de los decretos aboca al adelanto, señala Della. Todo ello apunta el Correo en un clima de fracaso que agudiza el descontento. La política española vivirá este fin de semana horas cruciales, prevé La Vanguardia. Berria lleva primera la imagen de la manifestación en Iruña ayer y en Gara entrevista a Eneko Andueza, secretario general del PSE.
3: Gizarteak erabakitzeko momentu on bat delakoan ere banago, ez da, egoera oso konkretu bat da, eta, bueno, hauteskundeak data hortan baldin badira, aukera hori mai gainean dago, baina guk esatia dakago hemen Euskadiko alderdi sozialistatik pres gaudela.
1: Partido Popular, Vox, Junts y el PNV, señala Gara, amparan la especulación y El Mundo recapitula hoy la trayectoria de Sánchez. Pedro Sánchez titulan ante su última pirueta para sobrevivir a lo imposible.
0: El tema de los decretos de vivienda en el Congreso ocupa, como vemos, la mayoría de páginas en la prensa, pero además hay otros asuntos relacionados con la economía, Leire.
1: En el Correo, artículo del vicelendakari y consejero Miquel Torres sobre la igualdad salarial entre hombres y mujeres. Esa equiparación, dice, es un asunto de país. Sobre separaciones matrimoniales, leemos en el diario Vasco, dos de cada tres rupturas con hijos terminan con custodia compartida en Guipúzcoa. La mayoría de matrimonios que se divorcian toman la decisión tras estar entre 5 y 19 años juntos.
0: Y en Vitoria-Gasteiz diario, Noticias de Álava recoge las novedades sobre el expresidente del club deportivo Lakua.
1: Mohamed Akbache, orden de detención internacional, no comparecía el jueves en el juicio por la gestión del club. Recordamos que se investiga una deuda de unos 400.000 euros. Por otro lado, el Correo recoge el cese de un concejal en Laredo, Cantabria, que fue a un burdel durante un viaje oficial a China.
0: Y sin duda la jornada de ayer en el Congreso puede marcar un antes y un después en la política española. Podría, lo veremos esta próxima semana. Y las movilizaciones en las calles en todo el Estado

0: también tienen un amplio seguimiento en medios internacionales. Oyer Narváiza, ¿cómo se ha reflejado todo esto en la prensa? Egunon.
1: Egunon, la derecha española rechaza los planes de la crisis de vivienda a medida que crece el movimiento de protesta. Así abre el británico The Guardian en su edición digital. Y la BBC titula: el presidente del gobierno, Pedro Sánchez, pierde en la crisis de la vivienda tras el desalojo de una mujer de 87 años. Repasa la votación, las movilizaciones y todo el contexto. Los medios italianos hablan de golpe para el gobierno. Corriere della Sera se centra en que el voto de Junts ha sido decisivo para romper la frágil mayoría parlamentaria, mientras La Stampa sugiere un posible adelanto electoral. En Portugal, Público titula: España no cumple con las medidas de protección para que los inquilinos y los sindicatos anticipen la huelga general. En Argentina, la corresponsal de Clarín en Madrid, Marina Artusa, analiza los pros y contras de un adelanto electoral para

0: y que ello le podría producir una sangría de votos. Y para terminar, el titular de la jornada, derechas y ultras de Vox tumban decreto sobre la vivienda contra los fondos buitres en España. El diario mexicano recoge estas palabras del sindicato de inquilinas sobre la huelga general. Es el tiempo de hacer política valiente desde la calle y conseguirla.
1: Y la crisis de los carburantes es noticia también en muchos medios internacionales ante la amenaza inicial de Donald Trump de vetar las exportaciones de combustible.
0: The Guardian explica que los países del G7 liberarán hasta 100 millones de barriles de reservas de emergencia de petróleo y diésel para abaratarlo ante la amenaza de Trump. El francés Le Monde asegura que un embargo estadounidense sobre las exportaciones de diésel sería el peor de los escenarios para la Unión Europea. De todas formas, la amenaza de Trump ha quedado finalmente descartada. Ha sido el propio presidente el que ha rectificado después de conocerse la medida del G7. Ahí vamos a hacerlo. Básicamente, Europa estuvo genial porque están sacando mucho diésel al mercado. Eso es lo que ha afirmado Trump. Estados Unidos es el proveedor principal de diésel en Europa. Los conflictos de Irán y Ucrania han disparado los precios del combustible en el país norteamericano.
1: Es que recasco ayer las 8:43 minutos.

0: Y abrimos ahora una ventana, pequeña ventana, en análisis de la noticia de las últimas horas. Como decíamos, la legislatura española está ahora mismo en pausa. Ahora sí, Pedro Sánchez analiza durante este fin de semana, según adelantó ayer Moncloa, sí convoca elecciones y llama a la ciudadanía a las urnas tras el resultado de la importante votación ayer en el Congreso y atendiendo también a lo que ocurre en las calles. Antón Losada, egunón, buenos días.
1: Buenos días.
0: ¿Cuál cree que está siendo el cálculo ahora mismo de Pedro Sánchez? ¿A quién va a hacer más caso? ¿A Rufián, que pide cabeza fría, o a los ministros de Sumar y también buena parte de su partido?
1: Bueno, en mi experiencia, Pedro Sánchez solo le hace caso a Pedro Sánchez. Así que es difícil imaginar qué es lo que va a hacer. Yo supongo que está sopesando múltiples factores. Por un lado, la circunstancia que supone la derrota de ayer, que ha dejado sin su principal argumento al gobierno, que es que este gobierno se mantenía en el poder, no por mantenerse puramente en el poder, sino porque era capaz de sacar adelante políticas progresistas que mejoraban la vida de la gente. Ese argumento ayer decayó prácticamente por completo y parece muy difícil plantear siquiera que pueda sacar otro tipo de medidas, ni siquiera que tengan que ver con la vivienda, no digamos ya un presupuesto, pero por el otro lado yo creo que también tiene que sopesar que uno de los compromisos a los que más valor le ha dado a lo largo de esta legislatura es que iba a completar la legislatura. Yo creo que lo que suceda hoy y mañana, las movilizaciones, hasta qué punto se palpa un rechazo realmente potente, capaz de movilizar al votante progresista, lo sucedido el viernes, va a acabar decantando el cálculo y el ánimo del presidente. Pero yo creo que no solo va a ser una cuestión de cálculo. Yo creo que también va a influir mucho el momento emocional.
0: Uh-huh. Hemos visto, se puede decir así, quizá ejercicios de alquimia en la trayectoria política de Pedro Sánchez. Y una vez más, ¿una derrota puede ser un buen punto de partida para salir a ganar unas elecciones?
1: Una derrota siempre es una derrota. Uh-huh. Todos estos que dicen estos días, no, se abre una ventana de oportunidad. Las derrotas ni son oportunidades ni son ventanas, son derrotas. Otra cosa es la capacidad que Sánchez pueda tener para convertir el principal factor positivo de esta crisis, que es que ha cambiado completamente la conversación. Hasta hace dos semanas estábamos hablando de corrupción, estábamos hablando de la familia de Pedro Sánchez, estábamos hablando de Ceuta, estábamos hablando de Marruecos, se decía impunemente que el presidente del gobierno era un agente de Rabat al servicio de Mohamed VI. Hoy estamos hablando de otra cosa. Estamos hablando de derechos, estamos hablando de vivienda, estamos hablando de propiedad, estamos hablando de fiscalidad, estamos hablando de cómo promover que la gente con menos de 40 años tenga un acceso real a la vivienda. Si tú eres un candidato de izquierdas del Partido Socialista, es fácil decidir cuál de los dos campos, cuál de las dos conversaciones te interesa más. Esa es la gran ventaja que puede tener en este momento el gobierno. ¿Cuál es la gran

0: convenientes de este momento, y lo advertía uno de los socios, en este caso RC, por boca de Rufián. A la izquierda del PSOE no hay un conglomerado político ahora mismo sobre el que apoyarse también para que le pudieran dar los números.
1: Es que yo creo que ese es el otro elemento fundamental que se está considerando, y por eso pues, seguramente hemos tenido noticias de múltiples contactos entre ministros de Sumar, ministros del PSOE, entre la propia Yolanda Díaz y Pedro Sánchez. Pedro Sánchez no juega solo, igual que Alberto Núñez Feijóo tampoco juega solo, van a unas elecciones con un socio. Aquí vamos a votar entre dos packs, ¿no? Dos tickets, por un lado el ticket PP Vox, por el otro lado el ticket que pueda ofrecer el PSOE con quien se presente o quienes se presenten a su izquierda. En ese momento ese espacio está claramente descabezado, desorganizado, sin una propuesta organizativa clara. Y eso no se monta en 15 días. Los que hablan de la fecha del 29 de noviembre deberían tener eso en cuenta. Yo creo que eso es un elemento fundamental en este momento en el cálculo. Y el otro es que adelantar las elecciones es la última bala que le queda a Pedro Sánchez. Es el último recurso que tiene, y además le da un elemento fundamental en política. Los tiempos los sigue controlando él. Él controla todavía los tiempos de la legislatura, así que debe valorar con mucho cuidado cuánto detona esa bala, cuándo dispara esa bala, porque después ya no quedan más.
0: Una última cuestión, Antón. Veremos lo que ocurre el martes, el día, en cualquier caso, de la publicación, si fuera así, de la disolución de las Cortes, si se apunta a esa fecha del 29 de noviembre, un día que además puede coincidir con la decisión judicial para el regreso del líder de Junts, de Carles Puigdemont, que se puede decir que ha dado puntilla a la legislatura. Con un acuerdo con ellos nació, por cierto, este último mandato de Sánchez.
1: Sí, no dejaría de resultar una de esas curiosidades históricas, ¿no? Una de esas cosas que llama la atención, que se inicie el ciclo con un asunto tan vinculado con el procés, con Cataluña, y que a lo mejor termina la legislatura con el cierre definitivo del procés, con una judicatura curiosamente muy empeñada en cerrar ese ciclo. Cuando hace apenas 3 años... Esa misma judicatura estaba muy empeñada en mantenerlo abierto y mantenerlo vivo, y se ha empeñado toda la legislatura y a fondo en mantenerlo abierto y vivo, ¿no? Estas paradojas que se dan en España.
0: Gracias, Antón. Buen fin de semana.
1: Buen fin de semana. Buenos días.
0: Buenos días. Sumamos otro análisis. Lourdes Pérez, buenos días. Egunon.
2: Egunon.
0: ¿Quién gana y quién pierde con el resultado de ayer? Sobre esto último, la pérdida, pues es lógico que las miles de personas pendientes de la situación de los alquileres, ¿no?
2: Bueno, en principio eso ha generado, sin duda, frustración social en quien esperaba y confiaba que los decretos, singularmente el primero, pero el segundo era un brindis al sol, en este caso un brindis a Sumar, desde el momento en el que lo aprobó el Consejo de Ministros, porque no tenía ningún viso de salir adelante. Pero los decretos hay que tomárselos con bastante calma. Creo que pasada la conmoción inicial por la imagen de Mari Carmen Abascal, pues sacada, desalojada de la que había sido su casa, en la que había estado residiendo de alquiler durante 7 décadas, esa ola de solidaridad, de incomprensión, ¿no? Es decir, que luego, al margen de las circunstancias de la anciana y de la letra jurídica del caso, yo creo que el país no se podía permitir esa imagen. Pero pasados esos primeros compases, lo que ha ocurrido después me parece una manera, en general, bastante poco seria de encarar la que sin duda es la mayor crisis social que encara esta sociedad. No se puede vender ahora que estos decretos eran la panacea cuando se hicieron deprisa y corriendo al calor de una circunstancia personal, de un drama personal muy concreto. Y hay cosas en esos decretos que a mí, cuando menos, me suscitan serias dudas de que no acaben resultando contraproducentes para lo que se, para el bien que se persigue, porque creo que la obligación en estos momentos, no solo del gobierno que está en Moncloa, sino de cualquier gobierno, es no hacer todavía más vulnerable la situación a quienes son vulnerables. Y había algunas cosas en estos decretos que, insisto, a mí me va a haber por lo menos alguna duda inoculaban en el ambiente. Y el problema con la vivienda

0: es que cualquier decisión que se adopte se proyecta durante años. No existe una política de vivienda consensuada, ahora que a todo el mundo le ha dado por irse a Viena. Yo tuve la oportunidad de moderar una mesa redonda con el responsable, uno de los responsables del Ayuntamiento Vienes en política de vivienda, y claro, lo primero que escuchas es que llevan un siglo con el mismo modelo. Hay una cultura vinculada a lo que significa tener un techo digno, que yo creo que todavía aquí estamos, desde luego, muy lejos de alcanzar.
1: La última reflexión de Sánchez fue cuando se comenzó a señalar a su esposa, aquellos 5 días, lo recordarás, no trajeron demasiada novedad. Ahora, con tanta expectación, ¿cabría dejar las cosas como están? O, como decía Paje, ¿es peligroso dejar a la gente esperando? Hablo de la convocatoria electoral, sí.
0: Emiliano García Paje, que es el crítico de los críticos del presidente, ayer lo decía en términos, digamos, de dignidad política, de dignidad democrática. No lo decía en los mismos términos en los que parte de la dirigencia socialista y ministros consideraban ayer que la opción más viable en estos momentos, porque se habría abierto una ventana de oportunidad, eso que se llama ahora en política, para intentar revertir lo que se daba en todas las encuestas, salvo en el CIS, de Tezanos, con una derrota del PSOE a manos de las dos derechas. Eso era lo que sugería Emiliano García Paje, pero insisto que en unos términos distintos a los que parte del partido. Yo creo que Sánchez, que se ha demostrado a lo largo de todos estos años, es que puede ser tan frío en la meditación de sus decisiones como volcánico a la hora de tomarlas, fulgurante a la hora de tomarlas, va a ser seguramente quien con más distancia calibre el momento. Y no tiendo a compartir demasiado, con independencia de la decisión que adopté, porque la tentación de convocar es fuerte, dadas las circunstancias, pero no comparto demasiado el entusiasmo que cundía ayer en sectores, sobre todo de la izquierda, que daban por hecho que lo ocurrido ayer en el Congreso es la palanca, digamos, para intentar recuperar el pulso social. Entre otras cosas, porque primero, el pulso social está por demostrar la envergadura que tiene. Yo no dudo de que hay un malestar extendido y transversal, lo podemos percibir todos y cada uno de nosotros en la ciudadanía, la crisis social más importante de este país, que es la vivienda, el acceso a una vivienda digna, pero eso no ha cristalizado en un movimiento en las calles tan poderoso como pudiera serlo, por comparación, las manifestaciones contra el gobierno de Aznar por la guerra en Irak. Y además es que esos manifestantes han clamado en parte contra el Partido Socialista. Quienes están concentrados desde hace una semana en la Puerta del Sol no claman solo contra las derechas, lo hacen también contra el gobierno de Pedro Sánchez. Con lo cual, creo que más allá de la pulsión de lo inmediato, el presidente va a tener que calibrar con muchísimo cuidado, digo en términos exclusivamente personales y partidarios. Yo por la situación democrática del país, creo que cuando menos, no teniendo un presupuesto aprobado en toda la legislatura, se tenía que haber sometido ya hace bastante tiempo a una cuestión de confianza. Eso como poco. Pero va a tener que calibrar muy seriamente eso que llaman los clásicos el momentum.
1: Brevemente, Lourdes, una última cuestión, si me permites. ¿Cómo has visto ayer el cara a cara entre el Partido Nacionalista Vasco y Euskal Herria Bildu? La vivienda va a ser sin duda uno de los ejes principales, sino el principal de las dos campañas electorales.
0: Para Bildu es relativamente sencillo sumarse ayer a los dos decretos. Sumarse al segundo, sobre todo, es extraordinariamente sencillo porque no iba a salir. Yo me pregunto cuántos votantes de la socialdemocracia y cuántos votantes de la izquierda consideran que ese segundo decreto, que establecía en según qué circunstancias compensaciones de hasta 12 meses de los arrendatarios a los inquilinos, cuánto pequeño propietario que vota a la izquierda, también a la izquierda de Abertzale en Euskadi, estaría de acuerdo con ese decreto que estaba condenado al fracaso. Era bastante gratis apoyarlo ayer. Y luego el PNV pues estaba en una situación incómoda y distinta a la de Junts, porque mientras Junts podía tener difícil aprobar el primero por su propio posicionamiento ideológico y político, pero porque la presión en Cataluña es a su derecha, es decir, con la extrema derecha, valga la redundancia, nacionalista, soberanista, independentista de Silvia Orriols, de la Alianza Catalana de Silvia Orriols,

0: El PNV en Euskadi pelea con Bildu, que está en otras antípodas, en las antípodas ideológicas. Va a ser una campaña donde van a aflorar esas diferencias y veremos cómo se conjugan los intereses compartidos de las dos familias del nacionalismo vasco en temas como el euskera, por ejemplo, lo que es la defensa de la soberanía de Euskadi, con las cosas del comer, con la proyección ideológica de dos modelos de país sobre las cosas del comer. Lo de ayer pudo ser un anticipo de cómo vayan a desarrollarse las dos campañas que nos esperan.
1: Lourdes Pérez, muchísimas gracias por este análisis de Buena Mañana hoy sábado. Eskerrik asko, hasta otra ocasión.
0: Mila esker, gracias.
1: Un abrazo, adiós. Un poco de música hasta las 9 de la mañana. El compositor, músico y cantante bilbaíno Nacho de Felipe, ex líder de Oskorri, vuelve a un estudio de grabación y a los escenarios 11 años después en una pequeña gira que no va a superar los 10 recitales y que tiene como objetivo presentar canciones de su nuevo disco. Lleva por título Abandona tu Act. Se presentó bajo el nombre de NDF, acrónimo de él, Nacho de Felipe, y Cuarteto Filiperena. Doble cita hoy y mañana en El Arriaga. Las entradas de la primera sesión se agotaron. La anécdota de esta nueva gira, su hijo le convenció. Escuchamos a ambos en declaraciones a nuestros compañeros de Cultura.eu.
2: La respuesta que encontramos el día de Aranzazu, que yo esperaba que, una vez que me lió el hijo, esperaba que iba a ser buena, pero francamente, esto ha sido brutal.
3: Pero de repente me dice, bueno, no, pero si es contigo, sí. Yo estoy encantado de hacer este proyecto con mi padre y también una de las condiciones de mi padre de volver fue que fuese algo conmigo.
1: Xabier de Felipe es concertino en Euskadiko Orquestra. Nos quedamos con la música de Nacho de Felipe y Arriagaren Kanpaiak.

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1: Son las 9 de la mañana.

0: Gracias por continuar en la sintonía de Radio Euskadi y Radio Vitoria. Recopilamos los principales argumentos informativos de la jornada a esta hora. Pedro Sánchez inicia un periodo de reflexión este fin de semana para valorar un posible adelanto electoral. Edurne Frontela.
1: Y reflexión, decía Sánchez, que va a desarrollar testando la reacción de la ciudadanía al rechazo de los dos decretos de vivienda ayer en el Congreso que recibieron el no de PP, Vox y Junts. A ellos les decía Sánchez, lamentarán en las urnas su decisión.
2: La historia les juzgará

0: disponible sería el 29 de noviembre, siempre y cuando lo haga el lunes 5 de octubre. Cada vez que se le ha preguntado, siempre ha garantizado que las elecciones serían en 2027.
1: El Endacari Manuel Pradales ha lamentado que en cuestiones de vivienda, por ejemplo, en acuerdos estratégicos, no hay bases en España para llegar a un acuerdo de mínimos.
0: Decía Pradales que es una desgracia para España que no exista un clima político de mínimos. Advertía el Endacari que el Estado se va a jugar su futuro en políticas estructurales.
2: No hay un clima político de mínimos para que pueda haber una reflexión compartida y para que se pueda pactar, cuando menos, un marco de referencia. Y esto es una desgracia. Para España, esto es una desgracia.
0: Este sábado, la presidenta Navarra y secretaria general del PSOE, María Chivite, interviene en el Comité Regional del Partido. Esperan valorar lo sucedido ayer en el Congreso.
1: Y miles de personas van a volver a manifestarse este fin de semana por los derechos de la vivienda.
0: Ya lo hicieron ayer en torno a 10.000 en las calles de Bilbao, reclamando el fin de la especulación de la vivienda. Carla Pisano, portavoz del Sindicato Socialista.
3: Un decreto que viene a blindar los intereses y los ingresos de los especuladores. Lo que se estaba planteando es una excepción fiscal del 100% para los rentistas.
0: El derecho de cara a este sábado, la convoca concentraciones en Vitoria y Donostia bajo el lema Borroca da Gilche, y visitar el negocio a manifestaciones también convocadas por el sindicato de inquilinas, la de Bilbao, será mañana a las 8 de la tarde.
1: Sindicato que hace un llamamiento a la huelga general, lo están analizando tras la caída de los decretos.
0: El sindicato apuesta por esa protesta frente al rechazo de los decretos que no se puede tolerar, dicen Unai Sordo y Pepe Álvarez, secretarios generales de Comisiones Obreras y UGT, llaman a la movilización, sí, pero analizando cuál puede ser la mejor forma de hacerlo.
4: Hay que movilizar a la calle, más allá de lo que ocurra con el ciclo electoral. Hablaremos con los movimientos sociales ligados a la vivienda y en los próximos días tomaremos decisiones.
5: Convocar las vagues es fácil, hacerlas es una mica más complicada. Hem de veure, doncs, de quina manera podem arrossegar per poder fer una gran mobilització.
1: Y Hondarribia y Santurtzi se manifestarán hoy contra los últimos casos de detenciones donde ha habido indicios de violencia policial.
0: Santurtzi sale a la calle para reclamar justicia para Ander, el joven que falleció el pasado mes de junio tras ser reducido por la policía local con una pistola. Taser en Hondarribia marcha en memoria del ciudadano senegalés que falleció esta semana tras recibir el disparo de un policía. Ayer trascendía un informe aportado por el ayuntamiento. Decían que los disparos fueron justo antes de que alcanzara a un agente con un cuchillo.

Son las 9:04 de esta mañana de sábado, con cielo cubierto y 15 grados de temperatura. Les saludamos y les invitamos a acompañarnos en Déjate Llevar. 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
1: ¿Qué tal? ¿Cómo están? Es sábado 3 de octubre y aquí ya lo tenemos todo listo para acompañarles hasta las 12 menos cuarto del mediodía. Esa hora serán nuestros compañeros y compañeras de deportes quienes tomen el relevo con el partido de las gloriosas frente al Español en la ciudad deportiva Dani Jarque en San Adrià de Besòs. Hasta ese momento, casi 3 horas de radio en directo que hoy harán posibles Aitor Arrizabalaga en las labores técnicas y Raquel Navarro y Miriam de la Mata en los micrófonos.

Hoy nos acercaremos a Murrio porque una de sus empresas más emblemáticas, Destilería Sacha, celebra con una jornada de puertas abiertas los 140 años que le unen a esta localidad de Ayaraldea. Con sus responsables charlaremos de su pasado, de su presente y también de su futuro.

Probaremos las patatas con chorizo que hoy se van a cocinar por kilos en el Campeonato Mundial de este plato tan nuestro que se celebra esta mañana en Ali, y nos acercaremos hasta la Plaza de los Fueros a la Topaqueta Asager, un encuentro dirigido a niños y niñas de 9 a 12 años para que jueguen y se olviden de móviles y pantallas durante un rato. Trataremos con un experto los enterramientos naturales porque este fin de semana se celebra aquí en Gasteiz un encuentro para explicar en qué consiste este modo de enterramiento más sostenible con el planeta. Haremos, como cada sábado, un recorrido exhaustivo por las citas culturales y de ocio del fin de semana para que hagan sus planes si les apetece. Y nos acercaremos al casco viejo a un taller de autoedición muy interesante. Además, Dorleta Martínez de Aramayona nos recomendará series y pelis en el espacio que dedicamos cada 15 días en Déjate Llevar al universo audiovisual. Todo esto y más cosas desde ahora mismo hasta las 12 menos cuarto del mediodía. Ponemos la cafetera al fuego, nos acomodamos modo sábado y a escuchar tranquilamente el programa de los fines de semana en Radio Vitoria. Vamos con ello.

0: Hay temas sobre los que tradicionalmente cuesta mucho hablar, pero por desgracia hay que hacerlo en algún momento de la vida. La muerte sigue siendo un tema tabú en la sociedad actual porque el miedo a morirse es habitual, pero no hablar de ello no va a hacer que eso desaparezca. El caso es que hoy hemos querido empezar este programa de sábado hablando de eso precisamente, pero desde una nueva perspectiva que pasa por las alternativas funerarias más respetuosas con los procesos naturales, especialmente el enterramiento natural directamente en tierra. Y se preguntarán, ¿y por qué hoy de repente hasta ahora hablan de este asunto en Déjate Llevar? Pues porque este fin de semana la Casa de Cultura Ignacio Aldecoa se está celebrando ahí el primer encuentro de alternativas funerarias respetuosas bajo el título La vida en rosa, la muerte en verde. Hoy a partir de las 10:30 de la mañana, ya abierto al público, se tratarán dos temas: biología de la muerte y buenas prácticas para un ecofuneral, y elegir el enterramiento natural por coherencia. Jordi Miralles es biólogo, presidente de la Asociación para el Enterramiento Natural y experto en la perspectiva ambiental del mundo funerario. ¿Qué tal, Jordi? Buen día, buenos días.
1: Buenos días, Egunon.
0: Bueno, antes de nada, y para ubicar a nuestra audiencia, vamos a comenzar explicando, si te parece, qué entendemos por enterramiento natural directamente en tierra y en qué se diferencia de un enterramiento convencional.
1: Vale, pues mira, el enterramiento natural directo a tierra es como dice la frase, ¿no? O sea, es poner el cadáver directamente en el suelo. ¿Por qué? Porque en el suelo hay todos los microorganismos que son capaces de hacer la descomposición de una forma higiénica y, digamos, sin ningún peligro a nivel sanitario. ¿Qué es lo que hacemos habitualmente? Pues ponemos el muerto dentro de un nicho o dentro de una tumba, lo encerramos y nos olvidamos.

0: natural y además pues con toda la carga tóxica que pueda llevar la persona, y especialmente si en el tratamiento post-mortem pues le han hecho tanatopraxia, pues eso son residuos que se quedan y que tarde o temprano se van a filtrar al entorno, ¿no? Y el entorno y el enterramiento natural, lógicamente, pues aparte de poner el muerto directamente en el suelo, pues lo que evidentemente conlleva es que todos los productos que lo acompañan pues sean ecológicos, ¿vale? ¿Eso qué quiere decir? Pues si lo vestimos pues sea con textiles vegetales tipo algodón, lino, etcétera, que la caja no lleve barnices ni lleve otros tóxicos, si puede ser pues que fuera de cartón, etcétera, etcétera.
1: Supongo, Jordi, que las empresas funerarias no estarán muy de acuerdo con esto que planteáis, ¿no?
0: Bueno, evidentemente, claro, si ahora mismo, pues, por un ataúd sencillo de madera, pues, se pueden pagar 1.000 y pico euros, pues, claro, para uno de cartón nadie lo querría pagar, ¿vale? Porque evidentemente es mucho más barato. Entonces, los beneficios que hay en la madera, pues todavía no los computamos muy bien, pero no los de cartón, sí. Entonces, por eso, por ejemplo, pues en España prácticamente ninguna funeraria ofrece la alternativa de ataúd de cartón. Y luego, pues en todo el proceso funerario, pues la ecología no existe.
1: Bueno, hemos escuchado mil veces decir, ¿no?, que morirse sale caro, y es así.
0: Sí, claro, y sale caro porque está rodeado todo el servicio de servicios que a lo mejor la persona no demanda. Pero, digamos, ¿todo eso por qué pasa? Bueno, pues porque España es uno de los únicos países del mundo en el que ahora mismo el 60% de los servicios funerarios se hacen con el seguro de decesos. ¿Eso qué quiere decir? Que la familia

0: déjalo correr, ¿sabes? Ya lo harán otros. Y yo no lo pago, entre comillas, ¿vale? Lo ha pagado el fallecido durante toda su vida y a lo mejor con creces, pero ahí lo dejamos, ¿no?
1: ¿Qué aspectos concretos, Jordi, aparte de estos que estamos comentando, vais a tratar a lo largo de esta jornada en la Casa de Cultura?
0: Bueno, pues precisamente en la Casa de Cultura empezamos explicando el por qué estamos defendiendo el concepto de directo a tierra, que es la biología de la muerte, y luego, evidentemente, pues explicar todos los productos y servicios que para ser un ecofuneral, o sea, para poner el vector ambiental en el funeral, pues la gente lo sepa, ¿vale? Y a continuación, pues vamos a explicar todo lo que sería el enterramiento natural centrado en lo que se llaman los cementerios naturales, que son cementerios normales, pero bueno, los cementerios normales, quiero decir, o sea, lugares de inhumación, pero directos a tierra, en una zona que se convierte en una zona natural y sin que haya lápidas y otros elementos que perturben la calidad del paisaje natural que hay, ¿no? ¿Por qué? Porque lo que se quiere es volver a la tierra y que la propia descomposición sirva de alimento para nuevos seres, en este caso para el enriquecimiento de la biodiversidad en la zona donde se inhuma, ¿no?
1: Uh-huh. Jordi, ¿hasta qué punto es contaminante el enterramiento tradicional, el que todos y todas conocemos, y hasta qué punto es sostenible y respetuoso con el medio ambiente el enterramiento natural?
0: Vale, pues el enterramiento convencional, empezando por el ataúd, siguiendo por el vestido, que a lo mejor pues es con fibras sintéticas, siguiendo por toda la higiene que se hace con productos desinfectantes, que la palabra ya lo dice, que muy muy, o sea, muy beneficioso no es, pasando por, digamos, pues el transporte, o sea, todo es, o sea, no contiene el vector ambiental para nada, ¿no? Y lo peor es que, claro, eso en el caso de la inhumación, pero si vamos a cremación, pues imagina un ataúd que va con barnices, todo eso genera compuestos orgánicos volátiles, que sí que es cierto que en buena parte, pues los filtros, aunque en España que tenemos un superávit de hornos crematorios, ¿vale? Tenemos un 300% más de hornos crematorios respecto a la necesidad que tenemos por muertos por día, ¿no? Uh-huh. O sea, todo lo mires por donde lo mires, o sea, no se aguanta ni dos minutos en términos de sostenibilidad. En cambio, el enterramiento natural es exactamente todo lo contrario, ¿vale?
1: Uh-huh. Jordi, ¿dónde puede llevarse a cabo este tipo de enterramientos en este momento? Me refiero a otras ciudades, si es que exista la posibilidad.
0: No, o sea, ahora mismo, precisamente, por eso hemos venido a Vitoria-Gasteiz, ¿vale? Porque en su momento, a través de socios de la entidad, pues nos hablaron del cementerio del Salvador. Y, hombre, que allí, que es un cementerio relativamente nuevo y tiene mucho espacio. Bueno, lo fuimos a visitar. Luego también hablamos con el responsable de cementerios, que nos atendió súper bien. Y, bueno, detectamos que hay posibilidades para que, o sea, Vitoria, que además de ser Green City, pues pueda implementar todavía más esta etiqueta, digámoslo así, o este carácter que ha imprimido a la ciudad, para que incluso en el tema del, bueno, pues de la muerte, pues también haya la posibilidad de hacerlo de forma ecológica, en este caso con algunas parcelas para inhumación natural, ¿vale? Y en España, pues así como concepto, eso no se hace.

Sí, es claro, o sea, legalmente no hay ningún problema, ¿vale? Es una cuestión, o sea, es una cuestión de, ¿cómo diría yo? De tradición, bueno, sí, de tradición, ¿no? O sea, España, los cementerios, bueno, eso es un poquito largo de explicar, pero España, los cementerios se sacan de las ciudades, de los centros de las ciudades, pues a partir de mediados del 800. Y eso provoca, bueno, y la razón es una razón higiénica, que en realidad era mentira, pero era porque la razón real era quitarle poder a la iglesia, ¿vale? O sea, sacarlos de los centros, de al lado de las iglesias, para llevarlos fuera.

0: legalmente es absolutamente posible y tiene las posibilidades, o sea, tiene las parcelas para hacerlo. Y la inversión es casi mínima. O sea, no es una cuestión de decir, oh, es que para hacerlo es un nuevo cementerio, tendríamos que hacer pues un plan urbanístico y eso lleva tiempo. No. O sea, es una medida que se puede tomar casi de un día para otro. Tienen las parcelas, tienen la posibilidad de hacerlo, porque es hacer el agujero en el suelo. Y entonces, en el caso, digamos, aquí podríamos hablar de una transición, ¿no? Inicialmente, pues en un espacio podríamos decir, pues puede ser directamente al suelo y sin una identificación, y por tanto la parcela que se convierta en un pequeño biotopo natural, uh-huh. O, bueno, pues un espacio un poquito más ajardinado, ¿vale? Bueno, habría las dos posibilidades, ¿vale?
1: Eso también, sí, siempre porque... sin lápida.

todo ese marco legislativo pues no impide para nada pues hacer eso, ¿no? Y El Salvador, pues sí, este es un poquito nuestro deseo y es lo que nos ha llevado aquí,

0: www.ecoenergia.org, ¿vale? Y luego, evidentemente, pues en las redes sociales, especialmente en Instagram y también en Telegram, pues es lo mismo, enterramiento natural, bueno, en este caso es arroba enterramiento, bueno, o sea, lo
1: pueden encontrar. Perfectamente.
0: Es muy fácil de encontrar.
1: Y si no, ya saben, ponen en Google enterramientos naturales y seguro que automáticamente les va a aparecer todo.
0: Bueno, no en plural, sino en singular.
1: Enterramiento natural. A partir de las 10:30 de la mañana, si les apetece pasarse por la Casa de la Cultura, allí estará Jordi Miralles, biólogo, presidente de la Asociación para el Enterramiento Natural y experto en la perspectiva ambiental del mundo funerario. Jordi, es que Casco, que vaya bien la mañana, que vaya bien el día.
0: Igualmente, muchas gracias.
1: Agur.

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0: 9 y 29 minutos de la mañana. Comenzamos con el repaso a la actualidad y el ocio, la cultura y todo a lo largo y ancho del territorio con Miriam de la Mata, que ya está aquí sentada con nosotras. ¿Qué tal, Egunon?
1: Egunon.
0: Bueno, ¿por dónde empezamos hoy?
1: Pues vamos a empezar en una de las zonas que más nos gustan, que es el casco viejo, porque como es habitual, el primer sábado de cada mes se celebra el Mercado de la Almendra, esta vez con rutas de comercio, culturales, de hostelería y rincón gastronómico.

0: Económico. Y este fin de semana, además, como novedad, habrá magia con el mago Anchón y habrá también batucada a mano del grupo Beriva, que pasará por la calle Pintorería, Cuchillería, la plaza de la Burullería y Correría. Nos vamos a mover de barrio, si te parece, Isabel, para irnos hasta Adurza, porque a partir de las 11 de la mañana los miembros de la iniciativa Adurzaja han organizado Eunche Neguna. Como decimos, comienza a las 11 con una clase de yoga en euskera en las instalaciones de Adurza Dantza Taldea. Y ya por la tarde, a partir de las 5, habrá juegos para niños y niñas en el Parque de la Zumaquera. A las 7 se van a poder tejer telas y le seguirá una merienda en el centro social y poteo por los bares del barrio.
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2: Y volvemos al centro con más planes musicales.
0: Este fin de semana se celebra Vital Eguna con actividades que van desde la música a los monólogos. Hoy y mañana a las 6:30 de la tarde estará La Ruina Show de la mano de los cómicos y guionistas Ignasi Tandabul y Tomás Fuentes, con un formato impredecible en el que cualquiera puede terminar convirtiendo su peor recuerdo en la mejor historia de la noche. Las entradas para ambas sesiones llevan tiempo agotadas, y si prefieren un plan más musical, tenemos dos opciones en la Plaza de los Fueros. Esta tarde a las 8:30, 42 48 280, y es que no es una combinación del Abonoloto, ¿eh? Es un grupo de Lekeitio que lleva por nombre el código postal de esta localidad. Es rap, sonidos urbanos, letras en euskera y una energía muy especial, lo que se va a poder ver y escuchar, especialmente pensada para este directo. Y la segunda propuesta es a las 10 de la noche con el malagueño de la Osa, esto que escuchamos, uno de los cantantes más influyentes del rap español. Los conciertos, como decimos, son gratuitos, y los barrios de la capital también se van a unir a este sábado musical con conciertos, todos ellos a la 1 de la tarde. El primero, The Blooms, en Zabalgana, en la Plaza de la Bastida. El segundo, en Lacua, en la Plaza Zumaya, estará el grupo Escavide. En Sancho el Sabio, Secreto a Voces, esto será en La Pérgola. Y en Salburúa, en el Parque del Este, Ruta 21, también en el marco de Vital Eguna, va a haber espectáculo infantil en Amurrio a las 12:30 y en Maestu a las 6:30 de la tarde, Chulalai. Y en el centro de la capital, a las 6, Carrera de Empresas. Muchos planes.
2: Desde luego que sí, mucha música. Y este fin de semana continúa también la programación de Off Local.
0: Sí, la semana pasada se presentaron las obras en castellano y este fin de semana llegan las de euskera, 3 en total. Musa Lola, Colectivo A, de la mano de la gasteiztarra Silvia Larrauri, presenta Nora Nora Esean. Esto es una obra de rabiosa actualidad sobre el derecho a la vivienda y también a la resistencia de los desahucios.
3: Presenta a un personaje muy entrañable que es Nora, que en este caso pues ha sido desahuciado de su casa también, igual que Mari Carmen, parece que está hecho aposta, pero no. Y es una mujer anciana que sufre la violencia de las empresas de desocupación, que es de lo que queríamos hablar en un principio, y es una mujer que decide permanecer, que decide tomar el barrio y reivindicar su derecho a habitar a través de la máscara entera, que es el código que utilizamos, pues te va contando esta historia.
0: Estará también Makur Antzerkia, que presenta Etorkizunak Dio Fuego, con Jone Bengoa y Gonzalo Uribe como intérpretes de esta obra. Y Parasite Colectivoa estrena Bigarren Cuadroa Ukondoa, de la mano de Unai y Garasi López de Armentia, un montaje escénico que reflexiona sobre las razones del ejercicio de la violencia física.
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2: Y seguimos con más música en las principales salas de conciertos de la capital.
0: Empezamos en la Jimmy Jazz. A las 9:30 de esta noche estará Ramoncín. Se sube al escenario con la gira Tour Celebración 50-70, conmemorando los 50 años de su primer disco y sus 70 años de edad. Más de 2 horas de concierto en las que se van a poder escuchar, bueno, pues míticas canciones como La Chica de la Puerta 16, esto que escuchamos de fondo, Miedo a Soñar o Marica de Terciopelo. media hora antes, a las 9, en la Sala Gel Dorado, habrá dos grupos muy rockeros. Los primeros, los suizos de Hillbilly Moon Explosion, seguidos de la banda gasteiztarra Moto. Y si prefieren otro tipo de música más experimental, recuerden que hoy comienza el ciclo Claustro Sounds en Montehermoso a las 7 de la tarde con Raúl Lomas y Perico Raez, que presentan Ad Hoc. Las entradas tienen un precio de 5 euros y están a la venta en la web del Centro Cultural Montehermoso.
2: Y si les interesa la novela negra, el Festival Negrasteiz continúa con una amplia programación.
0: El Festival Internacional de Novela Negra y Policiaca Negrasteiz Beltz Festival continúa hoy con mesas literarias, mesas técnicas y charlas por las que pasarán autores como John Arreche, Aisea López, Pablo Rivero y ponentes como Juan Ángel Gaita en la Sala Francisco de Vitoria del Palacio de Congresos Europa. La entrada es libre hasta completar aforo y la jornada se va a cerrar con una cena teatralizada en el Canciller Ayala con el historiador Enrique Chezarra y el mentalista David Blanco. Y mañana cierran el festival Nieves con Costrina y la entrega de premios con una gala de clausura en el Auditorio María de Maeztu del Europa. Todos los horarios se pueden consultar en la web negrasteiz.eus.
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0: Y en el mismo lugar, en el Palacio de Congresos Europa, hoy se celebran las jornadas técnicas sobre TDAH en Euskadi, un encuentro que van a reunir a profesionales, sanitarios, educativos y sociales, y también a familias y personas interesadas en este tema. Entre las conferencias están la de Ruth Brito a las 12 del mediodía, que hablará sobre el deporte, y la de Rafael Guerrero, una sobre cómo funciona el cerebro.

0: Y nos marchamos a la zona rural alavesa, a Ullíbarri, a Razua, a un lugar en el que la cultura y la agroecología se dan la mano.
1: Hablamos de DOIPA, un espacio dedicado a la cultura rural. Hoy cumple un año y han querido celebrarlo por todo lo alto. Saludamos ya a una de sus gestoras, a Maya Bono. Egunon, ¿qué tal?
2: Kaixo, egunon. Bien, bien, aquí estamos.
1: Bueno, supongo ya. Que ya todo listo, ¿no?, para celebrar ese primer año de andadura.
2: Sí, sí, sí, sí. Nada, pues a puntito de empezar. Bueno, a las 11 ya empiezan las actividades, así que sí, ya todo listo, todo listo.
1: Un año da para mucho. Vamos a recordar, si te parece, cómo nace DOIPA exactamente y cuál es su objetivo.
2: Bueno, pues DOIPA nace, o sea, en sus inicios era una finca de recreo familiar en la que, bueno, concretamente mi familia sí que pues se juntaba en verano, mi padre tenía una huerta, etcétera. Y con los años, poco a poco, se va transformando y éramos unas amigas que nos juntábamos en el espacio, que queríamos aprender cosas acerca de la huerta, de tener contacto con el medio rural, y ya poco a poco pues nos vamos formalizando, nace la necesidad de generar un colectivo y de compartir pues tanto nuestras experiencias como las de pues, vecinas y otras amigas que también tienen una mirada puesta pues tanto en la cultura como en la agroecología y pues un intercambio de saberes, más o menos, sí.
1: No sé en qué punto está ahora mismo DOIPA y si está cumpliendo con esos objetivos que os marcasteis hace un año.
2: Yo diría que sí, pero diría que sí haciendo un poco de trampa, porque, o sea, no es un proyecto que pretenda perseguir grandes objetivos. Uh-huh. Tenemos ahí un poco el lema de ser bio, lentas, pero, o sea, con B, ¿no? Como también pues ir despacio, ir escuchando lo que el espacio necesita, lo que nosotras necesitamos. Entonces, bueno, sí que estamos haciendo poco a poco actividades cada vez más abiertas al público, pero despacio. Al final nosotras también, pues, tenemos otros trabajos, otras cuestiones, así que vamos despacito pero bueno, muy gustosamente y aprendiendo y también, pues, embelleciendo el espacio, cada vez abriendo nuevas fronteras para la huerta, intentar ser respetuosas con los ritmos de la tierra. Este verano mismamente igual nos hubiera gustado hacer un montón de cosas, pero como hemos ido de ola de calor en ola de calor, pues tampoco nos lo ha permitido mucho, pero bueno, estamos contentas, nos vamos haciendo un poco más fuertes y también nos vamos aclarando entre nosotras, ¿no? ¿Qué roles tenemos? ¿Cómo funcionamos? Así que ahí vamos, sí.
1: ¿Cuántas personas formáis ahora mismo DOIPA?
2: Pues ahora mismo, claro, pues depende, pues igual el núcleo más duro somos tres personas así como núcleo duro, pero luego hay otras seis alrededor y luego pues vamos teniendo una serie de círculos concéntricos, pues desde la amiga que viene cuando se convoca un ausulán cada X a, bueno, pues las que estamos igual como tomando alguna decisión más concreta.
1: En un principio os planteasteis unas cuantas preguntas, como por ejemplo, cómo sostener esa vida, ¿no?, en el campo sin caer en el mito de la autosuficiencia individual, o incluso qué papel puede tener el arte en la revitalización rural, porque claro, el arte también es algo muy importante en DOIPA. ¿En qué momento se fusiona el arte y el mundo rural?
2: Para nosotros eso viene desde el que, ojo, pues hemos venido observando que muchas veces el mundo rural no ha sido el sujeto político del acto, pues en nuestro caso casi todas venimos del mundo de las artes escénicas, entonces tenemos un poco más el foco ahí, pero como que no es el sujeto político, ¿no?, sino que se utiliza como fondo, como decoración o como lugar donde ocurren las cosas, pero no siempre es un lugar atravesado. Entonces es nuestra intención también, ¿no?, que el propio medio rural y sobre todo que lo que tiene que ver con el tema de la agroecología sea también sujeto político de la acción. Me estoy acordando de que este año, por ejemplo, sí que vamos a tener una pieza que ha sido pensada y hecha pues desde la huerta, ¿no?, desde una de las huertas. Entonces, claro, pues las intérpretes, aunque esto ya me estoy adelantando un poco, han trabajado en el propio espacio y van a trabajar para el propio espacio.
1: Supongo que todo esto irá viendo la luz poquito a poco, ¿no?, todo esto que nos estás adelantando.
2: Sí, o sea, hoy hacemos como otro chispón grande, porque si bien también queremos ser respetuosas con el espacio y las actividades que hemos venido haciendo pues han estado más dirigidas hacia grupos más pequeños.
1: Sí.
2: Así que hoy es otro chispón grande. Hoy esperamos, pues ya, o sea, se han apuntado unas 60 personas.

0: personas a la comida, entonces esperamos una buena afluencia de gente.
1: En este sentido, habéis organizado un día muy acorde a vuestros intereses en Ullíbarri Arratzua. Cuéntanos qué es lo que habéis organizado en relación a esa comida, ¿no? Que no sé si será el colofón final o habrá más cosas también.
0: Bueno, la comida cae en medio.
1: Ah, vale, muy bien.
0: Cae en medio, sí. Sí, porque también queríamos generar

0: humanas, pues pues si vienen nuestras vecinas del pueblo, vecinas de pueblo de los concejos de, o sea, de alrededor y gente de Vitoria, entonces hay un espacio que es solo para compartir, que no hay una programación dirigida. Pero bueno, sí, la mañana, la jornada empieza con un taller de tejido en fibras vegetales, que vienen las compañeras de Garayón Sorgingunea, que son unas especialistas en esto. Nuestra primera intención era hacer una gran construcción con ellas, con fibras de vegetales, en mimbre concretamente, pero claro, nosotros no sabíamos mucho de esto, así que esa actividad la hemos tenido que pasar a noviembre, porque si plantamos ahora el mimbre no nos iba a salir, así que hoy ya tenemos un tallercito de 2 horas dirigido por ellas. Después tenemos a Ainhoa Alberdi y Susana San Juan, que tienen una pieza de danza de improvisación acompañada con chelo. Y luego ahí sí que tenemos como esta, bueno, pues Pascaria Ricoyá, ¿no? Pues comida popular, que si bien no hay nada programado, se ha invitado a mucha gente a que traiga instrumentos, así que sabemos que de alguna manera se generará una jam session en estas 2 horitas y media. Y después, para la hora del café, hay un colectivo de, bueno, son todas artistas de Gasteiz o vinculadas a Gasteiz. Está la pulga de flamenco, sí. Arrate Carretera, que es músico, Anika Álvaro, que es actriz. Bueno, pues tenemos a 5 improvisadoras maravillosas que van a amenizar el café, pues con una improvisación interdisciplinar. Las Zarzamoradas se han llamado. Y luego el colofón final, no queríamos tanto que fuera un colofón de un gran cierre de fiesta, sino que va a ser algo más puede ser introspectivo, porque es una silence static. San, o sea, que es bueno, pues amiga y es DJ, ha preparado una sesión de música que tiene que ver con el signo de Libra, que estamos ahora. Ella es especialista en danza astral y demás, entonces la invitación es a que la gente traiga sus propios cascos para no disturbar mucho, pues ni animales que puedan vivir en alrededor, ni afectar a la entomofauna. Entonces es una actividad más introspectiva, que cada cual va a ponerse sus cascos y va a poder seguir durante 2 horas la pista que San ha preparado específicamente para el sitio y específicamente en el momento astrológico que nos encontramos.
1: Tenéis una gran gama de actividades, un poquito para todos los públicos, ¿no? Para todos los gustos y colores, como se suele decir.
0: Sí, esa era un poco la intención, ¿eh? De que pudiera venir la gente del pueblo y disfrutara, y que pues igual pudiera estar un ratico y marcharse, al igual que las de los pueblos alrededor, al igual que la gente que viene a Vitoria. Luego hay gente que viene específicamente al taller, luego gente que viene específicamente a la static. Sí que es nuestra intención. Hay algo que no está como muy dirigido, y es el público infantil. Ahí no hemos puesto el foco demasiado en esta edición, pero bueno, está también por ahí en los horizontes, sí.
1: Bueno, es que lleváis únicamente un año de andadura, que esperemos que sea el primero de muchos, así que tendréis tiempo de dirigiros a ese público también infantil, que seguramente esté encantado de, bueno, pues de recibir todo lo que vosotras le vayáis a proponer. Para aquellos y aquellas que quieran seguir vuestros pasos de cerca, incluso acercarse hoy a cualquiera de las actividades, ¿dónde os pueden encontrar?
0: Pues es en Ullíbarri Arrazua, que está dentro del término municipal de Vitoria, en la zona sureste. Está a la entrada del pueblo, es una finca que tiene unos pinos muy altos, enfrente de la carretera, sí. Y redes sociales, pues sí, pues nos hemos hecho hace poco. Doy pa' Proyectua en Instagram.
1: Fenomenal, o sea que ahí os podemos seguir todos los pasos que vayáis a dar. De momento, hoy es día de celebración de ese primer año de Doy pa' Soriona, que lo disfrutéis muchísimo. Es que ricasco, Amaia Bono, gestora de Doy pa', vale. Que vaya fenomenal.
0: Mille esker zuei, bye.
1: Agur, es que ricasco.
2: Y seguimos en la zona rural con más planes.
1: En El Ciego, hoy a las 12, visita teatralizada que parte desde la oficina de turismo de la localidad. Son visitas que mucho tienen que ver con la historia del Ciego y que se van a repetir durante los sábados del mes de octubre. El precio es de 6 euros por persona y para los menores de 7 años la entrada es libre. Y en Oyón, atención, porque hoy se estrena un nuevo festival en el territorio, Udazkena Rock, así se llama, una primera edición en la Plaza Mayor, que va a contar con grupos como John Dealer and the Coconuts, Emerche y

0: Y terminamos con las fiestas que este fin de semana se celebran en Agurain, en la Puebla de Arganzón, Peñacerrada, Portillas, Salinas de Añana, Izarra, Bujanda y Hormijana, con actos tradicionales, muchísima música y, por supuesto, actividades de lo más apetecible. Miriam de la Mata, es que ricasco.
1: Quiero arte.
0: 47 minutos pasan, casi 48, de las 9 de la mañana.

0: 10 minutos para las 10 de la mañana, ahora mismo 16 grados de temperatura. Y con esta sintonía ya saben que vamos a saludar a nuestro colaborador, el fotógrafo Adrián Ruiz Hierro, que viene muy fresco. ¿Qué tal, Adrián? ¿Egunón?
1: Egunón.
0: O sea que no hace mucho frío en la calle, o sea, no, se está bien, ¿no?
1: Hace un día precioso. Sí, estos, ¿no?, vitorianos de otoño, que a mí me encantan, así con esa luz suavecita y bonita, es perfecto.
0: A los fotógrafos os gusta mucho esa luz que no sé si denominarla grisácea que tiene Vitoria y que la hace muy especial.
1: Hombre, es que es la mejor. No hay unas sombras duras, es como todo muy suave, todo muy, muy fácil, no sé, es perfecta.
0: Bueno, hoy vamos a hablar de los New Topographica, una exposición que hubo en los 60 y que cambió la manera de ver el paisaje a los y a las fotógrafas. Cuéntanos un poquito más de esto.
1: Eso es. Pues vamos a hablar de una exposición que en realidad uno de los autores, para que os hagáis una idea, dijo que lo que recuerda más claramente de esa exposición es que no le gustó a nadie. O sea, que imagínate.
0: Bueno, pero también tiene ese punto, ¿no? Ese titular. O sea, una exposición que no le gusta a nadie, pues ya tiene un titular.
1: Efectivamente.
0: Claro.
1: ¿Qué es lo que pasaba? A ver, vamos a ponernos un poco en contexto.
0: Venga.
1: En aquella época, los fotógrafos que realizaban paisajes, sobre todo en Estados Unidos, que es de donde marcaban un poco la tendencia de estas cosas, pues Ansel Adams o el gran Edward Weston, sacaban esos... Tú lo habrás visto, esas fotos del Gran Cañón,
0: sí,
1: del parque, de los parques naturales de Estados Unidos, impresionantes.
0: Yosemite, sí, sí, sí.
1: Todas esas, el Gran Capitán y todas esas cosas, ¿no? Y eran unos paisajes como monumentales de Estados Unidos, ¿no? Era como la grandeza de la naturaleza en Estados Unidos. Y de repente llegaron estos y montaron una exposición en la que lo que sacaban sobre todo era fotografías del paisaje alterado por el hombre. Entonces era un poco entre el ecologismo que empezaba un poco a surgir por aquella época y un poco la influencia más europea de hacer las cosas un poco más documentalistas en lo que estaba pasando y no en lo que queríamos mostrar como el gran Estados Unidos, pues montaron esta exposición. Y lo montaron en el Museo Internacional de Fotografía de George Eastman House en Kodak, para que nos entendamos, ¿no?, en Rochester, en Nueva York. Y claro, la gente se quedó un poco como cortocircuito.
0: O sea, porque vio una realidad que tampoco le hacía mucha gracia, ¿no? Que no le entró bien por los ojos.
1: Claro, es que tener que enfrentarte a fotos del oeste americano en la que lo que se ve son mobile homes, de estas casas móviles, de estas concentradas en medio de la naturaleza, pues es que a los americanos les costó.
0: Bueno, pero es que era la verdad, era la realidad, ¿no?
1: Exactamente, era una forma de documentar el paisaje, pero con la visión de lo que estaba haciendo el hombre en ese paisaje, ¿no? Y eso, lo bueno que tuvo esta exposición es que ha influenciado a la mayoría de los paisajistas y el arte, no conceptual, el arte moderno fotográfico desde entonces hasta ahora. O sea, porque en esa exposición había grandes nombres, pues por ejemplo Stephen Shore, que fue el único que hizo fotos en blanco, en color. Pero Stephen Shore ha marcado la tendencia de los fotógrafos hasta ahora. Hay muchísimos fotógrafos que tú ves una foto de Stephen Shore, ves la hora y se parecen mucho, ¿no? O Robert Ames, también un profesor de fotografía, que él, documentaba los efectos de la cultura y el desarrollo suburbano dentro de Estados Unidos. Entonces, son fotos de jardines, de casas que parecen perfectas en medio de la naturaleza. Ay, es que estoy un poco aterrado, se nota,
0: sí,
1: ¿verdad?
0: Nada, tranquilo, ¿quieres un poquito de agua?
1: No, estoy bien, estoy
0: ¿sí?
1: bien.
0: ¿Estás sí, bien?
1: Es el catarro de la vuelta al cole, ya sabes.
0: Esto es el catarro, pues es este del otoño, que
1: sí,
0: todo el mundo se pilla, claro.
1: Eso es. Y bueno, otra gente como pues Nicola Nixon, que ya lo tuvimos aquí en una exposición en Bilbao, que también pues, o sea, documenta ciudades de las que...

0: no hay ni un triste árbol, ¿no? Como puede ser una vista aérea de Nueva York. Entonces, ese tipo de cosas, claro, a los americanos es que les volvió loco, ¿no?
1: Les cortocircuitó un poquito, ¿no? La historia.
0: Totalmente, totalmente. Y eso, intentar sacar una. Es que es muy difícil, tú imagínate, intentar sacar una foto ahora mismo del paisaje sin que salga la mano del ser humano, es que es casi imposible. O sea, nosotros vamos alrededor y enseguida vamos a cualquier lado de la llanada y enseguida vemos que si un campo que está cultivado, que si una carretera, que si un tendido eléctrico. Entonces es muy difícil sacar la naturaleza ahora mismo si no está intervenida por el hombre. En esta época, claro, en medio del oeste americano, no era tan difícil, pero ya empezaba a pasar, ¿no? Entonces ellos lo que hicieron fue documentar eso que estaba pasando.
1: Sobre todo muy relacionado también con la industrialización, ¿no? En este
0: Claro.
1: tipo de fotos, ¿no? De las que hablamos.
0: Claro, también había fotos de graneros
1: Claro.
0: enormes que eran como fábricas o,
1: Gasolineras, claro,
0: sí,
1: todo.
0: gasolineras, luego casas en construcción,
1: Claro.
0: que claro, cuando está una casa en construcción tú puedes ver el paisaje de cómo era antes y un poco lo que va a ser, pero está en esa transformación, ¿no? Y entonces era lo que querían ellos mostrar. Entonces es una exposición muy interesante y luego es que hay unos fotones, o sea,
1: Sí.
0: Robert Adams, por ejemplo, tiene una foto que es como una especie de casa con un jardín súper perfecto, con un camino súper perfecto y justo hay una persona ahí en contraluz en la ventana y son las típicas casas estas americanas, ¿no? Entonces es que esto
1: Que
0: les
1: se
0: rayó.
1: construyeron además en aquella época que eran como champiñones. O sea,
0: Efectivamente,
1: es así.
0: efectivamente. Entonces, y luego, todos estos eran americanos, pero de repente había un matrimonio, que eran los Betzel, que yo creo que alguna vez hemos hablado de ellos, que son un matrimonio un poco raros, la verdad son dos alemanes, que lo que se dedicaron toda la vida fue a hacer fotos de, ¿cómo lo diría yo?, estructuras industriales, o
1: Sí.
0: sea, graneros, depósitos de gasolina. Pero ellos lo que pensaban era que estos edificios industriales no van a durar más de 100 años, entonces hay que documentarlos. No van a durar más de 100 años porque imagínate, una fábrica está en marcha 30, 40 años, luego entre que no saben qué hacer con ello, que es lo que nos pasa a nosotros con el paisaje industrial, ¿no? Y cada vez se está valorando más el paisaje industrial, pero son edificios que tampoco están hechos para durar 300 años. Entonces, ellos se dedicaban
1: A
0: a
1: fotografiar.
0: fotografiarlos, pero casi de manera impulsiva. Y su obra no es una foto, es cuando las ponen, exponen igual 20 fotos de esas estructuras industriales, todas iguales.
1: Se les llama el dúo fotográfico industrial.
0: Sí, puede
1: Así
0: ser.
1: lo recoge aquí esta página, que luego les voy a recomendar para que le echen un ojo.
0: Sí, puede ser que sí, les pueden llamar así. Es que es un matrimonio que encima ellos luego lo que hicieron fue dar clases en una escuela, en la escuela de Düsseldorf.
1: ¿Sí?
0: Y casualmente entre sus alumnos pues estaban Andreas Gursky, que es uno de los mejores fotógrafos ahora mismo, uno de los fotógrafos que ha vendido la foto más cara de la historia, no sé cuántos millones de euros, sí. O por ejemplo Candida Hofer, que también es una fotógrafa que se dedica a hacer bibliotecas, fotos de bibliotecas vacías, impresionante, es un trabajo impresionante. O Thomas Struth, que Thomas Struth estuvo en una exposición hace unos años en Guggenheim y es que es brutal. A mí es uno de mis fotógrafos preferidos. Y todo eso viene de la escuela de Düsseldorf, de estos dos matrimonios, de este de matrimonio. Entonces, por eso te digo que entre los Bechtel y luego los otros New Topographics, estos han influenciado a la mitad de los fotógrafos, bueno, a la mitad, al 90% de los fotógrafos
1: Sí.
0: que existen ahora mismo, ¿no? Entonces, es una exposición muy importante, pero ya te digo que uno de ellos, Frank Goldke, dijo eso, que no, lo que recuerda más claramente es que a nadie le gustó esta exposición. O sea
1: Bueno, pues
0: que.
1: es una exposición impresionante con unas fotos absolutamente impresionantes. Adrián, vamos a recomendar o vamos a invitar a quienes nos están escuchando a que echen un ojo en esta página web en la que yo estoy precisamente viendo algunas de esas fotos.
0: Sí, o sea, es una exposición súper famosa porque al final es que es como algo que hemos estudiado todos los fotógrafos,
1: ¿Cómo
0: ¿no?
1: la buscamos?
0: Si ponemos New Topographics va a salir y si no, Fotonistas tiene un
1: Fotonistas, esa es en la que estoy yo.
0: Fotonistas.com tiene
1: Sí.
0: un reportaje
1: Está muy bien.
0: bastante bien. El otro hombre que dijimos el otro día, Oscar Colorado, por ejemplo, también tiene. De algunos de los fotógrafos tiene como una especie de blog ya directamente a los fotógrafos o del matrimonio de los Betzel. Yo creo que es una exposición para buscarla, para verla. Hay libros también de la netografía. No sé si ahora mismo hay alguno reeditado, porque el original, vamos, tiene que ser una barbaridad lo que tiene que costar eso, pero vamos, hay mucha información y yo creo que merece la pena porque es que vamos a ver estas fotos y luego vamos a ver fotos actuales de fotógrafos actuales y vamos a decir, pero si esto es lo que se está haciendo ahora.
1: Tú cuando ves una foto ya estamos hablando de un nivel importante, de una categoría seria,
0: sí.
1: ¿Tú eres capaz de reconocer al fotógrafo o fotógrafa que la ha hecho?
0: Eso es lo ideal, eso es lo que intentamos todos los fotógrafos, que cuando vean una foto nuestra,
1: sepa digan, que es nuestra.
0: Esta es de Adriano, o esta es de tal. Ah. Es ese, cuando tú marcas el estilo, y eso es verdad que cuando ya llevas unos cuantos años, se nota, ¿no? Y en esta gente se le nota. O sea, tú ves una foto de Adrian Husky o de Thomas Struve.
1: Y sabes que son ellos.
0: Y aunque sean temas completamente diferentes, tienen ese estilo, ese tufillo, ¿no? Entonces, bueno, y esto es lo mismo. O sea, tú cuando ves a alguien que ha seguido a los New Topographics, dices, este va por aquí o este va por otro lado, ¿no?
1: Es que la fotografía es un arte y a los y las artistas pues se les nota y saben...
0: Y
1: pues,
0: hay tendencias,
1: ¿no?
0: Y, sí.
1: ¿Quién está detrás de esa obra de arte? Bueno, pues nos quedamos echen un ojo en Fotonistas, por ejemplo, para cuscuizar un poquito sobre el tema que hoy hemos tratado con Adrián Ruiz Hierro. Hasta dentro de, nada, 7 días, la semana que viene más.
0: Aquí estaremos.
1: Tengas buen sábado. Gracias, Adrián. Las noticias y volvemos.

0: En uno, en las noticias de las 10, la derogación de los dos decretos de vivienda durante la jornada de ayer en el Congreso de los Diputados ha sido uno de los ejes centrales del Parlamento en las ondas de este sábado. Aquí en los micrófonos de Radio Euskadi también se ha hablado de un posible adelanto electoral. Leire García, Egunon.
1: Egunon, el parlamentario del PNV, Jonathan Moreno, dice que el decreto que su partido apoyó no era el que hubiera redactado el PNV, pero que actuaron con responsabilidad.
2: Todo suena a adelanto electoral y a posicionamiento, a ponerse en una trinchera y a apedrear al que no piensa como tú, acusándole de zurdo o de capitalista, rentista y no sé qué historias más, cuando la solución está en el centro. Es decir, el mejor acuerdo no es el acuerdo perfecto, es el acuerdo posible. Y si no somos capaces de ponernos de acuerdo en buscar una solución para arreglar el problema, no lo vamos a arreglar. Pero es que aquí parece que nadie está buscando arreglar el problema. Está buscando poner una etiqueta y señalar.
1: EH Bildu destaca la movilización social que se ha generado. Consideran que los decretos eran insuficientes, pero necesarios. Gorka Ortiz de Guinea.
3: Pues yo creo que llevamos con especulaciones desde que empezó la legislatura. Creemos que no nos tenemos que perder en intereses partidistas. Creemos que tenemos que estar en las instituciones para ayudar a la gente y para buscar soluciones para que la ciudadanía viva mejor.
1: El Partido Socialista de Euskadi considera que las propuestas planteadas ponían soluciones. Eka Enrico considera que la derecha optó por defender a grandes constructoras o fondos buitre.
4: Y te encuentras con un Congreso de los Diputados que vota en sentido contrario de lo que la mayoría ciudadana está reclamando, pues como mínimo hay que hacer lo que ha hecho el presidente del Gobierno, que es pararte a pensar qué es lo que tenemos que hacer. Y nosotros vamos a respetar ese periodo de reflexión, evidentemente.
1: Para el Partido Popular es necesaria una convocatoria electoral inminente. Laura Garrido.
5: Quienes han convertido el problema de la vivienda en el primer problema de la ciudadanía y especialmente de los jóvenes, precisamente es el Partido Socialista, Sánchez y sus socios, entre los que, repito, está el PNV, que le sigue sosteniendo a Sánchez. Ante un gobierno agónico ya absolutamente sentenciado, lo mejor y lo deseable es que hablen los ciudadanos de una vez. Y por eso pedimos elecciones ya.
1: Jon Hernández, parlamentario de Sumar.
6: Si hay adelanto electoral, desde luego los partidos políticos tenemos que llevar un programa ambicioso, como creo que hemos hecho nosotros siempre en materia de vivienda. Y si no hay adelanto electoral, desde luego por nuestra parte vamos a presionar todo lo posible para que el gobierno vuelva a plantear medidas que son absolutamente necesarias.
0: Tras lo ocurrido ayer en el Congreso de los Diputados, el Sindicato de Inquilinas ha convocado varias manifestaciones para este fin de semana, las de Donostia, Iruña y Gasteiz, respaldadas por el sindicato LAB. Parten a mediodía de hoy sábado del Boulevard de Donostia, la Plaza de las Merindades de Iruña y la Plaza de la Virgen Blanca en Gasteiz. La de Bilbao será mañana por la tarde a partir de las 8. El objetivo, en el medio centenar de concentraciones que se han convocado para estos días en todo el Estado español, buscará denunciar la caída de los decretos de la vivienda y reclamar una rebaja del 50% en los alquileres. Y lo acaban de escuchar aquí en Radio Euskadi, el gobierno vasco ha anunciado que prepara un paquete de ayudas que se van a destinar a ayudas extraordinarias para responder al impacto de la falta de precipitaciones, la crisis energética y la mala costera en el sector primario, un montante de más de 5,9 millones de euros, y del total del importe destinado al sector agrícola y ganadero, 5.128.000 euros van a ser aportados a cargo de los presupuestos generales de Euskadi. El resto, 394.615 euros, procederán del FEAGA, el Fondo Español de Garantía Agraria. A esta hora está previsto que comience la rueda de prensa en la que la consejera de Alimentación, Desarrollo Rural, Agricultura y Pesca, Maya Barredo, desgrane detalles relacionados con estas ayudas. En cuanto al tráfico, a esta hora, sin incidencias a destacar, así lo confirman el Departamento de Seguridad del Gobierno Vasco y la Policía Foral. Son las 10:04. 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

18 grados de temperatura y más nubes que claros en el cielo cuando pasan casi 5 minutos de las 10 de la mañana. 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
1: Es muy pronto aún para irnos de aperitivo, pero vamos a adelantar un par de horas o tres el vermú.

0: Hoy en nuestro espacio de gastronomía nos vamos a marchar hasta Murrio porque una de sus empresas más conocidas, Destilerías Acha, abre hoy sus puertas a quien quiera visitarla para celebrar los 140 años que cumple esta empresa familiar en Ayaraldea. Desde ahora mismo y hasta las 2:30 de la tarde pueden acceder a sus instalaciones y ver in situ y dónde se elaboran los whiskies, las ginebras, el carpi, los rones, los diferentes vermús, los vodkas, el pacharán o los brandies. Vamos, que el abanico es muy amplio y para todos los gustos. Cristina Gómez es la responsable de marketing y turismo de Acha. Egunon, Cristina, ¿qué tal?
1: Egunon, aquí a tope.
0: Bueno, ya me imagino, todo listo. Habéis abierto las puertas a las 10:00 de la mañana, ¿no?
1: Sí, abiertas están y ya están empezando a llegar los primeros usuarios que quieren verlo, así que genial.
0: Bueno, pues cuéntanos hasta las 2:30 de la tarde, Cristina, ¿qué van a poder ver quienes se acerquen hasta Destilerías Acha?
1: Bueno, pues durante toda la jornada estará una jornada de puertas abiertas donde podrán ver el museo histórico, las zonas donde hacemos honor a nuestros productos históricos y finalmente subir a la zona de los alambiques donde se han preparado unas mesas con degustación de productos locales que nos han dado productores de la zona para conmemorar este aniversario también. Y pues estar circulando y estar disfrutando del evento.
0: Uh-huh. Bueno, habéis preparado todo eso para celebrar estos 140 años en Amurrio, que por cierto es oriónaca. ¿Alguna sorpresa en mente hasta las 2:30 de la tarde?
1: Hay alguna sorpresita, pero quien quiera verla, adentro.
0: No podemos hacer spoiler entonces.
1: Nada.
0: Bueno, Cristina, cuéntanos, ¿cómo ha conseguido una empresa familiar como esta llegar hasta aquí?
1: Pues mucho tesón, mucho trabajo y mucha publicidad que va cambiando según los tiempos que van viniendo y pues reinventándonos constantemente y poco a poco.
0: ¿Qué guarda de aquellos años, de aquellos, hacía tanto tiempo, de aquellos años de Destilerías Acha? ¿Qué queda? ¿Qué habéis conservado que se pueda ver?
1: Pues tenemos toda la zona en honor al grupo ciclista de Carpi, que ahora mismo nos están poniendo también unas publicidades. Tenemos los productos locales con su manera de creación antigua, tenemos alambiques antiguos, tenemos, o sea, todo lo que ha venido desde 1831 hasta aquí, todas las herramientas, todo está en el museo, así que van a ver la historia desde principio a fin de cómo se elaboraba antes, cómo se elaboraba ahora y demás.
0: Sí, este Museo del Licor, que es el primer museo de su tipo en Euskadi, repasa casi 200 años de tradición en la elaboración de licores, ya lo has dicho tú, hoy se podrá visitar. ¿Hay alguno de los elementos, ¿no?, que acoge o que guarda este museo que sea, digamos, para vosotros, para vosotras, para la empresa, el más especial?
1: Perdona, que no te acabo de escuchar bien.
0: Bueno, decía que este museo se va a poder visitar hoy, que es el primer museo de su tipo en Euskadi. Para vosotros, para la empresa, para Destilerías Acha, ¿hay alguno de los elementos que guarde el museo que consideréis el más especial por alguna razón?
1: Sí, más que nada el carpi. Es el que todo el mundo conoce, la destilería. La gente, somos Destilerías Acha, pero la gente nos conoce como Destilería de la Carpi, así que tenemos el arraigo con el pueblo de la Carpi, del licor de naranja, de todo lo que ha supuesto a lo largo de la

0: la historia, ya que es un producto que viene artesanal de la casa desde 1929, así que ese será el producto estrella por excelencia.
1: ¿Sabes que me han contado una cosa, vecinos de Amurrio? Tú no estabas en el mundo, yo tampoco, ¿eh? Hace muchos, muchos años, cuando, bueno, Destilería Sacha elaboraba carpi, lo elaboraba con, digamos, la parte de fuera de las naranjas, con las pieles de las naranjas.
0: Eso es.
1: Y la gente del pueblo se acercaba a recoger las naranjas peladas que sobraban, ¿no? De todo aquello, ¿no? Que se utilizaba para elaborar el carpi. ¿Tú te sabías esa historia? Me la contaron el otro día.
0: Sí, es más, la gente que pelaba las naranjas in situ eran las mujeres del pueblo, así que sí, se pelaban completamente y lo que el sobrante pues se vendía tanto a granel a los chavales, a las familias que querían comprar las naranjas que venían con sus cestos y se vendían peladas completamente.
1: Maravilla. Bueno, Carpi ha sido para Destilería Sacha todo.
0: Todo, básicamente es nuestra esencia de la que parten después todos los productos. Es nuestro tirón fijo para, digamos, entrar en los sectores de hostelería y demás.
1: Oye, ¿se mantiene la misma receta en el Carpi después de tantos años o eso no me lo vas a contar?
0: Se mantiene la misma
1: Es
0: receta, lo
1: la
0: único es que
1: misma.
0: es la misma receta, sí.
1: Desde el año 1929, hemos dicho.
0: Eso es.
1: Madre mía. De todas las bebidas que elabora Destilería Sacha, ¿cuál es, Cristina, la más vendida aquí y cuál es la más vendida fuera de aquí?
0: La más vendida aquí, nos volvemos a los productos que tienen una conexión histórica, que son el carpí y el pacharán.
1: Sí.
0: Y la más vendida afuera ya tiraríamos por los destilados.
1: Hablamos de whiskies, vodkas
0: De
1: y
0: whisky, sí.
1: ginebras.
0: Eso es. No, whisky, ron y brandy.
1: Ajá, whisky, ron y brandy. ¿Qué tienen estas bebidas, ya que las nombramos, estas bebidas hacha, que las hace diferentes y especiales?
0: Tiene mayormente historia, tiene territorio, tiene mucha profundidad aquí también, bueno, para los entendidos en whisky. El mismo whisky es una receta de 1906, nuestro ron es el primer ron registrado a nivel europeo de 1897 y el brandy pues es un honor al territorio que tenemos dos tipos de brandy. Hacemos brandy de sidra, por ejemplo, con manzanas alavesas y hacemos un brandy de vino con uva de Hondarribia.
1: ¿Me estás diciendo que el ron de Acha fue el primero que se registró en Europa en su momento como ron?
0: Sí, eso es.
1: Anda, mira, esta no me la sabía yo.
0: Ron La Morita,
1: Sí,
0: eso
1: la
0: es.
1: Morita, sí. Bueno, ¿por dónde pasa el futuro de destilerías Acha? Que es algo que en todo el futuro, ¿no? Que en todos los sectores, pues representa un reto importante.
0: Sí, a ver, el futuro de Acha pasa por volver a acercarnos a casa, volver al territorio, porque sí que es verdad que Acha, fuera de lo que es la zona de mismamente Aiaraldea, es muy conocido, pero aquí nos hemos visto con tesituras también de que pensar que la destilería ya estaba cerrada o semejante. Entonces, lo que estamos volviendo a hacer es empezar, como quien dice, aunque tengamos trayectoria, empezar de cero en el territorio de Aiaraldea. Y para eso, pues nos hemos metido, por ejemplo, en la ruta del Chacolí y para volver a casa, por así decirlo.
1: Bueno, el año pasado, Cristina, bueno, el año pasado, no sé si este año, creo que hace meses, organizasteis el Vermuteque también.
0: Eso es. Una manera también de acercarnos al pueblo que lo hicimos con Licores Barañano, que
1: Sí.
0: este centenario también es de ellos. Así que, genial.
1: Pues nada, Cristina Gómez, responsable de marketing y turismo de Acha, que disfrutéis de la jornada. Os va a tocar trabajar mucho porque hoy seguramente muchísima gente va a querer acercarse a esta destilería histórica de Araialdea. Bueno, pues para ver, se está oyendo ruido de fondo, ¿eh? Para ver cómo se elaboran esas bebidas tan vuestras, ¿no? Que elaboráis desde hace tantísimos años. Es que ricasco, Cristina, y lo dicho, que disfrutéis de la jornada.
0: Una cosa, lo único que
1: Sí.
0: decir, que agradecer a todos los productores locales que han venido, que nos han dado su apoyo y que muchas gracias por crear este tipo de sinergias, porque es lo que nos ayudan a que el pueblo se quede con el pueblo.
1: Por supuesto, lo local.

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0: Y háganlo, pónganse en contacto con nosotras en el 656-787180. Porque, bueno, vamos a hablar de un plato muy nuestro, lo vamos a hacer con Raquel Navarro, a quien vamos a saludar ya mismo, pero bueno, apúntense bien el número, aunque me consta que se lo saben de memoria, y escríbanos porque vamos a hacer el sorteo de una bandeja de pastas de Sosoaga. Y ahora sí, hemos empezado este vermú en Amurrio, lo vamos a terminar en el concejo de Ali, porque allí se celebra esta mañana, fíjense, el Campeonato Mundial de Patatas con Chorizo. Un plato muy nuestro. Es la edición número 14 y, claro, Raquel Navarro no ha querido perdérselo. Raquel, egunón.
4: ¿Qué tal, egunón? Estamos en la Sociedad Escola Zaharra, en Ali, donde a las 11 va a comenzar este campeonato gastronómico, pero a estas horas ya están preparando todo. Tenemos listos los ingredientes, los utensilios. Ya solo queda que lleguen los últimos cocineros y que se pongan manos a la obra para crear este plato que, como decías, Isabel, todos identificamos con nuestra gastronomía alavesa. Aunque he de deciros, para dolorcito de nuestro orgullo, que el año pasado no ganó un alavés, sino un alicantino.
0: Un alicantino.
4: Restaurante Paco Baile de Santa Pola.
0: Antes de que sigas y le presentes, Raquel, ¿qué les vamos a pedir a nuestros y nuestras oyentes para que se puedan llevar esa bandeja de pastas de Sosoaga de postre? ¿Que nos cuenten algún secretillo de cómo elaboran las patatas con chorizo, por ejemplo?
4: ¿Cuál es el truco para hacer unas patatas con chorizo mundiales, como las que vamos a poder probar hoy aquí? Yo no sé si el truco está en, por ejemplo, cómo cortas la patata, porque ya sabes que esto, el clac, tiene su misterio. No sé si empieza ahí, no sé si empieza en la calidad de los ingredientes, no sé si tiene mucho que ver con cocerlas, mucho, poco. Que nos lo cuenten nuestros oyentes, ¿te parece?
0: Claro que sí.
4: Bueno, pues estoy con Diego Chaparro, que es el organizador de este campeonato y que está ya manos a la obra aquí. ¿Qué tal, Egunon?
5: Egunon, buenos días.
4: El año pasado participaron 36 parejas. ¿Cuántas esperáis en esta ocasión y de dónde vienen?
5: 35, ¿no? Si mal no recuerdo. Y pues tenemos de Ibarra, de acá de Vitoria, de Burgos, Vizcaya, de La Rioja, Guipúzcoa, vamos. Intentamos de que vengan lo más lejos posible, nos extendemos todo lo más que podemos, pero ahí va poco a poco.
4: ¿Ha vuelto Paco Baile?
5: Este año no.
4: Este año no ha venido el ganador, bien.
5: Le ha coincidido con unas jornadas gastronómicas en Alicante y lamentablemente no podía venir.
4: Bueno, lamentablemente o no, porque bueno, hay que arrebatarle el título.
5: Exactamente. Desde luego este año habrá campeón nuevo.
4: Efectivamente, y aquí se abre en todo tipo de posibilidades, ¿eh? Bueno, en este campeonato lo decimos antes, ¿no? La mano tiene mucha importancia, pero igual no lo es todo, porque aquí se da el valor que tienen que tener a los ingredientes. Como tenemos oyentes muy cocinillas, cuéntanos, Diego, ¿qué tipo de patata vais a utilizar y de dónde es el chorizo?
5: Hombre, la patata alavesa.
4: ¿Mona Lisa?
6: Esta es agria.
4: ¿Esta cuál es? Vale, porque la que van a utilizar los que van a participar en el campeonato, me he fijado que era Mona Lisa, o sea que utilizáis diferentes variedades de patata hoy.
5: Sí, sí, sí.
4: Siempre alavesa, evidentemente.
5: Hombre. Y de Udapa,
4: que también participa en este campeonato. Buena, ¿y el chorizo?
5: El chorizo riojano, ¿no? Si no me equivoco. Una carnicería de acá de Vitoria, que nos los hermanos Onecha, que nos facilitan los chorizos y la verdad que son de muy buena calidad. Vienen de Rioja Alavesa, así que bien, producto lo más cercano posible para hacer este exquisito plato.

0: con saldañana, por supuesto, que no podía faltar. Bueno, es un plato clásico, Diego. No sé si hay ocasión de innovar en la preparación de unas patatas con chorizo. ¿Has visto algún invento extraño en estas 14 ediciones?
1: Alguno habrá querido inventar algo raro, pero vamos, es muy tradicional el plato y tampoco hay que salirse.
0: No conviene mucho, experimentar demasiado.
1: No, vamos, que cada uno experimente lo que quiera, pero vamos, el sabor tradicional es el sabor tradicional.
0: ¿Quién compone el jurado?
1: Acá mi amigo Tasso te puede decir.
0: Hola.
1: Exactamente quiénes son este año.
2: El jurado está compuesto este año por Juan Pradel, que es el director comercial de una bodega de Rioja. Juan, ay, no me acuerdo el apellido. Juanito, que es croqueta, que tiene lo de una empresa de croquetas, que es croqueta.eus.
0: La conocemos, son maravillosos.
2: Y perteneciente también a la asociación Slow Food. Y por último, Aitor Basterra. Aitor Basterra, que es profesor en la Escuela de Hostelería de Diocesanas y luego también es jurado en el concurso de gastronómico de sociedades.
0: Y hoy van a probar 35 opciones de hacer las patatas con chorizo. Bueno, la pregunta que se están haciendo los oyentes es a qué hora vamos a poder probar esas distintas preparaciones.
1: A ver, nosotros acá estamos preparando en este momento lo que ves vos. Es lo de la degustación popular para que la gente pueda venir, degustar y disfrutar del momento. Haremos unas 500, 600 raciones aproximadamente y lo único que pedimos es que la gente dé una colaboración y todo eso que se va a recaudar va destinado al Banco de Alimentos de Álava, la verdad. Es lo que la función que hacemos nosotros con la preparación de estas cantidades. El concurso en sí se cierra a la una, empiezan a cocinar a las 11, terminan a la una y ahí hace el jurado la cata in situ. Y las patatas estas que degusta la gente es a partir de las 2 de la tarde.
0: Cuando dice las patatas estas, está poniendo la mano sobre una cazuela gigantesca que ya está llena de kilos y kilos de patata. Y aquí al lado tenemos a una cuadrilla que lleva un buen rato, pela que te pela, ¿eh? Bueno, ¿qué más habéis preparado para hoy? Porque desde luego vamos a probar estas patatas con chorizo, pero hay más cosas.
1: Sí, tenemos acá, mira, vinieron los chicos de Fórmula Estudio en Vitoria, que traen el coche que hacen en la Escuela de Ingeniería. Enseguida llegarán también los de Moto Student, que también traerán la moto que mira, ahí están llegando, trayendo la moto, que la hacen también en la Escuela de Ingeniería. Tendremos hinchables para los peques, acá donde está el campo de baloncesto, exhibición de deporte rural y muy buen ambiente.
0: Desde luego que sí, damos fe de ello, ¿eh? Y a la tarde concierto, que no se nos olvide. Bueno, después de tantos años probando las mejores patatas con chorizo del mundo, ¿qué habéis aprendido que aplicáis cuando os ponéis a los fogones?
2: Pues hombre, hemos aprendido que hay que hacer las cosas con paciencia, con tranquilidad y con mucho mimo y cariño. Para hacerlas, algunas veces nos suelen decir, a Diego y a mí y a uno más, que están mejor las patatas que hacemos de degustación que algunas del concurso. Entonces, bueno, aprender nada, pues es las cosas de hacerlas bien, hacerlas tranquilito y con cariño, nada más. Entonces, bueno, y como es por una causa también, aparte de que también nos gusta dar un poco a conocer pues nuestros productos, y en su día lo llamamos mundial,

0: mucho más.
1: Con cariñito y metiendo horas, ¿eh? Que como hemos dicho antes, llevan aquí un buen rato. Yo creo que ha amanecido aquí en Ali y ellos ya estaban con las patatas. Vamos a ver, nuestros oyentes nos van a contar cuál es su truco para que les salgan unas patatas con chorizo deliciosas, porque las mejores son las de nuestra casa, de eso no hay ninguna duda. Pero ¿cuáles son los principales errores? No sé si es pasarse de sal, si cocerlas demasiado.

0: punto el plato, ¿eh? Entonces, como dice Tazo, hay que hacerlo con cariño, con tranquilidad y sobre todo buen ingrediente. La paciencia y a correr y a disfrutar.
1: Y a disfrutar, que es lo que pueden hacer 600 personas hoy a cambio de un precio simbólico. Van a disfrutar de unas deliciosas patatas con chorizo. Y luego por aquí, bueno, pues pueden asistir si se acercan en un ratito. Yo creo que si se acercan en media horita ya van a empezar a ver cazuelas en marcha, ¿no?
0: Sí, sí, vamos. En media hora esto está haciendo plof plof. Seguramente.
1: Y recordemos, a partir de la una van a poder participar en esta degustación de patatas con chorizo. Diego, Tazo, muchísimas gracias. Que salga muy bien, ¿eh?
0: Gracias a vosotros.
1: Aquí lo vamos a dejar, Isabel. Bueno, ¿qué nos van diciendo nuestros oyentes? Pues ¿tienen algún secreto que podamos compartir?
2: Yo me imagino que sí. Es ahí, está ahí Miriam de la Mata leyendo todo lo que nos están contando. Y eso es lo que vamos a hacer ahora, compartirlo con todo el mundo. ¿Qué nos cuentan, Miriam?
3: Pues Raquel, yo creo que tú has dado en el clavo, ¿eh? Porque la mayoría de mensajes comentan ese crack, ese clack al cortar la patata, pero bueno, vamos
1: cascarla
3: a ver.
1: Cascarla con las manos, ¿verdad?
3: Eso es importante, ¿eh? Mira, por aquí nos dicen, Egunon, yo al hacer las patatas con chorizo, aparte de una buena patata y que haga ruido al cortar, un buen pimentón de la Vera para darle buen toque.
1: Claro.
3: Esto es importante. Mm.
1: Claro que sí.
3: Mira, también nos dicen por aquí.
1: Bueno.
3: Exactamente. Yo a las patatas con chorizo les añado laurel y tiene también un toque muy rico.
2: Ay,
3: así que nos quedamos con el pimiento.
2: Hay gente que no soporta el laurel en los guisos.
3: ¿Ya?
2: A mí me parece
3: ¿sí?
2: maravilloso. O estás enamorada del laurel o lo detestas.
3: Es verdad que cuando te toca en el plato a mí no me gusta mucho. Lo tengo que quitar. Es una manía.
2: Sí, el laurel tiene ese toque que en guisos hay gente que le chifla y gente pues que no. Es un secretito también.
3: Mira, por aquí yo hago las patatas además de con chorizo, un poco de cebolla y ajo. Y el truco, una cucharadita de carne de pimiento choricero.
2: Por supuesto, el pimiento choricero, claro que sí.
3: Otro de los truquitos. Yo estoy cogiendo aquí tips.
1: Hay que tomar nota, ¿eh?
3: Sí, sí, sí, sí.
2: De quién sabe.
3: Buenos días, yo ruego la patata y el chorizo a la vez. El chorizo picantito y cocer muy, muy despacio. Después a comer.
2: Claro, no tiene más misterio. Si realmente...
1: Yo normalmente solo hago el paso final, el de después a comer.
2: Pero eso porque te lo hacen en casa.
1: Anda, claro.
2: Hombre, es que
1: si las hago yo, puede ser cualquier cosa.
2: No es muy complicado, ¿eh? No es muy complicado. Hemos dicho este plato tan nuestro, y es cierto, aquí en Araba, bueno, cocinamos muchísimo patatas con chorizo, pero bueno, tenemos que ser fieles a la verdad. Y es un plato riojano, es un plato de aprovechamiento,
3: sí.
2: Como tantos otros, como el bolo en la Puebla, ¿no? Un plato de aprovechamiento de cosas que se utilizaban, pues evidentemente para comer o para llevarse también a la finca. ¿Qué tenemos? Patatas y chorizo. Pues venga, patatas con chorizo. Y resultó, pues eso, ser un plato, pues o como las migas extremeñas, ¿no? Platos de aprovechamiento que han llegado hasta nuestros días y que son una absoluta delicia. Más cosas que nos cuentan.
3: Mira, por aquí Marta nos dice, Egunon, mi truco definitivo para potenciar el sabor y que te pidan repetir es añadir chorizo picante, le da un toque muy especial. Patata vieja, de esas de piel gruesa y oscura, con carne amarillenta, ricas en almidón, como la variedad, a ver si lo digo bien, Kennebec.
2: Sí, la Kennebec,
1: sí. Ah, la Kennebec, sí.
2: Sí, sí.
1: Ya os he dicho que aquí los participantes van a utilizar la variedad Mona Lisa. ¿Y queréis saber cómo hacen las patatas con chorizo en Ibarra, Guipúzcoa? Porque les tengo aquí preparándolo todo.
2: Venga.
1: Y yo también estoy intentando cotillear. A ver, ¿cuál es el truco? El truco para hacer unas buenas patatas con chorizo.
4: Un secreto, y eso no lo puedo decir.
1: ¡Ah! Hay un ingrediente secreto. ¿Lo tenemos encima de la mesa?
4: Evidentemente no.
1: ¡Madre mía!
2: Lista,
1: bueno, pues por
2: lista.
1: Aquí tenemos pimientos, tenemos cebolla, ajito, por supuesto.
4: Puerro también.
1: Alguno le echa puerro. Vemos por aquí también, ¿qué estamos viendo por ahí? Es guindilla.
4: Los de Ibarra traemos la pípara de Ibarra y la freímos aquí y hacemos degustación entre todos los que estamos aquí.
2: ¡Qué rico!
1: ¡Ay, qué maravilla!
2: Oh.
1: Y bueno, vamos a ver, ¿las patatas con chorizo guipuzcoanas son muy diferentes a las alavesas?
4: No, son mejores.
2: bueno, a ver. Raquel, ponte firme ahí, ponte firme.
1: Lo tendremos que probar, lo tendremos que verificar.
4: Exactamente, luego hacia la una y media podremos saborearlos y a ver qué pasa.
1: Mila Esker, de la Sociedad Auspoa de Ibarra Guipuzcoa. Bueno, pues ya veis que hay trucos secretos que
2: sí,
1: no
2: sí.
1: se pueden compartir.
2: Claro, no, por eso son secretos.

0: y por eso las recetas pasan de generación en generación sin que nadie de fuera de la familia sepa cuál es ese ingrediente secreto. Bueno, seguro que están buenísimas las patatas con chorizo guipuzcoanas. Vamos a intentar que las que hagamos aquí sean un poquito mejores, ya que estamos en casa, pues hay que dar el do de pecho. Raquel Navarro, te dejamos oliendo rico por allí. En un ratito volvemos contigo en otro punto de la ciudad. Es que ricasco, Raquel.
1: Osondo, agur.
0: Agur. Nos siguen escribiendo, supongo, ¿no, Miriam?
1: Nos siguen escribiendo, sí. Mira, por aquí Rosa nos dice, cuando están cocidas las patatas, aplasto las patatas con una cuchara de palo y me salen riquísimas.
0: Aplasta uno o dos trozos para que el caldo se engorde. Uh-huh. Ese es un secretillo.
1: Truquitos.
0: Que también hay gente que hace, por ejemplo, con las alubias o con los garbanzos. Bueno, unas patatas con chorizo es que son siempre una absoluta delicia. Y lo bueno de las patatas con chorizo es que como habitualmente se hacen tantas, pues siempre toca repetir. Bueno, queda bien lo de repetir patatas con chorizo. Nos vamos a ir a publicidad. Si quieres comentar alguno más, coméntalos. Y les vamos a dejar a nuestros y nuestras oyentes ese rato de publicidad, ¿eh?, para que sigan escribiéndonos. Y entre todos los mensajes que recibamos, sortearemos esa bandeja de pastas. Recuerden que el programa empieza a las 9 y acaba a las 12. Por tanto, la gastronomía que antes era a las 11, con Beatriz Pascual, que hoy le hemos dado fiesta, va a ser a lo largo de toda esta temporada a partir de las 10 de la mañana. Y dicho esto, Miriam...
1: Mira, pues por aquí Marijo nos dice, pues para las personas que no tienen mucho tiempo, que las patatas con chorizo se hacen muy rápido, sí. Nos dice que con 20 o media hora de que esté ahí haciendo chup chup es suficiente, o sea que no tenemos más que meter todo a la olla, el truquito que cada uno tendrá el suyo y dejar que haga chup chup.
0: Bueno, pues sigan escribiéndonos al 656-787-180. Cuéntenos cómo les salen ustedes las patatas con chorizo, cómo lo hacen para que les queden divinas de la muerte. Bueno, pues en estos dos próximos minutos todavía tienen tiempo para ponerse en contacto con nosotras, con Déjate Llevar. Hacemos una paradita para la publicidad. A la vuelta sorteamos esa bandeja de pastas de Luis López de Sosoaga y después nos vamos de viaje, pero no les voy a decir de momento a dónde.
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0: Pues ya lo tenemos todo listo y preparado para sortear esa bandeja de pastas de la pastelería Sosoaga. Miriam ha hecho ya sus cuentas, se ha sumado, ya tiene el papelito ahí delante. Así que Miriam,
1: Sí.
0: vamos a ver cuántos mensajes hemos
1: Pues mira, han
0: recibido.
1: sido 18 en total.
0: 18 en total. Pues vamos con un numerito del 1 al 18.
1: Venga, me dices uno.
0: El 10.
1: El 10. Venga, pues el 10 es para, vamos a ver, mira, para Idoya, que nos ha dicho, para hacer unas buenas patatas con chorizo hay que tener producto a la vez, 100%, y hacerlas con mucho cariño.
0: Eso es, el amor es muy importante en la cocina, ¿eh? A todo lo que se le ponga amor acaba saliendo mejor y sabiendo muchísimo más rico. Bueno, pues Idoia se lleva esa bandeja de pastas de la pastelería Sosoaga. Gracias, Idoia, y por supuesto, gracias a todos y todas nuestras oyentes que nos habéis enviado esos mensajes a lo largo de este rato de radio. A Idoia lo que le podemos decir es que esté tranquila porque ya le avisarán y le dirán qué es lo que tiene que hacer para pasarse por la pastelería a recoger esa bandeja de pastas, que hoy, por ejemplo, pues puede ser un postre, una merienda. Bueno, las pastas entran bien en cualquier momento del día. Así que bueno, que las disfrute en buena compañía. Miriam de la Mata, eskerrik asko.
1: Suri.
0: 37, casi los minutos que pasan de las 10 de la mañana, 18 grados de temperatura, empezamos a ver claros en el cielo de Gasteiz, nos vamos de viaje. El último viaje que hemos hecho con Miguel Zulaika, el viajero de Déjate Llevar, nos ha llevado muy lejos, concretamente a Japón. Si no pudieron escucharlo, les invito.

0: Amberes o Brujas, entre otros muchos lugares de interés con sus joyas históricas y patrimoniales. Nos vamos a Bélgica y lo hacemos, si así nos cuadra, desde el aeropuerto de Vitoria-Gasteiz, que oferta un vuelo a Bruselas desde hace ya algún tiempo. Esa es una fórmula de viaje, pero también se puede hacer a través de raíles o por carretera. Veremos cómo llegar y qué ver allí con Miguel Zulaika, que ya tiene la guía preparada. ¿Qué tal, Miguel?
1: Muy buenas, encantado de estar aquí otra vez.
0: Nos vamos a Bélgica.
1: Muy cerquita, como bien has dicho, 1.200 kilómetros de Vitoria, pues casi un poquito más que ir a Cádiz.
0: Efectivamente, bueno.
1: Uno lo ve en el mapa y parece que está bastante lejos, pero lo pone en perspectiva y dice, joder, si Cádiz está casi 1.000 y eso está 1.200,
0: pues nada, más. Pues unas horitas más, un par de horas más. Bueno, ¿por dónde empezamos?
1: Pues bueno, vamos a empezar por la capital, por Bruselas, que al final es el lugar con el extrarradio más grande del país, ¿vale? En Bruselas vive poquito más de 1.200.000, si no me equivoco. Y bueno, decir que es la capital de Bélgica, pero también la capital de la Unión Europea, porque básicamente casi todos los edificios más importantes a nivel de la Unión Europea, a nivel institucional, están allí. Y bueno, es la capital de un país relativamente pequeño. Estamos hablando de poco más de 30.000 kilómetros cuadrados. Si España ronda los 500.000, pues para ponerlo en perspectiva, ya vemos lo chiquitín que es. Pero no por ello sea un país que no merezca la pena ir tiempo. Yo, por lo menos una o dos semanas para verlo bien, sí que recomendaría, sobre todo porque su capital, Bruselas, tiene mucho atractivo. Y porque luego hay otras tantas ciudades importantes que simplemente con lo que es la plaza central, donde suele haber día de mercado, su castillo, su entramado medieval, como puede ser por ejemplo en Brujas, etc., merecen mucho la pena dedicarle tiempo. Entonces, bueno, Bruselas, Lieja, Gante, Amberes, son ciudades de tamaño medio que al menos un par de días sí que habría que dedicarles. Entonces al final nos vamos a dos semanas. Y luego ya si queremos meternos un poco más de lleno en el país, visitar pueblitos, ir a festivales, el famoso Tomorrowland, por ejemplo, de música electrónica, etc., pues mínimo dos semanas.
0: Bueno, vamos a ver cómo llegamos. Hemos dicho, son 1.200 kilómetros desde aquí, con lo cual hasta, si nos lo planteamos, podemos ir en coche. Entiendo que también podemos ir en tren, no directamente, pero seguramente habrá una parada en París o en cualquier otro punto importante, ¿no?, de camino, que nos permita hacer un transbordo y llegar a Bruselas, ¿no?
1: Eso es. Quien quiere ir en coche puede viajar en el mismo trayecto, es decir, no de aquí a Bruselas y me tiro 15 horas de coche, sino ir parando en diferentes sitios, en Burdeos, como decías, en París o antes en Nantes. Hay sitios por camino bonitos para parar. Alguien que va en coche pues le puede dedicar 3 días para ir haciendo alguna parada, 3 días para volver y pasar allí 7-8 días, y se queda un viaje muy bonito. Luego encima está muy bien situado porque, como bien decías al principio, lo rodean Holanda, Alemania, Luxemburgo, Francia. Entonces puede quedar un viaje muy, muy, muy completo. Esto yendo en coche. Yendo en tren o yendo en avión, también es cómodo, aunque mucho más económico en avión, porque al final tienes vuelos low cost a Bruselas, puedes volar incluso desde aquí, porque 30, 40 euros salen vuelos a muy buen precio. Y luego lo que es moverte allí, está muy bien comunicado en tren. Sí que es cierto que para moverte sobre todo entre capitales, entre Bruselas y Ámsterdam, por ejemplo, los trenes suelen ser un poco caros. Pero bueno, quien va un poco a tiro fijo dice, venga, voy a visitar estos tres puntos y están bien conectados en tren, merece mucho la pena porque la red ferroviaria de Bélgica es muy extensa.
0: Bueno, matas dos o tres pájaros de un tiro, lo cual está muy bien, porque tú vas a Bélgica de vacaciones y dices, me voy a dedicar una semana o dos, lo que cada uno tenga, pero es que me voy a poder pasar a Holanda, voy a poder, si me da la gana, incluso visitar Luxemburgo, porque efectivamente en Europa la red de trenes está muy bien pensada, muy bien trabajada, y eso es lo que te permite viajar en tren. Bueno, eso volvamos a las ciudades, porque hay ciudades absolutamente increíbles, de cuento, de hadas.
1: Eso es. Bueno, empezando por Bruselas, creo que todo el mundo ha oído hablar de la Grand Place, una plaza céntrica rodeada de suntuosas casas gremiales y con muchísima historia a nivel arquitectónico. El Atomium, que sale hasta en monedas de 2 euros de Bélgica, a día de hoy son oficinas, ¿no? Pero lo curioso es la la forma que tiene de átomo, ¿no? Es una estructura de acero inmensa. Imagínate un átomo, pues con sus bolitas, ¿no? Y cada bolita es una oficina y están como

0: comunicadas entre una y otra, y puedes ir andando o con algún elevador. Luego el Manneken Pis, que es una fuente muy, muy, muy chiquitina, donde una estatua de un niño meón se ha hecho famosa cada vez que va a jugar ahí algún equipo de fútbol.
1: Es muy conocido, sí.
0: Lo visten, ¿no? Lo engalanan con ropa del equipo de aquí y se hacen fotos con... Pues bueno, aquí tenemos el caminante, pues allí tienen el Manneken Pis, que es minúscula, es que es muy, muy chiquitina. Y luego, pues bueno, hay una ruta por Bruselas que merece mucho la pena, que se llama la ruta del cómic, porque una de las curiosidades que iba a comentar luego sobre Bélgica es que el famoso aventurero Tintín es de allí, los pitufos son de allí, que mira que es curioso, porque al final en Bélgica es de los países donde la gente es más alta en todo el mundo.
1: Y además, pues, de verdad,
0: un 81, un 82 creo que miden de media, ¿no?
1: Sí.
0: Y es curioso que luego el cómic o los dibujos de los pitufos sean originarios de allí. Y luego también en Bruselas se puede ver bastante el estilo arquitectónico Art Nouveau, que es, bueno, al final Bélgica es la cuna de este movimiento, y hay muchos edificios que uno puede ir a tiro fijo para ir viendo, pues eso, construcciones de este tipo de edificio. Y luego, bueno, saliéndonos de Bruselas, que ya digo que Bruselas merece la pena dedicarle al menos 2 días, mi ciudad preferida, por decirlo así, es Brujas. Tengo un gran recuerdo porque, como anécdota, decir que mi primera vez en Bélgica fue de paso, de camino a Suecia en autobús. Iba a jugar un torneo de fútbol con el equipo en el que jugaba aquí en Vitoria, y paramos en Brujas, y es que me encantó. Todo canales por todos los lados, llenos de puentes, barquitas, paseando. Entonces yo no había estado todavía en Venecia, tenía creo que 13 años, y para mí aquello era...
1: ¿Te pareció? ¿Hicisteis en autobús la ruta Vitoria hasta Suecia?
0: Göteborg, hasta Suecia, jugar ahí un torneo de fútbol. Sí, sí,
1: bueno, espero que lo ganarais, por lo menos,
0: No, pero el recuerdo...
1: ¡Qué paliza!
0: Pero el recuerdo es bonito. Pero luego además a la vuelta paramos en Euro Disney.
1: Claro, claro.
0: Y cabo, en 12,
1: hombre, con esa edad
0: años,
1: tocaba.
0: Eso es.
1: Bueno, seguimos en Brujas.
0: Y bueno, en Brujas, pues aparte de los canales y perderse por su entramado de calles medievales, visitar la Torre Belfort, que es un campanario con unas vistas desde lo alto que se te quedan grabadas, ¿no? Luego, saliendo de Brujas, hay otro par de ciudades de tamaño medio, unos 200.000 habitantes más o menos, que son Gante y Amberes. Son dos ciudades, además, diría que donde más Erasmus van. En su época de estudiantes, vas caminando por allí, es que es todo gente joven, hay un montón de cervecerías, montón de terrazas. Entonces, estas dos ciudades, sobre todo, destacarles por el ambiente joven y estudiantil que tienen. Y luego, pues bueno, por lo que se caracteriza en la mayoría de ciudades en Bélgica, por su gran plaza o su plaza del mercado y por su pequeño castillo. Pero en Amberes, que es la ciudad... la siguiente ciudad de la que iba a hablar, que es un poquito más grande, ronda los 500.000 habitantes, hay que destacar la estación de tren, porque te diría que es la estación de tren más espectacular que he visto, por lo menos en Europa. Merece muchísimo la pena verla, y la mayoría de gente que va al festival que comentaba antes, a Tomorrowland, que es en un pueblito cerca de Amberes, en Boom, llegan a la estación de Amberes, y claro, mucha gente no conoce, ¿no? Y yo tengo el recuerdo de estar en la estación yo fui a Tomorrowland una vez y recuerdo de estar allí en la estación y me estuve fijando en la gente que llegaba en tren y todos se quedaban alucinados de la cara de la gente viendo, pues eso, ¿no?
1: Aquella maravilla.
0: De frente, el interior de la estación, la decoración que tiene, es alucinante.
1: Bueno, hemos visitado Gante, Amberes, Brujas. ¿Qué otros lugares del recorrido no nos podemos perder?
0: Hay otras ciudades ya más bien pequeñas, como son Lovaina, Malinas, Muns, Namur, que rondan los 80.000, 120.000 habitantes, que en un itinerario de semanas yo personalmente lo metería. Lovaina, sobre todo, destaca por su ayuntamiento, es una mezcla de estilo barroco, gótico, con unas agujas muy altas que a mí me recordaron al Duomo de Milán. Malinas es una ciudad también bastante pequeñita, pero con gran legado a nivel patrimonial. La plaza central también es una maravilla, y esta ciudad es muy famosa por los carrillones, que son como conjuntos de campanas que se accionan a distancia, o bien con un pedal o bien con un mando. Y pues bueno, de vez en cuando estás pasando por la ciudad y, como en cualquier sitio oyes una iglesia, la campana cuando son las 12 o la 1 o las 2, pues ahí oyes un montón de campanas sonar por toda la ciudad, porque son los carrillones.
1: Los carrillones.
0: Bueno, y luego hay otro par de ciudades chiquitinas, simplemente por comentar, que se llaman Muns y Namur, que recomiendo. Muns fue reconocida hace años como la capital europea de la cultura. Entonces, pues bueno, eso ya dice un

0: poquito lo que alberga esta ciudad, ¿no? A nivel patrimonial también tiene muchísimo legado y está dentro de la lista de patrimonio de la UNESCO, como cantidad de lugares en Bélgica. Yo creo que en relación kilómetros cuadrados patrimonio histórico o monumentos patrimonios de la UNESCO, probablemente Bélgica sea de, si no el país, de los países con más cosas reconocidas por la UNESCO.
1: ¿Tú recomiendas alquilar coche para hacer un recorrido de todos estos puntos que nos has nombrado?
0: Sí, sí y no. Mira, ahora iba a comentar otra ciudad que es también, diría, mi top 2 después de Brujas, que es Namur, porque está la confluencia de dos ríos, en medio tiene una colina, arriba el castillo, se puede subir en teleférico, es un poquito más diferente al resto. Y para llegar a estas ciudades se puede llegar en tren, pero sí que es cierto que la autonomía que te da el coche de ir a cualquier hora, pues no te la da el tren. Pero el tema del aparcamiento, buah, es un problema muy grande en toda Bélgica, en toda Holanda, en toda Alemania y viene hacia aquí, porque al final aquí...
1: No, bueno, aquí yo creo que ya está, aquí ya lo está, tenemos.
0: Sí. Por lo menos en Vitoria está todo el centro histórico peatonalizado y no te puedes meter con el coche y tienes que buscar parkings y demás, pero es que allí no solamente es esa situación, sino es el precio de los parkings, es que es carísimo. O sea, aparcar un día el coche en la calle, por ejemplo, en el país vecino, en Ámsterdam, que los precios son prácticamente iguales, hablamos de 60-70 euros el día. Y te lo venden como un precio estrella. Como diciendo, bueno, si no vienes aquí.
1: Y tanto que es un precio estrella. Sí, sí. Bueno, o sea, que al final, bueno, pues, el que quiera, el que tenga mucho dinero y no le importe gastarlo de esta manera, bueno, pues si quiere alquilar coche, que alquile, no es para todos los bolsillos.
0: Eso es.
1: Porque entiendo que en autobús y en tren te puedes manejar estupendamente.
0: Eso es. Eso está muy bien comunicado todo. Sí que daría un consejo al que se decida por el coche, que es buscar alojamiento que incluya parking.
1: Claro.
0: Porque eso te...
1: Hombre, te facilita y te hace ahorrar dinero también.
0: Eso es.
1: ¿Qué comemos si vamos a Bélgica?
0: Bueno, como no, chocolate.
1: Hombre, eso por supuesto.
0: Está lleno de bombonerías. El recuerdo que tengo
1: de
0: ese primer viaje a Brujas. Aluciné porque es que había más bombonerías que bares, ¿no? Y aquí en España, que son todo bares, pues dices, ostras. Y bueno, pues al final el chocolate, los gofres, la cerveza belga es un poco lo más característico allí. La cerveza belga dicen que es el país donde más variedad de cervezas hay. Entonces, pues bueno, yo creo que esas tres cosas en un viaje van a caer sí o sí. Luego a partir de ahí hay platos tradicionales. Creo que el más conocido es una mezcla de patatas fritas con mejillones, que es curioso, pero
1: los mejillones allí son muy típicos.
0: Pero eso, los mejillones con las patatas fritas. Sí. Y luego, bueno, hay un plato también que yo he probado varias veces, que es un estofado flamenco, que se acompaña con pues muchas salsas, mostaza, se le echan especias, tomillo, cebolla, y que está muy rico. Y luego también hay unos hojaldres que tienen dentro como pollo, pero tipo cremoso. Es como una especie de soufflé de pollo, ¿no? O de pastel de pollo.
1: De pastel de pollo. Claro, es que para acompañar todas esas cervezas que uno, si le gustan, puede probar en Bélgica, pues tiene que acompañarlo, ¿no? De una buena comida, porque si no, vamos mal.
0: Eso es.
1: Bueno, ¿qué otros atractivos o qué querrías destacar del país que no nos podemos perder?
0: Bueno, a nivel de pueblitos, ya saliéndonos un poco de ciudades, que hemos comentado muchas, por decir uno sí o sí, hay que visitar Dinant. Es un pueblito muy pequeño, es precioso, con un acantilado, bueno, tiene una colina con un castillo arriba, un acantilado que lo corta justo debajo, inmediatamente debajo está la catedral, delante lo cruza el río con un puente, entonces es un pueblo muy fotografiable, para hacer fotos es una maravilla y lo recomiendo. Además se hace un festival del saxofón, entonces cuando se acerca la fecha para promocionarlo, decoran toda la ciudad con estatuas de saxofones. Entonces cada 3-4 metros tienes un saxofón de unos 2 metros de altura y pintado pues con diferentes

0: diferentes motivos, ¿no? Entonces, el colorido que dan los saxofones a la ciudad esas fechas, digno de destacar, y al que le guste ese tipo de música, pues el jazz, el blues y demás, pues lo va a disfrutar mucho. Y luego ya, pues bueno, por pasar alguna curiosidad, comentar que el tema de las patatas fritas, que hemos hablado de la gastronomía, que siempre parece que se atribuye a los franceses, es belga. Las patatas fritas como tal, al igual que los gofres, se inventaron en las calles de Bélgica. Y luego hay un dato muy curioso sobre el tema de la cerveza, es que hasta los años 70 en los comedores escolares se servía la cerveza en la mesa. En los comedores escolares.
1: A los niños y las niñas.
0: Sí, tenía muy poquito alcohol. Claro, hay tanta variedad que tienen cerveza con 0,5 grados de alcohol. Tienen cerveza con 13 grados de alcohol. Pues se les ponía una cerveza, no sé si con medio grado o con un grado de alcohol, en las mesas de los colegios.
1: Y no nos vamos a llevar las manos a la cabeza, porque aquí hay gente que cuando a los bebés les dolían las encías, pues les ponían un dedito de ginebra, un poquito así. O sea, quiero decir que no nos vamos a llevar las manos a la cabeza. Estas cosas en aquellos tiempos pasaban en todas partes. ¿Y más curiosidades? ¿Alguna más?
0: Y bueno, no, más curiosidades como tal, es que he ido nombrando todas, he ido nombrando el tema de las bombonerías, ¿no? He ido nombrando otras cosillas, pero sí que diría que es un viaje muy, muy, muy cómodo. Es un viaje que económicamente, pues al final es un país relativamente caro, pero que puede salir barato, sobre todo porque cuando viajas, donde más dinero te sueles dejar es en los vuelos, y en este caso los vuelos son baratísimos. Y luego, quien quiera meter Bélgica como un país más dentro de su recorrido, puede sacarse el Global Pass, el Interrail, el billete.
1: Y el Interrail de toda la vida.
0: Eso es. Entonces, si al final vas más de 15, 20 días, suele ser 15 o 21 días, por centro de Europa, pues puedes meter Bélgica, dedicarle una semana fácilmente y pues esos trenes que en el día a día te salen tan caros, pues abaratarlos con este tipo de pases que existen.
1: Uh-huh. Bueno, pues Bélgica merece una visita, como bueno, prácticamente todos y cada uno de los rincones y países de este enorme mundo, pero bueno, hoy nos hemos quedado cerquita, lo tenemos fácil, es un viaje cómodo, podemos volar, podemos ir en coche o podemos ir en tren, como nos parezca, y bueno, siempre, bueno, pues Europa, cualquier rincón.

0: que nos iremos de viaje y ya veremos dónde.
1: Eso es, sorpresa. Gracias por invitarme.
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En segundos llegaremos a las 11 de la mañana, 19 grados de temperatura a esta hora. Les dejamos con las noticias de Euskadi y del mundo y en 4 o 5 minutos estamos de vuelta en la tercera y última hora de Déjate Llevar, ya saben.

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1: En una de las noticias de las 11, el Gobierno vasco prepara un nuevo paquete de ayudas extraordinarias por un importe total de 5.954 millones de euros. Está dirigido a los sectores agrario, ganadero y pesquero de Euskadi, y con esas ayudas de más de 5,9 millones de euros buscan hacer frente a circunstancias excepcionales que se están registrando a lo largo de este 2026. La falta de precipitaciones, la crisis energética o la mala costera. Amaia Barredo es consejera de Alimentación, Desarrollo Rural, Agricultura y Pesca.
2: No estamos ante una situación ordinaria y la respuesta tampoco puede serlo. La escasez de lluvias, las olas de calor continuadas, otros efectos del cambio climático y el incremento de los costes están teniendo consecuencias directas sobre las explotaciones y sobre la renta de quienes viven de estas actividades. Estas ayudas buscan dar una respuesta concreta allí donde el impacto está siendo mayor y contribuir de esta manera a mantener la capacidad productiva y la continuidad de las explotaciones.
1: En el Parlamento, en las ondas de Radio Euskadi, se ha abordado esta mañana también esas ayudas al primer sector. Todos los partidos han señalado que el sector agrario y ganadero sufre las consecuencias de la situación internacional, a lo que se ha unido la sequía. PNV y PSE consideran que la situación se está evaluando de forma permanente. EH Bildu, PP y Sumar piden medidas más ambiciosas. Escuchamos a Jonathan Moreno, PNV, Gorka Ortiz de Guinea, EH Bildu, Ekain Rico, PSE, Laura Garrido, PP y Jon Hernández, Sumar.
3: El gobierno vasco, a través del USAIL, de Neiker, etcétera, pues están haciendo un análisis exhaustivo de cuáles son los impactos que está teniendo todo este cambio climático en los diferentes sectores, y a partir de ahí tomar medidas de apoyo y de acompañamiento a ganaderos, a agricultores, a pescadores, porque entendemos además que lo están pasando muy mal y que necesitan una solución.
4: Creemos que hay un reto, que tenemos un problema serio, porque el abandono de las explotaciones no tiene marcha atrás. Y entendemos que eso es fundamental para el futuro de nuestro país.
5: Y algo muy importante, ¿no?, que es el adelanto también de ayudas. Porque muchas veces nuestros ganaderos, nuestros agricultores, nuestros pescadores no se quejaban tanto de la falta de ayudas, sino de que llegaban tarde.
6: ¿Qué está haciendo este gobierno de alguna forma? Pues haciendo anuncios genéricos y no habilitando o pagando esas ayudas a las que se ha comprometido.
7: Medidas coyunturales, digamos, para estos momentos, yo creo, hemos visto que el gobierno vasco, desde luego, parece que ha reaccionado tarde y de manera poco eficaz, ¿no?
1: Y la presidenta navarra, María Chivite, se ha pronunciado ante un posible adelanto electoral tras la caída de los dos decretos de vivienda ayer en el Congreso de los Diputados. Durante su intervención en el Comité Regional del PSN, Chivite aseguraba que desconoce si se convocarán o no elecciones generales, pero que tiene la absoluta seguridad de que el Partido Socialista está preparado para cualquier escenario, porque la postura que hay hoy no es la misma que se mantenía ayer. Dicen no necesitar encuestas y que no hace falta hacer ningún cálculo, solo han de mantenerse firmes donde ya estaban. Además, les contamos que a lo largo de este fin de semana, más de 5.000 voluntarios de en torno a 150 municipios, varios de ellos en Euskadi, van a formar parte de la iniciativa Ecomapeo Estatal. Aquí falta un árbol. El objetivo es analizar la situación de los alcorques, el espacio u hoyo que se deja alrededor de la base de un árbol, y así saber la salud y la disposición de los árboles en nuestras ciudades, cada vez menos, por desgracia. También les contamos que en cuanto al tráfico estará, no hay incidencias a destacar, así lo confirman la Ertzaintza y la Policía Foral. Son las 11 y casi 4 minutos. 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

Son las 11 y 4 minutos de la mañana. Tenemos en estos momentos 20 grados de temperatura y cielo cubierto, más nubes que claros a esta hora de la mañana. 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

0: ¿Son mis hijos, mis hijas adictas al móvil? Esa es una pregunta que se hacen muchos aitas y amas. De hecho, hay quien ya ni siquiera se lo pregunta porque lo afirma directamente. Lo cierto es que el abuso de las pantallas preocupa muchísimo a las familias y por eso desde ASAJER, la Asociación Alavesa de Jugadores en Rehabilitación, han organizado este sábado y sábado una topaqueta con numerosos juegos y actividades para los y las chiquis de la casa, para que descubran que hay vida más allá de las pantallas y además infinitamente más divertida. Ya se encuentro que está teniendo lugar en la Plaza de los Fueros, ha acudido a nuestra compañera Raquel Navarro. Raquel, egunon berriro.
1: ¿Qué tal? ¿Sabes qué entretenimiento hay mucho mejor que las pantallas?
0: ¿Cuál?
1: La radio. Prueba de ello es que estoy así de bien acompañada. ¡Hola!
2: ¡Hola!
1: ¿Cuántos años tenéis?
2: 10. 10. 10.
3: 9 para 10.
1: 9, 10, 11. ¿Cuándo veis vosotros y vosotras la tele?
4: Yo desde como un año, porque veía como cosas de muy pequeños.
5: Yo también.
6: Sí, por ahí. 3-4 años.
5: Sí.
1: Vale, eso la tele.
6: Sí.
1: ¿Alguno de vosotros tiene móvil?
2: ¡No!
1: ¿Y queréis?
2: No.
0: Se nos está cortando.
1: Sí. ¿Para qué quieres tú el móvil? A ver.
6: No sé, para contactarme con los amigos y quedar en el parque.
1: Vale. Bueno, ¿y videojuegos? ¿Alguno por aquí tiene videojuegos?
7: Yo.
1: ¿Cuáles? ¿A cuál juegas?
7: Fortnite, FIFA, Call of Duty.
1: ¿Cuánto tiempo juegas? ¡Ay!
7: 2 horas 3.
1: 2 horas 3, que igual son alguna más, ¿eh? ¿Y vosotros creéis que tenemos todos, los niños y los mayores, un problema de adicción a las pantallas?
2: ¡Sí!
8: Sí,
2: sí,
8: un problema
2: sí, bastante sí, grande.
8: Sí.
5: Hay a veces que no hacéis caso porque estáis embobados a las pantallas.
0: Se nos está cortando la conexión.
4: Móvil viendo YouTube y esas cosas que pasan, pero a veces todo eso es mentira.
1: ¿Se nos corta la conexión? ¿Me
0: sí.
1: dices, Isabel?
0: Raquel,
1: vamos
0: se
1: a
0: está
1: ver si se nos mantiene.
0: Unos segunditos, ¿eh? No es más, y enseguida volvéis. Pero bueno, vamos a estar pendientes de eso. De hecho, igual si os podéis mover un poquito, si puede ser, para mantener la señal, porque se os está escuchando muy bien, salvo, como digo, esos cortes puntuales que nos quedamos escuchando la nada, como suele pasar a veces en la radio. Así que vamos a intentar mantener esta charla que me está encantando.
1: Y nos aguanta, ¿eh?
0: Encantando con los chiquillos y las chiquillas que lo tienen clarísimo. ¿Queréis móvil? ¡No! Todos a lo loco, ¡no! ¿Tenéis esto?
1: No
0: ¿sí?
1: quieren móvil.
0: Bueno, a ver, eso es lo que dicen. Ahora mismo
1: es que tenemos un gran problema con los móviles.
0: ¿Sí?
1: Somos los aitas y más, ¿eh? Somos nosotros los primeros que nos lo tenemos que mirar. Y por eso vamos a charlar ya con Ana Rezuelo, que es la psicóloga de ASAJER y es quien ha organizado esta jornada que ha comenzado hace un ratito, que se va a alargar hasta la una y es un encuentro dirigido a menores de entre 9 y 12 años que busca fomentar el ocio saludable fuera de las pantallas. Aquí han organizado juegos de habilidad, Herri Kirolak, Euskal Dantzak, estos chicos y chicas con los que hemos hablado están pintando un mural. ¿Qué tal, Ana? Bienvenida.
9: Bienvenida, gracias.
1: Lo que más nos ha llamado la atención es que han dejado las pantallas y han salido a la calle, hemos recuperado la calle.
9: Eso es un poquito lo que buscamos. Como comentabas, queremos promocionar el ocio saludable. Hemos apreciado que cuando preguntamos a chavales y chavalas qué hacen cuando están aburridos y aburridas, generalmente casi en un 100% suelen recurrir a las pantallas. Entonces, no estamos, creo que lo de las pantallas pueden formar parte del ocio, pero eso no tiene que estar reñido a que hagan otro tipo de actividades. Se suele recomendar que del tiempo libre que una persona dispone, no deberían de superar el 40% de ese tiempo las pantallas.
1: Ay madre, pues si somos honestos, si lo calculamos realmente, me parece que lo superamos.

0: con creces.
1: Recuperar las calles, ¿no? Que en nuestros tiempos,
0: cuando no teníamos todas estas cosas, jugábamos en la calle.
1: En la calle nos relacionábamos, la socialización ha cambiado muchísimo a través de las pantallas.
0: Bueno, no sé si en las familias se trata la adicción correctamente. Quiero decir, en muchos casos se toma la palabra adicción muy a la ligera y en otros me da la impresión de que puede haber un adicto en la familia, al móvil, a los videojuegos, y no son conscientes. ¿Cuándo tenemos que ser ¿cuándo podemos pensar que hay un problema?
1: Generalmente cuando a la persona le está afectando, aparte de la pérdida de control, que muchas veces tiene dificultades para dejar de la pantalla, ¿no? O dejar de jugar, y que a veces pueden tener reacciones, pues a veces incluso agresivas, ¿no? O de cierta irritabilidad, es que les afecta también en su día a día, ¿no? En los estudios, en la relación con sus iguales, en la relación con la familia, en sus hábitos, ¿no? De alimentación, de sueño. En esos momentos es cuando sería importante el consultar.
0: Buscar ayuda.
1: También que sí que es cierto que la palabra adicción se está utilizando de forma excesiva.
0: Que a lo mejor no tenemos un adicto en casa, ¿no?
1: Nosotros cuando hablamos de menores tendemos más a utilizar la palabra abuso, porque sí que es cierto que simplemente por tema de curiosidad, muchas veces pues los chavales y chavalas de estas edades pues tienden, si se les deja, a poder abusar y estar demasiado tiempo usando las pantallas. Pero eso no significa que tengan que ser personas adictas, porque no solamente el tiempo lo que va a determinar que haya un problema, si nos vamos a tener que fijar también en el comportamiento que esa persona puede tener en cuanto a las pantallas y cómo les está alterando en su día a día, en la parte también emocional, a nivel psicológico, en la relación con la familia, con los amigos, con los estudios.
0: Muy importante esta clave que has dado, Ana, porque muchas veces tendemos a poner un límite de tiempo, ¿no? No te pases de la hora o de las 2 horas. Bueno, es que incluso jugando poco puede haber un problema, o al revés, ¿no? Sí. Que estén mucho tiempo enganchados a una pantalla y, bueno, pues que no les afecte demasiado, sino sí que a lo que comentabas, ¿no? A que dejan de lado otro tipo de ocio, y eso es lo que hay que recuperar. Sí.
1: Y luego yo creo que también es importante que los padres y madres controlen el contenido. O sea, digamos que cuando hablamos de pantallas, depende de la actividad que realicen, puede ser más o menos problemática o conflictiva. Digamos que a veces juegan, pero otras veces entran en las redes sociales, pueden acceder con mucha facilidad a contenido que no es apropiado para la edad que tienen, ¿no? También son herramientas de comunicación, con lo cual también pueden entrar en contacto con personas desconocidas, y en la red nos podemos encontrar tanto con gente maravillosa como gente que va a hacer daño y te perjudica, ¿no?
0: Controlar qué contenido consumen nuestros hijos e hijas. Bueno, estamos hablando de ese abuso que realizan los chavales, pero lo decían ellos, somos los adultos los que vivimos pegados, sobre todo a un teléfono móvil. No sé si es complicado predicar con el ejemplo y si cuando tratáis a estos chavales y chavalas, lo primero que les decís a los aitas y a más es fuera el móvil de casa.
1: Sí, y por ejemplo, desde hace muchos años se pone mucha insistencia en que el móvil o cualquier aparato tecnológico salga de la habitación de
0: donde dormimos.
1: Exactamente, porque ya está demostrado que las pantallas pueden influir en el sueño, puede alterar la hormona del sueño, y ya se está viendo que cada vez las generaciones están teniendo peor calidad de sueño, y a veces nos podemos encontrar en un aula que un alumno o una alumna se queda dormido en clase porque a veces lo utilizan por la noche, y muchas veces, a veces los padres consienten que tengan el móvil porque lo usan como despertador, o eso dicen, ¿no? Y hay otras veces que a escondidas se levantan
0: y cogen el móvil. Madre mía. Bueno, desde luego este es un gran problema que tenemos como sociedad. ¿Cómo se trabaja este abuso de las pantallas con los peques? Porque digamos que es una adicción relativamente nueva. No sé si se aplican las mismas herramientas psicológicas que aplicáis con otro tipo de adicciones, o este enfoque es muy diferente.
1: El enfoque es diferente porque Internet ha venido para quedarse. Y hoy en día también se considera que manejarte tecnológicamente tiene la misma importancia que hace años era el saber leer y escribir. Entonces, sí puede haber

0: un tiempo de no uso de pantallas, pero el objetivo final es que aprendan a utilizarlas de forma saludable.
1: ¿Estáis viendo muchos casos? ¿Notáis que cada vez aparecen más casos? ¿A qué edades?
0: Por ejemplo, a partir de la pandemia sí que se aumentó mucho el tema de las pantallas. Nosotros fundamentalmente lo que más llega a la asociación son chavales que tienen problemas con los videojuegos. Y aquí el género está siendo muy importante, porque generalmente son todos chicos. Las chicas generalmente tienen más problemas pues, con lo que son las redes sociales, con el móvil. Y hemos visto con problemas de pantallas desde niños que pueden tener 9 años hasta personas adultas que tienen 60.
1: O sea, que podemos tener un problema serio cuando somos adultos también, evidentemente.
0: Y la edad media más o menos puede estar en torno a los 14-15 años, es igual a la población que más llega a la asociación y con la que estamos trabajando. Aproximadamente ahora mismo estamos trabajando como en torno a 20 familias, trabajando tanto con la familia y cuando es posible con el adolescente o el niño o niña.
1: Bueno, pues recordamos que ASAGER puede atender este tipo de situaciones. Es, como saben ustedes, la Asociación Alavesa de Jugadores en Rehabilitación. Y vamos a recordar también que esta topaqueta de ASAGER va a permanecer en esta Plaza de los Fueros hasta la 1 del mediodía. Aquí tenemos juegos de puntería, un mural, deporte rural, un montón de actividades. Ana Rezuelo, psicóloga de ASAGER, Millasker, muchas gracias.
0: Millasker, no se
1: regate. Y voy a ver si me aguanta la cobertura y me voy a volver a acercar a los chiquis de antes que ahora mismo están aprendiendo Euskal Dantzak. Vamos a ver, vamos a incluir en esta Euskal Dantza una forma de que dejen las pantallas. ¿Qué les podemos decir?
2: Ba, usteko pantallak ze, o sea, es oso txikiak dira, eta ba, oso garrantzitsua dela ba, jolaste haien artean, sozializatzea.
1: Chicos, a la de tres, ¿podemos jugar sin pantallas? Venga, 1, 2 y 3.
3: ¡Sí!
1: Ahora, pues aquí les dejamos. Desde luego, activados que ellos no he encontrado yo,
4: Raquel,
1: en estas unidades móviles.
4: No tienes precio como animadora de la chiquillería. O sea, no tienes precio, querida. Bueno, pues ahí les dejamos.
1: Que pongan la radio y que dejen las pantallas y los videojuegos. Y nosotros les entretenemos enseguida.
4: Total.
1: A niños y a mayores,
4: 9, 10 y 11 años, has dicho, se les ve con unas con una energía y unas ganas de disfrutar de la vida, que de eso se trata. Y si este tipo de encuentros sirve para que por lo menos tanto ellos y ellas como aitas y amas, las familias, tomen conciencia de que se puede tener todo en la vida, pero en su justa medida. A nadie se le escapa que lo de evitar que un adolescente, bueno, un joven, una joven, incluso una persona adulta, prescinda totalmente de teléfono móvil, de ordenador, de pantallas, bueno, es difícil. Lo importante es gestionarlo bien y saber cuánto tiempo le tenemos que dedicar nosotros, nosotras y, por supuesto, nuestros hijos e hijas al mundo digital. Raquel Navarro, es que ricasco, ahí te dejo con toda la chiquillería.
1: Quiero arte.
4: Agur, bye. 18 minutos pasan de las 11 de la mañana. Una paradita y volvemos.
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0: Con los Madness y Our House de fondo, vamos a saludar a nuestra periodista y profesional del cine favorita en este programa Déjate Llevar, Dorleta Martínez Aramayona, que ya saben que cada 15 días se acerca hasta este programa y nos recomienda series y películas, siempre bien aderezadas con buena música para empezar y con buena música para terminar. Hoy, no sé por qué, me temo que esta canción, Our House, Nuestra Casa, tiene un significado concreto y la has puesto por algo. Egunon, buenos días, querida.
1: Egunon, buenos días. Pues mira, he puesto esta canción porque me encanta Madness y es una canción como que da buen rollo y anima, pero también porque es una canción que en su letra realmente es un homenaje a lo cotidiano, al hogar como refugio donde suceden cosas buenas, malas, ¿no? La familia, ese refugio que proporciona el hogar y que a día de hoy pues tristemente está de moda. Ayer sucedió lo que sucedió, hay un clamor social ante este problema que bueno, que es...
0: Es que es tremendo.
1: Es indecente lo que está ocurriendo. Entonces quería poner esta canción también para mandar un mimo, un pensamiento a todas esas personas que de alguna manera y en las múltiples formas de violencia que la situación está generando, pues están pasándolo mal en alguna circunstancia, relación con buscar piso, con miedo a perder su piso, etc.
0: Bueno, con la necesidad de tener que trabajar en 14 trabajos para poder mantener un alquiler absolutamente insostenible, la imposibilidad de poder acceder a una hipoteca porque tampoco reúnes los requisitos para poder comprarte una casa. ¿Qué casa te vas a comprar si tienes que estar 157 años pagándola, que es imposible?
1: Sí, y sobre todo también es esa sensación de una clase política que está totalmente alejada de la realidad y que realmente no responde a las necesidades de las personas y que pone por delante pues los intereses económicos y bueno, no lo van a conseguir porque la gente se organiza y vamos a seguir luchando para pues que el mundo sea un lugar más justo y que el techo es un derecho, ¿no?
0: Bueno, y que sea un lugar donde o que todos, ¿no?, tengamos una vida que merezca la pena ser vivida. Y eso, para eso, tener una casa es muy importante. Bueno, de los Madness, que nos encantan. Esta fue la sintonía del primer programa que yo presenté en esta casa.
1: ¡Ay, qué bonito esto!
0: Con Iván Pascual, me acuerdo. A Iván le mando un beso enorme desde aquí, que le adoro. Y nos vamos a ir de pelis, o sea, vamos a empezar con las pelis.
1: Vamos a empezar con las pelis y vamos a empezar con una película que he visto esta semana. Quiero reivindicar desde aquí el cine de género, el género de terror, y si quieres escuchamos un poquito el tráiler.
0: Claro, venga, vamos con él.
2: Ya he acabado.
3: Es fuera del perímetro, pagan el doble.
2: Yo me ocupo. Cariño, lo siento, la cobertura es muy mala, ¿me oyes?
4: Voy a quedarme un ratito con Katie.
2: Michelle, por favor, no quedes con la loca de Katie.
4: Alucino con que ni siquiera te molestes en venir a casa para que tengamos esta conversación.
2: ¿En serio? Estoy trabajando. Podría ser el corazón de un crío de 8 años o el cerebro de la madre de alguien.

0: Evil, que está en los cines, una nueva versión del clásico videojuego que triunfó a finales de los 90 y que se han hecho muchas interpretaciones en el cine. La primera creo que fue con Mila Jovovich, sí, y luego ha habido como más películas. Y esta nueva entrega está dirigida por Zach Cregger, que es el director de Weapons, una película también muy guay que se estrenó este año pasado, de terror. Y quiero reivindicar un poco el terror porque, bueno, bastante terrorífica es la realidad ya, ¿no? Pues está bien de vez en cuando ir al cine y ver zombies, un poco de sangre, un poco de emoción. Pero es que me ha gustado mucho porque el protagonista, que le hemos escuchado, es un joven que se encarga de hacer traslados de material médico, material susceptible de ser muy cuidado como para trasplantes y demás. Y como hemos escuchado, pues le mandan fuera del perímetro a una ciudad que se llama Raccoon City, donde en el camino, pues en medio de una gran nevada, va a suceder algo y ahí empieza la aventura para este muchacho, que está interpretado por Austin Abrams. Y lo que me ha gustado de esta película es que él es una historia de supervivencia, donde pasan muchísimas cosas y la verdad es que es muy entretenida, pero empatizas muchísimo con él porque él es un pringao en el sentido de que muchas películas de terror siempre sale como el héroe, ¿no? La testosterona.
1: Pero este
0: se tira a la mitad de la película diciendo joder, porque no sabe cómo utilizar un arma, no sabe cómo salir de las situaciones. En una situación como súper tensa, lo que le preocupa es que hay un candado en la puerta cuando tiene un coche para poder derribar la puerta. Entonces esto hace que tenga un sentido del humor, o sea, no es una película de humor, pero todo tiene como un engranaje de humor muy divertido. Y bueno, Zach Cregger, que también dirigió Barbarian, es un gran director, entonces la peli es muy entretenida, muy amena, y bueno, a los fans de Resident Evil les está gustando mucho. Yo no he jugado nunca al videojuego, nunca me ha dado por ahí, ¿no? Pero la película me ha gustado. Entonces, bueno, si queréis ver algo divertido y un poco loco, pues está en los cines.
1: Bueno, pues ahora vamos con otra que creo que no tiene nada que ver con esta primera.
2: Y eso en el mejor de los casos. ¿Es demasiado tarde?
3: No.
4: Váyase, por favor, no hay más que hablar.
3: Voy a darte un papel con una dirección. Es la señora Rivière.
5: Si quiere hacerlo, será bajo su responsabilidad.
0: Estamos escuchando el tráiler de El Acontecimiento, que es una película que se puede ver en RTV Play de manera gratuita, además de en otras plataformas. Y el Acontecimiento es una película que está basada en un cuento del mismo título de Annie Ernaux, la escritora y catedrática francesa que fue Premio Nobel de Literatura en el año 2022, la primera mujer francesa en obtener este galardón. Y la película, también muy necesaria en estos tiempos que corren, donde la libertad sexual y todo

0: darás un futuro. En aquel entonces, en Francia, el aborto no solo estaba prohibido, sino estaba perseguido,
1: penalizado
0: por la ley. Entonces, en esta historia, pues vemos cómo ella se niega a asumir ese destino, ¿no? Que de alguna manera le obliga a tener un hijo que no desea, y se las ve y se las desea para poder abortar. Y la película se estrenó en el año 2021 en el Festival de Venecia, donde ganó el mayor premio, la mejor película, El León de Oro. Y bueno, la verdad es que me ha gustado bastante, la protagonista está muy bien y bueno, se puede ver de manera gratuita y es un buen plan.
1: Desde luego, el acontecimiento. Estas son las dos películas que nos recomiendas esta mañana de sábado. No he visto ninguna, con lo cual tendré que ver las dos, de ser sincera. Pero la que sí he visto es la serie que nos vas a recomendar a continuación, pero vamos primero con el tráiler, si te parece.
0: Muy bien.
2: Este sitio es como horripilante. Este sitio me está empezando a acojonar.
3: Cálmate, Jim.
2: Todo va bien.
4: ¡Esperad!
2: No era ella. La del ataúd no era Greta.
3: Entonces, ¿quién era?
1: ¿Cuál es el título de la serie?
0: Te ríes porque es que
1: me río porque me estoy acordando. Es que la puse así un poco a lo tonto, como suelo hacer las cosas.
0: Yo
1: a
0: también
1: veces.
0: La puse a lo tonto.
1: A lo tonto, venga, vamos a ver, Camas. Todo lo que se haga en Europa, a mí no sé por qué razón, y bueno, Irlanda es un sitio que no sé por qué razón tiene. En otra vida debí ser irlandesa o algo, no sé.
0: Un trébol, fuiste un trébol.
1: O un hada, no sé. Y todo lo que se hace, yo lo pongo por si acaso, porque estoy segura de que me va a gustar. Y al final está, pues, por supuesto, no solo me gusta, es que me reí tanto con esta serie.
0: Yo he empezado a verla, voy a decir el título, porque
1: dilo,
0: para las personas que nos escuchan,
1: claro,
0: un
1: claro.
0: poco, ¿qué es? ¿Cómo llegar al cielo desde Belfast? Que es una serie de Lisa McKee, que también es responsable de Las chicas de Derry, otra gran serie. Que
1: también
0: no he visto,
1: está muy bien.
0: Tiene muy buenas críticas.
1: Sí.
0: Y la empecé a ver porque, bueno, leyendo unos artículos sobre cine, alguien la recomendaba, y a veces te apetece ver cosas un poco, ¿no? Pues más de entretenimiento, ¿no? Que no tenga mucha carga mental. Y me está gustando bastante. Es la historia de tres amigas rondando los 40, cada una súper diferente. Una guionista de cine, una ama de casa, bastante aburguesada. Y luego otra de ellas es una persona que, desgraciadamente, la sociedad le cataloga como bicho raro, ¿no?
1: Sí.
0: Sucede algo, una amiga de ellas muere, entonces van al velatorio. Y ahí empiezan a pasar cosas, también hay un secreto del pasado de por medio. Es como si metes en una coctelera, no sé, un poco de Scooby-Doo, Twin Peaks y,
1: ¿sí?
0: y no sé, un montón de referencias. Se ha escrito un crimen incluso.
1: ¿Sí?
0: Y me gusta mucho, bueno, he visto dos capítulos solo, pero me gusta el humor que tienen, ¿no? Y además un humor no solo en el guión y en el verbo, sino también en lo físico, ¿no? Las actrices están increíbles y luego pues hay muchos giros de guión de estos que son muy, muy divertidos. Así que la recomiendo. Está en Netflix.
1: En Netflix, ahí es donde yo la he visto, yo también la recomiendo, ¿eh? Cómo llegar al cielo desde Belfast, y como te has dicho, son tres mujeres, cada una de su padre y de su madre.
0: ¿Pero amigas?
1: Amigas, sí, desde la infancia, y bueno, y es lo que has dicho, ¿no? Pues ahí muere alguien, de ahí empieza una película.
0: Sí, pero está bien cómo con el humor navega por muchos temas como la amistad, la sororidad, las relaciones humanas. A veces también hay mucho drama y mucha tragicomedia, entonces
1: las mujeres con 40 que no encuentran pareja, las que tienen esa pinta de frikis que son maravillosas, pero todo el mundo las cataloga de bichos raros.
0: Sí, las amas de casa,
1: casadas
0: que su vida es un infierno.
1: Exactamente, con dinero para no tener que pegarle un palo al agua, pero que también tiene un punto ahí ya maravilloso. Bueno, es una serie que efectivamente transita por muchos temas con los que muchos y muchas se van a sentir identificados en algún momento de la serie. Y ahora vamos con otra que, a ver, no sé, pero estamos ya en el top 10 de las series mundiales más famosas de la historia.
0: Sí, es que ha sucedido que el New York Times ha sacado una lista de las 100 mejores series del siglo XXI. Han llamado 500 especialistas. Yo he mirado mi correo, pero a mí nadie me ha escrito para participar.
1: Pues no lo entiendo. Pues no lo pillo, la verdad.
0: Y bueno, bromas aparte, esta lista está interesante si la queréis bichear por internet. Y antes de que alguien se eche las manos a la cabeza, decir que Los Soprano no está porque se

0: estreno en el siglo XX,
1: ¡ay,
0: ¿vale?
1: Claro.
0: Porque, claro, mucha gente como, no está Los Soprano. Y es una lista de series que se han estrenado en el siglo XXI. Hay, bueno, está...
1: Vamos a escucharla a ver
0: vamos
1: si,
0: a escuchar,
1: la, si sí. la reconocen, que yo sí. creo que sí, ¿no?
0: Yo diría que sí, ojalá.
2: Me llamo Walter Harwell White. Sepan que esto no es una confesión de culpabilidad.

0: Estoy hablando para mi familia.
1: ¿Ha comprendido lo que le he dicho?
0: Sí. Tengo un cáncer. La química es el estudio del cambio.
2: ¿Cocinar cristales de Onfeta?
0: Tú conoces el negocio y yo conozco la química.
3: No sabemos ni quiénes son ni de dónde salen. Son jugadores nuevos.
0: La gente a veces hace cosas por su familia.
4: Tanto. Bueno, estamos hablando de
5: Breaking Bad.
4: Madre mía.
5: Breaking Bad no es solo una serie, es un fenómeno cultural. Se estrenó en 2008, 5 temporadas, terminó en 2013. Es una serie increíble con Bryan Cranston de protagonista haciendo de Walter White, que luego muta en Heisenberg. Y sí, también de Aaron Paul, que interpreta a Jess.
4: Aaron Paul, fantástico.
5: Sí, todo, es que todo es fantástico en esta serie. El responsable es Vince Gilligan, que ahora también está de moda porque es el responsable de Pluribus, una serie de la que ya hablé aquí. Y bueno, Breaking Bad también es una obviedad, ¿no?, que es una gran serie, pero sé de gente que no la ha visto, entonces quiero traerla aquí.
4: Hay gente
5: para
4: a la
5: personas
4: que, le
5: que
4: cuesta,
5: en 2028 igual eran muy jóvenes, que en 2020, uy, en 2008, perdón, eran
4: muy jóvenes.
5: O en 2008, yo qué sé, estaban a otras cosas. Y se habla mucho, ¿no? A veces estos fenómenos culturales como que están ahí, pero mucha gente no los ha visto. Entonces, quiero animar a todo el mundo a que la vea, porque además la historia está genial. Es un hombre, un profesor de química, un poco aburrido, que se le detecta un cáncer y tiene la brillante idea de empezar a fabricar metanfetamina,
4: tal cual,
5: junto con la ayuda de un antiguo alumno, para poder costear la enfermedad
4: y dejarle
5: dinero a su mujer y a su familia. Y hace un papelón,
4: sí, sí.
5: Tiene drama, tiene violencia, tiene mucho humor negro. El desarrollo de los personajes es fantástico y además les pone muchas veces en situaciones que son muy, muy duras y en dilemas morales. Sobre lo que está bien, sobre lo que está mal, ¿no?, que estamos dispuestos a hacer por sacar adelante nuestra vida y nuestra familia. Y bueno.
4: Muy recomendable. Por cierto, tengo la lista adelante muy rápidamente.
5: Sí.
4: La primera es Breaking Bad,
5: sí,
4: después The Wire, después Mad Men, sucesión, ¿eh? En inglés ya saben que se escribe de otra manera, Fleabag, maravillosísima, Juego de Tronos, que les voy a decir, VIP, fantástica, Rockefeller Plaza, Larry David, Atlanta, The Office, y también está ahí Girls, que yo creo que también hemos hablado de esa serie, y si no lo hemos hecho algún día la tendremos que hacer. Pero bueno, la pueden cuscusear en internet.
5: Sí, y como crítica decir que bueno, la serie obviamente se fija mucho en el mercado anglosajón, entonces tampoco es del todo no real, porque
4: claro,
5: no hay ninguna serie de otro lugar. Pero creo que Breaking Bad en primer lugar es un acierto.
4: Yo creo que deberían incluir, por ejemplo, muchas, ¿eh?, pero La Casa de Papel, por ejemplo, podría estar en esta lista, creo yo, ¿eh?, pero ya saben que eso ya es para gustos. Querida mía, terminamos con música, como siempre, con las cosas maravillosas que tú eliges para cerrar siempre, ¿no?, este círculo del universo audiovisual que abrimos y cerramos cada 15 días, así que ¿con qué nos vas a despedir?
5: Pues nos despedimos con Julia Jacklin, una música y compositora australiana que acaba de publicar un álbum que se llama The Gem, La Gema, La Joya, y escuchamos una canción que se llama The Hardesting, y con esto me despido hasta la próxima.
4: Hasta dentro de 15 días, querida Dorleta Martínez de Aramayona, periodista y profesional del cine, que esta temporada, por suerte para nosotras, volverá a estar en Déjate Llevar. Es que ricasco, disfrutar del finde, ¿eh?
5: Suey, agur.

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0: Esta sintonía nos invita a conocer a artistas de todos los ámbitos que tienen muchísimo talento y siguiendo esta idea, hoy nos hemos querido desplazar a un punto de la ciudad donde precisamente rebosa el talento. Apunten bien, Burullo, mercado de autoedición en la Plaza Sebastián Iradier, y ahí está Miriam de la Mata. Miriam, eguerdión.
1: Eguerdión, Isabel. Pues sí, los amantes del dibujo, el cómic, la ilustración y los fanzines son hoy los protagonistas en esta plaza que está ubicada muy cerquita, enfrente de la Aurreskola Haurtzaro. Burullo es un punto de encuentro, bueno, pues para descubrir proyectos creativos 100% independientes, conocer también a personas creadoras que están detrás de ellos y, cómo no, apoyar al talento joven y local. Todo lo que buscamos en nuestro espacio de Artistas en Red. Lo especial de esta cita, además, es que hay multitud de propuestas, todas ellas son autoeditadas y autopublicadas, porque aquí hay casi una quincena de artistas que ya tienen todo preparadísimo, y yo estoy con una de las organizadoras del AVE Gazte Laborategia, Clara. Egunon, eguerdion, ya casi.
2: Egunon, egunon.
1: ¿Qué tal? ¿Cómo estás? ¿Ya todo preparadísimo?
2: Sí, aquí estamos, ya tenemos todo preparado, ya para que empiece el mercado hoy, que va a estar de 11 a 4 de la tarde. Sí. Vamos a tener también a las 12 y media una actuación de parte de la mano de Gauekoak. Van a estar las de B-Banda haciendo un recital literario en vivo.
1: Que hemos visto, ¿no? Que ya han llegado por aquí con una guitarra.
2: Sí, también van acompañadas de una guitarra. Y también vamos a tener un sorteo de parte del AVE con productos del mercado. Y también vamos a tener todo el día abierto en LAVE un taller para que crees tu propio fanzine el mismo día.
1: Claro, porque tenemos dos espacios, este de la Plaza Sebastián Iradier, en el que tenemos más o menos a 9 artistas, y los demás, hasta 15 más o menos, están en LAVE, que está a muy poquitos metros de esta plaza.
2: Sí, lo que queríamos era que la gente conociera LAVE y

0: hemos hecho esta conexión para que haya un recorrido, para que estemos en la calle, porque el AVE es un espacio eso, que se ubica en la calle San Paul de Vicente, del Casco Viejo, pero queríamos hacer un poco salir a la calle y que nos vean también desde fuera.
1: Pues yo creo que lo estáis haciendo muy bien. Clara, me voy a ir, si te parece, a conocer a alguno de estos artistas porque pintan muy, pero que muy bien. Te voy a dejar por aquí porque ya vemos que además que se va acercando gente. Y como hemos dicho, hasta las 4 hay tiempo.
0: Eso es. Muchas gracias.
1: Es que ricasco, Clara. Pues como os digo, me voy a ir acercando a conocer, bueno, pues a los protagonistas de esta jornada. Mira, por aquí tengo a una de las primeras, que es el, bueno, pues el stand que nos encontramos nada más subir con la cuestecita. Itzala, ¿qué tal? Egunon.
2: Egunon, hola.
1: Oye, ¿qué tienes tú por aquí? Porque la ilustración es tu punto fuerte, pero vemos que también tienes retratos express. Cuéntame qué es esto.
2: Sí, bueno, pues son retratos hechos como en 3 minuticos o así y bueno, sobre todo en mercados y así es, me dedico a hacer retratos y a vender ilustraciones, pegatinas y de todo.
1: O sea, que si yo te digo ahora mismo que me hagas un retrato en 3 minutillos por 5 euros, lo tengo y me lo puedo llevar a mi casa.
2: Sí, bueno, eso sería.
1: Cuéntame, ¿qué más tienes?
2: Pues tengo pegatinas tanto hechas por mí como de distintos personajes y así, y ilustraciones originales, y además he traído, recientemente he hecho unos fanzines nuevos y demás cositas varias tengo.
1: ¿De dónde vienes tú, Itzala?
2: Yo soy de Gasteiz también.
1: Eres de Gasteiz, ves, es que el talento local, como decimos, rebosa en nuestra ciudad y en todo el territorio. No lo hemos comentado, pero me han chivado a mí que en el AVE, en ese espacio que decimos que está a unos poquitos metros de esta plaza, has hecho un mural. Lo has acabado hace muy poquitos días.
2: Sí, pues el AVE saca cada pocos meses una nueva convocatoria para poder hacer un mural y me presenté un proyecto y me lo cogieron y tuve la suerte de poder hacer un mural y estar allí pues para ver a quien quiera los próximos 3 meses o así.
1: Descríbenos, enseguida lo subiremos a redes sociales de Radio Vitoria, pero descríbenos cómo es ese mural.
2: Pues es el dibujo de una niña y que está rodeada por un gorrión, simplemente, y es como una escena en un bosque. Es chula.
1: Oye, vemos que el colorido no falta, ¿eh?, en tus ilustraciones.
2: Sí, para mí es una de las partes como más importantes a la hora de ilustrar. Me gustan mucho las técnicas tradicionales y bueno, el color es una parte muy importante al final para las cosas que suelo hacer yo y para mi estilo.
1: Itzala, pues te vamos a dejar porque hasta las 4 vais a estar por aquí, así que nada, que vaya fenomenal.
2: Muchas gracias.
1: Es que ricasco. Me voy a acercar a donde un viejo conocido, podemos decir, él es Alex Echeita. Alex, egunon, ¿qué tal?
3: Egunon, ¿qué tal todo?
1: Bueno, tú eres tatuador, ilustrador, diseñador gráfico. ¿Qué es lo que has traído hoy a este mercado de la autoedición?
3: Pues hoy traemos, por un lado, lo que antes lo llamamos Culto Think.
1: Sí.
3: Que son, pues eso, máscaras de cultura japonesa y tal. Y luego el nuevo proyecto, que yo creo que es lo más chulo. Son cosas más de rollo mitología vasca, hemos hecho unos marcapáginas de vidrieras con resina epóxica, hemos tirado un poquito más al rollo brujas, natural, pues eso, setas, llaveritos de setas, tenemos también una vidriera de la Catedral Nueva de Vitoria, un poquito el tema.
1: Es que a ti te conocimos por redes sociales y también por tu vinculación con la mitología vasca y los tatuajes que hacías en torno a ello. O sea, que estos marcapáginas que podemos ver aquí, que son chulísimos por cierto, también tienen mucho que ver con esto.
3: Sí, al final he decidido tirar un poco más por lo que hago en redes, por lo que hablo, por eso, y como aquí estamos ya en casa, en Vitoria, porque toda la marca del estilo japonés, así lo solíamos llevar antes más a convenciones de tatuajes y tal, y ahora como hoy juego en casa, ¿no?
1: Sí.
3: Pues he querido tener algo de casa también para toda la gente de aquí, para todos los heteros y todos los que les guste la mitología.
1: Bueno, pues vais a estar aquí también hasta las 4.
3: Eso es.
1: Hasta las 4 de la tarde. Marcapáginas chulísimos, ¿eh? No se romperán, ¿o sí?
3: No, son duros.
1: Ah, vale, son duros. Son la verdad que muy chulos. Enseguida vamos a subir a redes sociales todo lo que hay en este mercado, en la Plaza Sebastián Iradier y, como decimos, a muy poquitos metros de aquí también, en la sede de la Vegaste Laborateguía, porque van a estar hasta las 4 de la tarde esta quincena de artistas que han traído, bueno, pues todo lo que ellos hacen, y es que tienen muchísimo.

0: talento, Isabel, así que me voy a quedar por aquí echando un vistacillo y a ver si me puedo llevar algo yo también.
1: Hombre, hazte un retrato de 3 minutos, 5 euros para
0: es chulísimo.
1: Tener para...
0: Hombre,
1: me parece, o sea, me parece un puntazo.
0: Sí, sí.
1: A todo el mundo que nos esté escuchando ahora mismo, es un plan chulísimo. Ir al casco viejo siempre es un planazo. Bueno, pues y encima se pueden encontrar con esta absoluta maravillez de cantidad de cosas, con esos 15 jóvenes, como nos ha contado Miriam de la Mata, bueno, pues es un plan muy chulo. Antes de tomarse el aperitivo, por ejemplo. Miriam de la Mata, es que ricasco, te esperamos de vuelta en un rato.
0: Quiero arte, agur.
1: Nos quedan, 12 minutos para las 12 del mediodía. En estos momentos tenemos 21 grados de temperatura, el cielo sigue cubierto, pero como verán, la temperatura es maravillosa para disfrutar hoy en la calle, por ejemplo, de Burullo o de cualquiera de las opciones que les hemos planteado a lo largo de este programa que ha comenzado a las 9 de la mañana. Ahora lo que vamos a hacer es ir despidiéndonos porque por la puerta está entrando ya Gary Suárez, que entra bueno, en actitud de parsimonia, él tranquilamente.
2: ¿Qué tal?
1: ¿Qué tal, Gary? ¿Cómo estás?
2: Muy bien, todo bien. ¿Y Isabel, tú?
1: ¿Has encendido las teles y todo?
2: Sí, efectivamente, sí. Ya hemos puesto todo el partido para contarlo ahora mismo.
1: Bueno, claro,
2: para poder verlo.
1: ¿Por qué te estamos pasando todos los trastos a ti y a todos los compañeros y compañeras de deportes?
2: Pues porque tenemos partido de Liga Femenina Endesa. Perdón, Liga Femenina Endesa no. De Liga Mueve.
1: Que te vas al otro lado.
2: Se me va. Ya tenemos tantas cosas que contar en Radio Vitoria con los deportes que se me va. Partido de las gloriosas, Partido de las gloriosas que quieren volver a la senda de la victoria. Llevan 2 derrotas consecutivas. Hoy vuelven a jugar fuera de casa, en este caso en Barcelona, después de haber perdido en casa contra el Fútbol Club Barcelona y fuera de casa contra el Madrid Club de Fútbol. Hoy van a Cornellá, al campo del Español, a esa ciudad deportiva,
1: Dani Jarque,
2: efectivamente, pues para intentar ganar y con el debe de buscar puntos fuera de casa, que es ahora mismo la asignatura pendiente que tiene el equipo, así que vamos a ver si las de Andrea Esteban, consiguen puntuar, a ver si consiguen ganar fuera de casa y a ver si podemos contarlo aquí en Radio Vitoria.
1: Por supuesto que sí, pues para ellas toda nuestra energía positiva que les mandamos desde aquí. 10 minutos para las 12 del mediodía, les dejamos con el equipo de deportes de esta casa. Mañana les esperamos, déjate llevar a partir de las 9 de la mañana.
2: Por cierto, yo parsimonio, pero nuestros comentaristas siguen ahí en el...
1: ¿Están sentados ahí?
2: Están ahí en el sofá.
1: ¿Pero qué parsimonia gastáis en deportes?
2: No vienen.
1: Ahora mismo salgo y les digo que vayan
2: perfecto,
1: entrando.
2: Perfecto.
1: Gary Suárez, es que ricasco, compañero.
2: A ti, gracias.

0: Con ese partido, porque quedan menos de 10 minutos para que arranque. Bienvenidos, bienvenidas, si os incorporáis ahora a esta retransmisión en Radio Vitoria. Bueno, partido importante, el que afrontan las gloriosas hoy en la Ciudad Deportiva Dani Jarque contra el Español. Bueno, un partido en el que, como decimos, lo importante o lo ideal sería puntuar fuera de casa, volver a apuntarnos unos puntitos en el casillero, porque ya son dos derrotas consecutivas para las gloriosas. John Miquel Pradera va a ser el encargado de narrarnos a nosotros este partido y a todos ustedes en el día de hoy, así que le saludamos ya. John Miquel, egunon, eguerdion, sermodus. Bueno, pues parece que todavía tenemos algún problema que otro para contactar con John Miquel. A la espera de que podamos hablar con él, vamos a saludar ya a nuestros comentaristas, que una vez más nos van a acompañar en el día de hoy. Martín Herrera, muy buenas, ¿qué tal?
1: Muy buenas, Gary, buenas tardes.
0: Y Miquel Ondarre, ¿qué tal? Muy buenas.
2: ¿Qué tal? Muy buenas.
0: Bueno, lo dicho, ¿no? Importante o lo ideal, volver a puntuar hoy, ¿no? Es el objetivo que entiendo yo tienen entre ceja y ceja los jugadores de Andrea Esteban, ¿no?
1: Sí, pareciera que nos retrotraemos un poco en el tiempo con respecto a algo parecido a lo que es el Deportivo Alavés, estos tres partidos que tenía el Deportivo Alavés que había perdido dos, que la inmensa necesidad de poder puntuar en este tercer partido y bueno, creo que es una buena posibilidad porque el equipo lo viene haciendo bien, viene jugando buenos partidos, especialmente el último contra el Madrid Fútbol Club, una pena porque tuvo mucho volumen de juego, tuvo ocasiones de gol, tuvo posibilidades, ojalá hoy las puedas plasmar.
0: Antes de ir con tu análisis previo, Miquel, saludamos ahora sí a John Miquel Pradera, que como digo nos va a narrar este partido en el día de hoy. John Miquel, eguerdion.
3: Eguerdion, Gary, Caixo, aquí para contar esa jornada sexta para las gloriosas. Visitan al Dani Jarque, las instalaciones del Español. Dos equipos, Gary, que están en la parte media-baja de la tabla, las gloriosas con 6 puntos, el Español con 5, y nada, cuando quieras, tenemos alineaciones y lo que haga falta.
0: Bueno, y lo que haga falta, perfecto. Venga, ahora vamos con las alineaciones, pero ya que habíamos empezado a hablar con nuestros comentaristas, veo a Miquel Ondarre ahí apuntando, intentando hacer plasmar las jugadoras en el campo, ahora te pregunto por ello, pero Miquel, tu análisis previo, antes de que comience este partido, ¿qué crees que tienen que buscar hoy las jugadoras dirigidas por Andrea Esteban? Estoy insistiendo mucho en ese hecho de tener que puntuar otra vez, porque ya son dos derrotas consecutivas, ¿no?
4: Sí, bueno, yo creo que hay que tener calma en el día de hoy, es un campo, digámoslo, distinto, ¿no?, a lo que igual te has encontrado. En el campo del Español, es posible sacar puntos, sí, pero sí que es cierto que es un equipo un poco irregular, ¿no? Es cierto que es la tendencia un poco de estos últimos años con Sara. Ha habido bastantes cambios, se le han ido futbolistas que bueno, estaban rindiendo bien. De hecho,

0: vamos a verlo. John Mikel, nada, vemos a los jugadores ya saltar al campo. Tenemos 3 minutos antes de que den las 12, así que si te parece, repasamos los 11. En cuanto al español, ya Mikel nos ha mencionado unos cuantos nombres a tener en cuenta, pero vamos con el de las gloriosas, porque tenemos 3 cambios que subrayar. Sobre todo si lo comparamos con ese último partido frente al Madrid Club de Fútbol, ¿verdad?
1: Sí, vamos si quieres con el 11 de Andrea Esteban, con Sofía en la portería, Inés Altamira como capitana, Nayade Topazo, Carmen, Reyes Moreno, que es una de las jugadoras que entra, Andrea Gómez, Shinji, Almudena, que es otra de las que entra, Hanane, que es otra de las que entra con respecto al partido anterior en el campo del Madrid Club de Fútbol femenino, Pichi y Vidal. En el banquillo, la portera suplente Polo Zen, Laia Palera, que es una de las que se cae, Amaya García, reciente oro con España Sub-20, Navajas, Viles, Yorladiz, Guayar, Ainhoa Guayar, otra de las que se cae, y Merche Izal, entrenadas por Andrea Esteban. Esto es lo que corresponde al Deportivo Alavés Gloriosa. Si quieres, Gary, vamos con el del español.
0: Dale,
1: también.
0: Dale.
1: Con Muñoz en la portería, Vallejo como capitana, Mar, Yara, Anita Marcos, una de las destacadas por Mikel Ondarre, Ona, Bicho, Paula, Raquel, Guerra y Ari Domenech. Y en el banquillo la portera suplente Medina, Clara, Baudet, Anita, Naima, Arana, Browne, Scott y Ainhoa Domenech, entrenadas por Sara Monforte. El equipo arbitral con Elizabeth Calvo como árbitra principal, asistentes Andrada Alomán y Raquel Díaz, y Coral Couso como cuarta árbitra, la directora del partido, Paloma Fernández. Esto está ya cerquita de comenzar, Gary.
0: Bueno, pues cerquita de comenzar. Mikel, cambios principales, no sé si te... Bueno, evidentemente el de Kumba Brima obligado por esa expulsión. No sé si te llama la atención las suplencias tanto de Laia Parera como de Ainhoa Guayar, dos de las jugadoras más destacadas de las Gloriosas, ¿no?
2: Sí, es cierto que bueno, Ainhoa el otro día no estuvo muy fina y la cambió, pero bueno, yo creo que es una referencia, ¿no?, en el equipo. Pero sí que me sorprende un poco también el cambio de lo que dices tú de Laia. Veremos si puede ser igual que está tocada o ha arrastrado molestias. No podemos jugar desde aquí mucho más. Pero bueno, sí sorprende, ¿no?, en el papel que estas dos futbolistas queden fuera. Y veremos a ver un poco cómo se compone, ¿no? Si es Almula que un poco hace de doble lateral, por así decirlo. O bueno, se puede incrustar entre medios y que sea Ainhoa la que juegue un poco en banda, cosa que me sorprendería. Veremos un poco cómo se desencadena esto y bueno, lo dicho, confiar en el máster en el día de hoy, pero bueno, ya os digo que tanto las que saca Sara Monforte como las que son suplentes tienen peligro, véase Scott, Brownie o Paula Arana, Naima también. De hecho, Paula, pues futbolista vitoriana, que la tuvimos también aquí en el Aurrera de Vitoria cuando estuve yo con ella. Y bueno, hay que tener peligro, pero bueno, veremos también. Yo sí que pensaba que iba a dar minutos, por ejemplo, hoy a Yorradiz, no es el caso. Veremos qué tal Reyes, que es una futbolista que es un poco lo que no ha tenido el equipo, ¿no? Una futbolista referencia que te pueda guardar balones. Veremos cómo
0: te fija,
2: cómo
0: ¿no? También eso es. Centrales y demás. Bueno, ahora mismo tendremos oportunidad también de preguntarle a Martín Herrera sobre el once inicial, porque torcíase un poquito el morro, sobre todo cuando hablábamos de la suplencia de Guayar. Pero yo, Mikel, esto está a punto de empezar.

0: Banda derecha, un balón largo buscando perfectamente la espalda. Almu ha sido muy rápida, ha corrido perfectamente buscando la espalda del equipo del Español, pero no ha podido llegar al remate, en este caso Carmen. Ha parado Meritxell Muñoz, la guardameta del Español. Al balón para las gloriosas, Hanane por banda derecha, un regate muy bonito, busca otra vez la entrada de Almu, que puede centrar. Ojo, Almudena, centro a la portería, hacia el centro del área. Y falta en contra de... Remataba Andrea Gómez, pero falta a favor del Español. Y bueno, dos ataques de las gloriosas, Miquel.
1: Sí, justo lo comentaba, ¿no? Antes del partido, que la banda derecha e izquierda del Español, con Lucía Vallejo, para mí es una futbolista que carece bastante a nivel defensivo y le cuesta mucho ese retorno. Y estamos viendo, ¿no?, dos acciones en las que, pues sin mucha... no sé cómo decirlo, sin mucha elaboración, hemos visto que se puede atacar muy fácilmente desde esa banda, y creo que Almudena junto con Hanan, pues tienes que atacar excesivamente ese área, ese ala, porque estamos viendo que pueden sacar mucho beneficio.
0: Cuando hay ataque del Español, que no, la colegiada señala que no hay nada, había un golpeo desde el borde del área, era el contragolpe para las gloriosas, recupera de nuevo el Español, tuya mía, ahora el balón por banda izquierda para Yara que mete en profundidad, ojo, hay peligro a favor del Español, que puede entrar, busca línea de fondo, Sofía Fuente, el balón sigue en peligro para el Alavés. Y a punto de entrar casi a la portería, nos ha fallado la ilusión óptica, pero bueno, lo despeja el Juliet Vidal, una ocasión buena para el Español femenino, en un partido que ha empezado con bastantes idas y vueltas. Ahora es Almudena la que vuelve a insistir por banda derecha, el ataque de las gloriosas. Almudena busca compañeras, tiene bien defendida, ahora busca por detrás a Hanane juega el largo, y para sin problemas Meritxell Muñoz. Como decía, compañeros, ocasión de peligro para el Español en un, creo que ha sido, veremos la repetición, un balón que se queda medio suelto en el área y que en el despeje de, creo que es Inés Altamira, el remate de Ona, bueno, el despeje de Ona, que casi podía ir a portería, y bueno, partido ida y vuelta hasta ahora.
2: El balón que le deja Naya de topazo, creo que es a Inés, para que despeje ahí en el área pequeña, comprometidillo.
3: Lo que pasa que sé que, bueno, se lo deja con cierta tranquilidad porque está de frente para rechazar. Lo que pasa es que Inés quiere rechazar de frente y tal vez tiene que sacarla para el costado, ahí rebote el balón y puede haber sido, la verdad, que un peligro para la portería de las gloriosas, ¿no?
2: Luego estamos viendo, Miquel, que lo que tú decías, ¿no? Robo y salir rápido por esta banda derecha, hacer daño con Almudena y Hanan, está clarísimo, ¿no?
1: Sí, porque ya hemos visto, ¿no?, que ese, el balón, quien pone atrás es Lucía Vallejo, que vamos viendo que al ataque...

0: Eso es, parece buena, ¿no?
1: Con tres sacadoras, de juntar hasta segunda, tercera sacadora, volver a meter a la primera y automáticamente generar peligro. Me parece una buena opción que yo lo había demandado en algún momento y la verdad que es un saque que yo creo que en el día de hoy también puede generar peligro porque el español tampoco tiene unas referencias demasiado potentes en área para defender esas acciones a balón parado.
2: Balón que va a sacar Julián Vidal por banda izquierda desde saque de banda, medio que decían los antiguos expertos en fútbol. Eso, Garín, igual ni te suena lo de medio. Medio se solía decir antes cuando sacaban de banda. Balón que cabecea Julián Vidal, la presión de Reyes Moreno. Reyes Moreno que se perfila dentro del área, buena la pelea de la madrileña y fuerza el saque de banda de nuevo. El saque de banda, el medio, que solían decir nuestros anteriores narradores así y compañeros. A ti sí te suena, ¿no, Martín? Lo de
0: sí,
2: medio.
0: Sí. Sí, medio, exactamente. Se puede decir de varias maneras, ¿no? Pero es una frase que normalmente decimos.
3: Peligro para el Alavés y ahora comentamos cómo estáis viendo el equipo en estos 10 primeros minutos. Dale, Yomi.
2: Saca Juliet Vidal de banda. Despeja en primera instancia el español. Juliet que puede centrar, busca el recorte. Y es saque de puerta para el español. Minuto 10 de partido en el Dani Jarque. Español Femení 0, Deportivo Alavés Gloriosas 0.
3: Pues no se está viendo un dominio del equipo local, ¿no? De hecho, diría lo contrario. Es ahora mismo el Deportivo Alavés Gloriosas quien más está rondando la portería, en este caso de Muñoz, ¿no?
1: Pues sí, estamos viendo que al final es un poco el caso de lo que quiere plantear el español, el salir rápido con Yara o Ona y, bueno, automáticamente, tras juntar algo dentro, salir en contras. No es un equipo que elabore mucho, le gusta correr al espacio y es un poco lo que te puede penalizar, ¿no? Que en algún momento te desequilibren por fuera y metan algún centro o algún balón a la espalda. A partir de ahí, pues el Deportivo Alavés tiene que estar atenta, correr a espacio cuando toque, leer esa situación de correr hacia atrás y estar con marca en todo momento.
2: En un esquema, compañeros, en el que por lo menos el del Alavés, decíais 4-4-2, ¿no? Con Sofía Fuente en la puerta, Hanane, Inés, Pichi y Vidal en línea de 4 en defensa. Ahora el partido estaba parado un momento. Aprovechamos para situar a las jugadoras de las gloriosas. Almu por la banda derecha, Nayadeti Singi en el centro, por banda izquierda está jugando Carmen Sobrón, Andrea Gómez de enganche y Reyes Moreno arriba. Bueno, un once diferente, pero que de momento está planteando dificultades al español. Es Nayadet que quiere jugar con su compañera Hanane, pero lo pierde las gloriosas. Balón que sacará de banda el español por medio de Vallejo, la capitana. En banda izquierda del campo, Dani Jarque, tocando el español. De momento, nuevamente tocando en posiciones rezagadas. El conjunto de Andrea Esteban consiguiendo que no cree peligro el español. Y ahora balón en largo de Nayadet, buscando la espalda. Es Carmen Sobrón la que pelea el balón con Domenech. Y el balón lo aguanta la jugadora del bien. Español. Falta de Carmen Sobrón. Creemos que falta
3: ventaja,
2: bueno, sí,
3: ventaja.
2: La ventaja, eso es.
0: Pero salió muy bien jugando.
3: Sí,
0: ¿eh?
3: Sí, muy hábil. Ahí, sí. Ari Domènech.
1: Las hermanas Domènech, que Ari está de titular y Ainhoa de suplente. La verdad que futbolistas de la cantera que han pasado por varias etapas y que, bueno, este año parece que sí que se están consolidando en el primer equipo, que ya el año pasado ya empezaron a tener bastantes minutos.
0: Y una característica del español, ¿no? De apoyar y aportar desde la cantera y desde las mujeres que han jugado ahí en ese equipo, bueno, mismo la directora técnica, el ayudante de campo, tienen la verdad que una base muy grande de cantera, que es lo que quieren afirmar la identidad del Deportivo Español, de jugadoras que han jugado ahí, ¿no?
1: Club histórico, sí, sí.
2: El balón que tiene ahora Sofía Fuente, de nuevo la presión alta del conjunto que entrena Sara Monforte. Sofía Fuente, que de momento amaba con jugar en corto, pero va a finalmente jugar en largo buscando la banda derecha, la posición de Reyes Moreno. Almudena peleando el balón. Almu, que está siendo una de las jugadoras más incisivas, aprovechando su oportunidad para el conjunto de Andrea Esteban. Centraba, pero ha despejado el Alavés. Hanane también. Bueno, es importante que las jugadoras que entran nuevas con respecto a otros partidos tengan ganas de demostrar que pueden aportar, y Hanane y Almu están teniendo mucho protagonismo. El balón que toca ahora Pichi para Juliet Vidal, la presión del español. Sofía Fuente llega el balón hasta la portera madrileña del Alavés, ex del Real Madrid. De nuevo va a jugar el largo hacia posiciones del centro, donde está Reyes Moreno, que cabecea perfectamente para Almudena. Almudena puede encarar, pero juega para Andrea Gómez. Andrea Gómez.

0: la canterana de Lleida y de Barcelona, que toca, conoce bien también el español, ¿no? Es una jugadora que ha estado en las canteras del AM Lleida y del Barcelona, no del español. Por lo menos no estuvo, tuvo una buena trayectoria en las otras dos canteras catalanas. Y el balón es ahora por banda izquierda para, muy bonito el gesto técnico de Andrea Gómez de Espuela, que busca el lanzamiento y para sin problemas Meritxell Muñoz, la guardameta canterana del español. Minuto 14, 37 segundos de partido en el Dani Jarque. Español Femení 0, Deportivo Alavés Gloriosas 0.
1: Si no me equivoco, primer disparo entre los tres palos de cualquiera de los dos equipos, ¿no?
2: Había habido algún acercamiento del español, alguno del Alavés, pero este directo a puerta tal vez estaba demasiado lejos, pero no está mal la idea, ¿no?
1: Qué bien triangula ahora el Alavés, Yomi.
0: Por banda derecha, Almudena con Janane, al balón llega Andrea Gómez, Almu y Janane, que están creando mucho peligro en ataque por la banda derecha. El balón llega hasta Juliet Vidal en banda izquierda. Pichi controla, toca buscando a Nayade Topazo. Posible falta que no señala la colegiada del partido, Elizabeth Calvo. Ahora recupera el español, el conjunto local, el conjunto de Sara Monforte, que diría yo que está poco a poco viéndose superado por la presión del conjunto de Andrea Esteban, ¿no? Sobre todo en esa banda derecha donde Janane y Almu están muy incisivas. Ahora ha sufrido un golpe por parte de Yara Nayade Topazo. Creemos que en el brazo derecho, pero bueno, parece que se recupera bien.
1: Son las costillas.
3: Tiene, ¿no?, que ser un poco más veloz, yo creo, el Deportivo Alavés, una vez genera esa triangulación, ¿no? Entre pase desde lateral, medio centro, extremo. Yo creo que el Deportivo Alavés tiene que ser más incisivo, bien a través de un centro, bien, como hemos visto, un pase de Andrea Gómez, y Andrea que se atreva un poquito más para golpear desde fuera, porque bueno, tiene un buen golpeo, y ahí en esa zona cuando le flotan hemos visto que tiene tiempo y espacio para generar eso, y el español estamos viendo que le gusta sufrir. No es un equipo que se agobie excesivamente, que sabe que de esto va a tocar su salvación o sus posibilidades en liga, y que bueno, con Anita Marcos, pues una futbolista que estamos viendo que guarda bien balón y a través de eso genera un poco lo que está ocurriendo en el día de hoy con Reyes, que yo creo que para el día de hoy es la delantera que yo creo que debería haber jugado, y así está siendo.
0: Andrea Gómez para Reyes Moreno, Reyes Mosingi, Singi con Almudena, combinando el Alavés, Singi cerquita del área, puede jugar hacia atrás pero busca girarse y no hay falta. El balón es ahora para el español femení, que recupera la posesión, que está siendo muy repartida, por cierto, la posesión de balón hasta ahora. Prácticamente igual la posesión de ambos equipos. Spichi la que despeja un balón largo que sacaba que jugaba el largo del español. Janane toca para Sofía Fuente. Y volvemos a empezar. Volvemos un poco de nuevo al ataque. Se recoloca un poco se redistribuye el equipo de Andrea Esteban. Y ahora es Sofía Fuente la que va a jugar el largo otra vez.
2: Sí, justo, venía haciendo señas. Extraño un poquito todavía, un poquito más de participación de Singi ahí en el medio.
1: ¿Pensabas que no estaba?
2: Claro, en un momento pensé, porque no sé si fue el primer balón que tocó ahí arriba, cuando recién le robaron el balón ahí arriba, cuando quiso atacar, pero claro, vemos poca participación de una jugadora que tal vez tiene que distribuir más el balón, tiene que tener más participación, porque sabemos la calidad que tiene, tiene buena distribución, buen quite de balones, buenas jugadas para los costados, pero no la vemos participar mucho. Sí, a Nayadet, que lógicamente que es una jugadora más de lucha en el medio, de quitar y de estar más en el fragor de la batalla.
3: A eso iba yo, creo, Martín. Yo creo que no es un partido especialmente para ella, porque se va a sentir un poco sobrepasado en el ida y vuelta. Ella es más de tener balón, y veremos cómo le puede afectar al Deportivo Alavés hoy tener una futbolista que hasta ahora mismo pues no ha sido nada relevante en el juego.
0: Combina el español, busca internarse por banda derecha buscando el área, centro por bajo que despeja Nayadet Opazo, es Andrea Gómez la que pelea el balón por arriba, falta a favor del Deportivo Alavés, que aleja el peligro del español, que estaba intentando atacar por banda derecha, pero bueno, en cualquier caso la ayuda de primero de Nayadet en el despeje y después de Andrea Gómez, una jugadora con mucha envergadura, con mucho físico, con mucho trabajo, ya lo hemos visto en jornadas anteriores, ha conseguido que forzar un poco la falta a favor del conjunto de Andrea Esteban, y nuevo balón que va a botar el largo Sofía Fuente para el Deportivo Alavés Gloriosas, cuando estamos ya a punto de llegar al minuto 19 de la primera parte en el Dani Jarque. Español Femení 0, Alavés Gloriosas 0.
2: Sí, justo iba a pensar y le iba a preguntar más a Miquel a ver qué opina. Me parece que la gloriosa Andrea Esteban ha apostado por un equipo un poquito más de experiencia o de cuerpo más físico, ¿no? Para este partido, sacando a Laia y a Ainhoa Guayar, que son dos jugadoras tal vez más livianas y más,

0: más rápida, ¿no?
1: Sí, es cierto que lo que te comentaba, que al final yo creo que ese perfil con Lucía Vallejo, con Laia Parera, que hemos visto que no solo ataca, sino que ataca muy bien e incluso llega a zonas de remate y de finalización en área contraria, yo creo que era un partido que yo le veía siendo muy importante, ¿no?, en el contexto de partido. Pero bueno, al final yo creo que también ha apostado por Hanane, que igual en el cuerpo a cuerpo es más física, más...
0: Exacto, eso es lo que...
1: Y igual ahí viene la opción de optar por la marroquí en el día de hoy. Veremos, porque bueno, ya hemos visto que en el fútbol de hoy en día también se cambian laterales y en función del partido, pues no descarto que igual pueda ser un cambio.
2: Por cierto, que se está jugando otro partido en la Liga F, a la vez que este que os estamos narrando, el Sevilla 0, Badalona 0, que también ha empezado a las 12. Yomi.
3: Balón que puede ser peligroso a favor del Deportivo a la vez, Gloriosas. Inés Altamira en el centro del campo. Esta vez no es Sofía Fuente la portera, sino Inés Altamira la que va a jugar en largo. Una jugadora de Ibicenca que tiene muy buen golpeo. Prácticamente todas las jugadoras de campo al borde del área, las de los dos equipos. Juega largo Inés Altamira. El balón que despeja en primera instancia el Español Femenil. De nuevo balón colgado. Creo que era por Yulet Vidal dentro del área del Español. Y sigue tocando. Nuevo centro del Alavés. Ojo al Almudena que puede llegar. Y fuerza el córner el Deportivo Alavés Gloriosas, que está siendo bastante incisivo en cada vez que ataca y busca la portería rival. Está siendo bastante directo en el juego. Y bueno, pues va a tener una nueva posibilidad de córner. Seguramente será Nayade Topazo, la valenciana que juega con la selección de Chile, la nacida en Manises, que bueno, pues se pone unos caramelos que suelen ser, que hasta ahora no está aprovechando mucho el Alavés en las jornadas anteriores, pero que ya lo vais a ver. Seguro que pone un centro bonito ahora. Ahí Lera, por cierto, Martín.
0: Ahí viene Lera, va intercambiando. Es bueno esto de no siempre hacer lo mismo en los corners, ¿no?
3: Panaya de Topazo se dispone a golpear desde la parte derecha del ataque del Deportivo Alavés Gloriosas, en la Ciudad Deportiva Dani Jarque del Real Club Deportivo Español. Centra Nayade de Topazo, el balón que se pasea por arriba, por varias jugadoras del Alavés. Cuando hay posibilidad de contragolpe,
1: sí, cuidado, para
3: el Español, pillan un posible 2-1 ahora del conjunto de Sara Monforte. El balón que va por banda derecha, Sofía Fuente, para un balón muy peligroso, un contragolpe de coast to coast, que se suele decir en baloncesto, de área a área, box to box, que sería en término futbolístico. Ha estado a punto de marcar el Español. Ha sido Sofía Fuente, ha parado un lanzamiento envenenado del Español, y esto es peligroso, ¿eh? Un córner que era a favor del Alavés Gloriosas, y creo que era Ona la que ha atacado la portería de Sofía Fuente, que ha hecho una parada muy meritoria, y de momento pues salva ese primer ataque importante del Español Femenil, que va a tener un córner a favor ahora.
2: Contamos el córner y luego analizamos esta jugada, porque hay varias cosas que comentar.
3: Vamos ahí al córner que lanza el Español Femenil, y nuevo córner, una de las jugadoras del Español, bien defendida en este caso por el Deportivo Alavés Gloriosas. Si te parece, Gary, seguimos con el córner del Español Femenil, que ya van unos cuantos ahora percutiendo en el área de Sofía Fuente. Un partido que está siendo muy de ida y vuelta, no está habiendo lugar para la especulación. Va a centrar el Deportivo cuando es Hanane la que cae al suelo, y bueno, pues lo de siempre, ¿no? Elizabeth Calvo hablando con Shinji, hablando con jugadoras del Español, Reyes Moreno que protesta, bueno, no hagan nada, no se hagan faltas, que si hay alguna cosa pitaré seguramente a favor del equipo que defiende. Centro, saca en corto del Español, puede buscar el centro balón de izquierda, el segundo palo, y el balón que sale directamente por línea de fondo será saque de puerta para el Deportivo Alavés Gloriosas. Minuto 23 de juego en el Dani Jarque. Español Femenil 0, Deportivo Alavés Gloriosas 0.
2: Bueno, estamos viendo esa acción que yo creo que tiene doble lectura. Por un lado, no te pueden salir con una contra tan clara en un córner a favor, porque la verdad que la jugada ha sido clarísima la que ha tenido Ona. Y lo segundo, pues porque Ona ha querido hacer el yo me lo guiso, yo me lo como, pero ha tenido durante un rato, yo creo que un pase muy muy claro para Vallejo, que podía haberla dejado de cara a la portera en un uno contra uno clarísimo. Estas dos vertientes tiene esa jugada, ¿no?
1: Bueno, yo creo que a ver, llegados al punto donde ha llegado ya Ona, es de finalizar jugada. Yo
2: pero
1: creo
2: antes tenía un pase, ¿no? A tres cuartos,
1: sí,
2: me
1: sí,
2: parece
1: pero
2: que tenía una diagonal, vamos, clarísima. Sí,
1: pero es verdad que Luciano obviamente no finaliza tan bien como Ona, y al final yo lo he visto muchas veces ese

0: que sacaba Inés Altamira en corto, prácticamente todas las jugadoras, o casi todas las jugadoras de ambos equipos en el borde del área estaban. El balón le ha llegado al Almu, a extremo derecho y del conjunto de Andrea Esteban, que ha forzado un nuevo córner. Entendemos que será Nayade Topazo la que vaya a disponer, a distribuir en juego ese balón de nuevo por la parte derecha del Deportivo Alavés Loriosas, que está siendo hasta ahora, sobre todo con, en una parte con Jarana y sobre todo con Almu, la más peligrosa del conjunto de Andrea Esteban. Efectivamente es Nayade Topazo la que marca jugada con el brazo derecho. Centra muy picadito el balón, al centro de la, buscando cerca del punto de penalti, despeje momentáneo del Español, busca otra vez en las gloriosas a Nayade Topazo por banda derecha, de exterior y muy bien jugando para Andrea Gómez. Le entra la defensa bicho y no sé si ha habido una posible falta, no sé qué habéis visto ahí, compañeros.
1: Ver nada, sí, ver muy... que se ha comido una falta para mí en línea.
2: Se sacó
1: línea.
2: El problema de encima.
0: Estaba al lado, además.
2: Sí, sacó el problema de encima, me parece, la línea y cobró falta. Lo que estoy viendo recién, y justo estábamos hablando, y pasó en este córner también, van muchas jugadoras a atacar al área chica, pero me parece que está teniendo ahí alguna falla la gloriosa con respecto al segundo balón, al rechace ese, en el cual está quedando el Español del córner, el rechace sobre el área. Está teniendo superioridad numérica, 2-1, y a partir de ahí hay que tener cuidado porque puede aparecer el contragolpe del Español, como ha aparecido recién en la jugada que pudo sacar sobre la derecha a Sofía. Así que hay que, me parece que te va a tener que ajustar las marcas ahí con respecto principalmente al rechace, ¿no?
0: Ahora el balón es para el Español femení, que va a sacar por su banda derecha, cerquita del banquillo que dirige Sara Monforte. Juega de cabeza buscando el lado derecho del ataque.

0: precipitado, pero bueno, tal vez se ha precipitado por ese intento de buscar rápido, ¿no? De ser vertical y de intento de acercarse por banda derecha, donde está haciendo daño Almu. Esta vez le ha faltado un punto de pausa, pero bueno, en cualquier caso, presionando de nuevo el equipo de Andrea Esteban muy arriba, dificultando la salida del Español, que quitando el contragolpe, que creo que era Ona la que ha rematado y ha parado Sofía Fuente, y ese despeje raro que ha habido, hasta ahora buena parte del juego se está desarrollando en el campo del Español, y eso es bueno para el conjunto de Andrea Esteban. Estamos en el minuto 27 de la primera mitad, en el Dani Jarque. Español Femenil 0, Deportivo Alavés Gloriosas 0.
1: Bueno, eso es así, ¿no? Eso es de lo bueno y lo malo. Mucho juego cerca del área defendido por el Español, pero las dos claras las ha tenido el conjunto catalán.
2: Sí, bueno, sabíamos un poco el partido que iba a ser. Yo no esperaba que el Deportivo Alavés ni que el partido tuviese mucho balón para uno o para otro equipo, sino que muchas interrupciones, mucho balón ahí de duelos, tanto aéreos como por suelo, faltas. Bueno, estamos viendo, ¿no? El partido yo creo que va a estar en eso, en a ver quién se desajusta más y quién lo puede aprovechar mejor. El Deportivo Alavés tiene que tener calma, no precipitarse excesivamente y volver un poco a lo que ha sido el inicio del partido, desde esa base construir y generar esas situaciones de ventaja con asociaciones, sobre todo por fuera y sobre todo desde este lado derecho, izquierdo del Español.
3: Sí, creo que al principio me parece que los primeros 15 minutos fue sorprendido el Español, principalmente por el ataque de las Gloriosas por el sector derecho, donde había llegado un par de veces, y la idea era de que a partir de ahí pudiera meter centro o balones cruzados, porque hemos visto muchos centros, muchos balones cruzados, en el cual entraban dos jugadoras del Deportivo Alavés. Yo creo que por ahí está el problema del Deportivo Alavés, ¿no? Tratar de meter muchos balones en el área para ver qué pasa ahí, qué es lo que, si podemos ver que tiene una deuda el Deportivo Alavés, es la falta de gol que ha padecido estos dos partidos principalmente que han pasado, ¿no?
2: Y luego un poco el aparecer dentro de cuadrados el Almudena, ¿no? Yo creo que no está siendo lista ahí, sacar de zona a Lucía Vallejo, que estamos viendo que siendo ya última, salta muchas veces a penúltima, en este caso a Almu, y eso lo puede aprovechar en este caso Hanan, que si hace esa situación de atraer a esta zona central a Lucía Vallejo, yo creo que ahí lo tiene que aprovechar y no solo jugar fuera en el carril exterior, sino entrar a zonas interiores y sacar ahí. Yo creo que también puede estar esa ventaja.
0: De momento la lluvia que aguanta, ya decimos que está previsto que caiga, pero bien, vamos a ver si cómo transcurre el partido. De momento digamos media hora ya de juego y no está lloviendo. El Alavés que está arriesgando en sus posiciones de ataque, buscando la portería contraria, y ojo porque en algún momento también tiene que vigilar sus espaldas, prácticamente con la defensa cerca del medio campo en todo momento. Ahora es Juliet Vidal la que va a sacar de banda en su posición de lateral izquierdo, la jugadora ex del Bayer Leverkusen, la francesa, también internacional en categorías inferiores por la selección del Gallo. Toca para Pichi por atrás, que vuelve hacia atrás del todo con Sofía Fuente, y el Español que no permite la salida en corto por abajo del Alavés. De nuevo Sofía Fuente en largo, balón que recupera el Español. Ahora es Nayade para Andrea Gómez. Andrea Gómez siempre con un trabajo y un despliegue importante a nivel físico. Buscaba a Almu, que estaba en este caso bien defendida, y ha sido Yara la que ha robado para el Español. Tuya mía, ahora balón de nuevo para el Alavés, que lo vuelve a perder. Una jugada que no está durando el balón prácticamente para ninguno de los equipos ni 15 segundos, compañeros.
1: Un poco precipitado ahí en el pase, ¿no? Las jugadoras de las Gloriosas que consiguen controlar a tres cuartos de campo, intentan pasar rápido para superar las líneas, pero no están siendo muy precisas, ¿no? Mikel, no sé cómo lo ves tú.
2: Sí, falta esa situación
1: final. Pausa un poquito también, ¿no?
2: De decidir bien. Está teniendo lo que comentabas, ¿no? Hasta tres cuartos un poco de claridad, y a partir de o dar ese último pase, o tanto para adentro como para afuera, pues o estar haciéndolo muy lento o impreciso, o a veces ambas cosas, lento e impreciso. Entonces, el Español también se compacta, te acumula jugadoras dentro y bueno, y cuando lo haces igual ya están bien situadas para robarte ese balón. Ese pequeño punto que también lo vimos, yo creo, el día del Madrid, de darlo todo un poco antes y llegar un poco antes.
3: Sí.
0: Sí, Martín.
3: Sí, no, justamente decía, me parece que cuando la Gloriosa roban un balón en tres cuartos de cancha, me parece que ahí tienen que tener un segundo de pausa y tratar de tener el balón, realizar dos o tres toques.

0: que es para poder ir de a poco cogiendo confianza, porque tal vez quitan ese balón en tres cuartos y quieren dar ese pase rápido para meter el balón ya para definición, y ahí es donde está habiendo imprecisiones, y bueno, y a partir de ahí se empieza a perder esa confianza que hay que tener con el balón para poder jugar, ¿no?
1: Buscaba, creo que en posición de fuera de juego, no han señalado nada
2: Yo
1: de
2: creo que no.
1: momento.
0: Sí.
1: Sí, perdón.
2: Sí, que no sé si era fuera de juego.
0: Sí.
1: Me ha parecido bastante clara por varios metros, pero de momento no ha
3: A Martín
1: habido.
3: también le ha parecido.
2: No han pitado.
3: Bueno, da igual, ha sido saque de puerta, o sea que
1: Sí,
3: seguimos.
1: ha sido. Vamos a explicar la jugada: un balón que buscaba el largo por banda derecha el español femenil sobre la posición de Anita
3: Sí, era
1: Marcos.
3: fuera de
0: Un
3: juego,
0: metro
3: sí.
0: y medio
1: Metro y medio
0: adelantada.
1: fuera de juego. La línea, una de las líneas del partido, no, pues no ha levantado.
3: Sí, ha
1: Sí,
3: levantado, sí.
1: se ha levantado. Así, pues ha sido el fuera de juego este que a veces tarda un poco en señalizar. En cualquier caso, no había habido peligro para el español. Anita Marcos ha rematado muy lejos de la portería, ha rematado cruzado muy lejos de la portería de Sofía Fuente. Cuando ahora es de nuevo el Alavés, que va a volver a tener una falta en el medio campo, buscará seguramente el largo. La posición de área es Juliet Vidal por banda izquierda.
2: Buen
1: Tiene
2: balón.
1: ocasión de peligro
2: Uy.
1: para la portera Muñoz. El ataque por banda izquierda, no sé si era, no era Juliet, creo que era Reyes, no, Carmen Sobrón. Corregidme si me equivoco, Carmen Sobrón la que ha
2: Era Carmen,
1: buscado
2: sí.
1: por banda izquierda. Se ha internado

0: Claro, también Carmen, que yo creo que tiene que aprovecharlo. Lo hemos visto poco este año y lo que hemos visto ya se ha visto que genera peligro también. Es otra de las opciones, ¿no? Yo creo que Chel, en este caso, pues bueno, está cogiendo esos minutos que el año pasado, pues con la que era suplente de la portera francesa, que bueno, está lesionada y tocada.
1: Sí, Román Salvador, ¿no?
0: Eso es. Entonces, a partir de ahí, pues Romy le quitó la titularidad y jugaba pues Copa y poco más. A partir de ahí. Está cogiendo minutos, pero es una portera que necesita confianza. A partir de eso, es lo que digo, es cierto, en situaciones donde le puedas someter y crear peligro y tener duda en esa decisión, tiene que aprovechar el Deportivo Alavés y en esos golpes de fuera incluso también.
2: En la jugada lo que está bien es el control,
3: Sí,
2: cómo se
3: eso
2: orienta hacia
3: justo,
2: adentro, ¿no?
3: sí, justo decir, me parece que lógicamente que se conoce una jugada que estaba preparada, por eso el balón largo. Carmen que controla muy bien con el pecho y engancha para el medio y prácticamente le queda toda la portería. Yo no sé si el balón chutado de Carmen iba directamente a donde fue, porque me parece que pega una
2: Sí,
3: defensora
2: pega,
3: antes,
2: sí.
3: si no, tal vez hubiera tenido más peligro.
1: Bueno, en cualquier caso, la parada de la guardameta de Sabadell, Meritxell Muñoz, portera de 23 años, Chel, Meritxell Muñoz, que ahora es el español el que juega por la línea defensiva tratando de sacar el balón. Muy bonito, por cierto, el duelo que están teniendo Vallejo, la capitana del español, al lateral izquierdo, y Almudena en esa banda derecha del ataque del conjunto de Andrea Esteban. Es el español el que toca ahora por banda derecha, vuelve hacia atrás a la posición de sus centrales, combinando con el medio campo. El Alavés que relaja un poco la presión, seguramente para que no le cojan la espalda, por proteger un poco sus espaldas defensivas, para que no haya tanta distancia entre su defensa y su portera. El balón en largo que lo despeja Inés Altamira, pelea Andrea Gómez. No sé si sale
3: Sí, fue
1: a balón
3: salido, sí.
1: favorable. Fue por banda para el español, que seguramente sacará Vallejo, la capitana, que antes, por cierto, ha tenido un detalle muy técnico muy bonito, un caño que le ha hecho Almudena, un detalle de calidad de la capitana del español. Ahora es el español el que vuelve a tocar por línea defensiva, buscando banda derecha, poco a poco tratando de avanzar, pero se le escapa el balón la derecha a la jugadora Ona, creo que es, y Juliet Vidal sacará de banda, minuto 35 de juego de esta primera mitad en las instalaciones deportivas del Español, en el Dani Jarque. Español Femenil 0, Deportivo Alavés Gloriosas 0. De momento 0-0 en el marcador, compañeros.
2: Mientras que en el otro partido que se está disputando en Liga F, el Sevilla ha marcado el primero ante el Badalona, gol de Kantecham, el segundo para ella en su cuenta particular en lo que llevamos de temporada.
1: El Sevilla, que por cierto será el próximo rival tras el parón FIFA por selecciones del próximo fin de semana. El Sevilla visitará Mendizorroza el domingo 18 de octubre a las 12 del mediodía. Hemos conocido, lo contábamos ayer en el tiempo de Radio Vitoria Deportes del mediodía, un nuevo horario también, el domingo 25 de octubre a las 12:45 en el campo de Riazor, Deportivo La Coruña frente al Deportivo Alavés Gloriosas. Esos serán los dos partidos siguientes, pero estamos contando este partido del Español, que busca el ataque hacia la portería de Sofía Fuente. Bueno, el repliegue del conjunto de Andrea Esteban, es Andrea Gómez la que persigue el esférico y hace falta, y puede ser, no sé si le va a sacar
2: tarjeta
1: tarjeta
2: sí.
1: amarilla.
2: Vamos, si no le saca por eso,
1: Tarjeta amarilla Andrea Gómez, que prácticamente pues ha entrado, tenía el balón completamente perdido, ha entrado por detrás. Y bueno, pues una tarjeta amarilla, compañeros, como dice Gary, bastante clara, ¿no?
0: sí, Julia Guerra, que es una futbolista que a mí me gusta mucho, que tiene esa calma para esa salida de balón, fuerte físicamente en el duelo y bueno, ya la he visto varias veces en campo y la he sufrido como rival, y es una futbolista que bueno, yo creo que se complementa bien y es una futbolista que tiene muchos años, yo creo que en el fútbol de élite.
3: Se nota la experiencia porque cuando ve que va a barrer el balón, le pone el cuerpo, le pone el pie y le hace falta desde atrás. Creo que fue buscado también. Sabía que
2: A
3: se le
2: mí
3: iba a
2: también la
3: tirar porque
2: entrada me
3: la.
2: parece, no sé, ahí
0: Te puedes
2: no
0: ahorrar
2: había nada
0: esa
2: la jugada,
0: tarjeta. Te
2: ¿no?
0: puedes
3: No,
0: ahorrar esa
3: no era
2: entrada.
3: una
2: Toda
3: jugada
2: la
3: de
2: jugada
3: peligro
2: fue
3: que
2: en
3: había que
2: tarjeta.
3: cortarle un contragolpe, nada. Me parece que fue innecesaria la falta desde atrás, ¿no?
2: Yomi.
1: Balón que busca el español cerca del área Sofía Fuente. Recupera a Shinji. Shinji tratando de abrir la banda derecha. A la
0: Uy,
1: carrera
0: uy. De
1: de
0: Carmen, sí.
1: Carmen Sobrón. Carmen Sobrón tiene a Reyes Moreno y por el centro Shinji. Ojo, Shinji. Shinji que puede llevar al borde del área. Controla surcoreana. No era
0: La
1: Reyes
0: Reyes,
1: Moreno, perdón.
0: sí.
1: Y el balón que lo despeja el español en un nuevo contragolpe del Deportivo Alavés Gloriosas, en algo que está sucediendo en

0: Yo creo que en el último momento de la decisión siempre estamos decidiendo mal y es la pena porque hasta el pase que dices tú de Shinji es espectacular. Que no sé si hubiera sido falta o si hubiera revisado, yo que no sé. Pero es una pena porque es otra que desperdicia el Deportivo a la vez.
1: Y si os fijáis, Mikel Martín, Gary, tanto Yara como Anita Marcos, siempre tratando de buscar la espalda de. Siempre ubicadas para buscar la espalda, como ahora lo trata de hacer Almudena también en ataque.
0: Otro
1: Ojo
0: pase de
1: Almu,
0: Shinji.
1: Almu que puede, otro pase de Shinji, tiene en banda derecha Andrea Gómez, Almu para Andrea Gómez, puede perfilarse el tiro, Andrea Gómez.
2: Bien.
1: Cerquita de la portería defendida por Meritxell Muñoz en un contragolpe que aquí han estado más directas y más contundentes. Un pase de Siñe largo para Almudena, que está haciendo estragos en la defensa, sobre todo con Vallejo. Almudena perfectamente le ve a Andrea Gómez, que sin pensárselo dos veces dispara al palo corto
0: Que era córner, dan el palo.
1: y no por mucho se ha ido fuera, ¿eh?
0: Sí, dan el, para mí es córner, dan el palo y es lo que
3: O sea,
0: se quejaba Andrea, claro.
3: lo que se reclamaba, yo creo que, bueno, me voy a quedar con una de las dos, me parece que más queda en el palo. No sé si alcanza a tocar el balón la defensora del Español, pero bueno, es lo que reclamábamos recién, lo que hablábamos hace un rato de Shinji, ¿no? De más participación en las dos jugadas que tuvo Shinji. Metió dos balones muy buenos en profundidad y eso es lo que necesitamos de una medio centro que tiene más juego que marca. Creo que ahí hubo sacrificio, quitó dos balones y a partir del pase de ella se creó peligro.
1: Martín, compañero, recuerdo que
2: Sí.
1: le vimos a Shinji ese partido amistoso de Euskalcopa, tercer y cuarto puesto,
3: Sí.
1: Martín en Amurrio, y no tardaste mucho en ver sus cualidades, ¿eh? Lo vimos rápido, ¿eh? Sobre todo tú lo viste rápido.
3: Sí, es que tiene presencia, tiene elegancia para
1: Un amistoso
3: jugar, hemos
1: contra
3: visto esos
1: Eibar.
3: pases que hacen diferencia y bueno, bueno, lo hemos visto en estos dos últimos balones que a partir de los pies de ella ha salido a los dos balones de peligro, ¿no?
1: Y ahora balón que puede ser peligroso a favor del Alavés Gloriosas. Centra Inés Altamira. Puede rematar el conjunto de las Gloriosas. Y creo que es
2: Corner,
1: córner
2: sí.
1: favorable de
2: Ha dejado
1: nuevo
2: salir
1: para
2: ahí.
1: el Alavés. Ahora por el otro costado, por banda izquierda. No sé si era Pichi la que ha forzado el córner. Y bueno, pues nueva oportunidad de peligro, nuevo córner cuando es el minuto 40, 0-0 en el marcador. Vamos a ver si se mueve el marcador favorablemente a las gloriosas. Si hay ganas de contar algo bueno, hemos estado a punto de contar algo muy bueno con ese disparo de Andrea Gómez. Y ahora
0: Sí,
1: botar el
0: la
1: córner.
0: clave segundo palo, Inés
3: Sí, no,
0: Altamira y
3: vea,
0: Andrea.
3: lo que me sorprende, no queda nadie en el rebote, a ver cómo sale esta jugada.
1: Nadie de
3: Ahí
1: topazo
3: sí.
1: el largo, gracias al segundo palo, pero no llega a la posición de Inés Altamira, que no estaba muy lejos, seguramente te han escuchado, Miquel, o lo tenían más o menos claro ellas también, que tenían que buscar a Inés, que está sacando muchas faltas ella, pero que claro, lógicamente con su altura y su buena condición de remate de cabeza, en un córner puede hacer mucho daño. Al balón es para el Español Femenil, minuto 41 de juego de esta primera mitad en el Dani Jarque, Español Femenil 0, Deportivo Alavés Gloriosas 0.
2: Respecto a la jugada anterior, decir que Shinji con dos pases se pone de MVP, ¿no? Podríamos decir en ataque para el Deportivo Alavés porque ha dado una claridad en esas dos jugadas. Y en cambio, esta última jugada a mí sí me ha parecido bien hilada y bien finalizada por parte del Deportivo Alavés. Cuando ataca el Español, Yomi.
1: Ataca por la derecha, llega al área el conjunto de Sara Monforte, puede tirar desde el borde del área, pero para sin demasiados problemas, Sofía Fuente, un nuevo ataque peligroso. Como decimos, no están especulando ninguno de los dos equipos y cuando tienen ocasión de peligro, buscan la portería rival con la mayor verticalidad que pueden. En esta ocasión era el remate desde el borde del área del conjunto Periquito, que ha parado sin problemas Sofía Fuente hasta ahora, muy segura bajo palos. Ha tenido las oportunidades que ha tenido para parar. Sobre todo esa recuerdo, creo que sea con el contragolpe de Ona, lo ha parado sin problemas. Y bueno, pues de momento el partido ya acercándose al descanso, sigue el 0-0. Ahora es el Español el que va a sacar la presión del Alavés Gloriosas, perdón, a todo el campo. Andrea Gómez presionando, es Nayara Topazo la que juega al largo. Despeje del Español, puede haber peligro a favor del conjunto de Andrea Esteban y es Carmen Sobrón la que centra por banda izquierda, el balón directamente a manos de Meritxell Muñoz, minuto 43 de juego, 0-0 en el marcador.
0: Sí, y hemos visto esa salida de balón del Español que siempre intenta con portera pasar a la central. Para mí, hemos visto que si le aprietas un pelín ya generas dudas. El Español no es un equipo que genere a través del juego mucho. Lo hacen eso para juntar, pero aún así luego en medio campo no hay nadie excepto Anita Marcos que venga y gane ese duelo. Yo creo que tiene que apretar y estar en ese carril central esperando ese golpeo que haga el Español

0: y recuperar. A partir de ahí, el Deportivo Alavés creo que tiene, vuelvo a repetir, que finalizar mejor estas últimas jugadas.
1: Carmen Sobrón ataca por banda izquierda y un nuevo, seguramente, el saque de esquina para el conjunto de Andrea Esteban. Hemos perdido la cuenta ya, pues son unos cuantos los corners que ha botado el conjunto de Andrea Esteban. De momento tampoco ha habido revisiones de posibles situaciones del FVS, lo que es un poco el VAR
2: Bar,
1: en el
2: sí.
1: fútbol femenino. Va a haber nuevo córner para el conjunto de Andrea Esteban. Vamos a ver qué ocurre.
3: Fíjate, aquí, perdóname, rápido en el córner, Hanane creo que va al rechace, intenta, se mete dentro del área, pero luego va al rechace,
2: Pero
3: creo que
2: sale, ¿no?
3: lo han podido solucionar a eso. Ahora lo vemos de nuevo, que ha pasado.
1: Topazo y se tiene que sacar de puños Meritxell Muñoz. Estaba Reyes en el primer poste, Andrea Gómez en el centro de la portería, Inés Altamira en el segundo palo como posiciones estratégicas. En cualquier caso, el balón lo ha repelido la portera de Sabadell, Meritxell Muñoz, y ahora el balón va a ser de nuevo para el conjunto catalán. Estamos acercándonos al minuto 45. La colegiada se dirige a la situación de Sara Monforte, la entrenadora de Español. Algo le está explicando que no le parece convencer a la entrenadora catalana. En cualquier caso, llegando al minuto 45, vamos a ver si nos ponen el tiempo que va a descontar. Algo no ha gustado demasiado al banquillo del Español. Minuto 45 de juego, sigue el 0-0 en el marcador.
0: Sí, no entendemos un poco qué ha pasado.
2: Pues le habrá dicho
3: ahí
2: cualquier
3: terminó.
2: cosa,
3: Sí.
2: y Sara Monforte decía: no he dicho nada. Se acaba la primera mitad, yo Mikel,
1: Final
2: con cierta
1: del.
2: discusión,
1: Sí,
2: ¿no?
1: sí, ha sido un final
0: Es una
1: un poco
0: entrenadora
1: surrealista.
0: es una
2: caliente, ¿no?
0: entrenadora de sangre caliente. La verdad que yo me he enfrentado varias veces con ella y bueno, lo vive mucho, es muy pasional y bueno, pues.
3: Lo que pasa es que no hemos visto la jugada que puede que se haya enojado o haya habido polémica, ¿no?
1: Compañeros, ha sido un final un tanto surrealista. Estábamos contando
3: Sí.
1: el córner, calculando cuánto quedaba para el 45, y es que prácticamente no es que no haya habido descuento, es que no se ha jugado desde el 44-45, no se ha jugado ya nada, porque ha ido la colegiada Elizabeth Calvo a la situación de Sara Monforte, algo han discutido, no sé si la ha podido descentrar a la colegiada, que en cualquier caso ha señalado prácticamente sin que nos diéramos cuenta el final de esta primera mitad, media parte en las instalaciones del Dani Jarque del Español, Español Femenil 0, Deportivo Alavés Gloriosas 0.
2: Bueno, pues este es el resultado ahora mismo, con 0-0. Veíamos ahí 5 córners para Deportivo Alavés Gloriosas, que no es una cifra desdeñable. Lástima que nos ha sacado ventaja. Chicos, os pido una valoración rápida de lo que hemos visto ahora. Hacemos una pequeña pausa y luego lo desarrollamos con más detalle. Pero si tuvierais que destacar algo de lo que hemos visto hasta ahora, y luego lo desarrollamos un poquito más. Martín.
3: Bueno, principalmente la audacia del Deportivo Alavés de ir a buscar el partido, de no meterse atrás, de presionar arriba, tal vez con algunos errores de precipitación para poder jugar el balón, pero ha tenido alguna ocasión. Seguramente habrá que solucionar algunos problemas en balón parado para poder tener más posibilidades.
0: Bueno, yo creo que Deportivo Alavés que hemos visto superior cuando tiene balón, pero le falta esa parte final, aprovechar un poco mejor el balón parado, porque yo creo que las ha tenido, pero no ha aprovechado muy bien. Y luego cuidado a esas descolgadas, porque hemos visto que con un pase ya te puede generar tanto para el Deportivo Alavés en beneficio como en contra mucho peligro.
2: Perfecto, bueno, pues esto es lo que tenemos encima de la mesa. Un buen papel, diría yo, del Deportivo Alavés Gloriosas. Nada desdeñable el trabajo de las jugadoras de Andrea Esteban. Al descanso, Real Club Deportivo Español Femení 0, Deportivo Alavés Gloriosas 0. Pausa y seguimos.

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0: Con Ray Checkers de Machine, música elegida por nuestro técnico hoy encargado de la dirección técnica, Aitor Arrizabalaga. Vamos a comentar un poquito más lo que ha dado de sí esta primera mitad de ese Español 0 al Alavés 0, donde, primero igual vamos con la información y luego vamos con la opinión. John Miquel Pradera, vamos a contar un poquito lo que ha sido esa primera mitad. Bueno, podríamos decir donde el Alavés ha llevado el peso del partido, sobre todo, un poquito más, no vamos a decir mucho más, pero un poquito más inclinado el campo hacia la portería defendida por Merichel Muñoz, aunque ocasiones hemos visto por parte de los dos equipos, ¿no?
1: Sí, coincido en el análisis, seguramente un plan de partido, una estrategia valiente por parte de las de Andrea Esteban, buscando pues que se juegue en campo del Español. Sí que es cierto que ha habido ocasiones bastante claras para el conjunto de Sara Monforte, como por ejemplo una de Ona, que ha parado Sofía Fuente con mucho acierto, pero luego el Alavés sí que ha equilibrado, y me acuerdo sobre todo de esa ocasión, ese contragolpe de Singy Almudena que ha rematado al borde del área Andrea Gómez, que ha ido, pues dudaban nuestros comentaristas si había tocado el poste. En cualquier caso, un partido en su primera parte bastante equilibrado, 0-0 en el marcador, equilibrado en cuanto a posesión, equilibrado en cuanto a tiros, y de momento, teniendo en cuenta que está jugando fuera de casa el conjunto de Andrea Esteban, pues no podemos dar por mala la primera mitad. Ahora falta lo más difícil, que es ejecutar una segunda parte en la que sea igual o mejor, para traerse algún punto y quién sabe si los tres desde el Dani Jarque a Gasteiz, Gary.
0: Cuanto más veo la jugada de Ona por la derecha, más claras veo tres cosas. Una, que la maniobra de Ona es bastante buena, la verdad, por la derecha. Dos, a mí el pase que tiene aquí me parece muy claro. Y tres, que la parada de Sofía Fuente es realmente con bastante mérito, ¿eh? Porque venía un disparo potente, Miquel.
2: Sí, yo estoy de acuerdo, ¿no? Ahora que la vemos mejor, sí que es cierto que el pase de Lucía era bastante claro.
0: Sí, pero que lo hace bien Ona, ¿eh?
2: Y lo hace
0: se
2: muy
0: va bien a la derecha al final, va.
2: Y yo en directo ya me he dado cuenta el paradón de Sofía, que un día más, pues eso, bajo palos, es una portera de las mejores de la categoría, ¿no? Y bueno, pese a su juventud.
0: ¿Te está gustando el Deportivo Alavés?
2: Era lo que me esperaba un poco. El partido no me está sorprendiendo porque me lo esperaba así, duro, con

0: con ocasiones, todos los huecos que me imaginaba sí que están pasando las acciones de peligro por ahí. Pero un poco lo que hablamos también ahora en micro off con Martín, pues un poco la pena, ¿no?, de que estos últimos partidos, ese último momento ha faltado. Ojalá en el día de hoy, pues este mal, ¿no?, del comentarista que se suele decir, pues me venga en contra y decidan bien. Ojalá, porque bueno, el resto, pues bueno, hemos visto que obviamente por el costado izquierdo derecho del Deportivo Alavés se puede hacer muchísimo más daño que por el derecho del Español. Y cuidado pues con esas arrancadas de Yara, de Anita y de Ona, que al final un poco es el peligro que tienen ellas, ¿no? El salir en contras y ser alguna de encarar y de generar ese uno contra uno, como hemos visto con la acción de Ona.
1: Pero no me has contestado.
0: Me está gustando.
1: Te está gustando, sí, vale, porque era lo que esperabas, pero igual eso no tiene por qué ser bueno. A ti te está convenciendo.
0: Sí, porque no me está sorprendiendo. Perfecto. Entonces, bien.
1: Que, muchas veces los entrenadores es lo que buscan, ¿no? Y buscáis a veces, ¿no?, que el plan de partido salga como lo establecido y mientras se mantenga, luego haya gol o no gol,
0: que normalmente
1: será bueno, ¿no?
0: Cambiar.
1: Exacto.
0: Porque te suele pasar que tienes una cosa y a veces pues somos listos o perros y al final tienes que buscar para que no te lean las costuras durante el partido incluso.
1: Efectivamente. Martín, ¿a ti te está convenciendo
2: misma pregunta?
1: Sí.
2: Sí, a mí, a ver, las gloriosas me están gustando desde el primer partido que la vi. A mí me gusta la forma que tiene de jugar, la forma que plantea Andrés Esteban los partidos.
1: La idea, ¿no?
2: La idea. A mí me gusta. Inclusive durante los partidos ha ido cambiando de sistema y ha tenido siempre el mismo volumen de juego. Así que me parece que viene haciendo bien las cosas, pero si tenemos que hablar, lo mejor de falta de algo es la falta de gol. Ya estamos prácticamente en los dos partidos y medio,
1: sí,
2: que no ha podido convertir, y los partidos que ha ganado los ha ganado uno por la mínima y los otros por dos goles. Así que me parece que eso es lo que le está faltando un poquito al Deportivo a la vez, pero sí que me gusta, que tiene volumen de juego, que a qué jugadora que le haya tocado entrar, creo que lo ha hecho bien, ha cumplido, y bueno, ahí vemos los recambios que ha realizado y

0: De gol le preocupa, es el equipo que menos goles ha marcado en toda la Liga F, el Deportivo Alavés, con 3 goles tan solo. No hay ningún otro equipo que tenga tan pocos goles. Esto te pone la mosca detrás de la oreja, te mosquea un poco, te preocupa.
1: Bueno, mientras esos pocos goles sirvan para sumar de 3, que a veces mientras no te metan mucho y tú, aunque metas poco, pero lo materialices con un más 3, pues bueno, lo importante es también que alguna vez lo hemos comentado, esa portería cero, ¿no? Y a partir de ahí construir.
2: Perdón, hay un partido también, lógicamente, así como decimos que hace pocos goles, que los goles que ha hecho lo han rentabilizado, también le han hecho pocos goles. La única diferencia es que sacar el partido del Barcelona, sacando ese partido, el Deportivo de la Vez no ha recibido muchos goles. Con el Atlético de Madrid fue 1-0, la otra vez también de visitante fue 1-0, por eso hay que analizar también en el volumen de juego. Creo que está haciendo bien las cosas defensivamente, ¿no?
0: Los datos dicen que son 1, 2, 3, 4, 5, es el sexto equipo más goleado el Deportivo de la Vez, pero en 6 jornadas se ha tenido que enfrentar al Fútbol Club Barcelona, así que eso...
2: Yo sacaría ese partido, tú sacas ese partido,
0: sí, claro.
2: Pero bueno, es a un
0: pero
2: solo
0: tiene
2: partido.
0: Trampa, tiene
2: es
0: trampa,
2: como
0: tiene
2: es
0: trampa.
2: Como dice un técnico que lo conoce mucho aquí, Mané, es preferible que te hagan 6 goles en un partido y no un gol todos los partidos.
1: Y otra que decía era que el punto que te dan no lo pierdas.
2: Pero bueno, estamos por el tema de los goles, de los 6 goles contra el Barcelona, me parece que es preferible que te hagan 6 en ese partido y después mantener la portería cero, ¿no?
1: Como llueve, María. Como llueve.
0: Sí, ahora mismo lo comentamos con John Mikel. Esto empieza ya, la segunda parte, a punto de comenzar.
1: A punto de comenzar.

0: empieza ya la segunda mitad.
1: Preludio musical queríamos para eso es, el segundo tiempo.
0: Para, ¿vale?, que haya emoción y haya rock and roll en el juego, sobre todo en el ataque de las gloriosas, que anunciábamos, ¿no?, que estaba previsto mucha lluvia y ya lo ven, ¿eh? Está cayendo un aguacero ahora en el Dani Jarque. Creo que hay cambio de posición de Almudena con Carmen Sobrón. Almudena la vemos por banda izquierda. Yo te iba a comentar, Martín, si esperabas algún tipo de cambio táctico, Martín Miquel, y ya, pues una variación, Almudena está ahora en banda izquierda. Y también quería añadir, ha empezado ya la segunda mitad, de momento sin gran peligro para ninguno de los dos equipos, añadir el buen papel de las que han entrado nuevas hoy, ¿no? De Hanane, de Almu, sobre todo, y también incluso de Carmen Sobrón.
2: Sí,
0: precisamente. De Reyes, perdón, Carmen jugó el otro día.
2: Sí, precisamente.
0: De Reyes, y sobre todo de Almu y de Hanane.
2: Sí, los primeros 15 minutos de ellas han sido buenos, esos ataques por el sector derecho. Luego después ha llegado el Deportivo La Vez, están haciendo un papel correcto, lo decía yo en el entretiempo. Creo que toque a quien le toque, ese sistema de juego que plantea Andrés Esteban, tanto un 4-4-2 o cambios de posiciones de jugadores, de jugadoras por un sector, por otro, dentro de todo lo vienen haciendo bien. Yo creo que falta un poquito más de profundidad que lo que venimos anhelando para que el Deportivo a la vez pueda crear más posibilidades de gol netas, ¿no? Que sean más de peligro.
0: Apuntamos una tarjeta amarilla ahora en creo que ha sido para Carmen Sobrón en banda
1: para
0: derecha.
1: Hanane.
0: Para Hanane. Para Hanane, correcto. Bueno, en la banda derecha era Hanane la amarilla. Apuntamos la segunda amarilla para el Deportivo de las Gloriosas. Tenía una Andrea Gómez y ahora tiene otra Hanane. Un balón peligroso que puede jugar en largo el Español. Juega en corto por banda izquierda. Una falta a favor del Español femenil, que tiene el balón que lo para sin demasiados problemas Sofía Fuente. Primer ataque del conjunto local. Ahora Sofía Fuente busca el saque rápido por Hanane, a través de Hanane por banda derecha, que juega muy en largo, buscando la espalda del Español femenil, que recupera el peligro, el balón sin problemas. Y ahora es Merichel Muñoz la que juega en largo. Minuto 47 ya de juego en este Dani Jarque. Español femenil 0, Deportivo a la vez Gloriosas 0.
1: Miquel, una Jorladiz para pillar en la espalda, una Ainhoa Guayar, que también le hemos visto hacer goles de bella factura a la contra y demás. Ainhoa suele jugar, si no me equivoco, corrígeme si me equivoco, por la izquierda, la puede meter por la derecha para hacer daño por ese perfil que dices que es más frágil, ¿no?, del Español, ¿o qué? ¿Cómo lo ves? Pero por lo menos son perfiles interesantes, ¿no?, para valorar, ¿no?
3: Porque al final, creo que lo que dices tú, el partido ahora, encima con este campo que va a estar mucho más rápido, claro, para buscar esas contras, me parece las futbolistas ideales y que las tiene que utilizar, y entiendo que las utilizará Andrea. Por el lado contrario, al final, pues bueno, también tienes a Brownie, a Arana, a Natalie Scott y a Naima, que también son de ese perfil, ¿no? Entonces, bueno, ahí está un poco las cartas que utilice cada entrenadora, que veremos cómo va, pero sí que es cierto que esta influencia del campo también parece una tontería, pero seguro que afecta.
1: Vamos a ver si tenemos también oportunidad de ver a la gasteiztarra Paula Arana. Y Miquel.
0: Balón que jugaba el Español, trataba de buscar el contragolpe, pero Inés Altamira se cruza perfectamente la central Libicenca. No, era Juliette Vidal, perdón, Juliette Vidal, la sí. francesa, que viene del Bayer Leverkusen, de la Bundesliga alemana. El balón que va a sacar ahora el Español femení, juega en corto por banda derecha, es la posición de Paula. Paula busca con Ona que trata de encarar, vuelve con Paula con Ona, buena triangulación del conjunto local, que pedían una posible falta.
1: Si te pitan eso, nada, ahí no había nada.
0: En cualquier caso, el balón sale por línea de fondo y sacará de puerta la madrileña, la portera del Alavés Gloriosas, Sofía Fuente, que hasta la fecha, bueno, está jugando todos los minutos, tiene con Somea Poloz en una buena competencia, la nacida en Trelleborg, nacida en Suecia, Trelleborg, pero internacional con Bosnia y Herzegovina. De momento no ha tenido minutos en liga, y ahora es Hanane la que roba el balón con buena contundencia, busca por banda derecha a Carmen Sobrón. Carmen, que puede centrar, centra Carmen Reyes, bueno, puede llegar, despeja el peligro en la defensa del Español. Nuevo ataque con peligro del conjunto de Andrea Esteban, que sigue atacando. La verdad es que Vallejo, creo que es la capitana la que está jugando en la lateral izquierda ahora mismo también. Primero era Almudena por la primera parte por banda derecha, y era Carmen también.
3: Va a soñar con ambas.
0: Está encontrando las costuras de Vallejo, una jugadora que tiene buen pie, pero que en defensa está sufriendo, Miquel.
3: Sí, y estamos viendo justo ahora también a Laurita Navajas, que es otra de las opciones a destacar. Pero bueno, veremos ahora este córner que

0: tal si lo aprovecha el Deportivo Alavés, que vemos que hace algo parecido a lo de la primera mitad, de acumular mucha gente en segundo palo. Veremos cómo va, aunque no deja nadie en el primero.
1: Dale, Yomi.
2: Va a sacar el córner el conjunto de Andrea Esteban, el Deportivo Alavés. Gloriosa es Nayadet, la que busca el primer palo. Despeja el peligro el Español, que sale ahora con rapidez a la contra. Mucho peligro están teniendo estas segundas jugadas para cada equipo. Ahora es por banda derecha Ona la que quiere encarar a Hanane. Busca por dentro Ona, sigue tocando el conjunto de Sara Monforte. Paula por banda derecha buscando, el balón sale fuera, Hanane lo protestaba. Ahí se ve también la veteranía de la lateral internacional por Marruecos, la capitana de la selección. Rápidamente ha señalado el balón que salía fuera, y el balón que sacará Juliet Vidal ahora de banda. Tiene la posibilidad de jugar en largo a Reyes Moreno, que tiene buen juego de espaldas. Efectivamente, Reyes Moreno aguantando el balón de espaldas, juega muy bien en dos toques. Esto siempre suelen decir, ¿no? El delantero que reciba, la delantera que reciba de espaldas, que no juegue en un toque, que por lo menos controle y trate de jugar de cara al que viene.
1: Ha replegado bien en la acción, sí, anterior el Deportivo Alavés, pero Martín, tú te estabas aquí desesperando con alguna, sí, cosa, me hacías dos.
3: Yo le voy a preguntar a Mikel, que sabe mucho más. Mikel, hay analistas, ¿no? Que están viendo el partido, y que sí, el Deportivo Alavés, lógicamente, creo que va el enésimo córner. El Deportivo Alavés no ha ganado ninguno de cabeza, han rechazado. El Deportivo Alavés con un rechace, con una sola persona, con una sola jugadora en rechace, y todos los rechaces lo ha ganado el Español.
1: Y salen en contra.
3: Exactamente la misma jugada que en el primer tiempo. Creo que me parece que ahí tiene que haber, quienes están mirando el partido, las analistas, los que lo ayudan a Andrea Esteban, poner dos rechaces, porque no están ganando los cabezazos en los córner, y creo que tiene que ser más importante ganar el segundo balón, ganar ese rechace, para que a partir de ahí se pueda empezar a jugar en la segunda pelota.
0: Y teniendo encima futbolistas como son Yara y Ona, que hemos visto que no dudan y salen a la contra, y han decidido mal ellas, y afortunadamente pues el balón que bueno, que no han decidido bien y que no ha sido fructífero.
1: ¿Tú apostarías también por poner dos?
0: Sí, por lo menos una obviamente con la futbolista, y otra con, por lo menos, más cerca de área, para tener esa cobertura fácil de salir a contra, ¿no? Yo creo que es una pena, porque no sé cuántos, no tengo el dato, pero estará cerca de 7 o 8 los corners ya que han sacado.
1: Sí. Primera mitad han sido 5, o sea que 7 o 8 sí que pueden estar. Perdona, Miquel, que te interrumpa, porque tenemos que cantar otro gol, en este caso el empate a 1 del Badalona en casa del Sevilla. Recién empezada la segunda mitad, ha empatado a 1 la jugadora del Badalona, Lucía Martínez. Ha marcado el primer gol esta temporada para ella, la centrocampista de 24 años, ha puesto el empate en este partido, así que Sevilla 1, Badalona 1. Seguimos en el Dani Jarque, John Miquel.
2: Minuto 53 ya de juego, 0-0 en el marcador. Ahora era Hanane la que en un balón, una segada, despejaba el peligro por banda izquierda del Español. Por cierto, la jugada anterior ha sacado de puerta Inés Altamira, ha buscado a Shinji y han sacado bien, jugado el balón hasta que, bueno, Almudena no ha conseguido driblar a su defensora por banda izquierda, pero bueno, esta puede ser otro cambio interesante, ¿no? Ante la presión del Español, en lugar de sacar Sofía Fuente en corto o jugar ella misma en largo, pues ha ido Inés Altamira y ha buscado en un pase ni corto ni largo, a media distancia con Shinji, y bueno, puede ser una buena alternativa al hilo de lo que decías, ¿no, Martín? De buscar cambios en cosas que no están funcionando. De lo de los córners, el otro día también, más de 10 córners en Madrid y no hubo gran peligro. Ahora es el Español el que ataca en por banda izquierda. Hanane de nuevo vuelve a despejar el peligro. Esto es una fase de partido, seguramente ahora con el Español buscando con más incisivas, ¿no? que el Alavés gloriosas.
3: Sí, hay dos cuestiones. Una, yo me gustaría más participación de Shinji, como dije, que la busquen más a ella. Lógicamente que tiene un marcaje muy, muy de cerca, que no es fácil, porque saben que tiene buen juego, tiene buen golpeo. Y bueno, a ver, que estar con prácticamente con cuatro ojos mirando ahí, porque la están buscando a Hanane, prácticamente tiene amarilla. Lógicamente Hanane es una jugadora de selección, una jugadora de experiencia, pero ha habido dos jugadas que ha ido a barrer sobre el límite. Bueno, habrá que tener especial cuidado porque esa tarjeta amarilla le puede pasar factura.
2: Y yo estoy con Gary en un tema, ¿eh? Le veo un poco ya menos fresca que la primera mitad, es una jugadora que no estaba teniendo tantos minutos. Yo sí que tal vez la opción de Guayar por banda izquierda o Yorladiz por derecha podría ser interesante. Eso en cualquier caso lo decidirá Andrea Esteban. Ahora es el Español el que combina por su parte.

0: defensiva ya un poco más avanzada, ya en campo del Alavés, más metidito, más con cerquita de su propia portería, pero en cualquier caso la defensa posicional y la basculación del conjunto de Andrea Esteban ha sido lo suficientemente buena para que el Español perdiera el balón en la circulación, que no está siendo fácil para ninguno de los dos equipos circular y poseer el balón. Las defensas, podríamos decir, se están imponiendo, no sé si a los ataques, pero por lo menos a las posesiones de cada equipo. Ahora es el Alavés el que va a tener el saque de banda por mediación de Yulet Vidal, la jugadora nacida en Lille, la francesa internacional en categorías inferiores, ex del Bayern Leverkusen. Busca a Reyes Moreno, que juega de cara, pierde otra vez en Alavés. Poco le está durando el esférico al conjunto de Andrea Esteban, no consigue aguantar mucho el balón cuando ahora es la presión a todo el campo del Alavés. Merichel, que juega en corto, superioridad numérica a la hora de sacar el balón en cuanto a la posesión con respecto a la presión. Juliette Vidal recuperaba, pero de nuevo es el Español. Bueno, lo estamos viendo durante el partido, ¿no? Jugadas que duran segundos para cada equipo el balón, ¿no, compañeros?
1: Sí, sí. Justo hay una jugada, Juliette corta un balón ahí, tenía para dársela a Singy abierto y la quiere meter para el medio y la vuelve a perder. Es lo que veníamos viendo en la terminación del primer tiempo. Apenas quita, pierde muy rápido el balón la gloriosa, el Deportivo de la Villa. Ahí es donde, lógicamente, si perdés muy rápido el balón después de un esfuerzo muy grande, es donde no podés crear la jugada con soltura, ¿no?
0: Se preparan cambios, creo que son Guayar y Navajas las que están para entrar. Mira, justo lo comentábamos, ¿no? Lo comentaba Gary, creo, en el descanso con Mikel. Justo lo estaba pidiendo yo también, la entrada de Guayar y también Mikel, ¿no? Lo de Navajas. Bueno, Guayar y Navajas, cuando hay una nueva falta que va a votar Inés Altamira, si os parece la contamos y luego analizamos las posibles variantes tácticas. De momento se está tomando su tiempo la colegiada Elizabeth Calvo. Ya Inés Altamira se dispone a lanzar. Algo ha debido pasar, que está parado el tiempo. La propia Inés Altamira pide explicaciones a una de las linieres. No sé si es por el cambio, que están esperando hacer los cambios, o por qué, pero en cualquier caso no saca la falta todavía Inés Altamira. En cualquier caso, lo que decía, ¿no? Puede ser interesante, ¿no? La entrada de Guayar.
2: Es Parera, sí. ¿No? Laia Parera.
1: Es Parera y Laura Navajas.
3: Algo le ha pasado al árbitro asistente, ¿no? Sí, parece, ¿no?
2: El micro, yo creo que se habrá mojado, igual.
3: Sí, parece que le están cambiando el sistema de comunicación, ¿no? El microfonillo, sí. Perdón, el pinganillo, vamos, todo el tema de comunicaciones.
0: Puede que sea triple cambio igual, ¿eh?
1: Déjame analizar esta jugada de tiro libre. No entiendo por qué va a chutar ese balón Inés Altamira, que es la jugadora más alta, y no va al cabezazo, porque supuestamente el balón va arriba, y una central, una defensora, me parece raro quién sea la dueña del balón de esos tiros libres ahí, ¿no?
0: Martín, las está poniendo, Mikel nos dirá mejor, pero las está poniendo Inés Altamira prácticamente todo el partido desde el centro del campo. Creo, por cierto, que son Parera, como decís, no eran Navajas, sino Parera la que puede entrar con Guayar. Y las está poniendo Inés Altamira, que seguramente será de las que mejor va de cabeza, pero también Mikel es de las que mejor desplazamiento de largo tiene, ¿no?, del equipo.
2: Sí, claro. Por ejemplo, mira, de hecho veíamos el año pasado a Mapi León, y en la selección, que es la central izquierda en este caso, que era la que ponía todos los centros, todas las faltas de balón parado, córners, etcétera. Y bueno, puede sorprender. Sí que es cierto que igual en este equipo, en el que bueno, tienes a Nayadet, que saca muy bien, tiene que, yo creo, que sacar las ellas, y estoy de acuerdo con Martín, que sea Inés la que remate. Sí es cierto que lo que decís, ¿no? Tiene muy buen golpe de balón, pero en un momento en el que se escasea tanto ese remate y estamos, y lo que dice Martín, ¿no?, que me está haciendo con señas de la altura, pues obviamente esa modificación yo creo que sería positiva, ¿no? Porque, que bueno. Y luego, bueno, estamos viendo que por el lado contrario, decías tú de los cambios, yo, Mikel, creo que va a salir Natalie Scott. Y, uh-huh. Y bueno, veremos, porque es una futbolista con mucho gol y seguramente igual sea el cambio por Anita Marcos.
3: Mientras tanto, continúa el partido parado y ya podemos confirmar que es por un tema del equipo de para comunicarse, ¿no?, que tienen entre el conjunto arbitral. En este caso, el asistente número uno, Andrada Lomán, parece que se le ha averiado y le están haciendo esos cambios.
1: Tenemos que recordar que hace creo que dos o tres partidos atrás había un problema con, con toda esta tecnología que bueno, que lo padeció el Deportivo Alavés. Me parece que fue el partido contra
0: el Atlético en Alcalá de Henares, Martín.
1: Es,

0: Exactamente,
1: Son
0: que
1: problemas
0: no.
1: con el FVS, ¿no,
0: Claro, no funcionan ciertas cuestiones, todo
2: Sí, pero
0: eso.
2: eso no paró el partido. Es que ahora ya llevamos. ¿Cuánto tiempo llevamos con el partido parado?
1: Llevamos fácil
2: 3 o 4 o 5 minutos.
1: Sí.
2: Por eso. Bueno, la verdad que un poco surrealista lo que está pasando. Le escuchábamos o le leíamos los labios, ¿no? Al asistente Andrada Lomán diciéndole a la árbitra principal Elizabeth Calvo: Me escuchas. Pero
1: y encima,
2: no parece
1: claro,
2: que
1: con
2: le escuchara.
1: Con el aguacero que ha caído, ¿no? Pues se estarán quedando frías las jugadoras.
2: Claro.
1: De ambos equipos.
2: Claro, sin duda.
1: Estamos ya en el minuto 60, pero eso.
2: A ver, parece que ya está.
1: Tendrá que añadir 4 o 5 minutos después en el descuento por este parate que dicen en Argentina. No sé quién lo dice. Y se va a reanudar la segunda mitad. Ya están las colegiadas preparadas. Inés Altamira que marca jugada. Busca el largo. Muy cerrado el centro. Se va directamente. Oh. Por línea de fondo, un balón que estaba en el segundo palo. Merichel no ha salido a por el balón. La defensa se ha quedado a media salida. O sea,
2: no ha ido nadie a por el balón.
1: No ha ido nadie, ni las delanteras ni las defensas.
0: La verdad que no fue un mal centro. Fue un buen centro entre la portera y la defensa. Esa línea, bueno, tal vez faltó esa gente con más decisión, esa jugadora con más decisión para poder atacar el balón, ¿no?
1: Es que tiene un golpeo largo también Inés Altamira, que es lo que decía antes, que es fíjate, Martín, cómo la ha puesto.
0: Sí, ha sido buena, pero bueno, yo creo que hay otra jugadora.
1: Tú la reclamas arriba, ¿no?, para rematar.
0: Sí, y como lo veías, si ese mismo balón iba Inés Altamira con un poquito más de altura, son cuestiones, lógicamente, que debe tener trabajada ahí, pero bueno, a mí, en mi deseo, yo siempre...
2: Tú no lo ves.
0: Dejaría una central, o para que defienda o para que vaya a atacar.
1: Reyes Moreno buscando el centro, la delantera madrileña buscando el centro, ahora una fase del partido tal vez más favorable para las gloriosas, incluso con esa posibilidad con Ainhoa Guayar y con Laia Parera, jugadoras pues ofensivas, ¿no? Laia Parera, lateral derecho, muy ofensiva, y Ainhoa Guayar un puñal en banda izquierda, en banda derecha. Le estamos viendo más en banda izquierda esos partidos. Todavía no han entrado. Enseguida les oficializaremos los cambios. El español también, como decía Miquel, tiene preparada a Scott, creo que es.
2: Sí,
1: balón
2: es.
1: Que juega Lolo Hanane. Directamente fuera hacia la grada del Ciudad Deportiva Dani Jarque. Algo que en el fútbol moderno se ve menos. Un despeje contundente, pero que de vez en cuando viene como agua de mayo, nunca mejor dicho, en este Dani Jarque, lleno de... Que ahora parece que llueve menos, pero los primeros minutos de la segunda mitad ha sido un auténtico aguacero de lluvia. La que se marcha es Yara,
2: sí.
1: Y entra Scott, ¿no? Si no me equivoco.
2: Scott, bueno. Que se escribe tal cual, ¿eh? Scott. No es Scott de...
1: ¿De Scottish?
2: Sí, eso.
0: No es Scott que empiece con S.
2: Exacto.
0: Eso es Scott.
1: Es. S-C-O-T. El balón que tiene ahora el Alavés, que juega al largo, buscando la posibilidad por banda derecha de Carmen Sobrón, que es bloqueada por la lateral izquierda, que era Vallejo, del conjunto local. Andrea Gómez, que puede tener una ocasión ahora buena, busca por banda derecha. Uy, ha habido un encontronazo, no pita nada, no hay nada ahí, parece nada en la defensa. Persiste el ataque del Alavés. Nayade Topazo con calidad. Ahora es Andrea Gómez, banda derecha. Jarane la pone en largo, al dentro del área, Reyes Moreno. Ahí está Juliet Vidal. Y a punto de marcar Juliet Vidal, a la lateral izquierdo, francesa. Había superado a la portera Merichel Muñoz y ha sido una defensa la que en su propia línea ha parado el balón. Una ocasión clarísima para el conjunto del Alavés con Juliet Vidal, compañeros. Ha podido ser el 0-1.
3: Sí, vamos, clarísimo. De hecho, era gol o gol esa situación que se venía viendo, ¿no? Sola estaba pasando el balón

0: y esa tiene que ser gol.
1: Qué una pena, porque...
2: Un poco duro ese fallo.
1: Sí,
2: ¿eh?
1: El Deportivo La Vez había robado 4 balones prácticamente sobre el sector derecho, había insistido, y en ese centro al segundo palo quedó prácticamente libre, sale a tapar la portera y puede haber terminado en gol tranquilamente, ¿no? La sacaron sobre la línea.
3: Bueno, ahora es el ataque del Español femenino que responde Hanane buscando el largo. Buena llegada en cualquier caso de Juliet Vidal, no tanto la definición... que la había superado, creo que es una jugadora... Es que, la había
0: sí. No, estamos viendo la acción, no sé qué hace ahí Ari Domènech, sí. Se queda clavada, deja sola Juliet Vidal.
2: ¿Y Juliet qué hace?
4: Sí. Juliet, vamos, pues no sé más clara que esa, no. Imposible que
1: y
4: la
1: no
4: tenga.
1: Sé si el balón iba a portería cuando chuto, ¿no?
4: No. Es que yo creo que le quiere dar, pero la golpea con digamos con el interior cuando claro. Ella quiere pegar con el empeine.
1: No sé si acá se dice,
4: le sale lateralmente, ¿no?
1: No sé si acá se dice, le pifia.
4: La erra, ¿no?
1: Le pifia el balón, le erra, no le da de lleno con el empeine, una pena.
3: Bueno, ahora es el Español el que buscaba otra vez una posibilidad de ataque. Sí que es cierto que estos últimos minutos de juego y ese parón que ha habido están siendo un poco más favorables para el conjunto de Andrea Esteban. Vamos a ver si es capaz de mantener esa regularidad en el juego y poco a poco se va superando un Español. Queda en cualquier caso un mundo, minuto 65 de partido, 0-0 en el Dani Jarque, ahora por banda derecha.
4: Quien sí ha marcado, perdona, Ion Mikel, sí. Es el Sevilla en ese otro partido que se está jugando de Liga F, Sevilla 2, Badalona 1, había empatado el Badalona a la vuelta del descanso y ahora ha sido Rosa Márquez quien ha marcado el 2-1 para el Sevilla. Seguimos en el Dani Jarque.
3: Llegan los cambios del conjunto de Andrea Esteban, se marcha Almudena, que ya decíamos estaba acusando el esfuerzo de la primera mitad, entra la sangüesina Ainhoa Guayar, la jugadora navarra, se marcha también Juliet Vidal, cambia toda la banda izquierda, no sé si Hanane pasará a banda izquierda y Laia Pereira a banda derecha, lo veremos ahora, pero cambia a Juliet Vidal al lateral izquierdo y a Almudena, que estaba jugando ahora por banda izquierda, primera mitad ha jugado por banda derecha, por Ainhoa Guayar y por Laia Pereira.
1: Sí, Laia Pereira me parece que el partido pasado lo hizo por, o no sé si aquí contra el Barcelona lo hizo por algún momento sobre el sector izquierdo.
3: Sí, ha jugado. Sí,

0: Echer, un balón que ha sacado el largo Inés, perdón, Sofía Fuente, lo que estaba haciendo Inés Altamira, que venía reclamando, veníamos reclamando sobre todo Martín, que Inés Altamira pasara al ataque, ha tocado de cabeza, era posible posición de fuera de juego.
1: Yo creo que sí que era.
0: Y precisamente Inés Altamira ha sido la que ha estado a punto de llegar a ese balón.
2: Sí, levantó la linier, era fuera
1: de
2: juego.
1: De todas maneras, no saca ahí el pie Inés Altamira, perdona, Yomi, dale.
0: Ataque del Español femenil buscando banda izquierda. No responde del todo contundente la defensa del Alavés. Sigue tocando el conjunto de Sara Monforte, ahora vuelve hacia atrás.
2: Por cierto, aprovecho un poco para desde aquí, que no lo hemos comentado, darle la enhorabuena a Maya, que ha sido campeona de la selección, y que yo creo que por el partido que está siendo va a ser un muy buen recambio en estos partidos ya de ahora en adelante.
0: Providencial el despeje de Hanane, un balón que venía con mucho peligro sacado por banda derecha. Nos unimos a esa felicitación, Miquel, lógicamente, a Maya García, una jugadora que por primero creo que fue el europeo de verano y después el Mundial Sub-20 ha tenido poco tiempo para trabajar con el conjunto de Andrea Esteban, jugadora cedida por el Real Madrid con mucha proyección, jugadora de 19 años. Ahora es córner favorable al Español femení, con muchos rifirrafes dentro del área, 2-1 en el saque del conjunto de Sara Monforte y el

0: Mucho no.
1: Voy mal, ¿no? Voy mal.
0: Mucho no entiendes. Dale, dale. Yomi.
1: Ataque por banda izquierda, creo que es Shinji. Shinji combina, quiere combinar no con Ainoa Guayar. Pierde el balón la surcoreana. Laia Parera situada en banda izquierda.
2: Necesita. Sí, es falta. Sí. Vuelvo a repetir. El equipo necesita más fluidez, más rapidez en generar situaciones. Hay mucha pausa de retener balón y ya hay en zonas en las que eso tiene que ir mucho más veloz, porque estamos viendo, sea lo que sea, carga al área, junta pases, me da igual, pero no retengas tanto balón. Porque
1: y no está Mikel en el campo para pisaditas tampoco, con la lluvia.
2: Claro, sí. En la primera parte con Andrea, ahora con Shinji. A ver qué tal el equipo si sigue resolviendo esto mejor.
3: Una pena, porque justo antes de esa jugada con Shinji, yo creo que iba a decir, habría que ver las estadísticas, pero Shinji no había perdido un balón todavía. Creo que prácticamente tenía casi el 100% de los balones bien ejecutados. Una pena en este, porque había ganado ya campo, tenía ventaja para poder jugar rápidamente ese pase, y eso que reclama Mikel, que tiene lógicamente razón de identificar el juego. Una pena, porque era una jugada de peligro.
1: Sigue cayendo el aguacero, nos hemos metido en un pequeño jaleo de artes marciales que si Bruce Lee escuchara, pues me diría tres cosas, pero
3: me
1: bueno, en cualquier caso,
3: Radio Vitoria.
1: Minuto 70 de juego en el Dani Jarque perdón, al español femenino 0, a la vez Reusas 0.
4: Bueno, por aclarar, era más de judo que
2: judo,
4: de karate.
2: Hice judo de pequeño.
4: Tú hiciste judo, sí. Pues eso es, no sé, como un nipón, ¿no?
2: O sotogari.
4: Sí, bueno, pues
3: yo me voy más atrás, más de kung fu, ¿no?
4: No, sí, pero ha sido, a mí, de verdad, viendo la acción repetida, la jugadora de español ha agarrado a Nayadet y la ha derribado totalmente. Me ha llamado bastante la atención. Sigue el peligro.
1: De topazo el largo en el disparo a la portería. Muy contundente el lanzamiento de la chilena de Manises, de la valenciana que juega con Chile. Pero para Merichel, yo la verdad que, perdón, tendré que ver más Karate Kid y más dar cera y pulir cera cuando se preparan cambios en el conjunto de Sara Monforte. Creo que tiene dos cambios. El balón ahora en ataque, buscando el contragolpe, el conjunto del local, el español, por banda derecha, buscando la Alex Hanan, y la que, no, Laia Parera, la que defiende en la posición de lateral izquierdo. Llega la ayuda y no a Guayar. El balón que sigue percutiendo el español por banda derecha. Buena la defensa de momento de las jugadoras de refresco. Tanto Laia Parera como Ainhoa Guayar han estado intensas en esa defensa. Hay un 3-2 en el saque de banda por banda derecha del ataque del español. Centro del español, despeja de puño Sofía Fuente, puede rematar el español. El balón que para Sofía Fuente iba con mucho veneno por alto, pero despeja el peligro el español. Minuto 71 de juego en el Dani Jarque. Español femenil 0, Deportivo Alavés Loriosas 0.
4: Vamos a comentar un poquito esta jugada. Vamos a darle también tiempo a Jo Miquel Pradera para que se aclare la garganta. Vaya,
1: matado,
4: mira,
1: cara,
4: mira, dos, es tremendo esto. Bueno, ojito con esos despejes, ¿no? Muy al centro.
3: Catch the ball.
4: Cuéntanos, sí, Martín, no, ahí centro, tenía que haber retenido, ¿no?
3: Sí, no veía un centro muy complicado.

0: porque al final sale Paulo Arana, que es media punta, por así decirlo, aunque ha jugado muchas veces de punta también, y al final saca a Brownie, que bueno, también puede jugar de extremo, pero bueno, yo me enfrenté a ella ya cuando estuvo en el Valencia, en Liga F, y una jugadora súper potente, con un golpeo tremendo y muy física.
1: ¿Cómo está el otro partido de la jornada? Ha vuelto a empatar el Badalona, 2-2 en el minuto 60, gol de Guijarro. Miquel.
2: Sí, atacaba el Deportivo a la vez por banda derecha. Era Carmen Sobrón, pero el balón que va directamente fuera. Es una jornada interesante, porque hay duelos en la parte baja también. Mañana juegan Valencia frente a Real Sociedad en la parte baja. Y en la parte alta, ni más ni menos, mañana un Barcelona-Real Madrid. Un partido, yo creo que tengo pronóstico claro, pero bueno, que sea, habrá que ver también.
1: ¡Ojo!
2: Hasta posibilidad de peligro para el Alavés. El balón que sale directamente por línea de fondo es saque de puerta. Era un balón que iba con un balón repelido por el centro del campo, que ha llegado hasta el borde del área y que ha podido tener ocasión de remate el conjunto de Andrea Esteban. Ahora un poco más con Andrea Gómez más volcada a la ayuda de Reyes Moreno en ataque. Ainhoa Guayar por la izquierda, Shinji delante de Nayade Topazo y Carmen Sobrón en banda derecha del ataque. El Español busca el contragolpe. Sí que es cierto, Nayade Topazo está cortando muchos balones. Y ahora mismo es Hanan en la que recupera, no, Laia Palera, perdón, la que recupera el balón muy bien la catalana, aguantando el balón y tocando para Pichi para banda izquierda. Ainhoa Guayar, que puede percutir por su banda, vamos a ver, la sangüesina no consigue escaparse de su par, una de las jugadoras que ha entrado de refresco en el conjunto de Sara Monforte. No era Domenech, no era una jugada que ya estaba jugando antes, y el balón que sale directamente fuera, minuto 75 de juego en el Dani Jarque, el partido muy abierto y el resultado pues a cero en el marcador, cero para el Español femení, cero para el Alavés gloriosas. Cuando se prepara un nuevo cambio, creo que va a entrar Navajas.
3: Sí, Laura Navajas. Empieza, creo que empieza la cuenta regresiva un poco del partido, y lógicamente que el Español tiene que arriesgar un poquito más, por eso esos cambios más ofensivos, en el cual el Español no estaba llegando, no está llegando mucho. Creo que tiene que proponer un poquito más el Español. Bueno, habrá que ver las gloriosas si pueden aprovechar esos espacios que dejan, ¿no?
2: Ataque el Español por banda derecha cerca del área de Sofía Fuente. Centra el Español, puede rematar con mucho peligro. El balón en el punto de penalti, la toca y saca despeje de la Alavés. Ahora es Guayar la que busca un caño en la salida del contragolpe. Trataba de forzar la falta y consigue la sangüesina muy acertada, arriesgado un poco buscando el caño ahí en el, estaba 5 metros por delante del área de Sofía Fuente. En cualquier caso, otra ocasión de peligro por banda derecha cuando hay doble cambio, creo que son Navajas por Andrea Gómez
0: y
2: Yorladiz, entiendo que por Reyes, sí. Efectivamente por Reyes, he entendido bien. Cambio doble otra vez del conjunto de Andrea Esteban, Navajas y Yorladiz por Reyes Moreno. Y bueno, pues ¿qué os parece estos cambios? Reyes Moreno y Andrea Gómez.
3: Posición por posición, si se puede decir, ¿no? Aunque Yorladiz es una delantera más de correr, de moverse por todo el frente de ataque, con tal vez le pueda dar al Deportivo a la vez un poquito más de energía, un poquito más de intensidad en esa presión que puede tener, y Laura, que es un poquito más rápida, ¿no?
2: Buscaba la espalda del Español, hay un encontronazo entre Sofía Fuente y la delantera del Español, se quedan las dos tendidas en el suelo, la colegiada Elizabeth Calvo señala falta favorable al conjunto de Andrea Esteban. Era un balón buscando la espalda de las dos centrales y ha habido un choque bastante fuerte, ¿no? Entre, sí, creo que era Braune y la portera Sofía Fuente. Se han dado un golpe cuerpo con cuerpo de cara. La verdad que se han tenido que hacer daño, compañeros, en esa jugada.
1: Era un balón en profundidad en el que yo creo que Sofía Fuente está muy rápida saliendo, sí, porque creo que realmente ese balón le iba a llegar a Braune con ventaja respecto a las defensas.
3: Yo creo que tiene sangre en la barbilla, Sofía.
1: Ha despejado Sofía y luego el golpe, la verdad que es tremendo, es porque vienen las dos en direcciones completamente opuestas y se dan de frente, ¿no, Martín? El golpe es duro.
3: Sí, sí, porque muy bien, primero hay que decir muy bien Sofía, porque le meten el balón en profundidad entre Inés Altamira y que me parece que era Hanane, no me acuerdo la otra. La delantera del Español llegaba muy cómodo para definir, y así que estuvo muy rápida, pero lógicamente que llega, anticipa y choca de frente con la delantera. La verdad que estuvo muy valiente Sofía en salir ahí por ese balón, ¿no? Uh-huh.
2: Y es un momento, compañeros, en el que, bueno, aprovechamos este parón mientras asisten a la delantera.

0: La Braune, parece que Sofía Fuente está, por lo menos está de pie. Está Andrea Esteban dando alguna indicación a Ainhoa Guayar. Os iba a plantear, compañeros, minuto 78 de juego. Intentar conseguir la victoria sería bueno, pero el punto es importante, ¿eh? Quiero decir, no perder el punto que te da la federación es vital.
1: Sí, esto es un poco. Me hace recordar lo que el último partido que jugó el Deportivo Alavés con el Madrid, ¿no? Que propuso durante los 90 minutos, no obtuvo el gol y bueno, lo perjudicó o padeció ese error en el área que tuvo y se llevó tal vez un partido el Madrid sin merecerlo. Aquí me parece que está lo mismo. Lógicamente que el Alavés sigue con la misma forma de ir a buscar el partido, porque así lo ameritan los cambios que hizo Andrés Esteban, pero lógicamente que habrá que tener cuidado, como esta jugada, ¿no? Que deja mucho espacio a la espalda de las dos centrales y en cualquier momento el Español te puede hacer daño.
0: Efectivamente, tiene, como decía Miquel, tiene algo de sangre, parece Sofía Fuente la
2: brecha, puede ser perfectamente.
3: Y
2: ¿no?
3: se está riendo con Marina, la fisio, y sigue el médico, así que bueno. Ambiente un poco distendido y le dirá, menos a leche me he pegado, es que pero estoy golpe, bien.
0: Pensaba que ha sido golpe más de pecho, pero ha sido también de barbilla con barbilla, con lo cual ha sido un golpe muy duro, pero bueno, son duras estas chicas.
2: Pequeña brechita se ha podido
3: sí,
2: hacer.
3: Sí, le están echando un poco de frío. Creo para congelar un poco eso.
1: La han dejado como lo lechero ahí, puede ser que le hayan dejado una barbilla blanca ahí. con el
2: como lo lechero.
0: Esa salida ha sido buena, ¿eh, Martín? No me la esperaba.
3: Bueno, lo bueno es que sí, como la prenda es roja, pues bueno, no se nota tanto la sangre, sí, y puedes disimular claro. Un poco más.
2: Pero perdón,
1: lo que pasa es que si tiene sangre la camiseta se la tiene que cambiar,
3: exacto,
1: ¿no?
3: Exacto.
2: Sí, yo creo que esto estará mirando la colegiada, ¿no?
1: Habrá que ver porque...
0: Habrá que ver cuánto descuenta, porque antes ha habido un parón de varios minutos, ahora otra vez un parón de varios minutos.
3: Pues menos 10.
0: Se puede alargar bastante el partido. Sí,
2: literalmente. Mucho, mucho. Lo puede descontar en mucho.
1: Y ahora quedó más como el Olenchero, fíjate que le han puesto la...
2: Pero ¿por qué dices lo de los lencheros?
1: ¿El lencheros o Papá Noel?
2: Yo no lo estoy entendiendo, lo de los lencheros.
1: Por la barba.
2: Tú, yo Miquel le has dicho...
0: La barba blanca, ¿no?
1: La barba blanca. No, yo Miquel le he entendido.
2: Yo Miquel te ha hecho la pelota, Martín, te ha dicho, qué buena salida, qué buena salida.
0: No he dicho buena, he dicho que no me la esperaba.
1: No
0: me la esperaba, o sea, sobre todo que no me la esperaba.
2: Yo no sé dónde has visto tú lo lencheros con una tirita aquí en la barbita.
1: No, es la barba blanca,
2: Ah, vale, perdón.
1: No, para no internacionalizar y decir Papá Noel.
2: No, bien, perfecto.
0: ¿En Argentina llega el lanchero o todavía no?
1: No,
0: hay mucho
1: vasco
0: en América, Martín.
1: Allá está Papá Noel antes. Sí, allá está Papá Noel. Más globalizado.
2: Venga, al juego, que esto está ya rodando el balón.
0: Shinji cerca de la posición de ataque. Cuando es Jorladiz buscando la posición de Carmen. Carmen tocando con Shinji. No, con despeja el Español. Sigue el 0-0. Ahora posibilidad de contragolpe para el conjunto local. Como decimos, cada vez que se expone un equipo, el otro le responde a la contra. Ahora es el conjunto de Andrea Esteban el que recupera, pasados estos minutos de Lenchero y Mario Domínguez, era a la vez el que busca tratar de acercarse a la portería que defiende Merichel Muñoz. Sigue tocando el conjunto de Andrea Esteban, la baja Laia Parera para Inés Altamira, que va a jugar el largo por banda derecha. Creo que se han intercambiado la Guayar y Carmen las posiciones. Era una de las indicaciones que le daba Andrea Esteban, seguramente esa. Ainhoa Guayar está por banda derecha y Carmen por banda izquierda, jugando todo el rato con los cambios y las permutas. Algo que para el marcador siempre es complicado, ¿eh? Para la marcadora, que te cambien el atacante, porque eso te puede dificultar la labor defensiva. El balón que buscan allá desde exterior, Jorladiz que se puede escapar, se marcha. Pues 2-1, Jorladiz. Tiene disparo, Jorladiz. Y despeja la defensa del conjunto español, una ocasión que ha estado muy rápida Jorladiz en la llegada, pero que no ha podido rematar, no ha podido lanzar su remate. Se ha escapado muy bien la jugadora caleña, la jugadora colombiana, pero la defensora del Español se ha cerrado bien, y una nueva ocasión que no consigue acertar, no consigue anotar. Creo que era Ari Domenech la que ha despejado el peligro. En el caso, una auténtica pena, porque el Alavés está llegando, si queréis, con más claridad que el Español al área contraria. Ahora es el Español el que busca el peligro, pero decía, compañeros, el Alavés está llegando y no termina de marcar ese 0-1, que puede ser
3: clarísimo,
0: fundamental para los intereses de Andrea Esteban.
2: Y me recuerda un poco a la de Juliette Vidal, en el sentido que tenía un disparo claro y se le ha metido el balón debajo de la bota,
3: la
2: ¿no?
3: La pega, o sea, mordida, sí.
2: Sí, vamos. No, ataque. Era clarísima, Martín.
1: Sí, sí, yo ya me había levantado de la silla para gritar el gol, porque iba con total decisión a definir, ¿no?
0: Nuevo centro del Alavés, es Jorladiz, que busca línea de

0: Seguramente el planteamiento de Sofía Fuente, escucharemos después sus valoraciones, pero no creo que se conforme con el empate, visto cómo están actuando sus jugadoras. Era un despeje de cabeza Inés Altamira que va hacia atrás, el balón llega para el Español que busca por arriba sorprender a Sofía Fuente, era Scott. Scott con ESCOT, como ha comentado Gary, lanzamiento que va por arriba, en minuto 84 de juego en el Dani Jarque, Español 0, Deportivo Alavés gloriosas 0.
1: Y las que tienes claras las tienes que enchufar, porque luego te viene una contra de estas, un despeje malo, un tiro lejano, te la clavan y te vas con 1-0 a casa con un mal sabor de boca, ¿eh?
2: Sí, más habiendo lo poco que falta para el partido, pero pareciera que estuviese moviendo al Alavés aquí en Mendizorroza, ¿no? Pareciera que está jugando más de local que de visitante, porque es el que propone, es el que va para adelante, es el que ataca, y un Español que está replegado esperando algún error o algún contragolpe.
0: Lo comentaba Martín Andrea Esteban en la rueda de prensa previa al partido, las señas de identidad, ¿no?, que quieren tener, independientemente de jugar en casa, jugar fuera. Cuando era Shinji, la que combina por banda izquierda con Laia Parera, la catalana con Carmen Sobrón, buena triangulación del conjunto de Andrea Esteban, que sigue combinando, es Laia Parera por el exterior, buscada por banda izquierda, el balón se marcha por la línea de fondo, va a sacar el Español, que se toma su tiempo en el saque. Parece que ahora mismo el partido está más favorable del conjunto de Andrea Esteban, a jugar por la tranquilidad con la que está sacando el Español, por los gestos de cada entrenadora, mucho más tranquila Andrea Esteban. Eso me parece que no es solo coyuntural, pero bueno, saca el balón el Español, sigue insistiendo en la presión en el Alavés, que puede robar cerca del área, era Ainhoa Goyar la que presionaba en Navajas, y el balón ahora en saque de portería, en cualquier caso, el Deportivo Alavés Gloriosas, que no está dejando al Español salir cómodo, y Sara Monforte, la entrenadora local, que bueno, pues gesticula mucho, porque ve que el partido se le está escapando un poco el control de juego, aunque eso sí, el marcador en el minuto 85 y 53 segundos sigue 0-0 para el 0-0 Español, 0 Gloriosas.
2: Sí, me parece que Sara Conforte debe estar muy enojada con... ¿Sara?
1: Monforte,
2: perdón, debe estar muy enojada.
0: No está conforme, Sara Monforte sí, no está conforme.
2: No está conforme, principalmente con la portera del Español, porque ahí le pedía salir en largo y no salir jugando, y lo hizo ahora el último, ¿no?
0: Ahora busca por la izquierda dentro del área el Español, y muy bueno el repliegue de Hanane, que no acierta en el despeje, sigue el peligro a favor del Español, minuto 86 de juego, sigue el 0-0, seguramente habrá descuento y largo, porque ha habido muchos, sobre todo dos parones importantes, centro del Español, Brown que se equivoca en el remate, que le ha salido prácticamente hacia fuera de peligro, ahora sale el contragolpe el Alavés, vamos a ver bien. Si esta es buena, muy bien la defensa del Español, pero sigue el ataque para el conjunto vitoriano, que buscaba la espalda de la defensa a través de Carmen Sobrón, pero recupera el balón el Español, y una pena, ¿no?, porque es el minuto 87, el Alavés está dando buenas sensaciones, pero sigue el 0-0 en el marcador.
1: Qué poquito estamos viendo a Guayar, ¿no?
3: Sí, la verdad que sí, y no entiendo entiendo la precipitación, pero quiero decir, te queda todavía campo, como hemos visto, ¿no? Estás en medio campo, es querer finalizar ya, ¿no? Y bueno, tiene que tener dentro de que quiere decir que vas 0-0, no tienes esa prisa de voy perdiendo, tengo que remontar. O sea, es que es beneficio, o sea, tener esa calma y decidir bien ahí al final.
2: Y la veíamos esa jugada que tira el balón en largo, la veíamos a Shinji por el medio, entrar solo, tal vez ese balón cruzado hubiera sido mucho más peligroso, ¿no?
0: Yo espero no sea subjetivo en el comentario, pero creo que el partido está más favorable para las gloriosas ahora mismo que para el Español, y creo que lo que queda de partido, y ojalá no me equivoque, podemos ver cosas bonitas y las tenemos que narrar. Jorladiz que trata de buscar despeje el largo del conjunto de Sara Monforte, Ares Browne la que pelea el balón con Inés Altamira, que le cuerpea de manera muy inteligente y además consigue fuera de juego de Browne, pero el cuerpeo, ¿no?, de Inés Altamira, de la Ibicenca, había sido muy bueno. Vamos a ver, ahora hay tarjeta, ¿no?, para el banquillo local, para una de las asistentes de Sara Monforte, creo. Y vamos a ver si...
1: Tienen gas en ese banquillo, madre mía, tienen carácter en ese banquillo, Mikel,
3: Sí, tanto su segunda como Sara son... Ya te digo,
0: Es para Sara Monforte, la amarilla,
3: Sí, son de sangre caliente, lo decíamos, y están enérgicas durante los 90 y pico minutos. Y bueno, estamos viendo también, cuidado con Brownie ahí.
0: El balón que busca a la vez, lanzamiento que para sin problemas Merichel.

era el lanzamiento de Carmen Sobrón. Merichel ahora juega el largo, a las posiciones de vanguardia del conjunto catalán. Shinji recupera, tiene para tocar, pero trata de darse la vuelta y casi pierde el balón, pero vuelve a girar hacia atrás, hacia la posición de la guardameta. Sofía Fuente, que se ha restablecido de ese golpe tremendo con Browne. El balón que juega el largo de nuevo al Alavés. Es Jorladiz, que está creando peligro con su movilidad.

0: cuerpo te gana todo. Y a mí me da el miedo ese de algún centro que pongan bien, que ya ha habido un remate que no lo ha hecho bien, pero tiene eso, ¿no? El poderte generar ese gol.
1: Se aceptan apuestas, ronda rápida. ¿Cuánto añade yo, Mikel?
2: Yo creo que 6 o 7 fácil, ¿no?
3: Yo 8. Bueno, le gano.
0: Yo 9, 10. 10 me va a quedar.
1: ¿Dónde? Bueno. ¿10?
0: 10, me quedo en 10.
3: 8.
1: 8 y yo, Mikel.
2: He dicho 6 o 7, pues va a quedar en 7.
1: 7. No sé. Yo digo 10 también.
2: Yo creo que a la vez le interesa que se valga

0: una protesta en una posible mano, pero no lo ha habido, y el español a la saque despeja el peligro. Jorladiz, que se está quedando rezagada en situaciones de ataque, es de nuevo el español ahora el que busca por banda derecha el ataque, balón filtrado hacia el borde del área, ojo que esta puede ser peligrosa para el conjunto local. Nada, se va fuera, 10 minutos.
1: Pues porque ellas tampoco están siendo
0: 10 minutos de descuento,
1: muy precisas a la hora de finalizar. Ona está haciendo muchísimo peligro, pero es que ha habido dos de Scott que no ha finalizado bien. Esta que era también clarísima, que bueno, Jorladiz yo creo que debía haber ayudado un pelín más. Luego ha llegado tarde y ya te digo, tenían Scott tiempo y forma para finalizar en frontal de área ese golpeo.
0: Pero ha habido un par de desajustes, ¿no, Mikel Martín? Porque Jorladiz le hemos visto en situaciones muy atrás en dos jugadas, cuando ahora es Navajas por banda izquierda, la que trata de percutir, pero buena el repliegue del conjunto de Sara Monforte, de la entrenadora local, el balón que centra por banda izquierda a la vez, Sesinji. Uf, está acercándose a la vez, pero no termina de concretar sus acciones de peligro. Y lo que decías, Mikel, a la contra te la pueden pillar estas.
2: Sí, porque, a ver, está todo el Alavés, quedan prácticamente con dos defendiendo, y cada vez que coge el contragolpe es peligrosísimo.
0: Browne lanza el disparo, se marcha fuera de peligro.
1: Y sí, otra que no han visto ellas, perdón, yo, Miguel, sí. Porque estaba Paula Arana pidiéndola todo el rato sola, y Browne ha seguido ella, y luego ha golpeado ella. Y
2: sí, si menos mal que no ha cruzado, menos mal que no ha cruzado el balón, porque entraba solo por el sector derecho.
0: Y decíamos 10 minutos de descuento, estamos en el 92, van a quedar...
1: Tendremos premio, ¿no? Y Gary, tú y yo, ¿qué? ¿Por acertar?
3: Pues no lo sé.
2: Aproximación no existe, ¿no?
3: Vamos a ver si llega el premio en forma de gol de las gloriosas. Es una lástima, se están acercando, pero ojo con las contras del español. Yo, Mikel.
0: La combinación por el medio campo rival, se marcha muy bien Carmen Sobrón, que está haciendo una segunda parte muy meritoria, lanza de lejos el largo... Y para sin problemas Meritxell Muñoz. Carmen Sobrón, que está pues siendo una de las jugadoras más incisivas en el ataque, sobre todo en esta segunda mitad. Pero bueno, pues ahí tal vez ha buscado un lanzamiento largo muy lejano. No sé si era la mejor opción, compañeros.
2: No, para no, estaba muy lejos, aunque estaba sola también para chutar. Pero bueno, tal vez como segunda opción, si no tenía nadie, pero me parece que tenía abierto a Guader por izquierda y por derecha también tenía otra jugadora para poder abrir y llegar a fondo y tirar centro, ¿no?
0: Y el balón que parece que es el campo parece que está con mucha agua, ¿no? Porque están buscando también jugar por arriba, es difícil rasear ahora mismo el esférico, y en cualquier caso el Alavés, gloriosas, se prepara un nuevo cambio, creo que va a ser Elene Viles,
4: sí,
0: que va a debutar esta temporada, entra por Shinji, una jugadora interesante también, Elene Viles, que bueno, ya conoce la categoría, la Azpeitiarra, jugó con la Real Sociedad varias temporadas, estuvo en Liga F, y bueno, pues es veterana también en el Alavés, gloriosas. Mikel, una jugadora que nos alegramos de su vuelta tras la lesión, y que puede aportar cosas interesantes también en el centro del campo.
1: Sí, ¿no? A mí es una futbolista que me gusta, perfil Real Sociedad, medio campo, y bueno, es verdad que con la llegada de Amaya, pues igual pierde un poco de protagonismo, pero sí que es cierto que yo creo que al final... yo la quiero seguir viendo porque me parece una futbolista que se le puede sacar mucho.
3: Y quien no agota los cambios es Monson y Monforte, Mikel.
1: Sí, la verdad que no. Y bueno, me sorprende el que Naima, por ejemplo, no haya salido, porque es una futbolista que en banda puede hacer mucho daño. Ajá. Pero es cierto que Ona está muy bien.
0: Está siguiendo atacando el Alavés, que buscaba acercarse al área del español, que se está defendiendo como gato panza arriba, como gata panza arriba. Ahora por banda izquierda, el conjunto local... Y se está diluyendo el tiempo, ¿no? Estamos en el minuto 94, no termina de llegar ese gol. Y ahora mismo también nos acordamos de la Virgencita, que nos quedemos o como estamos o mejor. Ahora es Laia Parera la que roba, sale con velocidad, con fuerza y con energía al ataque. Tiene a Carmen Sobrón en mano izquierda, decide seguir ella misma. La catalana, Laia Parera, combina con Carmen Sobrón ahora sí. Tiene a Jorladiz, vuelve con Laia Parera. Laia Parera juega con... el centro del campo es Navajas tira Pazo, pero juega directamente con la banda derecha de Hanane puede centrar, esta es buena. Uf, una buena triangulación, pero el centro demasiado largo, ¿no? Ya no sé si el cansancio, pero el centro no ha sido preciso, ha sido excesivamente largo el centro de Hanane esta vez.
1: Y esa amenaza ofensiva, ¿no, Martín? Que al final pues has perdido con Reyes esa baza y te queda pues Jorladiz de una situación como la de Juliet antes, ¿no? De que alguien falle y sí, estar tú un poco ahí.
2: Sí, porque en principio la jugada había sido buena porque era lo que pedíamos, retener el balón, tenerlo un poquito, triangularon por el sector izquierdo y Laura cambia de frente con Hanane. Hanane levantó la cabeza, tenía para tirar un buen centro, la ejecución fue mala, pero también lógicamente que como decís, Miquel, hay que tener presencia dentro del área, controlar.

0: y alguna jugadora manos.
1: A los puntos está terminando mejor. Si esto fuera un combate de boxeo, cambiamos de especialidad porque en las artes marciales me he quedado flojo. A los puntos está terminando mejor el Alavés, que está teniendo más el balón y está jugando más en campo contrario. Ahora por banda derecha, el balón que puede llegar a Yorlaliz, directamente a las manos de la portera Merichel Muñoz. Minuto 95-47 ya. Quedan 4 para que se cumplan los 10 de descuento. Sigue el Español Femenil 0, Gloriosas 0.
2: Veo cierta precipitación ahora en los ataques del Alavés, tocando bien, pero a mí me da la sensación que están intentando ser, por ejemplo, el centro antes de Hanane, demasiado rápido, ¿no? Puede tocar todavía 2 o 3 bolas, pases más. Antes de buscar ese pase definitivo o el tiro, me está dando la sensación, y también que el partido está en un momento, no sé si estáis de acuerdo, en el que puede pasar cualquier cosa, ¿no? De un lado para otro, muchas imprecisiones, pero nada que un fallo defensivo o un pase correcto entre centrales, esto se puede ir 1-0-0-1, ¿eh?
0: Bueno, sí, hay que tenerse cuidado, principalmente la comunicación, las que son referentes es fundamental, como Inés Altamira, Sofía Fuentes, de mantener el orden de la defensa, porque ya luego de esto, no, si hay algún gol, ya no te da tiempo a nada, así que me parece que es más seguro tener la seguridad y el orden defensivo que otra cosa, ¿no? Porque no está mal traerse un punto desde allí.
1: No sé si están del todo de acuerdo con nuestros comentarios las jugadoras, porque siguen buscando la portería rival. Evidentemente el punto es sumar, siempre fuera de casa, frente a un rival directo que lleva 5 puntos que no lo hemos comentado, pero muy engañosos, ¿eh? Porque han empatado, por ejemplo, el Lezama, perdieron 1-0 contra el Eibar, incluso golearon al Madrid Club de Fútbol, el Español, que ahora es quien ataca y busca el peligro hacia la portería de Sofía Fuente. Recupera de nuevo el equipo de Andrea Esteban. Es Braune la que cae y
3: no podría haber sido falta,
1: pero no la ha señalado la colegiada Elizabeth Calvo, a la que cae Jorladiz, y si sí hay falta favorable al conjunto de Andrea Esteban. Vamos a ver, minuto 97, si puede llegar a alguna ocasión de peligro y si puede cambiar el marcador para bien, o si nos tenemos que conformar con esto. Momento Sir de Dosar, momento de decisión. La tarjeta amarilla señala Elizabeth Calvo, alguien que ha protestado, no vemos muy bien, no sé si es nueva tarjeta amarilla para el banquillo del Español. Sara Monforte, que no está muy, muy conforme con lo que está viendo, piden tranquilidad en el cuerpo técnico del conjunto local. Minuto 98 ya, nuevo saque que creo que es Inés Altamira ahora la que va a buscar el largo para las posiciones de vanguardia del conjunto de Andrea Esteban. Bota Inés Altamira el balón en largo. Salta Carmen Sobrón, Laia Parera dentro del área. Defiende bien el Español, que va a sacar sin problemas el peligro. El balón de nuevo para el Alavés, pero creo que ha señalado algo.
0: Había colegiada.
2: Sí, eso me ha parecido que ha señalado. Soy fuera de juego en la jugada anterior.
1: En el lanzamiento de Inés, ¿no?
2: Pues queda un minuto.
1: Minuto de juego.
2: Un poquito más de un minuto.
1: Minuto 98-40, son 10 los de tiempo de descuento.
2: Ha marcado el Sevilla en el 96, Yassine Ablón, para poner el 3-2, que creemos que puede ser el final. Sevilla 3, Badalona 3 ahora, madre mía.
3: 3-3.
2: Acaba de empatar en la siguiente jugada Uria Gabilondo para poner el 3-3 en ese partido. Está viendo ahí todos los goles que no estamos viendo en este, ¿eh? Pues estábamos cantando el 3-2 del Sevilla y ha empatado a 3 finalmente.
3: De Yassine me alegro porque viene a Vitoria después de recuperarse una lesión importante de cruzado después de un año. Yo la tuve en Tenerife y me alegro que haya marcado, la verdad.
2: Yomi.
1: Naya de Topazo, que se vuelve a doler, iba a decir que tendrá una semana de parón para recuperarse, pero precisamente esta jugadora no creo que tenga parón, porque es habitual con Chile, ha vuelto a sufrir un golpe, se está metiendo en todas las peleas Nayadet. Yo destacaría también, compañeros, no lo hemos dicho mucho, la labor y la contención, ¿no?, de la jugadora de Manises. Ha robado muchos balones, ha cortado mucho peligro en esa posición de 5, ¿no?, que se dice en Argentina, delante de la defensa, algo que no le gusta a Andrea Esteban. Está protestando enérgicamente la entrenadora turolense. Alguna situación ha ocurrido que no le convence mucho.
2: Pues va a ser la última, ¿eh?
0: Lo que pasa es que tiene que salir del campo de juego y seguramente estará reclamando algún relevo o que cubran el campo de juego ahí en el medio, porque prácticamente queda muy poco.
1: La colegiada Elizabeth Calvo mira el reloj, el balón que saca en corto de banda el Español, que puede tener una ocasión. Centra, despeja el peligro a la vez. Nuevo balón para el Español, que toca por banda derecha. Juega el largo, nuevo despeje del Alavés, está defendiendo bien este último ataque. Vamos a ver si aguanta esta buena defensa. Peligro dentro, casi en el borde del área a favor del Español. El Alavés obliga a replegar. Carmen Sobrón peleando con Domenech. Domenech puede centrar por banda.

0: derecha, esto no puede ser. Jugada fuera del Español gol. Y gol. Esto sí que no contamos. Gol del Español. Entrada en centro de Domenech y Brown en el segundo, desde el segundo palo, minuto 100. Qué injusticia con lo que hemos visto del partido, pero esto es fútbol. Se adelanta el Español en el minuto 100 de partido. Español femenil 0, Español femenil 1, perdón, Gloriosas 0, gol de Browne de cabeza. Esto no contábamos, compañeros, con esta.
1: Yo
0: con
1: te
0: esta
1: lo había dicho.
2: Lo habíamos comentado que era una posibilidad, Mikel, perdona.
1: Es que he visto muchos partidos de Browne y sé lo que te puede dar, y es que es una futbolista, es esto, es remate, y es que según no ha parado Ari Domènech. No sé quién ha sido ahora mismo la futbolista de Alavés. Tenía tiempo, espacio de sobra. Ha sido Carmen Sobrón,
0: sí, sí,
1: para poner un centro tranquilo. Y luego molesta ahí, pero no es suficiente. Y es que es un gol que...
0: Y Browne se lleva por delante a Hanan, entra con mucha fortaleza.
1: Pero claro, viene de cara el balón, lo ves perfecto.
3: Viene de frente, arriba el balón, todo, lógicamente, cuerpo a cuerpo. Pero decíamos que había que tener orden, que era más importante el orden en estos momentos.
2: Qué lástima, el despeje malo.
1: Y a mí me ha sorprendido mucho que decían desde el banquillo: va a meter balón, porque no hay nadie en el saque de banda ahí cerca para evitar que alguien ponga ese balón.
3: Sí, de hecho, después del saque de banda ese, me parece que hubo varios rebotes ahí, sí. Y tiraban el balón y le quedaba el rebote, no podían sacar el balón.
2: Vamos a ver si le dan una más al Deportivo Alavés. Gloriosas, vamos a ver si va a tener la oportunidad de empatar.
0: Minuto 102, saca de centro del campo el Alavés, va a jugar el largo Sofía Fuente, puede ser la última Sofía Fuente el largo. El Alavés intentando buscar la heroica, el empate, ahora mismo el 1-0, balón para el Español, esto se está acabando, juega el largo el conjunto local, ahora es Browne la que encara, prácticamente un 1-2, Browne puede sentenciar el partido, lanza, pero para Sofía Fuente, la colegiada ya mirando el reloj. Pitará enseguida, si no ha pitado ya.
2: Ha pitado.
0: Ha pitado ya, final del partido. Una auténtica lástima. Un encuentro que cada vez ha buscado mucho en la portería rival, pero al final el gol de Browne hace que los tres puntos se queden en Barcelona, en Cornellá, en el Dani Jarque. Español femení 1, Deportivo Alavés Gloriosas 0.
2: Es un palo tremendo. Nos queda un minuto para analizar esto. Tenéis cada uno 30 segundos o 20, Mikel.
1: Bueno, soy rápido. Creo que lo habíamos dicho. Un despiste en últimos minutos podía ser fatal y así ha sido.
3: Sí, golpe duro para las Gloriosas, hicieron todo lo posible, fueron protagonistas, fueron a buscar el partido, pero había que decir, hay que tener orden. Me parece que voy a terminar con lo mismo que terminé el partido pasado, tal vez está pecando un poquito de la inexperiencia de la categoría y vuelve a perderse un punto que ya lo tenía en el bolsillo.
2: Bueno, pues así son las cosas, así os las hemos contado. Vaya derrota tan dura para el Deportivo de las Gloriosas. Ha tenido dos muy claras en los pies de Juliet Vidal y de Jordi Díaz, y al final ha perdido con gol en el minuto 96 de Fenicia Brown. Esto ha sido todo. Milla esker o regoteatik. Nosotros vamos ahora con la información general. Yo, Mikel Pradera, eskerrik asko, behin berriro ere.
0: Eskerrik asko.
2: Y Martín Herrera y Mikel Ondarre, mi esker zuei ere bai, muchas gracias, nos vemos.
3: Eskerrik asko.
1: Eskerrik asko a vosotros.
2: Os dejamos con más programación de Radio Vitoria. ¡De parte!
4: Son las 2 de la tarde.
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4: Arratsaldeon guztioi, el enfado por la desprotección en relación a la crisis de los alquileres tras tumbarse ayer los decretos en el Congreso se ha vuelto a ver, se ha vuelto a escuchar hoy en la calle.
6: Estoy ya para fecha de desahucio inminente, son la próxima, digamos, por el fin de contrato. Y es un pequeño propietario, yo estoy deseando darle su vivienda, pero estoy con una menor y...
7: Vivo en Vitoria, pero me quiero trasladar...
4: Declaraciones que hemos recogido hoy en Donostia, en la manifestación convocada por el sindicato LAB, también a mediodía en Pamplona o en la capital alavés, en Vitoria-Gasteiz. En Madrid, El Sol, el sindicato de inquilinas, aseguran que empiece cuando empiece la siguiente legislatura, será la de la vivienda, para lo que sea de activar, dicen, sin duda alguna, la huelga general.
8: lo que ha ocurrido estos últimos días, sigue adelante hasta cambiarlo todo, porque ahora sí empieza la legislatura

0: Y sobre la reflexión que el presidente Pedro Sánchez está realizando este fin de semana tras lo ocurrido ayer en el Congreso, son horas de elucubrar, porque esa decisión la tiene él y no se espera que hable al menos hasta el lunes. Mientras tanto, los partidos políticos, algunos reaccionan ya desde las filas socialistas en Euskadi y en Navarra, ven al socialismo preparado y dispuesto, dicen, a dar la batalla, como lo hemos visto, dicen, ayer en el Congreso, batalla en el ámbito de los derechos. Mientras tanto, el Partido Popular dice que España no aguanta más.
1: No pido elecciones por revanchismo. Las pido porque mi país no aguanta más. Las pido porque todos los problemas que no se han solucionado, pero también por todos los problemas que se han creado y no existían en el 2018.
0: España debe Mientras poder... tanto, Junts, como saben, tumbaba junto con la derecha española, con el Partido Popular y Vox, los decretos de vivienda. Han celebrado esta mañana su Consell Nacional. Su secretario general, Jordi Turull, ha acusado a Pedro Sánchez de hacer electoralismo, ha dicho, a costa de los más vulnerables.
2: Si Pedro Sánchez fa com han fet fins ara, electoralisme a costa dels més vulnerables, és fàcil que acabi convocant eleccions per moure'ns en el terreny de la demagògia.
0: Y de vuelta a casa, en Santurce, a esta hora miles de personas recorren las calles de la localidad para reclamar que se esclarezcan los hechos y se depuren responsabilidades en el caso de la muerte del joven Ander Sáenz, que, como saben, falleció después de ser reducido por agentes de la policía municipal de la localidad, en el que utilizaron una pistola Taser. Ha habido momentos de tensión cuando la movilización ha pasado precisamente frente a la sede de la policía municipal de la localidad. Piden, por tanto, esclarecimiento frente a unos hechos que han conmocionado la localidad.
3: Ander, eras un buen chaval, amigo de tus amigos. Queremos que se aclare tu muerte y que se determinen tanto las responsabilidades penales y políticas que correspondan a los culpables. Pero también queremos que en este pueblo no haya más víctimas de abusos policiales, que no haya más Ander, ni más cabacas, ni más babacar, a los que llorar y recordar.
0: Avanzó Lehendakari Pradales en el Pleno de Política General. Hoy hemos conocido algunos detalles del paquete de medidas de ayudas extraordinarias, de ayudas económicas para agricultores, ganaderos y también arrantzales, que ven como la sequía o el alza de combustibles o fertilizantes hacen peligrar sus explotaciones, así como una mala campaña en el caso de los arrantzales, mala campaña del Verdel en el caso de la flota de Bajura. Son casi 6 millones de euros. El grueso está destinado a ganaderos y agricultores, 15.000 euros de ayuda como máximo. Se va a agilizar la orden de instrucción este mes de octubre para que se pueda cobrar antes de que termine el año.
4: La mayor parte, lógicamente, 5.523.525 euros se van a destinar a la agricultura y a la ganadería y 430.650 euros se van a destinar a la flota afectada por la mala costera del Verdel.
0: Enseguida ampliamos más detalles en torno a estas ayudas anunciadas. Abrimos ahora los titulares deportivos de la jornada. Mikel Baena, Arratsaldeon.
5: Arratsaldeon, en segunda división acaba de comenzar el Albacete Eibar y los armeros buscan su séptima victoria consecutiva. Siguiendo el partido, Gorka Saavedra, cuéntanos.
6: Hola, ¿qué tal? Arratsaldeon, ya juegan en, como dices, Albacete y Eibar en el Carlos Belmonte. El Eibar en busca de la séptima victoria consecutiva con dos novedades en el once con respecto al último partido. Entran Iván Gil y Bautista, se quedan en el banco Maguna, Celay y Martón. En el Albacete juega el ex armero José Corpas. De momento, 2.5 de partido, sin goles, Albacete 0, Eibar 0.
5: Eskerrik asko, Gorka. Además, en la Liga F, el Alavés ha caído 1-0 en el último minuto del descuento en su visita al Español. Ampliamos a partir de las 2:30 en Kirol al día.
0: Eskerrik asko, Mikel. Vamos ahora con el pronóstico del tiempo para las próximas horas. Miren Ruiz, Euskalmet, Arratsaldeon.
7: Caixo, Arratsaldeon. Según avance la tarde, aumentará la inestabilidad. Por el sur llegarán nubes más compactas que traerán lluvia y estos chubascos se irán desplazando con el paso de las horas hacia el norte. Además, comenzando hoy por la tarde y hasta mañana, a primeras horas, debemos tener en cuenta que en algunos puntos va a llover con fuerza y en un corto intervalo de tiempo se pueden acumular bastante lluvia. El domingo, en cambio, se presenta con tiempo más tranquilo, ya que según avance la mañana, la situación tenderá a estabilizarse. Sí que puede escapar algún chubasco puntual, pero gran parte de la jornada va a transcurrir sin lluvia y además a ratos también se abrirán claros. Las temperaturas apenas cambiarán, mañana tendremos máximas de nuevo entre los 20 y los 25 grados. Por lo tanto, hoy por la tarde y el domingo de madrugada deberemos prestar atención

0: a los chubascos, ya que pueden ser intensos, pero mañana durante el día la situación será más tranquila.
1: En Euskadi recordemos que hay aviso amarillo por lluvias, precipitaciones intensas a partir de las 6 de la tarde y hasta la medianoche. Reciban un saludo de la redacción de Crónica de Euskadi fin de semana, en el control técnico Jorge Ibáñez y Asier Iriarte, las 2 y 6 minutos de la tarde.
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1: Hoy también ha sido día de salir a la calle para protestar por el no a los decretos de la vivienda y la situación en la que se han quedado miles y miles de hogares en todo el estado, también en nuestro país. Citas en casi todas las grandes ciudades españolas en nuestro país, convocadas por el sindicato LAB en Pamplona, en Vitoria y en la capital guipuzcoana, en Donostia también. Quizá con menos fuerza que la de ayer, pero grandes movilizaciones en cualquier caso. Cristina Tojal, reclaman medidas estructurales, muchas de las que quedaron en la nada ayer, como es el caso de la intervención pública para proteger el derecho a la vivienda o cortar el paso a los fondos buitre en Donostia. Arratsaldeon, Cristina, adelante.
3: Arratsaldeon, Aitziber. Cientos de personas se manifestaban esta mañana por el centro de Donostia, convocados por el sindicato LAB bajo el lema Borroka da Giltza, no al negocio de la vivienda. La secretaria general del sindicato, Garbiñe Aramburu, subrayaba que el enfado es palpable en las calles y es momento de abordar cambios en el modelo de vivienda para garantizar el acceso y terminar con los abusos del rentismo.
4: Intervenir los precios en el mercado, rechazar fuera de Euskal Herria a los fondos buitre, pasan también por dar mayor estabilidad a los inquilinos y a las inquilinas por medio de contratos indefinidos y pasan también por ampliar el parque público de vivienda.
3: Aramburu aseguraba que la clase política no ha sabido escuchar a la calle, sobre todo los partidos que ayer votaron en contra de los decretos.
4: Queremos criticar también muy duramente que el PNV se situó en ese lado, que el PNV junto yo a Junts y UPN no ha estado a la altura del momento y de las circunstancias.
3: Ahora es el momento, dice, de intensificar la lucha tanto en la calle como en los centros de trabajo. Y LAB contactará con otros sindicatos para ver qué se puede hacer. Preguntada por si se apoyarían una huelga general, ha dicho que sería una posibilidad. En esta manifestación, como en todas las que se celebran estos días, hay mil historias, como la de Gloria, que está a la espera de un desahucio.
5: Estoy ya para fecha de desahucio inminente, son la próxima, digamos, por fin de contrato. Y es un pequeño propietario, yo estoy deseando darle su vivienda, pero estoy con una menor y...
6: Vivo en Vitoria, pero me quiero trasladar aquí a Donostia a vivir y estoy mirando pisos y es imposible, o sea, no baja ninguno de 1.200 euros.
3: Es un ejemplo de los precios del mercado en Euskadi. Mañana habrá una nueva manifestación, esta vez en Bilbao.
1: Eskerrik asko, Cristina Tojal, en la manifestación en este caso de Donostia. La cita también estaba hoy en Madrid, como está siendo estos últimos días, donde el sindicato de inquilinas, que ha capitaneado todas estas movilizaciones, ha asegurado hoy que en adelante dejarán paso al movimiento popular que está liderando ya la acampada en Madrid y que día a día van a decidir si se mantienen en Sol o no. Lo que sí tienen claro es que haya o no elecciones en noviembre y gobierne quien gobierne, la próxima legislatura va a ser la legislatura de la vivienda y para ello trabajan ya con el resto de colectivos en activar la huelga general. Es Valeria Racó, portavoz del Sindicato de Inquilinas de Madrid.
7: Lo que ha ocurrido estos últimos días sigue adelante hasta cambiarlo todo, porque ahora sí empieza la legislatura de la vivienda, pero una legislatura de la vivienda que parte de las calles. Para conseguir desde abajo acabar con el negocio de la vivienda, queremos rescatar esa herramienta histórica que siempre hemos utilizado la gente trabajadora para transformar la realidad, que es la huelga general.
1: Y mientras tanto, el gobierno español señala a la derecha como culpables del empeoramiento de la vida de la gente a partir de ahora, en el caso de la gente pendiente de los alquileres, y miran a la calle las movilizaciones por la vivienda, con un posible adelanto electoral sobrevolando el panorama, como saben. Un adelanto electoral que la derecha, Mikel Claver, Madrid, ve ya, dicen, imprescindible. Arratsaldeon.
8: Arratsaldeon, sí, un día después de que el Congreso tumbara los decretos con medidas de vivienda, desde el Gobierno insisten en señalar a la derecha por asegurar ir en contra de la mayoría social. Ana Redondo, ministra de Igualdad.
9: no se entiende por qué defienden los intereses de unos pocos, los intereses de unas élites poderosas, muchas veces ni siquiera españolas, estos salvapatrias, y sin embargo todos estos fondos buitre ni siquiera
8: dicen estar siempre dispuestos a negociar, mientras que sus socios de gobierno miran

0: Van ahora a la calle, a las movilizaciones. Yolanda Díaz.
1: No nos deixemos avasallar nin decepcionar pola votación de onte. Onte bloquearon o Parlamento, pero non bloquean a democracia. Nada de decepcións. Adiante y a movilizarse. Es una indecencia que estemos en las manos
0: de los. Sumar abre la puerta a llevar los decretos al Congreso una vez más y señala directamente a Junts. La formación catalana, por su parte, insiste. La solución pasa por el decreto que ellos mismos presentaron. Dice Jordi Turull que Sánchez se plantea ahora adelantar las elecciones por un cálculo político.
2: Volen solucions, i som, quan vulguin, aquesta tarda, demà passat. Ara, si opten per l'electoralisme, com han fet fins ara, convoquin eleccions. I si convoquen eleccions, doncs, escolti, ens trobarem a les urnes, perquè, vist el panorama que hi ha...
0: Asegura Turull que su partido está preparado ante ese posible adelanto electoral, un adelanto que desde el Partido Popular ven más necesario que nunca. Alberto Núñez Feijóo pedía hoy a Sánchez dejar de amagar con las elecciones y convocarlas de una vez.
3: España atraviesa los estertores de una legislatura que nunca debió de existir. El gobierno está alargando una agonía a la que está arrastrando a un país entero. Y ya solo queda una salida, que los ciudadanos tomen la palabra cuanto antes. Yo creo que el presidente Sánchez no debería amagar
0: elecciones
3: más.
0: Elecciones necesarias porque asegura la ciudadanía ya no aguanta más, a la vez que señala la situación de la vivienda como símbolo del fracaso del gobierno.
4: Eskerrik asko, Mikel. El Partido Socialista, mientras tanto, aguarda la decisión del presidente y secretario general del Partido Socialista Obrero Español. El secretario general del PSE, en este caso, Eneko Andueza, asegura que lo ocurrido ayer fue, ha dicho, una traición de Junts, al que equipara ya con Partido Popular y Vox. El líder socialista vasco ha puesto en valor las políticas de vivienda que desarrollan en Euskadi y anima, ha dicho, a seguir luchando por lo que debe ser un derecho y no una herramienta para especular. Y por su parte, la líder del PSN y presidenta Navarra, María Chivite, ha asegurado hoy que están preparados para cualquier escenario, Xavi Segovia.
5: En la clausura del Congreso de las Juventudes Socialistas de Vizcaya, Andueza se ha mostrado muy crítico con uno de sus socios de legislatura, los de Junts, de que ayer dice lo que ocurrió fue una traición.
6: Lo que se produjo ayer fue una traición. Fue una traición al conjunto de la sociedad española. Y los culpables son los tres: Partido Popular, Vox y Junts.
5: Anima a seguir luchando hasta las urnas para convertir la vivienda, dice, en un derecho.
6: Seguir luchando en una acampada, seguir luchando en nuestras calles, seguir luchando desde la movilización y seguir luchando en las urnas, seguir luchando allá donde haga falta.
5: Sin los socialistas, Euskadi no tendría las leyes de vivienda actuales, aumentando la construcción de VPO, la movilidad también de pisos vacíos o más ayudas a jóvenes, ha dicho. Y niega que en el Estado se haya regulado la vivienda a salto de mata, como dice el PNV o el Lehendakari Pradales. Desde Navarra, la líder socialista, María Chivite, muy crítica también con la posición de las derechas.
7: La mayoría social, más allá de su ideología, quiere que se topen los precios, quiere que se actúe para frenar una escalada inasumible que aleja la vivienda del derecho, para convertirla poco menos que en un sorteo o una ruleta rusa.
5: Chivite desconoce si habrá elecciones, pero asegura que el PSN está preparado para cualquier escenario.
4: Gracias, Xavi. 2:14 de la tarde. Y miles de personas, lo hemos dicho en portada, recorren a esta hora las calles de Santurce en Vizcaya para reclamar que se esclarezcan los hechos y se depuren responsabilidades en el caso de la muerte del joven Ander Sáenz. Falleció el pasado mes de junio después de ser reducido por agentes de la Policía Municipal. Se usó en el dispositivo una pistola Taser. Los hechos se investigan ya en el seno del Departamento de Seguridad. La Plataforma de Apoyo a la Familia y sus abogadas han denunciado lo que consideran impunidad policial. Manes Aguirre, Santurce, Arratsaldeon, ha habido momentos incluso de cierta tensión cuando la manifestación ha pasado precisamente frente a la sede de la Policía Municipal de la localidad. Arratsaldeon, cuéntanos.
8: Arratsaldeon, así suena ahora mismo Santurtzi. Son unas 10.000 personas en una de las movilizaciones más numerosas desde que empezó el caso. La convoca, como bien dices, la Plataforma Justicia Anderrentzat. Detrás de esta movilización hay muchas preguntas sin respuesta. Según la plataforma, el 22 de junio Ander acudió a la Policía Municipal en busca de ayuda durante un brote psicótico. Según la cronología del Departamento de Salud, no llegó al hospital hasta dos horas después de la primera llamada a emergencias. La familia denuncia además que nadie avisó a los sanitarios de que había recibido descargas de Taser. Escuchamos a Fernán, el aita de Ander, y a una de sus amigas agradeciendo la movilización de hoy.
9: Ander, te quisieron presentar ante la sociedad como un delincuente, como un criminal, pero tú no lo has sido nunca. Eras un buen chaval, amigo de tus amigos, una persona sociable. Queremos que se aclare tu muerte y que se determinen tanto las responsabilidades penales y políticas que corresponden.

0: culpables, pero también queremos que en este pueblo no haya más víctimas de abusos policiales, que no haya más Ander, ni más Cavacas, ni más Babacar, a los que llorar y recordar.
1: El vídeo de la detención, difundido en septiembre, encendió aún más los ánimos. Lo grabó un vecino y en él se ve a siete agentes y el uso de la pistola Taser. Desde entonces, el ayuntamiento ha pedido un nuevo informe a la jefatura y asegura que hay investigaciones en marcha, pero la plataforma critica que no se ha tomado ninguna medida contra los agentes. El momento más tenso se ha vivido hace unos minutos al llegar frente a la sede de la Udaltzaingoa. Algunos manifestantes han golpeado la puerta a patadas y la han llenado de pegatinas con la cara de Ander. No hay agentes municipales en todo el recorrido y la marcha ha seguido adelante. En definitiva, hoy reclaman su expulsión, que se depuren responsabilidades políticas y que se prohíban las pistolas Taser. Y lo dejan claro, seguirán en la calle hasta saber qué pasó aquel 22 de junio.
2: Eskerrik asko, Manes, en directo desde Santurce. Más asuntos, 29 personas que fueron detenidas en el año 2009 por su pertenencia a la organización juvenil Segui solicitan ahora la reapertura judicial de sus denuncias por malos tratos, por torturas, y lo hacen de manera colectiva. Se da la circunstancia de que las 32 personas detenidas por Guardia Civil y Policía Nacional, 26 declararon contra ellas mismas en comisaría, se autoinculparon y 18 negaron después las declaraciones ante el juez instructor. Grande Marlaska en la época. Todos ellos denunciaron torturas y las denuncias fueron archivadas. Durante el juicio por pertenencia a Segui fueron absueltos y la sentencia describió como espacio oscuro la detención e incomunicación, según el abogado Arrier Larrarte.
3: Sentencia ARC, Grande Marlaskaren kideek, adierazu zutenez, atxilotuei, atxiloaldian, berme estatutu txikiagotua eskaini zien. 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
2: En la comparecencia auspiciada por el Observatorio de los Derechos Humanos contra la Tortura, han recordado que el delito no prescribe y que el Comité de Derechos Humanos de la ONU ha mostrado su preocupación por el tema precisamente de la tortura en España. Y el colectivo de apoyo a personas presas, SARE, ha llamado a movilizarse en la manifestación del próximo 9 de enero en Bilbao, denunciando, entre otros, que la Fiscalía ha recurrido 9 de los 19 terceros grados que el Gobierno vasco ha aprobado para presos de ETA en el último año. SARE ha reconocido, no obstante, los avances registrados en estos pasados años con el fin de la política de dispersión. Apuntan a que pueden encontrarse en la recta final de un proceso que ha sido largo y difícil, una comparecencia en Bilbao donde han comparecido miembros históricos de la plataforma durante todo este tiempo.
4: Estamos recorriendo posiblemente la parte final de un proceso largo y duro. La manifestación del 9 de enero es una oportunidad. Oportunidad para continuar dando pasos en favor de la convivencia. Un deseo que forma parte del propio sentido de nuestro trabajo. Que llegue cuanto antes el momento en que nuestra existencia deje de ser necesaria.
2: Y a las 2:19 repasemos otras noticias en el capítulo de sucesos en formato breve con Ederne Frontela. Una potente riada ha dejado una mujer fallecida y al menos 90 personas rescatadas en Albacete. El gobierno de Castilla-La Mancha ha solicitado que el municipio sea declarado zona catastrófica.
5: Sí, una riada inédita en el último medio siglo que registró unos acumulados de 142 litros por metro cuadrado obligó a movilizar un amplio dispositivo de emergencias y activar el plan de riesgos por fenómenos meteorológicos adversos. Una mujer de 102 años falleció ahogada en su vivienda en el municipio, como decimos, allí Albacete, en el municipio de Madrigueras. El presidente de Castilla-La Mancha, Emiliano García Page, apunta que va a solicitar la declaración de zona catastrófica. El delegado del gobierno de Castilla-La Mancha asegura que los vecinos de Madrigueras recibirán ayudas para hacer frente a los desperfectos.
2: Y al menos una docena de personas han resultado heridas esta pasada noche tras el derrumbe del techo de un bar en el municipio riojano de San Vicente de la Sonsierra.
5: Del total de los heridos, 6 de ellos han sido trasladados al hospital de San Pedro de Logroño para evaluar las heridas que presentaban. Ninguno de ellos corre peligro. Los hechos han tenido lugar de madrugada, cuando, por razones que se están investigando, se ha derrumbado el techo de un bar con unas 50 personas dentro, en su mayoría jóvenes del municipio, que estos días acoge una fiesta a la que acuden decenas de personas. Noemí Otriozola es testigo de los hechos.
6: Se cayó el techo del bar, quedaron atrapados varios chavales que eran jóvenes del pueblo, tienen heridas leves, pero podía haber sido muy grave. Y bueno, pues consiguieron al final sacarlos por la parte de atrás del bar, porque el bar ha quedado destrozado, han venido la Guardia

0: civil apuntalar y demás, y la casa de al lado también se les ha caído todo el forjado y han tenido pues que abandonar la casa y están esperando para ver cuándo puedan poder acceder.
1: El establecimiento, que contaba con permiso de apertura hasta las 6 de la mañana, participaba en la ruta de Bares Wine Fest, que se celebra, como decimos, en la localidad. La Guardia Civil ha abierto las diligencias para esclarecer las causas del suceso.
2: Y tal y como avanzó el Endacari Manuel Pradales en el Pleno de Política General, hoy sábado hemos

0: para agricultores, ganaderos y también arranchales, que ven como la sequía, el alza de los combustibles o el precio de fertilizantes hacen peligrar sus explotaciones, así como también una mala campaña del Verdel en el caso de la flota de bajura. Casi 6 millones de euros, el grueso del cual está destinado a ganaderos y agricultores. 15.000 euros de ayudas como máximo. Se va a agilizar la orden de instrucción este mes de octubre para que se pueda cobrar antes de que termine el año. Yule Martín.
1: El nuevo paquete de ayudas del Gobierno Vasco contará con casi 6 millones de euros. 5 millones y medio estarán destinados exclusivamente para explotaciones agrícolas y ganaderas afectadas por la falta de precipitaciones y por el incremento extraordinario de costes asociado a la crisis de Oriente Próximo. Amaya Barredo, consejera de Alimentación, Desarrollo Rural, Agricultura y Pesca.
2: En el ámbito ganadero y agrícola, las ayudas van a permitir compensar a 5.603 explotaciones en total y un total de 203.107 animales y 7.082 hectáreas.
1: Las ayudas buscarán compensar parte del sobrecoste que están asumiendo por falta de pastos y el encarecimiento de la alimentación, el agua y los forrajes, además de combustibles y fertilizantes. Las cuantías variarán según la actividad y la afección, desde 6 euros por cabeza para ovino y caprino hasta 60 euros para el vacuno de carne de más de 24 meses, además de ayudas por hectáreas para diferentes cultivos. El máximo por explotación será de 15.000 euros.
2: El tope que van a tener es, no se va a subvencionar por debajo de 300 euros a ninguna explotación, ni tampoco por encima de 15.000 euros, para que por una parte llegue al sector de agricultor activo y por otra parte que llegue a más explotaciones.
1: El Gobierno Vasco también reservará 430.000 euros para la flota más pequeña y dependiente del Verdel, afectada por una mala costera que alcanza a 261 tripulantes de 73 barcos de Vizcaya y Guipúzcoa, con un máximo de 10.000 euros por empresa. Ahora el Ejecutivo Vasco espera poder dar las ayudas antes de que acabe el año.
2: Lo tenemos que intentar hacer en el mes de octubre. Ese es el objetivo, para poder llegar a pagar antes de final de año.
1: Todo ello mientras se estudia una ayuda complementaria en el gasóleo pesquero si el Gobierno central no aumenta su apoyo.
0: Gracias, Julen. Y la Asociación de Víctimas del Amianto de Euskadi lamenta que 7 de cada 10 solicitudes de indemnización se han rechazado en el último año. El Fondo de Compensación está activo desde 2025, sin embargo, han cambiado los requisitos que recogía la ley, aprobada 3 años antes con respecto al decreto que regula precisamente ese fondo. Leire García.
3: Durante el último año se han presentado 478 solicitudes y solamente se han aceptado 106, 42 de ellas en Euskadi. Jon García es el portavoz de ASVIAMIE, la Asociación de Víctimas de Amianto en Euskadi.
4: Pues son personas que tienen la incapacidad profesional reconocida derivada de una enfermedad del amianto, que puede ser pues un mesotiloma, puede ser un cáncer de pleura o asbestosis fundamentalmente, pero con la particularidad de que tienen que estar vivas, claro, porque los descendientes, que en la ley se reconocía que tenían derechos, se quedan fuera de momento con este Real Decreto que se aprobó en el 2025.
3: Buscan una salida legal para esta situación a la que se enfrentan, explica Jon García, mientras avanzan sus patologías.
4: El tiempo corre en contra nuestra. Ya todo el mundo reconoce que hay más del 60% de las personas enfermas han fallecido, que ya no van a ver en vida, en el mejor de los casos, que vayan a ser reconocidas y compensadas. Y es una auténtica injusticia la que estamos sufriendo las víctimas del amianto.
3: Agradece el respaldo de las instituciones vascas y recuerda que, de hecho, tan solo en Euskadi y Navarra, las indemnizaciones que reciben quedan exentas de la declaración fiscal.
0: Gracias, Leire. Y las protestas estudiantiles en Ipar Euskal Herria están en una situación de calma tensa este fin de semana. Las protestas, que han provocado graves altercados entre estudiantes y policía, siguen dando que hablar, aunque el fin de semana, como decimos, está sirviendo para reflexionar sobre los próximos pasos a dar. El ministro de Educación, Eduard Griffay, ha indicado que se sustituirá a los profesores ausentes para mejorar la calidad de las clases, mientras hay convocada para el martes otra gran manifestación en toda Francia. Unai Macías.
5: Una movilización estudiantil en todo el Estado francés a la que se sumarán sindicatos como CGT, FSU o Solidaire. Muchos y muchas estudiantes se toman este fin de semana como reflexión sobre si sumarse o no a ella debido a la violencia que se ha visto estos últimos días. Lili Berlin Arruzagaray, estudiante del Liceo Etxepare.
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1: En Ipar Euskal Herria ha habido 17 detenidos por estas movilizaciones. Lili afirma que los estudiantes defienden sus derechos actuales y también su futuro laboral.
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1: En todo el estado francés, las movilizaciones han dejado 2.000 detenidos entre el jueves y el viernes y más de 700 centros educativos cerrados el segundo día de las protestas. Cabe recordar que Eduard Gouffré, el ministro de Educación, habilitará un plan de acción para acelerar la sustitución de los profesores ausentes, mejorando la calidad de las clases.
2: Y en Brasil, los candidatos a la presidencia del país celebran hoy los últimos actos antes de las elecciones generales. Los dos favoritos, el presidente Lula da Silva y Flavio Bolsonaro, concentrarán a sus seguidores en sendas convocatorias en Sao Paulo horas antes de la primera vuelta. Mañana enviado especial a Brasil, Eneko Zubergoitia, egunon.
3: Egunon bai, ambos candidatos quieren convencer al electorado indeciso ya que se espera un resultado ajustado. Brasil tiene que hacer frente en la próxima legislatura a varios desafíos. La inseguridad es una de las principales preocupaciones de la ciudadanía.
4: Tenemos problemas aquí hasta para hablar en teléfono y con violencia.
3: 8 de cada 10 brasileños dicen que la falta de seguridad genera costes adicionales. Han tenido que rechazar puestos de trabajo o evitan ir a determinados establecimientos.
5: Tem mucha violencia, ¿no?
3: Solo en Sao Paulo se roban más de 400 teléfonos al día.
6: Economía también, bastante, porque los juros están aumentando en todo relacionado.
3: La economía es otro de los principales desafíos.
7: Energía, a agua.
3: Y llegar a fin de mes cada vez cuesta más. Cada mes la factura de los servicios básicos aumenta en el caso de esta mujer. El 80% de las familias brasileñas tiene alguna deuda y la tarjeta de crédito es la principal fuente de endeudamiento. Es uno de los países con las tasas de interés más altas.
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1: Arratsaldeon, muy buenas tardes a todas y a todos. Son las 2:30 y tenemos 23 grados en el sur de la capital alavesa. 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Hoy sábado 3 de octubre, protagonista el fútbol femenino. Ha finalizado hace menos de una hora el partido de las gloriosas ante el Español, donde las de Andrea Esteban han caído 1-0. El resultado deja a las albiazules duodécimas en la clasificación con 6 puntos. Y en fútbol masculino, el Deportivo Alavés ya conoce la fecha para jugar ante el Fútbol Club Barcelona. Esta mañana se ha confirmado que los albiazules visitan en el Camp Nou el 31 de octubre a las 9 de la noche, mientras que el equipo disfruta del último fin de semana de descanso antes de retomar la semana con la competición de vuelta y a las puertas del sorteo de la Copa el lunes. Ayer pudimos hablar con el técnico madrileño de la situación de la plantilla y de los jugadores que continúan con sus respectivas selecciones. En baloncesto, Baskonia consiguió anoche su primera victoria en Euroliga. Lo hizo ante Olimpia Milán, dirigido por Pepe Poeta. El resultado, 8-6-7-6, dejó grandes sensaciones ante los aficionados en la noche del debut del interior brasileño Márcio Santos, que completó el partido con 10 puntos y 6 rebotes. Ahora el equipo prepara ya el duelo de mañana ante el Girona a las 6 de la tarde en el Fernando Buesa Arena. Y en básquet femenino, Kutxabank Araski ultima su preparación de cara al inicio de la liga mañana ante Baxi Ferrol.

0: Las de Madaurieta abrirán en tierras gallegas la undécima temporada en Liga Femenina, con una pretemporada en la que han cerrado con 2 victorias y 2 derrotas. Enfrente tendrán a Baxi Ferrol, que oficializó el pase a la Eurocup el pasado jueves. Y en polideportivo, Gasteiz va ultimando su pretemporada de cara al comienzo de Liga. Y en hockey sobre hielo, Tártalo continúa con la competición en el debut en Liga Profesional. En pelota, ayer tuvieron lugar en el Navarra Arena las semifinales del Masters CaixaBank, donde Elordi y Mariz Currena se impusieron a Artola y Rezusta, y en el cuadro contrario, Ezcurdia y Albizu a Zabala e Iztueta. Por lo que ven, tenemos un programa con muchas novedades deportivas, así que sin entretenerme más, con Irene Martínez en la dirección técnica y Sayoa López en nombre de todo el equipo de deportes, hacemos una breve paradita y comenzamos.
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0: Como les comentábamos en la portada, el Deportivo Alavés Femenino ha disputado una nueva jornada en el día de hoy, concretamente en la visita al Español. Las de Andrea Esteban han caído en el último minuto del encuentro, 1-0 con el gol de Brownie. Pero para hablar sobre las gloriosas vamos a ir saludando a nuestro especialista, Jon Mikel Pradera Nafarrete, arratsaldeon. Bueno, un duro final con ese gol en el último minuto que ha dejado los tres puntos en Barcelona.
1: Buf, ha sido un jarro de agua fría esa lluvia, porque el partido, no solo en cuanto a sensaciones, sino también en cuanto a números, ha estado muy equilibrado en cuanto a tiros a puerta, posesión, incluso pues en algunas facetas como tiros a puerta, las gloriosas pues han sido superiores, ligeramente superiores. Eso sí, han tenido pues ocasiones como la de Jordi, la de Andrea o la de Juliet. Bien, es cierto que el Español también ha tenido las suyas, pero comentábamos una narración que tal vez a los puntos estaba terminando mejor el Alavés Gloriosas, pero bueno, pues la última jugada del partido en el 111 de encuentro, porque ha habido mucho tiempo de descuento por dos parones de la segunda mitad, un centro por banda derecha de Ari Domenech, lo ha rematado Brownie, una jugadora físicamente fortísima, que ha pasado por encima de Hanane y ha marcado el 1-0, que ha sido un jarro de agua fría importante, porque las gloriosas han hecho tres desplazamientos, han perdido 1-0 los tres, en tres partidos que podían haber sumado más. En cualquier caso, hoy, sensaciones tal vez mejores incluso que en el partido frente al Madrid, pero cero puntos.
0: Es cierto que enfrente estaba el Español, que venía de un empate y una victoria. Ahora mismo el Español con 8 puntos es sexto en la clasificación, por lo que se podría considerar que era un rival directo.
1: Sí, un rival directo que tenía un calendario engañoso, porque empató, por ejemplo, el Lezama contra un Atleti que estaba arriba a 2, perdió contra el Eibar, que también está en la zona noble, 1-0, le metió al Madrid 5-1, al Madrid Club de Fútbol Femenino 5-1, contra el Depor creo que empató con una menos, es decir, estaban en la parte media-baja, pero con una situación un poco engañosa, y ahora salen un

0: poco a flote. Las gloriosas, eso sí, terminarán la jornada fuera de puestos de descenso porque tienen cuatro equipos por debajo y dos de ellos, los que ocupan descenso, Real Sociedad y Valencia, se miden mañana en Valencia, con lo cual, por lo menos van a llegar al parón fuera de los puestos de descenso, que es el objetivo de a final de temporada.
1: Ahora mismo las gloriosas, como decíamos, están en la posición número 12 de la tabla con 6 puntos y los últimos 3 partidos perdidos. ¿Cómo se encuentra la plantilla de Andrea Esteban, Jon Mikel?
0: Bueno, pues vamos a escuchar si te parece en serio la valoración, ¿no?, de Andrea Esteban, porque ahora mismo llega un parón por ventana FIFA de selecciones, en el que alguna de las jugadoras, tipo Nayadet, irá con Chile y alguna más, seguramente Shinji con Japón, etc. 2 semanas antes del siguiente partido en Mendy, el que luego hablaremos también frente al Sevilla, domingo 18 de octubre a las 12, un partido que será vital, ¿no? Volver a jugar en casa frente a un conjunto que no es de los de la parte alta. Y Andrea Esteban, si te parece, vamos a escuchar una larga valoración. Bueno, pues en general buenas sensaciones, pero 0 puntos y a seguir aprendiendo de la élite. Andrea Esteban.
2: Un partido completo, creo que hemos iniciado bien, era algo que nos habíamos propuesto respecto al Madrid CF, que nos costó un poquito iniciar. Creo que el equipo ha tenido una primera parte muy completa, en los primeros 20 minutos ha habido ocasiones para los dos equipos, luego hemos estado mejor. Y bueno, una segunda parte que ya pues con otro contexto, ¿no? Un contexto pues más de segundos balones por la lluvia, un partido un poco más loco, en los que pues creo que hemos tenido ocasiones para adelantarnos, no lo hemos hecho. Y bueno, un partido que para mí el empate era justo, estábamos incluso teniendo más ocasiones en ese último tramo del partido y hemos trasladado tener cabeza, sabiendo que jugamos fuera de casa y que el punto era bueno. Y nada, pues por un error puntual del que debemos aprender, se nos va el partido. Así que nos tocará aprender, tenemos que aprender rápido porque estos últimos partidos creo que el no sumar viene por errores puntuales de la competición, de la experiencia, y estoy segura de que el equipo aprenderá y lo trasladará al Sevilla.
1: Bueno, pues toca aprender antes de este parón, porque la liga continúa y si quieren salvarse, bueno, pues tendrán que continuar sumando puntos. La próxima oportunidad será el 18 de octubre ante el Sevilla,
0: Sí,
1: precisamente.
0: Sayo, esto es la élite, ¿no? Aquí hay que aprender a marchas forzadas, aquí no hay tiempo de preparación, el campeonato está en marcha, son 6 jornadas, el inicio ha sido bastante productivo, pero no están tampoco no hay mucho colchón con los puestos de peligro. Y como decías, ¿no? Si ahora viene un parón del fin de semana, el siguiente partido, domingo 18 de octubre, 12 del mediodía, en Mendizorroza, frente al Sevilla. Y sobre esto también, sobre el parón y sobre el partido de Sevilla, se refería la entrenadora de las gloriosas, Andrea Esteban.
2: Sí, llevamos desde Granada, ¿no? Tiempo sin poder tener un partido ahí en Mendy.

0: Digo a las 4 con un Deportivo que también está en la parte baja. El Madrid CFF contra el Atleti a las 6. Mañana Tenerife Logroño a las 12. Granada Ibar a las 12. Barcelona Real Madrid a las 5. Ojo partidazo. Y se cierra la jornada el duelo de colistas entre el Valencia, el último, y el penúltimo, la Real Sociedad, a las 7 y media. Una Real que se ha clasificado en Europa, pero que está abajo también en la Liga.
1: Pues ahí lo tienen. Esa es la jornada de Liga Femenina. Dejamos el

0: En baloncesto, ayer Baskonia consiguió la primera victoria en Euroliga y lo hizo ante sus aficionados. Lo hizo imponiéndose 86-76 a Olimpia Milán en un partido que dejó como noticia el debut del pívot brasileño Márcio Santos. Un pívot que completó el encuentro con 18 minutos, 10 puntos y 6 rebotes para sumar 13 de valoración final. Un gran debut del jugador que valoraba de esta forma a su entrenador Paolo Galbiati.
1: Márcio nos ayudó mucho con energía, con verticalidad cambia mucho, sí, que Rodi puede jugar su rol, Tadas puede jugar su rol. Tácticamente hoy hemos decidido de empezar el partido y jugar muchos minutos con DJ Stewart al 4 para atacar a Peters, porque es un target para nosotros súper importante de atacar siempre. Es un chico que es listo, yo he jugado también en Eurocup contra él, es duro. Lo que me encanta de él es la dureza, ha sido errores, ha sido rebote ofensivo y ha intentado que tirar contra tres de Milano sin pasar afuera, pero está bien, juega con mucha energía, tiene conocimiento del juego y podemos jugar con todos los jugadores en el rol correcto, es un poquito mejor.
0: El ritmo del partido lo marcaron desde el inicio los de Galbiati con un quinteto quizá algo poco habitual, con Stewart de 4 acompañando a Farid, a Simmons, Españolo y Lawson. Pero los azulgrana salieron con confianza, lo que les llevó a llevar el marcador hasta un 13-2 que el técnico rival decidió parar. Con la renta ya de 11 puntos iniciales, los de Galbiati mantuvieron la defensa a los focos principales de Milán, como Hall, Bolmaro o incluso Thompson, aunque el acierto del rival y el desgaste físico de Baskonia sí que hizo que los italianos se acercasen a las puertas del descanso con el resultado 44-36. Tras los 10 minutos de parón, los de Pepe Poeta con Hall como líder impusieron un parcial de 6-0 para acercarse en el marcador y dejar un empate que acompañaría prácticamente durante todo el partido hasta los últimos 7 minutos, en los que incluso el Milán consiguió ponerse por delante. Fue en ese momento en el que Damien Bock volvió a echarse el equipo a las espaldas y reaccionó, anotando 7 puntos y un triple de Kurucs para completar un buen parcial que dejaría la victoria definitiva para los gasteiztarras con el resultado final de 86-76. El encuentro dejó grandes sensaciones y por ello Paolo Galbiati admitía sentirse contento.
1: Yo lo he dicho a ellos en el vestuario después del partido. Sí, estoy contento por la joya de sufrir juntos, porque al final, son 72-70, creo que hemos fallado el tiro y hemos sido una gran defensa, un gran canastón de Damien y después otra defensa, pero seguro nuestra defensa fue mejor.
0: Y en lo personal hay que recordar que el técnico italiano tiene también un gran pasado en Milán. Sobre esto habló también en la rueda de prensa y decía que él estaba contento porque Baskonia había ganado, pero evidentemente recordaba también su pasado.
1: He entrenado 7 años en Milano. He jugado de jugador pequeño 2 años. He entrenado Pepe por 3 años. Tengo muchas personas que están en el staff, pero es un partido. Al final, cuando empieza, estamos como todos con máscara y no va a mirar que está de la otra parte. Soy contento solo porque Baskonia has ganado, no por otro.
0: Con este resultado deja la primera victoria en Euroliga para los de Galbiati, una jornada que finalizó ya ayer con los resultados Besiktas 82, Barça 95, Fenerbahce 76, Dubai 66, Asbel 92, Valencia 105, Bayern 84, Partizan 86, Panathinaikos 90, Maccabi 67 y el Baskonia Milán 86-76. Con el foco puesto en la Euroliga ya en el siguiente partido ante el Besiktas el viernes, pero antes el Baskonia tendrá que enfrentarse mañana, recibirá al Girona en el Fernando Buesa Arena a las 6 de la tarde, por lo que los de Galbiati no tienen mucho tiempo para descansar. El partido mañana a las 6 en Radio Vitoria desde las 5:30. Y vamos a ir a hablar también de baloncesto femenino, porque Kutxabank Araski abre mañana de manera oficial la temporada y lo hace ante

0: diferente a todos los equipos que hemos jugado en contra. Ellas ya van a tener dos partidos oficiales antes de empezar, porque están jugando la fase previa de Eurocup, ganaron de 15 puntos en el partido de ida y hoy tienen la vuelta. Es un equipo que sin hacer scouting ya sabemos lo que nos vamos a encontrar, porque es Ferrol Style, es Lino Style. Conozco mucho a Lino como entrenador, es un gran amigo mío. Y bueno, su estilo de juego es muy difícil de defender, son jugadoras muy competitivas, que tiran mucho de tres, que vamos a tener que estar preparadas para esas responsabilidades individuales que no nos anoten fácil, y sé que vamos a tener nuestras oportunidades para conseguir la victoria y bueno, a sacar nuestra mejor versión para conseguir traer una victoria.
1: Baxi Ferrol, que ya ha conseguido ese pase a la Eurocup, por lo que bueno, el rival tiene dos partidos oficiales de ventaja ante Kutxabank Karaski, que ha cerrado una pretemporada con dos derrotas y dos victorias, pero dejando grandes sensaciones. Todo esto a las puertas de la undécima temporada de las verdes en Liga Femenina, y una Liga Femenina que, según decía Alexandra Stanachev, cada vez tiene más nivel.
2: Yo creo que no está fácil, como tú dijiste también, la liga sigue, ¿no?, subiendo nivel cada año, y lo que también dije, que no hay un partido 100% ganado ni perdido. Entonces yo creo que, como aquí, creo que cada partido entramos 100%, y que en esos 40 minutos tenemos que estar concentradas completamente en este partido y bueno, jugar lo más mejor posible que se puede.
1: Kutxabank Karaski, que mañana abrirá la liga en una semana inédita con tres partidos, porque recordamos, mañana ante Baxi Ferrol, el jueves en casa en Mendizorroza para recibir a Estudiantes, y el próximo domingo será cuando vuelvan a tierras gallegas, pero en este caso para enfrentarse a Lugo. Dejamos el básquet y ahora sí, vamos a hablar del Deportivo Alavés.

0: Y en el Deportivo Alavés, mientras continúa el parón inédito por estos 20 días con el parón de selecciones, esta mañana se ha hecho oficial un nuevo horario que concierne al equipo albiazul. Gari Suárez, arratsaldeón.
1: Caixo, ¿qué tal, Saioa, Sermodus?
0: Bueno, Gari, ¿cuál es la novedad de esta mañana?
1: Bueno, pues una nueva fecha que hay que apuntar y además es un partido paya partidito, el que se ha anunciado esta misma mañana. Hay que apuntarlo. Sábado 31 de octubre. A las 9 de la noche en el Camp Nou contra el Fútbol Club Barcelona. Un equipo, ¿qué vamos a comentar? Del Barça, está absolutamente imparable, da miedo jugar con él. No soy yo el que lo dice, ya lo están diciendo incluso varios entrenadores. Creo que Luis García Plaza decía algo así hace bien poquito. Así que, bueno, el Deportivo Alavés que viajará a Cataluña con la intención de dar la sorpresa. ¿Por qué no? ¿Por qué no podemos pensar en ello, soñar con ello? La fecha, sábado 31 de octubre a las 9 de la noche.
0: Pero antes hay partidos de por medio, eso sí, a la vuelta de este parón.
1: Sí, efectivamente, pues hay varios partidos del Deportivo Alavés. Por ejemplo, el 10 de octubre, sábado, después de ese largo parón, el Deportivo Alavés también

0: veremos a ver si está Grimaldo finalmente o no, ya que bueno, el lateral del Atlético de Madrid pues se fue con lesión o con daños de esa convocatoria de la selección española, así que vamos a ver ese partido. Y antes de enfrentarse al Barça, el Alavés también tiene que visitar Balaídos contra el Celta de Vigo el 18 de octubre y recibir al Málaga en casa, un Málaga que está sufriendo en su vuelta a la máxima categoría, así que ese es el calendario de los próximos partidos del Deportivo Alavés.
1: Antes, Quique Sánchez Flores, que estuvimos ayer hablando con él en Radio Vitoria, dejó varias novedades, habló sobre todo, bueno, pues de este parón tan inédito, ¿no, Gary?
0: Sí, es un parón, bueno, que a algunos les está gustando, a otros menos, y le preguntábamos a Quique Sánchez Flores, pues a ver qué opinaba él acerca de este nuevo formato de parar, este parón inédito, sin precedentes, y él dice que, bueno, que así está bien, pero que tampoco le gustaría que se alargara demasiado. Escuchamos a Quique.
2: Bueno, no lo extendería, se me hace largo, se me hace muy largo, no lo extendería, está bien como está, me ha parecido el más largo de la historia y bueno, pues realmente bien para ver selecciones, ver otras cosas, pero demasiado largo.
1: En el que hay varios jugadores internacionales también del Deportivo Alavés.
0: Sí, efectivamente, varios jugadores internacionales. Bueno, Mariano Díaz, ya sabemos que jugó en la madrugada de antes de ayer, vamos a decir, en esa derrota de la República Dominicana 1-4 contra Haití. Venía de marcar Mariano en los dos últimos partidos de la Dominicana, no pudo ser ante Haití, jugó todo el partido, vio una tarjeta amarilla. Y ayer también jugaba Yussi Enríquez con la sub-23 de Marruecos en ese empate a 1 ante Mali. Y quien juega, nada, en 10 minutos es la Finlandia de Ville Koski, que va a jugar a las 3 de la tarde contra Albania.
1: Estos son los tres internacionales del Deportivo Alavés que volverán al trabajo dentro de pocos días cuando finalicen estos partidos. En cualquier caso, para continuar con el trabajo en el equipo albiazul, Quique Sánchez Flores también hablaba del estilo y de cómo se encontraba el grupo, ¿no, Gary?
0: Sí, bueno, decía que bueno, que habían aprovechado este inédito parón pues para meter distintas cargas, distintos tipos de entrenamiento, ¿no? Decía que bueno, que habían ido subiendo un poco de tres en la primera semana, tres entrenamientos, cuatro entrenamientos durante esta semana. Recordemos que hoy es día de descanso y que ya la semana que viene se entrenará cinco días para preparar ese partido contra el Atlético Madrid. En cualquier caso, bueno, todo fluye mucho más si la situación del equipo es la que es, ¿no? Sexto con 11 puntos, probablemente en una mucho mejor posición en la tabla de la que algunos esperábamos. Y dice Quique Sánchez Flores que así es más fácil porque el buen ambiente reina en todo el entorno del Deportivo Alavés. Quique.
2: Bueno, creo que bien, que la gente, yo fundamentalmente lo mido al ambiente, la atmósfera que ha creado el equipo, la gente está feliz, la gente está ilusionada, la gente tiene ganas de que se vuelva a dar el siguiente partido, si es fuera a ir, si es en casa a llenar, por lo tanto, si hemos creado esa dinámica, me parece que crear la certidumbre de que el equipo puede competir siempre, me parece que es una de las mejores cosas que te puede ocurrir.
1: Bueno, pues el buen ambiente también es importante y se está demostrando en el Deportivo Alavés, que ahora mismo, recordamos, está sexto en la clasificación con 11 puntos y puede ser que también haya sido por mantener ese núcleo o esa seña tan del Deportivo Alavés.
0: De hecho, por ello le preguntaban a Pablo Ibáñez, nuestros compañeros de Euskal Televista, decía bueno, que uno de los factores importantes de entender a este Deportivo Alavés era pues entender que se había logrado mantener a Quique Sánchez Flores, ¿no?, tras la salvación conseguida el año pasado, y le preguntaba a Pablo Ibáñez, uno de los titulares indiscutibles por lo menos este año, que cuál era para él la seña de identidad de este Deportivo Alavés. Esta es la respuesta del Navarro.
3: Bueno, yo creo que ahora somos un equipo mucho más ordenado, que estamos intentando protegernos mucho más nuestra portería, y a raíz de ello yo creo que salimos muy rápido al contra, cuando pisamos área contraria tenemos que finalizar porque nos lo pide el míster y se nota luego mucho los datos. Estamos siendo de los más centradores de la liga, de los más finalizadores de la liga, entonces no quiere decir nada. Que estemos muy fuertes defensivamente no quiere decir que luego en el área contraria no estemos haciendo daño, porque lo estamos haciendo.
1: Ahora mismo están haciendo daño con 11 puntos, insistimos. ¿Quién sabe? No sé si se podría llegar a hablar de Europa, al menos los jugadores del Deportivo Alavés tienen claro que por ahora la permanencia.
0: Con esto del fútbol que levanta pasiones, ya se sabe que en cuanto las cosas empiezan a ir un poquito bien, ya se empieza a pensar en cotas más altas y luego basta que se tuerza en dos partidos para volver a poner los pies.

0: en la tierra, le preguntaban precisamente a Pablo Ibáñez si en el vestuario se hablaba de algo más como objetivo que lograr la permanencia. Él dice que por lo menos el vestuario tienen muy claro cuál tiene que ser el objetivo, que es el de mantener la categoría.
1: No, de momento la verdad que no se ha escuchado nada de eso en el vestuario, porque sabemos lo que es Primera División, sabemos que hay que ser muy regulares durante toda la liga porque hay mucho nivel y al final hay momentos para todo, pero yo creo que vamos por el camino adecuado. Tenemos que retomar el parón como lo hicimos estos anteriores partidos y yo creo que estamos preparados para hacer una temporada ilusionante. Luego ya lo que venga ya se verá, pero sí que estamos preparados para ello.
2: Una temporada, una competición que se retoma el próximo 10 de octubre ante el Atlético de Madrid, pero el equipo que sí que está compitiendo aún es el Mini Glorias y también nuestros equipos de tercera.
0: Sí, efectivamente, en Segunda Federación hoy juega el Mini Glorias, el Alavés B visita la Florida para enfrentarse a las 6 contra el Portugalete, esto en cuanto a Segunda Federación. Y luego en Tercera Federación ya sabemos que tenemos varios equipos. Hoy, sábado, a las 5 solo juega el Aurrera contra el Erandio, el líder de el grupo cuarto de la Tercera Federación, Aurrera, que juega contra el Erandio a las 5, y luego ya mañana tenemos un Alavés C Sodupe a las 12, un Amurrio Leioa a las 5 de la tarde, Real Unión B San Ignacio a las 5 y media de la tarde, y en el grupo riojano la Oyonesa, que recibe al Barea mañana también a las 5 de la tarde.
2: Bueno, pues ahí lo tienen, los horarios de los equipos de tercera y del Mini Glorias. ¿Y en polideportivo?
0: Pues en polideportivo tenemos varias cosas que apuntar. Por ejemplo, el Gaztedi masculino, que este año compite en División de Honor B, va a disputar hoy la segunda jornada de fase principal ante el Pasek Belenos a las 4 en Gamarra. Busca el Gaztedi la segunda victoria consecutiva. Y en cuanto al equipo femenino, apuntar que a las 6 va a jugar un partido amistoso contra el Salvador, que es un equipo que viene de ganar 2 años consecutivos la Liga Española, así que es el último test antes de comenzar la temporada el sábado que viene, una temporada en la que, recordemos, el Gaztedi femenino acaba de ascender. Podemos mencionar también el Tártalo, ¿no? Que el equipo de hockey hielo recién creado disputa su segundo partido de Liga Nacional, que es la primera división a nivel estatal. El partido es a las 21:45 en la pista de hielo de Bac ante el Barcelona.
2: Vamos llegando al final del programa y vamos a hablar, por supuesto, de pelota, donde ya conocemos los nombres de los finalistas del Masters CaixaBank. Yo, Miquel.
3: Ayer en Navarra Arena, Artola Rezusta 13, el Ordi María Ezcurrena 22, el Ordi María Ezcurrena uno de los finalistas, Ezcurri Albizu la otra pareja finalista 22, Zabala Iztueta 13, hoy en Zalla la gran final de la Serie B, Peio Etxeberria Unas Landa frente a Eri Jaca y Arkaitz Eskuza. Si te parece, escuchamos al zaguero del audio, Arkaitz Eskuza, hablando sobre sus rivales.
4: Muy dura, porque bueno, Peyo este fin de San Mateos ya jugué contra él y bueno, está jugando con mucho ritmo, está muy bien y Landa también lleva una temporada que está jugando muy bien, coge altura, pega mucho, pero bueno, creo que tenemos recursos también nosotros para darles frente, pero bueno, son la pareja favorita y a ver si podemos ganar.
3: Escuza hoy con protagonismo en Serie B, Larrazábal lo tendrá en el 4 y medio, no Escuza, se presentará el martes el 4 y medio, y mañana Udane Ozaeta en Chicas, en el Emakume Masters Cup, que se celebra en Atano, con posibilidad de clasificarse para la final.
2: Bueno, pues ahí lo tienen, la posibilidad de clasificarse para la final. Después también en pelota, recordamos que se presentó el otro día la Euskal Selección A, que competirá en la Copa del Mundo. Esto ha sido todo por hoy, mañana volvemos con Gary Suárez, Gary John Mikel, Arratsaldeon, eta Eskerrik Asko Bioi.
3: Suri, señor. Sande no hay...

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Doña María Dolores Sáenz de Buruaga, Día de Monasterio Guren, viuda de don Victoriano Sáenz del Burgo y Duya, falleció en Vitoria-Gasteiz el 2 de octubre de 2026 a los 100 años de edad. Descanse en paz. Sus hijos María Begoña y Amador, Pedro Mari y Blanca, Alicia y Martín, Amelia, María Yolanda y José Luis, María Ángeles, nietos...

Ander e Irache, David y Cristina, Andrea y Julen, Aitor y Josu, bisnietos Ayur e Iyargi, hermanos Felicitas fallecida, Antonina fallecida, María Pilar y Marcelino, sobrinos, primos y demás familia agradecen las muestras de cariño recibidas. El funeral será hoy sábado a las 6 de la tarde en la iglesia parroquial de San Cristóbal. Nuestro pésame a familiares y amigos de doña María Dolores Sáenz de Buruaga, 10 de Monasterio Guren, viuda de don Victoriano Sáenz del Burgo Iduya, que falleció en Vitoria-Gasteiz el 2 de octubre de 2026 a los 100 años de edad. Descanse en paz. En Radio Vitoria han escuchado Notas Necrológicas.

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1: Arratsaldeon, las noticias de las 3. Miles de personas han recorrido las calles de Donostia, Iruña y Gasteiz respondiendo al llamamiento del sindicato ELA para manifestarse contra la derogación de los dos decretos de vivienda que tuvo lugar ayer en el Congreso de los Diputados en Madrid. El lema de las marchas ha sido Borroka eta Giltza, etxebizitzaren negozioa. En la marcha de Donostia ha participado la coordinadora general de ELAB, Garbiñe Aramburu, que apuntaba que es momento de intensificar la lucha.
2: Decir que la situación requiere intensificar la lucha, es momento de intensificar esa lucha en la calle, en los centros de trabajo y también en las instituciones, y decir que el ELAB pondrá todos los medios a su alcance para seguir exigiendo el derecho a la vivienda y para afrontar esta situación. En ese sentido, nos vamos a poner en contacto con el resto de sindicatos y agentes sociales para valorar la situación actual y ver qué tipo de respuesta podemos articular.
1: En términos similares se ha mostrado también Arnaldo Otegi en un acto político de EH Bildu en Iruña. Otegi recordaba que Euskadi es un país a la vanguardia y que también lo será en cuestiones de vivienda.
3: Somos un país pequeño que puso en marcha el movimiento más potente de pensionistas. Somos el país que ha demostrado ser la vanguardia de la solidaridad con el pueblo palestino. Y vamos a ser el país en la vanguardia de la defensa del derecho a la vivienda. Todo eso vamos a ser. Euskal Herria Bildu está cambiando las políticas y las percepciones en este país.
1: Ante un posible adelanto electoral, el secretario general de EH Bildu señalaba que la cuestión no es la fecha, sino para qué se quieren usar las elecciones. La fecha, decía, estará y será una u otra. Y también se ha pronunciado al respecto la presidenta navarra María Chivite, que ha señalado en su intervención en el Comité Regional del PSN que desconoce si Pedro Sánchez va a convocar o no elecciones generales, pero que está segura de que su partido, el Partido Socialista, está preparado para cualquier escenario.
4: Yo no tengo ni idea de si se van a convocar elecciones generales. No lo sé. De lo que sí tengo absoluta seguridad es de que el Partido Socialista está preparado para cualquier escenario, porque nuestra postura hoy es la misma que mantuvimos ayer. No necesitamos ninguna encuesta. No hace falta que hagamos ningún cálculo electoral. Solo tenemos que mantenernos con firmeza donde ya estábamos. Nuestro modelo es el del progreso.

0: joven que murió el pasado mes de junio, dos días después de haber sido reducido por hasta 6 agentes de la policía local de Santurtzi, que emplearon para ello una pistola taser. Su abogada volvía a reclamar la depuración de responsabilidades y terminar con la impunidad policial. Sus amigos han pedido que en Santurtzi no haya más víctimas de este tipo de violencia.
1: Ander, eras un buen chaval, amigo de tus amigos. Queremos que se aclare tu muerte y que se determinen tanto las responsabilidades penales y políticas que correspondan a los culpables. Pero también queremos que en este pueblo no haya más víctimas de abusos policiales, que no haya más Ander, ni más Cavacas, ni más Babacar.
0: Esta tarde, a partir de las 5 en Onda Rivia, otra manifestación va a recorrer las calles del municipio en memoria esta vez de Babacar, el ciudadano senegalés que falleció el pasado lunes tras recibir el disparo de un policía municipal mientras intentaba agredir con un cuchillo a un agente de la Ertzaintza. Ayer trascendió además el informe aportado por el Ayuntamiento a la Comisión de Control y Transparencia de la Policía del País Vasco, que señalaba que los disparos se habrían efectuado justo antes de que el fallecido alcanzara al agente con un cuchillo. En cuanto al tráfico, hasta ahora sin incidencias a destacar, tranquilidad de la red viaria, así lo confirman la Ertzaintza y la Policía Foral. Son las 3:04. 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

Iván Urizar, a Morante, ha sido el responsable de una de las sorpresas más gratas y emocionantes de los últimos tiempos, dice la crítica, y tiene mucha razón. A Morante, Iván Urizar, se presenta solo en el escenario, consigo lleva la guitarra española, un ukelele, una corneta, el armonium, un cencerro, varios instrumentos de percusión. Además maneja un looper para mezclar, ordenar, construir, destruir todos estos sonidos. Construir y destruir. Amorante bebe de muchas fuentes, del brasileño Rodrigo Amarante, al que le ha cogido el nombre, del cantador Enrique Morente, del que ha

y hace improvisación libre sobre esa base. Muy acertadísima, excelente la crítica y el comentario que habla maravillosamente de este artista a quien admiramos mucho en Aldapeco. Nos contaba, nos cantaba Amorante la canción titulada Bruegel Zaharra, que es la historia de uno de los más grandes pintores del siglo XVI, Peter Bruegel de Oude, llamado El Viejo, que fue un pintor fundador de la dinastía de pintores Bruegel, considerado el pintor holandés más importante del siglo XVI, con El Bosco, por ejemplo, y con Rubens, considerado como uno de los cuatro grandes maestros de la pintura flamenca, y en él se ha inspirado este gran artista, Amorante, etnomusicólogo guipuzcoano, multiinstrumentista, un gran artista, con el que hoy hemos querido empezar a arrancar este programa que se llama Aldapeco.

Sarria, así se llama, así firma Sarria, que no Sarria con tilde, no, Sarria, este es el apellido de este músico. Dice la prensa musical, cualquiera pensaría que tiene enfrente a una estrella del rock setentera, estoy viendo ahora mismo su foto, pues es verdad. Él simplemente, Sarria, se define como un chico de Málaga al que le gusta mucho Led Zeppelin. Tiene 26 años y acaba de presentarse en solitario con un disco que se llama igual que su apellido, Sarria. Por cierto, autoeditado en 2021. Un disco que bebe de clásicos del rock and roll, la psicodelia y el folk de los 60 y los 70. ¿Qué reinterpreta, qué actualiza y que se lo lleva a su terreno personal? Que dice, él suele decir en las entrevistas, Sarria, que se ha metido en ese género que algunos llevan décadas empeñados en enterrar, el rock, y que en el último lustro parece que está reviviendo en nuestro país. El rock, el malagueño siempre ha sido el niño en todos los proyectos, incluso en el suyo propio. Le ha costado imponer su criterio.

Sarria a tu vera, se llama esta cosa tan bonita que acabamos de escuchar. Un chico bueno y entrañable, al que le sigue otro chico muy bueno y muy entrañable, Javier Krahe.

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0: maravillosamente bien. George Brassens era fue su letrista, su gran letrista, a quien siempre quiso, bueno, no imitar, porque la originalidad de Krahe está fuera de toda duda, pero a quien siempre quiso emular, su gran inspiración. Vamos con lo más último de la gran Rosalía.
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1: Siempre con el flamenco, más o menos difuminado, pero siempre presente el flamenco en todas sus composiciones. Cuenta la catalana en una entrevista: decidí un día que no iba a pensarlo más y que me iba a poner toda mi energía y todo mi corazón en hacer algo por los demás, algo para los demás, y a mi manera, siempre a mi manera. No pretendo que todo el mundo entienda quién soy, no pretendo gustarle a todo el mundo. Sé que lo que yo hago como artista puede parecer...

Para los muy amantes de las cuerdas en general, de las bandurrias, de las guitarras, de los laúdes en particular. Hay una orquesta griega que se llama Attica y la solemos poner mucho en este programa porque hace versiones tan ideales como esta que acabamos de escuchar. No hay nada más bonita, no hay nada más bonito que escuchar cualquier canción, cualquier melodía interpretada por mandolinas, guitarras, violonchelos, laúdes, bandurrias. Bueno, pues vamos a escuchar de esta orquesta griega, compuesta por 15 músicos que no paran de girar por el mundo, los llaman de todas partes, porque las cuerdas siempre han sido así de maravillosas. Tienen un importante repertorio formado por, con muchas canciones recogidas del folclore de allí por donde pasan, en concreto la Sorella, que es esta pieza que acabamos de escuchar, pertenece, es una marcha española. Está

escuchar el toque que le da esta orquesta al estilo de las canciones folclóricas cantadas por los gondoleros de Venecia. Bueno, nos recuerda mucho, la verdad, esta música de la vamos a volver a escuchar en otro tema que todas sabemos tararear, a cargo de la Attica Plaquette String Orchestra.

Música maravillosa de formaciones como esta Ática, orquesta de cuerdas maravillosa que conocemos gracias a las redes, gracias a las redes sociales, a las plataformas de streaming. Bueno, pues es una maravilla.

maravillosamente interpretadas por esta estupenda orquesta de cuerda, que ya digo, si queréis, podéis frecuentarla cuanto queráis, porque ahora tenemos la música al alcance de la mano y eso es un auténtico privilegio. Y es un privilegio siempre. Hablando de instrumentos, fíjate si es maravilloso el sonido de las cuerdas, si nos gustan tanto las orquestas de cuerdas, los grupos de cámara, de cuartetos, en fin, lo que sea que tenga que ver con los instrumentos de cuerda. Pero fíjate también qué maravilla este concierto que para un fagot, mejor dicho, para el fagot, que es otro de los instrumentos claves importantísimos de la orquesta, escribió Vivaldi.

una de las magníficas obras de Vivaldi, que afortunadamente no ha sido quemada por esas instituciones, cuyos nombres no diré para qué, que ponen música maravillosa como para entretener la tediosa espera al teléfono, que solo consiguen ponerte más del hígado todavía y acabar odiando la música de Vivaldi. Vivaldi en la cola del paro, como decía el protagonista de esa película maravillosa, Intocable, ¿os acordáis? Vivaldi, ¿quién no conoce a Vivaldi si llamas a la cola del paro? Los instrumentistas de viento siempre dicen que su sección es la mejor de la orquesta, la más importante, por las posibilidades melódicas que logran sus instrumentos, pero los de cuerda dicen lo propio, y los percusionistas, y todos son esenciales, y el fagot también es esencial y especial, y así lo consideró Antonio Lucio Vivaldi, que nació en Venecia en 1678 y murió en Viena en 1741. Me estoy acordando ahora de Dora Fernández de Pinedo. ¿Cuántas veces nos ha hablado del profesor sacerdote veneciano? El cura rojo le llamaban, pero cuidado, solo porque era pelirrojo y era amante de todos los instrumentos de la orquesta, y para todos escribió y para todos compuso, pero también para el fagot, el instrumento más grande, de mayor tamaño de la orquesta y un instrumento relevante, brillante, luminoso, que siempre consigue levantar el ánimo del personal. Bueno, pues mira, a Rafael Berrio, a quien este programa idolatramos, a quien en este programa queremos mucho, Rafael Berrio. Mira, Rafael Berrio nunca le pondrán en un teléfono así, menos mal, para que te hagan esperar, la espera más terrorífica. Fijémonos bien en la letra de esta canción de Rafael Berrio, de este poema que dice La alegría de vivir.

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canciones atravesadas por la electricidad de una vertiginosa banda de rock en favor de unos textos en torno al ya clásico existencialismo, firma inefable de la casa. Así lo dice la crítica, siempre respetuosa, siempre buena crítica de la obra extensa y desconocida del gran público del donostiarra Rafael Berrio. La prensa siempre ha destacado su magia escénica, su buen hacer, su malditismo de culto, su ortodoxia marginalidad. Músico de culto, ácido compositor. El cantante donostiarra Rafael Berrio moría en marzo del pasado 2020. Cuando se supo la noticia de su muerte, los medios especializados y los no tanto también escribieron cosas preciosas y muy justas sobre la obra y la figura de este artista tan desconocido, tan admirado y tan poco conocido. La alegría de vivir, la que vas perdiendo tú, la que vas dejando atrás en cada vuelta que das. La alegría de vivir. Ahora escuchamos a Rafael Berrio con otra de sus piezas clásicas, la que se titula Las mujeres de este mundo.

y mis pupilas reflejarán la última luz de esa mañana. 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
1: Me llamo Luis, soy de Zaramaga y he nacido en Zaramaga. El día de los asesinatos nos encontramos mi amigo José Manuel y yo dentro de la propia iglesia. Yo tenía 14 años. Ese año me puse a trabajar y hasta ahora, como un obrero más. Sí que recuerdo que le dije a mi amigo, oye, sal, vamos a salir, que a mí esto me huele mal. Y él me decía, ya no, que no van a entrar a la iglesia, que no pasa nada. Nos damos la vuelta, salimos, todos los policías enfrente, venga a tirar con botes de humo, pelotas y la de Dios. Corríamos los dos despavoridos, ahí, hacia mi casa. Yo vivía ahí en la calle La Guardia. Corríamos todo el mundo por todos lados. Y cuando volvimos a la iglesia nos dijo el párroco que recogiéramos vainas, balas, todo lo que había, botes de humo, casquillos, y nos dio una caja de farias y los metíamos ahí calientes que abrasaban para dárselos al párroco. Y cuando nos dimos la vuelta, ahí estaba Ocio, donde ahora está el monolito de él, bueno, de él y de todos. Ahí estaba, todavía no se lo habían llevado. O sea, que lo viví de cerca. Sentí tanto estupor y tanta bajeza que me puse a trabajar y hasta ahora que me acabo de prejubilar. Así que tengo un recuerdo intenso.
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1: Noticias de las 4 de la tarde. Miles de personas han echado a la calle en más de 50 ciudades de todo el estado para protestar por el rechazo ayer a los 2 decretos sobre la vivienda. Marchas no exentas de incidentes, como ha ocurrido en Valencia, donde la policía ha terminado cargando contra los concentrados. Un malestar que pretenden trasladar ahora a la convocatoria de una huelga general. Valeria Arracú es la portavoz del sindicato de inquilinas.
2: Lo que ha ocurrido estos últimos días sigue adelante hasta cambiarlo todo, porque ahora sí empieza la

0: legislatura de la vivienda. Queremos rescatar esa herramienta histórica que siempre hemos utilizado la gente trabajadora para transformar la realidad, que es la huelga general.
1: Desde Euskadi, la secretaria general de LAB, Garbiñe Aramburu, no descarta apoyar esta huelga general.
2: Para LAB todas las posibilidades están abiertas. Vamos a poner todas las herramientas sindicales en favor de esta lucha y todas las posibilidades están abiertas. Queremos hablar también con el resto de sindicatos y agentes sociales.
1: Unas protestas que también han llegado a Euskadi y a Navarra, con manifestaciones en la capital navarra, en Gasteiz y también en Donostia. En la capital guipuzcoana muchos han mostrado sus dificultades para encontrar una vivienda.
3: Estoy ya para fecha de desahucio inminente, son la próxima, digamos, por el fin de contrato. Y es un pequeño propietario, yo estoy deseando darle su vivienda, pero estoy con una menor y...
4: Vivo en Vitoria, pero me quiero trasladar aquí a Donostia a vivir y estoy mirando pisos y es imposible, o sea, no baja ninguno de 1.200 euros.
1: Mañana será Bilbao la que acoja otra marcha de protesta por la vivienda. Y mientras, Pedro Sánchez sigue reflexionando sobre si convocar elecciones, como cada vez se los piden más líderes socialistas. La fecha que se baraja es la del 29 de noviembre. Y mientras siguen las reacciones, desde el Partido Socialista de Euskadi, su secretario general, Eneko Andueza, ha asegurado que el rechazo de Junts fue una traición.
5: Lo que se produjo ayer fue una traición. Fue una traición al conjunto de la sociedad española. Y los culpables son los tres: Partido Popular, Vox y Junts.
1: Más cosas esta tarde a las 5 en Hondarribia. Acogerá una marcha de apoyo a Babacar, el joven senegalés que fallecía tras ser disparado por un policía local mientras trataba de agredir con un cuchillo a un agente de la Ertzaintza. Además, esta mañana en Santurtzi, cerca de 10.000 personas han recordado en una manifestación a Ander, el joven que moría en la localidad tras ser disparado por un policía local con una pistola Taser. La abogada de la familia, Irati Aguirre, cree que existe impunidad en la policía, como lo demuestran los casos de Santurtzi y de Hondarribia.
6: Es un ejemplo más de la impunidad policial, mediática y judicial que está teniendo la policía y cómo les están dotando de armas. Y yo creo que la movilización de hoy en ese sentido es muy importante porque vemos que la gente está enfadada por cómo se ha tratado el tema de Ander.
1: Y atención al cambio meteorológico, lluvias que en Albacete dejan ya una anciana centenaria fallecida. Lo peor se espera para esta tarde en Cataluña, donde llegará un mini huracán con más de 200 litros por metro cuadrado en 6 horas. También con tornados y mangas marinas. En Euskadi a las 6 de esta tarde se va a activar el aviso amarillo por intensas lluvias hasta las 6 de la madrugada de mañana domingo. Terminamos con la actualidad deportiva. Gorka Saavedra, Arratsaldeon.
7: Arratsaldeon bai, estábamos pendientes del final del partido del Eibar, el conjunto armero hoy ha empezado perdiendo en el minuto 3 y ha vuelto a ganar. 7 victorias consecutivas para el conjunto armero en la segunda división, que es líder en solitario. Hoy ha ganado 1-3 al Albacete en el Carlos Belmonte. Lo dicho, el conjunto armero es líder en solitario en segunda división, 21 puntos de 24, segundo el Castellón con 19, el Castellón con un partido por jugar.
1: Es que Ricasco, sin problemas a esta hora en la red viaria vasca. Así terminamos. 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
7: Isidoro Torreblanca se jubila después de 40 años de historia al frente de la pastelería Chistu. Pero lo que es más importante también, el obrador y la tienda continúan.
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7: Es sin duda una de las bonitas noticias que hemos tenido esta semana en Vitoria-Gasteiz, en el territorio alavés. Isidoro Torreblanca, un histórico de la pastelería y la repostería alavesa, se jubila. Su último día de trabajo fue el pasado 30 de septiembre, miércoles. A eso de las 10 de la mañana cerraba el ciclo. Y el 1 de octubre, aprovechando un reportaje que emitiremos dentro de unos meses en el programa Abocados de ETV, de esta casa, aprovechábamos para

para estar con él en ese primer día de jubilación. Le hacíamos despertarse a una hora un poco temprana porque en Chistu, que la buena noticia además es que Josemi, una de las personas que forma parte del equipo, que ha formado parte del equipo de Isidoro, es quien va a llevar la gerencia de la pastelería. Por lo tanto, se mantiene el equipo de trabajo, se mantienen las trabajadoras, trabajadores, sigue la gerencia, sigue el obrador, sigue la tienda. Esa es sin duda también la gran noticia, y aprovechábamos ese momento para conocer, por ejemplo, un buen producto que identifica al territorio, como es el mítico Gosúa, ese producto inventado, creado por Luis López de Sosuaga, y que una pastelería como Chistu lo sigue manteniendo y sigue siendo todo un referente. Va a ser nuestro tema central del programa de la Ruta Slow. Aprovecharemos para hacer un bonito resumen de lo que ha significado Miniature con la segunda edición de Gosúa, con la Gilda, con el Championship y los bonitos homenajes que tuvimos a personas precisamente como Luis López de Sosuaga, Juanma Lavín y Alberto Solana del Mexicano y mucho más. Y un reconocimiento, un premio de este año, como todos los años de Miniature, en esta ocasión para el Gran Sol de Hondarribia. Será, como decimos, los temas que trataremos en nuestro programa de la Ruta Slow, y también recordaremos que ya ha arrancado la 11ª edición de la Quincena del Café en Vitoria-Gasteiz. Desde ya mismo, gracias a Gasteizón, tenemos diferentes establecimientos, lo vamos a recordar con Patricia García, su gerente. Y también recordaremos que ha arrancado el concurso de Sociedades Gastronómicas de Álava, 30ª edición, lo organizan desde el correo y cuenta con la colaboración, entre otras firmas, de Slow Food Álava, coordinando precisamente el jurado. Y además, el estreno tenía lugar esta semana en el cuartel general de Slow Food, esto es, en Zapardiel, en la calle Herrería. Así arranca nuestro programa de la Ruta Slow en esta sintonía de Radio Vitoria. Reciban el saludo de quien les habla, Aitor Buendía.

0: Este es para el castellano, el otro es para otro, el otro para los de Lapa, para la Siaga, para Leclerc de otro tamaño, luego todos estos para nosotros. Date cuenta que igual hacemos 60.000 al año.
1: 60.000 bolsos al año.
0: 60.000. Esa es la crema, lo he echado ahí y luego diremos los ingredientes. El actual Bosua que nosotros producimos, joder, que hace, yo he hecho toda la vida, y el que he conocido es el que sacó Luis. Otros lo queman, otros no le ponen bizcocho, nosotros estamos haciendo el de toda la vida. Aquí batimos la nata con aire.
1: Que no tiene nada que ver con...
0: Con las máquinas automáticas. Esto todavía sigue, pues eso, de toda la vida.
1: O sea, que esta tiene como cuántos años, igual, pues 50.
0: Tiene 40 años, por ejemplo, las compré aquí, tengo 4 y ya ves.
1: ¿Y te funcionan?
0: A la perfección. Eso sí la mantenemos, porque si no se estropearían.
1: Aquí pero... la clave es una buena limpieza, ¿no?
0: Eso, como siempre... limpieza y luego engrasado, se mete aceite comestible.
1: Así, es, para limpieza.
0: Sí. Sí, sí, para el aire, para todo, para el motor de aire y todo.
1: Sí, porque si queda algo de ese aceite siempre va a ser comestible.
0: Eso, comestible. Vale. Esto ya en la casa misma te lo vende.
1: Vale, vale.
0: No echamos aceite de girasol, es un aceite especial.
1: Vale, de acuerdo.
0: Sí.
1: Y luego aquí tienes ya la...
0: La crema, ya diremos los ingredientes luego, pues es una crema de toda la vida. Lo único que le hemos echado huevo pasteurizado en este caso, porque ya... hay que tener más cuidado con el tema. Hola, soy Isidro Torreblanca de Pastelería Chistu. Llevo 40 años con esto y hoy es mi día de jubilación.
1: Te hemos hecho despertar a... Porque tú, ¿a qué hora te sueles levantar?
0: Hombre, me suelo levantar muy pronto. Igual a las 3:30, a las 4. Pero hoy he hecho una excepción y como mi día de jubilado, pero bueno, he venido aquí a preparar la Bosua.
1: ¿Qué sensaciones te viste ayer cuando... acabas de tu jornada?
0: Hombre, pues un poco triste. Tengo sentimientos encontrados ahí. Por una parte bien y por otra me duele mucho el dejar el oficio. Que seguiré seguro practicando en la sociedad o lo que sea, pero sí. Bueno, me duele.
1: Lo bueno es que Chistu sigue, eso...
0: Chistu sigue con toda la plantilla.

0: Lo único es cambio de gerencia, pero toda la plantilla sigue igual, con lo cual lo van a hacer muy bien.
1: Eso es lo bueno.
0: Muy bien, porque ellos me conocen a mí, codo con codo hemos estado trabajando, duro, buena plantilla, buena plantilla.
2: Y buena gerencia.
0: Y buena gerencia, importante. Claro, claro, ahí está, buena gerencia. Lleva aquí 3 meses conmigo y le veo muy bien, muy bien.
2: Perfecto. ¿Cuántas personas más o menos, qué plantilla puede haber aquí?
0: 9 tenemos.
2: ¿Que arrancan a las 12 de la noche?
0: A las 12 vienen unos y luego a las 3 vienen otros. Ajá. Y así. Unos se van luego antes, luego otros después ya, y se quedan pues haciendo la labor continua.
3: Evi.
4: Luis.
5: Celia.
6: Miren.
4: Carlos. Josemi.
2: ¿Cuáles son los prostes emblemáticos de Vitoria?
0: Hombre, yo diría la San Prudencio, la tarta San Prudencio, la tarta de la Blanca, la tarta Gasteiz, por supuesto, el Gosúa y pues los que tienen la asociación más o menos.
1: Chuchito.
0: Chuchito también, claro, claro, Canutillo, Chuchito. Lo que más, el Gosúa, la tarta Gasteiz, la tarta de la Blanca, San Prudencio, la tarta de la Madre, la tarta del Padre.
2: ¿Y pastelerías de Vitoria que hemos tenido emblemáticas?
0: Joder, muchas, muchas. Yo cuando entré a la asociación éramos 30. Date cuenta que hoy en día somos 6 solo. Pero emblemáticas, Alberdi, Hueto, Guereño, Gordóvil, Muguruza, no me viene así, Nerea, Pedro, Jesús, Hufer, La Suiza. He conocido.
2: Y las que estáis ahora, que son Chistu.
0: Chistu, ahora estamos Chistu, la Peña Dulce, Nalda, Sosoaga y Goya. Y ahora va a entrar un nuevo agremiado, que es el de Miranda de Ebro. Se va a unir a la asociación de Vitoria.
2: ¿Y el chico de Álava? ¿Y Gustavo?
0: No, esos están en Gosúa.
2: Igual que Artepan, ¿no?
0: Sí.
2: No son pastelleros, sino que están dentro de Gosúa.
0: Se han ido a Gosúa, vale. Que es guipuzcoana.
2: Vale.
0: Y, pero bueno, este mes pues va a venir ya un nuevo miembro también a la asociación de Álava.
2: Estuvo cuando hicimos en el Zaldiara, el de Miranda.
0: Sí, Eduardo, vale, muy, vale. Muy majo, muy buena gente. Y a ver si sigue la asociación, tiene que seguir.
2: Sí.
0: Es un tema que ahí hay que estar.
2: ¿Quién coge ahora la batuta?
0: Bueno, pues ahora, al irme yo, pues se va a quedar de presidente el de la Peña Dulce, Álvaro. Y secretario, Alex Osoaga. Ha salido por sorteo, porque van a cambiar cada 4 años.
2: Vale.
0: Ya no es como antes, que estábamos Luis y yo, así más. Luis siempre ha estado de presidente, ha estado Luis Osoaga, vamos. Luis Osoaga ha estado también de presidente de la Nacional, ha sido una persona muy, muy activa.
7: El artista este hablaba de las pastelerías de Álava, ¿no? Porque éramos, pues bueno, pues ha tenido una gran escuela, porque antes éramos confiteros, de confiteros a pasteleros. Y bueno, y claro, van desapareciendo, porque como todos los negocios, no hay relevo generacional, aunque ahora en estos momentos pues tenemos en nuestras pastelerías a 4 jóvenes, uno de ellos mi hijo, la Peña Dulce también, Goya también son jóvenes, y Isidoro todavía es joven, le quedan unos cuantos años, Ángel dice que ya quiere jubilarse, pero bueno, tiene años, y luego pues también gente, bueno, y gente que se podrá incorporar o coger los negocios, se tienen que animar,
2: sí.
7: Es duro. Pero luego se disfruta y te agradece, no sé, y aparte que lo que has dicho tú, no buscamos protagonismo, que buscamos, somos una gran familia que trabajamos todos en la misma dirección, cada uno con su especialidad,
2: sí, sí.
7: Pero muy unidos.
0: Yo todas las mañanas, a mí me llamaba todas las mañanas, buenos días Isidoro, aunque ese día, a dar los buenos días, sí. No, no hablábamos gran cosa, pero ahí estábamos, siempre, siempre. Aunque mi día de vacaciones iría él, toda la vida, 40 años. Yo he estado con Luis yo llevo de pastelero 47 años, con Luis estuve 7, desde los 16 años.
2: Él es el que te...
0: Y él me inculcó mucho, porque encima él me tenía como la mano derecha, yo era un niño, ¿no? Pero mira, Isidoro para aquí, Isidoro para allá, y yo aprendí, tenía ganas de aprender y de comerme pues el mundo. Y ahí, oye,
2: ¿cuántos tenías ahí tú?
0: Pues 16 entré, pues con 18 hasta los 23 estuve con Luis. Luego a los 23 ya me puse por mi cuenta. Sí, sí, pero si no hemos dejado.

0: compañero hemos sido competencia, desde luego, pero siempre ha habido un respeto.
1: Sabes que ha habido mucha lealtad.
0: Mucha. Aquí pueden decir los trabajadores que todas las mañanas me llamaba. Todas las mañanas. El día que no me llamaba me quedaba preocupado y le llamaba yo. O sea.
2: Chido, ¿qué vas a hacer ahora?
0: Pues seguramente que el monte, la bici, los amigos, las nietas, que no se me olvide, que es lo que la mayor alegría que me ha dado. Entonces, por eso tal vez igual haya decidido jubilarme también.
2: ¿Y vas a tener ocupación?
0: Porque voy a tener que estar ocupado. Y luego en casa, ya sabes, hay que hacer las cosas. Hoy en día, la mujer trabaja, habrá que echarle una mano.
2: ¿Cuántos años tienes, Isidoro?
0: 63, justo.
2: Perfecto. Y estás en un buen estado de salud.
0: Muy bien.
2: Es que se te ve, además.
0: Sí. Bueno, mira qué currao y de lunes a domingo, pero he intentado siempre cuidarme.
2: Deporte, actividad física.
0: Pues eso, bici, monte...

0: marcha de Gorka Uriarte del Cobijo.
1: Aitor de La Bolera Pagazuri.
2: Leire Morgado de Cafés Foronda.
3: Óscar Gallardo de Cafetería Ellas.
4: María Anclares, concejala de Comercio.
5: Carlos Roca de Caicu.
6: Maitane Saez de Cafés La Brasileña.
7: Pedro Fraile, Cafetería Atenea.
8: Ciorcha García, Entre Tazas.
9: Patricia García, gerente de Gasteizan.
10: Hemos comenzado ya la undécima semana del café. Es una quincena, va a estar hasta el día 18. Como otros años, lo que tenemos es esas dos rutas, la ruta del café más dulce a 3,50 € en una treintena de establecimientos hosteleros de la ciudad, además en todos los barrios distribuidos. Y luego vamos a tener pues prácticamente otra treintena de establecimientos que nos ofrecen el café de autor. Que ese café de autor es aquel que tiene esas elaboraciones pues más creativas por parte de los negocios, ¿no? En el dulce pues vamos a encontrarnos desde el bizcocho, la torrija, dulces árabes, alfajores, bueno, hay mucha variedad. Y en el caso del café de autor, pues también, como digo, partiremos desde el glandesito, el carajillo, pero tenemos cafés muy novedosos de tendencia, el café con pistacho, cócteles de café, etcétera, ¿no? Además, en paralelo tenemos también negocios, comercios y empresas de servicios de la ciudad que se suman a esta promoción y o bien ofertan descuentos y promociones especiales en productos relacionados con el café, en el caso de la alimentación, repostería o, por ejemplo, descuentos en electrodomésticos, en el caso de las tiendas pues eso, de electrodomésticos, o tenemos otros negocios o servicios en los que dicen, bueno, yo mi servicio de peluquería, de asesoramiento, lo voy a hacer invitándote a un café. El objetivo es poner en valor el café en nuestra ciudad, las industrias transformadoras que nos acompañan, que en este caso pues es Cafés La Brasileña con Cafés Foronda y una buena leche que es Caicu, y por otro lado el buen hacer de la hostelería. Y todo maridado con productos de repostería, de dulces, bueno, pues por buscar ese otro maridaje más allá del que solemos ser habitual, ¿no? Que puede ser el del pincho, ¿no? En nuestra ciudad. Promocionar, como digo, ya estamos en la undécima, es una actividad que tiene muy buena acogida y lo que animamos es pues, a toda la ciudadanía a disfrutarla, que suban fotos, que nos las enseñen, que además vamos a sortear, ¿no? Por consumos y por esas fotos.
11: También nos acercábamos este jueves con el arranque del mes hasta la Sociedad Zapardiel. Allí se iniciaba una nueva edición, la 30ª edición del concurso de sociedades gastronómicas de Álava, que lo organiza año tras año el Correo y

con la colaboración de diferentes firmas, como pueda ser Slow Food Araba, con José Antonio Arberas al frente, coordinando el jurado y, como decimos, arrancando en el cuartel general del movimiento Slow Food, una asociación que acaba de llegar de Turín, de una nueva edición del Terra Madre.

0: Hola, soy Xavier Villagreño y vengo de la escuela de Mendizorroza de Divide.
1: Yo soy José Luis Vallecillo y vengo de la sociedad de Rementeri, de Legutio.
2: Aitor Basterra y vengo de la escuela de hostelería de Divide Mendizorroza.
3: Sabin Unamuno, escuela hostelería de Gamarra.
4: Hola, buenas tardes. Soy Alberto Urbina Arnedillo, de la Sociedad Gastronómica Zapardiel.
5: ¿Cuál es el plato que te ha tocado y cómo lo vas a realizar?
4: Me ha tocado hacer carrilleras de cerdo ibérico. Uh-huh. Y lo vamos a preparar de una forma a nuestro gusto.
5: De una forma muy especial, con un toque cordobés.
4: Un toque cordobés, porque hemos utilizado un vino de Moriles Montilla, de Los Manueles, y le ha dado un toque muy especial.
5: Ah, ha sido aquí de Los Manueles el que
4: se han dado. Sí, sí, Los Manueles, amigos.
5: El tonito no, tal cual el...
4: Viejo, se llama Viejo, el Viejo.
5: Viejo,
4: ah, viejo, vale, viejo. Vale. Viejo, que es un Montilla que está guardado en barrica, un poco...
5: Buah, qué maravilla.
4: Sí. Entonces le da esa sequedad del vino a la carrillera y luego la hemos conjuntado con unas verduras y unas especias y da un sabor, yo diría dulce, pero no dulce, pero diferente a la salsa.
5: Las verduras vienen de buena gente, ¿no?
4: De buena gente, sí.
5: De habichuco, de Soilik.
4: De Soilik, exacto, no me acordaba del nombre.
5: Nada, ¿y las especias?
4: Las especias las hemos traído de...
5: ¿Qué especias son?
4: Son muy especiales porque hemos comprado en una tienda que tienen muchísimas. Tienen
5: en la piel, calle...
4: En la calle Cruz Blanca.
5: Cruz Blanca,
4: sí. Porque tienen comino negro seco, tienen pimienta negra rica, tienen cilantro, tienen muchas cosas que nos han venido muy bien para este conjunto.
5: Perfecto, pues nada, a disfrutarlo.
4: Y ya tenemos que emplatar y a ver cómo queda y a ver que sacar el punto de la carrillera va a ser lo más complicado. Venga, muy bien.
5: Con eso me vale. Y ahora te grabo a ti lo mismo. Si estás hablando no pasa nada, esto es para radio. Te presentas quién eres. Hola, soy Jordi Tatata de la Sociedad Zapardiel.
6: Vale. Hola, soy Jordi Fernández Baldor, soy de la Sociedad Zapardiel.
5: ¿Qué plato es el que te toca a ti?
6: Es el
5: garbanzo de garra,
6: garbanzo,
5: ¿no?
6: De garra.
5: ¿Qué es lo que vas a hacer?
6: Pues es una tortilla de garbanzos. O sea, se hace la crema primero de garbanzos, que queda así finita, pasada por el chino. Luego es unos huevos.
5: Batidos.
6: Ya batidos los huevos, se echa un castillo de la crema de garbanzos y va a la sartén. Así que luego en la sartén se da la vuelta por un lado, se vuelve a poner en la sartén y de allá se coloca en el plato. Y que va con una guarnición de pisto, de verduras de Javier Charles. Y setas de está aquí de Chema de
5: Delica, ¿no? Chema Pérez de arriba.
6: Ese.
5: Perfecto. Muy bien, pues que vaya muy bien.
6: Vale, gracias.
5: ¿Tú aquí estás de jefe también o qué?
7: Bueno, sí, también.
5: ¿Cómo lo hacen? Bien, ¿no?
7: Bien, muy bien.
5: ¿Y este que está aquí al lado qué pinta?
7: Bien.
5: José Arberas.
7: Este es el puto amo de aquí.
5: ¡Epa! ¡Ahora me voy! José Antonio Arberas, presidente de Slofo.

0: Los food, ya ahí está la mesa sí, preparada con donde se montó todo el tinglao de Los Food aquí en Álava. Y genial, pues aquí, hombre, hoy estoy, siempre tengo amigos en todas las sociedades, pero aquí ya por demás, claro.
1: Esto es una pasada. Más 30 aniversario del concurso. ¿Y dónde tenía que ser sino aquí, verdad?
0: Hombre, además, mira, por las cafrezas más ha sido que comencemos aquí, lo cual, como diría el otro, me llena de orgullo y satisfacción, o sea, que sea en esta sociedad, que estemos aquí, que Slow Food sea, esté presente, además hoy que venimos con el subidón todavía debe estar de Turín. Entonces, bueno, ¿qué más queremos?

Tiempo para recordar Miniatur Pinchos Congress. Concluía este pasado miércoles después de unos días intensos, aproximadamente 1.200-1.300 personas.

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3: Hola, soy Sabin Unamuno de la Escuela Hostelería de Gamarra.
4: Hola, soy Maite, vicepresidenta de Slow Food Araba.
5: Hola, soy Ana Pérez de la Escuela de Hostelería de Gibi de Mendizorroza.
6: Hola, soy Angélica Locantore, profesora de pastelería de Le Cordon Bleu y llevo mi propia marca.
7: Nos inspiramos un poquito en el bollo preñado este que llevamos a Asturias a las fiestas. Lo que hacemos es un buñuelo de sifón y dentro va de relleno de un guiso de presa ibérica y setas. Luego el torto de maíz, que aquí llama estalo, lo hicimos con una tortilla de maíz mexicana que freímos, que es esa especie de chapela que lleva encima. Debajo lleva un queso trabajado con lima para dar acidez y luego aprovechamos la otra parte de la presa ibérica para hacer un tartar. Y encima lleva un puntito de aguacate tatemado. Nada, se come de un bocado o dos, una parte caliente, una parte fría, dos maneras de comer la presa, un queso tradicional y un tartar. Y nada, espero que os guste y que lo disfrutéis.
8: Hola, soy Tony Cano del restaurante Casa Tony de Paterna.
9: ¿Y Chapeldún de esta segunda edición?
8: Sí, Chapeldún de Pincho Gosúa y Muy contento de llevarme el título hacia Valencia.
9: Recuérdanos, ¿cómo se llama tu propuesta? ¿Cómo se ha llamado y cómo era?
8: Se llama la calabaza de Cenicienta, mi propuesta. Y es un plato pues, que he hecho en honor a mi hija, que le encanta Cenicienta. Y he hecho una crema inglesa de calabaza con canela y naranja, un crumble de piñones y almendras y con un arnadí, que es un dulce típico valenciano, que lo en forma de calabaza, que lo ha coronado todo y un poquito de lima para darle frescor.
9: Lo metes en un molde y se te queda la forma de la calabaza.
8: Así es, se moldea y se queda la forma de calabaza y bueno, pues te transporta un cuento infantil precioso.
9: Has comentado crema inglesa, ¿cómo suele ser la para los iniciados?
8: La crema inglesa se hace con huevo, con un poquito de leche, le hallado maicena, de azúcar, pero le echo un poquito de azúcar porque al llevar la calabaza y llevar la naranja me sube mucho los puntos de azúcar y le echo un pelín de acidulante para que reforzara un poquito el push de la naranja.
9: Perfecto.
8: Y lo acabamos con un poquito de canela también para darle, le damos una ramita de canela en el hervor para darle ese aroma.
9: No ha llegado a tiempo lo que es el carruaje, la carroza, pero no ha hecho falta.
8: No me ha hecho falta el plato, el emplatado principal que tenía, pero no se ha hecho la magia de la hada madrina, porque el producto ha hablado por sí solo y estoy muy feliz.
9: ¿Lo vas a poner en tu carta o...?
8: Posiblemente que esto entre la carta de Casa Tony, porque los éxitos como este hay que compartirlos con el mundo.
9: ¿Dónde se ubicáis?
8: Pues Casa Tony está en el centro de Paterna, que es un pueblo muy, muy, muy cercano a Valencia. Es un pueblo empresarial muy grande, tenemos 75.000 habitantes y estamos frente al ayuntamiento.
9: ¿Qué tipo de gastronomía trabajáis?
8: Pues una gastronomía pues de pinchos trabajados de entrantes y vamos a la chuleta. Es pues poco valenciano, es más tipo comida del norte, pero creo que es lo que mejor se me da y lo que falta en Valencia. Hay mucho arroz y yo quiero romper un poquito y llevar la cocina más de aquí del norte y llevarla allí, con pinchos trabajados en mesa y una buena carne a la brasa.
9: ¿La hija, el nombre?
8: Mi hija es Sofía, y es el homenaje que le he hecho para ella, es este postre, porque es fan de Cenicienta, y he tirado del arraigo de mi padre, que es un gran repostero, de sus recetas, y he transformado una receta de mi padre en un cuento infantil para mi hija.
9: ¿Tu padre y tu madre, nombres?
8: Antonio y Isabel, ya no están conmigo, pero para mí siempre están dentro de aquí, son los que me han dado todo lo que tengo.
10: Hola, mira, soy Ricardo Rossi y vengo de Islas Baleares, Mallorca, y nada, hemos quedado de plata aquí contentos en el Miniatur.
11: Por cierto, formáis parte de una asociación que tiene ¿cuántas miles de personas asociadas?
10: Somos una asociación de cocineros Ascari.

0: que se llama, y nada, de todos los Baleares, somos más de 2.000 cocineros que estamos inscritos, de bares, restaurantes, del bar de barrio, Estrella Michelin, toda la gente, bien, cocineros, reposteros, reposteras, así que nada, una...
1: Es que es una cifra espectacular, ¿cómo habéis conseguido esa cifra tanta adhesión?
0: Ya llevamos un par de años representando también en concursos a Baleares y acogiendo a todo cocinero con nuestra página web, que damos información, concursos, formaciones, así con las escuelas también de ahí de Mallorca, Menorca, Ibiza, Formentera, así que nada, ahí vamos cogiendo cocineros, se van acercando y tratamos de ayudar en lo que más podemos.
1: ¿Qué es lo que le aporta a la asociación a una cocinera, a un cocinero, a un barero, a un repostero?
0: Visibilidad, mucha visibilidad también en redes sociales, nuestra página web, nuestros proveedores también que trabajan con ellos directamente, así que nada, y sobre todo acoger a ese cocinero de bar, del restaurante, el que se levanta muy pronto.

0: Por la mañana abrir su bar y donde hacemos el cafecito, que a veces es un poco olvidado, ¿no? Que no está ahí tan presente como los grandes estrellas Michelin y tal, pero llegamos a todo ese tipo de cocineros, reposteros, panaderías, así que trabajamos con todos ellos.
1: Imagino, por concluir, con una mirada siempre a esa pelatina.

0: qué producto, así que nada, o sea,
1: Sorionak.
0: Muchas gracias.
2: Hola, soy Andrea Casa de Vilaseca y vengo del restaurante desde 1928.
3: Yo soy Roberto Rioja Camacho y vengo de Canfrán, del restaurante internacional.
4: Yo, Ariel Munguía Martínez, vengo de Canfrán Express, una estrella Michelin dentro de un vagón.
5: ¿Cómo os sentís?
6: Felices. Fuera de lugar. O sea, muy inesperado, muy, muy, muy inesperado.
5: Recordanos, ¿cómo era el pincho?
4: Pues mira, era un panecillo que lo que hacemos es una alta hidratación en mantequilla y sustituimos la leche por la nata, lo vaciamos, lo rellenamos de un guiso de las patas y las alitas del pollo y la pechuga la cocinamos a baja temperatura y la freímos en un tipo tempura, un pollo coreano, que hacemos un embadurne de nata, harina, muchas especias, lo freímos y se queda crujiente, una mayonesa de eneldo y un aguamole, ya estaría.
6: Utilizando toda la caja sorpresa que teníamos, menos el salmón, o sea, incluso el pollo trabajándolo de dos formas distintas.
5: ¿Qué significa este premio para vosotros?
6: Subidón.
4: Muy importante para seguir trabajando porque es lo que nos apasiona, es lo que nos gusta y nos da vida para poder continuar.
7: Yo estoy sin palabras.
5: No me da cuenta.
4: Es tu primer concurso, ¿sabes?
5: Soriona. Que lo pases muy bien.
8: Y ahora sí, el momento de clausura, la gala de clausura, muy, muy emotiva. Quien habla tuvo el honor un año más de conducir la gala y fue complicado. Fue complicada por ese homenaje tan especial que se dirigía hacia tres personas. Y luego con el premio especial para el Gran Sol de Hondarribia.
9: Gabón guztioi, eta ongi etorri, nuestra bienvenida a la gala de clausura de Miniature Pinchos Congress de este año 2026. Egun hauetan, une paregabeak bizi izan ditugu, sormena, berrikuntza, y sobre todo lo que hemos vivido ha sido una pasión por el pincho, una de las señas de identidad más queridas de nuestra gastronomía. Gaur gauean, 8 pincho berezi gozatuko dugu, chef handiek sortuak, van a ser 8 pinchos los que vamos a degustar, y los vamos a degustar acompañado por algo, por un producto que consideramos básico en toda mesa. No sé qué pensarán ustedes, pero cuando tenemos el arranque y el final, siempre pienso en ese café, que tiene que ser un buen café, que hoy lo vamos a tener. Café es la brasileña, como no podía ser de otra forma, y luego lo comentaremos. Y el pan. El pan, ese gureo guía, un pan artesano, benetakoa, como el que vamos a tener una vez más en esta cita de Miniature. Y si hablamos de pan, si hablamos de pan en Vitoria-Gasteiz, en Araba, en Euskal Herria, Chema Pascual y la marca Artepan es seña de garantía. Le voy a pedir a Chema Pascual que se acerque hasta aquí. Le damos un aplauso. Ya sé que no le gustan mucho estas cosas, pero bueno. Sare casco, Chema. Artu. Porque caso netan, gure ogia azteko, bere izena da usta. Usta badakizu zer da, para quienes vienen de otros puntos del estado, estamos hablando de la cosecha. Ha acabado la vendimia, si no me equivoco, creo que ya no queda nada por vendimiar, ha sido de récord, eta urtero bezala, Chema, zuek, ba, Luis Cañas familia, Betty, bueno, hay como una ligazón ya que se repite año tras año, ¿está?
10: Sí. Gabón, también es que Aitor. Sí, bueno, es un pan ya muy querido en Artepan y por nuestro público, Usta, que nació como hace 7-8 años y es lo que nos gusta a nosotros, colaborar con productores locales y en este caso es el mosto de Tempranillo, antes de que arranque a fermentar. Uh-huh. Me llama Iñaki, que es el gerente de Cañas, o Juan Luis, o John, y nada, cogemos el mosto y con este mosto hacemos este pan que es súper estacional, es decir, uh-huh, cuando está la vendimia, ahora mismo lo hemos estirado un poco más y ha estado antes, esas 3-4 semanas hacemos este pan y sustituimos parte del agua por el mosto, como digo, el tempranillo,
9: sí,
10: y nos da pues este pan que es como dulce, pero no dulce porque tenga azúcar, sino es la propia fructosa del mosto que le da un toque muy rico. Y tenéis en la mesa dos panes, el Usta y también Berrogi, que es el pan de nuestro 40 aniversario, que hacemos ese juego de berrogué y ogi, que es un pan con harina a la piedra, lo tenéis descrito ahí y ya está. Y nada más.
9: Poco más. Pues eso
10: no. Y si me dejas, ya sí, presento, claro, presento también.
9: Dime.
10: En colaboración, que nos gusta hacer cosas también con brasileña,
9: sí,
10: una galleta que vendrá luego, que está hecho con un café de Etiopía, con un filtrado muy especial, y un postre que hemos creado, que viene de un turrón que el año pasado hicimos.

0: con mucho éxito, que se ha hecho con todo producto de aquí. Praliné de Iparralde, de Urruña, de Avellana, que nos llegó justo ayer.
1: Qué bueno. Ahí está Lorena.
0: De unos avellanos que trajeron de Piamonte y es la segunda cosecha de este praliné de Avellana. Sal de Añana, como no. Y patata de Álava, chips. Entonces, a ver si os gusta, que lo hemos hecho en vez de formato turrón, que saldrá a la venta en noviembre, hemos hecho unos bomboncitos.
1: ¿Este es la segunda? O sea, ¿fue el año pasado?
0: Empezamos el año pasado, este es el segundo año.
1: Fantástico. Bueno, pues es una auténtica sorpresa y una auténtica delicatessen en que, sobre todo, quienes vienen de otros territorios se van a quedar maravillados. Chema, sorionak, de verdad, es un placer que...
0: Sorionak a Rubén y a todo el talde.
1: Mías que...
0: Venga,
1: Porque Chema ha estado en la coordinación de Osoa, de la segunda edición precisamente de todo ello. Y lo vamos a acompañar con vino blanco en Lagar de Cervera y para el tinto nos iremos al Viña Alberdi Selección Especial 2021 de Bodegas La Rioja Alta. Creo que está Alberto Roz por aquí. Alberto, ¿dónde estás? Que no te sitúo. ¿Te podrías acercar un momentito? Le damos un aplauso a Alberto. Comenzamos enseguida, ¿eh? Alberto, ¿qué tal, majo? ¿Qué tal? ¿Todo bien? Me alegro. Bueno, coméntanos, porque siempre... Bueno, ayer ya tuvimos... Acabamos enseguida. Vamos a... Un momentito. Que es importante que sepamos lo que vamos a disfrutar. Porque habéis venido, estáis... Bueno, ya habéis acabado el momento.
2: La vendimia, sí.
1: ¿Qué tal ha ido?
2: Ha ido bien. No... Vamos a decir que no va a ser un año muy recordado, pero la vendimia ha salido bien y, bueno, seguro que salen buenos vinos por ahí.
1: Perfecto. Ahora que llueva, entiendo.
2: Sí.
1: Claro, depende que, hablando el otro día cuando estábamos en bodegas, también con Laguna, nos comentan, en el caso de las legumbres, que llueva, pero no mucho. Claro, depende qué producto, porque estamos en un momento delicado, ¿no? De equilibrio.
2: Sí, bueno, la línea del ciclo vegetativo, bueno, pues lo que nos dice es eso. Ahora tiene que venir lluvia, tiene que recuperarse el viñedo, tiene que florecer, tiene que caerse y luego tenemos que estar esperando hasta los últimos meses para que el vino salga bueno.
1: El ciclo normal de la vida,
2: sí,
1: hoy en día. Sí. Bueno, coméntanos brevemente, ¿qué vinos vamos a tener de Bodegas La Rioja Alta?
2: Bueno, del grupo La Rioja Alta no ha podido venir la familia Aranzábal, que son los propietarios.
1: Uh-huh.
2: Pero mando un saludo de ellos, de su parte. Vamos a tomar un vino albariño de la zona de Rías Baixas, en la zona de Rosal, ahí donde desemboca el río Miño. Pues vamos a tomar un vino, un albariño, un Lagar de Cervera. Y luego vamos a continuar con un Viñalverdi tinto, Viñalverdi selección especial. Hubo tres añadas, y aquí nos lo puede confirmar, hubo tres añadas históricas en Rioja, que fueron la 2008, 2019, 2021. La 2021 fue una añada espectacular. Entonces, el

0: el punto de mira a la provincia de Álava. Tenemos una provincia, tenemos una ciudad como Vitoria que es, perdón la expresión, pero acojonante. A Rubén no hace falta que le demos otro aplauso, ya se lo habéis dado, pero bueno, que estamos encantados.
1: Vamos a tener esa mirada que comentaba anteriormente Rubén González, de tres reconocimientos. Reconocimientos a personas que siguen teniendo su legado entre nosotros. Nos vamos hasta La Guardia, hasta el Vía Lucía, hasta ese espacio gastronómico que a todos nos trae recuerdos. De la figura de un hombre, que hablamos del ecoturismo, del enoturismo, lo conocemos perfectamente. Juanma López Lavín es de esas personas que supo siempre, además, que si a los demás le iba bien, a nosotros nos iba a ir bien. Tenía siempre ese punto de generosidad y además lo imprimía, lo extendía a toda la gran familia del Vía Lucía. Y estábamos viendo además ahora la joder, Luchi Santa María, que fue en el 2024 el reconocimiento que tuvo lugar. La verdad es que en el mes de este mes de abril estábamos en vistas de San Prudencio, ¿verdad? Fue un golpe morrocotudo el que recibíamos. Y además recordamos perfectamente porque el movimiento Slow Food Araba, ese domingo, que fue duro el tema, ese domingo, prácticamente horas después, celebraba su asamblea anual en el espacio del Vía Lucía. Y hablado con la familia nos decían, no, por favor, venir. Venir porque creemos que el mejor homenaje, como miembro que era del movimiento, es que celebréis esta asamblea. Y fue una asamblea pues con una carga emotiva muy, muy dura. Pero a la vez de reconocimiento y de agradecimiento del tiempo compartido. Por la parte de Rubén, de la Itá, de Luchi, de la madre. Por todo lo que hizo y por todo lo que nos ha dejado. Su legado ya forma parte de esa historia nuestra. Eso es lo bueno, que sigue estando en todas y todos nosotros. Y es la historia de la gastronomía, de Amaya, que ha compartido durante todos estos años lo que significa, porque al final hijas e hijos han sido toda la gran familia del Vía Lucía, Abadía Catering, todo lo que se ha desarrollado. Y la ruta del vino de Rioja Alavesa. Lo que fue para él, la puesta en marcha también de otra serie de iniciativas. Y en un momento en el que ahora mismo La Guardia, en ese lugar en el que se encuentra, mágico, pues está albergando nuevos espacios que sin duda alguna le van a volver a resituar en ese panorama internacional. Por todo ello, la figura de Juanma Lavín se merece este reconocimiento. Para hacer entrega del reconocimiento, Rubén González, solicito la presencia de Rubén Lavín Santa María, su hermano. Adelante, Rubén. Un aplauso.

0: Bueno.
1: No es momento de ponerse triste, pero la carga emotiva es tremenda. Hace 2 años, por ahí, por esa zona, uh-huh. y estábamos también, pues Rubén, tuvieron el detalle, bueno, han tenido con nosotros mucho cariño y sobre todo han tenido una deferencia con nosotros tremenda todo siempre. Y las primeras jornadas de miniatura hicimos en Villa Lucía también. Correcto. Algún follón ahí nos daba por las cocinas, por todo, pero bueno, salió. Entonces, pues bueno, aquella vez, hace 2 años, estuvimos, la carga emotiva era tremenda. Era muriendo a mis padres prácticamente seguidos. Y ahora... Pero bueno, tampoco es para ponerse en este evento, que es un poco estar alegre, contento y tranquilo, seguir disfrutando de los pinchos, porque el condenado de mi hermano disfrutaba como vamos. Sobre todo probando mucho más, y a mí me obligaba a venir muchas veces, que no quería venir a eventos, digo, joder, no me fastidies. Pues venga, y me llevaba. Y él disfrutaba, pero como vamos, todo lo que podía y más. ¿Por qué? Porque al final estaba disgregando todos los pinchos a ver qué podíamos hacer y tal. Entonces, pues bueno, agradeceros a vosotros pues todo el cariño que habéis mostrado a mi familia y la tercera que llegue muy tarde, por favor.
2: Yo no la veo, pero...
1: por favor, que llegue muy tarde. Gracias.
3: Gracias a todos.
0: Eskerrik asko, Rubén. Ten cuidado al bajar, ¿eh? Eskerrik asko, Rubén Labintz.

0: Santa María. Estamos recordando la figura de personas que nos han dejado con un legado extraordinario. ¿Qué podemos decir también de Alberto? Cuando recibíamos el golpe, Alberto Solana, del Mexicano y mucho más, un establecimiento que además ha sabido cuidar y trabajar en ese mix entre la tradición culinaria vasca y la tradición que nos habéis traído de ese país magnífico, extenso, además con una vinculación con Euskadi y con Euskal Herria, que es México, ¿verdad?, de toda la vida, y que además construyó más que un proyecto gastronómico, era su lugar de encuentro, un espacio con personalidad, y que lo ha sabido imprimir a la familia que estáis aquí hoy todos presentes. El palo que recibimos, sobre todo pues, cuando teníamos noticias, fue realmente pues, duro, como todas las pérdidas. Y hoy, desde parte de Miniature, lo comentaba Rubén, queremos tributar este homenaje a Marisa Barrio, a Alberto y Chema, en este nuevo espacio que lleváis. ¿Cuánto lleváis en el nuevo espacio de San Martín? Dos años. Con esas influencias mexicanas y vascas, siempre en clave de acogida, algo muy importante, negocios familiares pequeños que levantan la persiana todos los días, que están contribuyendo al enriquecimiento de este territorio, de esta ciudad, y también con esos valores humanos que los sabéis imprimir en cada campeonato cuando está ahí Maris. Y esto y lo otro ya cada vez menos, porque ellos ya van cogiendo esa veteranía. Simpatía, humildad, hoy reconocemos esta trayectoria y esta dedicación a la figura de Alberto Solana. Para hacer, Rubén, te acercas para hacer entrega y Marisa, creo que vas a venir bien acompañada a recoger este reconocimiento. Les damos un aplauso a ambos.
1: Ánimo.
0: Por Alberto, este reconocimiento.
2: Sin más, agradecer a la hostelería alavesa por el cariño que ha demostrado siempre tanto a mi padre como a nuestra familia y a nuestra gastronomía, y que sin más, que no os preocupéis, que la pasión va a seguir ahí. Muy bien. Vamos a seguir encendiendo los fogones con el mismo cariño de siempre, y sin más, gracias a todos.
0: Y Marisa,
3: de verdad agradecer este momento porque nos llena de orgullo. Es gracias a todos, de verdad.
0: Muchas gracias. Venga. Familia del Mexicano y mucho más, el reconocimiento que queríamos tener. Y antes de ir con el premio que comentamos anteriormente, un reconocimiento también en ese mes de abril que estábamos comentando. Estábamos en el Zaldiara, en la entrega de los... María Ana Clara estaba por aquí, no sé quién estaba más, algunos de los presentes, y estábamos con la entrega de los reconocimientos del Gremio de Hostelerías y Pastelerías, que se hace todos los años, la entrega del Tarta San Prudencio, a las instituciones, y ahí estaba Isidoro Torreblanca. Isidoro hoy a las 10 de la mañana ha colgado las botas, se ha jubilado. Que eso también es importante, porque Isidoro...

0: Hoy se ha jubilado, sí. Mañana es otro día ya para él, distinto. El despertador sonará de otra manera. Y todos los días, no sé a qué hora, Eduardo no sé a qué hora era, Eduardo Álex, recibía la llamada de Luis López de Sosuaga para hablar con Isidoro. Oye, Isidoro, ¿qué tal estás? Oye, ¿cómo se presenta? O sea, todos los días le llamaba. Uno tras otro.
1: Un día le llamó uno, otro día llamaba el otro.
0: Se intercambiaba la llamada. En ese mes de abril, tres días antes, ya no le pudo ya, no hubo esa comunicación. Luis ya estaba fastidiado con lo que estuvimos comentando cuando estábamos precisamente en esa entrega de reconocimientos. Y su cuerpo dijo, hasta aquí hemos llegado. Tenemos a una gran figura que es el inventor del Gosúa, entre otras cosas. Gosúa, Tarta San Prudencio, gran defensor de la repostería y pastelería de nuestra tierra, de Euskal Herria, de Gasteiz, Vitoria-Gasteiz, cuántas pastelerías se nos han ido. Pero, acordaros de uno de los platos que hemos probado anteriormente, de Gustazos o Chema que tenemos aquí o tantas otras personas, va a ir habiendo poco a poco, a otra medida, en otro nivel, recambios. Esa es la figura de Luis López de Sosuaga. Eduardo, Álex, el gremio, la tarta de San Prudencio, las tradiciones de Álava, que trascienden fronteras.
2: Agradeceros el reconocimiento, yo creo que merecido, de parte de toda la familia, decir que siempre hemos estado muy orgullosos de él, que vivió su profesión con pasión, que siempre luchó por Vitoria y por Álava y que nos ha dejado un legado de valores y un valor gastronómico que creo que perdurará durante muchas generaciones.
0: Un aplauso para vosotros y para la familia. Gracias. Gracias, Chema. Bueno, pues es el homenaje que queríamos tener con estas tres personas. Este detalle que ahora está comentándole Rubén precisamente a Álex. Es importante no olvidarse de quienes han realizado esa labor. El caso de la familia López de Sosuaga, que ¿a qué hora levantéis mañana la persiana? Eduardo, Álex, ¿a qué hora? ¿Tú ya estás jubilado? Felizmente. Igual que Isidoro. Ay, Isidoro. ¿A qué hora arrancáis? A las 5 de la mañana. Perfecto. Y estáis ahora mismo, bueno, en diferentes lugares y trabajando ya. Bueno, ahora vienen las fechas que vienen. Así que a darle matraca. Un abrazo enorme para la familia. Hemos tenido el reconocimiento a la figura de Juanma, a la figura de Alberto y a la figura de Luis, presente en nuestros corazones y cada vez que disfrutamos de diferentes productos van a estar ahí presentes. Eso es el copón, ¿eh?, que sigue entre nosotros. Y uno de los momentos también que tenemos estelares en esta cita de Miniature es el premio, el reconocimiento. Hemos visto antes la saga de personas que han recibido ese premio de Miniature. No quisiera destacar a ninguna, yo creo que todas y todos los hemos visto. Hauxe da Miniature, eta aurten berriro la mirada a Hondarribi, al gran sol de Hondarribia, que... No, en algún momento digo yo que ¿cuándo soléis descansar? Hoy, por ejemplo. Bueno, un detalle importante que me comentaba, creo que Luis precisamente, Luis Tizón, es que ya tomaron la determinación, no sé cuándo, de que las tardes, arratsaldes ya, ixita, se cierra por las tardes y solo trabajan por las mañanas. Ese concepto también importante en el mundo de la hostelería, al igual que en otras profesiones, de que la calidad de vida es importante en el ser humano, en la mujer, en el hombre, para hacer bien las cosas. Sufrimiento sí, pero hasta cierto punto, ¿no? Y por lo tanto, bakarrik goizean, está goizes, por la mañana es cuando tenéis abierto. Hablamos de un establecimiento que es homenajear al pincho como parte esencial de nuestra cultura gastronómica. Esa cocina que no necesita grandes discursos para emocionar, porque encuentra esa fuerza en el producto. Han sabido hacer esa cocina en miniatura desde hace años. Después de tantos años, ya no pertenece únicamente a un restaurante, forma parte de nosotros. 2010, 2013, 2017, 2023 y 2025. Cinco entorchados en los cuales ha sido el establecimiento Chapeldún en esa cita del Gran Campeonato de Pinchos de Euskal Herria, que no por casualidad nació en Hondarribia, en Oñarbi. ¿Está? Por todo ello... ese merecimiento y ese reconocimiento. Gran Sol de Hondarribia, el reconocimiento de esta edición, Aurten Miniature Pinchos Congress.

0: Gonzalo Vaz Berriro. Un aplauso para ambos. Representantes del Pincho de Euskal Herria, aquí en Vitoria-Gasteiz, en la capital de Euskadi, que es todo un honor para todas y todos nosotros. Bueno, ¿cómo os sentís? Cinco entrochados y seguís.
1: Bueno, lo primero, decir muchas gracias. Siempre es un espaldarazo y una alegría para todo el equipo de Gran Sol, para toda la familia que conformamos desde el primero hasta el último, todo el equipo de Gran Sol. Y nada, y daros las gracias por este reconocimiento, sobre todo. Y bueno, que nos siga dando fuerzas para seguir adelante.
0: Bueno, aquí las gracias a Rubén y al equipo de Rubén. Que
2: sí, muchas gracias a Miniature, y sobre todo a Rubén, por reconocerme.
3: Estuvimos en México hace...
2: Eso iba a decir ahora, o sea, que aquí...
0: A ver, ¿qué contáis?
2: Hemos vivido mucho, hemos hecho muchas cenas aquí, hemos ido a México, hemos disfrutado de... Al final, la familia Gran Sol, no solo somos la familia del Sol, porque al final Rubén y todos los cocineros que han pasado por aquí, al final han sido parte de la familia, porque hemos estado en muchos eventos y nosotros pues siempre dejamos un poco de amor en todos los sitios que vamos. Entonces yo creo que ahí está todo. Y gracias a mi madre, mi abuela, mi hermana y mi hermano, que son los que han hecho que la familia sea así. Y luego ya, pues, todos los que han participado en Que el Gran Sol, Íñigo Tizón, y todos los que han sido parte de la familia.
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4: Hasta aquí nuestro programa de La Ruta Slow. Se quedan con toda la programación en esta casa en Radio Vitoria. El saludo de quien les ha hablado, Aitor Buendía. Buen día.

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1: Noticias las 5 de la tarde. El rechazo a los decretos de la vivienda ha generado un gran malestar y esta mañana han sido miles las personas que se han echado a la calle para reclamar una solución al problema de la vivienda en varias ciudades. En Valencia, la manifestación terminaba con altercados que dejan 9 policías heridos y una persona detenida. En Madrid, el sindicato de inquilinas habla de 500.000 de personas, cifra que la delegación del gobierno reduce a 70.000. También en Euskadi y Navarra han sido muchos los que han mostrado su malestar. En Iruña, Donostia y Gasteiz, mañana será el turno para la manifestación convocada en Bilbao. El sindicato de inquilinas reclama ya la convocatoria de una huelga general, aunque por el momento ningún sindicato mayoritario ha mostrado su apoyo a esta iniciativa. Mientras, son muchos los que muestran su preocupación por un posible desahucio, como los vecinos de Los Ochos en Erandio. Así lo contaba una vecina.
2: De hecho, nuestros pisos están ya en plataformas inmobiliarias, entre 360.000 y 380.000

0: euros, cosa que no lo valen, porque hay muchos desperfectos en los pisos, muchísimos. Hay parques levantados que no han subsanado para nada en ningún momento. Hay calderas que no funcionan, lo están arreglando la gente ella misma pagando de su bolsillo.
1: Y las reacciones políticas no cesan mientras Sánchez sigue reflexionando si convocar elecciones. El líder del Partido Popular, Núñez Feijóo, pide que las convoque cuanto antes.
2: No pido elecciones por revanchismo. Las pido porque mi país no aguanta más. Las pido porque todos los problemas que no se han solucionado, pero también por todos los problemas que se han creado y no existían en el 2018. España debe poder darse de una vez la oportunidad de un cambio, la oportunidad de acabar con 8 años de decadencia y deterioro.
1: Desde Junts, su secretario general, Jordi Turull, pide al presidente Sánchez que convoque los comicios si va a caer en la demagogia, pero le recuerda que está a tiempo de rectificar con una nueva propuesta sobre vivienda.
3: Si Pedro Sánchez fa com han fet fins ara, electoralisme a costa dels més vulnerables, és fàcil que acabi convocant eleccions per moure'ns en el terreny de la demagògia.
1: Mientras tanto, desde Euskal Herria Bildu, su coordinador general, Arnaldo Otegi, ha pedido medidas excepcionales ante una situación que dice es también excepcional, con un programa de mínimos. No ha querido posicionarse sobre un posible adelanto electoral.
4: Aferaz da data. 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
1: Más cosas. A esta hora Hondarribia muestra su solidaridad con Babacar, el joven senegalés que murió después de que un policía local le disparara por intentar agredir también a un agente de la Ertzaintza. Y atención al cambio meteorológico que se espera en las próximas horas, lluvias que ya en Albacete dejan al menos una persona fallecida. Lo peor se espera para esta tarde en Cataluña, donde a las 8 de esta tarde se activa la alerta roja por la llegada de un mini huracán con 200 litros por metro cuadrado en 6 horas. También dejará tornados y mangas marinas. Santi Segalà es del Servicio Meteorológico de Cataluña.
5: Estem davant d'un episodi meteorològic que pot ser excepcional. Podria arribar doncs, a ser això, un mini-huracà mediterrani, i això és el que preveiem de cara a les pròximes hores.
1: Cambio meteorológico que también se espera aquí en Euskadi. A las 6 de esta tarde se activa el aviso amarillo por intensas lluvias hasta las 6 de la madrugada de mañana domingo. En las carreteras, precaución a esta hora en la 1, en Iruña de Oca, sentido Burgos, por una salida de calzada que obliga a cortar el carril derecho, lo que ya provoca algo de retención. Así terminamos. Más noticias aquí en una hora y también en la aplicación Orain. 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

Paraíso, cinéfilas, cinéfilos, bienvenidos y bienvenidas a Bogart Baila con Lobos, aquí en Radio Vitoria, un programa de cine que lleva ante los micrófonos aquí en Gasteiz un montón de tiempo, repasando el otro día hacía yo memoria y yo decía, madre mía, hemos avanzado muchísimo tecnológicamente, pero en asuntos cinematográficos, cuando empezamos a hacer Bogart Baila con Lobos, bueno, para empezar, yo me las veía y me las deseaba para sacar cortes de voz de las películas, porque te llevaban en cinta de cassette y a veces no tenías que decir de tal segundo a tal segundo, pues bueno, todo esto ha cambiado, pero nosotros aquí seguimos, repasando la cartelera, siguen llegando películas, siguen llegando títulos a los cines gasteiztarras y aquí estamos nosotros para diseccionarlos poco a poco, como vamos a hacer a partir de ahora. Damas y caballeros.

Vamos a arrancar Bogart Baila con Lobos con música. A que os quedáis impresionados e impresionadas, pues no, hombre, no. Es lo que hacemos habitualmente, nos gusta, nos da como una energía especial, sobre todo con canciones que a mí esta me gusta mucho porque creo que tiene... Hay talento detrás, hay ingenio, hay humor, tiene un poquito de todo. Y además la peli está muy bien. Hablamos de la banda sonora de Monstruos S.A.

Y arrancamos ese repaso a los estrenos cinematográficos con una comedia. Bueno, comedia, tiene drama y sobre todo, casualmente, tiene muchísima actualidad. Hablamos de Nuda Propiedad.

0: Vera y Lucas, los protagonistas de Nuda Propiedad, son una pareja cercana a los 40 y que está frustrada por la dificultad de acceder a una vivienda. Pero el azar va a hacer que encuentren un piso enorme a mitad de precio. Eso sí, lo tienen que hacer mediante la Nuda Propiedad. Esta modalidad implica que compran el inmueble en el presente, pero el anciano propietario va a seguir viviendo allí hasta que fallezca. Lo que parecía la salvación de la pareja se convierte en obsesión cuando el dueño desaparece y reaparece rejuvenecido y cambiado. Entre sospechas, frustraciones y un humor negro corrosivo, la pareja comienza a considerar un plan tan absurdo como tentador. Una película que lo tiene de todo y todo bien servido. Humor, denuncia y actualidad.
1: Yo no quiero irme de mi casa. Hay otras opciones.
2: ¿Qué opciones?
1: ¿Conoce la Nuda Propiedad?
2: ¿Eso qué cojones es?
1: Podría quedarse en su casa hasta que...
3: Lucas, vende la casa de enfrente.
4: No os quedéis con la primera capa. Quedaos con los 110 metros cuadrados. Quedaos con estos amplios ventanales que dan a la plaza.
3: Tiene chimenea.
4: Quedaos con que tiene chimenea.
5: Sí, pero funciona.
4: Quedaos con que tiene chimenea. Es una joya, ¿eh?
5: A ver, si queremos comprar una casa necesitamos dinero extra. Y entonces funcionaré yo, profesor.
4: Todo esto sale a la venta por 290.000 euros.
5: Mala inversión, ¿eh?
6: ¿Estás un chaval?
0: Escrita por Alberto Utrera y Carlos Soria y dirigida por el primero, la película traslada una preocupación generacional real a una trama ácida de ficción. Bueno, es que fíjate, que comedia de situación con pinceladas de suspense, con denuncia, con actualidad. La pareja protagonista está encarnada por Susana Baitua y Maxi Iglesias, y el reparto principal se completa con las interpretaciones de David Lorente, Pepe Villuela, Paco Churruca y Stephanie Magnim. Nuda Propiedad es una de esas películas que hace que en el cine, durante una horita y media, que dura poco más el film, bueno, pues te rías, reflexiones, incluso había momentos de cabreo, pero no por lo que te cuentan en la película, sino porque lo identificas con la situación actual que desgraciadamente se está viviendo. De todo ello queríamos hablar con su director, con Alberto Utrera, y con una de sus protagonistas, que es amiga, que es además alavesa y que es una pedazo de actriz, Susana Baitua. Alberto, ¿cómo estás?
7: ¿Qué tal? ¿Cómo estáis?
0: Pues encantados de poder hablar de Nuda Propiedad, una película que es comedia, pero que tiene mucho de actualidad. No, claro, esto no estaba calculado, entiendo, pero te ha tocado en ese aspecto.
7: No estaba calculado, no, pero vamos, lo que he comentado otras veces, que también te digo yo, Seba, que escribimos esta peli hace 2 años, Carlos Soria y yo, pensando que estábamos en un momento en el que la vivienda no podía ir a peor, y 2 años después estrenamos y nos encontramos con que podía ir a mucho peor.
0: Sí, sí, desgraciadamente. Oye, déjame que salude a la protagonista de la peli, que es amiga además y que me hace muchísima ilusión charlar con ella, Susana Baito. Susana, ¿cómo estás?
8: ¿Qué tal, Joseba? Súper contenta de estar aquí hablando.
0: Qué bien.
8: Con vosotros.
0: Oye, déjame avisar que a Susana le hemos pillado en medio de un rodaje, le hemos atracado, y en el momento en que te avisen, Susana, tú me dices y te vas, ¿eh? Queríamos...
8: Eso es, sí.
0: ¿Cómo te llega a ti esta peli Nuda Propiedad y qué te llama la atención para decir yo quiero participar en ella?
8: Pues la peli me llega por obviamente Alberto Utrera, que aparte de ser un director al que admiro muchísimo, es amigo. Ya habíamos hecho Desmontando a Lucía antes, y me dijo, tengo otra película tal, no sé si te gustará, si no... Digo, pásame el libro, Nutre. Y me lo leí, sí. Y a mí hay... ¿Qué vas a decir, Nutre?
7: No, que sí. Tal cual. Corroboro tus palabras.
8: No, y a mí hay algo que me pasa con los guiones de Alberto, que es

0: Me parece muy difícil lo que hace, que es buscar dentro de unos personajes que están sufriendo muchísimo, encontrar la comedia de una situación que nos afecta a todas, porque bueno, lo estamos viendo ahora mismo, y dentro de ahí cómo hace que predispone al público y al que lee el guión también a estar abierto para que de repente te vayan cayendo fichas y darte golpes con la realidad. Y es algo, eso es lo primero, digamos, cuando leí el guión y dije, me apetece formar parte de esta historia. Uh-huh. Y luego lo complejo de que esto me lo hace mucho Alberto Utre, me da personajes que son muy, muy complicados de hacer, que son muy diferentes a mí, y que son un reto siempre, y yo los retos pues me gustan.
1: Pero me encanta porque lo resuelves fantásticamente bien, ¿eh? En ambas películas. Fíjate que aquí, para mí, desde, yo no soy actor, pero desde como espectador, veía una complicación tremenda, porque claro, tú tienes que dar vida a una mujer que no necesita que le toque la lotería, pero necesita que se muera alguien para conseguir un piso. Entonces, ¿cómo logras interpretar un deseo así sin convertir a ese personaje en una villana?
0: Pues mira, porque los personajes de base son buenas personas que se les va apretando, arrinconando, y creo que todas somos capaces en un momento de desesperación de llegar ahí, y eso es para mí es un poco la magia de este guión. Es lo difícil para mí, de hecho en ningún momento, si te digo la verdad, juzgué a Vera pensando que es una mala, sino que era más que iba entendiendo las situaciones en las que a las que van llegando. O sea, esto es una venta, llevan mucho tiempo buscando piso. El punto de partida es que Vera se entera de que el cementerio hay que pagar un alquiler, también hay que pagar, y va por tiempo, van a exhumar a sus padres. Esto es un golpe en ella, en el que dice, necesito asentarme y encontrar y tener mis raíces y mi sitio. Y en ese momento vital aparece una oportunidad de un piso en venta por 290.000 euros. Y claro, Vera y cualquier persona ahora mismo en el centro de Madrid, pues dice, solo hemos visto sótanos a reformar por ese precio. Ajá. Y lo que se dan cuenta es de que es una venta en nuda propiedad. Y ahí yo creo que hay un engaño, ¿no? En esa venta macabra, que es que te engañas diciéndote que, bueno, que pues a la persona le vas a dar el mejor tiempo de vida que le queda porque le vas a dar dinero.

0: de todo lo que les pasa.
1: Es delirante lo que todo esto que estamos hablando, que forma parte de una película, pero que lo veamos en la realidad, o sea, que está pasando hoy
0: Sí.
1: más que nunca, ¿no? Eso me parece
0: Sí.
1: tremendo.
0: Esto es muy fuerte. O sea, bueno, ya os contará Alberto, pero este guión lo escribieron hace 2 años, a mí me llegó hace año y medio. Y yo qué sé, cuando tú lo lees, no sabes hacia dónde va a ir, pero piensas, igual esto mejora. Nunca jamás, o sea, este estreno está previsto desde hace mucho tiempo. No hay algo de que nosotros supiésemos que se iba a estrenar en este momento, pero es que ha ido todo a peor. Es que había precios cuando rodábamos que yo decía, joder, y ahora han subido, o sea,
1: Sí.
0: todavía está peor. Entonces, es un poco todo lo que ha pasado, Mari Carmen, la gota que ha colmado el vaso, ¿no? Y la gente ha salido a la calle y ha dicho, está aquí.
1: Necesitamos de vez en cuando, fíjate, yo creo que hay dos cosas que necesitamos. Primero, estabas hablando de lo que está pasando ahora y esa necesidad de movilizarse en un momento dado y de salir a la calle, decir, oye, ya está bien. No a protestar contra nadie en concreto, sino contra la situación en general, que no
0: Sí,
1: puede seguir así. Pero por otro lado,
0: claro.
1: creo que es muy importante también el humor. Creo que es que decir las cosas con humor, como se hacen en esta película, que tengo entendido además que Alberto os decía que fuerais serios, o sea, que no hicierais
0: Sí.
1: comedia. A veces es más eficaz para una comedia interpretarla desde la seriedad. Pero es muy necesario el humor en la situación
0: Sí.
1: actual que tenemos, ¿eh?
0: Y mira, y aquí hablo de Utre, pues de su personalidad, que hay algo que creo que es la esencia de la película, que a mí me gusta la gente que es así. O sea, a Utre le pasa, ¿me dejas contar, Utre, tu hipocondría?
2: Sí, claro. Tú te
1: Tú cuenta,
2: claro,
1: Susana,
2: dale.
1: cuenta, cuenta.
2: Dale, dale, si esto.
0: Que realmente también la comedia sale de las situaciones donde uno más está sufriendo. Hablábamos el otro día, me decía Utre, estoy yo de repente, hace poco, pensando que me estoy muriendo, porque esto Utre, ¿vale? Estoy absolutamente sufriendo como un cabrón porque ahora mismo me va a dar un ataque al corazón y yo lo voy contando a la gente, yo estoy en un sufrimiento absoluto y la gente es que se muere de risa.
1: Claro, eso.
0: O sea, esto
2: Sí,
0: forma
2: bueno, de
0: parte
2: hecho es
0: también
2: que,
0: de...
2: claro, el otro día estábamos en el Festival de San Sebastián y estábamos en una cena y de repente a mí me entró un agobio y estaba yo con uno al lado, uno que conozco, claro, que hay confianza, y me dice, ¿qué te pasa? ¿Qué tal? Y digo, es que no sé si me está dando un ictus. Y me dice, sí, te están dando dos seguro. Y yo le veía que se descojonaba y decía, oye, tómame en serio, cabrón, que a ver si se va a poner la cosa fea.
1: Ya. Bueno, el otro día decía Vicky Luengo, le escuché decir que a ella cuando le dan una noticia mala, que tú lo conoces bien a Victoria, Susana,
0: Sí.
1: que cuando le dan una noticia muy mala se ríe mucho, o sea, le da por reír, no puede, es un impulso que tiene y que se ríe a carcajadas de los nervios que le provoca. Que a cada uno somos un, no sé, pero sí que es
0: Sí.
1: cierto lo que decimos del humor, ¿no? Que muchas veces, no solamente para descongestionarnos, sino también para denunciar, porque muchas veces es mucho más eficaz denunciar desde la comedia
0: Totalmente.
1: que desde el drama.
0: Sí, esto lo va a explicar muy bien Utre, dale caña, pero que la base es esto, es la predisposición que tienes cuando entras desde la risa. Es como, no sé, también la secuencia del ser querido de la famosa comida
1: Sí.
0: en rodaje, que te está riendo, te está riendo, te está riendo, es una risa incómoda y de golpe se te para el corazón, o sea, se te para todo. Pues hay mucho de esto en esta película también.
1: Déjame que antes de hablar con
0: Sí,
1: Alberto te despida
2: es un
1: ya y.
2: mecanismo de defensa y, bueno, sí, tenías que ir, ¿no, Su?
0: Sí,
2: Es que esta
0: sí,
2: mañana
0: sí.
2: estaba hablando con un crítico que me ha dicho una cosa que me ha parecido súper bonita, la peli le había gustado, y me dice, tío, de todos los actores que yo he entrevistado, me dice, los más serios son siempre los cómicos, y me hablaba de gente como Steve Martin, ¿eh? O sea, que había
1: Claro.
2: entrevistado a tal, y me dice, los más serios son los cómicos, y me doy cuenta con el paso de los años de que la comedia es un mecanismo de defensa.
1: Sí, es
2: ¿Sabes?
1: verdad.
2: Ante un mundo que te desborda y no puedes soportar, entonces le metes comedia y se hace un poco más liviano, ¿sabes? Porque si
1: Y
2: no
1: menos
2: dices,
1: mal.
2: joder.
1: Y menos mal
2: Y
1: que
2: menos mal,
1: tenemos esa
2: claro.
1: herramienta, menos mal, porque si no.
2: Claro,
1: Oye,
2: claro.
1: Susana, que te despido ya, que te agradezco muchísimo. Me ha hecho
0: Muchísimas gracias.
1: mucha, mucha ilusión hablar contigo. Ya sabes que te quiero un montón. Y déjame decir
0: Sí, ya se va
1: públicamente
0: lo mismo.
1: lo orgulloso que me siento de tener una paisana que sea tan buena actriz como tú, porque resuelves, bueno, últimamente estás trabajando porque te lo mereces en todo y sabemos lo
0: Ay.
1: jodida que es esta profesión, para el
0: Sí.
1: oficio no es fácil, pero es que te veo en papeles muy diferentes y resolviendo

0: Lo siempre con una maestría increíble, así que te felicito públicamente por ello, porque creo que...
1: Joyo, Seba, muchísimas gracias.
0: Bueno, es
1: De verdad, un
0: que
1: placer.
0: creo que hay que decirlo, cuando uno es vecino además, joder, pues sentirse orgulloso es lo mejor que hay. Que te dejamos, no
1: Qué
0: te quito más
1: bonito.
0: tiempo, Susana, que te mando un besazo enorme.
1: Venga, un abrazo enorme a todos.
0: Bueno,
1: Gracias.
0: y es que
1: Un
0: ricasco.
1: beso. Adiós. Agur, agur.
0: Agur. Alberto, me quedo contigo. Es que...
2: Yo, Seba, ahora la entrevista pierde interés, pero bueno, voy a hacerlo
0: ¿Qué
2: lo mejor que
0: dices?
2: pueda.
0: ¿Qué dices? Que
2: Pero,
0: no, porque ya me he apuntado yo
2: mira, esto
0: cosas.
2: que le... Este que le estás diciendo a Susana se lo digo yo siempre, que lo que me parece muy interesante además, tío, es que hace papeles con registros muy distintos.
0: Sí,
2: Y
0: sí,
2: esto es muy
0: sí.
2: difícil encontrarlo.
0: Sí. Y tú sé, en la pelea anterior, desmontando, tenía un papel y yo estuve hablando con ella. Y le dije, hay
2: Sí.
0: momentos en que son muy jodidos.
2: Muy jodidos,
0: Yo
2: tío.
0: recuerdo, estaban en un garaje, tú me lo vas a recordar mejor, pero tengo ese recuerdo de que estaban los personajes en un garaje y ella en un momento hacía un gesto, que solamente el gesto que hacía y decía, madre mía, pero esto no se puede, no sé, yo sería incapaz, y me imagino que mucha gente
2: Sí,
0: también.
2: yo también lo veo en Desmontando a Lucía. Además, curiosamente, el otro día estuvimos en casa viendo secuencias de esa peli
0: Sí.
2: y lo hablábamos, tío, lo difícil que es hacer eso, porque es una película que usa la misma fórmula que en Una propiedad. Los personajes lo están pasando muy mal,
0: Claro.
2: porque son personajes que están, porque decís antes sobre si eres buena persona o no. Hay una frase que a mí me encanta y es que todos somos mitad hijos de Dios, mitad hijos del diablo.
0: Sí.
2: Y yo creo que esa mitad de hijos del diablo siempre viene condicionada por las circunstancias que tenemos. Entonces a mí hay una cosa que me encanta, que es poner a los personajes en situaciones límite para
0: Claro.
2: ver cómo reaccionan ellos, pero también para, de alguna manera, decirle al público, ¿qué harías tú en esta situación?
0: Sí.
2: Que es lo que hace un poco también Una propiedad, ¿no? Porque
0: Sí,
2: la
0: sí.
2: peli, bueno, cada vez se va tensando más la cuerda y la cosa se pone brava. Pero claro, amigo, ¿qué harías tú si te dejas todos tus ahorros en una casa a la que no puedes ir, el casero te echa, no sabes si te están estafando? Hostia, ¿hasta
0: Es
2: dónde
0: que
2: llegas tú?
0: eso, Alberto, es lo que permite el cine. El otro día hablaba con un colega tuyo, con otro director, y comentaba las empatías raras que hacemos como espectadores. Y decíamos, poníamos el ejemplo que yo creo que todo el mundo lo conoce, que cuando vemos una película de atracos nos ponemos de parte de los ladrones, queremos que lo consigan. Y algunas veces te paras a pensar, pero hombre, si están robando, o sea, si esto que están haciendo es malo, pero empatizas con la gente y lo malo es que en películas como la tuya hay momentos en los que no solamente pensamos lo que dices tú de qué haría yo en este caso, sino que a veces incluso te sientes identificado. Dices, ay, que yo esto lo
2: Claro,
0: he hecho.
2: esto yo lo intento muchas veces. Porque yo tiendo a cuando yo quiero decir, yo tengo mis puntos de vista y tal, pero siempre intento respetar muchísimo los de los demás, ¿no? Y siempre pienso, cuando alguien está haciendo algo que yo, vamos, que no entiendo, digo, algún motor tiene que tener dentro para llevarle a hacer esto, ¿sabes? Entonces creo que el cine lo que pasa es que es una película es un diálogo individual con cada espectador. Entonces hay un momento en el que eres tú y la película. No tienes que estar demostrándole a nadie nada. Y entonces ahí es cuando, si la película conecta contigo, pues te lleva a sitios de luz y de sombras tuyos propios,
0: Claro.
2: ¿sabes? Y creo que esto es lo interesante de las pelis. Lo que tú decías, ¿no? De repente veo una película de pecadores o lo que sea, mismamente en Nuda Propiedad o en Desmontando a Lucía, son dos pelis donde los personajes, si tú los ves de forma objetiva,
0: Sí.
2: hacen cosas
0: Sí,
2: quizás
0: reprochables. Sí, sí, sí.
2: reprochables, eso
0: Sí.
2: es, ¿sabes? Dices, hostia, hostia.
0: ¿Y cómo se te ocurre, por ejemplo, porque hemos hablado de Susana, que es para mí una titana, está Maxi, que también cumple fantásticamente, y además es un tipo estupendo, que también le conozco, tengo la suerte de conocerle mucho, pero luego tienes a Pepe Villuela, que tiene una cualidad para mí muy curiosa, que es que puede producir ternura, pero al mismo tiempo también puede resultar inquietante. ¿Cuándo pensaste que Pepe era el ideal para ese personaje?
2: Pues mira, es exactamente por lo que dices tú. Es muy difícil, quiero decir, tú, por ejemplo, cuando montas una película de terror, tú puedes encontrar música de terror. Pam, pam, pam, pam, pam.
0: Sí.
2: Cuando haces comedia, música de comedia. Clin, clin, clin, clin, clin. Pero cuando estás en limbos, ¿sabes? Donde vas a terror, comedia, comedia, drama, tal, es muy difícil encontrarla. Encontrar un actor o una actriz capaz de soportarte la comedia a través de la ternura y del sufrimiento es muy difícil. Es muy difícil, ¿sabes? Y esto Pepe es increíble, porque Pepe tiene...

0: corazón, le da humanidad a los personajes, muchísima, pero tiene esa comedia y luego Pepe también es capaz de hacerte un malo muy malo, que no es el caso de esta película, porque aquí lo que es un notario que él intenta, bueno, él hace su trabajo y ya está, pero yo he visto trabajos de Pepe que te hace de malo y dices, hostia.
1: Sí.
0: Te pasa como a Susana, encontrar actores, actrices que tienen este rango y que lo manejan con esta maestría es difícil, la verdad.
1: ¿Te asusta un poco esta semana que se estrena y que de pronto coincida con todo el lío que ha habido con el tema del desahucio de Mari Carmen, esto, los reales decretos que al final no se aprueban, toda esta guerra política que ha surgido y que precisamente tiene como centro de todo tu historia o una
0: la
1: historia
0: vivienda.
1: Parecida a la tuya?
0: No me quiere decir, no, asustarme, no. Esto al final ha coincidido de una manera increíble, porque ha coincidido de una manera increíble, porque esta película se escribió hace 2 años, se rodó el año pasado y lleva programada 6 meses.
1: Sí,
0: Entonces,
1: bueno,
0: tú no sabes esto.
1: Cualquiera que sepa un poquito de cine sabe que sería imposible decir, vamos a
0: Es
1: hacer una película
0: claro,
1: esta
0: tú
1: misma
0: no.
1: semana porque
0: Claro.
1: está de moda, ¿no?
0: Claro, no, no, no. Pero era, quiero decir, si no hubiera ocurrido nada de esto, yo creo que la película hubiera estado igualmente de actualidad, porque nosotros veíamos y dices, el tema de la vivienda lleva siendo la máxima preocupación de los españoles desde hace años. O sea, es un tema de debate constante. Entonces, yo creo que al final, esto ha caído aquí ahora, pero es la crónica de una muerte anunciada. O sea, que al final la gente diga, hasta aquí, es que es una cuestión de tiempo. Pero por lo que te digo, se va tensando la cuerda. La cuerda hace 2 años, nosotros ya decíamos, joder, qué difícil está esto para conseguir un alquiler, para comprar una casa, ni te digo. El otro día me decían, ¿de qué va la peli? Digo, pues mira, es una peli de ciencia ficción donde una pareja de 40 intenta comprar una casa. No te digo más. Hace 2 años lo pensábamos. Y es lo que te decía antes, digo, mira cómo está ahora la cosa.
1: Sí.
0: Pues bueno, ha coincidido esto, pero crónica de una muerte anunciada. Y yo entiendo que el problema es complicado, ¿eh? Pero que es un problema urgente y esto o se le pone cierta solución. O bueno, vamos a ver qué pasa.
1: Pero lo terrible de todo es que estás hablando de eso, de que escribís la historia hace 2 años, el problema en la actualidad está igual o peor, y si dentro de 20 años alguien ve esta peli, Nuda Propiedad, ¿tú qué crees? ¿Que pensarán qué barbaridad, cómo está el problema de la vivienda en España en 2026 o qué barbaridad, seguimos exactamente igual?
0: Pues mira, a mí me gustaría que la vieran y no la entendieran.
1: Ojalá, ¿no?
0: Dentro de 20 años, claro, que no entiendan qué es lo que pasaba aquí, porque realmente me parece dramático, dramático, tío. O sea, el hecho de intentar alquilar una casa, no llegar, tener que estar dejándote un porcentaje del sueldo altísimo, ya compartiendo, porque es que ya te juro que lo de vivir solo, si tienes pareja, bueno, pero si no tienes pareja, lo de vivir solo es una utopía, porque es que vamos,
1: no
0: no se puede,
1: solamente.
0: macho.
1: Porque se habla además mucho de la gente joven, que claro, sufren el problema en primera persona. Pero ojo, ¿cuánta gente ya de 40 y tantos, de 50 y tantos años, que de pronto, oye, se separan y hay que buscar una casa para cada uno, vendiendo la que tienes? Y antes decías, bueno, pues si ya tienes una casa, vendes la que tienes y ya solamente tienes que coger la mitad de otra. No. Te encuentras con un problemón, porque no puedes llegar a otra.
0: Claro, pinto canas ya, yo soy de 44 y yo tengo colegas que están compartiendo piso.
1: Pues imagínate.
0: Efectivamente, claro que sí, que esto es así.
1: Es tremendo.
0: Bueno, pues vamos a ver qué pasa.
1: Vamos a pensar que de momento la gente vaya a ver Nuda Propiedad este finde. Por favor, cuando digo este finde quiero decir ya, porque las pelis buenas como esta hay que apostar por ellas. Son películas que no tienen la capacidad de marketing que tienen en otras grandes producciones. Es decir, para que nos entendamos, a Tom Cruise lo podéis ver la semana que viene, no pasa nada. Esta semana ir a ver Nuda Propiedad, que merece la pena.
0: Por favor.
1: Claro, os
0: por
1: vais
0: favor.
1: A...
0: Hoy estaba viendo, porque, o sea, yo estoy... Es una peli independiente,
1: sí.
0: Al final es una peli independiente,
1: claro,
0: con todas las letras. Y ha conseguido salir en varios cines, que es motivo de orgullo increíble. Estaba viendo la cartelera, tío, y veía Brad Pitt, Tom Cruise, La Bola Negra, Resident Evil, la nueva...
1: Claro.
0: Digo, madre mía, joder.
1: Por eso digo que mejor ir a verla este fin de semana, porque le dais vida, pero es que además os va a divertir, os va a hacer pensar, tiene de todo, tiene muchos ingredientes, muchos alicientes para que vayáis a verla y salgáis del cine satisfechos. Nosotros, desde luego, la recomendamos, no os olvidéis, en Nuda Propiedad. Alberto, te deseo lo mejor, amigo, y que sigamos
0: Pues
1: charlando
0: muchas
1: de vez en
0: gracias.
1: cuando sobre

Y seguimos en Radio Vitoria hablando de cine, endulzando cada palabra con un poquito de música, con las bandas sonoras. Por ejemplo, la de El Bar Coyote, con este tema de Piper Perabo.

gustan estos temas en donde se mezcla lo que es la canción de la banda sonora con diálogos de la película de foto, porque le da más aspecto, para mí, para mí. Habrá otros que digan, vaya, me está jorobando la canción. A mí me gusta porque le da como un aspecto más cinematográfico. Y a fin de cuentas, en ello andamos, en un programa dedicado al séptimo arte. Y dentro de los estrenos que han llegado a la cartelera gasteiztarra, destaca uno, antes hemos hablado de él por encima, ahora nos centraremos en Digger.

0: Una película un tanto rocambolesca que firma Alejandro González Iñárritu. El hombre más poderoso del mundo comete un error catastrófico, un error que pone en riesgo a toda la humanidad. Avergonzado y decidido a pedir perdón, comienza una peligrosa misión para reparar el daño causado y demostrar que aún puede ser un verdadero héroe. Claro, para ello tiene que enfrentarse a amenazas globales, a dilemas morales y, sobre todo, a la desconfianza de todo el mundo. Tiene que superar sus propios límites para salvar a la humanidad y, sobre todo, y lo más importante para él, recuperar su honor.
1: La vida es un cambio constante. Un día eres un gato, prueba un poco por papaíto, venga cielo. Un rey y al siguiente un puñado de cenizas. ¿Cuánto tiempo diría que le queda?
2: Entre 2 semanas y 5 minutos.
3: Señor Rockwell, soy Sandy Clarkson.
1: Ah, sí, hola Sandy, el de la grieta de 1.5 metros. Así que ese glaciar de Groenlandia se ha separado 1.5 metros. La mesa que tengo delante mide más de 1.5 metros.
3: Pero señor Rockwell...
1: Mi polla mide 1/10 parte. ¿Quieres que cierre una plataforma de $1,000,000,000 por algo que es solo 10 veces mi polla?
3: Oh. Creo que no está entendiendo lo que sucede, señor.
1: ¿Qué has dicho?
3: Lo siento, señor.
1: Sé perfectamente lo que sucede porque yo pago la fiesta. Pago tu puta chaqueta de plumón de ganso húngaro. Pago tu sueldo. ¿Y quieres cerrarla?
3: Bueno...
1: ¡Dino!
4: Señor presidente, estamos totalmente indefensos frente a un desastre de esta magnitud.
1: ¿Cuál es
0: el...? Alejandro González Iñárritu es el director de Digger, una película que él mismo ha escrito junto a Sabina Berman y que protagonizan Tom Cruise, Sandra Haller y Riz Ahmed, entre otros. Si pensamos habitualmente en Tom Cruise, pues no sé, nos imaginamos un señor corriendo, pilotando aviones, saltando de edificio en edificio, o yo qué sé, o descolgándose de cualquier cosa que tenga una altura importante. Pues en Digger, Alejandro González Iñárritu decidió hacer algo todavía más arriesgado con él, convertirlo en otra persona completamente diferente. Cruise interpreta a Digger Rodwell, un multimillonario magnate del petróleo, tejano, excesivo, narcisista y convencido, sobre todo, de que él puede salvar el mundo. Lo que pasa es que tiene un pequeño inconveniente. Buena parte del desastre que amenaza al mundo lo ha provocado él mismo. La transformación de Cruz con peluca, prótesis, cambios en el rostro y hasta una apariencia deliberadamente envejecida hace que flipemos cuando vemos la peli y nos dicen que detrás de ese aspecto está el recordado Tom Cruise. Hay una paradoja y además bastante divertida. Tom Cruise tiene 64 años y han tenido que maquillarle y ponerle prótesis para que parezca un hombre de su edad. Cuidado con esto, ¿eh? O sea, tiene 64 tacos y para hacer de un personaje de 64 años hay que envejecerle, hay que maquillarle, en fin. Iñárritu decía que precisamente eso es lo que le encantó a Tom Cruise, poder liberarse de una vez de la imagen del eterno jovencito guapo, fuerte y heroico. Aquí no tiene que salvar al mundo agarrado al fuselaje de un avión, aquí interpreta a un tipo grotesco que está convencido de que él es la solución, cuando quizá lo que sea es parte del problema. Pero la relación entre Cruise e Iñárritu viene de lejos. Cruise llevaba décadas queriendo trabajar con este director. El actor ha contado que quedó impresionado cuando vio Amores Perros hace ya 25 años y cuando recibió el guión de Digger llegó a pedirle al propio Iñárritu que le leyera por favor parte del guión en voz alta para entender exactamente la película que el director tenía en su cabeza. En fin, una peli interesante. Digger, largometraje que podéis ver ya en los cines de Vitoria Gasteiz.

0: Vincent, una joven ballena jorobada huérfana, es hijo del último cantor de ballenas que protegía los océanos con su canto mágico. Tras la pérdida de sus padres, esta joven ballena vive angustiada y llena de dudas sobre sus propias habilidades. El equilibrio marino se quiebra cuando el monstruoso Leviatán escapa de un iceberg oscuro amenazando con su tinta venenosa. Con la esperanza de rescatar a sus progenitores, Vincent se va a embarcar en un viaje a las profundidades hacia el mítico estanque estelar. En esa peligrosa travesía le van a acompañar Walter, un pez rémora un tanto quisquilloso, y Darya, una valiente orca sorda. Durante el trayecto, el protagonista deberá afrontar sus miedos para descubrir su verdadero canto y salvar así el océano.
1: En tiempos remotos, el canto de una ballena cantora servía para unir a toda la comunidad.
2: Vincent, nuestra labor consiste en proteger
3: a todas las criaturas del océano.
1: Solo quedó una ballena cantora.
4: Yo no soy ese. Aún no puedo cantar.
5: ¡Espera, Vincent! ¡Todavía estoy aquí!
4: ¿Qué pasa?
6: Lo llaman el Leviatán. Tu padre lo derrotó aquí hace muchos años.
5: ¡Ah! ¡Oh, Walter! ¡Debiste hacerte niñero de una barracuda!
0: Esta película de animación alemana, La leyenda de la ballena cantora, tiene una curiosidad preciosa en su origen. Su director, Reza Memari, cuenta que la idea nació hace unos 15 años, viendo un documental sobre ballenas jorobadas y descubriendo que entre ellas existen auténticos cantantes. Y no es una licencia poética. Precisamente para recrear ese mundo submarino, la película contó con el asesoramiento de Whale and Dolphin Conservation, una organización especializada en la protección de ballenas y delfines. El protagonista, Vincent, es una ballena adolescente que carga con un pequeñito problema familiar. Su padre era el último gran cantor de ballenas y el único capaz de proteger los océanos con su voz. Así que, bueno, pues le recae ahora esta responsabilidad en el chaval. Quizá lo más curioso es que no se ha concebido solamente como una película. Sus creadores aprovecharon todo ese universo y parte del trabajo tecnológico para desarrollar un proyecto transmedia que incluye una futura serie de televisión y un videojuego. Así que, bueno, es un proyecto ambicioso. La leyenda de la ballena cantora, una peli que podéis ver ya en los cines de Vitoria-Gasteiz.

Un poquito de música para destensar la banda sonora de una peli fantástica, Cuenta conmigo, basada en un relato de Stephen King. Quizá el único relato que ha escrito este señor que no es de suspense y de terror. Bueno, suspense sí tiene, pero terror como tal no. Hablamos de un tema mítico que aquí lo interpreta Phil Collins.

Me hizo mucha gracia, no sé si habéis visto, cuenta conmigo, la película, pero un amigo mío la definía como, es como un verano azul, pero el muerto no es chanquete. Ahí lo dejo, tenéis que ver la peli para entenderlo. Seguimos repasando la cartelera gasteiztarra y nos vamos ahora a hablaros de Sunny Dancer.

0: Ivy, la protagonista de esta película, tiene 17 años y ha superado un cáncer. Ahora mismo solo quiere una cosa, que no la reduzcan a su historia. Rechaza rotundamente la idea de que la vean como una niña de, bueno, que ha cumplido un deseo. Cuando sus padres la envían a un campamento de verano para jóvenes que también han padecido cáncer, al principio se muestra reacia. Las rutinas y las normas estrictas del campamento le resultan un tanto difíciles de aceptar. Sin embargo, poco a poco empieza a abrirse a los demás participantes. En el seno de un grupo de marginados surgen amistades inesperadas.
1: ¡Va a ser el mejor verano de nuestra vida!
2: Hemos pensado que te vendría bien estar con gente que haya pasado por lo mismo que tú.
3: ¡Oh, ni de coña! Es el campamento quimio.
2: Si alguno de vosotros se mete con mi hija, el cáncer será el menor de vuestros problemas.
4: ¿Campistas? ¿Qué pasa?
3: Ella. Ivy. ¿Has venido al campamento quimio a perder la virginidad?
5: Sí, pero no eres mi tipo, ¿eh?
3: ¿No?
5: No, eres un pelín.
3: Qué pena.
4: Hemos acogido a 196 niños y hemos mejorado su vida.
3: Pues no voy a ser la 197 que le den a este puto campamento y a tu pared de pedófilo. Caputo.
0: Sunny Dancer podía haber sido uno de esos dramas sobre el cáncer diseñados para que salgamos del cine buscando desesperadamente un pañuelo. Pero su director, George Jakes, quería justo lo contrario. Hacer una película sobre chavales que han tenido cáncer, pero que siguen siendo, ante todo, chavales. La historia tiene bastante de personal. Jakes vivió muy de cerca la enfermedad de su madre. Y bueno, pues por eso se apuntó y trabajó en Teenage Cancer Trust, un campamento en el que se basa el de esta película. Un campamento en el que los protagonistas hablan de cáncer, sí, pero también beben, se enamoran, hacen el tonto y utilizan bastante humor negro. La protagonista de la película es Bella Ramsey, interpretando a Ivy, una joven de 17 años en remisión, a la que sus padres mandan a regañadientes a lo que ella llama directamente un campamento de quimio. Jakes animó, el director, animó mucho al reparto a improvisar para que las conversaciones entre los jóvenes no parecieran escritas por adultos, intentando recordar cómo hablaba él cuando tenía 17 años. Según él, algunas improvisaciones no funcionaron en absoluto, pero otras acabaron siendo magníficas. Y atención al reparto adulto: Jessica Gannon, James Norton y Neil Patrick Harris. Incluso aparece James Blunt interpretándose a sí mismo. Una peli interesante, Sunny Dancer, largometraje que podéis ver ya en los cines de Vitoria-Gasteiz.

0: Lowen Eslick es una escritora en apuros que la contrata como escritora fantasma otro escritor, Jeremy Crawford. Él la contrata para continuar la exitosa saga de su esposa, Verity, incapacitada después de un misterioso accidente. Al instalarse en la casa de los Crawford para revisar los manuscritos, Lowen descubre una autobiografía oculta que muestra oscuros y perturbadores secretos sobre Verity, su pasado y la tragedia que marcó a la familia. Atrapada entre la atracción que siente por Jeremy y el miedo creciente hacia la verdadera Verity, Lowen deberá decidir qué verdades puede revelar.
1: Seguro que tienes preguntas.
2: ¿Por qué tu mujer no puede acabar la serie?
1: ¿De verdad quieres saberlo? Esta es Verity. Los médicos dicen que no volverá a hablar o a caminar nunca. Me dijo que tenías un talento brillante sin descubrir.
0: Verity, la sombra de un engaño, parte de un libro de Colin Hoover que tiene una historia peculiar. Se publicó originalmente de forma independiente en 2018 y acabó convirtiéndose en un fenómeno, permaneciendo más de 160 semanas en las listas de superventas. En la película, la adaptación de esta novela, se enfrentan por primera vez en pantalla Anne Hathaway y Dakota Johnson. Hathaway es Verity, una escritora de éxito incapacitada después de un accidente, y Johnson es Lowen, la autora contratada para terminar sus libros. A partir de ahí empieza el juego interpretativo. Una curiosidad importante para los lectores: Colin Hoover escribió años después un capítulo extra para una edición especial de la novela. Bueno, pues ha decidido dejarlo fuera de la película porque considera que el verdadero final de Verity sigue siendo el original. Así que la ambigüedad se mantiene en el cine. Hoover además se reserva un pequeño cameo en la película interpretando a Lynn Murphy. Y también aparecen haciendo de sí mismos la periodista Gail King, la podcaster Alice Cooper y Sean Evans, el hombre que lleva años haciendo sufrir a famosos norteamericanos con alitas picantes en un programa titulado Hot Ones. Bueno, pues Hathaway, Johnson, todos ellos dirigidos por este hombre que tiene ganas de, bueno, tirar por tierra o auparse con una franquicia increíble basada en novelas de éxito, Michael Showalter. Ellos son los autores de Verity, la sombra de un engaño, una peli que podéis ver ya en los cines de Vitoria-Gasteiz.

Tenemos que ir despidiendo el programa, pero mañana volvemos. Tenemos más estrenos que comentaros, más anécdotas que desvelaros y sobre todo queremos pasarlo bien y entretenernos contándoos esos detalles que se quedan al margen de las películas. Lo hacemos aquí, en Bogart Baila con Lobos, en Radio Vitoria. Os dejamos con música. Es, bueno, este tema es mítico. Irene Cara interpreta la canción principal de la película Flashdance. Con ella os decimos, vía arte, hasta mañana.

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1: ¿Qué tal? Cuando se habla de música vasca, casi todo el mundo piensa en los cantautores de los años 60 o directamente en el rock radical. Pocos se paran a pensar que de aquí han salido algunos de los mejores grupos de pop. Los Mitos, en el Bilbao, por ejemplo, de mediados de los 60. Y, como no, por supuesto, Mocedades, con aquel gran hit que fue Eres tú. Pero es que más adelante llegarían Dinamita para los Pollos, Duncan Du, 21 japonesas, La Oreja de Van Gogh y Ale Subago, entre otros, con un éxito verdaderamente multitudinario. Hoy vamos a dedicar Generación Vinilo al pop vasco de los años 80, auténticos grupos malditos en aquel periodo de crestas, chupas y chutas.
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0: El término punk melódico parece un oxímoron, que una palabra contradice a la otra, y desde luego el punk vasco huyó de la melodía como de la peste. No fueran a confundirles con los poperos babosos, pero en sus inicios, bueno, cuando aún cada uno hacía un poco lo que le daba la gana sin atender a modas, pues hubo grupos como Yo Soy Julio César, qué nombre, habría sido una gozada asistir a la tormenta de ideas en el que surgió. Bueno, lo que decía, que mezclaron sin prejuicios pues lo mejor del pop, es decir, la melodía arrebatadora con la rabia y la potencia del punk verdadero.
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Laket fueron la prehistoria de EMEA, que es el grupo que montaron Iranzu Silva y Kaki Arcarazo, y donde se haría grande Xavier Montoya. Kaki era, bueno, y es, un espíritu inquieto que muy joven montó un grupo de verbena en su Lazcao natal. De allí se fue a Bilbo a estudiar y en un barnetegui de la costa guipuzcoana surgiría Laket, donde había músicos del calibre de Fernán Irazoki, Mikel Artieda y Javier Pérez de Albéniz,

La Dama se esconde, ya desde el nombre fue uno de los grandes grupos del pop vasco de los 80, con muy pocos elementos, solo eran dos, Ignacio Valencia de Asas y la voz y las letras de Nacho Goberna supieron erigir un majestuoso edificio musical que se mantiene en pie gracias a su atemporalidad. Sus inicios fueron puramente experimentales en Agrimensor Key, pero cuando superaron esa etapa de dogmatismo sonoro y dieron rienda suelta a su romanticismo, bueno, pues fueron capaces de crear discos como Armarios y Camas de 1986. Aunque habían comenzado a la vez que Duncan Dhu en un interesante recopilatorio llamado La Única Alternativa, no obtuvieron, hay que decir, el éxito del trío, sino que se movieron a la marginalidad de los grupos de culto. La saga de los Valencia se continuaría con Iranzu, Voz de la Buena Vida.

0: Esta canción que acabamos de escuchar, Escapó, es la canción pop perfecta. Los Rufus la grabaron en estado de gracia y salió publicada en 1984 en un fabuloso maxi single, Revistas del Corazón, editado por Discos Suicidas, con un sonido envidiable. Desgraciadamente hay que decir que nunca pudieron superar aquella hazaña, pero bueno, que les quiten lo bailado, ¿no? No todos consiguen lo que ellos lograron. Sin ánimo de incurrir en el agravio comparativo, Rufus era básicamente Jorge Iturmendi, que falleció en 2017 y que ni se supo ni se quiso vender. No todo el mundo, no todo el mundo busca el reconocimiento, pero como oyentes y degustadores de las buenas canciones, pues siempre echamos de menos que Rufus se pusiera las pilas.
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0: Seguimos con el pop vasco de los 80.

0: El quinteto de Ermua, Julio Cagueta y su mejor canción, Mea Culpa, de 1991, editada por Gordiscak, sello potente y ambicioso que descubrió a grupos como Berry Charrac o Kerovia. Lo que hacían Julio Cagueta se llamó Power Pop, una propuesta muy excitante, hay que decir, porque solía presentarse acompañada de muchas guitarras, hasta tres en algunas ocasiones, apoyando pegadizas melódicas. El Power Pop fue muy de los años 80 y un ejemplo tremendamente popular de aquellos tiempos sería Walking on Sunshine de Katrina and the Waves. Pero continuemos, si os parece, con nuestro repaso al pop vasco ochentero.
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0: Doctor Deseo es otra de esas buenas bandas cuyas bondades empiezan por el mismo nombre. Su longevidad podemos achacársela a que han sabido dosificarse para no quemarse y siempre que reaparecen, con cada nuevo disco mantienen el espíritu, las ganas, la intención, la magia y su cuota de seguidores. Su estreno fue en 1987 en Illargi Records, la división pop de Discos Suicidas. Como José Jiménez era el bajista de esta nueva banda de Bilbao, que había llegado para quedarse, colaboró su hermano Carlos Jiménez, un histórico de la música vasca, habitual en tantos discos, fundador de Clavelin Comic junto a otro Jiménez, Santi. Allí estaba el meollo y la infraestructura musical que el poeta Francis Díez necesitaba para poner en pie sus letras nocturnas, frágiles como una maceta asediada por la contaminación.
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0: El debut discográfico del vizcaíno Gonza Almendíbil fue junto a Xerri Xabier Castillo Miota, quien en esos momentos era componente todavía del grupo de Gasteiz Amets, liderado por Enrique Ruiz de Gordoa y Xabin Salaberri. Eso fue en 1976, pero ahora nos situamos en 1990 con un Gonza Almendíbil que había logrado sobrevivir al tiempo de los cantautores y que se presentaba con una señora banda capitaneada por el guitarrista Alberto Rodríguez, que firmó con Gonza la canción que hemos escuchado, It's in Memoriam. Desde entonces y hasta hoy, el cantante de Zeanuri no ha parado de componer y publicar, poniendo en escena 5 musicales y creando su propia discográfica, Keñu. Su último trabajo versa sobre los poemas de San Juan de la Cruz.
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0: Santi Gasca y Juan Carlanda, Sanchís y Jocano, respectivamente, fueron un dúo donostiarra que pasará la historia por esta canción que acabamos de escuchar. La crónica de San Sebastián es una canción río y por ella discurre la vida intensa de sus dos protagonistas que se habían movido en el ambiente musical desde una década antes, en grupos como Mogollón o Iguales y Tú, perteneciendo, en pleno derecho hay que decir, a aquel primigenio Donosti Sound que ha empapado de pop marítimo y cosmopolita el corazón de la gente vasca. Canciones como La Crónica de San Sebastián, que acabamos de dejar atrás, no se escriben todos los días, ¿eh? Sincera, agridulce, real, como la vida misma, por ella fluyen mansamente las esperanzas perdidas y los deseos inextinguibles en el contexto de una ciudad que, bueno, pues que, aunque no queda muy bien parada, siempre los ha recordado con cariño.
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Esta fantástica canción de Sarama se hizo tan popular que hasta los niños se sabían su sabrosa letra. Sarama fue uno de los grupos más madrugadores a la hora del punk vasco y se puede decir que ellos sacaron el primer disco de un sello independiente, Discos Suicidas, de los hermanos Amézaga. Con un sonido 100% garajero, Sarama evolucionó hacia un rock melódico y alcanzaron su culminación popular con esta muy pertinente canción que acabamos de escuchar, que dignificaba a

Rafa Rueda es uno de los valores firmes de la música vasca. Siempre ha mantenido, hay que decir, un perfil bajo, quizá por su tendencia a ser un outsider. Bueno, pero podríamos situarlo en tres momentos muy importantes. Cuando debutó con muy pocos años con el grupo Broken Beards y nos entregó canciones tan completas y tan ambiciosas como esta que acabamos de escuchar, Berpizteko Iragana. Luego el vizcaíno Rafa Rueda, continuando en cierta forma con el sinfonismo, marcó un antes y un después en el mundo sonoro vasco con el grupo PLT y aquel sensacional Hilda Jainkoa.

0: Y no olvidemos la estrecha colaboración que mantiene con Mikel Urdangarín y que lo ha llevado a colaborar en cuantos proyectos ha emprendido su amigo.
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Atrévete a volar, la voz de Antonio Curiel, cantautor vallisoletano que aterrizó en Bilbo en los años 80 después de una carrera de cantante protesta frenada en seco, hay que decir, por un grave accidente de circulación. El Curi es un personaje de una pieza. Lo expulsaron del seminario por montar una banda de rock. Tocó varios años en la calle, por la zona centro de Madrid. Le dio al blues rock en los Buitres del Pisuerga. Vivió en Córdoba y finalmente se instaló hace unos 10 años en Cuba, donde allí sigue. Lo último que sabemos es que grabando y presentando un disco de habaneras y siempre, eso sí, con el chip de Trotamundos insertado.

0: En 1991 los Bichos sacaban su segundo y último disco, doble en este caso, llamado Bitter Pink, en el sello Oyuka, la continuación de Soñúa, discográfica fundamental del rock radical dirigida por los hermanos Goñi. Los Bichos, paisanos suyos, fueron muchas cosas, pero sobre todo la proyección artística de un irrepetible Josecho Ezponda, que murió en 2013 a los 50 años. Unos lo idolatran como a un mártir del glam rock, otros lo desprecian y lo consideran sobrevalorado por un malditismo snob, pero objetivamente la historia no debería olvidarse de tipos como él, el primer punky de Burlata, un ilustrador fantástico, letrista, imaginativo y sangrante, una figura auténtica del rockerío autóctono con su guitarra distorsionada y la compañía de Asio al bajo y Charlie a la guitarra. Josecho aseguraba que no quiso nunca ser maldito, y nosotros le creemos. Desde aquí abogamos por recordar a nuestros buenos músicos, olvidándonos de toda la literatura barata en torno a ellos. Y con la voz delicada y turbia de Josecho, en quien latía un dulce corazón pop, nos despedimos en este nuevo Generación Vinilo con guión de Elena López Aguirre. Gracias, como siempre, por estar al otro lado y seguirnos, y nos escuchamos en una siguiente edición. Mil esker, tened cuidado allá afuera, ¿dónde están?
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0: Son las 8 de la tarde.
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0: Arratsaldeon, miles de personas se han echado a la calle en más de 50 ciudades de todo el estado para

0: reclamar una solución al problema de la vivienda. Marchas masivas que en algunos casos, como en Valencia, han terminado con incidentes. Un malestar que se acentúa tras el rechazo a los dos decretos de vivienda, donde se empiezan a hablar también ya de convocar una huelga general. En Madrid ha tenido lugar una de las manifestaciones más multitudinarias. Miguel Claver.
1: Cientos de miles de personas han salido a las calles de más de 50 ciudades de todo el estado para defender el derecho a la vivienda. En Madrid han sido 500.000 de personas las que se han unido a la marcha convocada por el sindicato de inquilinas. Con sus llaves en la mano y enfadadas con la votación del Congreso, la marcha discurría con un mensaje claro: avanzar hacia una huelga general. Un objetivo que el sindicato de inquilinas ha hecho suyo, asegura que es el momento de la política de la gente y que esa huelga es ya más necesaria que nunca. Valeria Racu, portavoz del sindicato.
2: Para conseguir desde abajo acabar con el negocio de la vivienda, queremos rescatar esa herramienta histórica que es la huelga general.
1: Mantienen ya reuniones con varios sindicatos de cara a organizar esa huelga, aunque sin un horizonte temporal todavía. Mientras tanto, las movilizaciones van a continuar, tanto en la acampada en la Puerta del Sol como más allá.
2: La acampada del Sol ya va mucho más allá de lo de Mari Carmen, mucho más allá del sindicato de inquilinas, ya está en muchas otras plazas y sobre todo ha prendido una chispa que va más allá incluso del Sol.
1: Dicen desde el sindicato de inquilinas que la acampada que impulsaron trasciende ya de ellas y que será la asamblea del propio campamento quien decida su futuro.
0: También en Euskadi y en Navarra se han dejado escuchar las protestas. Tanto Iruña como Donostia y Gasteiz han acogido estas manifestaciones, donde se han escuchado algunos de los problemas con los que se enfrentan cada día muchos inquilinos para mantener su casa o encontrar dónde vivir.
3: Estoy ya para fecha de desahucio inminente, son la próxima, digamos, por el fin de contrato. Y es un pequeño propietario, yo estoy deseando darle su vivienda, pero estoy con una menor y...
4: Vivo en Vitoria, pero me quiero trasladar aquí a Donostia a vivir. Y estoy mirando pisos y es imposible, o sea, no baja ninguno de 1.200 euros.
0: Un malestar que también se deja notar en lo político con la posible convocatoria de elecciones, algo sobre lo que continúa reflexionando Pedro Sánchez este fin de semana. Los partidos siguen posicionándose ante esta posibilidad, Miquel.
1: Después de que el gobierno tumbara los decretos con medidas de vivienda, desde el gobierno insisten en señalar a la derecha por, aseguran, ir en contra de la mayoría social. Ana Redondo, ministra de Igualdad.
5: Extrema derecha, la derecha del PP, UPN también, por supuesto Junts, dieron la espalda a sus representantes.
1: Y ante la insistencia de Junts de ofrecer su propio decreto para que sea votado, el PSOE dice estar siempre dispuesto a negociar. Sus socios de gobierno, mientras tanto, miran a la calle. Yolanda Díaz.
6: Bloquearon el Parlamento, pero no bloquean a democracia. Nada de decepciones.
1: A la calle mira también Pedro Sánchez, que va a valorar la respuesta social mientras sopesa la posibilidad de adelantar las elecciones. Unos comicios para los que todos los grupos dicen estar preparados. También Junts. Jordi Turull.
7: Ara, si optan por l'electoralisme, com han fet fins ara, convoquen eleccions. I si convoquen eleccions, doncs, escolti, ens trobarem a les urnes.
1: Perquè... Preparado también el Partido Popular, que ve necesario el adelanto y pide a Sánchez que deje de amagar con la convocatoria. Alberto Núñez Feijóo.
8: El gobierno está alargando una agonía y ya solo queda una salida. Que los ciudadanos tomen la palabra cuanto antes.
1: Elecciones necesarias porque, asegura Feijóo, la ciudadanía ya no aguanta más, a la vez que señala la situación de la vivienda como símbolo del fracaso del gobierno.
0: Y en la política vasca hoy también se ha hablado de todo esto. El líder socialista, Eneko Andueza, cree que Junts les ha traicionado. El coordinador de H. Bildu, Arnaldo Otegi, asegura que Euskadi estará a la vanguardia en materia de vivienda, mientras que la líder del LAB, Garbiñe Aramburu, hace algunas propuestas.
9: Fue una traición al conjunto de la sociedad española. Y los culpables son los tres: Partido Popular, Vox y Junts.
10: Somos un país pequeño que puso en marcha el movimiento más potente de pensionistas y vamos a ser el país en la vanguardia en la defensa del derecho a la vivienda.
11: Intervenir los precios en el mercado, rechar fuera de Euskal Herria a los fondos buitre.
0: Y aquí en Casa Santurtzi, cerca de 10.000 personas han pedido que se esclarezca la muerte de Ander, el joven que perdía la vida después de que un policía local le disparara con una pistola Taser. Ante la presencia de su padre, han pedido que se asuman responsabilidades. Unas Aguirre, Arratsaldeón.
12: Arratsaldeón, unas 10.000 personas han recorrido el centro de Santurtzi convocadas por la plataforma Justicia Anderrentzat. No ha habido presencia de agentes municipales en el recorrido. El momento de mayor tensión se ha vivido frente a la sede de la Udaltzaingoa, donde algunos manifestantes han golpeado la puerta y la han cubierto de pegatinas con la imagen del joven.
13: Queremos que se aclare tu muerte y que se determinen tanto las responsabilidades penales y políticas que correspondan a los culpables. Pero también queremos que en este pueblo no haya más víctimas de abusos policiales, que no haya más Ander, ni más Cavacas, ni más Babacar, a los que llorar y recordar.
12: La plataforma denuncia que Ander tardó 2 horas en llegar al hospital y que no se informó a los sanitarios del uso de la Taser. El vídeo de la detención, difundido en septiembre, muestra a 7 agentes interviniendo.
0: Y también esta tarde en Hondarribia se recordaba a Babacar, el joven senegalés que moría después de que un policía local le disparara cuando intentaba agredir con un cuchillo a un agente de la Ertzaintza. Cristina Tojal.
14: Cientos de vecinos y decenas de miembros de la comunidad senegalesa de Euskadi se concentraban en Hondarribia para pedir esto. Justicia para Babacar, el vecino de 46 años con problemas mentales que falleció el pasado lunes tras recibir varios disparos de un agente de la policía municipal para evitar la agresión con un cuchillo a una ertzaina, según el informe oficial. Entre los asistentes, varios hermanos de Babacar, llegados de Barcelona, rotos de dolor.
15: Era hermano de nosotros, de sangre. Es muy duro para nosotros. Pero damos gracias a todos.
14: Representantes de varias asociaciones senegalesas de Euskadi denunciaban algo que ya reconocía de alguna manera el alcalde de Hondarribia esta semana, que las instituciones no lograron ayudar a Babacar con su problema de salud mental.
16: Está claro que se trata de un fracaso social, pero sí que se trata de un fracaso de la institución policial.
14: La portavoz de la asociación Manco Senegal, Vita Sar, criticaba la actuación policial.
17: Lo podían controlar, por ejemplo, darle un tirón en el pierna o lo que sea, pero 3 tiros en el pecho, esto es muy doloroso.
14: Después recorrían la calle San Pedro hasta la rotonda donde falleció Babacar, donde guardaban un minuto de silencio y cantaban Chori a Chori de Mikel Laboa.
0: Más cosas, el gobierno vasco va a destinar casi 6 millones de euros para ayudar al primer sector, ayudas que pretenden compensar los efectos de la sequía y también la mala costa, sumando al incremento de los combustibles, unas partidas que se van a activar al final de año, Julen Martín.
18: 5,5 millones estarán destinados para explotaciones agrícolas y ganaderas afectadas por la falta de precipitaciones y por el incremento extraordinario de costes asociado a la crisis de Oriente Próximo. Amaya Barredo, consejera de Alimentación, Desarrollo Rural, Agricultura y Pesca.
19: Las ayudas van a permitir compensar a 5.603 explotaciones en total y un total de 203.107 animales y 7.082 hectáreas.
18: Las ayudas buscan compensar parte del sobrecoste que están asumiendo por falta de pastos y el encarecimiento de la alimentación, el agua y los forrajes, además de combustibles y fertilizantes. Las cuantías variarán según la actividad y la afección, desde 6 euros por cabeza para ovino y caprino hasta 60 euros para el vacuno de carne de más de 24 meses, además de ayudas por hectáreas para diferentes cultivos. El máximo por explotación será de 15.000 euros. El gobierno vasco también reservará 430.000 euros para la flota más pequeña y dependiente del Verdel, con un máximo de 10.000 euros por empresa. Ahora el Ejecutivo vasco espera poder dar las ayudas antes de que acabe el año.
0: Y seguro que lo están notando y sufriendo ya. Giro en el tiempo. Desde las 6 de esta tarde estamos ya en aviso naranja. Acaba de subir de amarillo a naranja por fuertes lluvias. Aviso que se mantiene hasta las 6 de la mañana de este domingo. Se está ya dejando sentir, especialmente con importantes precipitaciones. 11 milímetros en 10 minutos, por ejemplo, se ha registrado en Gardea, 9 en Venta Alta, el Casco Viejo de Bilbao también está actualmente inundado en muchas de sus calles, con lo cual mucha precaución, sobre todo si van al volante. La línea ferroviaria Miranda-Ebro-Bilbao también ha sido suspendida para las próximas horas. Pero sin duda lo más preocupante hasta ahora está en Cataluña, donde se activa la alerta roja por la llegada de un mini huracán. Miquel González.
20: Sí, Cataluña responde al episodio excepcional de lluvias que ha obligado a establecer la alerta roja. A partir de esta hora y hasta mañana a las 2 de la tarde se limitará la movilidad y se suspenderán las actividades al aire libre, medidas extraordinarias ante la previsión de inundaciones y de otras incidencias. Salvador Illa, presidente de la Generalitat, advertía que estas medidas tenían que tomarse en serio, que la situación no era broma.
21: Ve un mini huracà mediterrani a Catalunya. I si fem el que hem de fer, si ens prenem seriosament les mesures, no ha de passar res, però no és broma.
20: Y Masule, subdirectora operativa de Protección Civil, hablaba esta tarde de situación excepcional y decía que el plan de emergencia se encontraba en su fase máxima.
22: És una situació que veiem excepcional, dificultosa amb la seva gestió. És la fase màxima que tenim. Tornem ara ja a estar en emergència amb aquest pla.
20: Cataluña afronta, pues, una noche de máxima vigilancia con los servicios de emergencia preparados ante un episodio meteorológico que mantiene la alerta a buena parte del territorio.
0: Escricas con las carreteras, atención a estas importantes lluvias que se están registrando a esta hora. Como decimos, parte del casco viejo de Bilbao está inundado a esta hora. Mucha precaución al volante. Se pide atención en la Nacional 634 en Orio, donde el incendio de un coche obliga a dar paso alternativo al tráfico, y prudencia en la 8 en Galdácao, sentido Cantabria, por un accidente entre dos turismos. Así terminamos el repaso de la actualidad deportiva.

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2: Caminamos hoy por el Valle de Ayala, a los pies de la Sierra Salvada, Gorobel, y en torno al conjunto monumental de Quejana, para ascender hasta la cima del Monte Peregaña y descubrir el corazón medieval de Álava, entre robles, antiguos caminos arrieros y esta casa señorial y monasterio de los Canciller de Ayala. Caminaremos tras las huellas de Sigor Eguía, miembro de la directiva de la Euskal Mendizale Federasoia, además de vecino de la zona y buen amigo. Y caminaremos, como siempre, al encuentro de los sonidos, sabores y colores de todos estos paisajes. Yo soy Iñaki Macazaga y esto es Mugarri, el podcast de Radio Euskadi sobre rutas por Euskal Herria. Hoy, en torno al corazón medieval de Álava, en Quejana. ¡Comenzamos!

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1: Ya estamos aquí en Quejana y ya veo que viene el guía sonoro de hoy, que lo vais a ver, es un guía local, como es Sigor Eguía, forma parte de la Junta Directiva de la Federación de Montaña Vasca. Él es además responsable de seguridad en la federación, un gran mendizale, buen amigo y con una pasión especial por Groenlandia que espero que nos cuente, pero sobre todo hoy ejerce aquí de vecino de esta comarca.

0: Muy buenas, Iñaki. Ongi etorri a Yarara. Pues bien, estoy muy bien. ¿Cómo estás tú? Que hacía tiempo ya que no nos veíamos.
1: Pues yo encantado. Tenía muchas ganas de que llegara esta ruta aquí contigo porque sabía que ibas a ser un buen aliado en Mugarri. Ya ves, nuevo programa, ¿no? En Radio Euskadi, nuevo podcast. Que lo buscamos es esto, es patear Euskal Herria para descubrir paisajes nuevos y rendir homenaje a los que estéis aquí, manteniéndolos en tan buen estado de forma. Y tocaba esto, ¿no? Venir al corazón espiritual de Ayala, que no está en otro lugar que aquí, que en Quejana.
0: Eso es, y mira, te diré más, es un sitio, es un valle que está apenas 20-25 minutos de Bilbao y a 30 de Vitoria, y no muchos bilbaínos ni muchos vitorianos lo conocen. O sea que mira, tenemos hoy una gran oportunidad pues de enseñárselo, ¿no?, modestamente.
1: Y con propuesta de ruta circular, que no superará los 10 kilómetros, a los que dedicaremos casi 2 horas, y que más o menos vamos a hacer una cima que desconocía totalmente el Peregaña.
0: Pues sí, mira, yo te propongo una ruta, además, que es una ruta para todos los públicos, una ruta que puede hacer, una ruta familiar, que se puede hacer con niños, que se puede hacer con amigos, y es una ruta que, partiendo desde el monasterio, el conjunto monumental de Quejana, dejando el coche allí mismo, es una ruta circular que desde allí nos acercaremos al pueblo de Óceca, donde pasaremos por la venta de Pozo Portillo, bueno, que además es la casa de mi familia y es donde yo vivo actualmente. De allí iremos al monte Peregaña, de 628 metros, y además un monte centenario, ¿no?, que está en el catálogo de centenarios, de montes centenarios de la Federación Vasca de Montaña, un concurso que hemos vuelto a fomentar y, bueno, está teniendo mucho éxito, ese de hacer las 100 cimas, hacer 100 cimas de Euskal Herria y luego ser reconocido y entrar en esa hermandad de centenarios. Ese monte puntuaría para este concurso. Luego de allí bajaremos al pueblo de Beotegui, del pueblo de Beotegui pasaremos, pues a echar una cervecilla, ¿no?, al Hotel de los Arcos de Quejana, y desde allí pues ya volveremos al punto de partida, que es el monasterio de Quejana.
1: Y donde estamos haciendo esta primera entrevista, aquí en el pórtico, con la torre, ¿no?, sobre nosotros, y que es toda una referencia que pasa desapercibido, pero que estamos, uno de los conjuntos monumentales principales de Euskal Herria, ¿no?, siglo XV, y donde el canciller Ayala pues sacó pecho y levantó todas estas pequeñas construcciones, que es todo un conjunto, ¿no? Tenemos el monasterio, tenemos la casa torre, tenemos el restaurante, que era también, ¿no?, propiedad de esta familia, donde luego fueron sus hijos a vivir, y que es un lugar donde la Diputación de Álava está buscando ahora muchas ideas pues para sacarle partido para esto, para ponerlo en valor y que haya muchos mendizales, muchos andarines que caigan aquí y descubran pues ese alma medieval de Euskal Herria.
0: Efectivamente, bueno, pues esto nace, ¿no?, por iniciativa del canciller de Ayala. Nace una torre defensiva y luego, en torno a esa torre, el propio canciller, bueno, pues construye un monasterio de monjas dominicas que han estado hasta hace muy, muy poquitos años, eran monjas de clausura que vivían aquí. Ya, bueno, pues las monjas estaban mayores y decidieron trasladarlas a Donosti. Entonces, las monjas, que eran las propietarias de todo el conjunto, pues bueno, vendieron el conjunto a la Diputación de Álava, que es la actual propietaria de todo el conjunto. Destaca aquí la capilla de los cancilleres de Ayala, ¿no?, y en su base está, la torre, y en la base de la torre está la capilla de los cancilleres de Ayala, donde están ellos mismos enterrados en unas tumbas de alabastro, bueno, pues de gran valor artístico.
1: Y con esa figura, ¿no?, del perro a los pies, que me encanta, eso, con lo que se queda cada uno, ¿no? Pero como ese elemento de fidelidad, ¿no?, con un perrete a los pies de cada uno de ellos.
0: Efectivamente, sí, ahí está el perro, ¿no?, puesto en los pies de las tumbas, y todo ello de alabastro. El retablo actual también, bueno, es de gran valor, aunque el retablo original, bueno, pues se vendió a Chicago, está en Chicago, pero dicen los entendidos, que yo no lo soy, que la réplica que hay de ese retablo actualmente, bueno, pues también que debe ser una copia muy buena. Pero el original está a unos cuantos kilómetros de aquí.
1: Y el canciller Ayala, buen viajero, ¿no?, recorrió Europa, recorrió todo el estado, y en todo este conjunto hay elementos que iba cogiendo, ¿no?, de las tendencias artísticas de aquella época, del siglo XV, y ese retablo también estaba diseñado para el relicario.

0: del cabello de la Virgen. No solo bastaba en aquella época de tener una casa torre, de tener todo un conjunto monumental, ¿no?, a tu servicio, sino de también tener pues un buen relicario.
1: Sí, una de las joyas además más importantes, ¿no?, aparte de lo que es el conjunto arquitectónico, una de las joyas más importantes de aquí de Quejana pues ha sido la Virgen del Cabello, ¿no?, el relicario de la Virgen del Cabello. Hay que decir también que el canciller, aparte de ser canciller político, fue escritor, escribió un libro que es Rimado de Palacio, y también le gustaba mucho la cetrería, ese arte, ¿no?, de manejar los halcones, ¿no? Hay un museo aquí, en uno de los laterales del conjunto, hay un museo. En el que se puede ver todos estos elementos de cetrería. Se pueden ver también, bueno, pues cuáles eran los hábitos de las monjas. Hay algunas réplicas también de la Virgen del Cabello, algunas fotos, etcétera, etcétera.
0: Y creo que el relicario está en Gasteiz, el Museo de Arte Sacro, en la Catedral Nueva, pero que cuando esto se ponga en marcha ya un poco de seguridad, seguro que lo traen a casa. Y este es el punto de partida de esta ruta. Lo siguiente sería pasar cerca de tu casa y hacer esa cima.
1: Efectivamente, ahora de aquí, de Quejana, vamos a remontar río arriba el río Isalde, que nace precisamente en Óceca. Remontaremos todo el río, llegaremos a Óceca y de Óceca iremos a la Venta Pozo Portillo, que esa es mi casa. Y cuando estemos ahí arriba, pues si quieres te cuento un poco la historia de la venta.
0: Óceca, concejo. También tenemos aquí esta singularidad en Álava, ¿no? Tenemos las cuadrillas, mancomunidades, tenemos concejos, alcaldías, me pierdo. Pero tú, como vecino de esta zona, yo creo que además ostentas, ocupas y estás en muchos de estos órganos de gobierno, que es una maravilla, que también pone en valor esto, ¿no? La vecindad, el que vive aquí, el que saca esto adelante y el que toma las decisiones también de, bueno, pues del bote que sea más o menos ambicioso, poder gestionarlo en lo que buenamente consideréis.
1: Pues sí, mira, en Álava existe una figura, ¿no?, que son los concejos o las juntas administrativas, para que, para ponernos un poco, ¿no?, en contexto y para que entendáis un poco, Ayala es un municipio, Ayala consta de 24 concejos, de 24 juntas administrativas o de 24 pueblos. Luego, cada pueblo, cada concejo, cada junta administrativa tiene su propio órgano de gobierno, que es la junta administrativa, y su presidente de junta, ¿no? Antiguamente eran alcaldes o alcaldes pedáneos, también llamados. Hoy en día son juntas administrativas y se rigen por un presidente de junta, un tesorero y un fiel de fechos, ¿no?, o un secretario. Esos cargos se eligen cada 4 años en los propios concejos, son independientes a las elecciones municipales que tenemos todos los años cada 4 años en Euskadi, ¿no? Y es una manera sí, quizás diferente, ¿no?, a la que pueda haber en Vizcaya o la que pueda haber en Guipúzcoa. En Álava existen los concejos, y luego en Álava también, aparte del territorio histórico, ¿no?, de Álava, existen 7 cuadrillas, ¿no? Nosotros pertenecemos a la cuadrilla de Ayala, que en esa cuadrilla, aparte del municipio de Ayala, pues también entra Murrio, entra Llodio, entra Oquendo, bueno, una serie de municipios más, ¿no? Y luego ya, bueno, pues existe, nosotros aquí arriba tenemos otra de las grandes, diría yo, ¿no?, montañas de Euskal Herria, que es la Sierra Salvada o Gorobel, en donde tenemos montes pues conocidos como son el Tologorri, quizás el más, el Charlazo o la Virgen de Orduña, ¿no?, que más conocido igual por la Virgen de Orduña. A toda esa peña muchas veces se le llama la Peña de Orduña, ¿no?, pero en realidad es la Sierra Salvada o Gorobel, ¿no? En toda esa sierra, aparte de ser una sierra, bueno, muy buena para la práctica del senderismo, del montañismo, tenemos unos buenos pastos en donde que los aprovecha Ayala. Ahí también hay una hermandad de la Sierra Salvada. Todo el ganado que está en invierno abajo, en las cuadras, en las casas, en las campas de al lado de los caseríos, en la época de verano se sube a la sierra, allí pasta, y luego ya en el otoño pues se vuelve a bajar. Menos este año, que por la gran sequía que tenemos, bueno, pues ha habido que bajar el ganado antes, ¿no? Pero bueno, es para que pongáis un poco, ¿no?, en contexto, que no solo Ayala tenemos estos montes, esta línea de montes, ¿no?, de 600 metros, que son Perigaña, que puede ser Escoritas, que puede ser El Babio, en Amurrio, ¿no?, sino que un poco detrás, hacia el sur,

0: tenemos esa gran muralla, ¿no?, de la Sierra Salvada, en donde hay alturas hasta de 1.100 metros, como es el Escuchi, que es el punto más alto.
1: Sí, Jorge, hay una cima a la que tú tienes especial cariño, a la que ya me has llevado en otras ocasiones, a la que sé que has llevado amigas en común, que es el Unguino, que tiene además ese morro de barco, maravilla de cima.
0: Bueno, para mí, siempre lo he dicho en las entrevistas que me han hecho, incluso en los ambientes familiares o de amigos, que para mí es mi montaña preferida, porque es una montaña que es de mi zona, ¿no? Y luego me parece, pues lo que dices tú, tiene una cima muy, muy pronunciada, ¿no?, un perfil muy bonito, tiene un ojo, una vez que llegas a la cima tiene un ojo. Efectivamente, estuvimos en otra ocasión juntos. Mira, Leire Guiarte me ha dado recuerdos para ti, por cierto, que hablé ayer con ella. Y a mí es una cima que me gusta mucho. Aparte de ser una cima bonita en la sierra, también tiene una vía ferrata, un sendero.

0: que había un buen casta ahí metido en un patrol. Y bueno, yo lo tengo grabado. Sí, empezamos a ver, le pregunté por el lobo. Bueno, ¿cómo lo puso?
1: Sí, efectivamente. Bueno, pues hay una serie de pastores en Ayala, ¿no? Siempre ha habido pastores, algunos más característicos que otros, lógicamente, como en todos los sitios y en todos los pueblos. Y sí, y bueno, y el tema del lobo, pues bueno, pues en esto hay que ser neutral, porque unos están totalmente, ¿no?, pues en contra del lobo, sobre todo los ganaderos, y luego hay otra parte de la sociedad, pues que

0: estado de salud. Yo creo que es buenísimo, ¿no? Yo lo he ido testando aquí en Mugarri con los nuevos guías de montaña. Hay una generación que está apretando ahí, ¿no? Buscando el relevo, proponiendo rutas diferentes, y esto solo es un aspecto, ¿no? El profesional, pero que habla del buen estado de forma, ¿no? Del Mendizale vasco, del federado, de los clubes de montaña y de todas las actividades que canalizáis.
1: Bueno, pues sí, pues llevamos ya 6 años, hace 6 años que un equipo de personas, bueno, decidimos coger un poco el timón de la Federación Vasca porque veíamos, bueno, pues que se le podía dar otro rumbo al que tenía. Nos pusimos la mochila en la espalda y dijimos, venga, adelante, 8 años, y al de 8 años nos retiramos. Llevamos 6. Los primeros 4 años estuve yo de presidente, Ricardo Hernani de vicepresidente, con un equipo de otras 9 personas. Al de 4 años cambiamos las posiciones, Ricardo Hernani de presidente, yo de vicepresidente, y hubo algún pequeño cambio de vocales de junta, pero bueno, continuamos ahí. ¿Qué hemos conseguido en estos 6 años? Bueno, pues hemos conseguido que efectivamente el montañismo vasco esté unido. Hemos conseguido acercarnos tanto a Navarra que hemos creado la Euskal Mendizale en Biltzarra, que es un órgano común que tenemos las dos federaciones, porque en 1924 nacimos juntas, estuvimos hasta el 80 y tantos juntas, luego con el Estado de las Autonomías bueno, nos obligaron un poco a separarnos, pero bueno, ahora con esa nueva fórmula que hemos ingeniado, ¿no?, que es Euskal Herriko Mendizale en Biltzarra, pues hemos vuelto a unirnos. Tenemos muchas de las actividades no competitivas son conjuntas, y muchas de las actividades competitivas, como son las Euskal Herriko Copas en todas las disciplinas, también las tenemos junto a ellos. Entonces, creo que ese ha sido uno de los logros fuertes, ¿no?, de los que hemos tenido en la federación. Hemos subido de tener una federación, de coger una federación con 34.000 federados, a tener casi 42.000 ya este año. Somos la federación deportiva más grande de Euskadi. Pasamos al fútbol, que ya es decir. Y somos la federación de montaña más grande del Estado español. ¿Qué quiere decir? Quiere decir que efectivamente en Euskadi pues hay una afición tremenda a la montaña, que en todas las casas hay unas botas de monte y una mochila, que independiente de que estemos federados o no, siempre ha habido esa tradición, quizás porque somos un país muy montañoso, no con mucha altura, ¿no?, pero muy montañoso, y bueno, yo creo que tenemos en el ADN, ¿no?, ese espíritu montañero, lo llevamos todos los vascos y vascas en el ADN, ¿no? ¿Qué más hemos hecho en la federación? Hemos potenciado nuestras Euskal Selecciva, que están compitiendo muchas a nivel internacional, con unos buenos resultados. Hemos dado mucha, mucha, mucha importancia al aspecto de la seguridad. Tenemos nuestro comité de seguridad que va paralelo con la asesoría médica de la federación. Hemos entrado en los colegios, en las ikastolas, en las escuelas, para dar clases de seguridad en montaña a niños y niñas de 14 a 16 años, con la ayuda del gobierno vasco. Damos charlas de prevención en todos los clubs de Euskal Herria. Bueno, hemos hecho una serie de cosas importantes. Y luego también hemos dado mucho valor a toda esa gente que desinteresadamente trabaja en los clubes, como nosotros, gratis, y a ese alpinismo no competitivo, ¿no? Porque muchas veces parece que quizás en las redes sociales solo hay un alpinismo de, bueno, carreras por montaña, esquí, escalada, competiciones, pero creemos que es muy importante el deporte no competitivo, esos clubs que todos los domingos preparan una excursión, ¿no?, con gente voluntaria para ir a diferentes sitios de Euskal Herria o incluso del Estado, ¿no? También damos valor a esa gente, a esas personas, y creo que estamos invirtiendo también mucho tiempo, ¿no?, y dinero en ese aspecto, en el montañismo no competitivo, ¿no?, que al final es el que mueve mucha gente todos los fines de semana en Euskadi. Y para eso, pues bueno, hemos fomentado algunos de los concursos, ¿no?, como el que hemos hablado antes del centenario, que ya viene, es un concurso

0: ¿no? Que se llama el concurso. Y es un curso que, o sea, un concurso que ahora, pues, este año vamos a homenajear casi a 30 personas que han completado 600 cimas de Euskal Herria, que es la leche, ¿eh? Es la leche.
1: A tope, yo quiero estar ese día porque esas voces me apetecen mucho. Un tipo que cuya meta es completarlo, me imagino que será un reto también hacer, yo hago dobletes, tripletes de rutas, ¿no? Cuando te propones subir 3.000 en el Pirineo, que siempre está el pique de ver si puedo hacer tripletes o dobletes en una misma jornada. Y Sigor, ¿qué pasa en Groenlandia? A ver, además de cuidar también este concejo, esta zona, además de tus expediciones propias, que sé que te encantan, ¿no? Pirineos, picos habitualmente, además de la Euskal, Groenlandia, no perdonas que cada cuatro, ¿cuántas veces has ido ya y cada cuánto vas? Y ahora hace poquito, pues has vuelto a repetir que tiene el círculo polar ártico, que te complementa tanto todo el resto de cosas que haces durante el año.
0: Bueno, pues a veces vivir en un caserío, en una zona rural, no quiere decir que no salgas de casa, ¿no? Entonces yo tengo un vecino que me dice, sí, igual es un aldeano, pero él dice con cultura, ¿no? Viajado. Pues bueno, pues al final está bien vivir en una zona rural. A mí personalmente me encanta, ¿no? Porque estás conectado, yo creo que estás más conectado con la naturaleza que cuando vives en, diría, Amurrio o en Bilbao, ¿no? Como es el caso tuyo. Para mí, tengo mucha más conexión con la montaña viviendo aquí. Me gusta, es la casa de mi padre, donde nació mi padre, es la casa de mi familia y me gusta, ¿no? Pero luego hay otro aspecto que también me gusta, que es salir de aquí, ¿no? Para ver lo bien que estamos aquí, ¿no? Porque muchas veces dice aquel dicho, ¿no? Decir, mi pueblo es el mejor del mundo. Y le dice el amigo, ¿pero tú has salido alguna vez de tu pueblo? Pues no, pues entonces, ¿cómo lo sabes, no? Entonces, para saber que tu pueblo es el mejor del mundo hay que conocer todos los pueblos del mundo, ¿no? Eso es difícil. Y Groenlandia, pues me mola porque de todos los sitios en los que he estado, creo que es el sitio en donde todavía sientes que es un territorio salvaje. Y eso ya no se siente en muchos sitios del mundo, ¿no? Tú vas a los Andes o vas al Himalaya a hacer un trekking, no sé, el del campo base, el del Everest y tal, y como digo yo, pues es la ruta de la Coca-Cola, ¿no? Hay más gente ahí que la pera, tienes internet y un enchufe para cargar el móvil en todos los sitios, y para mí ha perdido la esencia de la aventura, ¿no? Porque el montañismo no solo es subir una montaña, escalar, es también ese puntito de aventura, ¿no? Entonces Groenlandia para mí pues tiene esos requisitos. Es un sitio hostil, es un sitio remoto, es un sitio donde no hay nada y donde tú estás contigo mismo, ¿no? Y tienes que solucionar la papeleta de todos los días, ¿no? Estuve la primera vez en el 2019, que fuimos en barco, además, hasta la costa este, a escalar ahí unas montañas. Aquella expedición fue muy potente porque para mí el mar no era un medio conocido. Nos metimos cuatro personas en un barco de 11 metros viejo y nos fuimos hasta allí y estuvimos un mes. Ya solamente la aventura de vivir en un espacio reducido, cuatro personas, ¿no? Pues ya es una aventura, ¿no? Volvimos todos amigos, volvimos vivos y volvimos amigos, ¿no? Y estuvimos ahí escalando, bueno, montañas vírgenes. Lo de decir montañas vírgenes parece que es muy una flipada del astra, pero hay muchas cosas vírgenes ahí, o sea que es fácil escalar una montaña virgen en Groenlandia porque hay muchas, ¿no? Y no va mucha gente, ¿no? Volví el año pasado, pero a la costa oeste hicimos una ruta que se llama, la senda, digamos, del Círculo Polar Ártico, que va desde Karlsruhe, que es una antigua base americana de la Segunda Guerra Mundial, hasta Sisimiut, que es una aldea en la costa oeste. Fue una travesía de unos 8 días, creo que fueron. Ahí tuvimos un percance, uno de los tres que íbamos se lesionó, hubo que rescatarle. Eso no lo voy a contar todo porque así la gente ve la película que estamos dando en muchos clubs y nos da para otro programa, Iñaki, yo qué sé, se puede hablar de
1: sin duda.
0: Entonces, bueno, estuvimos el año pasado y como nos gustó, pues decidimos volver este año. Hemos estado en julio, pero hemos vuelto a la costa este otra vez, ¿no? ¿Por qué hemos vuelto a la costa este? Porque yo tenía esa experiencia del 2019 y me parecía que era una costa mucho más alpina, ¿no? Con más montañas, con más roca, con más glaciares que la oeste, ¿no? Entonces, bueno, pues hemos vuelto a la costa este. Hemos hecho una ruta que no la hace nadie, o sea, que nos la hemos, vamos a decir, inventado. Es una ruta que no hay caminos, que no hay senderos, que no está marcada, con lo cual ha habido que estar todo el rato navegando, GPS, mapas.

0: mapas, brújulas, todo el rato resolviendo problemas. Digo problemas o decidiendo más que resolviendo problemas, ¿no? En total autonomía hemos sido 6 personas, hemos sido 5 vascos y un danés que conocimos el año pasado en la anterior expedición, con el que hemos conectado muy bien, ha venido a visitarnos a Euskadi y viene ahora, el mes que viene otra vez, Alan, que él ya tiene 25 expediciones en Groenlandia, porque este hombre, aparte de abogado y de tener un bufete grande en Dinamarca de abogados, es militar y es coronel del ejército danés, con lo cual ha estado en muchas expediciones militares en Groenlandia, ¿no? Y este año hemos vuelto y estamos ahora hemos decidido que vamos a hacer otra película. O sea que tampoco voy a contar mucho la historia porque si no, fastidio las películas. Luego el director de las películas, Aitor González, me dice: es que lo cuentas todo antes de ver la peli, tío. Digo, joder, es verdad. Digo, entonces, bueno, me voy a callar. Y luego, bueno, pues ¿qué está pasando con Groenlandia? Pues con Groenlandia están pasando dos cosas. Una, que Trump se ha puesto cachondo con Groenlandia y la está poniendo de moda porque la quiere para él. Este hombre es así. Los daneses y los propios inuit están muy enfadados con él. Eso es lo que nosotros percibimos cuando hemos ido allí. De hecho, el último día en Tasiilaq, donde acabamos esta ruta este año, había una manifestación contra eso de los propios inuit, pero no pudimos ir a la manifestación porque era las 7 de la tarde y nosotros cogíamos el avión a las 2 de la tarde. Pero queríamos haber ido a la manifestación, como buenos vascos, queríamos haber ido allí, pero bueno, se nos chafó la historia, pero nos hubiera gustado. Pues bueno, lo que está pasando es eso, que por una parte Trump la está poniendo de moda, ¿no?, eso, políticamente, y luego, pues efectivamente, el planeta se está calentando y ya en Groenlandia se puede llegar un poco más allá porque el hielo está derritiéndose, ¿no? Y es evidente cuando vas allí y lo ves. Hace unos años la banquisa te permitía llegar hasta un paralelo y ahora ya con un barco pues puedes llegar un poco más arriba, digamos, hacia el norte, ¿no? Y eso es evidente, que el planeta se está calentando. ¿Por qué se está calentando? Bueno, pues eso ya cada uno tendremos que hacer nuestra reflexión y pensarlo. Pero que se está calentando es evidente y que el hielo se está derritiendo. Lo podemos ver no solo en Groenlandia, lo podemos ver, por ejemplo, en los Alpes o incluso aquí mismo.
1: Sí, hombre, guía, si es que yo selecciono muy bien a mis guías sonoros, lo estáis viendo, maravilla de persona para irnos a caminar, que es lo que me apetece ahora. Tengo ganas ya de seguir tus huellas ya físicas reales, de ir a conocer tu caserío, de hacer esta cima en el Peregaña y que me sigas contando historias, que es lo bonito de salir a pasear, de las buenas cordadas y es estas conversaciones largas, ¿no?, que se van yendo por las ramas, pero son maravillosas. Sí, Gorka, ¿caminamos?
0: Venga, ponte la mochila, pero primero a ver lo que llevas, ¿eh? Que vaya todo en orden y bien, que vas con un técnico de seguridad y no nos puede pasar nada.
1: Por supuesto, encima llevo un micro, o sea que vamos a ir.

0: Primera media hora caminada, buen desnivel, y ya estamos aquí en la casa de Sigor, en Pozo Portillo. Sigor, qué antigua venta.
1: Pues sí, esto, bueno, esto es la venta de Pozo Portillo, en Óceca. Es una venta de 1790, y bueno, pues una venta era un hospedaje, ¿no? La diferencia entre venta y posada es que las ventas estaban en zonas aisladas y las posadas estaban en los pueblos, en las ciudades, ¿no? Y esta venta, bueno, pues cubría el paso de la meseta, de, digamos, de Castilla, ¿no?, de la zona de la parte alta de Álava y de Burgos, a la costa, pues, vizcaína, ¿no?, a los puertos de, antiguamente, o Bilbao, o Bermeo. Por aquí pasaban los arrieros, que comerciaban con diferentes, o transportaban diferentes artículos. Pues de arriba bajarían sal de las salinas de Añana, ¿no?, hacia los puertos de Vizcaya, y vino, ¿no?, de La Rioja, y de, imagino que de la costa, pues subirían, pues, pescados, ¿no? Y aquí, bueno, pues la gente pasaba la noche. Entonces el ventero tenía que tener obligatoriamente fuego, ¿no?, para el calor, cocina, vino, muy fundamental el vino, y luego, pues las cuadras para el ganado, ¿no? Después de 1700, bueno, se construye en 1790, tiene una buena época, ¿no?, de apogeo, pero cuando hacen el ferrocarril, el tren de Bilbao, bueno, pues entonces ya el comercio, ¿no?, el transporte con carros y con animales deja un poco de estar en auge. Las mercancías empiezan a llevarse por ferrocarril, esto empieza a decaer y se convierte en un caserío familiar. En la Guerra Civil Española, en 1936, bueno, para la defensa de Bilbao, aquí, toda esta parte de Ayala, se construyen trincheras, búnkeres. Esta venta, este caserío, es cuartel de un batallón de la UGT. Ahí en Echaurren había otro batallón nacionalista del PNV, y todo esto, bueno, pues todo esto aquí, a menos de 150 metros de aquí, tenemos una serie de un entramado de trincheras y de nidos de ametrallador hormigón, ¿no?, pues para esa defensa de Bilbao. Después de la Guerra Civil, bueno, pues es cuando mi familia, mi abuelo, la compra, que es, vivían ahí en Menoyo, y vienen aquí, porque antiguamente ya sabes que se usaba mucho eso de estar de alquiler en los caseríos y tal, y aquí es donde nace mi padre, ¿no? Y eres el que ha mantenido esta venta y el que ha hecho que ahora esté como está, ¿no? Porque, bueno, pues una vez que, cuando se murió mi aitite, ya se quitó el ganado que había aquí, ¿no? Había vacas de carne y, bueno, pues los animales que había en los caseríos, pues aitite se muere y eso, mi aita trabaja en Bilbao, y esto empieza también un poco a decaer, ¿no?, como caserío, hasta que coge las riendas mi aita y lo vuelve a poner en marcha, y bueno, pues gracias a mi padre vemos lo que estamos viendo ahora aquí, ¿no?
0: Que está impecable. Lo que vemos también es que nos miran con una mirada atenta dos burros. Habéis quitado el ganado, pero oye, mantienen la campa bastante bien, ¿no?, estos dos burros.
1: Sí. Bueno, aquí antiguamente mi aitite tenía, bueno, hasta 40, 50 vacas de carne. Ahora muchas de las fincas, ¿no?, de familia, de caserío, las lleva nuestro vecino Ángel Luengas, que tiene una ganadería muy, muy importante de vacas limusinas, que las podemos ver desde aquí. Sí. Y bueno, pues yo, para entretenerme un poco y para tener la zona y los montes que

0: ella, pero bueno, pues sí, es un entretenimiento, sí.
1: Hala, caminan, seguimos. Nos cruzamos con Aingeru ahora, vecino de Sigor, y con las vacas tal vez mejor cuidadas de todo el valle. A ver qué nos cuenta.
2: Opa, Aingeru, ¿qué tal?
3: Opa.
2: Para el Pedegaña vamos a ir por aquí, ¿no? Me está llevando bien Sigor, ¿no?
3: Por aquí un par de kilómetros o así, y llegáis allí, llegáis bien. Cuidado con las vacas, que hay por ahí sueltas.
2: Que muchas son tuyas, además, ¿o no?
3: Bueno, algunas de aquí sí, pero las de allí son de otro. Las de Pedegaña son de... no sé, no me acuerdo la de quién son.
2: Oye, las tuyas las tienes preciosas, ¿no? ¿Qué tipo de vaca es?
3: Limosinas.
2: ¿Y para qué...?
3: Son de carne, son para criar, para carne, para engordar, para carne.
2: Oye, ¿qué suponen hacer aquí, a los pies de la Sierra Salvada y con estos paisajes tan, tan bonitos?
3: Bueno, pues aquí se vive bien, tranquilo, y se vive bien, con aire puro.
2: Oye, lo que comentábamos con Sigor, que joder, que seco está el campo, ¿no?
3: Uf, una pasada. Hacía años que no estaba así. Este año mal, muy mal. Llevamos ya 3 meses de invierno ya. O sea que fíjate.
2: ¿Y esto en las vacas cómo repercute? ¿Que darles más agua y que buscar pastos más fértiles o qué?
3: Hay que darles de comer, comprar y darles. Lo que estaba para el invierno reservado, pues se lo damos ahora.
2: Ah, de ahí los 3 meses de invierno, ¿no?
3: Claro,
2: que no lo pillaba.
3: Claro.
2: Pues nada, Aingeru, es que ricasco, nada. Que gracias por mantener tan bonito todos estos paisajes, joder. ¿Qué haríamos sin vosotros, no?
3: Seguiremos aquí, seguiremos luchando lo que podamos, lo que nos dejen.
2: Os ando, viste la tarde.
3: Vale, venga, agur.
2: Bueno, Sigor, 1:15 de caminata, 45 minutos desde la última vez que hemos encendido la grabadora. Y aquí estamos, en la cima, ¿o qué? En la cima de nuestra montaña.
4: Pues sí, señor, aquí estamos, en el Pedegaña, que es el alto de Perea, Pereagaña. Perea es un...

0: el valle del Salto del Nervión, luego vemos todo Urkabustaich. Más adelante vemos, fíjate, el majestuoso Gorbea con Ichina, con las hachas. Y hoy, que hace un buen día y está claro, podemos apreciar al fondo el Amboto, con toda su cresta. Más hacia el norte vemos el Unchuetapicu, encima de Orozco. Y si miramos ya al norte, hacia Bilbao, vemos el Ganekogorta. Y asoma, ahí ves cómo asoma a la cima de Lerecha también. Si tiramos un poco más a la izquierda, hacia el oeste, pues vamos viendo todos los montes de Ordunte, el Colicha y toda esa zona. Y luego ya nos adentramos en Burgos y podemos ver aquí el Castro Grande, el Pico del Ahorcado, encima de Villasana de Mena. Es una panorámica excepcional. Y aquí debajo de nuestros pueblos, pues vemos todo el Valle de Ayala. Vemos Menagrai, vemos Llanteno, vemos la Ikastola de Chaurren, vemos Respaldiza, bueno, vemos un Menoyo. Bueno, pues muchos de los 24 pueblos, casi todos, diría yo, no se ven todos, pero casi se ven muchos pueblos de Ayala.
1: Y ese paisaje que Cormenzana nos contaba allí, a los pies también de la Sierra Salvada, del paisaje mosaico que hay también por esta zona en Euskal Herria, ¿no? Con pequeñas explotaciones diferentes, con los diferentes macizos que nos da el paisaje. Muy poco pino, que es algo maravilloso. Hemos venido por un robledal.
0: Sí, aquí lo que más abunda es el roble carrasco, que llamamos aquí, que el nombre científico es el Quercus faginea. Mi formación es la de técnico forestal, aunque no me haya dedicado a eso y trabajé en otro sitio. Yo estudié en la escuela forestal en Murguía. Entonces, estos robles que vemos aquí son Quercus faginea. Y luego tenemos una cosa curiosa. Hay una franja aproximadamente entre 500 y 700 metros de altitud en la que hay pino silvestre. El pino silvestre es un pino que se da en las zonas de Soria, de Segovia, a 1.000, 1.500 metros. Y aquí existe, a los pies de la Sierra Salvada, una franja de pino silvestre. Es un caso curioso que lo tenemos aquí mismo. Es raro porque generalmente, si vemos hacia el norte, todo ese pino que hay ahí es el pino radiata, el insignis, ¿no? Ese pino maderable. Pero en cambio miramos al sur y tenemos esa franjita de pino silvestre. Y roble, e insisto, y la sequía que tenemos este año. A ver si viene invierno con agua.
1: Porque... Sí, Goreguía. O sea, maravilla. Sabía yo que tenías que estar aquí en Mugarri conmigo y lo hemos conseguido hoy, haciendo esta ruta circular maravillosa. Nos apuntamos todas las actividades que hacéis en la Mendi. Hay que federarse, que es una maravilla impulsar, ¿no? Los clubes de montaña.
0: Efectivamente.
1: Hay que tener seguridad, siempre con la mochila en estas rutas para meter lo que queramos, pero siempre hay que llevar algo de comida, algo de agua, algo de ropa de abrigo.
0: Eso es.
1: Y Sigor, que te vamos a seguir la huella muchas más veces. Apuntado queda esta ruta. Esta vez te va a tardar, Sigor.
0: Pues muy bien, mira, yo ahora de aquí me voy a para casa, para el caserío, pero tú, si quieres, puedes bajar por aquí, bajas hacia Beotegui y luego, para que vayas a recuperar el coche, puedes pasar por el Hotel Los Arcos de Quejana, que es de mi amigo Ángel, y oye, te echas ahí un vinito, una cerveza, lo que sea, hablas con él, y vas a pasar muy, muy, muy, muy cerquita, aquí mismo en el Perigaña, hay un poblado, en Babio hay otro que están haciendo unas excavaciones, aquí un arqueólogo de aquí del Valle de Ayala, y aquí hay otro. Está tapado, no se ve, hay que imaginárselo mucho, pero bueno, hay un poblado de hace 2.000 años.
1: Sigor, lo dicho, viste batarte.
0: Muy bien, pues nada, para cuando quieras ya sabes dónde estamos. Agur.
1: Y tras la cima, bajo rápido por estos robledales y pisando ya las hojas que el otoño va dejando en el suelo. Ahora me cruzo con dos ganaderos que portan un buen rollo de espino. A ver en qué andan. Opa, ¿qué tal? ¿Que vosotros a trabajar, a tirar ahí espino?
2: Sí, sí, vamos a ver si arreglamos ahí unos alambres, ahí abajo.
1: ¿Y los agujeros qué pasa? ¿Por ahí qué se cuela?
2: Las vacas se nos bajan para abajo.
1: ¿Y cuántas tenéis?
2: No sé, aquí habrá unas 40 o 50, más o menos.
1: ¿Y vienes aquí con el capataz o qué? ¿Cuántas tenéis?
3: ¿Capataz? No, con esa actitud no lo sabemos, de verdad. No. Creo que... No, porque ¿sabes qué pasa? Que tenemos divididas en 40 sitios distintos, pero tiene que andar entre... Él sabe mejor, ¿eh? De verdad. Entre 50 y 55 tiene que haber en esta finca. Lo que pasa es que alguna se ha dado la vuelta y se ha despeñado. Entonces, pues vamos a procurar, para que no nos vuelva a suceder, vamos a cerrar un poquito, ¿eh?
1: Oye, privilegio de vistas que tienen estas vacas, ¿no?
3: Sí.
1: La Sierra Salvada, el día de hoy es maravilla, esta cima.
3: Sí, algunas de aquí encima han bajado la semana pasada de la Sierra Salvada. Y allí la verdad es que no estaba muy bien porque estaba muy seco el terreno, pero han venido aquí y no mejoró nada, ¿eh? Tenemos un año fatal, ahora gana un año fatal. Tenemos la sequía, la estamos arrastrando desde abril. No sabe, en mayo llovió un poquito, pero claro, suelen decir que la sequía de abril, mayo no la puede cubrir. Entonces llovió un poquito en mayo, fue muy poquita cosa y no hemos vuelto a ver prácticamente el agua.

0: Bien. Pues nada, que sea leve la jornada. Es que ricasco. No, ya nos queda poco rato.
1: Vale, bueno, gracias. Vamos. Venga, lagur.
2: 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Agradecer, como siempre, a los guías sonoros de hoy, Sigor Engeru Ángel, Beste Bat Arte. Y hasta el próximo hito, hasta el próximo Mugarri, sed muy felices. Agur.

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1: Gabón, son las 9 de la noche y este es el ambiente que se escucha ahora mismo en el casco viejo de Bilbao. La lluvia intensa está dejando calles anegadas en algunos puntos, alcantarillas desbordadas y balsas de agua que complican puntualmente la circulación. Los servicios de bomberos están realizando salidas por acumulaciones de agua y trabajos de achique, especialmente en Basauri y Etxebarri. También se están registrando incidencias en otros puntos de Vizcaya, aunque por el momento no se trata de una situación generalizada. Euskalmet ha informado de acumulaciones importantes durante la última hora, 34 litros por metro cuadrado en Larrainazubi, 27 en Zorrotza y Herrera y 21 en Balmaseda. Las tormentas también están descargando con intensidad en algunos puntos de Álava y de las Encartaciones. En Gardea, en Laudio, se han registrado más de 11 litros por metro cuadrado en apenas 10 minutos. El gobierno vasco activa la alerta naranja en Vizcaya ante la previsión de lluvias intensas. Alerta activa desde las 7 de la tarde hasta las 12 de la noche. Se pueden superar los 30 litros por metro cuadrado en una hora en Vizcaya, sobre todo en la mitad occidental. Alerta amarilla en el resto de provincias, que en todo Euskadi se mantendrán hasta las 6 de la madrugada de mañana domingo. La fuerte tromba de agua que está afectando esta tarde a Vizcaya deja también importantes afecciones en la

Y más cosas, dos personas han sido detenidas como presuntas autoras de una agresión sexual a una mujer en la zona de Aranzadi, según ha informado la Policía Municipal de Iruña. La investigación sobre lo sucedido continúa abierta. La Junta de Portavoces del Ayuntamiento ha expresado su rechazo a la agresión y su solidaridad con la mujer. Ha anunciado además una concentración silenciosa el lunes 5 de octubre a las 12 del mediodía para mostrar públicamente su rechazo y solidaridad con la víctima. Como decimos, precaución a estas horas en las carreteras por las trombas de agua que están cayendo. El Departamento de Tráfico de la Ertzaintza informa también de un accidente en la AP8 en Zaldívar, un turismo accidentado que obstaculiza la calzada sentido Irún. De momento no nos han dado cuenta de ningún herido. Estamos pendientes, como decimos, de esas afecciones por las lluvias que están teniendo. Repetimos, el Gobierno Vasco activa la alerta naranja en Vizcaya ante la previsión de lluvias intensas y mantiene la alerta amarilla en el resto de los territorios. Son las 9 y 2 minutos de la noche. Dejamos este boletín informativo aquí. Más noticias dentro de una hora y en todo momento a través de Orain.eus.

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1: Las noticias de las 10, Gabón. El temporal de lluvias está dejando a estas horas un buen número de incidencias en toda Euskal Herria, pero con especial incidencia en Vizcaya. Sosdeiak ya ha atendido cerca de 150 avisos relacionados con las precipitaciones, la mayoría por acumulaciones de agua e inundaciones puntuales. Bilbao concentra buena parte de esos problemas con más de 130 incidencias registradas hasta las 8 y media de la tarde, alcantarillas obstruidas y calles anegadas. Los vecinos y comerciantes han acusado los efectos de este temporal.
2: Pero es problema de arquetas que están obstruidas. Y aquí, bueno, nosotros los vecinos tienen un sótano, está inundado totalmente. Ya ves cómo está la madera, nos ha desbordado y por dentro tenemos lleno de agua.
1: Una de las situaciones más destacadas está en La Avanzada, en Leioa. Los túneles permanecen cerrados al tráfico por el agua acumulada, mientras los servicios de emergencia continúan trabajando en distintos puntos para achicar balsas de agua. Todo esto mientras Vizcaya mantiene la alerta naranja hasta medianoche por las lluvias intensas, alerta amarilla en el resto de territorios. La situación también se ha complicado en algunos puntos de Araba, como Laudio, donde las tormentas han descargado con intensidad durante la tarde. Mirada puesta también en Cataluña, activada la alerta roja en 20 comarcas, alerta roja que se prolongará hasta mañana a las 2 de la tarde y que ha limitado la movilidad en el territorio. El aeropuerto del Prat ha cancelado más de 200 vuelos y se ha restringido el servicio del metro de Barcelona, donde operan servicios mínimos, y del servicio de rodalías y trenes de alta velocidad. En su perfil de X, el presidente de la Generalitat, Salvador Illa, lanzaba un mensaje claro: "Quedaos a casa, quedaos en casa". Illa ya había advertido esta tarde que estas medidas de emergencia tenían que tomarse en serio, que la situación no era broma.
3: Ve un mini huracà mediterrani a Catalunya. I si fem el que hem de fer, si ens prenem seriosament les mesures, no ha de passar res, però no és broma.
1: Situación de emergencia en Cataluña, donde las tormentas dejan ya más de 160 litros por metro cuadrado en menos de una hora. Y más cosas. En Hondarribia, vecinos de la localidad y miembros de la comunidad senegalesa de Euskadi se han concentrado para pedir justicia para Babacar, el vecino de 46 años con problemas mentales, que falleció el pasado lunes tras recibir varios disparos de un agente de la policía municipal para evitar la agresión con un cuchillo a una ertzaina, según el informe oficial. Entre el dolor de familiares y allegados, la portavoz de la asociación Manco Senegal, Bintasar, criticaba la actuación policial.
4: La policía lo podían controlar, porque son 7 personas, lo podían controlar, por ejemplo, darle un tirón en el pierna o lo que sea, pero 3 tirones en el pecho, esto es muy doloroso, de verdad.
1: También han denunciado que algo que el alcalde de Hondarribia reconoció esta semana, que las instituciones no lograron ayudar a Babacar con su problema de salud mental. Y 2 personas han sido detenidas como presuntas autoras de una agresión sexual a una mujer en la zona de Aranzadi, según ha informado la Policía Municipal de Iruña. La investigación sobre lo sucedido continúa abierta. La Junta de Portavoces del Ayuntamiento ha expresado su rechazo a la agresión y su solidaridad con la mujer. Ha anunciado además una concentración silenciosa el lunes 5 de octubre a las 12 del mediodía para mostrar públicamente su rechazo y solidaridad con la víctima. En cuanto a la situación en carreteras, como hemos dicho, siguen cortados los túneles de La Avanzada. El Departamento de Tráfico de la Ertzaintza da cuenta también de un accidente en la AP8 en Zaldívar, sentido Irún, un vehículo accidentado. La grúa está ya procediendo a retirarlo de la vía. En la Vizcaya 30, en Lezama, sentido Cruces, un accidente de 2 turismos. Precaución aquí también, los vehículos que están obstaculizando la calzada. No hay heridos. En La Avanzada, en Erandio, sentido Cruces, un vehículo accidentado obstaculizando la vía, también sin heridos. Y en la Nacional 622 en Derio, sentido Munguía, otro vehículo accidentado, también sin heridos, también obstaculizando la vía. Repetimos siempre, pero en estas condiciones, mucho más que nunca, precaución en el volante. 3 minutos pasan de las 10 de la noche. Esto es todo por nuestra parte. 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

Ya, buen seguro que esta música se hará conocida para muchos habituales de las salas de conciertos. Y es que la obertura de Ruslan y Ludmila de Mijaíl Glinka suele ser uno de los bises preferidos de los directores de orquesta, sobre todo los rusos. Estamos desde el programa primero que empezamos hace ya unos meses hasta este 60 de Ópera ON. Estamos haciendo una vez al mes el repaso de la historia, de la ópera. Y hoy nos vamos a detener en la historia del siglo XIX en Rusia y vamos a escuchar seis fragmentos de seis óperas distintas, de seis compositores distintos. Y hemos comenzado con esta, que es la Ruslan y Ludmila de Mijaíl Glinka, que se estrenó en 1842 y que se ha considerado como la ópera que abre la puerta al gran movimiento nacionalista ruso. En el siglo XIX Rusia estaba sumida o bajo la presión de un régimen casi medieval, en donde el zar era considerado poco menos que el padre de todos los rusos, donde la propiedad privada de la tierra era para muchas personas un sueño. Aún estaban ligados a la tierra y se movían con prácticas casi feudales. Los nobles vendían las tierras y con las tierras vendían a las familias de los campesinos. Había una aristocracia terrateniente que poseía toda Rusia y millones de campesinos vivían en la más absoluta miseria. Evidentemente, en aquella época, cuando se estrena esta ópera en 1842, el zar era poco menos.

La mayoría dirán que es Boris Godunov. Boris Godunov es precisamente, históricamente, un zar. Y esta ópera de Modest Mussorgsky, que se estrenó en 1874, 32 años después de la de Glinka, y que es una de las óperas capitales de la historia de este arte, narra precisamente la forma de gobierno dictatorial, omnipresente, de los zares en la Rusia. En la Rusia del siglo XIX y en las Rusias anteriores, en las que el zar tenía un poder absoluto sobre personas y sobre tierras, sobre ejércitos y sobre terrenos conquistados. Casi tenían poder político, militar y religioso. En ese sentido, la ópera de Mussorgsky y Boris Godunov es una fotografía bastante real de dos cosas. Por un lado, del poder omnímodo del zar, pero por otro lado también del carácter humano del zar y de cómo, a pesar de todo su gran poder, por ejemplo, le abrasan las dudas, el remordimiento, el sentimiento de culpa. Boris Godunov, en ese sentido, es una fotografía perfecta de la Rusia zarista y además se sostiene sobre dos columnas que son un constante en la ópera rusa. Por un lado, el protagonista, en este caso Boris Godunov, y por otro lado, la masa, el pueblo ruso. El coro va a tener siempre una importancia muy reseñable, en absoluto desdeñable, en la inmensa mayoría de las óperas rusas. El coro y otra cuestión, el tema de las voces graves. Pero de eso hablaremos después de escuchar un fragmento del Boris Godunov. Vamos a escuchar la escena de la coronación, en el momento en el que Boris Godunov es ungido como nuevo zar de las Rusias y desde el primer momento parte del pueblo ruso le echa en cara haber matado a su hermano para poder haber accedido él al trono. En este caso, el papel de Boris Godunov en la parte solista la interpreta el bajo finés Matti Salminen. Esta es la escena de la coronación del Boris Godunov.

posible que algún oyente haya percibido cómo una y otra vez el pueblo va repitiendo la misma palabra, slava, que significa viva, dan vivas al nuevo zar que acaba de salir de la Catedral de San Basilio y se dirige por la plaza, la actual Plaza Roja, la del Kremlin, se dirige hacia su palacio y el pueblo le aclama. De todas maneras, entre los que le aclaman también hay quienes no pueden evitar hacer comentarios o chascarrillos sobre el hecho de que el zar Boris, el nuevo zar, tuvo que eliminar físicamente a su hermano que le impedía la llegada al trono. Y todo ese asesinato le marcará la existencia hasta el punto de provocarle poco menos que la demencia final en la escena de su fallecimiento. Este corte nos viene muy bien para explicar cómo justo reflejo de cómo era la monarquía rusa. La música, en ocasiones también en Rusia, trata de reflejar esa grandiosidad, esa casi diríamos que ampulosidad. Es una música brillante, es una música que trata de reflejar lo inabarcable del imperio ruso, lo inabarcable de las tierras rusas y, por lo tanto, la grandeza de la monarquía que ha sostenido y ha unido a Rusia durante siglos y siglos. Y también en este corte hemos apreciado lo que antes adelantábamos, los dos grandes pilares vocales sobre los que se sostiene la música rusa o la ópera rusa. El papel fundamental del coro. El coro siempre juega un papel muy importante y normalmente representa las ansias del pueblo ruso. Boris Godunov se estrenó en 1874. En Rusia ya había un descontento y una sensación de que el mundo del zarismo, esa monarquía que parecía anclada en las mismas raíces de la Edad Media, no voy a decir que entonces se oliera al final de la misma, pero sí por lo menos la necesidad de una renovación. Y en la música va a haber intentos de renovar la música clásica rusa, de modernizarla y de acercarla un poco a los estándares de la Europa occidental. Junto al papel importante del coro, la pasión que tienen en Rusia por las voces graves. Mientras que en el mundo mediterráneo, incluso en el mundo germano, los protagonistas masculinos son siempre los tenores, en el mundo eslavo y en el mundo ruso en concreto, los bajos han tenido siempre gran protagonismo. El papel de Boris Godunov pasa por ser hoy un papel clave en la carrera de cualquier bajo cantante que se precie. Y como Boris Godunov se pueden poner prácticamente tantos ejemplos como óperas existen, pues en la mayoría de los casos el papel protagonista está reservado para esta cuerda, o un bajo profundo o un bajo cantante. El bajo cantante, como hemos oído en este caso, requiere tener un agudo bastante potente, mientras que el bajo profundo suele moverse sobre todo por las notas más graves y tiene que tener un color oscuro, un color que dote de una cierta nobleza al personaje. Modest Mussorgsky fue también uno de los miembros del Grupo de los Cinco, un grupo musical aficionado que surgió alrededor de la figura de

Mussorgsky, y en la que podemos encontrar, entre otros personajes, también a Borodin. Borodin escribió una ópera que es bastante conocida, por lo menos un fragmento de esta ópera. La ópera en sí, por aquí, se suele poner muy poquito. En Rusia es muy, muy popular, muy conocida y muy querida y estimada. El príncipe Igor de Borodin, aquí, por estos lares, se suele utilizar en los conciertos de música clásica, sobre todo para que podamos escuchar el fragmento que se conoce como las danzas polovsianas del príncipe Igor de Borodin. Un fragmento extremadamente conocido por mucha gente, y mucha gente desconoce que es el fragmento de una ópera. Lo vamos a oír a continuación. Pero antes quisiera decir que es otra ópera de 1890, es decir, de casi finales del siglo XIX, en la que se vuelve a insistir en la idea de realzar el papel de la monarquía, en este caso a través de un príncipe, en dotarle al monarca o al personaje real de una cierta aureola de buena persona, de buen gobernante y de amado por el pueblo. Y luego tenemos a los no rusos, que pasan por ser siempre los enemigos. Y es que la música y la ópera rusa del siglo XIX está impregnada de un fuerte nacionalismo, de una fuerte reivindicación de lo patriota, de lo autóctono, y las músicas no rusas se utilizan normalmente para describir las músicas del enemigo. Y curiosamente lo digo esto porque los polovsianos son en esta ópera los enemigos de lo ruso, y curiosamente las danzas polovsianas pasan por ser hoy uno de los fragmentos orquestales u orquestales corales más conocidos de la ópera rusa. Vamos a escuchar las danzas polovsianas del príncipe Igor de Borodin.

De nuevo, en este caso podríamos utilizar palabras que hemos utilizado para el caso del Boris Godunov: la grandiosidad de la música, su brillantez, ampulosidad. En este caso, para una escena de baile en torno a la cual el mundo polovsiano organiza una fiesta y, bueno, el coro, la orquesta, todos ellos nos ofrecen una música de una viveza extraordinaria. Vamos a seguir repasando en este programa número 60. Estamos en Radio Vitoria, en el programa Ópera On. Como ya he dicho, este es el programa 60 y dentro de del ciclo de programas sobre historia de la ópera, estamos hablando hoy de la ópera rusa del siglo XIX. Hemos oído música de Glinka, de Mussorgsky y de Borodin, y nos falta escuchar música de Rubinstein, de Tchaikovsky y de Rimsky-Korsakov. Javi Martín en el apartado técnico y Enrique Bert aquí ante el micrófono estamos llevando a toda la audiencia de Radio Vitoria esta propuesta musical. Nos quedan, por lo tanto, tres audiciones. El demonio, Demon en ruso, de Anton Rubinstein, es una ópera hoy casi desconocida y que, sin embargo, en 1875, cuando se estrenó, tuvo un éxito imponente. Da la sensación que últimamente, por

compositor, Anton Rubinstein, ha pasado casi a mejor vida. Y de hecho, de este compositor prácticamente solo se recuerda esta ópera. La verdad es que conviene recordar a otros compositores, podríamos haber traído a Dargomyzsky, o a Balakirev, o a Cui, pero he preferido traer a Rubinstein también por escuchar a un grandísimo bajo, otro bajo más, que es el protagonista de la ópera, en este caso el búlgaro Nikolai Kiaurov, que nos ofrece precisamente el aria del protagonista, el aria del demonio, en esta ópera de unas 2 horas de duración que narra las andanzas y las historias del demonio en la tierra rodeado de seres humanos proclives a caer en sus redes. Nikolai Kiaurov nos canta el aria del demonio de El demonio de Anton Rubinstein.

Dentro de la música rusa del siglo XIX hay conceptos que ya hemos comentado y que han sido una constante: el mundo nacionalista, el patriótico, el uso de la música para describir la grandeza de lo ruso, de las Rusias, de la monarquía rusa. Sin embargo, hay compositores que se salen, en cierta forma, de este molde y se fijan más en la corriente literaria, artística, que es predominante en esta época, que es el romanticismo. Sin duda ninguna, dentro de los músicos rusos, Piotr Ilich Tchaikovsky es el compositor romántico por excelencia. En sus óperas, más que fijarnos en la grandeza de la Rusia, nos fijamos en la grandeza del amor. Y quizás entre sus óperas, la más conocida y la que mejor se enmarca

dentro de esta descripción sería Yevgeny Onegin, una ópera llena de sabor agridulce, donde el amor va y viene, donde las relaciones empiezan y terminan, donde al final a uno le queda la sensación de que prácticamente ningún personaje consigue lo que deseaba y un halo de tristeza cubre toda la ópera. Quizás Tchaikovsky, que tuvo una vida en ese sentido a nivel personal y afectiva bastante conflictiva, tenga más de una y más de dos razones para cubrir de esa capa de tristeza o de melancolía toda su vida artística. Hasta ahora hemos escuchado a coros y a bajos de una gran categoría, pero también se escribía en Rusia para tenores. Y por cierto, algún día hablaremos de esos tenores, sobre todo que vivieron en la época soviética, que eran cantantes extraordinarios, sencillamente extraordinarios, a la altura de los mejores de la tradición occidental y que, sin embargo, en Occidente son ignorados y en algún caso menospreciados. Lo digo porque vamos a escuchar ahora mismo una grabación que tiene prácticamente 80 años, 8 décadas. Es el aria más famosa para tenor del Yevgeny Onegin, el Kuda Kuda. Y lo vamos a cantar, perdón, la vamos a cantar, no, si la canto yo cerramos la emisora. Vamos a escucharla en la voz de un tenor sencillamente excepcional, tan excepcional como desconocido en Occidente, que es Sergei Lemesiev. Seguramente muchas personas no tengan ni idea de quién es este señor, y he de reconocer que durante muchos años, en mi afición a la ópera, nunca hubo un sitio para Sergei Lemesiev. Y sin embargo, tuve la suerte de que alguien me indicara no solamente su nombre, sino el de otros, y yo sencillamente maldito.

Shklovsky, un tenor extraordinario, muy peculiar, con una voz muy particular, pero con una técnica sencillamente prodigiosa, o el barítono Georgi Nelep, por no hablar de los muchos, grandes, enormes bajos que hubo en la época de la Unión Soviética y que, por una razón o por otra, tuvieron una carrera muy limitada en Occidente. Pues bien, Yevgeny Onegin es la ópera del amor triste, compuesta por un personaje que amó mucho y quizás con tristeza. Y vamos a escuchar una interpretación cargada de melancolía.

Es realmente extraordinaria la calidad del canto de Sergei Lemesiev. Yo, con todos los respetos, si este señor, en vez de llamarse así, se llamara Sergio Lemesevino y fuera nacido en Trieste, sería considerado un dios del canto, seguro además, y sería uno de los grandes protagonistas del canto del siglo XX. Pero no pasa solamente con Sergei, ya he dicho varios cantantes. Un día tengo pensado dedicar un programa entero a descubrir estas figuras. Y verán, y lo digo sin ningún tipo de exageración, que los grandes que podamos conocer, como por ejemplo Caruso o Tito Skipa, o cualquiera que se nos ocurra, Beniamino Gigli o Aureliano Pértile, estos cantantes soviéticos que cantaban en el Bolshoi o en el Mariinsky de San Petersburgo no tienen en absoluto nada que envidiar. Lo que ocurre es que tantas y tantas veces somos bastante proclives a no querer conocer figuras nuevas, y para mí el descubrimiento de estos cantantes soviéticos fue una enorme suerte, porque a partir de ahí disfruté de la labor de estos cantantes a través de grabaciones, que no es fácil encontrar, pero que se pueden encontrar, o de vídeos que están ahora mismo en redes sociales y donde uno se queda sencillamente perplejo de lo bien que cantan. En este programa sobre ópera del siglo XIX, dedicado a Rusia, hemos de caminar poco a poco al siglo XX. Y la figura clave de transición entre el siglo XIX y el siglo XX es Nikolai Rimsky-Korsakov. Hoy vamos a escuchar por primera vez en ópera o en 60 programas la música de Nikolai Rimsky-Korsakov. Es más, hoy hemos debutado cuatro compositores: Glinka, Borodin, Rubinstein y Rimsky-Korsakov, por primera vez. Y como soy amigo de las estadísticas, les diré que con Korsakov llegamos a los 75 compositores distintos en ópera on que escuchamos, en 60 programas, no está mal. Vamos a uno por día, a uno por programa. Korsakov escribió 15 óperas, ni una ni dos, 15. Por estos lares se ponen muy poquito, pero en Rusia son muy conocidas. Las óperas de Rimsky-Korsakov pueden dividirse en dos grandes grupos. Uno de ellos recoge una costumbre muy típica de la ópera rusa y que hasta ahora no he comentado, lo he dejado para el final, y es la de recoger viejas leyendas o cuentos tradicionales rusos y transformarlas en cuento, a través del cuento en ópera, perdón. Por ejemplo, Korsakov escribió La doncella de la nieve, o El cuento del zar Saltán, o Kasey el inmortal, óperas todas ellas que recogen viejas leyendas rusas, conocidas, muy conocidas por la población de ese país, y que los compositores trataban de fusionar lo que era la tradición literaria, incluso oral, rusa, con la composición de óperas modernas en el siglo XIX. Pero el mismo compositor, Nikolai Rimsky-Korsakov, también tenía otro tipo de obras en las que busca más el estudio de los personajes, el amor, el romanticismo. Tiene, por ejemplo, una de las óperas con el título más largo que yo conozca, y lo voy a leer: La leyenda de la ciudad invisible de Kitetz y la Virgen Febronia. Ópera que tuve la oportunidad de escuchar hace 2 o 3 años en Barcelona y desde luego no te deja indiferente. Una ópera tan larga como el título y que cuenta pues grandes batallas y grandes amores. Ya no busca tanto la relación con la tradición literaria oral rusa, sino busca otro tipo de personajes. Y ahí también podemos incluir otras óperas como, por ejemplo, bueno, antes se me ha olvidado, El gallo de oro sería también otra ópera en la que hablamos de viejos cuentos, y sin embargo tenemos dentro de las más modernas Mozart y Salieri, que es una ópera breve que trata sobre una supuesta discusión entre Mozart y Salieri y que se compuso muchísimo antes de que hicieran la película Amadeus, o Sadko, una ópera de aventuras en las que aparecen distintos personajes de distintos pueblos exóticos, por ejemplo aparecen vikingos, y en donde Rimsky-Korsakov otorga a cada uno de los habitantes de estos pueblos exóticos un momento de lucimiento, un aria, para dotar a esta ópera de música distinta. Precisamente con la llamada aria del vikingo vamos a terminar el programa de hoy. Hemos tratado de hacerles una breve presentación, breves pinceladas de lo que fue la música rusa del XVI.

Vamos a terminar con una grabación de 1927, 9 décadas. Y el bajo que vamos a escuchar es quizás el gran bajo de la historia, Fiódor Shaliapin, un hombre mítico dentro del canto en general. Con este señor nos despedimos y, como siempre, hemos tratado, a través de la música, en este caso rusa, de provocarles un poquito para acercarse al mundo de la ópera, en este caso rusa, y para que se acerquen sin ningún tipo de miedo, ni ruso ni de cualquier otro tipo. Espero que les haya gustado el programa de hoy. Espero que les guste esta interpretación de hace 90 años en la voz de Shaliapin, el aria del vikingo de Sadko de Korsakov. Hasta la semana que viene.

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1: Las noticias de las 11, Gabón. Seguimos pendientes de la alerta meteorológica. Recordamos, aviso naranja en Vizcaya, activo hasta las 12 de la medianoche. Y una vez pasadas las 12, se bajará el nivel de alerta al aviso amarillo hasta las 6 de la madrugada, al igual que en el resto de nuestro territorio. Avisos que afectan a la costa interior de Vizcaya y Guipúzcoa, la zona del Ebro y el centro de Araba. Lluvias acumuladas en esta última hora que han llegado a los 32 milímetros en Yurreta, 29 en Arteaga y 22 en Mañariá. Lluvias que también descargan por fuerza en Cataluña, con especial intensidad en el Baix Llobregat, donde registros todavía no oficiales difundidos por medios catalanes apuntan a acumulaciones superiores a los 120 litros por metro cuadrado en Cornellà de Llobregat. La situación está afectando a la movilidad, especialmente a la red de metro del área metropolitana. Ante el temporal, la Cruz Roja ha habilitado más de un centenar de plazas de albergue para personas sin hogar en Barcelona y otros municipios, y mantiene dispositivos de acompañamiento en varias localidades. Y desde Madrid, una última hora, detenidos tres manifestantes de la concentración convocada por varios grupos de ultraderecha cuando intentaban llegar a la acampada de la Puerta del Sol. Según ha confirmado la delegación del Gobierno en Madrid, las detenciones se han producido en la calle Montera, todo esto después de la concentración de unas 400 personas frente al Banco de España en una protesta contra la acampada de Sol y en defensa de una vivienda que los convocantes califican de social y nacional. La movilización ha contado con el respaldo de grupos de ultraderecha como Núcleo Nacional y Democracia Nacional. Y sin salir del tema de la crisis habitacional, jornada de movilizaciones en Euskadi y Navarra. Tanto Iruña como Donostia y Gasteiz han acogido sendas manifestaciones donde se han escuchado algunos de los problemas con los que se enfrentan cada día muchos inquilinos para mantener su casa o para encontrar dónde vivir.
2: Estoy ya para fecha de desahucio inminente, son la próxima, digamos, por el fin de contrato. Y es un pequeño propietario, yo estoy deseando darle su vivienda, pero estoy con una menor y...
3: Vivo en Vitoria, pero me quiero trasladar aquí a Donostia a vivir. Y estoy mirando pisos y es imposible, o sea, no baja ninguno de 1.200 euros.
1: Y también hoy en Erandio, unas 400 personas que viven en los 140 pisos de los 8 sienten la amenaza del desahucio. Euskal Telebista ha hablado con Ana, una de las inquilinas. Su contrato acaba en agosto del 2027. La empresa propietaria le anunció en mayo que no iba a renovarle el contrato y le ofreció 12.000 euros por salir. Ana sigue pagando casi 1.100 euros al mes. Denuncia que no podrían asumir la compra de las viviendas y que además no valen lo que piden.
4: De hecho, nuestros pisos están ya en plataformas inmobiliarias entre 360.000 y 380.000 euros, cosa que no lo valen. Hay parques levantados, hay calderas que no funcionan, lo están arreglando la gente ella misma pagando de su bolsillo, y los garajes subterráneos, parece eso, las cataratas del Niágara.
1: Y en Brasil, el presidente Lula da Silva y el senador Flavio Bolsonaro han cerrado sus campañas de cara a la primera vuelta de las elecciones presidenciales de mañana domingo. Ambos han expresado su confianza en lograr la victoria, aunque los sondeos apuntan a una probable segunda vuelta. Lula ha reunido a miles de simpatizantes en Sao Paulo, mientras Bolsonaro ha participado en actos en el estado de Sao Paulo y en Río de Janeiro. Si ningún candidato supera el 50% de los votos válidos, los dos más votados se enfrentarán en una segunda vuelta el próximo 25 de octubre. Y desde el Departamento de Tráfico de la Arzanza nos informan que la avanzada reabre el tráfico en dirección Bilbao tras estar cortada en ambos sentidos tras inundarse el túnel. Túneles de la Artaza en la avanzada de Leioa sentido Erandio están abiertos, pero siguen cortados en sentido Guecho. El departamento da cuenta también de un accidente en la Nacional 622 en Zuia, antes de los túneles de Ayurdín, en sentido Altuve. Un vehículo accidentado que obstaculiza un carril, incidente que no ha dejado heridos. Repetimos, de precaución al volante y mucho cuidado con las balsas de agua que se puedan formar en carreteras. 4 minutos pasan de las 11 de la noche. Por nuestra parte, esto es todo. Más noticias dentro de una hora y en todo momento a través de orain.eus.

Hola, ¿qué tal? Bienvenidos a una nueva edición de Música de Ficción en Radio Vitoria. Reciban el saludo de quien les habla, Elizabeth Legarda. Hoy tenemos por delante un programa repleto de músicas de la gran pantalla. Películas basadas en grandes obras literarias van a ser las protagonistas hoy de Música de Ficción. La literatura y el cine vienen muchas veces de la mano. Grandes obras literarias de repente se convierten en grandes obras cinematográficas. Consiguen éxitos de taquilla inimaginables y además hacen que pasemos un buen rato. Como siempre ocurre con las películas que son adaptaciones de libros, hay quien está a favor y hay quien no lo tolera. Pero la verdad es que sus bandas sonoras son más que interesantes y en ellas hoy nos vamos a detener en Radio Vitoria. Y comenzamos con algo que no hace falta casi ni presentar. Una gran saga de novelas, una gran colección de novelas fantásticas son Harry Potter y todo su mundo de magia. Es una obra escrita por la autora británica J.K. Rowling, en la que se describen las aventuras del joven aprendiz del mago Harry Potter y de sus amigos Ron Weasley y Hermione Granger. Durante

El argumento se centra sobre todo en la lucha entre Harry Potter y el malvado mago Lord Voldemort, quien mató a sus padres, a los padres de Harry, en su afán de conquistar un mundo mágico. En 1999, la productora de cine Warner Brothers adquirió los derechos para adaptar esta colección de libros, adaptar los 7 libros en una serie de películas que han conseguido un éxito rotundo de taquilla. La banda sonora y el tema principal de esta serie de películas ha corrido a cargo del gran compositor también, John

Sonora de Harry Potter ha sido la encargada hoy de abrir esta edición de música de ficción, hoy centrada en grandes libros llevados a la gran pantalla. Siguiendo con estos libros fantásticos, sobre todo, mejor dicho, con colecciones de libros fantásticos, tenemos que hacer una parada también en la trilogía de El Señor de los Anillos. The Lord of the Rings es una novela de fantasía épica escrita por el filósofo y escritor británico John Ronald Reuel Tolkien. Ha tenido diversas adaptaciones a otras formas no literarias. Así, por ejemplo, se pudo escuchar por la radio en una adaptación que realizó la BBC en 1955. Pero también ha tenido cómics, dibujos animados para televisión e incluso una adaptación teatral en forma de musical. Pero a nosotros lo que nos interesa es la gran pantalla y todos conocemos las producciones cinematográficas que se han hecho alrededor de estos libros de Tolkien.

Entre las adaptaciones cinematográficas del Señor de los Anillos o del trabajo de Tolkien, nosotros nos centramos, por supuesto, en la que se realizó en 1995 por el director neozelandés Peter Jackson. La novela fue adaptada en tres partes y supuso un enorme éxito de taquilla. Howard Leslie Shore es el nombre del compositor canadiense de las bandas sonoras que se escuchan a lo largo de las películas. El Señor de los Anillos, una gran obra cinematográfica, literaria y también musical. Shore escribió todo lo que es el score de la película, pero hay una canción que la compuso la propia cantante irlandesa Enya, que intentó asemejarse lo más posible al sonido original que se mantiene a lo largo de toda la cinta, y lo logra. Después de escucharlo, desde luego queda claro que sí.

están las dos canciones juntas, la de Enya y la del compositor Howard Leslie Shore, un compositor que también es el responsable de la banda sonora de otra película cuyo argumento está basado en un libro. Se trata del trabajo cinematográfico que conocimos como El silencio de los corderos. Estrenada en 1991 y dirigida por Jonathan Demme, contó con actores de primera fila que supieron ponerle el alma a esta película. No tenemos más que recordar al temible doctor Aníbal Lecter, interpretado por Anthony Hopkins, y la dulce pero a su vez eficaz Clarice Starling, interpretada por Jodie Foster, y después, en la adaptación de Aníbal, lo hace Julianne Moore. La película está basada en la novela del mismo título, escrita por Thomas Harris, y cuenta en su banda sonora con el trabajo de Howard Leslie Shore.

Otra colección de novelas que cuenta con varios libros y que se ha podido ver en la gran pantalla es Las Crónicas de Narnia. The Chronicles of Narnia es una heptología, es decir, una saga de 7 libros, en principio dirigidos al público infantil, aunque después ya sabemos lo que ocurre también con los adultos. Escrita por el escritor anglo-irlandés C.S. Lewis entre los años 49 y 54 e ilustrado en su versión original por Pauline Baynes, nos relata las aventuras de Narnia, tierra de fantasía y magia. Estas tierras están pobladas por animales parlantes y otras criaturas mitológicas que tienen que sobrevivir entre el bien y el mal. En ella también encontramos numerosos temas cristianos tradicionales, además de personajes e ideas de la mitología griega y la mitología romana.

como ocurre con muchas novelas, como hemos podido comprobar también en esta edición de Música de Ficción aquí en Radio Victoria, las Crónicas de Narnia se han adaptado varias veces, completamente o parte de ello por lo menos, y ha tenido adaptaciones para radio, para televisión, para cine, para teatro, pero fue el 7 de diciembre de 2005 cuando se estrenó la película producida por Walt Disney Pictures y Walden Media. Fue dirigida por Andrew Adamson, guionizada por él mismo junto a un equipo de primera fila, y su banda sonora corrió a cargo de Harry Gregson Williams, que es lo que estamos escuchando ahora de fondo, un trocito, un fragmento de ello por lo menos. Pero hay más aportaciones musicales a lo largo de toda la película, porque no solo es el score o la música que se escucha de fondo o puede acompañar las imágenes, sino que esta película también tiene un momento musical, pero cantado. Durante los créditos finales de la primera entrega cinematográfica de las Crónicas de Narnia, pudimos escuchar y disfrutar también de un tema inédito de la cantante canadiense Alanis Morissette.

Bueno, pues el mismo autor de la banda sonora que acabamos de escuchar, de las Crónicas de Narnia, es decir, Harry Gregson Williams, es el creador de trabajos tan reconocidos como Shrek o la película Bridget Jones Sobreviviré, que se estrenó en 2004 y que era continuación del famoso diario de Bridget Jones. Esta película, estrenada en 2001, basada en la novela del mismo nombre, escrita por Helen Field, fue protagonizada por Renée Zellweger. Junto a ella encontramos a Hugh Grant como el agresivo Daniel Cleaver y a Colin Firth como Mark Daisy. Vemos pues que la continuación fue Sobreviviré, se estrenó 3 años más tarde, contó con la música de Harry Gregson Williams, pero Patrick Doyle fue el encargado de crear la primera banda sonora para esta película. Este compositor escocés ha trabajado en títulos como Sentido y Sensibilidad y Hamlet, que le valieron además 2 nominaciones respectivamente a los premios Oscar y ganó

Este es el sonido de Patrick Doyle para la película El diario de Bridget Jones, otra de las películas que hoy queremos traer hasta Música de Ficción de Radio Vitoria, porque está basado en una novela. Pero la banda sonora de esta película está repleta de temas musicales de todo tipo. En principio son temas muy conocidos, versioneados por intérpretes muy conocidos. Y así, por ejemplo, encontramos a grandes estrellas como Kylie Minogue, Joss Stone, Mary J. Blige, Robbie Williams, Jamie Cullum, Barry White, Bellones, Ten C, Carly Simon, Amy Winehouse, Minnie Riperton o el mismísimo Sting y Annie Lennox haciendo pues un dúo fantástico. Son canciones muy importantes, canciones muy reconocidas y que pueden sonar pues algo así. Este es el tema de Robbie Williams. Misunderstood es el tema que escuchamos ahora en Radio Vitoria, aquí en Música de Ficción.

Fantástica la aportación de ese hombre, de Robbie Williams, para la banda sonora, una banda sonora repleta de muchas canciones. Algún día nos encargaremos de ella porque es increíble todos los temas reconocibles que hay en esa banda sonora del diario de Bridget Jones. La escritora Helen Fielding, que fue la creadora del diario de Bridget Jones, ha declarado en varias entrevistas que su novela está basada en el trabajo de Jane Austen. Esta mujer tiene muchas novelas que se han llevado a la pantalla, porque, por ejemplo, Orgullo y Prejuicio es una de ellas y es una de las mayores o mejores adaptaciones de una novela que ha hecho la BBC y que ocurrió en 1995. Esta va a ser nuestra siguiente parada aquí en Música de Ficción de Radio Vitoria.

Bueno, pues este es un pequeño fragmento de la banda sonora de la película Orgullo y Prejuicio. Es la más famosa de las novelas de Jane Austen. Se publicó por primera vez el 28 de enero de 1813 como una obra anónima, sin que figurara el nombre de su autora. Y es una de las primeras comedias románticas en la historia de la novela y su primera frase es una de las más famosas en la literatura inglesa. Viene a decir algo así como: es una verdad universalmente reconocida que todo hombre soltero, poseedor de una gran fortuna, necesita esposa. La película basada en esta novela se estrenó en el año 2005, fue producida por Joaquin Chichel Films y dirigida por Joy Wright. Está también el guión, pues remodelado por Deborah Mogatz. Darío Marinelli fue el encargado de la banda sonora de esta película, por la que obtuvo además incluso una nominación al Oscar a la mejor banda sonora en el año 2005. La misma escritora, Jane Austen, tiene otra novela que también se ha llevado a la gran pantalla. Se trata del trabajo Sentido y Sensibilidad, Sense and Sensibility.

Bueno, pues Sentido y Sensibilidad, Sense and Sensibility, es una película de 1995 que fue dirigida por Ang Lee y que está basada en la novela del mismo título de Jane Austen y que ocurrió y se publicó en el año 1811. Fue la primera de las novelas de Austen en ser publicadas bajo el seudónimo de A Lady, una dama, y ha sido adaptada para la televisión y también al cine, pero bueno, sobre todo destaca esa versión de Ang Lee del año 1995. En este trabajo se nos cuenta la situación de desamparo en el que queda una mujer con sus tres hijas cuando, a la muerte de su marido y padrastro, ve como los hijos de su primer matrimonio de su marido

incumplen su petición de otorgarles protección económica. Una magnífica Emma Thompson encabeza un reparto de lujo que es acompañada por la música creada por el mismo compositor escocés que acabamos de escuchar con su trabajo El diario de Bridget Jones. Se trata de Patrick Doyle.

Bueno, pues la banda sonora de este film, como acabamos de escuchar, aporta un espíritu de armonía y tranquilidad que contagia al espectador y permite así convertir en idílico y evocador pues todos los pasajes de la película, incluso cuando fluye el drama del argumento. En la intención del compositor, Patrick Doyle, no está, bueno, pues remarcar el aspecto más triste y afligido de su argumento, sino quiere mantener intacta la impresión de dulzura y belleza que se aprecia pues, en los paisajes, en el modo del devenir de los personajes, en la forma de actuar, en sus vestimentas, sus actuaciones, y siempre queda constancia de una sensación de calma y paz. El compositor evoca tanto la época neoclásica como la romántica, y en la vertiente más romántica hay dos canciones interpretadas por la soprano Jane Eagle que abren y cierran la banda sonora. Por una parte tenemos la que escuchábamos antes, We Weep You No More Sad Fountains, que era lo que escuchábamos, y esta última, The Dreamer, que va a ser la encargada de cerrar hoy esta edición de Música de Ficción en Radio Vitoria. Reciban la despedida de quien les habla, Elizabeth Legarda, esperando que haya sido de su agrado esta edición novelesca y cinematográfica, hoy en color, que ha servido para escuchar o ha servido como excusa para recuperar algunas bandas sonoras más que interesantes. Hasta una próxima ocasión, aquí en Radio Vitoria les espero. Buena semana.

0: Las noticias de las 12 de Gabón. En Cataluña, vuelos cancelados y retrasos de más de 4 horas en el aeropuerto de Barcelona a consecuencia de las fuertes lluvias que azotan a varias localidades catalanas. Controladores aéreos han utilizado sus perfiles sociales para llamar a la calma, explicando que el aeropuerto está viviendo una jornada complicada que ha obligado a espaciar el tráfico aéreo y, por tanto, a reducir el número de operaciones. Y en casa, el casco viejo de Bilbao recupera la normalidad tras quedar anegado por el temporal. Las fuertes lluvias han obligado a suspender la función de la Riaga y han cortado la avanzada, entre otras afecciones. La zona de las 7 calles ha sufrido los peores efectos del temporal que han sufrido vecinos y comerciantes.
1: Nada, veníamos por ahí de paseo y pues esta recta estaba sin luz.
2: Sí, ahora ha caído bastante, sí, por ahí había unas balsas de la hostia, los municipales allí estaban.
1: Al final, ya hace un poco fresco y así, pero bueno, con el paseo con las perricas y calor, al final, pero bueno.
3: Agua hasta los cajones y hasta encima de armarios y ha destruido toda la mercancía. Y estamos limpiando, ha destruido la mercancía y el armario.
0: Las tormentas han descargado con especial intensidad en el oeste, sobre todo en el valle alavés de Ayara. En la estación de Gardea, en Laudio, se han acumulado más de 11 litros por metro cuadrado en solo 10 minutos. Temporal que también ha afectado al suministro eléctrico de la zona. Y en Madrid, el agitador ultra Vito Quiles ha llamado a apoyar al grupo neonazi Núcleo Nacional. Al hilo de estas declaraciones, recordamos que la policía habría detenido a 3 personas en la calle Montera cuando intentaban acceder a la Puerta del Sol tras participar en una concentración convocada por Indignados por España, a la que se habría adherido Núcleo Nacional. Y en Granada, miles de personas han participado en una manifestación por la crisis de la vivienda. La marcha, convocada por el Sindicato de Vivienda de Granada bajo el lema "Organiza tu rabia contra el negocio de la vivienda", reunió a entre 10.000 y 12.000 personas, según las autoridades. Protesta sin incidentes, que concluyó en una acampada en la explanada del Palacio de Congresos, donde ya se instalaron más de 30 tiendas. Los organizadores prevén mantenerla por tiempo indefinido y convertirla en un punto de coordinación de las movilizaciones previstas para la próxima semana tras la caída de los 2 decretos sobre la vivienda. Temporal relajado, mantenemos ese nivel de alerta ahora en amarillo hasta las 6 de la mañana en todo el territorio, pero eso sí, con mucha precaución, si van a tomar el volante, cuidado, si todavía existen balsas de agua en las diferentes carreteras. Y por nuestra parte, nada más, esto es todo, más noticias dentro de una hora y en todo momento a través de Orain.eus.

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1: Kaixo, zer moduz, ongi etorriak a una nueva entrega de Musicofilia, un viaje sonoro para disfrutar, para descubrir canciones, para sorprender, para compartir emociones y, por qué no, para hacer bailar a las y los oyentes de las ondas de EITB. En este undécimo episodio de Musicofilia, que titularemos Agita tu alma, abriremos las puertas a la música y nos dejaremos llevar por canciones que despiertan recuerdos, que erizan la piel, que nos hacen soñar, sonreír y sentir. Recorreremos la noche entre canciones recientes y clásicos inmortales, melodías que remueven por dentro y hacen latir la memoria. Preparad los sentidos, abrid el corazón y dejad que sea la música quien sacuda lo que llevamos dentro, porque esta noche es para agitar el alma. 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

Para arrancar esta primera parte de Musicofilia, en nuestra sección llamada Atlas Sonoro, hemos emprendido el viaje de hoy desde la ciudad de Nashville. De allí llega el cantante de Robert Adams, nacido en Memphis y criado musicalmente en la iglesia. Su voz poderosa encuentra en The Half Truths el vehículo perfecto para recuperar ese sonido de soul, crudo, funk y rhythm and blues que parece llegar directamente desde los 70. Hemos escuchado su tema I'm Still Here, I'm Back, un breve pero contundente disparo de deep funk, una canción que suena casi como una declaración de principios. Sigues pensando que estoy fuera de juego, pero sigo aquí y he vuelto. El tema forma parte de un 7 pulgadas a 45 revoluciones por minuto en vinilo negro y limitado a solo 500 copias, publicado recientemente por

g.e.d.soulrecords. Una pequeña joya para los amantes del vinilo y del funk con sabor a vieja escuela. Nos quedamos en casa y concretamente en la ciudad de Bilbao para acercarnos a una de las formaciones más longevas y sólidas a la hora de facturar soul, funk, jazz y groove de muchos quilates. Una banda que bebe directamente de las fuentes originales y que desde luego nada o muy poco tiene que envidiar. Hablamos de The Cherry Boppers, el clásico combo vizcaíno que en esta ocasión se presenta acompañado por la enérgica y magnética voz de la joven Patricia Reckles.

Ha sonado Shake Your Soul, que podemos traducir libremente como Agita tu alma. Los bilbaínos de Cherry Boppers llevan más de 20 años convirtiendo el jazz, el soul, el rhythm and blues y el funk en una auténtica fiesta para los sentidos. Nacieron en 2004 como una banda esencialmente instrumental y desde entonces han ido dejando una discografía

que incluye 4 álbumes de estudio, además de EPs, singles y un DVD en directo. Pero si hay algo que define a The Cherry Boppers es el escenario. Con casi 300 conciertos a sus espaldas por España, Francia, Alemania, Holanda, Escocia y un largo etcétera. Destacar también sus conciertos en el Edinburgh Jazz and Blues Festival y en la famosa actuación que tuvieron en la Plaza de la Trinidad del Jazzaldia de San Sebastián, abriendo nada más y nada menos que para Sly and the Family Stone. En esta nueva etapa han sumado a su fórmula la voz de la bilbaína Patricia Reckles, con la que publicaron en 2023 un EP de 6 canciones en el sello local Brixton Records. Continuamos desde el sur de Londres, con raíces irlandesas y de Bangladesh, nos llega Joy Crooks, que se ha convertido en una de las voces más personales del soul británico contemporáneo. Nació en Lambeth en 1998 y creció en el barrio londinense de Elephant and Castle, en un entorno multicultural que terminaría formando parte esencial de su identidad artística.

La historia musical de Joey Crux comenzó muy pronto, con apenas 15 años. Subió a YouTube una versión de Hit the Road Jack de Ray Charles y aquella grabación llamó la atención de quien terminaría siendo su manager. Después llegarían varios EPs, actuaciones en directo y una creciente reputación que la llevó a ser nominada al Brit Rising Star y a ocupar el cuarto puesto en la encuesta BBC Sound del 2020. En 2021 llegó Skin, su primer álbum.

Trabajo íntimo y autobiográfico en el que habla de su familia, sus raíces, el desamor, la identidad y también de las tensiones sociales y políticas de su generación. El disco alcanzó el número 5 en las listas británicas y fue nominado al Mercury Prize. Y dentro de aquel álbum encontramos Feet Don't Fail Me Now, la canción que hemos escuchado que mezcla soul, R&B y jazz para hablar con mucha ironía de la diferencia entre lo que decimos y lo que estamos dispuestos a hacer cuando llega el momento de dar un paso al frente. Seguimos en Europa para dirigirnos esta vez a Alemania. De allí llegan The Rough Cuts, una banda de Berlín formada por músicos de sesión de primer nivel. Y al frente, una voz con historia, la del cantante de Chicago, Doug Shorts, que lleva más de 4 décadas cantando y escribiendo soul con la

suena I Am Worried del grupo berlinés The Rough Cats con la gran voz de Doug Shorts. Un tema que nació como una colaboración vinculada al proyecto benéfico Soul Rabbi Shine On y terminó convirtiéndose en una pequeña joya de soul analógico. Sección rítmica profunda, metales cálidos y una voz que transmite calma, resiliencia y sobre todo confianza. Y para llevarla un paso más allá, apareció Aerobic, productor y músico originario de Hamburgo, que para hacer su remix tomó el original, conservando su alma y empujándolo un poco hacia la pista de baile, con más funk, más groove y ese punto de auténtico Philly Soul.

Escuchamos a Sean Scoffery, una de las grandes voces del soul británico contemporáneo, que publicaba este Taste Like This a comienzos de los 2000, una canción luminosa, positiva, de esas que hablan de esos días en los que todo parece estar en su sitio. Pero hoy nos hemos detenido en la relectura o remix que hicieron dos músicos muy especiales. Dos músicos de la cultura soul, del club y del house neoyorquino. Hablamos de DJ Spina y de Tikla. Por un lado, DJ Spina, nombre artístico de Vincent Williams, productor y DJ de Brooklyn, que ha construido su carrera desde los 90s, fusionando hip hop, soul, funk, jazz, disco y house. Y a su lado, Victor Axelrod, más conocido como Tikla, músico, productor y DJ neoyorquino vinculado al reggae, el rocksteady, el soul, el funk, el afrobeat, que precisamente es miembro fundador del grupo Antibala.

0: Nada original.
1: Continuamos con la segunda parte del programa Musicofilia, donde el protagonista principal es la versión, también denominada cover, de todo tipo de procedencia y época. Canciones conocidas y no tan conocidas, reinterpretadas desde lo más clásico hasta lo más actual.
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Arrancamos esta segunda parte de Musicofilia, dedicada íntegramente a las versiones o covers, escuchando todo un clásico del Britpop publicado en 1997 y convertido en uno de los grandes himnos de los 90. Nos referimos al Bittersweet Symphony de The Verve. La canción nacía de una idea que Richard Ashcroft había encontrado casi por casualidad. Un fragmento de una versión orquestal de The Last Time de los Rolling Stones, grabada en 1965 por la Andrew Oldham Orchestra. Aquella versión tenía unos arreglos de cuerda escritos

nueva. Pero aquí empezó el problema. The Verve había conseguido permiso para utilizar la grabación, pero no quedó correctamente resuelto el derecho sobre la composición original. Alan Klein, antiguo manager de los Rolling Stones, reclamó que se había utilizado más música de la autorizada. El conflicto terminó con The Verve cediendo el 100% de los derechos y con Mick Jagger y Keith Richards apareciendo como compositores junto a Richard Ashcroft. Durante más de 20 años, Ashcroft vio como una de las canciones más famosas que había escrito generaba ingresos para otros. Hasta que en 2019 llegó el giro final. Jagger y Richards renunciaron a sus derechos y a sus royalties futuros y Ashcroft recuperó el control de su canción. El propio Richard Ashcroft calificó el gesto de amable y magnánimo.

Hemos cambiado el rumbo para dejarnos llevar por una de esas canciones que parecen nacidas para ser reinventadas. Stephen Stills escribió For What It's Worth en 1966, en plena efervescencia social y política norteamericana. Y Buffalo Springfield la convirtió en uno de los grandes himnos de aquella generación. Pero el enorme músico

y compositor brasileño Sergio Mendes, siempre dispuesto a llevar canciones ajenas a su terreno, la revisitó a su manera. Bossa nova, percusión brasileña, voces suaves y ese inconfundible aire sofisticado de Brasil 66. Apareció en Stillness, publicado en 1970 por el sello A&M, y fue también uno de los últimos capítulos de esta formación.

Marion Black, cantante y compositor de soul de Ohio, escribió e interpretó Who Knows en 1970 para el pequeño sello Cap Soul. Aquel disco con Go On Fool en la cara A y Who Knows en la cara B fue el primer lanzamiento de la compañía creada por el DJ y promotor local Bill Moss. Lo curioso es que muchos DJs consideraban Who Knows la auténtica joya del single, aunque a nivel nacional pasó prácticamente desapercibida. Muchos años más tarde, el británico Will Holland, mejor conocido como Quantic, músico, productor, DJ y auténtico viajero sonoro, capaz de hacer convivir el soul y el funk con el jazz y las músicas latinas, con su proyecto The Quantic Soul Orchestra, recuperó aquella composición que escuchamos y la llevó a su terreno añadiendo la voz de Kabir. El resultado formó parte de Tropidélico, el álbum publicado en 2007 en el sello británico True Thoughts.

En 2014, la indiscutible reina del soul de todos los tiempos, Aretha Franklin, con sus 72 años, se atrevió con uno de los grandes himnos de Adele, Rolling in the Deep, incluido en su disco Aretha Franklin Sings the Great Diva Classics. Pero Aretha no se limitó a versionarlo. Admiradora de Adele y de su manera de entender la música, llevó la canción a su propio terreno, con su gospel, su soul y esa voz capaz de convertir cada nota en una declaración. La propia Aretha contó que amaba la versión original y que la respuesta a su interpretación había sido fenomenal. Pero había algo más. Al versionarla, Aretha estaba haciendo casi un puente entre generaciones. La voz de una artista que había influido en todas las grandes cantantes de soul tomaba una canción de una de las grandes voces surgidas en el siglo XXI y la llevaba directamente a su terreno. Y como solo Aretha podía hacerlo, terminó convirtiendo Rolling in the Deep en algo muy suyo, fusionándola con Ain't No Mountain High Enough, el clásico de Ashford & Simpson popularizado por Marvin Gaye y Tammi Terrell.

0: Nos sumergimos en la última parte del programa Musicofilia, en este caso para adentrarnos en la mente del DJ con el objetivo de descubrir y crear mágicamente la mezcla idónea entre varias canciones en busca del maridaje musical perfecto.
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Este undécimo episodio de Musicofilia hemos mezclado dos canciones. Por un lado, Soup for One de Chic y por otro lado, Lady Hear Me Tonight de Mojo. Pocas bandas han definido el sonido de la pista de baile como Chic. Soup for One, publicada en 1982, es un ejemplo perfecto de aquel disco funk elegante y sofisticado que combinaba el ritmo hipnótico de Bernard Edwards al bajo con la guitarra inconfundible de Nile Rodgers. Una canción luminosa y bailable, pero con ese punto melancólico que sugiere ya desde el título la soledad de una noche sin compañía. Y casi dos décadas después, el dúo francés Mojo rescató uno de los grandes ganchos de Soup for One y lo convirtió en un nuevo himno de la pista de baile, Lady Hear Me Tonight, publicada en el año 2000. Mezcló aquel ADN disco con house, voces suaves y una producción mucho más contemporánea. El resultado fue una canción refrescante, elegante y absolutamente pegadiza que devolvió a la música de Chic a las pistas de baile de una nueva generación.

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1: Es la una de la madrugada, Gabón, muy buenas noches. Emergencias de Euskadi ha registrado hasta las 8:30 de la tarde 150 incidencias por abundantes lluvias con inundaciones localizadas. Bilbao ha resultado especialmente afectado con 137 incidencias, sobre todo en la zona del casco viejo. La comunidad autónoma vasca ha sido blanco del aviso amarillo por tormentas, por precipitaciones intensas desde las 6 de la tarde, que luego ha evolucionado incluso naranja. Las tormentas a las siguientes horas han dejado, como decimos, numerosas inundaciones localizadas, además de balsas de agua. Por ejemplo, esta tarde ha habido que cortar la circulación en los recientemente inaugurados túneles de la Avanzada en Leioa debido a la acumulación de agua, lo que ha dejado importantes retenciones en esa zona. También se han registrado afecciones por precipitaciones en otros municipios vizcaínos como Getxo, Basauri, Galdakao, Sestao, Erandio y también en Llodio, en Álava. A partir de la medianoche la tormenta se traslada hacia el sur y el aviso naranja ha pasado a amarillo hasta las 6 de la mañana. Como decimos, el casco viejo de Bilbao ha sido especialmente afectado por las precipitaciones. La calle Ascao ha quedado, por ejemplo, cortada al tráfico, aunque la situación ha mejorado en los últimos minutos. Desde las 7 de la tarde han sido numerosas las intervenciones de la Policía Municipal y también de bomberos, como Igor Longarte, que explicaba la situación en Bilbao.
2: Las alcantarillas no daban a más, luego se estaban atorando por encima y entonces hemos tenido que estar limpiándolas y vaciando y ayudando con bombas a echar el agua al río. Y bueno, pues eso ha sido, y gracias a Dios ha parado un poquito y estamos en este momento por lo menos controlada la situación. Eso es, locales, huecos de ascensores, sótanos, y es lo que vamos a intentar sacar ahora el agua antes de que, bueno, vaya peor.
1: Esta noche aún puede ser complicada, pero según las previsiones de la Agencia Vasca de Meteorología, a partir de las 6 de la mañana va a mejorar, o al menos no va a ser tan mala la cosa. Previsión del tiempo para las próximas horas con Euskalmet, Miriam Ruiz.
3: El domingo, en cambio, se presenta con tiempo más tranquilo, ya que según avance la mañana, la situación tenderá a estabilizarse. Sí que puede escaparse algún chubasco puntual, pero...

0: gran parte de la jornada va a transcurrir sin lluvia y además a ratos también se abrirán claros. Las temperaturas apenas cambiarán. Mañana tendremos máximas de nuevo entre los 20 y los 25 grados. Por lo tanto, hoy por la tarde y el domingo de madrugada deberemos prestar atención a los chubascos, ya que pueden ser intensos, pero mañana durante el día la situación será más tranquila.
1: Pues a pesar de esa previsión, o precisamente por ella, les recordamos que estaremos de nuevo hoy en alerta amarilla por precipitaciones intensas y precipitaciones persistentes. Estamos ya hasta ahora, como decimos, hasta las 6 de la mañana en ese aviso amarillo. Se pueden superar los 20 litros por metro cuadrado en una hora, sobre todo en la mitad occidental, sin descartar que localmente se puedan superar los 30 litros por metro cuadrado. Los chubascos van a ser moderados y tormentosos, incluso localmente fuertes o muy fuertes en momentos puntuales. Las lluvias persistentes se van a dar en la costa de Guipúzcoa y Vizcaya, al interior de ambos territorios, el eje del Ebro y Álava Central. Y con estas previsiones les recomendamos también que tengan mucha precaución en carretera, porque podrían encontrarse con balsas de agua en la calzada en numerosos puntos. Así finalizamos por el momento la información. Es la 1:03 de la madrugada. Regresamos a las 2 en punto con más noticias. Quédate.

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1: En Euskadi se tramitan unas 19.000 herencias al año, mientras que la Comunidad Foral de Navarra se formalizan entre 7.300 y 7.800. La gestión y planificación de herencias puede convertirse en un verdadero quebradero de cabeza para muchas personas. No hablamos únicamente de un trámite legal. Hay otros aspectos que debemos tener en cuenta, tanto al redactar nuestro testamento como al recibir las herencias. Hablaremos de ello con la notaria Teresa Cano. La actualidad geopolítica está haciendo dudar a muchas personas a la hora de hipotecar su vivienda. Tipo de interés fijo, mixto o variable, y en ocasiones muchos propietarios se plantean una subrogación de hipoteca, esto es, llevársela a otra entidad financiera que le ofrezca mejores condiciones. Esta opción tiene sus pros y sus contras y vamos a conocerlos con la ayuda de Patricia Suárez, presidenta de ASUFIN, la Asociación de Usuarios Financieros. Y conoceremos en qué punto se encuentran las reclamaciones de personas afectadas por el cártel de vehículos, un pacto ilegal de intercambio de información confidencial, comercial y estratégica que acordaron cerca de 25 marcas de automóviles que sumaban el 91% del mercado entre febrero de 2006 y agosto de 2013. La Unión de Consumidores de Euskadi es una de las asociaciones que está tramitando esas reclamaciones y su asesora jurídica, Blanca Ibáñez, nos va a dar las claves. Todo esto durante los próximos minutos en los que les vamos a ayudar a tomar las mejores decisiones como consumidores.

Hoy abordaremos un tema que tarde o temprano afecta a casi todas las familias, pero del que pocas veces se habla abiertamente: la gestión y planificación de las herencias. Gestionar un legado no es solo un trámite legal o financiero, a menudo se convierte en una prueba de fuego para los lazos familiares, donde entran en juego emociones, expectativas y, en ocasiones, las menos grandes sumas de dinero. Este asunto vuelve a estar en el centro del debate internacional, en este caso tras el reciente fallecimiento de la legendaria cantante de country Dolly Parton. La artista falleció el pasado 25 de agosto sin dejar descendencia directa, pero con un patrimonio estimado en $450 millones. Parton dedicó años a blindar su sucesión en secreto para evitar disputas entre su numerosa familia y sus posibles herederos, como su ahijada Miley Cyrus o sus múltiples sobrinos. El caso de Parton nos recuerda la importancia que tiene dejar las voluntades bien atadas antes de marchar definitivamente. En el País Vasco se tramita

0: emiten unas 19.000 herencias al año, mientras que en la Comunidad Foral de Navarra se gestionan entre 7.300 y 7.800 herencias anuales. Para profundizar en cómo redactar un testamento sólido, qué herramientas legales existen para proteger nuestro patrimonio y cómo prevenir rupturas familiares, hoy nos acompaña en el estudio la notaria Teresa Cano. Bienvenida.
1: Muchas gracias.
0: Hemos traído este caso porque es un caso en el que las personas fallecidas no tenían hijos. Entonces, Teresa, ¿es más fácil el reparto de herencias en estos casos en los que no hay hijos? ¿La libre elección o no de herederos, cómo se tramita, por ejemplo, aquí en nuestro entorno?
1: Es más fácil, pero a veces lo fácil lo complicamos. Y me vas a entender. Vamos a imaginarnos que Dolly Parton era alavesa. ¿Sí? Ella y su marido. Bien, tienen libertad de testar entre ellos, en el sentido de que el único legitimario que tenían el uno respecto del otro era su cónyuge, y presumimos, y lo podemos presumir, que su voluntad es que me herede mi marido, que me herede mi mujer. Vale. Un caso así en Álava, en muchas ocasiones el matrimonio dice: no necesito hacer un testamento porque legalmente ya me hereda mi marido o mi mujer. Con lo cual hay muchas veces que ni siquiera se plantean hacer el testamento. Vale. ¿Qué pasa cuando no hacemos ese testamento? ¿Qué escenario le pongo yo a un matrimonio que sí viene a preguntarme a la notaria? La pregunta normal es, vale, ¿quién quiere usted que le herede? Mi mujer. Vale. ¿Y si muere su mujer? Yo. No, no. Si muere su mujer, después de haber fallecido usted. Ah, claro. Es como que ese escenario lo borran de mente, pero existe.
0: Y hablamos de ese caso en el que no hay descendencia directa, no hay hijos.
1: Claro, y ahí es donde sí podemos complicar las cosas. Porque la pregunta siguiente es: su casa familiar, la que usted tiene en la Bastida, que heredaron todos entre sus hermanos, que van de vez en cuando en verano y a veces en Semana Santa, cuando falte su mujer, ¿quiere que la hereden los sobrinos de su mujer o los sobrinos de usted? No, hombre, no, claro, los míos. Entonces usted tiene que hacer un testamento, caballero. Si usted no hace testamento, lo va a heredar los herederos de su mujer. ¿Cómo va a ser eso? Porque si su mujer ha heredado, abriremos el testamento de su mujer. Y detrás de usted en el testamento de su mujer no hay nadie. Con lo cual, sus familiares. ¡Qué locura! Entonces, ¿era el supuesto más fácil de hacer testamento? Sí. ¿Lo han complicado por no hacerlo? Muchísimo. Entonces, sí que te complica, porque te pone en la tesitura de tener que tomar decisiones, decir, ostras, vale, espera, tengo mucha gente entre la que elegir, pero bueno, la libertad implica una responsabilidad, con lo cual, dame libertad que asumo la responsabilidad. Luego, además, Dolly Parton tenía una característica, y es que era una mujer súper altruista.
0: Claro, hay una parte de la herencia, por lo que hemos leído, que se va a dedicar precisamente al mundo benéficos.
1: Por ejemplo, quiero decir, esa libertad te da mucho margen de maniobra. Puedes dejarle a tu marido, a tus sobrinos, a los sobrinos de tu marido, si quieres, que da igual. A fines benéficos, tienes tantas posibilidades que yo creo que usar tu derecho a testar hace que todo salga mucho mejor.
0: Lo más común, podríamos decir, es una herencia tipo, ¿cuál puede ser?
1: En el caso de que hablamos, en el que no hay descendencia, surge, si leemos un poco la noticia, los estadounidenses hablan de un trust, que es un fideicomiso. Nosotros no tenemos propiamente trusts como tal en el día a día, pero sí surgen los fideicomisos, y es uno de los supuestos testamentarios. Lo llamamos fideicomiso de residuo. En el testamento lo que decimos es que yo nombro heredero a mi cónyuge, y en el caso de, y para que cuando él fallezca, si quedan bienes, que esos bienes que eran míos pasen a quien yo elijo. Con lo cual, la viuda o el viudo disfruta de mis bienes, los puede vender, puede hacer lo que sea, y lo que quede de lo mío vendrán mis hermanos, mis sobrinos o mis entidades benéficas elegidas, que a lo mejor no compartimos ningún interés, o a lo mejor sí. Pero esa es la figura que más característica es en estos casos.
0: ¿Qué pasa cuando, habiendo hijos, no queremos dejar herencia a los hijos?
1: Vale. En este caso, tú me has estado hablando de País Vasco y de Navarra como cercanía y demás, y vamos a distinguir los dos casos, ¿vale? Porque son muy distintos. En el caso de nuestra comunidad autónoma, en País Vasco, desde 2015 las normas han cambiado. podemos apartar

0: a uno de nuestros descendientes, pero no podemos desheredar libremente a todos. ¿Esto qué implica? Que yo puedo dejarle la legítima a uno de mis 5 hijos, que se la puedo dejar a uno de mis nietos y no dejarle a mis hijos, es decir, tengo libertad para decidir entre todos mis descendientes, ¿vale? Además de que la cuantía se ha reducido de los 2/3 al 1/3, bueno, otras cuestiones. ¿Qué sucede en Navarra? Navarra tienen plena libertad. El Foro Nuevo de Navarra habla de lo que los opositores siempre nos aprendemos como los 5 sueldos febles o carlines por bienes muebles y una robada en los montes comunes por inmuebles.
1: Lo tienes muy guardado, ¿eh?
0: Tal cual. Esas palabras que no usas en el día a día las tenemos como una carrerilla. Es una mención que suena muy poética, pero que es carente de contenido económico, con lo cual un matrimonio navarro puede dejar sin ninguna atribución económica a ninguno de sus hijos, sin mención de ninguna causa de desheredación. Esa es la diferencia entre los dos territorios.
1: Muy grande, sí.
0: Correcto. Si añadimos los riojanos, que también los tenemos cercanos, vamos a que ellos no solo no pueden elegir, sino que tienen una legítima estricta para los hijos, sí o sí, por partes iguales. Un tercio mejor a que ya pueden elegir algo, pero solo tienen causas de desheredación tasadas. ¿De acuerdo? Así que, ¿en qué territorio tan chiquitito nos movemos y las normas son tan distintas?
1: ¿Cuándo es buen momento para hacer un testamento?
0: Nosotros siempre decimos que el testamento hay que hacerlo cuando tienes algo que dejar o alguien a quien dejárselo. Esa es la teoría, ¿de acuerdo? Porque mucha gente piensa, pero si yo no tengo nada. Ya, pero sí tiene usted herederos. Y hacer testamento le va a facilitar primero muchos trámites. Que si tengo un tiempo de luto para vivirlo tranquilo, voy a agradecer que no me sumes la carga de hacer un papeleo añadiéndose los costes que implica ese papeleo. Esa es una de las ventajas. Entonces, luego hablamos ya de las cuestiones ya más personales de distinguir o no.
1: ¿Qué dudas principales suele tener en este sentido cuando, bueno, alguien, o parejas, o alguien individual, ¿no? A nivel personal se acerca.
0: Normalmente vienen con una inquietud, ¿sí? Porque generalmente, aunque yo te haya dicho esto de que tengamos algo que dejar o alguien a quien dejárselo, generalmente el testamento se tiene que hacer cuando a ti te empieza a preocupar, no tengo testamento. Porque necesitas una respuesta, porque si no, la ley ya la dará, ya se solucionará. Pero el momento en que tú dices, ostras, no tengo testamento, ahí es cuando venís. Entonces, la consulta surge de, ha fallecido alguien sin testamento y he visto todo el papeleo que hay que hacer, o he visto las peleas después de un testamento y no quiero que los míos se peleen. Esos son los dos escenarios más clásicos a la hora de hacer el testamento. Hay testamentos que se otorgan cuando yo ya sé que voy a fallecer y quiero prever, ¿de acuerdo? Pero son más minoritarios, no suele ser el detonante para hacerlo, ¿sí? Entonces, ante esos escenarios, el motivo fundamental en matrimonios es no quiero que se peleen y quiero proteger a mi marido y o mujer. Esos dos son los dos conflictos universales en los testamentos en caso de matrimonios. Y en caso de personas solas es el contrario. ¿Y qué me va a heredar? Claro, ¿puedo elegir? Claro, uy, ¿cómo no voy a elegir? Y lo que decíamos antes, la libertad es tan amplia que asumir la responsabilidad de elegir a veces pesa. Pero hay otras veces que tienes todas las ganas del mundo de decir, mira, quiero hacer un legado benéfico. Porque ya que puedo, voy a premiar a gente, a entidades o a quien sea.
1: ¿Se dan esos testamentos de legados benéficos? Sí.
0: Muchos.
1: Sí.
0: Hace poquito, además esto te lo puedo contar porque el Ararteco lo va a hacer público, con lo cual yo también puedo. Un señor designó como beneficiaria a una ONG con un determinado fin social, no eligió a una ONG concreta. Dijo que nombraba heredero a la ONG de tal fin social que el Ararteco designara.
1: El papelón, el Ararteco.
0: Correcto, pero dentro de sus funciones y por tanto la desarrolló y además a él se lo conté públicamente con chapó porque trabajaron muy duramente para saber elegir quién. En ese caso estábamos hablando de un legado muy importante cuantiosamente. Ni el testador conocía a la entidad beneficiaria, la entidad beneficiaria conocía al testador, pero el testador tenía claro que quería que fuera para ese fin social. Con lo cual, los dos han recibido un deseo cumplido a través del Ararteco en este caso, cumpliendo una última voluntad testamentaria. Este señor era un caso de no tengo ningún

0: tipo de legitimario, con lo cual tengo plena libertad para hacer y deshacer. Y así de sencillo lo hizo.
1: ¿La picaresca también se da en el momento de recibir herencias?
0: Desarróllame la picaresca, ¿a qué te refieres?
1: Pues
0: cuéntame.
1: Intentar, bueno, conseguir igual algo más de lo que estaba previsto en ese testamento, dejar de lado a otros herederos.
0: Es demasiado difícil. Piensa que las herencias pasan necesariamente por notaría y o por comunidad autónoma. Y tiene que pasar conjuntamente todos aquellos que fueron designados en testamento. Con lo cual, solo cabría esa picardía con un consenso de todos los llamados. Es decir, muy, muy, muy difícil. Estamos notarios y Hacienda controlando, con lo cual es difícil. Cabe más picaresca al hacer el testamento que una vez al ejecutarlo.
1: Estamos hablando sobre herencias, estamos hablando con Teresa Cano, con la notaria Teresa Cano, sobre esto que en algún momento de nuestra vida nos planteamos, que nos puede dar además mucha tranquilidad pensando en lo que dejamos, ¿no? En el legado que dejamos, no hablo de lo material, sino evitando, ¿no?, esos conflictos o esos problemas para las personas que se quedan. ¿Qué me dices de las herencias envenenadas, esas herencias en las que, bueno, heredas más deudas que patrimonios? ¿Se pueden rechazar herencias?
0: Sí, cabe renunciar herencias siempre, bueno, mayoritariamente, una vez que ya te han llamado a la herencia, ¿de acuerdo? Es decir, en vida de tu futuro fallecido, no cabe una renuncia pura, sino que cabe un pacto sucesorio aquí en Álava, bueno, en País Vasco.

Si yo llego a un momento en el que yo soy llamado a una herencia y veo que las deudas son extremas, tengo la posibilidad de decir, uno, no acepto, es decir, renuncio, porque no cabe no aceptar. ¿De acuerdo? La ley pide expresamente que para renunciar se haga en un documento notarial, para que haya una certeza, ¿de acuerdo? Para que haya un heredero al que no, con el que no contar más. Y segundo, aceptar. Antes, hasta la ley 2015, teníamos la opción de aceptar pura y simplemente o a beneficio de inventario. La aceptación a beneficio de inventario, lo que hacíamos era un inventario, valga la redundancia. ¿Por qué? Porque los acreedores tienen derecho a cobrar contra ese inventario antes de que yo llegue a heredar. De esa manera, con ese procedimiento, ese expediente, que es más costoso que toda esta explicación, el heredero se blindaba su propio patrimonio, de manera que no

0: vascos, y lo que determinó fue que respondíamos hasta el valor de los bienes heredados, con lo cual ya esas herencias envenenadas vienen ya por la ley bastante más mitigadas. Hay un descenso en esa necesidad de renuncias porque, bueno, mientras el patrimonio, el activo, sea excedente respecto del pasivo, yo puedo aceptar. No se me llevan por delante.
1: Por último, danos, Teresa, algún consejo para organizarnos el momento de acudir a una notaría como la tuya y empezar a redactar ese testamento que luego dará paso a la herencia.
0: Yo siempre, para quitaros un poco de leña, de peso,
1: ¿no?
0: Sí, siempre os digo que hagáis una carta a los Reyes Magos, que luego ya soy yo la buena o la mala que lo compra, ¿vale? Es decir, dime qué querrías hacer, qué querrías que se hicieran con tus bienes en el momento en el que tú faltes. No, pero yo no tengo nada. Ya, pero es que no te vas a morir hoy. Piensa que te vas a morir dentro de muchísimos años siendo viejito. Eso es un pacto que en mi notaría hacemos. Aquí, si haces testamento hasta viejito, no te mueres, por favor. Y vas a tener muchísimo patrimonio, muchísimas cosas. ¿Para quién quieres que sea? Ese es el primer punto. Después yo te voy a hacer muchas preguntas, porque necesito saber quién eres, si estás casado o soltero, si tienes hijos, si son menores o no, porque no es lo mismo proteger a un mayor de edad que a un menor de edad, si tienes algún descendiente con algún tipo de discapacidad, en el cuyo caso hay infinidad de soluciones y infinidad de casuísticas en tu cabeza, porque hay quien prefiere protegerles de más, hay quien prefiere protegerles de menos, hay quien entiende la protección desde un escenario distinto que el que tú podrías tener en la cabeza. Así que es donde ya vamos tirando de esas preguntas que yo sé que te tengo que hacer y que tú a lo mejor ni te planteas. Por ejemplo, yo te puedo decir, ¿qué pasa con tus cuentas en Instagram o en TikTok o en redes sociales?
1: Qué interesante. Hablaremos un día de esto, del derecho al olvido también, ¿no?
0: Correcto. ¿Qué va a pasar con ellas cuando tú no estés? Ostras, yo esto no lo había pensado.
1: Claro.
0: Claro. Y las entidades y las redes sociales tampoco lo han pensado como tú lo pensarías, porque la mayoría no son españolas. Por lo tanto, están basadas en un derecho anglosajón que es completamente distinto al nuestro. Si yo no te lo pregunto, a lo mejor tú no te lo planteas, ¿y qué pasa? Porque ya no se trata, tú y yo somos adultas mayores de edad. Imagínate que es una nena que tiene una red social y que por el problema que ella tenía en su vida decide ella quitarse la vida. ¿Qué hacen sus padres con esas redes sociales? ¿Pueden hacer algo?
1: Me has dejado, Teresa, como se suele decir, botando la pelota para tener que invitarte otra vez a consumidores.
0: Bueno, ya sabes que esto no parece bien siempre.
1: Teresa Cano, gracias por abrirnos esta ventana tan interesante de las herencias, que hemos aprendido mucho, muy interesante, pero como bien hemos visto, se nos queda muchísimo en el tintero. Así que habrá próxima, seguro, seguro. Gracias, Teresa.
0: Muchas gracias. Buen día.
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El Euribor a 12 meses, el indicador más utilizado para el cálculo de las hipotecas variables, ha cerrado septiembre al alza por tercer mes consecutivo hasta situarse en una tasa media del entorno del 3,2%, lo que supone su nivel más alto en dos años desde julio de 2024. Los conflictos internacionales siguen lastrando el mercado energético y de materias primas, provocando un aumento generalizado de los precios. Y si finalmente se confirma esa tasa media de septiembre del entorno al 3,2% de hipotecas variables, se verán de nuevo incrementadas, ya que un año antes, en septiembre de 2025, el indicador cerró en el 2,17%. Así, para una hipoteca media de unos 150.000 euros a 25 años y con un interés del Euribor más el 1%, el incremento anual sería superior a los 1.000 euros anuales. Y si el préstamo es superior de 300.000 euros, con las mismas condiciones, el alza en las cuotas podría superar los 2.100 euros anuales. Según los últimos datos publicados por el Instituto Nacional de Estadística en julio, la firma de hipotecas sobre viviendas se redujo un 3,5%, aunque el importe medio alcanzó los 180.000 euros, casi un 11% más. Con todo esto, muchas personas que tienen

una hipoteca, se plantean mejorarla, cambiarla de banco para mejorar las condiciones de dicha hipoteca. Hablamos de la figura de subrogación hipotecaria, que a priori suena muy atractiva, pero que tiene también desventajas que conviene conocer y tener en cuenta antes.

0: de tomar ninguna decisión. Patricia Suárez es presidenta de ASUFIN, la Asociación de Usuarios Financieros. Patricia, bienvenida.
1: Bien hallada, muchas gracias.
0: Patricia, ¿cuándo conviene hacer una subrogación de hipoteca?
1: Bueno, pues sobre todo hemos visto cómo en los últimos años, meses, ha subido el Euribor y entonces había unas ofertas en el mercado que para muchos clientes eran mejor que su propia hipoteca. Y en ese momento sí que conviene estudiarlo, pero también hay que calcular cuánto te cuesta cambiarte, porque muchas veces el coste de cambiarte de hipoteca hace que no compense realmente en meterse, ¿no?, en ese berenjenal.
0: ¿De qué depende ese coste?
1: En principio no nos debería costar nada cuando estamos hablando de una subrogación. Hay una ley que dice que cuando tú te subrogas, es decir, cuando un banco te hace una oferta que es mejor que la que tú tienes en tu banco actual, te podrías cambiar y el banco al que te vas cubriría con esos gastos. El problema es que esa ley no está funcionando porque la mayoría de los bancos, una vez que han hecho un estudio de viabilidad y sobre todo de solvencia para ver que tú realmente tengas el dinero para pagárselo, una vez que te hacen esa oferta, el banco en el que tú estás en este momento puede enervar la operación. ¿Qué significa eso? Que te iguala la oferta. Y entonces, en principio, te tendrías que quedar. Lo que están haciendo los bancos es que, en lugar de hacer una subrogación en la que le puedan robar el cliente, por decirlo de alguna manera, prefieren decirle al cliente que cancele la hipoteca y que el coste de cancelar y aperturar otra hipoteca lo meten en la nueva hipoteca. Y eso significa que te estás gastando entre unos 4 o 5 mil euros por cambiarte de banco. Si esto lo llevas a los cálculos de lo que estás ahorrando realmente con la nueva hipoteca, pues dependiendo cuántos años te quedan, cuál es la oferta que te están haciendo, te merecerá la pena o no.
0: Por lo tanto, hay que hacer muchos números y muy bien esos cálculos para que no te salga más caro realmente, ¿no? Patricia, ¿cuántos tipos de subrogaciones hay?
1: Solo hay uno, o sea, te vas de un banco a otro siempre y cuando el otro banco te haga una mejor oferta. Y sobre todo suele ser la subrogación, puede ser de variable a otro variable o también puede ser de variable a fijo.
0: Eso es interesante, es decir, ¿se pueden modificar las condiciones del contrato original al cambiar de banco? Por ejemplo, incluso no sé si ampliar el capital o incluso añadir avalistas, no sé.
1: En principio, cuando es una subrogación, debería ser exactamente por lo mismo, por el mismo capital, el mismo plazo y simplemente estás cambiando de banco con unas mejores condiciones económicas. Sin embargo, si cancelas la hipoteca y abres otra, ahí sí que ya entran otros factores, ahí ya puedes ampliar el capital, ampliar el plazo. Ya puedes meter otra serie de variables que te puedan permitir asumir mejor la hipoteca. Lo que nunca recomendamos, en cualquier caso, ni si va a ser tu primera hipoteca como si te estás cambiando, es poner avales. Si tú estás poniendo avales es porque en realidad el banco no se fía de ti, es porque el banco piensa que tus garantías no son suficientes y por eso te piden más garantías, en este caso avales, que normalmente son familiares y hemos visto muchas veces situaciones muy desgraciadas en las que los hijos, por ejemplo, no pueden pagar la hipoteca y terminan llevándose por delante su casa, pero también la casa de sus padres. Uh-huh. Es una solución que nosotros recomendamos evitar al máximo.
0: Uh-huh. En los últimos tiempos hemos visto un aumento de intermediarios hipotecarios independientes, se hacen llamar brokers hipotecarios. ¿Cuál es su función exactamente? Y queremos saber si es un recurso fiable y efectivo para usuarios financieros.
1: Bueno, un broker, tenemos que decir lo primero, que está regulado por la ley de hipotecaria, por la ley de crédito inmobiliario, y que por tanto tiene que responder a unas ciertas características de profesionalidad y independencia, y que en principio los hacen un profesional fiable, si cumple con esas condiciones. Lo que hace un broker hipotecario es recoger tu documentación, ver tu capacidad económica y en función de eso mirar en el mercado todas las ofertas que hay. Y realmente te ahorra mucho tiempo porque termina ofreciéndote la hipoteca que en principio, o sea, su función, mejor se adecua a tus circunstancias. Ahora mismo están funcionando cada vez más y te ahorran el trajín de tener que ir de un

0: banco a otro. Nosotros sí que creemos que si se trata de un profesional independiente, es una buena opción. Tiene que ser claro en cuanto a sus tarifas, tiene que ser claro en cuánto te va a cobrar. Si no te va a cobrar es porque le va a pagar el banco, no nos engañemos, y eso también hay que detectar si hay ahí algún conflicto de interés. Y sobre todo, comparar bien las ofertas, porque lo que nunca recomendamos, y que hace muchísima gente, es pedir la hipoteca en el sitio donde ya son clientes. Ahí realmente al banco no le interesa, no le compensa, porque ya te tienen como cliente. Ya eres de alguna manera un cliente cautivo. Interesa muchísimo más cruzar la calle y preguntarle al otro banco donde no eres cliente, porque va a tener muchísimo más interés en captarte y en que saques una hipoteca con él, porque en realidad para el banco la hipoteca en sí no es tanto negocio, lo es, pero no tanto. Lo que es negocio es que traigas tu nómina, que traigas tus recibos, tus gastos, que tires de tarjeta, es decir, que durante muchos años seas un cliente.
1: Eso es, trabajar con tu dinero, ¿no?
0: Exacto.
1: Con ese dinero que metes todos los meses. Estamos hablando de la subrogación hipotecaria, pero Patricia, ¿qué tipo de hipoteca se recomienda con esta situación global que estamos viviendo?
0: Bueno, nosotros recomendamos la hipoteca tipo fijo siempre y cuando no sea cara. Cara me refiero que supere el 3% de tipo fijo, todo lo que esté por debajo, si tus circunstancias lo ameritan, nos parece razonable. Lo que no estamos recomendando es la hipoteca mixta, que en realidad lo que hace es que trasladas tu riesgo a dentro de 3 o 5 años. Los bancos están utilizando la hipoteca mixta ofreciendo tipos fijos, muy, muy competitivos, el 1, el 1.5, que eso, claro, te entra por los ojos porque ves que vas a estar unos años a un tipo de interés muy bajo, pero la realidad es que después, a los 3, 5 años, te ves en la situación en que tu hipoteca vuelve a ser variable, vuelves a asumir el riesgo de los cambios de tipos de interés, no sabes cómo va a estar el Euribor dentro de 3 o de 5 años, es decir, el banco está trasladando su riesgo, te lo está trasladando a ti. Mucha gente me dice con una cierta inconsciencia, bueno, pero dentro de 3 años o de 5, si no me gusta, me cambio. Bueno, te cambiarás o no, depende de cómo esté el mercado y probablemente no puedes pensar que dentro de 3 años la situación económica va a ser exactamente la misma que la que tenemos ahora y que, por tanto, vas a tener las mismas oportunidades para adquirir una hipoteca. No es verdad. Pueden cambiar y mucho. Y dentro de 3 años la situación sea más cara o no, o sea mucho más barata. Pero para nosotros es muchísimo mejor lo que se está haciendo desde hace unos años, que la mayoría de los españoles están optando por la hipoteca a tipo fijo, porque de esa manera tú ya sabes que durante 20, 30 años, lo que dure tu hipoteca, eso es lo que vas a pagar y nada más. Y puedes controlar muchísimo mejor tu gasto. Es algo que se hacía en toda Europa desde hace muchísimos años y que, sin embargo, en España estábamos muy acostumbrados a la hipoteca a tipo variable, que ya es la que prácticamente muy pocas personas están optando por ella.
1: Patricia, hoy hemos querido hablar con tu asociación, con ASUFIN, la Asociación de Usuarios Financieros, que trabaja en todo el Estado español, que también tiene, por cierto, una oficina en la Comunidad Autónoma Vasca, concretamente en Bilbao, ¿no? Que trabaja con cita previa. ¿Cuándo se fundó vuestra asociación?
0: Bueno, ASUFIN la fundamos en 2009, justamente en plena crisis financiera, cuando el Euribor bajó y para muchas personas supuso un desahogo, pero al mismo tiempo que bajó el Euribor también hubo mucha pérdida de empleo y una bajada en los precios de las casas que hizo que muchísima gente tuviese un con su hipoteca. En ese momento fundamos la asociación, en 2009, justo porque precisamente yo también tuve un problema, es decir, yo también me gusta decirlo, no soy abogada, no soy economista, ¿verdad? Yo en el 2009 me vi en un problema con el banco y me vi que no era la única persona, que habíamos muchas personas que estábamos en la misma situación y decidimos fundar una asociación para intentar resolver estos problemas. Ahora mismo lo que hacemos en ASUFIN son, digamos que actuamos en 3 frentes. Por un lado, las reclamaciones, que es por lo que viene la mayoría de la gente. Cuando tiene un problema con el banco, con el seguro, con un producto de inversión, vienen a vernos, intentamos ver si es posible su reclamación. En el segundo frente que actuamos es la educación financiera, intentar que los ciudadanos tengan mejor educación financiera, mayor conocimiento de los productos, para que puedan

0: tomar mejores decisiones. Y la última, pero no menos importante, es lo que se llama hacer lobby, con todo el orgullo, que no es una actividad mala siempre y cuando sea transparente. El lobby hacen todas las empresas para intentar modificar las normas a favor de sus intereses. Nosotros somos un lobby de consumidores. Lo que queremos es que las normas favorezcan a los consumidores. Y vamos a Bruselas, vamos a muchas ciudades europeas a intentar influir en nuestros legisladores a nivel europeo y luego también a nivel nacional, a nivel estatal y también a nivel autonómico. Formamos parte del Consejo de Consumidores de Euskadi y ahí también intentamos influir para que los que nos gobiernan tomen decisiones a favor de la ciudadanía, de todos nosotros que somos consumidores más allá de las empresas.
1: Hablando de esa educación financiera, de esa línea de trabajo que tenéis en la SUFIN, se acerca una formación el próximo 7 de octubre en la SUFIN, un webinar sobre cómo debemos invertir con cabeza, ¿no? Cuéntanos, háblanos de él. Es una formación gratuita y online, ¿no?
0: Sí, nosotros hacemos formaciones gratuitas online todos los meses durante todo el año. Y está abierto no solamente a nuestros socios, sino a toda la ciudadanía. Cualquiera se puede inscribir y puede atender. Y lo que hacemos en todos nuestros webinars es que siempre hay un experto en derecho de consumo o en derecho bancario que nos da, digamos, una clase de unos 20-30 minutos y luego hay un espacio que es muy interesante para preguntas y que se responden en ese mismo momento y se resuelven esas dudas. Nosotros cuando hacemos este webinar de la semana que viene sobre cómo invertir con cabeza, pues lo que intentamos es enseñar qué factores tenemos que tener en cuenta antes de contratar, porque la realidad es que la mayoría de la gente viene a nosotros cuando ya ha contratado y cuando ya de alguna manera se ve envuelto en el problema. Lo que intentamos es hacer un trabajo de prevención para que cuando uno firma un contrato sepa exactamente a qué se está comprometiendo y cuáles son las consecuencias.
1: Eso es, esa letra pequeña que a veces juega esas malas pasadas como consumidores. Patricia Suárez, presidenta de ASUFIN, la Asociación de Usuarios Financieros. Gracias por atender la llamada de consumidores. Hasta la próxima.
0: Gracias a vosotros. Un fuerte abrazo.
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0: Esta primera semana de octubre ha entrado en vigor la limitación a la subida de la tarifa regulada del gas, que en el cuarto trimestre no podrá aumentar más de un 15%. Sin embargo, tal y como advierten las asociaciones de personas consumidoras, esta medida no evita la subida, sino que retrasa su pago. Por otro lado, el precio de la bombona de butano quedará congelado en un máximo de 19,55 euros hasta finales de junio de 2027. Y esta semana también ha entrado en vigor la esperada rebaja en el importe del combustible para hacer frente a la escalada de precios iniciada a raíz de la guerra de Irán. Serán 20 céntimos por litro a descontar del actual precio de la gasolina y del gasoil, que, recordemos, ya roza los 2 euros por litro. Una rebaja que en algunos casos no se podrá aplicar de forma inmediata.
1: Este tercer paquete de medidas del Gobierno central para hacer frente a la carestía del combustible no es de fácil aplicación inmediata porque depende de factores de mercado como el precio al que han adquirido los surtidores el carburante, que ahora deberán vender a un precio rebajado. Manuela González es presidenta de la Asociación de Estaciones de Servicio de Álava.
2: Nos afecta, depende de las existencias que tengas. O sea, habrá estaciones que tengan existencias compradas a un precio y mañana les baje el precio. Esto es una montaña rusa.
1: En cualquier caso, los usuarios y usuarias, autónomos y transportistas han recibido la noticia con una sensación agridulce. Depósitos que antes se llenaban por 80 euros ahora necesitan de más de 100, cifras multiplicadas exponencialmente en el caso de los profesionales, con el aumento del 30% desde febrero del precio de los combustibles.
3: Sí, que pagar menos me parece bien.
4: Hombre, pues está bien, la verdad.

0: por lo menos vamos tirando con ello. Vamos, la subida ha sido abismal.
1: Es que me va a parecer, ya sabes cómo está todo. Pues que lo que nos tenían que hacer es ayudar más.
2: La van a tener hasta fin de año, me parece genial. Que no suba, que se mantenga ahí, a ver si podemos respirar un poco.
3: Tanqueamos, 1, 2, 3, 4, 5.

que se ha notado con el tiempo que ha ido subiendo, que los clientes han ido bajando. Y ahora a ver si empiezan a venir más clientes al final con esta ayuda que han puesto.

0: El cártel de coches en España fue un pacto ilegal de intercambio de información confidencial, comercial y estratégica, llevado a cabo por cerca de 25 marcas de automóviles que sumaban el 91% del mercado entre febrero de 2006 y agosto de 2013. Esta práctica redujo la competencia e infló artificialmente los precios de los vehículos nuevos y de kilómetro cero. En 2015, la Comisión Nacional de los Mercados y la Competencia impuso una multa histórica de más de 170 millones de euros a las marcas implicadas, una sanción que el Tribunal Supremo ratificó plenamente en 2021. La aplicación de la normativa de la Unión Europea amplió el plazo de prescripción a 5 años desde que las sentencias del Supremo fueron firmes. A lo largo de este 2026 están expirando de forma escalonada los límites para que los usuarios afectados presenten sus demandas según la marca de su vehículo. La Unión de Consumidores de Euskadi es una de las asociaciones que está asesorando a estas personas afectadas. Y Blanca Ibáñez es la asesora jurídica de UC. Blanca, bienvenida.
1: Gracias a vosotros.
0: Bueno, cuéntanos cuál es el minuto y resultado de este asunto, lo podemos decir así.
1: El minuto es breve porque prácticamente todas las marcas, como bien has expuesto, del 91% de las marcas de distribución en España se vieron inmersas en estos pactos ilegales. ¿Qué ha sucedido? Que cada una tenía un plazo diferente de prescripción, es decir, en el 2021 el Tribunal Supremo ratificó la sanción de la Comisión Nacional del Mercado de la Competencia y cada marca, como recurrió en un periodo, pues han ido venciendo. La situación actual, el minuto es que actualmente de esas marcas solo quedan sin prescribir, que están próximas, Opel, que lo haría el 5 de octubre de 2026, y Toyota y Lexus el 1 de diciembre de 2026. Todas las personas que no hayan reclamado con anterioridad, no digo una demanda, sino una reclamación extrajudicial previa a esas marcas, estarían prescritas. Sin embargo, cabe la aplicación de lo que se llama la solidaridad. Cuando, como en este caso, se trata de una sanción conjunta, única y continuada, la ley entiende que son responsables de forma unitaria y conjunta todos los que han participado. Es decir, que cabe uno reclamar a esos dos fabricantes que aún quedan, que son Opel y Toyota, la responsabilidad con independencia de que el vehículo nuestro sea de Opel o de Toyota. Puede ser un Renault y yo puedo reclamar a Opel o a Toyota si estoy en plazo. La reclamación para interrumpir el plazo tendría que ser una reclamación extrajudicial que acredite la contenido de la reclamación, que es lo que reclamo, la identificación del vehículo que se solicita para después, en su caso, ir preparando la documentación y, de no ser estimada la petición, que es lo normal, ninguna empresa de estas ha aceptado ningún tipo de acuerdo con nosotros ni con nadie, y entonces ya después reclamar judicialmente. Lo importante sería que si que alguien tiene en el periodo de fabricación del cártel entre el 2006 y 2013 un vehículo, quedan esas dos marcas antes de que prescriba el plazo y definitivamente no puedan reclamar nada.
0: ¿Qué se espera en los tribunales?
1: Los tribunales aquí en nuestra comunidad autónoma vasca están estimando las reclamaciones en el 5% del precio de compra del vehículo más los intereses. ¿Por qué el 5%? No hay nada establecido. Estamos hablando de que el perjuicio depende de cada marca y modelo de vehículo, depende del precio pagado, y por lo tanto no hay un criterio universal ni unívoco para todos. Quiero decir que el perjuicio para cada uno es diferente. Es obligado presentar un informe pericial que acredite cuál es ese perjuicio, y cada informe pericial determinará el valor de ese coche. ¿Qué sucede? Que estamos hablando de un precio que es hipotético, no estamos hablando de algo que es real y material. Yo llevo a arreglar unas gafas, me pongo unos cristales y es físico y tangible. Sin embargo, estamos hablando de cuánto habría sido el precio de mi coche si no hubiera habido competencia. Entonces, no es fácil determinar eso, hay bastantes obstáculos en cuanto a la determinación del precio, y en estos aspectos hay estudios, tanto en

0: España como en Europa, que determinan que los cárteles producen un perjuicio de entre el 5 y el 10%. Dada la dificultad, se ha estimado con un criterio general en nuestra comunidad autónoma vasca, que el juzgado de lo mercantil de cada una de las provincias, que se estima el perjuicio acreditado previamente en un 5% del precio de compra.
1: Esto en números, ¿cuánto puede venir a ser en indemnización para los consumidores?
0: Pues todo depende de lo que cada uno haya pagado. Si un vehículo que haya sido de si imaginamos que, por ejemplo, el 5% del precio de compra de mi vehículo son 1.000 euros, yo recibo 1.000 euros si lo he comprado en el 2006, más los intereses legales desde el 2006 hasta que me paguen. Y puede suponer una cantidad de 500, 600 o 700 euros. Uh-huh. O sea, es una estimación. ¿Cuánto he pagado yo por mi vehículo? Eso. ¿Cuánto es el 5%? Ese importe. ¿Cuándo lo pagué? En esta fecha. ¿Cuántos son los intereses? Calculados desde esa fecha, el 5%, lo que resulte. Aritmética, matemática.
1: No sé si tenéis una estimación en la Unión de Consumidores de Euskadi del número de personas damnificadas por este cártel de vehículos, o por lo menos las que vosotros estáis tramitando.
0: Nosotros estamos teniendo en Álava había más de 300 que hayan reclamado, porque el volumen ha sido mayor. Esto se empezó en el año 2021, a finales. La gente pues empezó a interesarse. No todos han continuado, por una parte, porque el resultado judicial era incierto, no había mucha información, no se sabía si el plazo aplicable era el general del Código Civil de un año o si era el plazo de 5 años que establece la normativa europea. Había cuestiones jurídicas importantes que, de una parte, no eran un aliciente para poder reclamar, y además también hay que contar con que la reclamación, la demanda judicial exige realizar un informe pericial, y un informe pericial tiene un costo económico que

0: El cártel entendido como un acuerdo de los que están en el mismo sector encaminado a minimizar, a limitar la competencia. Lo podemos ver cuando vamos a comprar cualquier objeto normal. Vamos a comprar el pan, vamos a comprar, por ejemplo, alguna prenda, vamos a contratar un hotel en la provincia aquí y vas viendo que los precios son más o menos uniformes, que realmente no hay competencia que permita beneficiar a los consumidores en su compra. Nosotros los consumidores tenemos poco efecto o influencia en cuanto a se refiere a la determinación de los precios o de las características, que no solo el precio determina la compra, sino también otras características como la garantía postventa, la atención, etcétera. Entonces, realmente, como bien apuntas, no hay una competencia libre de mercado en todos los sectores.
1: Hay que reconocerlo, esto es así, hay que estar atentas, ¿no? Sí, sí. Como personas consumidoras tenemos que estar atentos. ¿Cómo llevamos a cabo esta reclamación? Hablamos del cártel de vehículos, ¿cómo podemos llevar a cabo la reclamación? ¿Qué debemos aportaros?
0: A ver, en principio lo que hay que hacer uno, comprobar que el coche está adquirido dentro del periodo cartelizado. Para cada marca hay un periodo, unos tienen de febrero del 2006 al año del 2006 al 10, otros es un periodo escalonado, no todos tienen el mismo tiempo. Entonces, comprobado que el coche lo hemos comprado en un periodo, por ejemplo, en febrero del año 2010, entonces yo compruebo si mi marca está dentro del periodo, si es algún Opel o es un Toyota. Si no es así, yo cojo y digo, vale, mi vehículo es un Renault. De estas dos marcas que quedan, Opel y Toyota, ¿están dentro, han estado en el cártel en el periodo en que yo he comprado? Sí. Toyota sí que ha estado, es la que más, el periodo más largo ha tenido. ¿Qué hago? Comprobación. Factura de compra del vehículo. Hay ocasiones en que no todo el mundo tiene la factura porque estamos hablando de hace muchos años. Opción o alternativa para resolver esta situación, todos hemos pagado el correspondiente impuesto en la Hacienda para el vehículo. Entonces, una posibilidad es, ¿dónde comprar el coche? En la provincia de Álava, solicito a la Diputación Foral de Álava, que tiene en sus archivos un duplicado del impuesto que yo he pagado en la compra del vehículo. Ahí ya tengo cuánto he pagado y ahí pondrá el precio base de mi vehículo. Bien. Tengo que tener la documentación técnica del vehículo para establecer las características técnicas. ¿Por qué? Porque en función de ellas se determina la cuantificación del perjuicio. Luego tengo que acreditar para reclamar, eso es suficiente. Se manda la reclamación y pues bueno, se solicita al fabricante o al distribuidor correspondiente que abonen la indemnización que estimamos de forma extrajudicial y para llegar a un acuerdo en el 5%. Transcurrido el plazo de un mes que no hay, pues ya queda empezar los trámites de preparación de la demanda. Hay que hacer un informe pericial. Nosotros tenemos un acuerdo con la Universidad del País Vasco, con Economía, para que ellos hagan los informes para las personas que están asociadas a la asociación. Entonces, estas personas pagan el informe y se hace la valoración y con eso pues se presenta una demanda. Y luego pues ya se tramita el procedimiento judicial en el correspondiente tribunal mercantil y a esperar la decisión de su señoría. En principio, con esa documentación que es la que acredita la compra, las características del vehículo y el perjuicio con el informe pericial, es suficiente para promover una demanda.
1: Seguro que este asunto está ocupando muchas horas de trabajo dentro de la Unión de Consumidores de Euskadi, pero seguro también hay otros temas sobre la mesa. Por ejemplo, los últimos que os hayan llegado a la oficina, por cierto, sede en la capital alavesa, ¿no? En
0: sí, nosotros estamos, tenemos en las tres provincias. Yo estoy en la provincia de Álava, en Vitoria. Y entonces, pues bueno, sí, temas que vienen, pues son bastante variopintos. No hay, ahora de momento, no hay una actuación concreta. Tenemos, por ejemplo, los que se refieren a la publicidad engañosa en materia de contratos de seguros, los alquileres de automóviles, sobre todo ligados al tiempo vacacional, que ahí sí que las condiciones son bastante, sí, y sobre todo porque las condiciones de utilización de los automóviles son bastante imprecisas para los consumidores. Suele suceder que se alquila el coche, se hace una revisión muy superficial del estado en que se entrega, o el consumidor, como obra de buena fe, no va a dudar de que el vehículo que le han entregado está en condiciones. Luego, cuando se devuelve después de pasar el tiempo, dice, no, es que tenía un rayón aquí, tenía aquí el cristal, le falta esto, la gasolina no le ha entregado, y entonces no, si no me pagas esta cantidad, que la mayor parte de las veces, como se ha acreditado o se ha reservado dejando la

0: tarjeta en garantía, normalmente ya descuenta en una cuota 300 euros con una cantidad a tanto alzada y sin justificación para decir, bueno, pues eso cubre los perjuicios o los daños ocasionados al vehículo. Oiga usted, yo lo he recibido como me lo entregaron. Ya, pero es que usted aquí no ha firmado. Falta de atención, falta de previsión, y entonces ahora pone aquí que el coche tiene un rayón en el cristal, tiene, le falta el tapacubos del vehículo, la matrícula está rayada, entonces sí, es una situación de bastante impotencia.
1: Hemos hablado, pues desde que comenzó esta nueva temporada de consumidores, hemos hablado en varias ocasiones sobre esto y los alquileres de vehículos y los quebraderos de cabeza que han dado a los consumidores. En cualquier caso, la Unión de Consumidores de Euskadi siempre disponible, también a través de la web y con la asesoría jurídica de Blanca Ibáñez. Blanca, un placer tenerte en Consumidores. Volvemos a encontrarnos cuando quieras. Aquí estamos, en las sintonías de Radio Vitoria y Radio Euskadi. Gracias.
0: Gracias a vosotros por la difusión de estos derechos de las personas consumidoras.
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0: ¿Alguna vez un familiar o un buen amigo te ha pedido que seas su avalista para comprar una casa o alquilar un piso? Suena a un simple favor, pero cuidado, la ley de consumo es clara. Ser avalista significa convertirse en el escudo financiero de otra persona. Conocer los conceptos básicos de consumo es la mejor herramienta para proteger tu bolsillo. Aquí tienes nuestro ABC del consumo, una guía express para entender el mercado actual que incluye conceptos como este.
1: Avalista es la persona física o jurídica que se compromete legalmente a responder por una

0: cumpla sus obligaciones de pago. Al asumir este rol, te conviertes en el plan B del banco o del propietario, garantizando el cumplimiento de la obligación con todo tu patrimonio, tanto presente como futuro. Es vital entender que en la mayoría de los contratos financieros la responsabilidad es solidaria. Esto significa que el acreedor puede reclamarte el pago directamente a ti, sin necesidad de agotar primero los bienes del deudor principal. Además, ser avalista implica asumir el 100% del riesgo financiero sin adquirir ningún derecho de propiedad sobre el bien que se está financiando. Es una obligación tan seria que en caso de fallecimiento, la responsabilidad no desaparece, sino que se hereda. Por eso, como consumidor, debes protegerte. No firmes a ciegas. Tienes derecho a exigir transparencia y a negociar límites. Por ejemplo, pactar un aval parcial que solo cubra un porcentaje de la deuda o fijar un tiempo máximo. Recuerda que este compromiso reducirá tu propia capacidad para pedir un préstamo en el futuro. Firmar un aval no es un trámite, es poner tu salud financiera en manos de otro.
1: Hasta aquí nuestro programa de hoy. Nos escuchamos la próxima semana en Consumidores.

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1: Son las 2 de la madrugada, Gabón. Muy buenas noches. Las tormentas y los chubascos fuertes han sorprendido a Euskadi la pasada tarde, sobre todo al territorio de Vizcaya, con lluvias que han sido más intensas de lo previsto en un principio y que han obligado a Euskalmet a subir a naranja.